0: el 10. Ahí va para pegarle Fernández. Matías. Para pegarle Fernández, el ex excursionista, tiro libre de descuento tiene Independiente, que pierde 3-1. Agazapado el arquero, el arco del Río de la Plata, va al 10. River gana 3-1. Se muere el partido, pero Independiente quiere dar el golpe en el final como para apretarlo a River. La barrera en la puerta del área. Va al 10. El arquero volante contra el palo izquierdo. La tenace, la juega, lo aplaude la gente a Beltrán, lateral para Independiente.
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0: Va la pelota de Eloy, la tiró hacia arriba, recuperada de vuelta para que el Ordi lo tome. Juan Manuel desde la izquierda, casaca número 3, el Rubio de ocasión. El Ordi entrega la pelota para Costa. Sale Costa, recién amonestado. Sale Costa, el grandote, roperón del fondo. Le queda el Ordi, marca Martínez Cuarta, que la revienta, venta el riesgo. La tira para la ubicación de Beltrán, viene marcando Villalba. Si la quiere llevar, la toca hacia atrás. Pelota para el arquero. Le queda Volcato. Volcato, Pizzi y Fainá. Volcato y Pizza, sale Volcato. Viene Volcato por el medio. River lo gana 3-1. Buen anticipo de Martínez Cuarta. Le queda Beltrán. Le cae el Ordi. El Ordi juega pelota atrás. Sale de vuelta para Villalba. Villalba para Volcato.
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0: Sale Andrada, pelotazo para Beltrán. Corre que te corre Beltrán, recién ingresado. La pierde Beltrán, ya voy a Avellaneda. Hola, hola, hola, Eladio.
2: Hola, hola, hola, Martín querido. Aquí estamos en Avellaneda. Mucho público que se va acercando. 21:30, Racing Atlético Tucumán para cerrar el domingo. Si querés, cuando quieras, mejor dicho, repasamos formaciones ya confirmadas.
0: Ya vamos con las formaciones, con Rodrigo Ruiz, con Santi Lucía, quienes tomarán la posta en el cierre del domingo. River va por algo más. River hace de a tres, igual sufre los partidos. Está ganando 3-1. Está jugando como para presionar y marcar algo más. Va por la mitad de la cancha. Está Orteguita en la cancha. Está Mesa en la cancha. Está Beltrán en la cancha. Y cae la pelota por la derecha. River va por algo más. Viene Correa, la juega al medio. El remate de Beltrán, que está tan torcido que cuando remata al arco dan un compañero.
3: Gabo Almada y un outside.
0: Parecía que entraba, Dio en un compañero, Minotti.
4: No le sale a los nueve de River en general, ni a Beltrán, ni a Borré cuando le ha tocado. A Drius un poquito más, pero tampoco fue su noche hoy. Sin embargo, siendo un equipo de volantes, con volantes llegadores y con gol, River logra imponerse de todas maneras.
0: Cambio los dos lados. Vamos, vamos con el Independiente.
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5: Afuera el 5, Botari, adentro con la 7, Victorio Rami.
0: Bien. El delantero es este.
4: Sí, es delantero. Delantero por un mediocampista central. Quema las naves. Darte.
0: Cambio en River que presentamos.
1: 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Un emblema argentino.
6: Número 8. Paulo Arambarri.
5: Afuera. Correa. Afuera Galván. Una de las figuras del partido. Adentro. Arambarri y el Rafa Borré.
0: Arambarri. Borré.
5: Arambarri la 8, Borré la 19.
0: Está Victorio Rami también en el terreno de juego. Falta un ratito, ya vuelvo a Avellaneda, la pelota por un costado. Va el balón para la recuperación en el fondo de River. Que ya cae para Arambarri, que ya viene por el medio para Ortega, que ya toca por atrás para Otamendi. A buscar la pelota en zona ofensiva. El conjunto de Alfredo Berti con Sequeira pide en mano, el árbitro cobra, tiro libre para Independiente, se jugará rápido. El Monumental grita. En un rato Racing Atlético Tucumán. Acá el partido quema porque el River lo gana, pero la sensación visual y en la atmósfera es de que Independiente, si la tira al área, puede marcar el segundo. Y todavía falta un ratito. Veremos cuánto se adiciona a lo reglamentario. 44 minutos. Le pegará Sequeira. Allá viene el remate del 77. Le pega el 77. Va Sequeira, barrera, y el rebote saldrá otra vez para el área. Cayó la pelota hacia atrás. Vino la pelota para Costa, para Villalba, para el arquero. Para Volcato, que le pega de pierna derecha, toma altura. Caerá mañana. Vino el balón para que Mesa se eleve. Le quedó la pelota a Mesa, toca atrás. ¿Qué pasa, Lucía, en la cabina nacional de Avellaneda?
7: Mucha expectativa en el cilindro de Avellaneda para ver si Racing despega en el campeonato con Miljevic, Maravilla y Lautaro Díaz, el tridente que quería poner Boivoda. Y del otro lado, el equipo menos vencido. Solo dos le hicieron al Atlético Tucumán de Julio César, que viene a buscar algo grande a Avellaneda.
0: El Santo Lucía en el comentario nacional. En el cierre del domingo, ya voy con Rodrigo Ruiz, que pasa por abajo, querido Seba Leanza.
3: 4 minutos más.
0: ¿Qué pasa por abajo, estimado Johnny Kolinsky?
3: Resignado, Berti, pero me parece que orgulloso por el partido que hizo su equipo.
0: Costa juega, el Ordi viene, River defiende. Martínez cuarta por la punta del botín. Salió el pelotazo contra un costado, lateral, a la carrera, sin forma Racing. Ruiz.
8: Cambés, Escanabo, Matías Pérez, Rojo, Nacho Rodríguez, Ortegoza, Leonel Pérez, Miljevic, Conegni, Maravilla y Lautaro Díaz.
0: Y sí, a la carrera Rodrigo Ruiz no podía ser de otra manera. Escucha el Monumental, ya pregunto cómo forma Atlético Tucumán. Mucha gente en Tucumán siguiendo la transmisión. Escucha el Monumental, levantame, Águila. El pueblo blanco y rojo, el pueblo millonario grita en el Monumental. Se le fue la pelota afuera al equipo de Berti y así forma el decano, lo cuenta Rodrigo Ruiz.
8: Ingolotti, Plácido, Ferreira, Vallejo, Galván, Vega, Tesuri, Nicola, Lamendola, Godoy y el loco Lautaro Díaz.
0: Empieza a adelantar el comentario Juan Ignacio Minotti.
4: Es un triunfo justo de River, especialmente por lo hecho en el segundo tiempo. Si bien sufrió defensivamente, creó una parva de situaciones de gol en el arranque de la segunda mitad y tuvo sus mejores momentos de fútbol en el semestre y me animaría a decir en el año. Una tandita, unos 15 minutos en el arranque de la segunda parte con un muy buen Tobías Andrada, con un Galván llegando al gol y con buenas combinaciones entre Correa y Almada.
0: Una tandita y volvemos a Avellaneda, viene River, el equipo del León ruge en el Monumental. Arambarri la regala, la presión que sale a través del pie derecho del pibe Martínez Cuarta, que la tira contra un costado, no tan pibe ya, la pedía a Arambarri, se fue la pelota contra un costado lateral que será para el Ordi que la va a sacar con las manos hacia atrás, la pelota que volverá a la zona central por este carril donde Independiente quiere salir. Vino para el Rubio el Ordi, la perdió el Rubio, la presión de River, el Ordi mete, Arambarri pone, el Ordi sale, queda un rato, gana River 3-1, se muere el partido. Minuto 47, va la pelota para Fernández, Matías, va el 10, Matías, va el 10, Matías, no tiene pase, tiene que caracolear y tocar con Sequeira, la cambió de frente para Luisito, la quiere bajar el colombiano, se metió contra el área, se está guardando, marca River a los ponchazos, bandera en alto, salida del millonario, esto se termina, esto se muere, esto se acaba, vende joven.
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0: Déjame entrar a la gente, Fernando Puentes en el final de River.
9: Quiero participar por las pinturas para el colegio de recreo, barrio Mocovi, 1338. Soy Jorge de Recreo Santa Fe. Buena transmisión, muchachos. Un abrazo.
0: Señoras y señores, final del juego en el Estadio Monumental. Pidió la pelota Ramírez y la gente explotó en una exclamación de júbilo y de alegría, porque River acaba de volver a ganar de la mano de Poncio, 2 partidos, 3 en cada partido. Y son River, que a pesar de eso, en algún tramo termina sufriendo el trámite del juego. River 3, Independiente, el mejor de la tabla general de Mendoza 1, Soy Nacional.
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0: Suena el himno de las transmisiones de Nacional. Suena el himno futbolero. River se abraza en la mitad de la cancha. La gente huye del estadio feliz, dice, se va Alianza.
5: Aplausos para River, de los que se quedaron todavía soportando el frío para despedir al equipo que hoy jugó, por lo menos por un rato, de lo mejor que se ha visto de River en mucho tiempo. Quedará eso de capitalizar mejor los buenos momentos para sufrir menos. Un partidazo frente a un gran rival, segunda victoria consecutiva de River de Poncio, que mañana va a trabajar, que el martes descansará y que el sábado 17:30 con visitantes irá a la cancha del Atlético de Tucumán por el partido clave en la lucha por meterse definitivamente entre los ocho.
0: Escucha cómo despiden a River. Se va caminando el equipo riverplatense en un semestre muy complicado, donde parece revivir, mover la cola de felicidad con dos victorias consecutivas y ponerse a tiro. Fernando Fuentes, queda uno de Atlético Tucumán que juega en un rato en el relato de Ladio, el comentario de Lucía, ¿digo bien?
9: Claro, sí, porque tiene Atlético Tucumán, está solamente a un gol de diferencia y tiene que esperar la ayuda de la Academia esta noche, ya en esto, en minutos nada más. Si Racing le gana a Atlético Tucumán por uno o más goles, River entra en la zona de playoffs y además con este triunfo se mete en zona de clasificación de Sudamericana al subir en el séptimo puesto en la tabla anual.
0: Entonces, para pasar el limpio tiene el mismo puntaje que Atlético Tucumán, pero un gol menos.
11: Así es.
0: Bien.
4: Si pierde, por ende vas a recibir un gol como mínimo, lo pasa arriba.
0: Muy bien. Bueno, Coli, ¿quiere dar las urras?
5: Ya se fueron los jugadores visitantes. El próximo partido será el sábado que viene, 14:45 horas, en condición de local ante Aldo Civi, esperando también el resultado de Argentinos Juniors para saber cómo termina esta fecha en la anual. Deberá perder Argentinos para conservar el liderazgo el equipo leproso, el equipo mendocino, y además Aldo Civi también va a jugar contra Atlético Tucumán próximamente por Copa Argentina.
0: Galván, el autor de dos golazos.
12: Sí, la verdad que bueno, me quedo con el segundo, que fue lindo gol. El primero entramos tocando ahí, es un poco la idea que nos pide Leo, así que vamos a ir por eso.
13: Bueno, justamente te iba a decir eso, te iba a preguntar por Leo, ¿cómo se insertó en estos días el segundo partido?
12: Sí, bueno, la verdad que Leo siempre estuvo en el día a día con nosotros, sabemos lo que representa para el club, así que nada, nos hace todo un poco más fácil.
13: O sea, es que hoy me parece que destrabaron también una situación en la que, viste, cuando hubo descuento de Independiente, por ahí en otro momento se venía el empate o alguna situación así, y ustedes sin embargo lo como que lo sacaron adelante, convirtieron el tercero y definieron el partido. ¿Hay una situación o sensación de que se destrabó por ahí un poco eso?
12: Sí, bueno, como vos decís, creo que destrabamos eso, que era algo que necesitábamos. Siempre tratamos de ir para adelante, ir a buscar los goles, así que nada, hoy por suerte se dio.
13: Y lo último, si no es de a dos, no vale. Segundo doblete en tu carrera con la camiseta de River.
12: Segundo doblete acá en el Monumental, así que nada, muy feliz.
13: Gracias y felicitaciones.
12: Muchas gracias.
4: Un River que satisfizo a sus hinchas, que no es poca cosa, que juega cuando quiere Andrada, que desnivela cuando quiere Correa.
0: Abrazo para Alejandro Grispo, también prendido en la transmisión. Bueno, aro, Minotti. Entregamos.
4: Demos paso a Eladio, demos paso a Lucía, que todavía queda fútbol en Nacional.
0: Muchachos, los dejo con el doctor pendiente, atendiendo a la gente en el 11-38-70-74-85. Chau, Seba.
5: Abrazo, Martín. Saludos para todos.
0: Chau, Coli.
5: Chau.
0: Gracias por su labor,
14: Chau, Martín.
0: Chau, Cholita. Cholita, está Eladio, Cholita.
14: Eladio.
0: Eladio, te dejo con la transmisión de Nacional. Un abrazo.
14: Aro.
2: Abrazo, Martín, abrazo, Cholita. Bien, amigos. Hola. Pero qué gusto saludarlos en la continuidad de Radio Nacional. Aquí estamos en el cilindro de Avellaneda, en una noche muy, pero muy fría, en un domingo que ha empezado con tanta actividad deportiva, que venimos con Miguelito Almirón y primero empezando con el clásico rosarino y ese relato que poníamos al aire con Nacho Sansó desde Nacional Rosario, después Sergio Zarratea para el triunfo de Independiente en Santiago del Estero. Ahora nomás Martín Perazo y el renacimiento de River, ganándole quizás al mejor equipo del fútbol argentino, a Independiente Rivadavia de Mendoza, en este preciso momento. Y nosotros abriendo el juego para cerrar el domingo frío en la ciudad de Buenos Aires, desde la ciudad de Avellaneda, pegadito a la capital federal, para vivir lo que será este cierre de la zona B. Aquí se enfrentan Racing y Atlético Tucumán. Un lindo partido de fútbol. El público lo entiende así. La academia no viene bien. Ganó el primer partido en el campeonato. En la Copa Argentina le va mucho mejor porque ha cosechado triunfos y lo deja allí en los cuartos de final. Partido que tiene que definir con Boca, ¿no? Bueno, ese es un tema que seguramente tendrá que resolver la AFA, pero por el momento es Boca. Pero volviendo a lo que nos ocupa, Racing enfrentará a Atlético Tucumán. Racing, como le decía, ganó el primer partido y después empezó la mala. Transmitimos aquí un partido que jugó contra Tigre y que Racing lo perdió esa noche. Después jugó contra Boca, lo igualó. Así que aguardaremos esta noche con qué Racing nos encontramos ante un Atlético Tucumán que, como siempre conocemos de toda la vida, los equipos de Julio Falcioni se arman muy bien de atrás para adelante. Y es un equipo granítico. Le han hecho solamente 2 goles. Lo estábamos charlando aquí mientras escuchábamos a Martín y a Juan y desde la cancha de River, que va a ser difícil. Pero bueno, la academia se ha armado bien para este compromiso, recupera piezas fundamentales. Y aquí está Radio Nacional. Como usted sabe, Radio Nacional llega a todo el país con sus 49 emisoras, con toda la gente que nos acompaña, los oyentes que participan. Y a partir de este momento, mire, hago así, toco y se despliega la marquesina radial. Y voy a presentar ya a mi comentarista, el comentarista de esta noche en la cancha de Racing. Con ustedes, el equilibrio justo lo trae Santiago Lucía. Hola, hola, Santi, bienvenido. Mira cómo te recibimos. Pone la música, levanta el volumen, papá.
7: Hola, Eladio, un abrazo grande para vos, para cada uno de los compañeros que participan en la transmisión de Fútbol Show Nacional y, por supuesto, para la audiencia futbolera de Radio Nacional, cerrando el domingo, cerrando el fin de semana con un plato importante que tenemos esta noche en Avellaneda. Racing vuelve al cilindro con una necesidad que nadie puede disimular, que es ganar. La academia llega último en la zona B, con apenas 5 puntos sobre 21 posibles, producto de una victoria, 2 empates y 4 derrotas. Hace 6 partidos que no logra ganar. Aquella victoria frente a Gimnasia en el debut de clausura empieza a quedar para Racing demasiado lejos. Del otro lado, Atlético Tucumán, un equipo que llega con otra realidad y que viene de empatar los últimos 2 partidos, ambos 0-0. Instituto y Belgrano, pero el decano de Falcioni sabe que esta noche puede transformar la preocupación de Racing en su propia oportunidad. Hay algo más que juega esta noche en el cilindro, ese escenario que tantas veces para Racing fue refugio, impulso, territorio de grandes noches y que hoy puede transformarse en un lugar incómodo si el equipo no responde. Necesita la academia recuperar algo más que 3 puntos, que ganar. Necesita recuperar certezas, confianza, empezar a vislumbrar la identidad del equipo de Voivoda, porque a veces el fútbol no te pide una revolución, te pide simplemente volver a encontrarte. Racing y Atlético Tucumán, esta noche en el cilindro de Avellaneda, Racing busca una victoria que no sea solamente un resultado, busca que vuelva a encenderse una luz de ilusión en el cilindro. Acá está la academia, acá está el duro Atlético Tucumán, acá se levanta el telón para cerrar la función de domingo de Fútbol Show Nacional. Relata para toda la Argentina Eladio Arregui, y para mí, como siempre, Niato, será un gusto acompañarte.
2: Qué placer enorme, gracias Santiago. Estamos en la apertura de la transmisión en la cancha de Racing. Noche muy fría, noche para que participen los oyentes, para que dejen el mensaje, para que se anoten en los premios que tenemos. Atención, las escuelas de fronteras, todo pasa por Radio Nacional a partir de este momento. Pero ya entrando en clima, todavía estamos a 10 minutos del comienzo del partido. Estamos cerrando la noche del domingo en Nacional, mientras seguramente vos, ¿qué hará la gente a esta altura de la noche? ¿Ya habrá cenado? ¿Se cena liviano un domingo a la noche? ¿Se mete en la cama tempranito y pone la radio allí? ¿O pone la aplicación en el celular? Vaya uno a saber, ve el partido si tiene la posibilidad de verlo y escucha la Radio Nacional. Nosotros lo vamos a acompañar, la vamos a pasar muy pero muy bien. Y para saber las novedades, atención a todos los fanáticos que nos escuchan a través de Radio Nacional Tucumán. Atención a todos los hinchas de Racing en todo el país. Aquí está Rodrigo Ruiz y las novedades de la Academia y el Decano. Hola, hola, Rodri.
11: Hola, hola, Eladio. Para todos, bueno, un Racing que viene de perder 3-1 ante Independiente de Rivadavia de Mendoza. La fecha pasada, una semana movida para la Academia, con llegadas, con salidas. Habló el presidente Diego Milito, dejó algunos títulos, entre ellos un error haberle renovado a Gustavo Costas. El salto de calidad que se refería a él era a lo institucional, no a lo futbolístico. Un Racing que no puede estar en la tabla donde hoy está ubicado y que confía en el trabajo de Juan Pablo Bosgoda, alguno de los títulos que ha dejado el mandamás de la Academia en lo futbolístico, con jugadores que regresan al 11 titular y un debut, el de Matías Pérez, ex Lanús, que hoy va a estar ocupando el lugar en la saga junto a Marco Rojo. Y por el lado del Decano Tucumano, como bien decía Santi en los títulos, es uno de los equipos que tiene pocos goles en contra y por supuesto tiene el mismo equipo que viene a igualar ante Belgrano de Córdoba.
2: Viene Rodri. Vamos a ir ya a la ficha técnica del partido, señores, porque ya se vienen los equipos a la cancha. Así van Racing y Atlético Tucumán para todo el país y el mundo. Presentamos las formaciones.
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13: Racing será con la 25 Facundo Cambeses, 4 Canavo, 2 Matías Pérez, 6 Marcos Rojo, 19 Nacho Rodríguez, en la mitad de cancha 16 Ulises Ortegoza, 33 Leonel Pérez, 10 Matko Miljevic, adelante con la 17 Tomás Conegni, 9 Adrián Martínez y 32 Lautaro Díaz.
2: Así va el Decano
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13: 1 el arquero Luis Ingolotti, línea de fondo con la 24 Di Plácido, 26 Clever Ferreira el paraguayo, 36 Vallejo y 21 Galván. En la mitad de cancha, con la 19 Leonel Vega, que será el contención, más adelante de él, 4 volantes por derecha, con la 11 Renzo Tesuri, que será el capitán, 10 Franco Nicola, 23 Lamendola, 31 Godoy y con la 9 el loco Leandro Díaz.
2: Aquí están las autoridades de este encuentro.
13: El árbitro será Pablo Echavarría, asistente 1 Hugo Pérez, asistente 2 Mariana de Almeida, el cuarto árbitro Ignacio Cuichi, en el VAR estará José Carreras y el VAR Jorge Proggi.
2: Y aquí está el doctor Fernando Puentes para recordar lo más importante a esta altura del domingo, cuando ya lo estamos cerrando, cuando ya se vienen los equipos a la cancha, cuando el público se sigue acercando al estadio de Racing en una noche, como le dije al comienzo, muy pero muy fría. Fernando Puentes, central informativa en la Marquesina Radial.
15: Hola, Eladio, muy buenas noches a todos. Sí, hasta el momento por la Liga Profesional Argentina, la jornada número 8 de hoy domingo tuvo los siguientes resultados. Con el clásico rosarino, el empate entre Rosario Central y Newell's 1-1. Lo relató Sergio Zarratea. La victoria de Independiente por 1-0. Por 1-0 ante Central Córdoba de Santiago del Estero. También Lanús se llevó el triunfo por 1-0 ante Defensa y Justicia. Recién ha terminado el partido. Victoria de River por 3-1 en el Monumental ante Independiente Rivadavia. Además, una jornada número 8 que fue ampliamente a favor hasta el momento para los equipos locales.
9: ya que de los dos encuentros que se han disputado, seis se lo han llevado los equipos que han jugado en casa y solamente dos se llevaron los tres puntos de visitante. Además, se han convertido 27 goles en total, de los cuales 16 fueron para los locales y 11 para los visitantes. Y de esos 27 goles, 4 fueron de penal y 6 de cabeza.
2: Bien, Fernando. Excelente, estás con Gustavo Jove. ¿Cómo anda, Gustavito?
16: Hola, hola, hola, Eladio. ¿Qué tal? 7 bien. Grados la temperatura, ¿eh? Fría noche en Buenos Aires.
17: Acá menos, Jove.
16: Bueno, con Urba es otra cosa.
2: Sí, está fresco, Pachomba, ¿eh? Sí, sí, menos sí. Mal que le puse los vidrios a la moto. Bien, amigos.
16: Ahí lo tenés.
2: Ahí lo tenés al muchacho.
9: Eladio,
2: sí.
9: Este partido en el historial entre Racing y Atlético Tucumán será el partido número 21. Hasta el momento Racing ganó 11 veces. El decano se llevó 6 triunfos y hubo 3 empates. Mientras que en el cilindro de Avellaneda se midieron 8 veces. 4 victorias para la Academia, 2 para Atlético Tucumán y 2 empates.
2: Perfecto. Yo recuerdo de un pase rutilante, muchísimo tiempo, estamos hablando de Julio Ricardo Villa, la Academia, año 77. ¿Cómo se habló de ese pase? ¡Qué barbaridad! Yo era muy chico y se hablaba. Así que bueno, vamos a ver entonces qué camiseta curiosa que tiene Atlético, ¿no?
7: Números invisibles trajo Atlético Tucumán. Entonces, es una nueva modalidad.
2: Esta noche juega Villa.
7: Fíjate que la camiseta de Racing es amarilla y negra y no estamos hablando de la camiseta de Racing.
2: No, mirá,
16: me gustaría conocer la opinión de Lucía al respecto.
7: De la camiseta, no, a mí me parece un modelo que entiendo que el hincha de Racing no encuentre a su equipo, a su club, en esos colores. Pero que el tercer modelo de cada club, justamente lo están utilizando las indumentarias para jugar un poco con algunas cuestiones referidas a la historia. Tiene obviamente un anclaje histórico, el amarillo y el negro, para Racing. Y a mí me parece que es un modelo que en lo personal me parece una muy linda camiseta y que trae una historia que Racing tenía para contar.
17: Para cualquier desprevenido que prenda la tele, o sea, Racing parece Atlético Tucumán y el del frente parece Olimpo o Peñarol.
2: Claro, Peñarol. Es decir, esta noche Racing es Peñarol.
7: Claro, para que quede claro a mi opinión que me preguntó Jove y ser contundente, a mí me gustó la camiseta.
2: Menos mal que me dijiste, porque yo iba a ser la gran Bullrich. Jorge Bullrich iba a empezar a relatar para el lado, iba a decir Celeste y Blanco, iba a decir Racing, ¿eh? Y le iba a decir Atlético Tucumán.
17: ¿Qué cambió esta Maravilla? Dije.
2: No, le iba a decir, ¿qué pasa? Maravilla lo transfirieron a Atlético. Bueno, ahí lo tenés. Le tengo que poner un poco de humor.
7: Hablamos cuando llegamos con Rodrigo Ruiz temprano al cilindro. Estaban también los que vendían en los puestos de Racing.
17: Merchandising.
7: Claro, exactamente. Estaban luqueados como vendedores de 1904. Con boina, camisa con tirador, bueno, vestido. Bueno, antiguo, y me dijeron que la estaban vendiendo bastante bien la camiseta.
17: Sí, sí. Vendían pastelito, todo de esa época.
2: Esta camiseta data de esa época.
7: 1904, Racing presentó un pedido para jugar con estos colores, fue denegado ese pedido. Y entonces en la década del 70 lo utilizó en homenaje a aquel pedido de la comisión directiva original y ahora lo vuelven a retomar.
2: Bien, amigos, se viene el encuentro.
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2: Y lo comenta Santiago Lucía, participa activamente aquí. Rodrigo Ruiz se nos pone en el aire, Claudio Oyarzábal, allá el doctor Puentes, allá Gustavo Jove, allá toda la gente que trabaja, no sé quién está allí en la parte...
9: Mariano Massimino,
2: y en control central después me decís...
9: Fabio Martínez.
2: Perfecto, el gran negro Fabio Martínez, qué grande el negro. Hace, bien, negro. Amigos, ¿qué hace, negro? Aquí está viniéndose Atlético Tucumán, primera pelota al área, sale Cambeses, se queda con ella en la puerta del cuadro grande, del patio grande. Sale jugando para Nacho Rodríguez, entrega para Marcos Rojo la levanta, la tira para Matco la peina, Atención que se viene la academia. Estaba buscando así por aquel sector el futbolista Conegni. Quedó por el medio. La recupera Racing. La entrega a la puerta del área penal. La primera pelota que toca en este caso el futbolista que debuta hoy en Racing, el oriundo de Florencio Varela, que viene de jugar en el fútbol paraguayo. Me refiero a Alex Lanús, Matías Pérez. Aquí está sacándolo otra vez Matías Pérez en el medio del terreno. Viene a buscarla el conjunto académico. Cabecea sacándola del fondo Vallejo. Quedan por el medio de la pelota, se la prestan, van de un lado al otro. Parece que tuviesen frío como la van rifando. Y está jugándola por el medio, viene Atlético. Atención, se viene Atlético para el primero. Encaró, remató, cruzado. Y atajó el arquero, le pegó muy despacio. Se mandó al área, Lamendola, si no me equivoco. Tuvo la primera aparición el conjunto tucumano. Esto ocurrió al primer minuto de juego, casi el primero de Atlético. Le pegó muy, muy débil.
7: Claro, una muy buena jugada de Atlético Tucumán en ofensiva, combinando la participación de Leandro Díaz, la definición para Franco Nicola. Le faltó potencia al tiro del 10, por eso fue mansa a las manos de Facundo Cambeses. La primera profunda en la noche de Avellaneda fue para Atlético Tucumán.
2: Maravilla para Conegni. Conegni trepa por izquierda, corta, sacándola Clever Ferreira. Clever Ferreira la manda lateral. Lateral para el equipo de Racing. Lo hace Nacho Rodríguez, entrega al medio. Viene a buscar la pelota Lionel Pérez. Queda otra vez para el futbolista Conegni. Conegni juega la última línea para Marcos Rojo. Sale Rojo. Rojo entrega al medio, haciendo circular para Lionel Pérez. Pérez jugándola para el otro Pérez, que en este caso es Matías Pérez. Matías sale. Al lado está Lionel. Toca al medio para Ortegoza. Ortegoza jugándola para el futbolista Lionel. Lionel Pérez entrega para Marcos Rojo, ligeramente hacia la izquierda. Rebota la pelota Matko Milkevich. Todo esto ocurre en dos minutos de juego y la tiene Racing en su campo.
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2: Y todavía la sigue teniendo Racing en el medio del terreno, no ha pasado nada. Y sale con la pelota Pérez, ahora sí levantó. La tiró larga para que pique a buscarla, así el futbolista Canavo. Canavo para Díaz, se viene Díaz por derecha, quiere mandar el centro, lo tiene cerca Canavo. Se saca dos hombres de encima, retrocede, ahora encara hacia el área penal. Viene por el costado derecho, la suelta atrás, va a la pelota para que la reciba Rojo. Rojo la jugó para Conegni, Conegni volvía y la pelota se la tiró adelante. Quedó a contrapierna lateral para Atlético. 3 minutos 0-0.
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7: Primer partido de Boivoda con tres delanteros definidos. Racing con Egni tirado a la izquierda como extremo por ese sector. Lo propio Lautaro Díaz por el otro lado del ataque de Racing por la derecha. Los dos con compromiso de retroceder, por supuesto. Y el centro delantero, naturalmente, es Adrián Maravilla Martínez.
2: Atención que se viene Atlético, se viene el decano, vino el centro. Sacó la pelota en la puerta del área, ganándola el futbolista Lionel Pérez. Va para Matko Milkevich en el medio del terreno. Entrega para Ortegoza, Ortegoza para Pérez, sale Lionel, juega para Ortegoza. Ortegoza transita, traslada, la tiene Racing. Se está dando vuelta el futbolista académico. La juega para Pérez, Pérez para Milkevich. Milkevich entregó para Canavo. Canavo viene, pica Díaz, sigue Canavo, se frena, entrega al medio para Ortegoza. Ortegoza en campo contrario, jugó, rebotó para Milkevich, pelota que va a la deriva, la pierde y cuidado que sale rápido Atlético, sale rápido el decano, viene por izquierda para Lamendola, viene picando Nicola, corta justo, sacando muy bien el futbolista Matías Pérez. 4.5, lateral para Atlético, 0-0.
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2: Atención que se viene otra vez encarando, vino el centro, la sacaron, remató hacia el arco, se lo perdió el decano. Atención que encaró por izquierda, se fue con mucha determinación Galván, mandó el centro, apareció el futbolista y le pegó de afuera del área, tuvo el gol Godoy, el número 31, Lautaro Godoy. Se perdió la apertura del marcador exactamente a los 5 minutos.
7: Eso tenemos de juego y hasta ahora, en un puñado de minutos, dos llegadas profundas de Atlético Tucumán en la noche de Avellaneda. La de Nicola en el comienzo del partido está de Godoy. Después del desborde de Nacho Galván en la medialuna, es cierto, le picó, le quedó algo alta. La pelota no le pudo acertar al arco, pero hasta ahora más cerca Atlético Tucumán que Racing.
2: Y bien otra vez Atlético para el primero, no lo pueden parar, la adelantó mucho el futbolista del Decano. Está muy mal parado Racing en el medio para mí, Santiago, no hace pie.
7: Sí, no logra cortar en esa zona, transita rápido Atlético Tucumán, ya lo ha desbordado tanto por derecha como por izquierda, no se asienta todavía en la mitad de la cancha la Academia.
2: 0-0 en 6.
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2: Viene con la pelota Rojo profundiza, está cortando, sacándola afuera el jugador Godoy. Va la pelota junto con Vega, lateral que ya hace Nacho Rodríguez, entrega atrás para Marcos Rojo. 6 minutos de juego, juega para Miljevic, entrega al medio para Ortegoza juega más atrás en la salida para el futbolista académico Leonel Pérez. La tiene Racing en 7 minutos de juego, sector académico. Rodrigo, ¿qué pasa con Boivoda?
17: Preocupado Boivoda, sobre todo por el sector derecho, en donde Racing por ahora hace agua.
2: Buena pelota para que venga Rodríguez, va abajo, Rodríguez trabó y ganó, entró a la... ¡Ay! Le pegó muy mal, ¿le tocaron? Sí, lo tocaron cuando mandaba el centro Tesuri, lo tocó, marca el árbitro Echavarría, llegaba a la Academia en 7 minutos de juego, primer buen intento de Racing.
7: Sí, buena conexión de Miljevic con Nacho Rodríguez, el lateral que pudo revertir su situación personal, resistido en el comienzo de su estadía en Racing, hoy reconocido por la gente, se ganó el puesto, vuelve esta noche después de una lesión, lo encontró por ahí profundo Miljevic, le terminan cometiendo una falta cuando iba a sacar el centro. Irá por arriba Racing a buscar su primera acción seria en ofensiva.
2: Bueno, y yo creo que justo le toca el pie cuando iba a patear. Tranquilamente lo pudo haber amonestado porque fue de atrás. El tiro libre para Racing. Casi un córner corto, señores. La pelota ubicada 2 metros fuera del área del costado izquierdo del ataque de Racing. Aquí si le pegan bien, si es bueno el centro, siento un ruido a gol bárbaro, 0-0. ¿Cuánto van, mi amigo? 8 minutos de juego. ¡Qué la vida de maravilla! Le puede pegar al arco Miljevic, le puede pegar al arco. Puede ser centro de Nacho Rodríguez, el remate al arco de Miljevic. ¡Ahí está! ¡Le pegó al arco! ¡Cabezazo! Sacando la pelota el Loco Díaz, cabecea, la deja mal Miljevic. ¿Por qué no la mataste con el pecho, Matko? Ahora sale, atención que se viene por derecha, viene Nicola por el medio, pica Lamendo, la pelota para Lamendo, entró al área, cayó y seguí, que no pasó nada, dice el árbitro Echavarría. La gente acá abajo se agarraba la cabeza, pensó que cobraba penal, tiro libre. ¿Qué fue? Ustedes que lo están viendo por la tele, Santiago, ¿qué fue?
7: Echavarría señala saque de arco, una muy buena conducción de Nicola en esa contra, que supo cuándo soltar el pase para Nacho Galván, que llegaba vacío. La acción, lo que es seguro es que termina dentro del área. Si era algo, era penal para Atlético Tucumán, por ende tiene la potestad de revisarla en caso de creer necesario con el VAR. Me parece que termina recogiendo las piernas, era Ortegoza el que iba a barrer contra Nacho Galván.
2: No fue penal, para mí no fue penal, ¿o sí? Ah, la fresca, chico. Ahora que lo veo de nuevo, me quedó la duda.
17: Parece que lo engancha en el último instante.
2: Ay.
17: Con la pierna.
2: Fernando, ¿cómo la ves?
17: Eso es lo que yo veo.
15: El área bien más grande. Viendo la jugada, me parece que es apenas un centímetro antes de ingresar al área. Me parece, Así, bueno. A golpe de vista rápido. Pero vamos a ver si lo vuelven a repetir la jugada.
2: Si es así, el VAR no lo puede llamar.
17: Mirá, por el lado del banco de Atlético de Tucumán están del banco de Atlético de Tucumán no han pedido absolutamente nada. Lo veo a Falcioni y brazos cruzados, pero bueno.
2: Sí, es afuera del área.
7: Termina cayendo adentro por la velocidad. Claro. Venía recontra embalado Nacho Galván. Si hay infracción, es si
17: la va a ver, poco, la va a ir a ver. La va a ir a ver, bueno. Echavarría.
2: La va a ver Echavarría, señores. Para mí es afuera del área ahora.
16: Tiene que
2: lo que pasa es que empieza la jugada y después termina dentro del área. Aguardaremos.
17: En el bar José Carreras.
2: Buah. Oh, ¿para qué? Ya me arruinaste la noche. Escuchémoslo a Jove. A Jove, vamos a ver, y después vemos lo que cobra. Escuchamos lo que cobra después. Dale, Gustavo.
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2: Bueno, el tema es, primero si hay infracción. Segundo, si es adentro o es afuera. Ahora, si el VAR no puede determinar, para el VAR entonces adentro, si no, no lo puede llamar.
9: Puede ser que sea la línea, si es la línea es el área.
17: Si es la línea es adentro.
2: Si es la línea, forma parte del área, es adentro y es posibilidad de penal. También lo puede llamar para ver si es último recurso.
17: Sí, una jugada muy compleja y también tienen que determinar si falta. A mí no me queda tan claro que sea falta.
2: Claro, exactamente.
17: No me queda tan claro que es infracción.
2: No, no es.
17: Porque es la segunda pierna. Ortegoza va con las dos piernas. Con la primera no llega a barrer. Y la segunda sí sería la que está en el área. Yo no veo punto de contacto en esa. En todo caso, en la primera barrida de Ortegoza. De Ortegoza que es afuera. Bueno, veremos qué lee el árbitro del partido. Una jugada muy, pero muy compleja, está al límite con el área y porque además de eso hay que interpretar antes si hay o no infracción.
2: Santi. Exactamente, sí.
9: Creo que la pierna izquierda la engancha y esa es la que está justamente en la línea. Me parece que eso es lo que está revisando también el árbitro.
17: Bueno, ahí va Echavarría.
2: Bueno, vamos a escucharlo, Echavarría. Atención, Claudio Yarzábal. Démosle micrófono al árbitro del partido. A ver qué va a cobrar. Escúchalo, a ver. A ver, a ver. Que se escuche bien, Echavarría, ¿eh? Habla fuerte, ¿eh?
18: A ver.
17: Tiro penal.
2: Penal cobró para el decano, señores. Y tarjeta para Ortegoza.
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17: Y amarilla para Ulises Ortegoza.
2: La televisión muestra la cara de Guillermo Franchella.
1: Sí, primer plano terrible.
2: Sí,
1: no, es una linda noche, ¿verdad?
17: Falcioni se dio vuelta, Falcioni, y dice, ¿no es roja eso?
2: Bueno,
17: no era último, una de esas jugadas último recurso, pero bueno, ahora como es la doble penalidad, ¿no?
2: Claro,
17: no,
2: claro. Bueno, vamos a ver quién le va a pegar en el equipo del decano. El
17: Loco Díaz agarró la pelota.
2: 13 minutos de juego, señores, le va a pegar Leandro Díaz.
17: Tiene dos goles en este campeonato.
2: Tiro libre, penal para Atlético Tucumán. Atención, va a correr Leandro Díaz en el arco que da espaldas a la ciudad de Buenos Aires. Allí va a correr Leandro Díaz. Había empezado mal la academia. La gente de Racing está bien atravesado. La academia en el campeonato está último en este momento en su zona. Cambeses que toca el travesaño. Veremos. Le va a pegar Leandro Díaz. 0-0. 14 minutos de juego. Penal para Atlético Tucumán. Ahí va a correr Díaz. Corrió, tiró. Atajó el arquero. Atajó el arquero. Brillante Facundo Cambeses, brillante el arquero Cambeses, evitando lo que era el gol de Atlético Tucumán. Fue casi al medio el remate, estuvo atento el arquero, la pelota se fue al lateral. Brillante Facundo Cambeses,
17: un especialista en esto de atajar penales. Facundo Cambeses en Mendoza había atajado uno en los primeros 15 también en el partido frente a Independiente Rivadavia. En dos fechas consecutivas vuelve a aparecer Cambeses para quedarse con el penal. Se quedó parado el arquero, la tiró al medio el Loco Díaz.
2: Guarda con la invasión.
17: Siga.
2: Bueno, perfecto, lo estaban rodeando al árbitro. La pelota ahora, a ver si Racing levanta. La gente empezó a cantar. Escuchá, escuchá lo que canta la gente de Racing. 0 a 0, mi amigo, en 15, primer cuarto de hora, se jugó poco, estuvo parado como 5 minutos el partido recién. Todo tuyo, Gustavo.
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7: Será por el penal, pero se olvidó Echavarría del minuto para aplaudir a Lionel Messi en Avellaneda.
2: ¡Es verdad!
7: Lo omitió, a los 10 había que parar y aplaudirlo a Messi.
2: Bueno, lo van a echar a Echavarría. Atención, no dirigen.
17: ¡Échenlo!
2: Los quedamos sin árbitro.
7: Los 10 fue justo la jugada de Ortegoza.
2: Ahora, sí, claro, por eso. Me parece que lo que va a hacer el segundo tiempo. Claro. Lo va a hacer en el segundo tiempo porque lo van a echar, ¿eh? Sí, hay que avisarle. Atención que viene Di Plácido. Sigue muy mal Racing, ¿eh? Pero muy mal, ¿eh? A ver, contesta Miljevic. Miljevic lo pone a correr así al roperito Díaz. Viene Díaz y le gana al defensor. Me gusta. La jugó para Nacho Rodríguez. Qué lástima porque había sido bueno el intento. Le faltó fuerza. Y ahora se viene el loco Díaz. Está habilitado. Parece el loco. Cuidado, va a rematar. Tiró. Y la pelota se fue afuera. Posición adelantada. Levantó la bandera Mariana de Almeida, señores. El partido no da tregua. 0-0.
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15: Eladio. En esta jornada se han pateado 6 penales. 4 de ellos terminaron en gol. El otro penal atajado, Felipe Zenobio de Tigre a Nacho Fernández.
2: Viene. Estamos 0-0, Racing no mejora, Santiago.
7: No, es todo de Atlético Tucumán, las situaciones, el dominio del partido, el control estratégico, táctico y conceptual de la noche. Racing sin respuestas, superado claramente en el primer cuarto de hora por Atlético.
2: Le voy a decir algo más, atención que aquí la robaba Díaz, se la robó abajo y no fue falta, dice el árbitro. Bueno, se levantó rápido Díaz, el atacante de Racing, le quedó a Miljevic, se dio vuelta a Miljevic, la descargó a la izquierda para que venga Nacho Rodríguez, cierra Di Plácido, la tira afuera, en 17 minutos y medio, Maravilla no la tocó a la pelota casi, ¿eh?
7: No le llegó juego al centro delantero de Racing.
2: Nada de nada, 0-0.
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2: La tocó Rojo para Miljevic, descargó para Rodríguez, se mandó el centro, pegó la pelota en Clever Ferreira, se va al córner, se fue nomás. Córner para la Academia. Quedó lesionado Di Plácido en el cuerpo a cuerpo así con Miljevic. Ahora lo va a ver Miljevic, hay córner, 18 minutos de juego, casi debajo nuestro, señores. Vendrá el primer córner del partido, va Matko, ¿no?
17: Sí, señor, la oreja derecha.
2: Atención, lo voy a seguir al número 2 de la Academia. A Matías Pérez. ¿Dónde está Matías, señores? 0-0. A ver, entra también el 33, el Leonel Pérez. Siento un río a gol bárbaro. Haga el lío, vino el córner. Cabezazo sacando sin problema de Vallejo. Le queda la pelota por el medio a Canavo. Canavo entregó para Nacho Rodríguez. Descargó para Miljevic. Miljevic encaró para adentro. Escapó a la marca de Tesuri. Se frena. Juega a la izquierda para Rodríguez. Rodríguez entregó para Miljevic. Miljevic por el medio. La juega más al medio. Entretiene la pelota. Está saliendo bien el futbolista Matías Pérez. Jugó para Leonel. Leonel Pérez entregó para Miljevic entre líneas para que venga Nacho Rodríguez. El centro atrás. El rebote, pide mano, no fue mano esa, pide mano y ¿qué pasa? ¿Qué va a cobrar?
17: Siga,
2: bueno, 0-0, 19.
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17: Minuto 19 estamos.
2: Minuto 19.
17: ¿No fue la primera camiseta de Son Messi la selección?
2: Claro.
17: ¿Se olvidó de Echavarría? busquemos. Se comió a los 10 minutos y ahora a los 19.
2: Busquemos camisetas de Messi para que haga el minuto Echavarría. Atención que se viene Racing. Cierra la línea, ganándola por el medio. Hace un rodeo, saca la pelota. Viene el futbolista Godoy. Le queda así por el costado derecho. Los números Atléticos Tucumán se los debo. Está entregándola para Matías Pérez. Juega para Leonel. Leonel rebota para Matías. Matías entrega para Ortegoza. Ortegoza para Matías. La tiene Pérez. La va a limpiar. Limpió. Cambió de frente. Entregó a la izquierda para Nacho Rodríguez. Cabeció. Entra Maravilla. Sale el arquero Ingolotti. Y va el oriundo de Pilar. Devolvió el arquero todo de Fucsia. Juega la pelota a la punta brecha para Tesuri. Tesuri por el medio. Atención que corre a buscarla el futbolista Atlético. Le quedó a Leandro Díaz. Jugó a la izquierda. Se viene el decano. Pelota a la puerta del área. Corta la defensa. Le queda Maravilla. Corre Maravilla. Maravilla en su campo. La juega mal atrás. Justo volvía. Menos mal que la sacó el defensor. Le queda Maravilla. Hace un rodeo. Descarga a la derecha. Está saliendo la academia. 0-0, mi amigo. En 20 minutos de este primer tiempo. Marcador en blanco en Avellaneda.
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2: Atención que vino el centro por la derecha de Canavo. La pelota picó y alcanzó sin problemas Ingolotti. Algo mejoró Racing.
7: Sí, la superioridad de todas maneras es en la mitad de la cancha. La zona donde se cocina el fútbol, que domina Atlético Tucumán. Racing no tiene corte. Cada vez que Atlético se lo propone, pasa con facilidad la zona media de la academia, que todavía no ha podido el equipo de Voivoda, además, construir ningún ataque de riesgo. No le pateó el arco todavía a Ingolotti.
2: Está buscando la pelota en la salida Marcos Rojo. Marcos Rojo entrega por el medio. Sale el ex Huracán. Viene con la pelota Leonel Pérez. Juega para Rojo. Rojo conduce. Llega a la línea central. Abre la cancha. Entrega para Nacho Rodríguez. Jugó para Conegni. Conegni va a perder. Perdió Conegni. Marcado. Está saliendo el futbolista de Lautaro Godoy. Perdió. Hubo falta de Conegni. Le dieron la pelota mal. Y en 22 minutos de juego, en la media porción del primer tiempo, 0-0. Sector del decano. ¿Qué dice a todo esto Julio Falcioni?
17: Tranquilo, hablando con sus ayudantes. Y del otro lado, la preocupación de Voivoda, que también habla con parte de su cuerpo técnico. No está conforme con lo que está rindiendo la academia.
2: 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Mercedes Sosa viene ganando la pelota. Maravilla, Maravilla en el medio del terreno. La va a perder, la perdió Maravilla. Corta Ortegoza, un rebote. La pasa mal Racing por el medio del terreno. Bajó mucho Maravilla y no pudo salir con la pelota dominada. Casi 23, 0-0, primer tiempo.
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2: Aquí está buscando la pelota para la academia, tratando de bajarla. La baja bien Díaz. Díaz jugó para Maravilla, pierde con la marca así de Vega, la recupera y se viene Atlético. Salió como flecha por el medio. Atención que pica Tesuri, se da vuelta, se viene Godoy. Godoy descargó por el medio, va a rematar Nicola. Jugó a la punta derecha para que venga Di Plácido. Di Plácido para Tesuri. Tesuri posición de 8, entregó para Nicola. Nicola jugó para el centro. Di Plácido, pelota que cayó en el área, la bajaron, le quedó el rebote, remató al arco. ¡Golazo! ¡Gol! ¡Golazo! ¡Del decano! ¡Gol de Atlético Tucumán! La soltó como una sonrisa, la puso en el ángulo de Cambeses y a los 23 minutos de juego confirma en la red el equipo de Atlético Tucumán lo que insinuaba en la cancha. Se acercaba cada vez con más peligrosidad y de esta manera Lautaro Godoy es la apertura del marcador en Avellaneda. Gana la visita, gana Atlético Tucumán 1-0. con un remate delicioso, preciso y precioso de afuera del área. Nada que hacer para Cambeses. Y ahora sí, aro, aro, aro, aro. El decano fue de frente, le pegó fuerte y de repente la pelota besó la red y explotó toda su gente.
7: Una caricia de Lautaro Godoy a la pelota para colgarla en un ángulo hace más espectacular la definición del mediocampista de Atlético. La volada de Cambeses, un control notable en el área de la Méndola para bajar la pelota, para aguantarla y dejársela de frente para esa extraordinaria definición de Lautaro Godoy. Lo superaba claramente en el desarrollo, ahora lo hace en el resultado. En Avellaneda gana Atlético 1-0.
17: Primer gol de Lautaro Godoy en este campeonato. No lo festejó Falcioni, pero sí los suplentes,
2: La pasa mal Racing, remató hacia el arco de afuera del área, casi casi el segundo, estuvo atento Cambeses, la Méndola, está mal la academia, no hace pie señores, la gente comienza a desesperarse, se viene Di Plácido, está casi para el noqueo, el knockout Racing, mira el centro, entrando por derecha. Remató y atajó Cambeses, otra jugada muy mal, Racing no hace pie en ningún lado. No,
7: le llega muy fácil Atlético Tucumán, recupera en la zona media, acelera y llega directamente hasta Cambeses sin cortar.

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0: Lo hicieron mal, contesta Racing, se viene Miljevic, uno en el camino, dos también, falta de Di Plácido, cortó la jugada y...
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2: Amonestado Leonel Di Plácido, el primero en el Decano Tucumano.
0: ¿Qué tiene que hacer Racing, Santi?
3: Ordenarse en la mitad de la cancha, empezar a cortar el juego y recién después que dé ese paso poder pensar en elaborar, en construir. Sucede que en la mitad de la cancha la domina con total claridad Atlético Tucumán y Racing no tiene corte de juego en esa zona. Cuando se lo propone, pasa casi como quiere Atlético, sin resistencia de la academia.
1: ¡Elario!
0: A esta altura de la noche, sí, ya voy, Fernando. A esta altura de la noche ya lo saco a Conegni y pongo otro mediocampista. Ya, lo hago ya. Sí, Fernando.
4: Con esta victoria parcial, Atlético de Tucumán sube a la cuarta posición de la zona B, mientras que Racing se sigue hundiendo en la última ubicación.
0: Bueno, viene buscando la pelota por el medio Ortegoza. Ortegoza entregándola para Marcos Rojo. Pierde la academia y pierde muy bien, señores. Entrega para Nacho Rodríguez. Nacho Rodríguez. No sé si no se mueven los jugadores de Racing. Ya, Rodri.
2: Lo dijo es uno. Vos sabés que después del gol y de algunos ataca uno, pues sigo.
0: Atención que se viene con la pelota. La Méndola por la izquierda. Enfiló para el área. Está el segundo Atlético. Remató al arco. Pelota fue Nacho Galván entrando por izquierda, se fue arriba del travesaño, una flecha como se mandó, un rayo por izquierda, Nacho Galván casi el segundo, la pasa muy mal la academia y te digo que hasta este momento la saca muy barata.
3: Es cierto, llega por la izquierda, llega por la derecha, llega cuando juega por la zona central de la cancha, por todos los perfiles que ha atacado, ha conseguido tener profundidad el equipo de Julio Falcioni. Se van a venir variantes explicitan los que estamos describiendo en la radio la amplia superioridad de Atlético en el desarrollo, más allá de lo que marca el resultado, que es corto por el momento.
2: Una variante seguro se va a venir.
0: Uno, el que se va seguro es Conegni.
2: Sí.
0: Saracho, Conegni se va seguro.
2: Viene Saracho y creo que el otro es Lodico.
0: Remate al arco de muy lejos. La pelota que cae detrás del arco le pegó de afuera, el costado derecho Godoy, que para a mí hasta este momento la figura del partido es el 31, Lautaro Godoy, el autor del gol, señores. Tenemos ya casi media hora del primer tiempo.
2: Ya, mirá.
0: Modificaciones.
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2: Se va Miljevic. Silvado, ¿no? No, Miljevic no, Ortegoza.
0: ¿Ortegoza?
2: Sí.
0: Nosotros vemos otro
2: punto, ¿no? También, ¿no? Yo vi el 10. Vi el 10 arriba,
3: sí,
2: yo.
3: Puede ser Ortegoza afuera.
2: Y vi el 10 arriba,
3: el 10 afuera, sí.
2: Ortegoza y Miljevic afuera. Adentro Lodico. Y adentro Saracho, ¿sí?
0: Yo no lo sacaría a Miljevic. ¿Por qué lo
2: adentro el 11 Saracho y el 20 Gastón Lodico?
0: ¿Lo dejás a Conegni, que perdió todas las pelotas? Bueno. No sé, de los técnicos a veces.
2: Diría Miguel, son decisiones.
0: No, son decisiones, pero no sé qué vio él, ¿eh? Sí, nosotros vimos que el medio campo nada, pero Miljevic no perdió tantas pelotas. Está perdiendo 1-0. No sé, está bien, pusiste a Saracho en lugar de Miljevic. Veremos. A ver qué pasa. Atención, y le da la razón. Viene con Engri, entró por derecha, mandó el centro y está en el empate. Tiró. ¡Oh, Lodico! Y la pelota se va afuera. Se lo perdió. Estaba adelantado con Engri, pero por lo menos Racing llegó hasta la posibilidad, hasta la línea de gol para tratar de empatar el partido, Santi.
3: Sí, jugó una pelota profunda a los 30 minutos, dos cambios hizo Voivoda, lo que marca la anemia en el juego de Racing, el poco vigor para cortar el juego en la mitad de la cancha. Veremos si en esta nueva conformación, donde al lado de Leo Pérez ya se para enseguida el gato Lodico, del otro lado se para Matías Saracho para robustecer obviamente la zona media.
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0: cambió el dibujo Voivoda, sino los intérpretes, porque separaron Ortegoza y Lodico, donde estaban los dos jugadores que salieron, y sigue con Egni y Lautaro Díaz como estaban jugando antes de los cambios.
1: Exactamente. No, pensaba que con Egni, lo que pasa es que no lo quiere sacar a con Egni porque está perdiendo 1-0 y sacás un delantero por el mediocampista. Pero a veces tener delantero no significa que vaya a generar más situaciones de gol. Aquí está, buscándola por izquierda, la deja salir la Méndola, saque de costado, se adelantaba también para tratar de participar Ignacio Galván, está ganando 1-0, y le digo que la saca muy barata Racing, pierde ante Atlético Tucumán, gana el Decano, en Avellaneda, y gana muy, pero muy bien.
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1: 32 minutos de juego. Atención que busca Racing generar alguna acción de peligro. Sin embargo, la pelota va al fondo del terreno. Está atento el arquero Ingolotti, que va a devolver.
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1: Pierde la pelota con Egni, viene por derecha para Tesuri, Tesuri la cruzó por el medio, la pelota derivó a la izquierda para que venga Nicola, pasa Nacho Galván, viene Nicola, se viene el 10 de Atlético, en cara, jugó por el medio, otra vez para Nicola, Nicola para Díaz, está en segundo, se da vuelta, va a rematar, cayó en la puerta del área, falta, cayó en la puerta del área, infracción, no sé si fue de Rojo o de Pérez, el defensor lo estaba marcando. Para mí se tiró.
0: También, para mí se la inventó esa el loco Leandro Díaz y compró el árbitro,
1: no sé si es algo que lo haya agarrado, que nosotros lo alcanzamos abajo, me pareció que no fue nada. Ahí está hablando, lo marcaba Rojo.
0: Lo tenía en la camiseta, se la estiró, creo que habrá visto eso el árbitro Chavarría, nosotros no lo veíamos anteriormente. Sí, hay falta, una soncera de Rojo, pero correctamente sancionada la infracción.
1: La pelota está dentro de la media luna. Gustavo.
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1: Es un penal con barrera, señores. La pelota ubicada en la media luna, permítame que le diga.
0: La Méndola.
1: Exactamente a los 34 minutos de juego. Sí. Aquí,
2: sí.
1: Un remate muy, con seguridad, muy, pero muy peligroso. La vida y el gol. Tiro libre para Atlético Tucumán. Le va a pegar Nicola y la Méndola. El 10 y el 23. Ahí le pegó Nicola. Rebotó en la barrera. No pasa el peligro. Otro centro de Tesuri. Otro rebote más. Va a contestar Racing. Remate al arco. Pega la pelota en el defensor. Y ahí viene la Academia. Ahí le quedó la pelota atrás a Conegni. Y la gente se lo quiere comer en un pancho a Conegni. Y saca de media vuelta a Carabo y la manda a la cancha de Independiente. 35 minutos de juego, señores. Dame el banco de Racing, Rodrigo.
3: Tagliamonte, Barinaga, Mateo Martínez, Gonzalo Escudero, Espino, Craneviter, Adrián, Toto Fernández, Campo, Elías Torres y Duván Vergara.
1: Perdió la pelota por el medio, la vuelve a tener el conjunto del Decano Atlético Tucumán. Corta Leonel Pérez, va la pelota para que venga Díaz, apareció por izquierda, recortó para adentro Díaz, levantó la cabeza, la soltó a la izquierda para Nacho Rodríguez, pierde con la marca de Plácido, vuelve a quedarle al Roperito, el Roperito ganó bien, buscó el centro por abajo, entra Maravilla, empujándolo a Clever Ferreira, se arroja Ingolotti sobre la pelota en el final del patio menor y se queda con ella y va a devolver. 36, primer tiempo, gana Atlético 1-0.
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1: Atención que recupera saliendo con la pelota como podía el futbolista Galván. Va por el medio, vuelve a tener la Racing. Está el encuentro 1-0 para Atlético. Se va el primer tiempo, 37 minutos de juego. Hay más informaciones con Fernando Puentes, el Nacional.
4: Hoy por la tarde por el US Open, Tomás Echeverry cayó ante el estadounidense Alex Michelsen. 7-6, 6-4 y 6-4. El único argentino que quedó todavía en competencia es Francisco Cerúndolo, que jugará mañana ante el belga Alexander Bloks.
1: Saca la pelota Clever Ferreira, la controla así el futbolista que debuta hoy, Matías Pérez. Juega corto entregándola para Saracho. Saracho jugándola a la derecha para Canavo. Canavo haciendo equilibrio. Entrega por el medio para Leonel Pérez. Saca la pelota atrás para que venga Rojo. Rojo levanta para que pique por izquierda Nacho Rodríguez. La controla bien Nacho, retrocede con la pelota. Entrega para el medio. Así la viene recibiendo Lodico, el ex instituto. Juega la pelota muy comprometida. La lucha, la gana y se viene Racing buscando empatar. Encaró Saracho. Dame gol, tiró Saracho a colocar el rebote. Le erró la pelota con Elmi, señores, entrando por derecha. La gente, lo que pasa que esta vez a favor de Conegni venía con mucho efecto y no le pudo pegar bien. La gente aquí abajo se levanta, un hombre se saca y se pone la gorra, se saca la campera, tenía un frío bárbaro, hasta ahora está recaliente, más caliente que mate recién cebado. 38, gana Atlético 1-0.
0: Invirtió los extremos Juan Pablo Boivoda, lo puso a Lautaro Díaz a jugar por la izquierda. Lo llevó a Conegni a la derecha, de los jugadores más resistidos en Racing. Tomás Conegni hoy está dando argumentos para entender por qué el hincha de Racing lo resiste.
3: Quedó sentido Godoy en Atlético Tucumán en el tobillo izquierdo, es derecho.
1: El fútbol argentino te da todo, nunca lo vas a entender. Tenemos el Club Atlético Container, tenemos los reprobados, ahí podemos hacer un buen equipo también. Está Conegni, está Martínez Cuarta, tenés un montón, mirá. Aquí viene a buscar los reprobados, pueden ser una buena campaña. Cortó Saracho, Saracho entregó para Marcos Rojo soltó a la izquierda para que venga Nacho Rodríguez. Nacho Rodríguez le ganó a Tesuri, me gusta. Y si lo empata Racing, che, por esas cosas de la vida. Viene allí Nacho Rodríguez, mandó el centro, entra Maravilla. La sacó, le quedó a Saracho, pegale, le pegó. Arriba del travesaño, casi. La rozó Igolotti. No la rozó, saque de arco, 39.
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0: 39 minutos tardó Racing en patear al arco. Ese remate del ingresado Matías Saracho, después de una buena acción por la izquierda de Nacho Rodríguez.
1: Cabeció Vega por el medio, pelota a la deriva, viene regresando a su campo. Maravilla Martínez queda por el medio, la está capitalizando Lodico, sale para Mati Pérez. Viene Pérez con la pelota, viene Mati, juega para Lodico todavía en su campo. Pelota al pie, levanta la cabeza, la juega al lado. Está bien abierto Canavo, está por izquierda Nacho Rodríguez, está por el medio del terreno, así por el medio del ataque, mejor dicho, Maravilla. A su lado está Leandro está del otro lado. Hay muchos Díaz y muchos Pérez, está toda la guía telefónica. Viene a buscar la pelota Marcos Rojo haciendo equilibrio, línea central, y está Rodríguez también, viene tirando la pelota al área, saca de cabeza, rechazando bien el futbolista Galván. Vuelve a tenerla así Mati Pérez, la controla para Racing. 40 y medio, primer tiempo, gana Atlético 1-0 y gana muy bien.
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1: Está sacando la pelota como podía el futbolista Vega la tira al medio, cabecea ganándole de arriba a Leonel Pérez, le queda por derecha Saracho, lo bajan, tiro libre para Racing, que ha mejorado ahora, Santiago.
0: Sí, lo mejoraron los cambios, mejoró la mitad de la cancha, otra presencia con Saracho y con Lodico, por encima de los rendimientos que tenían fundamentalmente Ortegoza y Matko Miljevic. Empezó a tener otra consistencia en esa zona de la cancha, lo encuentra a Nacho Rodríguez por la izquierda, empieza a aparecer Lautaro Díaz, un Racing que termina mejor de lo que lo empezó este primer tiempo.
1: El tiro libre lo va a hacer Lodico. Atención, caerá al área, señores, entra Rojo y si lo empata, vino el centro, 1-0 Atlético, entra Mati Pérez, saca de arriba la pelota, se va afuera, lateral para Racing, dice el árbitro, lo va a hacer efectivo el 19, Nacho Rodríguez jugó atrás para Marcos Rojo rebota bien para Lodico para Rojo al medio, está recibiendo a Leonel Pérez, abre la cancha, aparece allí Saracho juega bien abierto para Canavo, 1-0 pierde Racing, está ganando el decano, estamos en Radio Nacional Tucumana M1190, Radio Nacional Mercedes Sosa, entrega por el medio, viene Lodico la juega al lado, la tiene más la academia, aparece Saracho la suelta a la derecha, toca la academia tratando de empatar el partido, de salir de un asedio tremendo que le ha propinado el conjunto tucumano, la pelota se va fuera, lateral lo hace Saracho frente al banco de Boivoda y de Racing, la tiene la academia, 1-0 pierde 42.
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1: Saca la pelota Vallejo, le queda Mati Pérez, rechaza el defensor de Racing, viene por derecha, cabecea cerrando así el futbolista Vallejo, queda por el medio, atención que se viene la Méndola, viene por izquierda, viene Nacho Galván, se viene ganando la Tesuri la rebota por el medio, viene ganándola así como podía Vega, se mandó Vega al área, cae Vega, no la pierde Vega, le van cerrando, cae el árbitro, retrotrae, cobra falta, 43, 1-0 gana Atlético Tucumán.
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1: La falta contra la Méndola y el tiro libre que caerá al área. Atención que por arriba Atlético Tucumán puede marcar el segundo gol del partido, señores. Lo va a hacer Nicola al tiro libre. Se la dejó a la Méndola, amagó. Una futbolista de Atlético Tucumán fue al área, tiene que pegar la vuelta. Atención, vuelve a picar, vino el centro, cabezazo, la sacan, otro cabezazo más y la vuelven a sacar del área. Qué mal que defiende Racing, aquí está la pelota por el costado lateral para Racing que se defiende, 44, 1-0 pierde.
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1: Y viene por derecha con Egni, enfiló para el área, se sacó un hombre de encima, sigue con Egni, mandó al centro, rebota y la pelota se va al córner para Racing a los 44, 1-0, gana el decano tucumano.
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1: Veremos cuánto adiciona el árbitro, debería dar por lo menos 5 minutos, porque estuvo mucho detenido por el VAR, vino el centro, cabezazo de Rojo, la pelota no le pudo dar dirección, le dio fuerza, pero sin dirección arriba del travesaño.
0: 4 más se van a jugar.
1: 45, muy poco, porque en el VAR demoramos para el penal solamente 5 minutos. 5 minutos y después todo lo que se paró, por los cambios y todo lo que se pierde, el tiempo que se pierde.
3: No trates de entenderlo.
1: No, sí.
3: Arregui.
1: Está bien.
3: Arregui.
1: Al menos dieron 4. Va a sacar la pelota el arquero Ingolotti, 1-0. Está ganando el equipo tucumano.
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1: Viene Lautaro Díaz, se saca 2 hombres de encima, remate al arco desde muy lejos del capitán Marcos Rojo, la tiró afuera, saque de arco, pero por lo menos probó de 35 metros, 46 de 49.
0: Hace poco me crucé nuevamente con una anécdota que contaba el Cholo Simeone, que una vez lo retaba a Diego, porque había pateado de muy lejos.
1: Claro.
0: Y le preguntó Diego, decime Cholo, ¿cuántos goles hiciste de ahí? Le dijo ninguno. ¿Por qué pateás? Le podrían decir lo mismo a Marcos Rojo.
1: Impotencia, pateó Rojo. Va a sacar Ingolotti.
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1: Aquí viene a buscar la pelota Díaz. Se va lateral, lateral, se va el partido. Se va el partido, se va el primer tiempo, mi amigo, 47 de 49. Hay más informaciones con el doctor Puentes, el Nacional.
4: Hoy hubo fecha de Fórmula 1. El italiano Kimi Antonelli se quedó con el Gran Premio de Italia. George Russell y Max Verstappen completaron el podio. Franco Colapinto terminó en la novena ubicación y sumó 2 puntos para el torneo de piloto.
1: Viene Nacho Rodríguez, da una mano, Díaz se quita la pelota, la recoge Di Plácido, saca Di Plácido. Un pase profundo, largo, largo, va a cerrar Pérez, se va con pelota y todo, el marcador central, lateral, lo estaba cerrando allí al futbolista que la fue a buscar, que era la Méndola. Lateral entonces para el equipo tucumano, 47 y medio de 49, sector de Boisboda y de Falcioni, Rodrigo.
3: Los dos técnicos están parados al borde del campo de juego, parecen congelados por el frío que hace, ¿no? Pero Falcioni tranquilo, muy tranquilo con la labor de su equipo. Y por el otro lado hay preocupación en la cara de Bojuda.
1: Venía Carabo, le cruza la pierna el futbolista tucumano. Falta, podría haberlo amonestado el árbitro. Marca el tiro libre, 48, queda un minuto, se va el primer tiempo. Racing lo pierde bien, Cambeses atajó un penal. Después tuvo el gol, el conjunto tucumano, el golazo que marcó Lautaro Godoy de afuera del área, la acarició y la puso junto a un palo, la soltó como una sonrisa. Aquí está, recuperando la pelota Racing en la última del primer tiempo, caerá al área, vino al centro, entró Maravilla, la bajó, le quedó hacia Nacho Rodríguez, adentro del área, va a sacudir, levantó, otro rebote, le queda rojo para el centro, la cruzó por afuera, ahora sí le podés pegar. Va a levantar, le va a pegar, la cruza mal y ahora viene el contragolpe. Se equivocó Mati Pérez, se equivocó Mati Pérez y corre ahora el conjunto tucumano, pero cierra Pérez por el costado derecho, la va a reventar y se va el primer tiempo. Y el árbitro va a marcar el final del primer tiempo, señores, todavía no, amagó. Aquí debajo nuestro se levanta la gente porque lo va a marcar ahora sí. Lo marcó, señores. Escuchen, con silbidos se van los protagonistas, los jugadores de Racing con silbidos, con reprobaciones. Mal primer tiempo para la academia, para el local, muy bueno para el decano. Señoras y señores, a los 23 minutos, el golazo de Lautaro Godoy. Con ese gol, Atlético Tucumán le gana a Racing 1-0. Y antes, Cambeses le atajó un penal al Loco Díaz. 1-0 Atlético, al descanso.
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3: Se van los futbolistas de Racing, hubo silbidos, como bien decía Eladio, lo marcaba, el semblante de la gente de Racing, la verdad que no es el mejor presente del equipo que conduce Juan Pablo Bosboda, que viene de una derrota ante Independiente Rivadavia de Mendoza y hoy ha tenido muchísimas falencias, ya lo va a estar contando Santiago Lucía en el comentario. Un primer tiempo que deja un amonestado por el lado de la academia, que es Ulises Ortigosa, y dos variantes que hizo el entrenador, los ingresos de Saracho y de Lodico y la salida de Ortigosa y Miljevic. En el banco de la academia, Tagliamonte, Barinaga, Mateo Martínez, Escudero, Espino, Craneviter, Adrián Toto Fernández, Alberto Campo, Elías Torres y Duván Vergara. Por el lado del decano tucumano, un solo amonestado. Se trata de Leonel Di Plácido con 4 amarillas. Está el paraguayo Clever Ferreira. En el banco, junto a Julio Farcioni, el arquero Durso, Paunero, Villa, Ferrari, Infante, Julián Fernández, Jan, Pimienta, Companucci, Canelo, Ruiz Rodríguez, Granillo y Brondo.
1: El título de su comentario con Santiago Lucía para el Atlético 1, Racing 0.
0: Una noche de brillo para Atlético Tucumán, opaca para Racing, resultado lógico. Gana bien y justifica Atlético Tucumán.
1: Ya viene el comentario de Santiago, aquí está el doctor Puentes, lo más importante del domingo deportivo en Fútbol Show Nacional.
4: Actualizamos por la Liga Profesional Argentina los resultados finales hasta el momento de la fecha 8, en la jornada del domingo, el empate en el Clásico Rosarino, 1-1 entre Rosario Central y Newell's. Gastón Ávila puso primero arriba al Canalla. Y en el cierre del partido, Matías Cócaro empató para la Lepra. Con transmisión de Radio Nacional, con el relato de Sergio Zarratea y el comentario de Hernán Valdés, el triunfo de Independiente de visitante, 1-0, ante Central Córdoba de Santiago del Estero. También esta tarde con gol agónico también, con gol de Carlos Izquierdos, el Granate Lanús venció 1-0 al Halcón de Varela a Defensa. También con transmisión de Radio Nacional lo escuchaste, el triunfo de River por 3-1 en el Monumental ante Independiente Rivadavia, con el relato de Martín Peraz y los comentarios de Juan y Minotti. Los goles del millonario lo marcaron Gonzalo Montiel de penal y doblete de Tomás Galván. Alex Arce descontó para la Lepra Mendocina. Estamos en este tiempo de la Academia Atlético Tucumán. Gana el Decano 1-0 con gol de Lautaro Godoy. Por la Primera Nacional, Agropecuario venció 2-0 Atlético de Rafaela. Victoria de Godoy Cruz de Mendoza de visitante por 2-1 ante San Miguel. Temperley ganó 3-1 ante Colegiales. Gimnasia y Esgrima de Jujuy venció 2-1 en su visita a Almagro. San Martín de San Juan se llevó los 3 puntos de local por 3-2 ante Midland. Chaco Forever superó 1-0 a Estudiantes de Buenos Aires. Deportivo Madryn venció 3-1 a Ciudad de Bolívar. Tablas sin goles, 0-0 entre Deportivo Maipú y Patronato, al igual que Central Norte de Salta ante Almirante Brown. Triunfo por 3-1 de visitante de Gimnasia y Tiro de Salta ante Güemes. También por la Primera B Metropolitana ganó el Cartero, ganó Comunicaciones 1-0 en su visita a Sportivo Dock Sud. Camioneros venció 1-0 a Argentino de Quilmes. Villa San Carlos y Brown de Drogué no se sacaron diferencias y empataron 0-0. Igualdad 2-2 entre Liniers y Deportivo La Ferrer. Y victoria de Urquiza, de la Guay Urquiza, por 2-0 ante Argentino de Merlo. Ya por la Primera C Metropolitana, Berazategui ganó 2-0 ante Estrella del Sur. Deportivo Español ganó 1-0 de local ante Fénix. JJ Urquiza venció 2-0 a Juventud Unida. Deportivo Paraguayo goleó 4-1 a Leandro Alem. Lugano se llevó los 3 puntos de visitante al ganarle 1-0 a Puerto Nuevo. Canuelas le ganó 3-2 a Club Luján y empataron 0-0 Atlas y General La Madrid. Entre los resultados en las ligas europeas podemos resaltar la goleada del Barcelona de visitante ante el Valencia por 5-0 y el empate del Sevilla 1-1 con el Español. Ya en la Serie A se jugó el gran clásico entre la Juventus y el Milan e igualaron 1-1. Y ya por la Premier League, el Everton y el Manchester United de Lisandro Martínez empataron 2-2. Y en el clásico y uno de los clásicos londinenses, el Chelsea del Dibu Martínez perdió en su visita ante el Arsenal por 2-1.
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0: Atlético Tucumán en el cilindro de Avellaneda, 1-0 frente a Racing, después de un primer tiempo donde tuvo una superioridad marcada, amplia, una brecha de rendimiento extensa entre el buen partido de Atlético Tucumán, entre el orden, la seguridad, el carácter, la determinación, la decisión y la pericia para atacar de un equipo y todo lo contrario en el otro. Atlético Tucumán lo gana 1-0 después de un primer tiempo donde la diferencia que consiguió el equipo de Falcioni fue corta. También por posibilidades, no solamente por la abrumadora distancia entre un equipo y otro. Ya desde el minuto 1 demostraba Atlético Tucumán que tenía más condiciones desde el punto de vista colectivo e individual que Racing esta noche. Al minuto de juego lo tuvo Nicola, que no pudo definir, un remate débil que terminó en las manos de Cambeses. A los 5 minutos de este primer tiempo ya lo tenía Godoy, porque cuando Atlético Tucumán atacaba, combinaba, pisaba el acelerador en ofensiva, llegaba con una llamativa facilidad a poner jugadores en situación de definición contra Cambeses. Tal es así que a los 10 minutos, una jugada polémica, difícil, que hizo que Chavarría tuvo que ir a revisar en el VAR, que primero no se terminaba de distinguir si había falta y si después, en caso de que hubiese falta, era dentro o afuera, decidió el árbitro del partido, insisto, en una jugada muy polémica y difícil, que era penal para Atlético Tucumán. Lo pateó el Loco Díaz, se encontró con un especialista como Facundo Cambeses, que se quedó parado en el medio del arco, ahí fue la pelota y Racing zafaba de una situación apremiante en los primeros minutos, inclusive de un penal. Parecía que tenía que sonar necesariamente un despertador en la academia. La zona de la mitad de la cancha, sin ningún tipo de resistencia, lo pasaban por arriba a Ortegoza, lo pasaban por arriba a Matko Miljevic, atacaba a Atlético con Tesuri en un muy buen partido de Lautaro Godoy, de excelentes condiciones. El lucimiento de Franco Nicola en el decano para darle movilidad, vértigo, profundidad al ataque del equipo de Falcioni. Tanta superioridad iba a tener la consecuencia lógica. La apertura del marcador, una caricia, acorde a lo que era el lucimiento por momentos de Atlético Tucumán, el gol con el que consigue la apertura. La baja en el área la Méndola, una pelota que venía muy alta, una enorme técnica para ponerla contra el piso, cedérsela a uno de los mejores del primer tiempo, Lautaro Godoy, para que la acaricie y la cuelgue en un ángulo. El vuelo de Cambeses hace más espectacular el gol del decano. Imagínese, hincha de Racing, en toda la Argentina, lo que habrá sido el primer tiempo, ese comienzo de la academia en cuanto a los pocos que entregaba, que a los 30 minutos el técnico Juan Pablo Voivoda hace 2 cambios. No hay nada más explícito que eso para describir lo pobre que fue el rendimiento de la academia. Que a los 30 minutos se van de la cancha Miljevic y Ulises Ortegoza porque Racing no tenía ningún tipo de respuestas. No las tenía en el juego, en el funcionamiento, y tampoco las tenía desde lo anímico, en el carácter. Había que intervenir al equipo porque Atlético ya lo ganaba e iba por más. Y lo intervino Voivoda, lo mandó a la cancha a los 30 minutos a Saracho, lo mandó a la cancha a Gastón Lodico. Mejoró en parte, subió algún escalón Racing desde el punto de vista del funcionamiento. Ya no lo superó en el cierre del primer tiempo tan fácil Atlético Tucumán, pero eso no lo convirtió a Racing en un buen equipo o en buenas secuencias o en jugadas elaboradas que le den algún tipo de situación. De hecho, el único tiro al arco fue a los 39 minutos de este opaco primer tiempo que jugó Racing de Saracho y se fue por encima del travesaño. Atlético Tucumán tuvo condiciones, inclusive por lo que generó en ataque, de haber casi cerrado el partido en este primer tiempo, pero no las aprovechó por alguna impericia a la hora de la definición. Por eso todavía en el partido sigue vivo Racing. Así fueron estos 45 minutos iniciales de fútbol, donde por ahora brilla la luna tucumana en la fría noche de Avellaneda.
1: Lo comentó en Fútbol Show Nacional Santiago Lucía. 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

0: Estamos aquí en Avellaneda, entre tiempo que ya se cerró, señores. Se viene la etapa final.
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0: Y lo comenta Santiago Lucía, participa activamente Rodrigo Ruiz en la técnica de Claudio Oyarzábal. Decime, ¿hay modificaciones?
2: ¡Sí! La presentamos, querido joven.
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2: Y la variante es en la academia, no ocupa ventana, por supuesto que es en el entretiempo, el ingreso del 7, Duván Vergara, y la salida del 17, Tomás Konecny.
0: Bueno, jugó por lo menos 20 minutos de más Konecny.
4: Sí, jugó para salir todo el primer tiempo Tomás Konecny, hizo casi que lo inevitable. Juan Pablo Voivoda no podía salir a jugar el segundo tiempo. Además, ya por la historia que trae Konecny, y tuvo un rendimiento de discreto para abajo en el primer tiempo.
0: Se salvó Konecny de los silbidos estruendosos, si lo sacaba a los 10 minutos del segundo tiempo.
4: Sí, cuando salió Ortegoza y Miljevic, pudo haber salido también él.
0: Sí, tranquilamente pudo haber hecho 3 cambios. Bien, amigos, ha comenzado la etapa final en este momento. Movió Racing, sacó Rojo. Rojo entregándola. Vamos a ver dónde se planta Duván Vergara. Lo veo bien abierto por izquierda. Lo veo en este caso a Lautaro Díaz por derecha. Por el medio, Maravilla Martínez. Está saliendo Racing lentamente. Tiene de Carabo. Carabo la vuelca al medio. Aparece Leonel Pérez. Leonel Pérez juega a la izquierda. Está avanzando Marcos Rojo. Marcos Rojo entregando para Lodico. Lodico casi la pierde. Sin embargo, la pudo recuperar y dársela a Rojo. Rojo entregando por el medio. Sale Racing ahora por derecha con Pérez. De cualquier manera, tras un primer tiempo tremendamente malo, Santi, solamente pierde por un gol.
4: Sí, claro, eso es lo bueno, que Racing está en partido, obviamente, porque la diferencia es corta.
0: Y a favor de Atlético Tucumán, que hizo un muy buen primer tiempo, lamentablemente solamente gana por un gol. Se viene con la pelota Rojo, levantó el centro a la media luna, rechaza de cabeza, sacando bien el futbolista Vallejo, le quedó a Saracho. Saracho, posición de 8, abrió la cancha para Canavo. Todo esto ocurre en la línea central, por el lado del equipo tucumano. Vuelve a tenerla Leonel Pérez, la juega al lado para que aparezca allí el futbolista Mati Pérez, entrega al medio, viene Lodico, Lodico para Canavo, Canavo para Lodico, Lodico se da vuelta, sale por derecha, entrega tirándola hacia adelante el futbolista Díaz, la vuelve a recuperar Mati Pérez, juega para Díaz, Díaz para Lodico, el rebote la pierde, sale Lamendo, la tensión que se viene, hubo falta, el árbitro no cobra nada, pica a buscar la Maravilla Martínez, el fondo de la cancha, Maravilla trabó, se va por la última línea y la árbitra va a cobrar. Córner para Racing, córner para la academia, un córner vale muchísimo, señores. Córner para Racing por derecha. ¿Está lesionado quién, Rodri, en Racing?
2: Mati. El número 2, Pérez, sí. Ahí se recupera en el tobillo derecho. El córner va a Lodico.
0: En el córner va Lodico y ahí va de arriba Racing buscando el empate. Tenemos ya exactamente 2 minutos y medio del segundo tiempo. Siento un ruido a gol bárbaro en cada centro, lo hace Lodico, entra Rojo, saca de cabeza Tesuri, en el primer palo el petizo, recupera otra vez el Racing, viene para Saracho, sin embargo mandó el centro Lodico, saca Di Plácido, no pasa el peligro, le queda Duván Vergara, a ver si hace otro centro Duván, sacude el cuerpo Duván, va a salir por afuera, salió por afuera, mandó otro centro, rebotó, le quedó a Canavo. Canavo la soltó atrás para el círculo central para Lodico. Lodico la sacó al lado para Rojo. Rojo apoyó a la izquierda. Se viene Duván Vergara. Viene la academia, pierde 1-0. 3 minutos de la parte final. 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Juega por el medio, la tiene Leonel Pérez. No se termina nunca la jugada. Se viene Lodico. Lodico a la derecha para Canavo. Canavo para Lodico y vuelve a empezar Racing.
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0: La perdió Mati Pérez con Leandro Díaz, se viene, atención, el conjunto tucumano amacó el cuerpo, la Méndola la tiró. al punto el penal para ver si picaba alguno, no picó nadie, salió Cambeses, se entregó para Nacho Rodríguez. Es malo el partido de Mati, en de este caso Mati Pérez.
4: Sí, hasta acá no fue bueno el debut del jugador que viene de Cerro Porteño, argentino, que estuvo en Lanús, en nuestro fútbol, pero no ha tenido una buena noche en su debut Matías Pérez, el marcador central de Racing.
0: ¿Qué le queda en el banco a Bois Boda y a Racing, Rodri?
2: Tagliamonte, Barinaga, Mateo Martínez, Gonzalo Escudero, Espino, Craneviter, Toto Fernández, Campo y Elías Torres.
0: Se viene por el medio tratando de avanzar Saracho. Saracho sale, va a abrir la cancha, la jugó para Canavo. Canavo recibió en travelaria, le quedó a Saracho, le toca la pelota y nace la réplica del conjunto tucumano. Se viene por izquierda Nicola encara, dos en el camino, sigue el uruguayo, lo limpian abajo. El árbitro dice todo pelota, hace un frío bárbaro, si te tocó, ¿sabes cómo te duele? Va para Lodico para Vergara, Vergara viene siempre, Vergara por el medio para Saracho miró el arco, jugó la pelota para que se venga avanzando Lauti Díaz, perdió. El árbitro dice que fue falta del delantero, sale el conjunto tucumano en 5, gana 1-0.
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4: Está claro el esquema del partido, Racing con la pelota que desde lo territorial pudo llevar el partido unos metros más adelante, todavía le falta resolución en los últimos metros y quedan los espacios y el contraataque para Atlético Tucumán.
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0: Atención que se mandó la Méndola dentro del área, es muy rápido la Méndola, está con una confianza bárbara, sacó muy mal Mati Pérez, sale Cambeses, se queda con la pelota, la verdad que Racing se complica solo en 6 minutos de juego, pierde bien 1-0 en el comienzo de la etapa final, Fútbol Show Nacional.
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0: Ya te pregunto, Fernando, los partidos que juegan los argentinos por los torneos internacionales. El martes juega Boca por la Copa Sudamericana. El único argentino que quedó en la Copa Sudamericana. En la Libertadores quedaron Platense y Estudiantes de La Plata. Es una excelente campaña los dos equipos argentinos. Atención, pelota dentro del área. Viene Maravilla, levantó por el medio. Rechazan cuando entraba para participar Lautaro Díaz. Va la pelota al lateral. Va Racing con más fuerza que fútbol. Con más desorden que orden. A la carga Racing. Aquí está 1-0, pierde, parte final, 7 minutos, pasión nacional, mañana a las 13 con Nicolás Álvarez, y lo que dejó la fecha, viene por izquierda, allí la está recibiendo Dubán Vergara, la juega al medio, está apareciendo en escena Marcos Rojo, juega para Lodico entregándola para Mati Pérez, pase de Leonel, Mati la tiró hacia adentro para Lautaro Díaz, se da vuelta, quiere escapar Lautarito, viene el roperito, viene Lautaro, escapó entre dos, bien, quiere una más, el rebote, parece falta, siga, dice el árbitro, soltala atrás, le quedó a Matis Pérez. Pérez la jugó al medio para Rojo 35 metros del arco, jugó a la izquierda para Nacho Rodríguez, puede ser, mandó el centro, es bueno, ya está el rebote, a colocar, sacó el arquero, el remate de Lodico, la sacó del ángulo porque no fue tan fuerte. Tuvo el empate la Academia en la mejor jugada que hizo Racing en el partido.
4: La movió bien Racing en esta, tuvo paciencia y le quedó la definición en la jugada a Gastón Lodico. La más clara de Racing en toda la noche, lo decía en su relato a Rey. Le faltó algo de potencia al tiro de Lodico. Empuja Racing. Con poco, es lo que tiene, no hay más, pero empuja.
0: 1-0 gana Atlético, parte final.
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0: ¿Cuándo juega Boca, Fernando?
5: Este martes a las 21:30 ante San Pablo.
0: Platense.
5: El mismo martes, pero a las 7 de la tarde, ante Fluminense en el Maracaná.
0: Atención que contesta Racing por el medio. Lucha Leonel Pérez. Le queda la pelota a Tesuri. Va a la última parte de la cancha del lado de Racing. La está ganando Marcos Rojo en 9 minutos. Cuando juega Estudiantes por la Copa Libertadores.
5: Este miércoles a las 21:30 ante Corinthians en La Plata.
0: Sale con la pelota Matías Pérez. El oriundo de Florencio Varela viene por izquierda. Atención que entra Maravilla. Cierra Clever Ferreira. Tira un sombrero. Arriesga el central. La gana muy bien Dubán Vergara. Viene Dubán Vergara. Lo marca. Lo deja en el camino. Va para Nacho. Nacho para Dubán. Dubán sacude el cuerpo. Quiere pasar. Juega para Rodríguez. Rodríguez para Lodico. Lodico para Rojo. Rojo jugó al medio. La tiene la Academia, que ahora sí inclina la balanza. Falta llegar más al área y rematar más al arco. Atlético Tucumán sabe que una va a tener de contra, gana 1-0, 9 minutos y medio de la parte final.
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0: Bien, amigos, ahora sí paró el partido el árbitro. Cuando llegó al vestuario le dijeron, che, Chavarría, te olvidaste del homenaje a Messi. Y en este momento, entonces, a los 10 minutos del segundo tiempo, escuche la gente de Racing.

0: Ahí está entonces, desplegándose la bandera con la copa, besando la copa del mundo, Lionel Messi, el pueblo académico, el pueblo racinguista, con un sostenido aplauso, con el máximo respeto y agradecimiento en esos aplausos para Lionel Messi, señores. A los 10 minutos del segundo tiempo se llevó a cabo este homenaje, teniendo en cuenta lo que ocurrió en el primer tiempo con el penal y todo,
1: claro,
0: lo que pasó.
1: Claro, fue justo en el momento de la jugada del penal, y tuvimos también que se olvidó, porque lo pudo haber hecho antes de ir al VAR, digo. Pero bueno, se le pasó en el primer tiempo a Chavarría, lo hizo en el segundo.
0: Se viene allí la Méndola, todo invalidado. Es tiro libre para Racing. Voy al sector tucumano. ¿Cómo está el banco de Atlético?
2: Está tranquilo. Farcioni pide orden, que no traten de desordenarse en la parte defensiva. Del otro lado, un poco más conforme vos juega con estos últimos minutos de la academia.
0: La viene a buscar Maravilla, Maravilla la perdió, la recuperó Lautaro Díaz, de buen partido, jugó por el medio para Lodico, Lodico recortó a la izquierda para Duván Vergara, entra Maravilla, vino el remate al arco y la pelota se fue al córner, me parece, la alcanzó a cachetear Ingolotti, reclama el arquero, yo no la toqué, pero el árbitro dice, sí la tocaste, y se fue al córner, se salvó Atlético Tucumán, me parece que dieron saque de arco en última instancia, se salvó el decano.
1: Una buena jugada de Racing, que está mejorado en este segundo tiempo, sin ser obviamente un equipo ni confiable ni vistoso, pero respecto a la pálida imagen que había dejado en el primer tiempo, con Lautaro Díaz intentando por la derecha, con algún arranque de Duván Vergara por el otro lado, asentado Saracho con Lodico en la mitad de la cancha, es otro Racing en el segundo tiempo.
0: 12 minutos, gana Atlético Tucumán 1-0, mejoró la academia.
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0: Un pase profundo, salió Cambeses, la tiró al lateral, 13 minutos de juego antes. Para nosotros hubo falta contra el futbolista de Racing en ofensiva, que el árbitro Echavarría juzgó que no. Es saque de costado, lo va a hacer Nacho Galván para el conjunto tucumano. Lo va a hacer el exfutbolista académico, así está. Nacho Galván lo tiene cerca para buscar la pelota, la Méndola la controla, retrocede la Méndola, sale por izquierda, bien la Méndola, la lleva atada, la juega al medio para el Loco Díaz, lo anticipa, le queda la pelota a Saracho, Saracho recorre por el costado derecho, la cambia, limpia la jugada, entrega a la izquierda para Duván Vergara, Duván Vergara la rebota para Marcos Rojo, la controla en su campo, levanta la cabeza, la juega al lado, se da vuelta a Nacho Rodríguez, entrega para Duván Vergara, parece falta del futbolista que lo marcaba, entiende lo mismo el árbitro, en 13 minutos y medio, tiro libre para Racing, salida por izquierda a 10 metros de la línea central, ya lo hicieron, la pelota deriva para que aparezca en escena el futbolista Leonel Pérez, que se la deja a Mati Pérez y juega para Leonel, Leonel le entrega al lado para Marcos Rojo, 14 minutos de juego, es otro equipo, el tucumano en el segundo tiempo, parece que se quedó sin nafta, viene con la pelota Mati Pérez, está cara a la nafta, entrega al medio, buscándolo a Leonel Pérez, Leonel Pérez jugó, ahí quiere cargar, va para Rojo, Rojo entregó para Lodico, Lodico a la izquierda, se viene avanzando el conjunto, en este caso académico, somos Fútbol Show Nacional, ya ganó River, mi amigo, lo narró Perazo, ya ganó Independiente, lo narró Lucía, ya empató Central con Newell's, en la última del partido lo empató el Zorro Cócaro, ¿cómo es el fútbol? Viene a buscar la pelota, estaban preparados para festejar, los canallas, se lo empató el Zorro, aquí estira la pelota Racing, 14 minutos y medio, 1-0, pierde la academia, pero va, la tiene, la mueve, pero todavía no genera el empate que reclama la gente, viene por izquierda para Rodríguez, Rodríguez para Rojo, Rojo levantó el centro al área, entra Maravilla, cabezazo sacándola del área, la recoge allí adentro, cayéndose el futbolista Canavo, sale el arquero, la deja salir, saque de arco, 1-0 gana Atlético.
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1: tiene que volver a reencontrar lo mejor de sí, Atlético Tucumán, que ha perdido la fisonomía que tuvo en el primer tiempo, donde controlaba la pelota a Godoy, donde aparecía Franco Nicola. En este segundo tiempo Racing le sacó la pelota a Atlético, refugiado en su campo, todavía no tiene proyección de contraataque. Distinta la imagen también de Atlético de un tiempo a otro.
0: Atención, que pica por izquierda a buscarla Rodríguez, la tiró muy larga Marcos Rojo, se cayó al piso, no se lesionó, ¿no?
2: No. Creo que se lamentó del pase que hizo.
0: Bueno, 16, señores. Gana Atlético Tucumán 1-0.
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0: Doctor Puentes tiene mensajes de los oyentes al 11-38-70-74-85. 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Viene a buscar la pelota por el medio tratando de llevársela como podía Vega. Está cabeceando, ganándola bien Maravilla. Va para Lodico, Lodico para Duban Vergara. Viene Duban Vergara, Maravilla al área. Viene Duban por izquierda, Maravilla al área. Vino el centro. Atajó, porque no fue un centro, fue un remate al arco, sin problemas el arquero Ingolotti. 16, parte final, gana 1-0 el Decano.
4: Buenas noches, equipo de Radio Nacional. Vamos, Decano y Boca Juniors. Los estoy escuchando desde LRA 15 Nacional Tucumán. Soy Nico Jiménez y quiero la camiseta de Atlético.
0: En la M1190 está escuchando el amigo tucumano. Está ganando Atlético 1-0. Debe hacer frío también allá. Viene a buscarla Rojo. Rojo abrió la cancha para Vergara. Vergara para Nacho. Nacho la levantó para Maravilla. Maravilla no tiene ángulo de remate. La saca la defensa. Busca Maravilla. La sacó Clever Ferreira. La lucha Duván Vergara. La lucha también allí ganando como podía. Lo dijo. Va a sacar la pelota. Sale por el costado derecho el futbolista Lautaro Godoy. Hubo un rebote. Le queda Tesuri. Tesuri entregó por el medio para Nicola, pica la Méndola, cierra Canavo. Canavo controla por el medio, juega para Lodico, Lodico la rebota mal, la recupera entonces Di Plácido. Sale con la pelota, la pierde, viene para Saracho, Saracho lo marca Vallejo, viene Saracho. Saracho entregó bien abierto para Díaz, mandó el centro, entra Maravilla, cierra sacando Cleve Ferreira. Gana Lodico, Lodico para el medio, entregó para Saracho. Saracho para Leonel, Leonel Pérez a la izquierda. Viene la pelota para Nacho Rodríguez, levantó el centro. Cabezazo al arquero, el rebote, la sacaron y el arquero la vuelve a contener. Impresionante la tajada de Ingolotti, evitó lo que era el empate académico tras la aparición de Maravilla como en los viejos tiempos.
1: Y lo tuvo Racing en la cabeza de Maravilla Martínez, que ganó en lo alto para cabecear ese centro que cayó cruzado, incómodo, pero ganó. El 9 de la academia, empieza a aparecer la figura de Ingolotti, se lo había tapado a Lodico, ahora a Maravilla Martínez, Racing juntando jugadas, acciones en ofensiva contra el arco de Atlético.
0: 18.5, 1-0 Atlético.
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0: Sale Racing del fondo, la tiene la academia, pierde 1-0.
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0: Viene Canavo, Canavo lo busca Díaz, cierra la defensa apurada de Atlético. Otra vez participa Díaz, la pelota la revienta Vallejo, la saca de la línea, del área penal. Le queda la pelota al conjunto de Racing por el medio. Entretiene allí Canavo. Canavo lo busca Rojo en 19, casi 20. 1-0, pierde Racing, gana Atlético Tucumán por el buen primer tiempo.
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0: Atención que contesta el conjunto tucumano. Venía a buscar la pelota, la Méndola por izquierda. Se la tira afuera Saracho. Lateral para el Decano en 20 minutos de juego.
2: Que prepara dos cambios, ya te voy a confirmar quiénes son.
0: Perfecto, mueve el banco. El técnico Falcioni gana Atlético 1-0, parte final.
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0: El lateral que ya lo hace el futbolista Galván. Quedó la pelota para Duban Vergara. Trabó Duban, perdió. Le queda Tesuri, lucha y recupera Nacho Rodríguez, vuelve a perder, no fue falta, atención que entra Díaz para el segundo, ¡oh, el arquero Cambeses! El arquero Cambeses se queda con la pelota abajo porque el control de Leandro Díaz no fue bueno, sino estaba el segundo gol para el Atlético, para el equipo de Tucumán. Para

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1: Ha molestado a Mati Pérez.
2: Bueno.
1: Sí, ah, fue a destiempo, ¿eh?
2: Sí, fue.
1: Ahora que la veo bien, monitor acá. Sí, a destiempo.
2: A destiempo, entonces.
3: Saludamos a Pedro Vera, hincha de River, contento, salió del Monumental, llegando a su casa, celebrando la victoria y escuchando Nacional.
2: Atención, que se viene por izquierda, tratando de llevársela a la Méndola, la está en posición adelantada. Salir entonces para Racing, que pierde 1-0, media porción del segundo tiempo.
0: Dale,
2: falta lo que jugamos.
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2: Aquí está ganando la Rojo, Rojo en su campo, jugando la pelota para Mati Pérez. Pérez, que está haciendo su presentación hoy en el equipo de Racing, que está estrenando camiseta. La de 1904 no le ha traído buena suerte hasta acá, pero todavía falta y pierde solamente por un gol. Se da vuelta Saracho, Saracho entrega. Es parecida a la de Peñarol, a la de Olimpo de Bahía Blanca. Viene buscando la pelota Canavo, Canavo entregándola para Saracho, Saracho soltándola para Marcos Rojo, cruzando línea central, 23, parte final. La recibe Duván Vergara de espaldas al área, se da vuelta Duván Vergara, quiere escapar, la va a jugar corta, la juega corta para Mati Pérez, miró el arco, está muy lejos, levantó el centro, pasado, pasado, la pelota la busca Maravilla, la revienta Tesuri, cada vez más atrás Atlético Tucumán, Santi.
3: Sí, se comprime el equipo de Falcioni, juega lejos de Cambese, metido en su campo de juego, el Loco Díaz ya hasta lejos del círculo central, lo empuja Racing, lo aprieta contra el arco de Ingolotti.
2: Parece que está cerca la Academia, recién lo salvó Ingolotti, el cabezazo de Adrián Maravilla Martínez, le queda Rojo, Rojo va a levantar el centro, levantó el centro, saca de frente sin problemas Vallejo, es un centro que para es fácil para los defensores, me extraña lo que hizo Rojo, ahora un pase profundo para Tesuri, la pelota la controla Rojo, la juega atrás para Cambeses, 24.
3: Cuando la suelta Atlético ya no acompaña el equipo, no se adelanta la última línea, no le recorta espacio para adelante. Sale largo Atlético y la pelota vuelve enseguida.
2: 1-0 el decano.
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2: 24 minutos de juego, viene con la pelota Rojo, rebota así Duván Vergara, va para Rojo, va para Lodico, Lodico para Rojo, como si fuese un marcador de punta, como cuando empezó el Estudiantes de La Plata. Lucha, falta, me pareció, tiro libre para Racing, marca el árbitro en el final de la cancha por izquierda. Vendrá entonces la modificación, no una sola, iba a decir dos, pero es una sola, tiro libre para Racing, que busca el empate, Rodri.
1: Sí, quedó lesionado el Lodico, que ya se levantó, pero todavía no se hace la variante, ¿eh? A ver, por lo menos, está parado el jugador Atlético para entrar, pero todavía no se ha hecho no está la orden.
2: No quiere hacerlo porque hay un tiro libre en contra, por eso no lo hace Falcioni, la vieja escuela del doctor Bilardo. Vendrá el tiro libre. ¿Quién está para pegarle allí en Racing?
1: Uno es Lodico. Y Nacho Rodríguez.
2: Y Nacho Rodríguez, 25 minutos de juego. ¿Qué será la vida de Maravilla? ¿A dónde estará Mati Pérez? Entra Rojo para el cabezazo. Vino el centro. Debajo del arco. Nadie la puede sacar. Pegarle, tiró. ¡Gol! ¡Gol!

0: pelota en el borde del cuadro chico, que la saco, que pega al arco, que rebote va, que rebote viene, y al final el 33, justo el 33, diga 33, Leonel Pérez empató el partido a los 25 minutos de juego. Lo empata Racing, señores, y ahora sí, aro, aro, aro, aro. ¡Qué manera de festejar! Racing la mandó a la red y Avellaneda se puso a bailar. 1-1.
1: Una jugada flipper en el área de Atlético Tucumán, la pelota detenida que cae en el corazón del área, la intentaban despejar, siempre había un rebote más hasta que le quedó a Leo Pérez.

0: que la acomodó y remató casi del borde del área chica, imposible para Ingolotti. Así llegó a la igualdad la Academia, el remate del exfutbolista de Huracán y Gremio, que infla la red, el gol para Racing, que empata, le queda mucho al partido. Atlético Tucumán no hizo lo que en el primer tiempo había mostrado, Racing se lo llevó por delante, se metió en su campo, la Academia lo empató y veremos si con el empuje consigue algo más.
1: Primer gol de Pérez con la camiseta de la Academia, el ex Huracán.
2: 27 minutos, se mueve la tabla de posiciones, doctor.
3: Sí, con estos resultados, Atlético Tucumán está en la séptima posición, con 11 unidades, igualando a Independiente Rivadavia, y a uno de central que está en la sexta.
2: Va con la pelota Carabo y ahora Racing cree, señores, el 1-1, viene Díaz, Díaz mandó el centro, es bueno, entra Maravilla, le quedó a Carabo, otra vez Maravilla, tiró, arriba del travesaño, se lo perdió al lado del cuadro chico, prácticamente entre el punto del penal y el cuadro chico, se pierde el segundo gol la Academia, ahora va con todo Santi.
0: Claro, tiene el empuje del empate de Atlético Tucumán, que se metió cada vez más cerca del arquero Ingolotti, desde lo anímico, el carácter, un Racing mejorado en el segundo tiempo, recién lo tuvo Maravilla, se le fue por arriba.
3: ¿Lario?
2: Sí.
3: Con esta, también con este empate parcial, Racing sube dos posiciones saliendo del fondo de la tabla de la zona B, subiendo a la 13ª ubicación con 6 unidades.
2: Bueno, está mostrando la televisión al Pulga Rodríguez.
4: ¿Cuánto fútbol, eh?
2: Sí, claro, que va a ser su partido homenaje, ¿no? En diciembre es, lo hace. Aquí se viene Carabo, el otro día habló con Pasión Nacional, los muchachos al mediodía. Aquí el viernes fue esto. Va recuperando como podía Maravilla Martínez. Es totalmente otro equipo Atlético Tucumán, ¿eh? Parece que hubiesen cambiado los futbolistas en el medio del partido. No sé qué les dijo Falcioni. Le ha dicho, muchachos, ya está ganado, vayamos todo atrás. Pero no cruza la línea central. Lo que hizo Atlético en el primer tiempo, ahora lo hace Racing. Todo de la Academia. Y se juega todo en ese sector. En el sector, es decir, que el otro campo no se utilizó hoy. Los dos partidos se jugaron en este campo. Viene Lautaro Díaz, entra Maravilla. Ahí cayó el área. ¿Y eso qué fue? ¿Y eso qué fue? Reclaman penal. Reclaman penal y el árbitro marca saque de arco. Ay, ay, ay, ay, ay, ay, ay. Lo tira ahí Racing, ¿eh?
0: Sí, lo tiene ahí. Lo va a buscar con Maravilla. Entiende que no hay falta de Echeverría. Obviamente le quiere vender una infracción que no sabemos nosotros todavía si existió contra el centro delantero de la Academia en la disputa de la pelota. Yo no veo falta. Tampoco entendió que había Echeverría. Cierra bien. Lo que sí me parecía que había sido es tiro de esquina.
2: Media hora de juego, señores, 1-1.
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3: Ladio.
2: Sí.
3: El partido homenaje de Luis Miguel el Pulga Rodríguez será el sábado 26 de septiembre a las 20 horas en el Estadio Monumental José Fierro.
2: Ah, perfecto, el 26 de septiembre. Yo me confundí con el de Carlos Tevez, que va a ser en diciembre.
1: 15 días más o menos.
2: 3 meses.
1: Un poquito más.
2: Sí, claro, en este caso sí, el que falta para el partido de Luis Rodríguez, sí, Luis Miguel. Se va al lateral, señores, se va al lateral, lateral para el equipo. En este caso, el equipo de Racing que va con todo, 31 en la parte final.
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1: Vos sabés que iba a entrar Ramiro Ruiz Rodríguez, estuvo calentando casi 5 minutos, había sacado la pechera, el buzo. Después del gol de Racing lo volvió a ponerse la pechera el delantero de Atlético Tucumán.
2: Saca Ingolotti, para mí demoró más del tiempo permitido, pero el árbitro no marcó. Le queda Tesuri para que pique la Améndola. La Améndola está habilitado, la Améndola, atención, amaga por acá, amaga por allá, mandó el centro, falta el ataque me parece. Me parece que fue falta el ataque, el árbitro no la vio. No vio la offside, no vio la falta, no vio nada. Echavarría, algo fue. No sé si estaba adelantado. ¿Estaba habilitado para vos, Rodri?
0: Para mí estaba habilitado. Para mí estaba habilitado la Mendola.
2: Lo que sí me pareció que fue falta contra Canavo, ¿eh?
0: Claro, cuando sacó el centro le termina pegando con esa misma pierna al defensor de...
1: Ahí está, me da offside.
2: Ah, bueno.
1: Se la marcaron.
0: Se lo marcaron después.
1: ¿Viste que yo te decía? Bueno, ¿viste? Había dejado la duda. Finalmente fue.
2: ¿Y quién marcó este offside?
1: Offside, el VAR.
2: El VAR, bueno.
1: Sí.
2: El VAR Blue, 32 minutos de
1: si,
2: juego.
1: Si derivan en un córner eso,
0: lo puede revisar.
1: Lo puede revisar.
2: Si lo deriva en un córner, está bien, tenés razón. Sacó la pelota, no dije nada.
1: Ahí lo tenés.
2: VAR legal, 32, 1-1.
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2: Cómo han cambiado el fútbol, ¿no? De lo que empezamos a ver nosotros a este fútbol de hoy, con tanta tecnología, con tantas leyes que se han modificado. Creo que para mejor. Está recuperando la pelota Leonel Pérez, jugó a la izquierda para Duban Vergara. Duban Vergara la jugó. Atención para Ignacio Rodríguez, mandó el centro, rebota en la marca de Di Plácido, se va al lateral. Lateral para el equipo académico. 33 minutos de juego, el encuentro que está 1-1, señores, parte final, primer tiempo todo de Atlético, segundo tiempo todo de Racing, remate al arco, entra Maravilla, sale Ingolotti, descuelga, cuando el que había rematado primero había sido el 32, Lautaro Díaz, el hijo de Roberto Díaz, en este caso del Ropero Díaz.
1: Va a haber un cambio en Racing y otro en Atlético Tucumán.
0: Puede ser Lautaro Díaz, se lo ve rengueando, vuelve hoy justo después de una lesión muscular, veremos si sigue o no.
2: Atención que la baja la Méndola por izquierda, entretiene, juega la pelota al medio, está recibiéndola. ¿Al final se hicieron los cambios o no?
1: No. Por eso, como te decía recién, después del gol de Racing lo mandó a calentar de, a sentar de vuelta. Creo que es Ramiro Ruiz Rodríguez que va a entrar.
2: Empezó a ahora a tener un poco más la pelota Atlético Tucumán, 34-1-1.
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2: Viene ganando Rojo, Rojo entregando para Lodico, Lodico lo busca Maravilla, anticipa bien Clever Ferreira, juega la pelota por el costado derecho, la está recibiendo avanzando con Lautaro Godoy, viene el autor del gol de Atlético Tucumán, el partido que está 1-1, ganó el fondo Tesuri, rebotó la pelota en la marca, se fue al córner, córner para Atlético que después del empate dijo, ahora vamos a jugar nosotros, y empezó a irse para adelante, casi 35, dame uno.
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2: Atención que vendrá el centro por la derecha. ¿Quién va para pegar en el córner? ¿Alcanzás a ver? Vendrá desde la derecha.
1: Creo que la Méndola, ¿eh?
2: Veremos qué pasa. 35-1-1. Siento un ruido a gol bárbaro. Vino el centro. La pelota se va por la última línea, saque de arco para la Academia.
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2: Vamos a las modificaciones.
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1: En Atlético Tucumán, el ingreso de Ramiro Ruiz Rodríguez con la 18, se va Leandro Díaz. Y el cambio en la Academia, lo presentamos también, querido joven.
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1: Se va Lautaro Díaz, se van los dos días, ¿no? En Racing y en Atlético. En Racing, Lautaro Díaz, ingresa el 24, Adrián Fernández.
5: Ahora faltan dos días, claro.
2: Bueno, el Totó entonces a la cancha, Adrián Fernández, ¿qué busca con esto el técnico?
0: Primero cuidar a Lautaro Díaz, que estaba lesionado, que tenía dificultades físicas, no tiene demasiado del banco, el Totó Fernández para pensar, para elaborar en tres cuartos hacia adelante.
2: Ahí la va sacando el fondo, el futbolista académico, el autor del gol del empate, en este caso es el jugador Leonel Pérez. La pelota se va al lateral, lateral para Racing en defensa. 36 y medio, 1-1, parte final Nacional.
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2: Viene Duván Vergara, se saca dos hombres de encima, la pelota le quedó dentro del área, puede ser el segundo, y pegar al arco, dame gol, tiró el rebote y la pelota se va al lateral, no salió, se lo perdió Totó Fernández, la primera que tuvo, no pasa el peligro, viene Totó a colocar, Totó levantó el centro, cabezazo, la sacan otra vez, aprieta la Academia, le queda Lodico jugó para Mati Pérez, la juega para Rojo, viene con todo Racing, mueve la pelota de derecha, fue a la izquierda, la recibe Ignacio Rodríguez, juega para Duván Vergara, traba Duván Vergara, pierde Duván Vergara, se levanta y sigue Vergara, enfiló para el área, uno más en el camino, la entregó al medio, le quedó a Lodico, vino el arco, le va a pegar, le quedó para la zurda, levantó el centro, entra el centro atrás, otro rebote, se sigue salvando, la tira afuera, ahí está, con el papel higiénico en el bolsillito de atrás, con el pañal en la mano, así está Atlético Tucumán, 38 minutos de juego, señores, apretado Atlético Tucumán, como Yorcito después de un asado, Yorcito blanco como zunga de burro, viene a buscarla Mati Pérez, juega para Rojo, 1-1 el partido, levanta el centro, media luna, saca la defensa Clever Ferreira, le quedó así, mandó el centro Mati Pérez, cabecea sacándola como podía el futbolista Di Plácido, vuelve a atacar ahora Atlético Tucumán, sale del asedio, viene por derecha, limpia, va buscando la Tesuri, pica a buscarla para llevársela, Ramiro Ruiz Rodríguez, pega la pelota en el defensor Académico, se va al lateral, 38 y medio, 1-1.
0: Tiene la sensación la noche de fútbol de que algo más puede pasarle por la insistencia de Racing en la búsqueda, por los espacios que tiene Atlético cuando cruza la mitad de la cancha.
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2: Va sacando la pelota del arquero Cambeses, queda por el medio, la viene a buscar Saracho, Saracho la cabeció al medio, le quedó Maravilla, Maravilla descargó, jugó para Totó, Totó para Vergara, Vergara se viene por izquierda, viene Vergara, lo marcan dos, lo deja en el camino, jugó atrás, Racing está cerca del segundo, a ver si la hacen bien, puede ser esta, va la pelota entrando al área, la bajaron, el rebote le quedó a Saracho, la revienta Vallejo, la saca Vallejo de zurda, la tira al medio, aprieta la Academia, 1-1 el encuentro, está hermoso el partido ahora, va por izquierda, Somos Fútbol Show Nacional, vino el centro, entra Maravilla, la bajaron, le quedó, le va a pegar, le pegó Maravilla, el rebote, tiró, gol, gol, no, ¿qué pasó? ¿Qué cobró? Mano de Maravilla.
0: Mano de Maravilla, mano de Maravilla.
2: Mano de Maravilla, era golazo para la Academia, los 39, lo comenta Santiago Lucía.
0: Claro, en el primer intento de búsqueda de arco, había quedado de espaldas al arco Maravilla, se quiso correr, pero le pega claramente del antebrazo al centro delantero de la Academia. De ese rebote, la pelota le queda al Toto Fernández, que había terminado dentro del arco de Ingolotti, pero la mano obviamente dentro del área de Adrián Martínez hace que quede todo invalidado.
2: 1-1.
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2: Se van a hacer los cambios, Gustavo, dale nomás.
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1: Bueno, a la cancha, con la 28 Gabriel Companucci y con la 5 Julián Fernández. Uno que se va es el número 10, Franco Nicola, y el otro es el 11, el capitán Franco Tesuri.
2: Renzo Tesuri. El 28 entonces, dijimos
1: Companucci. Gabriel Companucci, sí.
2: Bueno, Companucci.
1: Que va a jugar por derecha.
2: Perfecto, los pagos de Montegüey. En la provincia de Córdoba, cerca de Novetinger, para que se ubique. Aquí viene a buscarle, remató al arco. En la primera que tocó, la tiró arriba del travesaño. En este caso es el futbolista Ramiro Ruiz Rodríguez, que es muy alto, 1.91 m. Sale Marcos Rojo. El partido que está 1-1, 41, Gustavo.
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2: Ahí está buscándola Mati Pérez, la dejó corta, remate al arco, atajó Campeses, sufren los hinchas de Racing, corre Maravilla por derecha, llega cerrando y la tira afuera, Clever Ferreira junto con Vallejo, era Vallejo, lateral para la Academia, el árbitro para el partido, se tiró un futbolista del equipo de Atlético Tucumán, se para el partido, aprovechamos para vender con Gustavo Jove, quedan tres.
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2: Todavía no se recupera el futbolista tucumano. 42 y medio, partido interrumpido, 1-1.
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2: Muy bien, ahí está la modificación. Se va el futbolista de Atlético Tucumán y vamos al cambio entonces, ahora sí, para que viene el lateral, lo va a hacer Canavo, vamos primero con la jugada, va Canavo, la viene a recibir como podía, se viene Racing, va Lodico para Rojo va a levantar, Rojo no tiene nadie con quien jugar, jugó para Vergara, el rebote, apoyó a la izquierda, la sacó del área para Villa cuando creo que tendría que haberle pegado de media vuelta. Es fácil de acá, 43 minutos y medio. Vamos ahora al cambio.
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1: Se fue Ignacio Galván, ingresó con la 32 Juan Infante.
2: Muy bien. La modificación, esto fue a los 43 minutos.
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2: Falta contra Maravilla, tiro libre para Racing, 44.
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2: El centro de Lodico, vino el centro, bueno, cabezazo. Se lo perdió el futbolista Adrián Maravilla Martínez. Iba a decir justo que en el centro anterior del otro lado vino el empate para Racing. Y acá se lo pierde Maravilla, que estuvo peleado con el arco. Algunos fueron afuera y otros la salvó Ingolotti. 44-1-1.
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2: ¿Cuánto más?
1: 6 más.
2: 6 minutos más. Vamos hasta los 51. Saca la pelota Matías Pérez. No tuvo buen comienzo, buena presentación. Se equivocó mucho, pero bueno, es el primer partido. Hay que esperarlo. 45 y medio, señores. Sale Atlético.
5: 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Eladio.
2: Se va la pelota por la última línea. Saque de arco para Cambese. Se va el partido. Está bien el empate, Santi.
0: Sí, es lógico porque el primer tiempo fue de Atlético, el segundo de Racing. Se repartieron rendimientos y dominio y por ahora también el resultado.
2: Toda la síntesis final dentro de un ratito con el doctor Puentes. Todo el show de goles y todo lo que ha dejado esta fecha y el fútbol hoy. Aquí está sacando, se va el partido, 46 de 51. No sé si no va a haber alguna otra situación de riesgo. Veremos qué puede pasar. Me parece que esto no termina 1-1. Aquí viene Toto Fernández. Toto Fernández entregándola para Mati Pérez. Mati Pérez para Marcos Rojo, de buen partido. Marcos jugándola para Duván Vergara, que entró bien. Duván Vergara, ahora lo quemo. No, jugó atrás para Mati Pérez. Viene Pérez. Va a la pelota recibiéndola, dándose vuelta. Viene bien Toto. Es Toto Fernández, el 24. Toto juega bien abierto la punta derecha para Canavo. Canavo la vuelca al medio de la cancha. 46 y medio de 51, 1-1 el partido, señores. Lo ganaba Atlético cómodamente en el juego, pero después lo empató Racing en el segundo tiempo. Aquí va la pelota a la puerta del área, no pasa nada. Un pase, un centro frontal, un pase largo que mueren los dominios de Incolotti. Sector Académico, ¿qué dice a todo esto vos, Boda? Rodrigo.
1: Con las manos en los bolsillos, hablando con sus ayudantes, pidiéndole un poquito más a su equipo.
2: Se viene Atlético Tucumán, atención con esta jugada, el partido que está 1-1, suma Fútbol Show Nacional, recoge por el medio, ganó el fondo de la cancha, puede ser el segundo, vino, dame gol, posición adelantada. A los 47 minutos se paralizaron los corazones racinguistas, casi. Viene el segundo gol, se salvó Racing, había quedado totalmente desprotegido el fondo Académico, Santi.
0: Claro, un error en la salida le permitió a Atlético Tucumán esa acción en ofensiva, quien termina definiendo se mete en posición adelantada. Creo que la ansiedad le jugó en contra al futbolista de Atlético, que está por delante de la línea de la pelota. Veremos ahora si tiran líneas y todo eso, ¿no?
2: Claro, se pasó de largo.
0: Se pasó de largo, tenía que esperar para quedarse atrás de la línea de la pelota.
2: Claro, por eso es
0: offside. Venía en carrera y no se paró.
2: Si no era gol de Atlético Tucumán, 48 minutos de juego, todavía no reanudan. Más informaciones con el doctor Puentes.
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2: Bueno, acá para la imagen y vemos que...
1: Qué está, fina que es,
2: Es muy fina.
1: ¿Sabés qué me pasó con... ¿Te acuerdas del offside este que derivó en el córner y después me pasó lo mismo, claro, con esta jugada?
2: Bueno, señores, muy fina la jugada.
1: Mirá el banco de Atlético.
2: Es muy fina.
1: Mirá el banco de Atlético.
2: Pero ayer le anularon un gol al equipo de... Al equipo. Atención, guarda que va a hablar, ¿eh? Ojo que lo puede dar al gol, ¿eh? Ojo que lo puede dar. A ver.

0: Luis Rodríguez, señores, a los 49 minutos pone el partido 2-1 en una jugada donde quedó enganchada la última línea de Racing, mandó el centro, dijimos que parecía que estaba delante de la línea de la pelota, muy fina, muy al borde, pero de esta forma habrán tirado líneas y habrán dicho que no, y de esta manera ahora Atlético Tucumán lo gana 2-1. Esto no quedaba así, le dije hace un ratito, Racing se durmió y ahora Atlético lo gana casi sin querer queriendo, 2-1. Y ahora sí, aro, aro, aro, aro. El decano vino empalado y dejó a Racing mirando para todos lados. Más desconcertado quedó la academia que Pulpo en garage. Gana Atlético 2-1.
1: Una jugada que define la tecnología milimétrica, la sensación en la cancha porque venía la carrera. El jugador de Atlético era que estaba adelantado, ni en el banco habían protestado mucho cuando empezaron a ver la acción pausada. Bueno, finalmente con los recursos que tiene el VAR le termina convalidando el gol Atlético Tucumán, que se pone arriba en el resultado cuando no le queda nada al partido.
0: Hay un cambio en Racing, Rodri.
2: Se fue Saracho, ingresó Elías Torres con la 22.
0: Va tiro libre para el conjunto de Racing, afuera del área, va corriendo Vergara, le pegó al arco, rebotó, no pasa el peligro, remató Rojo. Afuera, afuera el remate de Marcos Rojo, la pelota se fue afuera, le pegó como venía tratando de empatar el partido, minuto 51 y medio. Yo te digo la verdad, Santi, con el VAR que tenemos, con el software que tenemos, para mí acomodan todo. Hoy te lo dan, mañana te lo quitan, hoy te perjudican, mañana te favorecen, de acuerdo como sea. Ayer el gol que le anulan a Gimnasia de Mendoza, es muy difícil de advertir que está adelantado el futbolista mendocino. Y sin embargo lo anularon. Acá yo veo, no sé, me parece a mí que es muy fina la jugada. Es muy fina como fue ayer. Ayer lo anularon, hoy lo dieron.
1: Sí, como fue la del primer tiempo también, que le dieron el penal a Atlético Tucumán.
0: Claro,
1: ¿no?
0: O sea, exactamente.
1: Muy sí. Difícil.
0: Te queda. El tema es la credibilidad. Acá el tema es que ya no hay credibilidad, entonces vos dudás de todos. Dudás de todo. Eso no quiere decir que esté bien, pero te queda siempre la eterna duda. Sabemos que Racing está peleado con la AFA. Eso también influye, no sé si estuvo bien o estuvo mal, pero se va a hablar mucho, señores. 52 y medio, va a ganar Atlético Tucumán, se va el partido. A todo esto lo merece ganarlo Atlético, Santi.
1: Y el segundo tiempo fue claramente de Racing, es la única vez que pisó el área Atlético en este segundo tiempo, la que termina con el gol de Luis Rodríguez, un error de Racing que lo capitalizó de la mejor manera el decano.
0: Bueno, señores, lo va a terminar el partido el árbitro, lo va a terminar, lo terminó. Final, final, final del partido. Final del partido, ha ganado el decano Atlético Tucumán, señores. 2-1 con el gol de Ramiro Ruiz Rodríguez, que quedó debajo del arco para vencerlo al arquero Cambeses, que quedó a mitad de camino. Y casi sin proponérselo, se queda con un triunfo infartante, tremendo, ante la desesperanza, la bronca, la impotencia de los hinchas de Racing. Escuchen el público de Racing. La bronca contra el presidente académico que habló en la semana y que aclaró cuál era el salto de calidad. Habló en lo institucional, no en la parte deportiva.
3: ¿Y la dio?
0: Sí.
3: Están repitiendo la jugada del gol de Atlético Tucumán y con las líneas, y está habilitado el jugador, el delantero del decano.
0: Bueno, sí, las líneas que te la tiran según como vengan. La verdad, yo desconfío de todo el mundo, no son creíbles los que manejan el VAR, los árbitros que están en el VAR. Hoy acá está José Carreras. La verdad que el fútbol argentino, lamentablemente, es tremendo. Y como si esto fuera poco, apareció el VAR, un VAR totalmente manejable. Y como si esto fuera poco, están las apuestas deportivas también dando vuelta. Es decir, todo es un combo, un cóctel que no sabés dónde va a terminar.
3: Eladio,
0: ¿sí?
3: Está hablando Marcos Rojo, lo escuchamos.
4: En este momento Pablo, por mí, mucha vergüenza de jugar acá en nuestra cancha, nuestra gente que nos alienta, nos acompaña siempre y no podemos darle una alegría, un triunfo, pero nada, hay que seguir trabajando, no queda otra.
2: Con tu experiencia, ¿cómo se sale de este momento?
4: Nada, trabajando, pero bueno, ya las palabras no alcanzan, tenemos que demostrarlo acá en la cancha. El técnico nos dijo en el entretiempo que si lo queríamos defender tenía que ser acá dentro de la cancha. Si queremos defender nuestro orgullo, nuestra personalidad, tenemos que mostrarlo acá dentro de la cancha. No alcanza con palabras ni diciendo que trabajamos día a día. Me duele este momento, pero bueno, hay que seguir adelante, así es.
2: No mencionaste vos, perdón que te pregunte, lo que puedas contar, ¿cómo fue ese entretiempo?
4: Nada, tratamos de tener calma, darnos tranquilidad. Sabíamos que le podíamos convertir, que podíamos lastimarlo, de hecho lo hicimos, lo empatamos. Lo buscamos hasta el final, no se nos dio y al final lo terminamos perdiendo. Y eso te da una bronca y una impotencia, la verdad que bárbara.
2: Hablabas de bancar al técnico dentro de la cancha. Bueno, están propuestos a eso, imagino, de cara a lo que queda.
4: Sí, porque estamos juntos, la verdad que estamos juntos, trabajamos, como te digo. Entrenamos día a día, nos rompemos el culo todos los días, nos esforzamos y no se nos da el resultado. Y si queremos bancar al técnico, bancar a nosotros, demostrar por qué estamos acá en este club que es tan grande, tenemos que ganar.
2: Marcos, gracias.
4: No.
1: Bueno, la palabra de Marcos Rojo, asumiendo obviamente el momento delicado que atraviesa Racing en esta situación de un equipo en reconstrucción. Eso está claro, cómo se desmanteló aquel equipo que dirigía Gustavo Costas para llevarlo a un Racing nuevo, con Boivoda, con un plantel distinto, con otros jugadores, con otros referentes, pero todavía no arranca, no le entra la primera al Racing de Boivoda.
5: Se fue Rojo pidiéndole perdón a los al sector donde está el camino para ir al vestuario, pegándole al inflable, ¿no? Con bronca, con mucha impotencia, uno de los referentes que tiene Racing.
0: Bueno, si uno se fija en el primer tiempo, tendría que haberlo perdido por más de un gol Racing, y en el segundo tiempo pudo haber sido totalmente diferente. Bueno, vamos a...
3: ¿Eladio?
0: Sí.
3: Está hablando el jugador de Atlético Tucumán, Lautaro Godoy, lo escuchamos.
6: Ando con pelota,
0: una de las grandes figuras.
6: Metió y al final tuvo la recompensa.
7: Hoy convertiste tu segundo gol en primera. Hablame del gol de esta noche, de tu gran definición.
6: Sí, bueno, creo que estuvimos practicando durante la semana mucha definición. Me quedé después del entrenamiento y bueno, hoy por suerte entró, así que muy contento.
7: Son muy sólidos a nivel defensivo, incluso en este torneo solo les convirtieron 3 goles. ¿Esa es una de las claves de este presente Atlético Tucumán?
6: Sí, sin duda, creo que mantener el arco en cero también es muy bueno. Creo que atrás estábamos muy sólidos. Hoy, bueno, nos convirtieron, pero creo que fue difícil. Ahí quedaron varios rebotes y bueno, les tocó a ellos meterla, pero creo que estamos muy bien.
7: Y con Julio César defiende todos. Hay mucho sacrificio por parte de todos, también de los volantes y de los delanteros.
6: Sí, sin duda. Para Julio hay que correr durante los 90 minutos, meter y bueno, después jugar. Pero así que nada, muy bien, muy contento y a seguir.
7: Última cortita, se viene River con hinchada visitante en Tucumán.
6: Sí, va a ser un partido lindo, va a estar bueno que haya gente visitante, así que nada, con mucha fe.
7: Gracias y éxitos para lo que viene.
6: Muchísimas gracias.
0: Ahí está la figura del partido, Lautaro Godoy, por el primer gol y además por el gran primer tiempo que tuvo, el golazo que hizo en el comienzo del partido, señores, allá por los 23 minutos. Había tenido un penal también el conjunto tucumano que atajó brillantemente Cambeses al futbolista Leandro Díaz. Bueno, Rodrigo, en tu sector, ¿qué más te queda por allí?
5: Bueno, Racing que ya pasada este trago amargo va pensando ya en la próxima fecha, que es visitar a Huracán, y luego ya tiene en el horizonte Sarmiento de Junín aquí en el cilindro, y ya pensar en Boca, en la Copa Argentina. Veremos si qué pasa esta semana, Eladio, porque también está el reclamo de Vélez, y ver si Racing realmente va a enfrentar a Boca o para mí se va a definir que Boca va a seguir.
8: ¿Vos pensás que le van a dar la posibilidad
5: no creo,
8: a Vélez?
5: No creo.
8: Ahora, lo que tendría que hacer Vélez no lo va a hacer, ¿no? Mm. Pero si Vélez fue hasta acá, yo para meter lío voy al TAS.
5: Sí.
8: Y ahí se arma un lío, porque el TAS hasta que defina estamos hasta el año que viene con la Copa Argentina.
5: Pero bueno, no creo que pase. Teniendo en cuenta que el presidente de Vélez... no es de los
8: no, está
5: que están en contra del AFA, diría todo lo contrario.
8: ¿Sabés lo que pasa? Que metieron el dedo en el ventilador.
5: ¿Seguro?
8: Si vos hiciste la presentación, no te podés echar atrás ahora, porque la gente te va a decir, ahora, ¿para qué dijiste?
5: Tenés que ir a fondo,
8: si no, las medias son para los pies. Si vos pensás que tenés razón, tenés que ir hasta el fondo. Ahora, después tenés que bancarte el chirlo, porque a lo mejor te sale mal y la próxima instancia te dice, no, tiene razón la AFA, como le pasó alguna vez a San Martín de Tucumán, que fue hasta la instancia para tratar de poder ascender y no le dieron posibilidad y que todavía está sin poder ascender el día de hoy el equipo.
5: Pero bueno, veremos qué pasa. Se va a definir esta semana, veremos si Racing realmente todavía falta, ¿no? Todavía, porque es el 27.
8: Con una mano en el corazón, para vos tiene razón Vélez, te tienen que dar el partido ganado.
5: No, para mí está bien el reclamo, pero no sé, para mí Boca ganó merecidamente en la cancha, después obviamente que el reglamento está para cumplir. Si habías que la planilla ser firmada por 5.
8: A eso me refiero. Si está que le den a favor a Boca o que le quiten la posibilidad por la mala inclusión.
5: Hay una historia entre Vélez y Boca de buena definición en 2015, en donde Vélez se había clasificado deportivamente dentro de la cancha, por supuesto, en el último partido frente a San Lorenzo, y luego un gris en el reglamento. Hicieron jugar un partido de vuelta y bueno, donde Boca por supuesto se lo ganó en la ciudad de Mar del Plata y ahí clasificó a la Copa Libertadores, que no estaba clasificado.
8: Claro.
5: Sí, en ese momento.
8: Lo cierto es que Racing espera rival.
5: Exactamente. Bueno, y por el lado Atlético Tucumán va a recibir a River la próxima fecha con visitantes, sí, va a poder ir el hincha de River con unas entradas que están bastante saladitas.
8: Sí, como viene ocurriendo también, que te ponen un precio totalmente... Antes el precio de lo que ponía el club organizador eran las plateas, claro. No la popular. Ahora te pone cualquiera.
5: 100 lucas, más arriba de 100 lucas.
8: Sí, como mínimo, como para empezar a hablar. Bueno, parece que testimonios no hay más. No sé si habrá alguno más. Si no, vamos a presentar el comentario final del partido, señores. Estamos en la parte final, vamos hasta la medianoche. Ha ganado Atlético Tucumán. Se fueron los dirigidos por Julio César Falcioni, allí en un racimo de abrazos y de alegría, bien merecido lo tienen por el gran primer tiempo que entregaron, no tanto el segundo tiempo donde mejoró mucho la academia, lo empató y hasta lo pudo haber ganado, es más, convirtió un gol que fue anulado a la jugada previa por la mano de Maravilla Martínez, después le había rematado Totó Fernández y había conquistado el segundo gol. Finalmente lo ganó Atlético Tucumán en esa jugada aislada, en un pase largo, quedó enganchado el fondo de Racing, el centro, y ahí nomás, por centímetros, por milímetros, por la línea que trazaron del VAR, le dio la posibilidad a, en este caso, Ramiro Ruiz Rodríguez, que había reemplazado al Loco Díaz, de marcar el segundo gol. Vamos a presentar el comentario final, señores, de Atlético Tucumán 2, Racing 1, con Santiago Lucía.
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0: Se lleva una victoria Atlético Tucumán del Cilindro de Avellaneda, ganó 2-1 el Decano, se lleva una alegría grande el equipo de Julio Falcioni en una noche de contrastes. La justificó, la argumentó, la fundamentó en el primer tiempo, se la termina llevando en la última jugada del partido. En los primeros 45 minutos, apabullante, el dominio, la diferencia a favor de Atlético Tucumán en relación a Racing, el contraste es que en el segundo tiempo casi no había cruzado la mitad de la cancha Atlético Tucumán, y todo el dominio del juego, el hacerse cargo del partido, el manejar la pelota, el ir a buscarlo, fue de Racing. Ahí estuvo el gran contraste que tuvo esta noche de fútbol. El primer tiempo claramente y con mucha diferencia por lo que le entregó al partido la mitad de la cancha de Atlético Tucumán, Lautaro Godoy, Lionel Vega, un buen Renzo Tesuri, y el segundo tiempo con los cambios que había hecho Boivoda en el primero, porque lo de Racing había sido tan opaco, tan pálido, tan improductivo, que a los 30 minutos del primer tiempo lo tuvo que sacar a Miljevic, lo tuvo que sacar a Ortegoza para acomodar la mitad de la cancha, que lo logró en parte con los ingresos prematuros de Saracho y Lodi. Con el segundo tiempo Racing se hizo cargo del partido, lo fue a buscar a Atlético Tucumán, impulsado desde lo emocional, el carácter y lo anímico, más que desde la pericia que el equipo tiene en el juego por conexiones, elaboración o funcionamiento colectivo. Así, en ese modo, le generó Racing situaciones por el empuje permanente y porque Atlético Tucumán en el segundo tiempo se comprimía cada vez más. Lo tuvo Lodico, empezaba a aparecer Ingolotti, lo tuvo Maravilla Martínez de cabeza, la tapó abajo el arquero de Atlético Tucumán, hasta que a los 25 minutos, en uno de los tantos centros que Racing tiró al área, llegó después de varios rebotes el empate de Leonel Pérez, que a esa altura parecía justo por lo menos como reconocimiento a Racing por ir y a Atlético por esperar y por ser tan distinto a aquel equipo que había brillado en el primer tiempo en Avellaneda. Cuando Racing llegó al empate, parecía que el empuje, que el contagio, que la buena energía lo podía llevar a buscar algo más. Tuvo una enseguida, Maravilla, que se fue por arriba, seguía el partido en esa lógica, y casi que Atlético Tucumán no cruzaba la mitad de la cancha, demasiado atrás el equipo de Falcioni. Pero a este partido de contrastes todavía le quedaba algo más. Todavía le quedaba una acción por resolver, una mala salida de Racing, aprovecha rápido Atlético Tucumán para cortar y pasar al ataque, parecía que se metía en offside Ruiz Rodríguez en la definición cuando vino el centro que se pasaba a la línea de la pelota, de hecho convierte y no celebran porque rápidamente el asistente levanta la bandera. Todos en el estadio de Racing pensaban que se trataba de posición adelantada, pero detuvieron las imágenes, pusieron en pausa y estaba en la misma línea. Con los argumentos que hoy tiene el VAR, esa fue la definición del equipo arbitral, que estaba en la misma línea, y por eso la celebración de Ruiz Rodríguez cuando ya se jugaban 4 minutos de tiempo adicionado y cuando ya no había más tiempo para nada. Atlético Tucumán apretaba el puño, desataba también esa hoguera que es el cilindro de Avellaneda en el cierre de cada uno de los partidos en los que Racing se está yendo derrotado. Tigre, Banfield, Atlético Tucumán, los insultos de las decenas de miles de personas que vienen al cilindro, para quienes entienden es el máximo responsable de este momento deslucido, pálido, improductivo por momentos de la academia, que entiende el socio, el hincha de Racing, que su responsabilidad está en la dirigencia, puntualmente en Diego Milito, por eso los insultos con los que se despidió el hincha de Racing dirigidos al presidente de la institución. Se va Atlético Tucumán con la convicción de haber jugado un primer tiempo de alto vuelo, de notable fútbol, y para revisar varias cuestiones en el segundo tiempo, Racing sigue hundido en un equipo que después que fue desmantelado todavía no puede iniciar su reconstrucción. Ganó y brilló por momentos Atlético Tucumán en el Cilindro de Avellaneda.
1: Lo comentó en Fútbol Show Nacional Santiago Lucía.
2: Bien, amigos, estamos cerrando nuestro trabajo desde la cancha de Racing. Agradecemos a Claudio Yarzábal la puesta en el aire. Gracias, Rodrigo Ruiz, en tu sector. ¿Qué te queda?
3: Un gran abrazo. Nos encontramos en la próxima emisión de Radio Nacional.
2: Perfecto, gracias. Bueno, Santi, la figura fue Godoy por el gol.
0: Me encantó Lautaro Godoy. Hizo un golazo en el primer tiempo. Fundamentalmente nos quedamos con aquel recorte del equipo ganador, que fue lo mejor que tuvo el decano aquel primer tiempo, con un Lautaro Godoy haciéndose cargo del juego, combinando con sus compañeros y coronando con un gol espectacular.
2: ¿No corre peligro Boivoda por esto?
0: Pero creo que no. Si es por lo que vivimos en la cancha, me parece que el hincha no lo señala a Boivoda, el socio, lo señala directamente a Milito. Es un equipo que se está reconstruyendo y que llevará tiempo, pero pasan los partidos. Racing ganó la primera fecha, no ganó más, y hoy cuando mira la tabla el hincha de Racing lo tiene hundido abajo de Aldosivi, claro. último.
2: Bien, la seguimos, Andy, gracias.
0: Chau.
2: Señoras y señores, parte final, cierre con el doctor Fernando Puentes, síntesis hasta la medianoche. Aquí ganó el decano. La gente que nos escucha en Radio Nacional Tucumán, Mercedes Sosa, muy felices con el triunfo Atlético Tucumán. Bien merecido lo tienen, fundamentalmente por el primer tiempo. Nada más, muchas gracias, Fernando, todo tuyo, hasta el final, chau.
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0: seguimos hasta las 12 de la noche, porque después sigue, quédate ahí, que viene día 2 con Fabián Codevila y Sonia Ferrari. Vamos a repasar lo que fue la jornada de hoy, domingo, por la Liga Profesional Argentina. Hubo clásico rosanino, Igualdad 1-1 entre Rosario Central y Newell's. Gastón Ávila puso arriba al canalla. Matías Cócaro sobre el final de manera agónica igualó para la Lepra. Con transmisión de Radio Nacional, Independiente venció 1-0 a Central Córdoba de Santiago del Estero. Lo relató Sergio Zarratea, lo comentó Hernán Valdés. En los vestuarios estuvo Fede Di Giovanni. En los estudios centrales estuvo Miguel Ángel Almirón. En la Fortaleza ganó el Granate también con gol agónico. Una jornada de muchos goles agónicos, con gol de Carlos Izquierdos. Lanús venció 1-0 al Halcón de Varela, a Defensa y Justicia. Con transmisión de Radio Nacional, lo viviste con los relatos de Martín Perazo, los comentarios de Juan y Minotti. En los vestuarios estuvieron Seba Leanza y Johnny Kolipsky. La victoria del Millonario en el Monumental por 3-1 ganó River a Independiente Rivadavia. Los goles los marcaron Gonzalo Montiel de penal y doblete de Tomás Galván para la Lepra Mendocina. El gol que descontó el partido fue de Alex Arce. Y recientemente, también con el relato Eladio Arregui y los comentarios de Santi Lucía, en los vestuarios estuvo Rodrigo Ruiz. La victoria de visitante de Atlético Tucumán, 2-1 ante Racing en el cilindro de Avellaneda, también de manera agónica. Lautaro Godoy y Ramiro Ruiz en el cierre del partido le dieron el triunfo al Decano. El gol para la Academia lo hizo Leonel Pérez. Con estos resultados, el Decano sube a la cuarta posición con 13 unidades en la zona B, mientras que Racing sigue estando en la última posición, número 15 en la zona B, con 5 unidades. Hacemos un breve repaso de lo que están, son las tablas en este momento en la zona de playoffs. Por la zona A, Gimnasia de Mendoza es el líder por diferencia de gol, por sobre Vélez, que tiene la misma cantidad de puntos, al igual que de Instituto. Todos tienen 16. Mañana juega la Gloria, juega Instituto de Córdoba de visitante ante Unión de Santa Fe, y también juega Barracas ante Argentinos Juniors. Así como estamos diciendo, primero Gimnasia de Mendoza, segundo Vélez, tercero Instituto, los tres con 16, cuarto Defensa y Justicia con 14, quinto aparece el Rojo de Avellaneda, aparece Independiente con 13 unidades, sexto Newell's con 12, Boca aparece séptimo con 11 y cierra Unión con 10. Ya en la zona B, el puntero es Argentinos Juniors con 16 puntos. Juega mañana, recién dijimos, ante Barraca Central de visitante. Segundo, Sarmiento de Junín con 15, misma cantidad de puntos. Gimnasia, quien aparece tercero. Atlético Tucumán, recién dijimos, cuarto con 13. Belgrano de Córdoba, la quinta ubicación, con 12 unidades. La misma cantidad de puntos le sigue Tigre y Rosario Central. Y cierra el último cupo, el último boleto a los playoffs, Independiente Rivadavia con 11. ¿Quién quedó noveno? Sí, aparece River con 10. Hoy River necesitaba la ayuda de Racing. Lamentablemente no pudo, y por eso en este momento está quedando fuera de la zona de playoffs. Pero sí está quedando en la séptima ubicación en la tabla anual. Y con esto está clasificando a la Copa Sudamericana. Además, esta jornada es ampliamente para los equipos locales, con 6 victorias. Para ellos, 3 se llevaron la visita y hubo 4 empates. De 13 partidos disputados, se anotaron 30 goles. 17 fueron para los equipos que jugaron en su casa, mientras que 13 fueron para la visita. Además de estos 30 goles, 4 de ellos fueron de penal. Junior Marabel para Sarmiento, Matías Hernández de Banfield, Agustín Osmendi de Gimnasia y Gonzalo Montiel de River fueron los 4 ejecutantes que cambiaron la ejecución por gol. Pero, ¿qué pasa? Se patearon 6 penales. Los otros 2 penales fueron atajados. El primero, Felipe Zenobio, el arquero de Tigre, le ahogó el gol al Nacho Fernández de Gimnasia. Y el segundo penal recientemente, la atajada de Facundo Cambeses ante Leandro Díaz de Atlético Tucumán. Por su parte también podemos resaltar que este martes a las 21:30 hay partidos de Copa. Juega el Ceneice, juega ante San Pablo de Brasil. Y además a las 7 de la tarde, Platense, el Calamar, viaja a Brasil para jugar en el Maracaná ante Fluminense. El día miércoles a las 21:30 juega el Pincha, juega Estudiantes ante el Corinthians de Brasil. Les agradecemos a todos por su compañía. Estuvo en la producción María Suárez Araujo, en la operación técnica Mariano Massimino. Mi nombre es Fernando Puentes. Les agradecemos de corazón todos los mensajes que hemos recibido al 11-3870-7485. Y nos despedimos con los goles de la jornada. Hasta luego. Y donde hay una pelota, está Fútbol Show Nacional. Chau, hasta luego.
1: Va Cachete, va Montiel, el arco del Río de la Plata agazapado, vestido de flúo naranja Volcato. ¡Cachete! ¡Gol! ¡Gol del River! ¡Cachete Montiel Gonzalo! A los 29, el 29, Cachete hace reír como el payaso al público riverplatense. Cachete, un malabar de gol, voló el arquero, la pelota al centro del arco y River profundizando el crecimiento futbolístico con un histórico como Cachete. Marca el primero en 30 minutos con Poncio. Rugen los leones en la selva monumental. Domingo la soltó a la derecha. Atención, viene el centro del colombiano. Área. Gol. Gol Arce. Rivadavia, Arce, lo grita la gente escuchando la 960 en Mendoza. El descuento de la lepra, un flan aguado en el fondo. River, lo que llega se lo cabecean de costa a costa, varios cabezazos en el área para que Arce marque el descuento. 2-1, esta Beltrán no pudo sacarla. La historia no está terminada. Entra Rojo para el cabezazo, vino el centro, debajo del arco, nadie la puede sacar.

manera de festejar! Racing la mandó a la red y Avellaneda se puso a bailar. 1-1. Atención, guarda que va a hablar, ¿eh? Ojo que lo puede dar al gol, ¿eh? Ojo que lo puede dar. A ver. ¡Hay gol!

0: Ramiro Ruiz Rodríguez, señores, a los 49 minutos, pone el partido 2-1 en una jugada donde quedó enganchado a la última línea de Racing, mandó el centro, dijimos que parecía que estaba delante de la línea de la pelota, muy fina, muy al borde, pero de esta forma habrán tirado líneas y habrán dicho que no, y de esta manera ahora Atlético Tucumán lo gana 2-1. Esto no quedaba así, le dije hace un ratito, Racing se durmió y ahora Atlético lo gana casi sin querer queriendo 2-1. Y ahora sí, aro, aro, aro, aro. El decano vino empalado y dejó a Racing mirando para todos lados. Más desconcertado quedó la Academia que Pulpo en Garage. Gana Atlético 2-1.
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bienvenidos, aquí estamos arrancando la semana con Día 2, programa menos descontracturado, divertido, el que te roba una sonrisa, o intenta por lo menos robarte una sonrisa. Este programa que nació por y para ustedes, este programa que intenta que te olvides, o por lo menos lo hagas a un lado, lo tedioso del día, y engancharte a la madrugada y en busca del sol, de una nueva jornada de una manera diferente, de la puna a la Antártida y de la cordillera a las Torinas, como solemos decir en esta radio nacional, que llega a cada lugar de la República Argentina. Solo tenés que buscar, en el lugar más recóndito y más inhóspito, ahí estamos nosotros, en tu pueblo, en tu provincia, en tu ciudad, en tu paraje. Solo nos tenés que buscar en el dial y nos vas a encontrar. Además tenés la aplicación de Radio Nacional Argentina, bajándotela a tu celular, y nos escuchás no solo en nuestro país, sino en todo el mundo, como lo hacen nuestros amigos en Israel, en Australia, en Estados Unidos, en Italia, en España, en Brasil, en Uruguay, en Bolivia, en México. Realmente estamos sorprendidos de la penetración que hemos tenido y de el amor que ustedes nos brindan, ¿eh? Así que siempre felices de poder estar con ustedes en cada una de estas madrugadas. Para los noctámbulos, para los que sufren de insomnio, para todos aquellos que tengan ganas de empezar a relacionarse una vez más con la radio, como se hacía antiguamente. Y es lo que desde aquí nosotros pregonamos, el hecho de que te vayas a dormir con la radio. Ahí, tu grata compañía. Como dice mi amigo Damián Zárate, compañera de emociones. Esa radio que te acompaña a conciliar el sueño de una manera distinta. Esos somos nosotros, y aquí hemos nacido de esa forma y para ustedes, junto a Jackie Carol Macarevicius, en la producción, productora general ejecutiva comercial, productora estrella, si las hay, con Maximiliano Massimino, o Machimino, como lo conocemos aquí, que le pone su impronta, que le pone su toque de magia. Hoy tiene sueño, Machimino está cansado, hoy viene arrastrando, pero lo vi hoy, lo vi que pasó por la barbería, por la peluquería, lo vi rebozado al querido Machimino, ¿eh? Y ahí está, con mate en mano y pensando en las cosas que él impone. Gracias, Machi, lo recibimos, ese beso. Un beso estilo Sonia Ferrari son esos, con ruido. Se ríe la productora. Es que es verdad, dice, y hace así con los dedos, como usa los dedos, el índice y el pulgar, como la señora Moria Kazan, que está de moda ahora. Ella hace los mismos gestos. Y aquí estamos. Pero nada de todo lo que les relaté hasta aquí sería posible sin su presencia. Esta morocha hermosa que raja la tierra, que es insustituible, inimitable, irreemplazable. Ella, que todo lo puede, esta hermosa locutora, sensual y enorme, profesional, que además es co-conductora estrella de este programa y en esta sección que hemos denominado Recorriendo la trayectoria del señor Cristian Castro, la presentamos con este tema.

0: 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Señoras, señores, con ustedes, la impactante Sonia Ferrare.
1: Pero como dicen que les va muy, pero muy, pero muy buena madrunoche. Bienvenidas, bienvenidos. Feliz lunes para todo el mundo. ¿Cómo estamos?
0: ¿Cómo estás, mi amor?
1: Bien, muy bien. Feliz, contenta, exultante.
0: ¿Cómo estuvo tu fin de semana?
1: Hermoso, ni te cuento, sí. ¿Bien? No, si te cuento te va a dar envidia, así que mejor no te cuento.
0: Bueno, algo hemos interactuado a través del mensaje, estuvimos hablando también con Armanda, en conjunto, los tres.
1: Sí.
0: Así que bien Amanda también, que me mandó un beso, que le pude mandar un beso a ella también, así que bien, bien, bien. Pero un fin de semana bastante frío, lo bueno es que hubo sol, pero que esta temperatura nos sigue persiguiendo. ¿Y hasta cuándo? Preguntaré yo. Este frío se congela.
1: A ver, a ver, a ver. Nosotros acá tenemos 8 grados.
0: Sí.
1: Tampoco podemos decir ¡qué frío! ¿No? Porque si nos escuchan los amigos de la Patagonia, como decimos siempre, ¿no? Es como que pueden llegar a decir, chicos, no sean blanditos. En Esquel, claro, por ejemplo, claro. Ahora, 4 grados y medio bajo cero la térmica.
0: 4 y medio bajo cero.
1: En Bahía Blanca, 5 bajo cero,
0: Dios
1: ahora.
0: Mío.
1: Y nosotros con 8 graditos, no podemos decir, qué frío.
0: Tenés razón.
1: Pero bueno, somos blanditos, ¿qué le vamos a hacer?
0: El calor lo ponemos nosotros desde acá, para toda la gente que está sufriendo estas temperaturas bajo cero.
1: Claro.

0: tema. Es imposible no escucharlo un rato más. Es impresionante lo que provoca Juan Luis Guerra, ¿no? A mí no solo me impacta este tema, me encanta, sino además me trae gratos recuerdos porque tiene que ver con un amigo mío que ya no está. Falleció muy joven, lamentablemente. Y él cantaba y utilizaba esta canción para él. Entonces decía, frío, frío, como el agua del río. Oh, caliente, como Eugenio Vicente, que se llamaba él así. Querido, te mando un beso grande, querido Eugenio. Y él siempre me recuerdo ese, él lo interactuaba, entonces así se abrazaba, ¿viste? Frío, frío, oh, caliente, como Eugenio Vicente. Se ponía él como protagonista. Querido Eugenio, un beso enorme al cielo.
1: Tiene muchas canciones bonitas.
0: Todas.
1: Cuando te beso, off, de Tron.
0: Vamos a preparar para mañana un especial de Juan
1: Luis. Me encanta, bachata rosa, sí, estrellitas y duendes. Sí, sí. Cómo me gusta.
0: Ojalá que llueva café, bueno, en sí, el campo, ¿no?
1: O sea, todos ya tienen otra onda, pero sí, cuando te beso es sí, hermoso.
0: Y bueno. Dale, bueno, arranca.
1: Bueno, bien gimnasia,
0: Muy bien.
1: Imagínate qué fin de semana tuve.
0: Bien gimnasia.
1: O sea, 2-1 frente a Tigre, Conti, Osmendi. Gracias por la data, me tiraron la data.
0: Vos sabés que estoy así con la picazón,
1: te
0: ¿viste?
1: Veo, te veo.
0: Porque se ve que se está cicatrizando la herida. Y entonces, como todas las noches o previo a venir al programa, hago el cambio de vendaje.
1: Las curaciones.
0: Las curaciones. Y ahora me agarra la picazón, diría nuestro amigo Aldair. La picazón.
1: La picazón.
0: Pero bien, bien, bien. Un lindo. Vos sabés que no vi mucho cine, que es habitual que yo lo haga.
1: No, yo tampoco.
0: ¿No viste no, tampoco la?
1: No. Bueno, pues, no, este fin de no.
0: Yo quiero simplemente recomendarles que es lo único que vi, porque entre tanta película y eran todas largas, ¿viste? Y no tenía, no era un fin de semana que digo, voy a ver película de 2 horas, no. No tenía ganas de ver más de 2 horas. Y de pronto enganché...
1: Un corto.
0: Un documental. Ajá. Sobre los 25... Porque uno no deja de sorprenderse, más allá de que cree haber visto todo, o cree haber escuchado, o cree haber superado aquel momento, ¿no? Estamos hablando de que se cumplen 25 años del 11 de septiembre, el día que cayeron las Torres Gemelas. Y hay un nuevo documental que se llama La Generación Post-11S, que tiene que ver con aquellos que nacieron a partir de ese momento, algunos que son hijos de algunos de los que lamentablemente murieron en aquel momento. Y la verdad, no tiene desperdicio, se los recomiendo. Está en Netflix. Y tiene que ver con este documental sobre los 25 años. Todo documental o informe que aparece no deja de sorprenderme, Sonia. Siempre hay algo que decís, la puta. Y vos decís, qué momento. Y escuchar a quienes fueron hijos recién nacidos de algunos que fallecieron o en los aviones o en las torres y todo lo que conlleva con el hecho de transitar la vida sin alguno de tus padres, realmente es fuerte. Se los recomiendo porque está muy bueno el documental, muy bien logrado y es impactante, no deja de ser impactante. Después no vi mucho fútbol, cosa rara a mí porque viste que como los carteros cuando los días libres salen a trabajar, salen a caminar, uno que todo el día está viendo fútbol, digo, yo no soy habitualmente ver, pero como me enganché de toda la tarde de hoy con el clásico de Rosario, con el partido Independiente, con el de River, y me quedé y lo dejé ahí y ahí quedó, y entonces por eso no vi mucho cine. Es raro porque suelo mezclar un poquito de cine como para comentarle a nuestros oyentes. Pero lo bueno es que pude interactuar con vos, algo que habitualmente no hace. Eso es más lindo. Así que vos entonces bien.
1: Bien, bien, bien, bien.
0: Superando un fin de semana a todo trapo.
1: Hermoso, hermoso, ni te cuento. No, ya te digo, decí que tuve el alegrón el sábado desde temprano, así sí, que estuvo muy, muy bueno.
0: Hay algo que quería charlar con vos, porque no sé, calculo que sí, lo debes haber visto, no tenés por qué, pero digo, seguramente algún... El llanto de Colapinto después de la carrera.
1: Bueno, fue brillante lo de Colapinto.
0: Y él se autocastigó diciendo que había perdido una oportunidad. Decí que en esta hay que felicitar al equipo, el jefe de equipo, inclusive Flavio Briatore, salieron a bancarlo y lo que hiciste, nene, no tiene parangón. Es cierto que quizás estaba para un poquito más. No, es imposible saberlo porque su compañero de equipo, Pierre Gasly, que arrancó en la pole, terminó séptimo, o sea, y un par de puestos más atrás terminó Colapinto después de haberse despistado en la vuelta y bajar en la vuelta, en la cuarta vuelta y caer en la vuelta 17. Superó 9 autos, viejo. Impresionante lo de una carrera sensacional.
1: Parece Sonia Colapinto. Va a tener que. Tengo una psicóloga para recomendarle. La autoestima un poco baja tiene.
0: Bueno, es eso. La verdad que dice, perdónenme, y hasta la conferencia de prensa, después lo vamos a escuchar. Me impactó. Y después pudo rápidamente resarcirse de ese momento. Y él mismo dijo, no, ya estoy bien, estoy pum para arriba, ya estamos pensando en el próximo fin de semana, que se corre por primera vez en Madrid, en un circuito semipermanente callejero. Pero la verdad que hizo un carrerón. Y eso la verdad que es para felicitarlo en una mañana donde pensábamos que en ese despiste se terminaba todo y sin embargo se rehizo del error y pudo llevar adelante el Alpine para sumar 2 puntos importantísimos para el equipo en esta resurrección de Alpine a partir de las mejoras que se han implementado.
1: 025, estamos en contacto a través del WhatsApp nacional que es el 113-870-7485. Allí los leemos, allí los escuchamos en un mensaje de audio, en una notita de voz. A tomar nota 113-870-7485 para todos los amigos que están por allí con sus actividades, ¿no? En esta madrunoche. Quizás alguno que otro intentando conciliar el sueño. Pero, bueno, hay amigos que están ruteando, otros tractoreando, cosechando, sereneando, estudiando, veterineando, empanadeando, sanando, panadoreando también. Hay otros que están altamareando, recorredeando, computadoreando, amasando, locutando, enamorando, insomniando, kilometreando, tejiendo, despertando, escuchando, apiculturando también, insomneando, noctambuleando, remiseando, talabartereando, calefaccionando, taximetreando, parrilleando, empalagando, madrugando. Y déjame que yo te agregue uno.
0: Dale,
1: más.
0: Mi amor.
1: A los que están hermoseando.
0: ¡Epa!
1: A los que hermosean la vida del otro.
0: Lo ponemos. Y nada más hermoso que hoy sea ella la que haya leído la lista de actividades y agregando hermoseando.
1: Sí, señor.
0: ¿Habrá alguno farmeando? ¿Lo ponemos? Lo echaron a la mierda, che, del laburo.
1: Ah, lo echaron al final.
0: Y está buscando abogado ahora para sacarle plata. Así abiertamente dice, me echaron, ¿a vos te parece?
1: Es un cara dura.
0: Sí, entonces ahora lo que busco no es trabajo, dijo. Estoy buscando un abogado que me ayude a hacer un juicio para ganarle plata al que me echó y de esta manera poder seguir farmeando ahora y ver más adelante si volvemos al trabajo. Estos son los jóvenes de hoy. Te lo pido, por favor.
1: Salvo que alguno quiere hacer unos mangos, ¿no?
0: Una cosa de loco.
1: Sería poco serio, ¿no? Para el abogado que tome el caso, pero bueno.
0: Los hay para todos, bueno, los casos, así, vos lo sabés, mi amor, ¿eh? Así que, nada, quería leerte un mensaje que de los que llegan al Facebook, especialmente y dirigido a vos.
1: Sí.
0: Letras bien grandes, en negrita, no te miento.
1: ¿Para mí?
0: Sí. No, no lo leas.
1: No tuve acceso a las redes este fin de
0: por
1: semana.
0: Por eso, yo hago así porque quiero leértelo. Yo dice, ajá. Sonia Ferraris.
1: Soy yo.
0: Es la mejor locutora de Buenos Aires.
1: ¡Epa!
0: Dice Diego desde Chivilcoy, así que quería leértelo acá in situ.
1: ¡Qué lindo, Diego! Bueno, muchas gracias.
0: Exactamente. Dice, la sigo desde que estaba con Colombo, dijo.
1: Pero eso fue cuando empecé.
0: ¿Viste? Así dice el propio.
1: Hace como.
0: Diego Armando se llama.
1: 20 años, casi. Porque. Cuando yo ingresé en Radio Nacional allá por el año 2007, Colombo estaba de vacaciones.
0: Sí.
1: Y quien lo estaba cubriendo, estamos hablando de Eduardo Colombo, ¿no?
0: El gallo loco.
1: Claro, la voz de Telefe también, ¿no? Y él estaba de vacaciones y lo estaba cubriendo Rodolfo Lagos, compañero locutor también, jefe de locutores hoy día en la radio. Uh-huh. Y bueno, cuando volvió Eduardo, estuve con él.
0: Sí, claro.
1: Un tiempo bastante, fueron unos cuantos años. Uh-huh. Así que...
0: Y después te quedaste vos.
1: Diego, bueno, sí, lo echamos sí. Colombo.
0: No, pero digo, no, es bueno, cíclico.
1: Eduardo siguió su claro. camino. Pero, o sea que Diego escucha la radio hace muchos años.
0: Porque yo empecé a trabajar con Colombo...
1: 2007, 2008, aproximadamente. Sí.
0: Yo empecé a trabajar con Colombo en ese momento, 2007-2008, grabándole en la madrugada y después ya pasé a grabarte a vos.
1: Claro.
0: Que hacíamos ese juego como que yo te estaba mirando y decís, qué linda sí. estás hoy. Y estábamos a 70 kilómetros de distancia.
1: Pero sonaba creíble.
0: Sonaba muy creíble. Así que, bueno, quería leerte y algún otro
1: bueno,
0: más
1: Diego,
0: por acá.
1: Muchas gracias. Sí, a Diego de Chivilcoy, sos muy generoso.
0: Por acá también es José Milagro Mamani. Buen día, les deseo un excelente fin de semana. Bueno, esto fue ayer. Dios los bendiga, dice Mamani. Así que nada, simplemente ustedes saben, de a dos, Fabián Codevil y Sonia Ferraris, Radio Nacional AM870. De a dos, Fabián Codevil y Sonia Ferraris, Radio Nacional AM870. Nuestro Facebook, como siempre. Y arrancamos ya siendo las 0:30, amore mío.
1: ¡Qué lindo! Arrancamos con ella, con Luisa Verónica.
0: Especial para vos.
1: ¿Te gusta? ¡Madonna! ¿Desde Club Blue esto? ¿1985? ¿A ti, Elliot?

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0: en día 2, Eye of the Tiger.
1: A propósito de este tema, obviamente simboliza la era Rocky Balboa. Hablábamos con Sonia sobre este tema y con respecto a un informe que Sonia nos va a leer en cualquier momento y que encontramos a un Estalón. La verdad que a mí me sorprendió cuando me lo comentaba Sonia, porque encontramos un Estalón que él mismo se autocritica en cuanto al guión de Rocky 4 y que lo hubiese cambiado, se dio cuenta tarde. Pero no les voy a adelantar nada porque pretendo que Sonia nos sorprenda con esa historia. Más de uno se va a quedar con la boca abierta cuando escuche lo que yo así por arriba me dio a entender Sonia. Y la verdad que a mí me hubiese encantado. Inclusive, si no entendí, no quiero spoilearlo. Ya llegará su momento y Sonia nos lo va a contar. Porque a mí, que soy un ferviente admirador de Sylvester Stallone, me sorprendió y me dejó con la boca abierta lo que pensó, lo que piensa de lo que fue Rocky 4, su guión y lo que tendría que haber hecho en realidad. Pero no les voy a decir más nada. Gracias, Machimino, querido amigo, un beso grande. Llegó Gaby Zeni, ya se apoderó de los controles, siendo las 0:40 de esta madrugada y todavía mucho, mucho, mucho por compartir con ustedes a la hora de las brujas, en estas madrunoches, madrunianas, madrugadías. Acá estamos.
0: Y empezamos a agradecer mensajitos, sí, ¿no?, que van llegando al WhatsApp nacional. Son los tempraneros, los que nos estaban esperando, sí. Y nos lo hacen saber. Buenas madrunoches, Sonia Fabián. Me encariñé mucho con ustedes.
1: Epa.
0: Gracias por acompañarme.
1: Qué lindo.
0: José, de San Miguel de Tucumán. Un abrazo bien fuerte. José, gracias. Hola Sonia, hola Fabián, muy buena madrunoche. Esperando vuestro programa, abrazo a la distancia. Renato de Bahía Blanca. Hola, buenas noches, Sonia Fabián. Otro feliz comienzo de semana con el regreso de nuestro programa. Aquí en Sao Paulo hace mucho frío.
1: Mira.
0: Y hoy es feriado por el Día de la Independencia.
1: Ajá.
0: Atair Soares, desde la ciudad de Sao Paulo. Un beso y un abrazo. Así que Atair, un beso y un abrazo también para vos.
1: Exactamente.
0: Héctor Osvaldo Vargas, del barrio Tres Cerritos, allí en la provincia de Salta, también nos está acompañando, igual que Policarpo Urbano, ajá, de Caseros, Entre Ríos.
1: Sí, sí.
0: Buena madrunoche, Sonia Fabián, equipo de A2. Feliz comienzo de semana, buen lunes, excelente programa. Gracias por estar desde Jujuy, todo mi cariño y abrazo infinito. Tití, beso Tití. Muchas gracias por acompañarnos, mi reina. Hola, hola de A2, los adoro. Sonia y Fabián, no saben lo que se extrañan. Los quiero. Gracias por estar, Ariel, de Zárate. ¡Aguante de a dos! ¡Aguante de a montones! Pero muchas gracias, Arielito. Siempre, siempre tan generoso con nosotros. Buenas madrunoches, Sonia Fabián. Buen comienzo de semana. Hoy les hago el aguante hasta las 5. Trabajando.
1: ¿Por qué te vas antes?
0: Y no sé. Mira, le voy a tener que poner ahí un cuarto de falta,
1: ojo,
0: Claudio. Claudio de Esperanza.
1: ¿Tiene justificado?
0: Santa Fe.
1: Viste que había que llevar el justificado firmado por la mamá porque se iba antes.
0: Seguramente. Claudio, un abrazo bien fuerte para vos. Buen día, amigos de Radio Nacional. Los estaba esperando a Fabián y a Sonia, mi DJ preferida. Contento que empató Newell's sobre la hora en el Clásico Rosarino.
1: ¡Qué partido, por Dios!
0: Norberto, nuestro compatriota allí en Israel.
1: Ajá, no sabía que era de Newell's. Mira vos, ahora me desayuno con eso, y más que nunca desayunándonos a esta hora con él, que son las 7 de la mañana en Israel.
0: ¿Sí? 6:43, sí, 7 menos cuarto.
1: Pero ¿sabés qué partido fue realmente no apto para cardíacos? Simplemente digo, Central, 46 minutos del primer tiempo, 1-0 y terminaron. Y Newell's, 47 minutos del segundo tiempo y el agónico empate del Zorro Cúcaro para el 1-1, un verdadero partidazo en Rosario.
0: Buenas noches, Sonia y Pomelo, nos escribe el gato de Corina.
1: Sí.
0: Allí en Avellaneda.
1: Está caliente, me parece como una pizza, sí, el gato, ¿no?
0: No puedo reproducir el mensaje del gato. Te leo nada más lo que realmente se, sí, puede decir al aire, ¿no? Pero está así, está como enojado.
1: Sí, me imaginé.
0: Con Milito.
1: Sí, seguro. Algunos le dicen mientito, no sé por qué le dicen así al presidente Rossi. Che, no seas maleducado.
0: Buena madrunoche, Sonia, Fabián, equipo de A2. Feliz inicio de semana, que tengan un lindo lunes, esperando el programa con su agradable compañía, que me entretienen y me alegran las noches. Son unas personas hermosas de corazón. Los quiero mucho.
1: En realidad somos hermosos por todos lados, no solo de corazón.
0: Y humildes por sobre todas las cosas.
1: Re humildes.
0: Abrazo y beso enorme para Alejandra de San José de Cachal, provincia de San Juan. Muy buena madrunoche, feliz comienzo de semana. ¡Qué lindo frío!
1: ¡Epa!
0: Mabel de Santa Fe. Parece que es del team invierno, Mabel.
1: Mabel, no te vamos a leer más.
0: Nos abraza, pero nos envía calorcito a la distancia.
1: Ah, bueno, entonces te abrazamos también.
0: Vamos todavía, Mabelita. Todo bien. Hermosos.
1: ¿Qué?
0: Buena madrunoche. Sonia, mi tranquilidad de todas las noches, y vos, Fabián, lo completás.
1: Apa.
0: Les deseo que Dios los bendiga siempre. Soy Eduardo, camionero de Escobar. Los estoy escuchando desde Río Grande, Tierra del Fuego. Que tengan un muy buen comienzo de semana. Los quiero. Eduardo, que nos envía una imagen de, bueno, justamente de su radio, ¿no? En el camión él nos sintoniza a través de nuestra LRA 24, AM640, Nacional Río Grande. Qué lindo, qué lujo, qué placer.
1: Me quedé pensando, porque estamos en el mes de la primavera, y siempre para esta época ya mi viejo pensando en, bueno, tenemos que ir a la Fiesta Nacional de la Flor en Escobar, que se avecina, y no había nada que me aburriera más cuando era chico. Después lo fui disfrutando un poquito más grande, ¿no? Pero de chico decía, uy, se viene en septiembre, y mi viejo, con mi vieja, tenemos que ir a la Fiesta Nacional de la Flor, y allá íbamos con mi tío Pedro, mi tía Gladys, y todos en el Dodge Polara, modelo 71, a la Fiesta Nacional, que se debe repetir todos los años, porque era algo autóctono, algo de ese lugar, y siempre recuerdo aquellos años.
0: Cada familia tiene un ritual, ¿viste? Todos los años. Tengo una gente amiga que todos los años el padre los llevaba a los hijos a la rural, por ejemplo.
1: Claro.
0: Bueno, en mi caso...
1: ¿A dónde?
0: Éramos de ir a la Fiesta de la Flor.
1: Ah, también a Escobar, ¿viste? Hasta en eso somos parecidos. Lo que pasa vos que te quedaba un poquito más largo el viaje, era todo cruzabas.
0: Nos quedaba lejos, sí. Y bueno, mi viejo con el Festival de Cosquín, por ejemplo.
1: Claro, bueno, pero ese es mucho más disfrutable, imagínate.
0: De culto, eran las 9 lunas estar prendidos a la tele.
1: Escuchás, ves, sentís... Olés, viste, si no te gusta la flor y la planta es medio complicado.
0: Muy buenas noches, amigos queridos de A2, se los extraña mucho. Me sacaron una hermosa risa cuando Sonia dijo del tema de Juan Luis Guerra, cuando te beso, y Fabián diciendo empiece nomás. Rápido y furioso me resultó el amigo.
1: Sí, sí. Y cachondo.
0: Les deseo un excelente programa. Un abrazo grande para todos ustedes y los trasnochados oyentes. Viviana de Colonia Rivadavia, uh-huh. Allí cerquita de Paraná. A 34 kilómetros, precisamente, de Paraná.
1: Beso grande, Vivi.
0: Me encanta porque yo aprendo geografía
1: y
0: con los oyentes.
1: Es verdad eso. Hacemos una recorrida minuciosa.
0: Estela Maris, por ejemplo, de Coronda.
1: Sí.
0: ¿Dónde es? En Santa Fe.
1: En Santa Fe.
0: La capital nacional de la frutilla.
1: Exacto.
0: Muy buenas madrunoches, mis queridos Sonia y Fabián, mis compañeros de todas las noches. Como siempre acá, presente, escuchándolos desde Coronda. Besos y abrazos gigantes para ambos.
1: Muy bien,
0: sigan así. No cambien nunca. Y luego de las 2 de la mañana, sigo con mi querida y bella Sonia hasta las 6.
1: Muy bien. ¿Cómo corresponde?
0: Hace el continuado, Estela Maris.
1: Exactamente. En esta... matiné nocturna, como denominamos a las madrugadas de Nacional.
0: Buena madrunoche de lunes, hermoso escucharlos y disfrutar de su compañía. Nos escribe Leo de Córdoba, Capeta.
1: Muy bien.
0: Pablo de San Rafael también se va sumando.
1: Ajá.
0: A los que están plomereando, que tengan buen programa, amigotes. Ay, nos envía. Ah, mirá qué bien le quedó el arreglo de la cañería, Pablo.
1: Muy bien, prolijo, ¿eh?
0: Termofusión.
1: Sí.
0: Sí.
1: Impresionante.
0: Bueno, Pablito, mira, plomereando. Pero también, cada uno plomerea a la hora que puede.
1: Le ponemos plomereando también, si querés. Ahora lo agregamos, plomereando.
0: Hola, hola, desde Tartagal, Roberto. Gracias por la compañía de siempre. Ah, mira, te sugiero un tema para que me dediques, Roberto.
1: ¿Cuál?
0: De Alexander Acha.
1: Ajá.
0: Amo.
1: Bueno, vamos a tener.
0: Lindo. Es una canción muy bonita esa. Uh-huh. Gracias, Roberto.
1: Muy bien.
0: Un abrazo bien fuerte para vos, nuestro amigo de Tartagal, allí en el pórtico norte de la patria. Hola, buen madrulunes. Un día bendito, lleno de compañía, esperanza y amigos, trayendo lo mejor de sus almas. Sonia, Fabián, ambos creadores de un buen momento. Me gusta eso, creadores de un buen momento.
1: Espectacular.
0: Gracias, mirá, hermoseadores de la vida.
1: Hermoseadores, bueno,
0: ahí está, se aprendió con el hermoseando.
1: Muy bien,
0: Rubén, estaba atento. ¿Les parece consentirse con un tema de Alejandro Lerner? ¿Conclusiones de mi vida? ¡Epa!
1: ¿Qué tema mira, ese?
0: Lo voy a elegir, con ese vamos a abrir la Discoteca Nacional. Conclusiones de mi vida, por Lerner. ¿Qué te parece,
1: tema
0: Rubén?
1: Hermoso.
0: Bellísimo.
1: Si sacó las conclusiones de mi vida, veo que todo, casi todo irá mejor.
0: Muy bien.
1: Las mujeres que por mi cuerpo pasaron. ¿Qué tema de Lerner 1983?
0: Sí, de sus comienzos.
1: De sus comienzos, hermoso tema.
0: Infinitas gracias, Rubén, nuestro amigo de Paso de la Patria. Sí, fue quien nos hizo la sugerencia allí en Corrientes, así que tenerlo en cuenta, ese va a ser el primer tema de nuestra discoteca de hoy. Beatriz de Paraná, también canta presente. Ana María de Santa Fe, también, parejitas de a dos. ¿Cómo están? Yo un poco resfriada.
1: Ya
0: va a pasar. Helen, de San Isidro.
1: Hola, condesa.
0: Me encanta, ahí está Helen. Feliz lunes y toda la semana, amada Soñita y tan alegre Fabián. De mí, digan lo que quieran. Una hora buscando mi reloj de muñeca. Me lo quité a la mañana para hacer tortas fritas y mondongo. No lo podía encontrar y lo tenía puesto. Seguro me está agarrando el viejazo. No, Helen, en absoluto. A mí me pasa a veces buscando los anteojos. Digo, ¿dónde están? Los tengo puestos.
1: Sí, pasa, ¿eh? A mí me pasa y mis hijos me cargan a veces. ¿No vieron los anteojos? No, boludo, lo tenés puesto, me dijo mi hijo.
0: Dios mío.
1: Así es, fue directo.
0: Bueno, nos pasa. Son cosas que nos pasan, Helen.
1: Qué comida noble el mondongo.
0: Porque es una virgen, ¿cómo me
1: por
0: gusta?
1: Por favor. Oh. Para comerlo con cuchara bien. ¡Qué ruido!
0: Yo pensé, me podría largar en una isla comiendo mondongo y yo me quedo ahí.
1: Sí, bueno, está bien que lo comas en una isla y abierto, cosa que cuando tenga que...
0: No, con el mondongo no pasa nada.
1: Sí, los garbanzos y el poroto.
0: Sí, si le entras a la buceca ya es otra cosa.
1: Pero siempre mejor comerlo al aire libre, te digo la
0: verdad. Un beso para Helen. Hola, buena madre, noche. Soña Fabián, les voy a hacer compañía hasta que me duerma. Muy bien. Juan Manuel de San Carlos, allí en Santa Fe. Juan Manuel de... Otro Juan Manuel, mira, de San Miguel de Tucumán. También nos está deseando un feliz inicio de semana o el lunes. Bendiciones. Muchas gracias. Patricia, de Ciudad Evita.
1: La Tana.
0: Hola. Buena madre, noche. Soña Fabián, acá presente. Siempre los escucho.
1: Muy bien.
0: Muy bien, Patricia. Tiene asistencia perfecta.
1: Sí.
0: Buenas noches, chicos. Digo presente hasta las 6. Soy Lalo Román desde Tartagal, provincia de Salta. Nuestro amigo que está remiseando y empanadeando a esta hora.
1: Muy bien.
0: Me parece
1: las dos
0: muy
1: cosas.
0: Bien. Sí, porque cada uno come empanada a la hora que
1: pero
0: quiere.
1: Pero que pare, que estacione.
0: Sí,
1: que no como manejando.
0: No, seguramente ha parado, ¿no? Porque
1: porque si no está complicado. La foto lo delata.
0: Una señora empanada se está comiendo el amigo. Hola chicos, buena madrunoche, muy frío por aquí, ya metiéndome en la camuchi. Y aparte no pude saltar, gritar y entrar en calor porque Racing no me ayudó.
1: No.
0: Quedamos hasta el pecho frío, el Isma, contento porque ganó su equipo.
1: Claro.
0: Besitos y buen lunes, nos desea Nelly de San Benito, provincia de Entre Ríos.
1: Un beso grande para ella.
0: Buenas, soy Mauricio.
1: Mira Mauricio.
0: De Guaymallén, provincia de Mendoza.
1: Qué lindo.
0: Beso para vos, Mauri.
1: Un abrazo.
0: Hola chicos, Sonia Fabián, muy buena madrunoche. Por Tartagal, Salta, frío. Sí. Después de 36 grados la semana pasada.
1: Me está jodiendo.
0: No.
1: Qué bárbaro.
0: Feliz inicio de semana. Cariños para ustedes, Dante.
1: Abrazo, Dante.
0: Ay, cómo me gusta el nombre Dante.
1: Sí, es un nombre impactante,
0: me
1: digamos,
0: encanta.
1: ¿No?
0: Beso, Dante. Buena madrunoche, Sonia Fabián. Volvió el frío a San Rafael. Saludos, Valeria. Uh-huh. Bueno, lo habíamos anticipado que volvía el frío a gran parte del país.
1: Me diste pie porque quería justamente un mensaje que había llegado para vos. Dice, hola, bueno, madrugadeando, dice Sonia, soy Laura de San Rafael y te mando un beso. Me había olvidado de leértelo porque lo había leído antes y se me había pasado, ahora que nombraste San Rafael me acordé y no la quería dejar de mencionar.
0: Bueno, Laura, un beso grandote para vos, muchísimas gracias. Ángel Deporte Iguazú también nos está escuchando, saludos y abrazos, y nos envía un videíto de las imponentes cataratas.
1: ¿Será la garganta del diablo?
0: No.
1: ¿No? Usted que la conoce, no, por eso
0: no
1: le
0: es,
1: digo.
0: No, por lo menos no es esta la vista, pero es una belleza. Mm. Qué lindo. Yo creo que nadie bueno, ningún argentino, ¿no? Básicamente, pero nadie en el planeta debería irse de este plano sin haber conocido las cataratas del Iguazú. Mirá qué lugares bonitos, ¿eh? Sí, sí, bueno, el glaciar Perito Moreno también es hermoso.
1: Claro.
0: Muchos lugares en la República Argentina, pero... Lo imponente de esas cataratas.
1: Lo imagino, lo intuyo, no fui y es una materia pendiente.
0: Por favor, no te lo pierdas. Muy buenas madrunoches. Mejor y dichoso, bendecido comienzo de semana. Yo acá muy bien, gracias a Dios, tomando un cafecito con tortas fritas, untadas con queso.
1: Mira.
0: Bienvenidos, gracias por venir. Sopaipillas, les dicen en San Juan a las tortas fritas.
1: Imagino que sin azúcar, o sea, directamente el queso sobre la torta frita, ¿no?
0: Sí. Michelle, buen provecho. Un beso grande para vos. Buenas y santas, amigos. Por fin en mi casa. No pude escucharlos la semana pasada y me alegro de hacerlo ahora. Muy feliz inicio de semana. Griselda, de San Rafael también, allí en la provincia de Mendoza.
1: Sí, claro.
0: Román también nos está escuchando allí en Neuquén. Raquel desde Humboldt, canta presente también. Buen comienzo de semana, amigos.
1: Hermoso.
0: Sonia Fabián, después de dos conciertos corales, viernes aquí en Humboldt y sábado en Rafaela.
1: Mira.
0: Muy bien, mira cuánta actividad.
1: Impresionante.
0: Ahora preparándonos para el domingo 13, nuestro concierto coral con invitados. Ajá. Lo vamos a invitar a Fabián para cantar.
1: Sí.
0: Qué lindo, y a mí de público.
1: Los dos, que vaya. Voy. Sonia tiene una voz espectacular también para acompañar. Sí,
0: no te acierto una nota, no.
1: No importa.
0: Bendiciones para ustedes y a todos los trasnochadores. Abrazo enorme. Raquelita, un beso grandote y felicitaciones.
1: Usted, mi prima, usted que conoce a Graciela de Citibel, ella es integrante de un coro y canta muy bien. Siempre lo hizo. Le mando un beso grande a Gracielita.
0: Por uno más. Hola, Sonia. Hola, Fabián. Desde Los Arándanos. Claro. Orán, el cercado Monteros, soy Miguel Ariza. Sereno, los estoy escuchando bien nítido, acá con 7 grados y nublado. Vamos, decano y primavera. Hoy comí matambre con garbanzo, dice.
1: Pero el hombre está sereneando por aquella zona.
0: Claro, Miguelito, un beso grandote para vos.
1: 0:56 en esta madrugada, momento de ir a un tema musical y en el reencuentro se viene la historia del día y todavía tenemos mucho más para contarle, siempre un as en la manga de Sonia y todo lo que habitualmente desde aquí intentamos brindarles.
0: ¿Qué les parece un recuerdo con Cyndi Lauper?
1: Uy, qué lindo.
0: Qué lindo. 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

ritmo de ABBA, musicalizado por el señor Gabriel Zeny, en estas versiones que él suele hallar para llenarnos el alma, y que la historia del día

En esta madrugada de lunes, ya de andando ya a la segunda semana de septiembre, una historia

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Era la primera vez que el mar rugía así desde el invierno pasado. En aquel pequeño pueblo costero, las Torinas, las olas solían llegar cansadas a la orilla, suaves, casi dormidas. Pero aquella tarde el agua parecía distinta, más viva, más llamativa, como si el océano quisiera contarnos algo. La niña lo escuchó desde su habitación. Dejó el libro que leía sobre la cama. Se acercó a la ventana. El cielo estaba algo gris. Las gaviotas volaban bajo y el viento hacía temblar las cortinas. Su habitación daba a la playa y miró hacia ella una sola vez y ya no pudo pensar en otra cosa. Se puso su abrigo, el azul marino, el que tanto le gustaba, bajó las escaleras, despacio, para no despertar a nadie, y salió de casa con las mejillas todavía tibias. El aire olía a sal. Solo alguna luz que otra encendida detrás de las ventanas, claro, era muy temprano, y el rumor lejano de una radio a la madrugada que acompañaba sus pasos mientras caminaba hacia el mar. Cuando llegó a la orilla, tocó la arena, se quedó quieta. Todo parecía inmenso. Las olas rompían una tras otra, cubriendo la orilla de espuma blanca. El viento movía todo, hasta la despeinaba. El agua avanzaba y retrocedía como si respirara. La niña sonrió y empezó a caminar junto al mar. Jugó a escapar de las olas sin mojarse los pies. Dibujó caminos sobre la arena húmeda con la punta de sus dedos. Saltó, corrió, giró sobre sí misma con los brazos abiertos mientras el viento llenaba su abrigo como una vela pequeña. Y durante un rato olvidó el frío, olvidó la hora, olvidó volver. El cielo fue apagándose poco a poco. Primero desaparecieron las gaviotas, luego las últimas luces del paseo marítimo empezaron a verse lejanas, borrosas, temblando detrás de la bruma que subía desde el agua. La niña se detuvo entonces. Respiraba rápido, estaba cansada. Miró hacia un lado y hacia otro. La playa parecía distinta ahora, más larga, mucho más vacía y oscura. Intentó regresar, pero las huellas que había dejado sobre la arena ya no estaban. El agua las había borrado una a una sin hacer ruido. Siguió caminando. Luego apuró la marcha, pero el mar seguía sonando igual en todas partes y la noche terminó de caer. El viento era cada vez más frío. La espuma alcanzaba ya la punta de sus zapatos. La niña sintió miedo por primera vez. Quiso volver, quiso correr hacia la casa, quiso ver alguna luz, pero solo encontró agua negra, viento y oscuridad. La fatiga empezó a pesarle los párpados. Se sentó sobre la arena mojada para descansar apenas un momento. Escuchó las olas acercarse lentamente, una y otra, y otra, y otra. El agua le rodeó los pies, luego las piernas. Y el mar la meció con una suavidad extraña, casi tranquila, como si quisiera dormirla. La niña cerró los ojos y ahí se quedó.
mientras la marea seguía subiendo despacio bajo la noche. Nadie volvió a verla. Muchos años después, durante otra noche de viento y mareas altas, una mujer permanecía despierta frente a la ventana de una casa cercana a la playa. Su marido dormía desde hacía horas. Ella, en cambio, no podía apartar la mirada del mar. Las olas golpeaban la escollera con la misma fuerza de aquella noche lejana. Algo dentro de ella parecía inquieto, triste. Como si hubiera olvidado algo importante hacía muchísimo tiempo. El cristal estaba empañado por la humedad cuando él apareció detrás, somnoliento, casi dormido. ¿Qué hace despierta a esta hora? Ella tardó en responder. Siguió mirando el agua negra moviéndose al otro lado de la ventana. No lo sé, dijo al final. Estoy triste. El viento silbó entre las calles vacías. Y por un instante algo volvió. El olor a sal. La arena desapareciendo bajo sus pies. La sensación de haberse alejado demasiado. Entonces recordó el mar aquella tarde. Y durante unos segundos, mientras las olas rompían y rompían en la oscuridad, la mujer sintió el mismo frío antiguo regresar lentamente desde el fondo del agua.

0: Buenas noches, Sonia, Fabián. Buenas madrunoches, acá estamos llegando a Cutralcó, el viaje de vuelta el domingo y escuchándolo, así que un rato más los voy a escuchar hasta que me duerma. Les mando un beso, un abrazo grande a los dos, lo estoy escuchando.
1: Hola, hola, hola, Sonia, muy madru, buenas madru, noches, yo de acá de la Tortita de Plata, un buen fin de semana, festejando con el amigo Marcelo, bueno, tiene sus problemas y así que nos fuimos todos por ahí con consumo y todo para festejar su cumpleaños. La pasamos bien, la pasó muy bien él, nos divertimos y bueno. Yo siempre lo bendiga a él, así que siempre presente con el grupo ese. Me invitaron y no pude nada más que concurrir, ya que Marcelo lo conozco y él tuvo el accidente y bueno, sí. Bueno, este, Marcela, que va, digo, este, Sonia, que tengan un hermoso, igual Fabián, que tengan un buen comienzo de semana. Bueno, viva la radio de la Tortita de Plata, bye bye.
2: Hola, hola, hola, hola, muy buenas madrunoches, aquí reportándose Dante de Bariloche, viajando hacia Menucos. Aquí vamos, esperando el programa, acá estamos, así que nada, un gusto escucharlos. Fabián, Sonia, un abrazo grande.
3: Hola, Fabián. Bueno, quería contarle que los quiero mucho, les mando un abrazo de mi corazón y quiero que sepan lo importante que son para mi vida. Son una compañía muy hermosa que cada noche los espero con muchas ansias y saben acortar las distancias con el cariño que nos transmiten noche a noche. Así que bueno, a vos Sonia porque sos un ser de luz y a Fabián porque es una persona que vive la vida tan así de frente, tan frontal, que nos transmite y nos da ganas de seguir peleándole la vida a aquellos que tenemos algunos problemitas. Así que bueno, como todas las noches, los felicito por el programa, muchas bendiciones para ustedes y quería pedirle una sola cosita, cuando se pueda, el tema de Sui Generis, un hada, un cisne, que tiene mucho significado, ¿no? Ese amor incondicional, ese amor a veces que uno lo busca y lo busca y algún día se puede llegar a dar. Así que bueno, Cacho Arias de Tartagal, Salta.
4: Ahí estaba la morena Whitney Houston, How Will I Know. Mientras escuchábamos a nuestros amigos, qué lindo, mirá, Juanjo llegando a Cutralcó, Eduardo desde la Tacita de Plata, Dante, nuestro amigo de Bariloche rumbo a Menucos,
5: sí.
4: Y bueno, recién Cachito Arias desde Tartagal, así que muchas, pero muchas gracias a todos y cada uno de ustedes.
5: 1:18 en esta madrugada del lunes 7 de septiembre, como me gusta no escuchar a mí. El 7 de septiembre, aquí haciendo de a dos estas madrugadas, ya esperando la aparición de la primavera que se está haciendo negar. Hermosa mía, ¿eh?
4: Está haciendo rogar, pero no sé, ni que fuese la Virgen María.
5: Se está haciendo rogar, yo dije, se está haciendo negar. ¿Qué
4: importa?
5: También
4: se está negando, negar. Sí, se está negando, por favor. Bueno, habíamos anticipado que sí. Se venía una ola polar. De a poquito van a ir remontando las temperaturas, miércoles, jueves, pero después vuelven a caer.
5: Sí, entonces, porque dice, estamos esperando una ola polar, otra más, te iba a decir.
4: No. Miércoles, jueves, 19, 20 de máxima, bien.
5: Sí, pero la verdad que sí.
4: A partir del viernes bajan de vuelta.
5: ¿Otra vez? ¿Siempre los fines de semana?
4: Sí.
5: Está buscando que nos juntemos.
4: ¿Quién te dice? Mirá.
5: ¿Viste? Así que otra ola polar, o por lo menos frío, o por lo menos baja temperatura, este super niño que nos tiene que
4: maltraer. No sé si ola polar, pero frío seguro.
5: El viernes, el sábado, al mediodía, que estuve en la comunión de mi sobrina, estuvimos hablando justamente de lo que vos habías contado al aire aquí con nosotros y que tenía que ver con el super niño y el Chaltén, que se están preparando, o por lo menos están por las dudas, previniendo que pueda haber algún tipo de situación con la naturaleza que implique tener que actuar rápidamente, ¿no? No es llevar miedo, simplemente precaución. Y me decían que habían instalado una alarma que 30 minutos antes puede llegar a avisar ante cualquier contingencia que tenga que ver con alguna luz, como sucedió en Nepal. Claro. Así que es una muy, muy, muy buena y gran iniciativa de quienes están gobernando esa zona, ¿no?
6: Sí, fue una propuesta por parte de los científicos del CONICET, básicamente. Uh-huh. ¿No? Primero investigar, monitorear los lagos de origen glaciar que podían desencadenar inundaciones abruptas. Y bueno, el Consejo Deliberante del Chaltén lo que reclamó fue un protocolo de contingencia, ¿no? Para actuar, como decías, entre 30 y 45 minutos, ¿no? Básicamente pidieron un plan de evacuación urgente.
5: Está bien, está muy bueno. Ven, porque está acá ella. Enseguida, tic, la tiene la punta de la lengua.
6: Bueno, habíamos estado hablando la semana pasada, sí, y estuvo claro, que lo recordaras.
5: Exactamente. Por eso, porque el sábado fue materia de conversación, y no pensé que quizás mucha gente estuviera al tanto de esta situación, y sin embargo muchos conocían sobre esta situación, y eso me puso, bueno, quiere decir que...
6: Y vos también, porque lo habíamos estado hablando en el programa.
5: Claro, yo estaba informado, imagínate, me lo contó Sonia Ferrari, como cuando vos hablas de fútbol y decís, me lo contaste, claro, con Fabián Codevila. Yo dije, me lo contó mi negra hermosa.
6: Yo cuando sale algún tema y puedo meter algún bocado, por ejemplo, la vez pasada salió que alguien habló y habló del precalentamiento.
5: Muy bien.
6: Ay, yo dije, no, perdóname, pero son movimientos precompetitivos. Se me quedaron mirando. Y bueno.
5: Muy bien.
6: Eso porque trabajo con Fabián Codevila.
5: Que no hay precalentamiento, no existe el precalentamiento. También. ¿Qué estás preparando para calentarte?
6: Bueno,
5: no, no
6: hay. Por eso.
5: Muy mal dicho. Ese mismo profesor de la Escuela de Periodismo que nos inculcó eso de no existe precalentamiento, es movimiento precompetitivo, también en aquel momento nos había obligado a aprender el doble nombre de cada jugador. Por ejemplo, Diego Alberto Milito. Por ejemplo, Lionel Andrés Messi. Teníamos que saber. Era importante y hasta les diría materia de hasta que te pudiera poner un aplazo si te preguntaba, a ver, dígame el nombre completo de Sonia Ferraris. Entonces vos tenías que saber todo el nombre de Sonia. Y si no, te decía no. Y ahí te marcaba en aquel momento. Y esas cosas a uno le van quedando, ¿viste? Cuando te marcan así ciertas cuestiones que tienen que ver con el laburo. Después dejé todo eso. Yo hay jugadores que ni sé el apellido, imagínate. Pero me acuerdo que el profe, Gustavo Sima era, me acuerdo que es hoy un relator de Radio La Red, e inclusive también creo que está en alguno de los canales deportivos haciendo relato. Pero él nos inculcó todo eso y agradecido, ¿no? Por cierto.
6: Qué increíble, ¿no? Porque yo te escuchaba y recordaba algunos profesores que mientras uno está cursando, ¿no?, alguna carrera, en mi caso, la locución, básicamente, porque lo que fue el magisterio fue algo totalmente diferente. En locución yo noté un poquito más de exigencia por parte de algunos profesores.
5: Aparte, mucho debe ser una carrera, cuando la estudias, que debe tener muchos tips o situaciones puntuales, la locución.
6: Sí, claro. Sí, pero mira, en este caso, por ahí a lo que yo iba era más por el lado del periodismo, ¿no? Porque bueno, tiene también algunas
5: aristas. Sí, claro.
6: Si bien, no es la carrera de periodismo, sino de locución puntualmente, pero obviamente hay algunas materias que están relacionadas.
5: Totalmente.
6: Redacción periodística, práctica integral de radio, bueno, también engloba todo lo que es la actualidad, ¿no? Uno tiene que estar informado y poder hacer un esquema discursivo, sí, sobre los temas de actualidad. Y a veces cuando nos tocaban justamente los esquemas discursivos y te decían, Ferraris, al estudio, tema del día. ¿Viste? Y vos tenías que sacar algo de la galera y tenías que estar informado sobre los temas del día. Y había una...
5: Es muy bueno eso, ¿eh? Esa gimnasia es muy buena.
6: Sí, claro que sí. Pero bueno, viste, había profesores que te la hacían pasar lungas.
5: Y sí, los guachos son guachos siempre.
6: Pero mientras cursás, los odias. Pero cuando terminás de cursar y empezás a transitar, ¿no?, los caminos en tu profesión, terminás agradeciendo esa exigencia. porque es verdaderamente la que te enseña, la que te deja algo y la que de alguna manera hace que vos busques superarte todos los días y busques mejorar en lo que haces. Me pasó puntualmente con una profesora, con Graciela Ferrarese, en mi cursada, ¿no? Que justamente era una profesora de una de las materias troncales, que era práctica integral de radio, lo tuve los 3 años. Y mientras cursaba, te digo que nos las hizo difícil a muchos. Pero después de unos años, cuando empecé a trabajar en Radio Nacional, llamé para agradecerle esa exigencia.
5: ¿Ah, sí?
6: Sí, la llamé por teléfono y le agradecí y ella me agradeció a mí ese llamado.
5: Qué bueno eso, ¿eh?
6: Sí.
5: Porque a veces uno, sí, es verdad lo que decís, a veces uno la pasa mal con ciertos profesores, pero son los que te terminan marcando fuego en la carrera, ¿no? En cualquiera de las carreras que hayas transitado. Uh-huh. Y eso es lo importante, ¿no? Que te lleves lo bueno. Sí, y ahora que decís eso, uno le vienen recuerdos de algunos profesores que fueron muy importantes en la secundaria. ¿Viste? Esa imagen rápida, así, de tipos que marcaron por alguna situación en especial, y que uno tiene grandes recuerdos. Y ahora, mientras vos me contabas todo eso y elaboraba, digo, ¿qué habrá sido de la vida de ellos, no? Porque uno ya, obviamente, perdió, y pasaron muchos años, además. Pero qué importantes fueron algunos, y uno no se da cuenta hasta que pasa el tiempo. Eso es lo bueno, poder reconocerlo con el paso del tiempo.
6: Bueno, le traje una por slide.
5: Claro, ya me había dado ahí el dulce, me lo mostró y bueno, por eso yo algo adelanté.
6: Tome el paquete ahora, ábralo y cómalo todo mientras yo le cuento.
5: A ver.
6: En 1985, Sylvester Stallone escribió y dirigió Rocky IV, donde Apollo Creed, interpretado por Carl Weathers, sube al ring contra el boxeador Iván Drago, que lo fulmina en pleno combate.
5: Sí.
6: En 2021, 35 años después, Stallone se puso a reeditar personalmente la película para crear una nueva versión, Rocky IV Director's Cut. Durante ese proceso, revisó por primera vez desde 1985 escenas que nunca había vuelto a ver. Y todo quedó grabado en un video detrás de cámaras que él mismo compartió ese año. En ese video, Stallone reconoció que si pudiera volver atrás, jamás habría tomado la misma decisión con Apollo Creed. Fíjate vos. Asegura que hubiera preferido dejarlo con vida, aunque en silla de ruedas, para que siguiera como entrenador de Rocky en las películas siguientes, continuando el papel que ya tenía desde Rocky III. Un cambio que, bueno, probablemente habría evitado que la franquicia Creed con Michael B. Jordan existiera tal como la conocemos, ¿no? Fue una tontería. Si Apolo hubiera sobrevivido, Rocky V nunca habría existido. Y probablemente Rocky VI tampoco habría sido igual, dijo Stallone sobre lo distinta que habría sido toda la saga. Mientras revisaba ese material por primera vez en 35 años, no ocultó lo incómodo que le resultaba ese proceso. Me siento tonto por no haberlo visto en su momento. Ya es tarde para cambiarlo, pero al revisar esto ahora siento una mezcla de emociones. Me da mucha rabia, pero también estoy agradecido. Ese es el dilema de la vida. Si tan solo hubiera sabido entonces lo que sé ahora, confesó Stallone durante la grabación de ese detrás de cámaras. El destino final de Apollo Creed no cambió en el nuevo montaje. Drago sigue fulminándolo en el ring, pero sí cambió la forma de contarlo. Se agregó un contraataque de Apollo antes de caer, dándole más dignidad en el combate. Una despedida mucho más extensa, con la aparición de su viuda y sus hijos, y una escena nueva donde Rocky asume directamente la culpa por no haber detenido la pelea a tiempo. Al ver terminado ese nuevo montaje, con el que finalmente pudo corregir varias de las decisiones que lo incomodaban, Stallone cambió por completo el tono de su reflexión. Soy un hombre feliz. Realmente creo que lo logramos. Dimos un golpe certero. Finalmente dije lo que quería decir, lo que debí haber dicho hace 35 años. Ese fue el cierre, ¿no? Que le dio Stallone a este nuevo montaje ya terminado.
5: Una vuelta de tuerca más a la historia de Rocky, ¿no? De esas historias inolvidables y que nos han apasionado y que seguiremos viendo una y otra vez cada vez que la repitan, cualquiera sea su versión. Nada más ni nada menos.
6: Sí, lo que pasa es que, bueno, uno puede sacar su propia sí. conclusión o, uh-huh. o su propio deseo, qué sé yo. Creo que la muerte de Apolo fue lo que le dio sentido a la pelea de Rocky con Drago después, ¿no?
5: Sí.
6: Me parece.
5: Eso es verdad lo que vos decís. Lo que, obviamente los dos, tanto vos como yo, opinamos con el diario del lunes, ¿no?
6: Claro, exacto.
5: Lo que me hubiese a mí, digo... Ya había matado a Mickey en el anterior, entonces, digo, no hubiese estado mal, como dice, dejar a Apolo en situación de silla de ruedas, y él pudiera haber dicho, bueno, ahora más que nunca me tenés que ayudar, yo no pude, digo, ¿no? Uno, yo no pude, lo tenés que buscar vos, digo, como para buscarle la vuelta a su pelea con el ruso.
6: Sí, claro, porque por supuesto.
5: Es muy bueno lo que vos acabas de decir. Si Polo no hubiese muerto, difícilmente Rocky se hubiese subido a pelear con Iván Drago. Pero si en ese momento Apolo, minusválido, le hubiese dicho hoy más que nunca, no me puedes dejar así, tenés que vengarte, yo te voy a ayudar y te voy a enseñar todo lo que... Y es... Bueno, es tarde, ya pasaron 40 años.
6: Y bueno, y Apolo ya no está, ¿no?
5: 40 años, exactamente.
6: Qué increíble.
5: Que lo y ya no está Carl Weather. Que por lo menos, ¿sabes lo que me gustó de... A ver, lo que me puso contento antes de su muerte? Que fue nuevamente reconocido por su papel en el Mandalorian. En esta versión de Star Wars, donde aparece Grogu. Y Mandalorian, y él fue parte importante de la serie, y eso termina de realzando lo que fue. Tuvo tres personajes inolvidables, Carl Weathers, ni hablar de Apolo, luego con Schwarzenegger haciendo la primera Depredador, y este papel que lo volvió a poner en los primeros lugares, reconocidos por todos aquellos que lo admiramos. Un gran actor, además, Carl Weathers.
6: 1:32 en la República Argentina. Vamos a seguir adelante disfrutando de la música de DA2. Ahora, si les parece, con Van Halen.
5: Qué bueno.
6: Jump.

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0: Teníamos la música en día 2, Ray Parker Jr., Ghostbusters.
1: 1:42 de la madrugada, lo que les contaba en el arranque del programa y tiene que ver con la enorme carrera que hizo Franco Colapinto y, sin embargo, terminó llorando y bajoneado. Es inexplicable. Luego lo hicieron ver desde el propio equipo. El director deportivo, Flavio Briatore, el jefe de mecánicos de su equipo, que había hecho un carrerón, y bueno, él en definitiva recapacitó, se dio cuenta, dice, no, ya estoy saliendo de este mal trago, pero realmente hizo un carrerón Franco Colapinto, que estuvo cuarto, hizo un par de largadas, porque de arranque la carrera tuvo que relanzarse por el accidente de Charles Leclerc, y en la segunda largada Colapinto termina quedando cuarto, superando a Verstappen, una largada sensacional, y inmediatamente un error, desafortunado error, que lo manda al puesto 17, y todos pensábamos que se había terminado la carrera para Colapinto, teniendo en cuenta que pasó por la leca, podía haber roto algún deflector en la zona baja. Bueno, manejó como los dioses. Pasó 9 autos, terminó en el puesto 9, sumando 2 puntos, pero nos partió el corazón a todos en el final, cuando habló con la prensa, con Juan Fossaroli en realidad, quien es el que está permanentemente ahí, y escuchen, porque realmente es muy emotivo, escucharlo a Colapinto de esa manera nos rompió, nos estrujó el corazón. Esto decía, tras haber finalizado la carrera, Franco Colapinto.
2: Sí, una carrera dura. Muy, muy frustrante. Creo que tenía una gran oportunidad y no la aproveché, así que triste, triste por eso. Creo que podría haber sido una gran carrera y un viaje pasivo. Se aproveché una oportunidad muy, muy importante para el equipo y para mí, así que un poco triste, pero nada, aprender de esto que hice.
1: Franco, Franco, este programa es recontra Colapintero, te bancamos a muerte. Franco, en serio, estuviste en el lugar que merecías. A ver, así sacá tus propias conclusiones con respecto a Pierre Gasly, largó la pole position, terminó séptimo. Vos estuviste a punto de terminar octavo, 2 vueltas más que duraba la carrera, te comías a Lindblad. Porque así te fuiste comiendo de a uno a todos los que estaban por delante tuyo y superándolos. Terminaste con mejor vuelta que los que estaban adelante. Vamos, Franco, el próximo fin de semana hay revancha. Se viene un gran premio que hasta ahora no se corrió nunca. El Gran Premio de Madrid. El Madrid Ring, le dicen. Y es un semipermanente callejero. Se firmó un contrato, se corre por primera vez este año y hasta el año 2035 tendrá su carrera Madrid como la ha tenido Barcelona. Ahora, en este caso, insisto, del 11 al 13. El 11 las pruebas libres, el 12 libres y clasificación, y el domingo 13 la carrera. Así que en una semana habrá revancha, Franco, y has mostrado una vez más toda tu capacidad, mostrando tu conducción, tu manejo, tu todo. Así que felices y orgullosos. Otro que nos robó una sonrisa este fin de semana y que está jugando hoy alrededor de las 10, 11 de la mañana es Francisco Cerúndolo, que a las postres es el único argentino que aún sigue en pie en el Grand Slam, en el US Open, el último Grand Slam del año. Enorme victoria la de Frank Cerúndolo ante Taylor Fritz, top 10 del mundo, ¿eh? Fue un gran partido, casi 4 horas de juego. Ya por ese gran partido saltó al puesto 22 en el ranking. Y en el día de hoy estará jugando ante el belga Alexander Bloks. Insisto, una vez más en el Arthur Ashe, el más grande de los escenarios del US Open en Nueva York. Y alrededor de las 11 de la mañana, insisto, el único argentino que quedó. Porque en el día de ayer hubo una positiva y 2 negativas para los argentinos en este torneo. Tomás Echeverry, que perdió en 3 sets ante Alex Mitchelson, norteamericano él, 6-7, 4-6, 4-6. Y en doble masculino, el dúo argentino de Andrés Molteni y Machi González, que venció a la pareja conformada por Nousa y Overleiter, y de esta manera sigue adelante. Así que, nada, simplemente eso. Último Grand Slam del año, lo tenemos a Francisco Cerúndolo en octavos de final, por primera vez en su vida, en este torneo que alguna vez ganara Guillermo Vilas, que luego fue de Gabriela Sabatini y que por último en el 2009 lo ganó Juan Martín del Potro. Así que enhorabuena.
0: Qué lindo saber que nos está acompañando.
1: Sí.
0: Una, como yo digo siempre, ¿no? De esas personas angeladas que desempeñan una tarea tan altruista, ¿no? Como la enfermería.
1: Claro.
0: Y más en el hospital de niños.
1: Qué bueno.
0: Y más si es en el Sor María Ludovica de La Plata. Ahí la tenemos a Magali. Nos escribe a nuestro WhatsApp. Llegó hace un ratito de una guardia, uh-huh, parece movidita. Bueno, mirá, viste que con estos climas
1: y sí,
0: las guardias se explotan. Y más que nada,
1: los chicos.
0: Exactamente, en el hospital de niños.
1: Exactamente.
0: Buenas noches, gente bella, acá haciendo el aguante a la radio. Besos a todos. Gracias por hacerme compañía en la madrugada, antes de ir a dormir, después de una guardia movida, en la NEO. Ay, en la NEO.
1: Neonatología.
0: Con todos los bebés. Qué más lindo que escuchar música y voces que llenan el alma. Besotes. Maga, besotes para vos. Gracias. Gracias por tu labor. Y por supuesto, aquí estamos, acompañándote un ratito antes de ir a dormir. Dulces sueños, reparador, descanso. Un
1: beso grande para Maga.
0: Y hasta cada momento. Por aquí también se está sumando,
1: sí,
0: Jorge de Recreo, provincia, sí, de Santa Fe.
1: Sí, sí.
0: Gracias, Jorgito, por acompañarnos. Hola, mis campeonazos de madrunoches. Toto de Concepción del Uruguay.
1: Ajá.
0: Un alegrón escucharlos. Son lo máximo.
1: Lo sabemos.
0: Muy muy buena la música. Qué lindo lo de Whitney Houston hace un ratito. Quiero, sí, más de eso. Linda época, los ochentas. Qué hermosos recuerdos. Me hicieron remontar a mis primeras salidas de purrete. Un gran abrazo y buena jornada hoy. Totito, muchas gracias a vos por acompañarnos.
1: Claro, Greci, gracias y un abrazo grande.
0: Hola, muy pero muy buena madrunoche, Sonia, Fabián, un placer tenerlos cerquita. Buen inicio de semana, abrazo fuerte. Besos, Julio Mazo, de, sí, Santo Tomé, provincia de Corrientes. Por ustedes me encanta esta hora del día, nos dice Norberto. ¡Qué lindo! Gracias, un beso para vos. Cecil Hughes también,
1: sí,
0: en Esquén nos está, claro, escuchando. Hola, feliz programa, chicos. Hoy, día especial, 7 de septiembre, cumpliría años mi madre. Y 3 años de su partida en 2023.
1: Uh-huh.
0: Siempre presente, mis hijos la extrañan al igual que uno. Que sea un bello lunes, abrazos, a recordarlo con mucho cariño, Cecil. Besos y abrazos para vos. Analía de María Grande también está por aquí asomando. Muy buena madrunoche, gente. Siempre con ustedes. Bendecida semana para todos.
1: Gracias.
0: Gracias, Ana. Un beso grande para vos, ¿eh? Gran semana también. Que sea llena de lindos momentos. Buenas madrunoches. De a dos, un lujo escucharlos. Acá vamos. La porra como león para Jujuy. Pasando Fernández por la 34.
1: Ajá.
0: Besos y abrazos. Y para mis hijos, saludos, Mario, nuestro amigo camionero de Berazategui.
1: Sí.
0: Besos y abrazos para vos también, Marito.
1: Gran abrazo.
0: Hola, buenas noches. Hoy ni veterineando ni talabartereando, solo escuchando.
1: Muy bien. Enhorabuena.
0: Sí, me encanta. Sugerencia para más tarde. Después de ti, Alejandro Lerner. Gracias y abrazo. Eduardo, nuestro amigo veterinario, lo vamos a tener en cuenta también, Edu. Vamos a hacer un especial. Román, de Neuquén, capital. Los amo. Buena jornada.
1: Gracias.
0: Gracias, Romancito. Buenas madrunoches, Sonia, Fabián. Excelente inicio de semana. Por estos lados también. ¡Frío! Gracias por estar y acompañar cada noche. Y gracias por las historias y la muy buena música. Bendiciones. Mm-hmm. Magdalena de Iruya, provincia de Salta.
1: Gracias, Magda, por estar ahí.
0: Buena madrunoche, Sonia Fabián, desde Pico Truncado, Santa Cruz. Siempre los escuchamos. Soy Martín Companoso. Saludos a todos y a los compañeros de Cañadón Seco. Recorredores como nosotros. Buen lunes para todos. Gracias. A descansar luego. Un abrazo. Bueno, Martín, para vos, para Panoso, gracias, ¿eh? Gracias, y para los compas gracias. De Cañadón Seco también. Es un gustazo acompañarlos.
1: Para tú y todos los compañeros. 1:52 de la madrugada. Y momento, por lo menos, de repasar un poquito lo que fue el fútbol de este fin de semana, ¿no? Hay gente muy triste, como en mi caso, gente muy contenta, como en el caso de Sonia Ferraris. Lo cierto es que este fin de semana se está jugando la octava fecha. Digo se está jugando porque aún no terminó. Todo empezó el viernes con la victoria de Sarmiento de Junín en Córdoba ante Estudiantes 2-0, el empate entre Belgrano y Huracán 1-1, Platense y Resta también 1-1. El sábado Aldo Civi le ganó 3-1 a Banfield. Y aquí Gimnasia, lo que le interesa a Sonia, le ganó a Tigre 2-1. Gran victoria del Lobo Platense. Gimnasia de Mendoza igualó con Boca 2-2. A Lorenzo y su victoria sobre Talleres 1-0. Vélez le ganó a Estudiantes 1-0. Y ayer domingo el clásico de Rosario terminó 1-1. Independiente volvió a la victoria, le ganó a Central Córdoba 1-0. Lanús sobre la hora le ganó a Defensa 1-0. Gran victoria de River, que lleva 2 jugados, 2 ganados desde la llegada de Poncio en lugar del Chacho Coudet. 3-1, decíamos, River le ganó Independiente Rivadavia de Mendoza. La derrota de Racing como local ante Atlético Tucumán 2-1. Y hoy, 19 horas, Barraca Central Argentino Juniors y 21:15, Unión Instituto. Decíamos, en la zona A, faltan solo 8 partidos para terminar la fase de grupo. Estudiantes con 31, Boca con 30, Vélez 28, Talleres con 26. Independiente y Lanús con 24, San Lorenzo 22 y Unión con 21 están metiéndose en la próxima instancia. Estoy leyendo algo mal, me parece. A ver, perdónenme, porque sí, me estaba yendo a otro lado. Ahora sí, vamos a repetir la zona. Estaba leyendo algo viejo. En la zona A, de cara a lo que falta, 8 partidos, decíamos, para que termine la fase de grupos, Gimnasia de Mendoza, junto a Vélez e Instituto, tienen 16 puntos, Defensa y Justicia 14, Independiente 13, Newell's 12, Boca con 11 y con 10 Unión. Hasta ahí los 8 clasificando los playoffs. En la zona B, Argentinos Juniors con 16, Sarmiento con 15, al igual que Gimnasia, Atlético Tucumán con 13, 12 para Belgrano, Tigre y Central, 11 para Independiente Rivadavia y Mendoza, los que se están clasificando a los play-offs. Insisto, faltan 8 partidos para terminar la fase de grupos en una semana donde hay Copa Sudamericana y Copa Libertadores. Recordemos, Boca en Copa Sudamericana, Platense y Estudiantes, los representantes argentinos en Copa Libertadores. Gran, gran campaña de Platense, ¿eh? Enorme, con Martín Palermo como técnico, buscando la posibilidad de seguir adelante en un torneo que por primera vez está jugando, el torneo más importante de Sudamérica, el equipo del que era hincha el polaco Goyeneche, nada más ni nada menos. Entrando al barrio de Saavedra, hay justamente un cartel del polaco diciendo, bienvenidos a mi barrio. Así que, nada, la gente de Platense, tengo muchos amigos de Platense. Me voy yendo, mi amor.
0: Ya, ay, sí.
1: 2:05 de la mañana. Ahí bien, cuando estamos juntos pasa así, ¿viste? ¿Qué querés que te diga?
0: Bueno, le debemos a Miguel de Monteros.
1: Sí.
0: Pink Floyd.
1: Sí.
0: Otro ladrillo
1: mañana
0: en la pared.
1: Lo preparamos.
0: Me encanta.
1: Habíamos prometido también
0: Juan Luis Guerra. Bueno, vamos a ver.
1: Vamos armando algo todo para mañana con Sonia. Gracias, Jackie. Gracias, Gaby Zeni. Se quedan hasta las 6 de la mañana. Bancando los trapos, se viene en esta matiné nocturna, así lo denominamos, de a dos y pegado, discoteca nacional, con esta morocha hermosa que raja la tierra. ¿Con qué nos vamos, mi amor?
0: Con un poquito de Dennis Williams.
1: Temazo.

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1: Las 2:00 a.m. en la República Argentina. El Poder Ejecutivo aprobó la reglamentación de la Ley del Régimen Penal Juvenil. El decreto 875/2026 designó al Ministerio de Justicia como autoridad de aplicación en el ámbito nacional y federal. También creó un comité interministerial y una mesa federal para coordinar la implementación entre ministerios y provincias. Además, estableció un listado provisorio de supervisores especializados por hasta 180 días hasta conformar el registro definitivo. El gobierno designó al magíster Gerardo Machado como subsecretario de Tecnologías de la Información. A través del decreto 874/2026, aceptó la renuncia de César Leonardo Gasso Hack al cargo y le agradeció los servicios prestados en esa función. Machado asumirá el cargo que depende de la jefatura de gabinete. El Consejo Federal Pesquero redujo el diámetro mínimo de los aros de escape en trampas de centolla. La resolución fija en 120 milímetros el tamaño de los anillos para la pesca comercial del litó de Santoya en lugar de los 130 milímetros anteriores. Cada buque deberá contar con 6 líneas de investigación con trampas de 120 milímetros, 130 milímetros y sin anillos alternadas. En San Luis, capital de la provincia homónima, donde escuchan Radio Nacional en AM1170 y por la FM96.7, rige una alerta amarilla por viento. En la ciudad de Buenos Aires y alrededores, temperatura 8 grados 3 décimos, sensación térmica 7 grados 2, cielo mayormente nublado, humedad 62%.
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Así es, me encanta esta hora del día, la que vuelve a darme la posibilidad de abrirte de par en par las puertas de la Discoteca Nacional.

Una canción que formó parte del segundo álbum de Alejandro Lerner, editado ya por el año 1983, todo a pulmón, pero aquí acompañado nada más y nada menos que por Rubén Rada. Conclusiones de mi vida.

Y claro que sí, todo o casi todo irá mejor, ¿sí? Eso es lo que podemos concluir hoy, o por lo menos es lo que nos podemos proponer al comenzar el día. 11 minutos y se fueron de las 2. Excelente madrunoche para todo el mundo. Bienvenidas, bienvenidos. Qué placer reencontrarnos. Feliz lunes 7 de septiembre de 2026. Aquí nos quedamos acompañándonos. Algunos, ¿no? Esperando que llegue Morfeo por allí. Otros en sus lugares de trabajo. Bueno, ya nos habían contado, ¿no? Como Rubén allí en Paso de la Patria, como Claudio desde Esperanza en la provincia de Santa Fe, como Lalito Román, ¿no? Nuestro amigo remisero en Tartagal, como Estela Maris de Coronda, allí en la provincia de Santa Fe, los compas recorriendo los yacimientos en nuestra Patagonia. Bueno, todos en sintonía, sí, hasta las 6, siendo cómplices, siendo testigos de esta discoteca nacional de madrunoche. Por aquí nos pone en el aire el señor Gabriel Octavio Ceni, nos supervisa hoy en el control central del LRA1, Radio Nacional Buenos Aires, Fabito Martínez, y en la planta transmisora de General Pacheco, que han tenido la deferencia de enviarnos saludos, que retribuimos, lógicamente, desde aquí, son Claudio y Enrique Aparicio, ¿sí? Los hermanos se han unido. Ellos estarán haciendo la conexión, ¿no? Para que este mensajito de madrunoche, gestado, embrionado en Maipú 555, entre Tucumán y Lavalle, pleno corazón del microcentro porteño, llegue a todos los rincones de la patria, a través de nuestras 49 emisoras, así que será un placer. Gracias, gracias por hacerlo posible, queridos compañeros. Bueno, hoy vamos a saludar muy especialmente a los compas y colegas de LRA 19, Radio Nacional Puerto Iguazú, allí en la provincia de Misiones. ¿Sí? Si por allí te encontrás, nos sintonizás en AM 710 o bien en la FM 99.1. Nos coordina y nos produce la inefable, la bella Jacqueline Macarevicius. Y por aquí nos quedaremos entonces, llenos de historias, hechas canciones, por compartir, decíamos, hasta las 6. ¿Nos ponemos en marcha? Llegan los Turf, auténticos decadentes y sentimientos encontrados.

Ahí teníamos la música de la mano de Ataque 77, Chance. Antes, Banda Los Chinos, una propuesta. 2:25, y esta es la propuesta de la madrugada. En Radio Nacional, escuchar la discoteca hasta las 6. Y sí, lógicamente, pinta enviar un mensaje. Están invitados, están invitadas. Hay un WhatsApp que lo hace posible, como siempre, el 113-870-7485. Allí los leemos, allí los escuchamos con un mensajito de audio. En el Día del Trabajador Metalúrgico en Argentina, así que un abrazo bien fuerte a todos los trabajadores del rubro. Hoy es el Día Mundial de los Pelirrojos también. Instituido en honor a las personas con el cabello rojizo. Esta es una característica que tiene el 1% de la población global, ¿sí? Y el festejo es muy popular en países como Holanda o Países Bajos e Irlanda, ¿sí? Así que 7 de septiembre, Día del Pelirrojo. Un beso grande para la Colo Merino, querida compañera de esta casa. 2:26. En un ratito empiezo a recorrer el Servicio Meteorológico Nacional. Empiezo a visitar provincias, amigas, amigos. Hay alertas amarillos por frío extremo en 10 provincias. Así que vamos a estar haciendo una recorrida pormenorizada y te voy a visitar a vos que nos estás escuchando, por ejemplo, allí en Sarmiento, provincia de Chubut. Andrés querido, también a vos, Oscar, en Córdoba capital. A Rubén, en Paso de la Patria. También me voy a dar una vueltita por Recreo, allí en la provincia de Santa Fe, por San José de Hachal, en San Juan, porque sigue en sintonía nuestra querida Alejandra. Se quedó un ratito más prendida a la discoteca nacional. También voy a pasear por Salta, ¿sí? Por los pagos de nuestro amigo veterinario, Eduardo. Así que esto en instantes, porque ahora llega Bersuit Vergarabat a la Discoteca Nacional con Murguita del Sur.

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teníamos Andrés Calamaro con Tres Marías en la Discoteca Nacional, 2:36. Y voy a empezar a recorrer nuestra geografía. Voy a empezar a visitar amigas, amigos que nos están escuchando en distintos rincones de la patria. En principio, agradeciendo. Sí, como siempre, porque es de bien nacido ser agradecido, los mensajes que van llegando, los mimos que nos hacen, ¿no? A través de sus palabras y realmente son el motor, ¿no? Que nos moviliza madrugada tras madrugada para hacer lo mejor que podamos, ¿no? Lo mejor que nos nazca. Así que gracias, gracias infinitas a todos, a todas. A Héctor, que está por allí en el barrio Tres Cerritos, en la provincia de Salta. Nos viene acompañando con Fabi en nuestro día 2 y se ha quedado en sintonía. También Viviana, en Colonia Rivadavia, allí en la provincia de Entre Ríos. Muchísimas, pero muchísimas gracias a Pablo de San Joaquín, allí en el departamento Garay, mira, provincia de Santa Fe. ¿Cómo les va? Los tenía olvidados. Gracias, gracias por la compañía. Anda tractoreando, Pablo. Mira qué bien. Me encanta. Un beso inmenso, me encanta acompañarte. Hola, Sonia, querida, buena madrugada escuchando la discoteca. Buena semana, un cariño enorme. Felicidades y bendiciones, Hugo. Huguito Petit, de Palermo. Bendiciones a montones para vos, Hugo. Gracias. Buena madrunoche, estimada compañera Sonia. Aquí desde Córdoba, capital. Oscar Alberto Escobedo, muchísimas gracias por haber difundido la gacetilla que le envié el pasado. Ay, sí, pero ¿cómo que no? Por supuesto. Escucharon, los chicos de la ciudad de Montecristo, allí en la provincia de Córdoba, la difusión de lo que era la caminata guiada, ¿no? A la que invitaban los amigos allí el sábado. Así que gracias, gracias Oscar, y ha sido un placer. Siempre que haya actividades, y más si son con acceso libre y gratuito, para nosotros es un gusto enorme difundirlas. Aguardo tu especial de las 4, dice sinceramente Oscar Alberto Escobedo. Aguárdalo tranquilo, porque me parece que hoy acertamos nuevamente. Se trata de un conjunto emblema de nuestra música de raíz folclórica. Ese es el anticipo. En un ratito les cuento quiénes son los que llenarán de canciones nuestro especial de las 4. Gracias, Oscarcito. Aguante la Discoteca Nacional, bella Sonia, hermosa la música. Ale, ¿viste que te dije que Alejandra estaba en San José de Jáchal, prendida a nuestra discoteca? Muchas gracias. Igual que Analía, mira, que se quedó allí en María Grande, provincia de Entre Ríos. Claudio, desde Esperanza, provincia de Santa Fe. Sonia, seguimos haciendo el aguante. Puede ser Samaritanas del Amor. Ay, pero qué belleza. No, no la conocía por el Nano Serrat. Yo la tenía por José Luis Perales. Pero bueno, vamos a ver si está por el Nano. Si la grabó el Nano, no, realmente no tenía conocimiento. Por Perales te puedo asegurar que sí, porque es la versión que yo conozco. Desde ya, Claudio, muchas gracias. Mira, no tanto frío por esta zona. Nos reporta nuestro amigo allí en Esperanza, Santa Fe. 8 grados. Bien, yo voy a empezar entonces a recorrer nuestra geografía. Me voy a Salta. En este momento el cielo está cubierto por Salta Capital. 5 grados la temperatura, 87% la humedad y la máxima pronosticada para hoy es de 15 grados. Así arranca la semana Salta la Linda, con cielo parcialmente nublado hoy lunes. Y suben las máximas a partir de mañana. 21 el martes, 24 el miércoles, 24 el jueves, 23 el viernes. Y hasta ahí llegamos, porque el fin de semana baja nuevamente. Así que a disfrutar estos días. De Salta me voy a Puerto Iguazú, en Misiones, donde el cielo está despejado. 6 grados la temperatura, 4 grados la sensación térmica. Y para hoy, el pronóstico que indica una máxima de 19 grados con cielo despejado. También va a ir subiendo, ¿no?, la temperatura de cara a esta semana por Puerto Iguazú. Mañana martes se esperan 25 grados de máxima. El miércoles también 25 grados con tormentas aisladas. El jueves 30 la máxima por Puerto Iguazú y el viernes 24. Pero bueno, días con tormentas a partir del miércoles y hasta el viernes inclusive. De Puerto Iguazú me voy a Sarmiento, en Chubut, donde el cielo está ligeramente nublado. 5 grados la temperatura, 1 grado 8 la térmica y la máxima para hoy 12 grados, con cielo ligeramente nublado.
de Sarmiento, raudamente a Coronda, provincia de Santa Fe. Cielo despejado por allí, 4 grados 8 décimas la temperatura. Fíjate que no superan los 4, 5, 6 grados, ¿no? Las temperaturas en este momento en las ciudades que venimos recorriendo. 4, 8 la actual en Coronda, 2 grados 6 la sensación térmica y para hoy el pronóstico indica una máxima de 14 grados, solamente con cielo despejado. Por la Ciudad Autónoma de Buenos Aires, 8 grados 2 décimas la temperatura, 54% la humedad, cielo mayormente nublado, esperando también una máxima de 14 grados hoy con cielo despejado. 2 y 42. Seguimos adelante. Hay más música, hay más canciones, hay más historias hechas canción en la Discoteca Nacional, como esta que se viene, de Ramón Ayala y José Vicente Cidade, por Vitale Baglietto, dupla imbatible. El Mensú.

Ahí teníamos un puñadito de los nuestros. Mario Álvarez Quiroga, su chacarera Tiene Sentido la Vida. Habíamos escuchado a Melania Pérez con la chacarera también de Sixto Palavecino, El Viaje de la Pastorcita, y la dupla Vitale Baglietto con La Galopa de Ramón Ayala y Vicente Cidade, El Menzú. 8 minutos para llegar a las 3. ¿Qué les parece cerrar esta hora a pura música ciudadana?

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0: De Angelis, después escuchamos a Hugo del Carril con Luna de Arrabal y recién Rodolfo Biaggi, su orquesta y La Viruta, un instrumental de Vicente Greco. Llegamos a las 3, nos informamos en la voz de Fernando Pedernera y se viene nuestra historia.
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2: Las 3 de la madrugada en la República Argentina. El Poder Ejecutivo reglamentó la baja de edad de imputabilidad a 14 años. El decreto 875/2026 pone en marcha la ley del régimen penal juvenil y designa al Ministerio de Justicia como autoridad de aplicación. Crea un cuerpo de supervisores especializados y un listado provisorio para garantizar el seguimiento de los adolescentes. También establece mecanismos de coordinación interministerial y con las provincias para implementar el nuevo sistema. La ANAC dispuso a aceptar documentos con firma digital en todos sus trámites. La resolución prohíbe a cualquier dependencia exigir certificaciones, legalizaciones o autenticaciones adicionales cuando ésta pueda verificarse por medios oficiales. Los documentos presentados por la plataforma Trámites a Distancia tienen plena validez jurídica y resultan suficientes para acreditar identidad y autenticidad. El Ministerio de Defensa designó a Ariel Troisi como director del Servicio de Hidrografía Naval. La resolución aceptó la renuncia del contraalmirante Hernán Jorge Montero a partir del 31 de agosto de 2026. Troisi, capitán de navío, asumirá de manera transitoria por 180 días a partir del 1 de septiembre. En Ushuaia y sur de la provincia de Tierra del Fuego, donde escuchan Radio Nacional en AM780 y por la FM92.1, rige una alerta amarilla por vientos. En la ciudad de Buenos Aires y alrededores, temperatura 8 grados 2 décimos, cielo mayormente nublado, humedad 54%.
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Casi 46 años después de la muerte de John Lennon, nació la primera persona que puede llamarlo abuelo. El 1 de septiembre de 2026, Sean Ono Lennon anunció junto a su pareja Charlotte Kemmull la llegada de su primer hijo. Es un niño. Lo llamaron Aurelius. Sean tiene 50 años y es el hijo menor de John Lennon. Nació el 9 de octubre de 1975, precisamente el día en que su padre cumplía 35. Apenas 5 años después, el 8 de diciembre de 1980, John fue asesinado frente al edificio Dakota de Nueva York. Sean creció, por tanto, con recuerdos muy breves de su padre y con una herencia pública imposible de evitar. Con los años, siguió su propio camino como músico, compositor y productor. Charlotte Kemmull, de 39 años, también es música y artista. Se conocieron en Coachella en 2005. Comenzaron una relación en 2007 y posteriormente formaron juntos The Ghost of a Saber-Tooth Tiger. La llegada de Aurelius no había sido anunciada previamente. Sean publicó fotografías del recién nacido acompañado por Charlotte y resumió la noticia con un humor habitual. Habían creado un ser humano. El nombre llamó inmediatamente la atención. Aurelius procede del latín y está inevitablemente asociado a Marco Aurelio, emperador romano y filósofo estoico. Aunque la pareja no ha explicado públicamente que esa haya sido la razón concreta de su elección. Para la familia Lennon hay otro detalle particular. John tuvo 2 hijos. Julian, nacido en 1963 durante su matrimonio con Cynthia Lennon, y Sean, su único hijo con Yoko Ono. Ninguno había tenido descendencia. Aurelius es, por tanto, el primer nieto biológico de John Lennon. Sean ha contado en distintas ocasiones que aprender las canciones de su padre fue una manera de acercarse a alguien a quien perdió siendo niño. Ahora, una nueva generación lleva el apellido. John Lennon nunca pudo conocer a su nieto. Murió cuando Sean apenas comenzaba su infancia. Y Aurelius llegó casi medio siglo después.

Momentos sensibles, paseo por el mundo, a través de la música, con Joaquín Sabina y por el Boulevard de los Sueños Rotos. Rosario Flores, cuéntame qué te pasó. José Luis Perales, Samaritanas del Amor. Y este viaje nos lleva ahora a Elvis Presley.

Paseíto por el mundo a través de la música. Ahí pasaban Elvis Presley, Suspicious Minds, The Beatles, Something, recién Frank, Nancy, Sinatra, Something Stupid. 3:31 en la República Argentina. Hacemos una pausa y a la vuelta tenemos la materia de Don Luis y les cuento quiénes son hoy los protagonistas de nuestro especial de las 4.

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0: Música de novela. Ahí la teníamos a Valeria Lynch con La extraña dama. ¿Cómo olvidar, no? Aquellas noches por el año 1989, cuando esperábamos la apertura de la novela protagonizada por Luisa Culioc y Jorge Martínez, ¿eh? Gina Falcone, Osor Piedad y Marcello Ricciardi. 3:37 en la República Argentina. Señoras y señores, aquí estamos haciendo la discoteca nacional de Madrunoche. Juntos, juntas, hasta las 6, acompañándonos mutuamente. Estés donde estés, vayas donde vayas, haciendo lo que te toque. Es maravilloso, ¿eh? Sabernos en sintonía, saber que no estamos solos en la madrugada. Gracias a Mirta de Florida. Querida Sonia, equipo, feliz comienzo de semana. Hermosa la historia, la del nieto de Lennon. Gracias, Mirta, me encanta que te haya gustado. Bendecida jornada también para vos. Buen día, Sonia, queriendo escuchar tu voz desde Santo Tomé, Santa Fe. Fresquito por estos lados, nos escribe Juan. Abrazo grandote, muchas gracias. Ay, qué lindas rosas. Gracias. Un beso grande, grande también para vos. Muy buenas madrunoches, querida Lobita. Te deseo una semana de éxitos. Ay, qué lindo. Ay, me recordaste el triunfo del Lobo el fin de semana frente a Tigre. Gracias, Rubén. Beso enorme, enorme, enorme para vos. Claudio, por allí en Esperanza. Bueno, espero que hayas disfrutado recién de Perales con Samaritanas del Amor. Claudito, abrazo fuerte también para vos. Sonia, estimada, como cada madrunoche, nos guías en tu hermoso perfil de música y bellas historias. Gracias. Qué lindo. Bueno, muchísimas gracias. Carlos, que nos envía por aquí una imagen del Paseo Costero de Comodoro, ¿sí? Con el perfil de Radatili al fondo. Así que gracias. A mí me encanta cuando nos comparten imágenes de sus lugares, ¿no? Porque me hacen viajar justamente con la imaginación. Beso grande para Víctor de Béccar. Yo me guardo porque hace un fresco bárbaro. Igual sigo con la radio encendida. Cuídese. ¿Cómo no, Víctor? Me cuido, te lo prometo. Vos también, ¿sí? Hola, Sonia, buenas noches. Como siempre, es un gusto escucharte. Te deseo una buena semana. Saludo cordial. Carlos de Rosario. Beso grande, Carlos. También, hermosa semana para vos. Hola, Sonia. Muy buena madrunoche. Solo quería desearte una linda semana para vos, tu equipo y los oyentes. Como siempre, acompañándote hasta las 6. Disfrutando tu compañía y la excelente música. Juan Carlos de Pilar. Abrazo, Juanca. Nos quedamos en sintonía también hasta las 6. Mario de Berazategui, un lujo escucharte, un lujo la música nacional. Chorra vos, tu madre y tu papá. A mí me gusta, se tiran conmigo. Bueno, sí, ¿cómo que no, Mario? Vamos a hacer un especial también a pura música ciudadana en la discoteca nacional próximamente. Estamos a 20 minutos apenas de las 4 y también tenemos algún mensajito de audio por ahí. Hola.
1: Hola, mi Sonia querida y audiencia. Te aviso que hace mucho frío acá en Salto. Y ahora estamos felices porque empezó la época del milagro. Ayer fue el primer día de novena. Salta se viste tan bonito. La gente con tanta fe. Los turistas, los peregrinos que vienen de distintos puntos de la provincia. Es admirable. Como me gustaría que algún día podrías venir acá y presenciar toda esta belleza. Te dejo un cariño inmenso, mi querida amiga, y muchas bendiciones.
0: Qué lindo, Gladys. Muchísimas, muchísimas gracias. A mí me encantaría también alguna vez participar, ¿no? Obviamente de esta advocación católica del Señor y la Virgen del Milagro allí por Salta. Bueno, claro, la novena, es cierto, comenzó ayer y se va a extender hasta el próximo 14 de septiembre. El día de la fiesta de la exaltación de la Santa Cruz. Estuve por allí viendo algunas imágenes y, bueno, obviamente también interiorizándome acerca de, insisto, de esta advocación católica de los patrones, ¿no? De la ciudad y la provincia de Salta, el Señor y la Virgen del Milagro. Así que imagino todo lo emocionante de estos días por allí. Gracias, gracias Gladys de mi corazón por compartirnos un poquito de lo que está sucediendo en Salta y lógicamente por esta invitación, insisto, me encantaría y sé que va a ser en algún momento. Dicen que los sueños maduran de tanto soñarlos, ¿no? Y ese es uno de los míos. En un ratito, a partir de las 4, tenemos un especial, lo decía, ¿no? Hace unos instantes, con uno de los conjuntos, de los grupos folclóricos emblema de nuestra música, oriundos justamente o formados en la provincia de Salta, ¿sí? Hablamos de los Chalcha, así nomás, sin demasiado preámbulo. Los Chalchaleros hoy en nuestro especial de la Discoteca Nacional. En algunas de las interpretaciones los vamos a tener con Ariel Ramírez, con Dino Saluzzi, así que obviamente sé que será otro acierto. Ahora, hablando de aciertos, los invitamos con un matecito compartido, porque se viene a la Discoteca Nacional la matera de Don Luis.
2: De que nada, muy buenas noches y muchas gracias por este recibimiento. Me esclavo en las formas porque a mí me llegan a chiflar en la Argentina y me voy callado. Me voy de vuelta, me escondo. Gracias a los dueños de casa por permitirnos juntarnos a la colectividad argentina, pero fundamentalmente a los que no son de la colectividad argentina y vienen a compartir con nosotros una noche que pretende tener sabor argentino, por supuesto, para alimentar la nostalgia de la gente que hace mucho ha dejado el país. Yo voy a tratar, a través del humor, de alcanzar esta forma de homenaje a todos los que no sean de nuestro país y a mis paisanos, el abrazo de todos los que estamos allá pensando en ustedes, y yo sé que ustedes piensan bastante en nosotros, y vamos a tratar de hacer grato este momento, para que queden fundamentos y argumentos para volver otra vez a encontrarnos, a compartir un vino. El vino que tiene en nosotros el valor de la calidez, del afecto, de la amistad. Voy a tratar de ser didáctico para que me entiendan en lo posible todo. Yo decía vez pasada y le decía anoche o anteanoche a un periodista mexicano que la música y la danza son formas de lenguaje universal, pero que el humor tal vez estaría en tercer lugar. Lo que pasa es que a uno le falta a uno dominar el idioma, o si yo me meto dentro del idioma inglés, por ejemplo, creo que el regionalismo nuestro perdería esencia. ¿Te imaginas a un gaucho diciendo yes? Y sería como albóndiga con dulce leche, no tiene nada que ver. La gente que no es argentina tiene más conocimiento del humor porteño. Yo vengo a tratar de pintar el humor de todas las regiones del país, hacer un humor nacional, ya que no soy yo de Buenos Aires, sino yo soy de una provincia que se llama Chaco, que está en el noreste. Y somos unos cuantos ya, ¿eh? Y voy a explicar las diferencias que hay del chiste al cuento. El cuento, la gente cree que es lo mismo cuento que chiste, yo ya lo he explicado, pero lo voy a explicar de nuevo. El cuento puede ser oral o escrito. El cuento puede ser dramático, puede ser sentimental, puede ser fantástico o puede ser gracioso. Ahí es la única vez que el cuento coincide con el chiste, porque el chiste invariablemente es gracioso. Lo que pasa es que el chiste no tiene material para aguantarse una historia, por eso el cuento. El cuento se plantea la historia, se desarrolla la historia y se llega al epílogo, como dicen los literatos. El chiste no, el chiste es un tipo que va para allá y otro que viene para acá. El que va para allá le dice al que viene para acá, ¿tiene hora? Falta un cuarto. ¿Un cuarto para qué? Ya no sé, dice, porque tengo el minutero nomás. O sea que de una cosa impensadamente sale algo gracioso, pero no se plantea la historia. Por ejemplo, ustedes esto que acaban de hacer, este intervalo para que se renueve el espectáculo, pasa en un cine, ¿no es cierto? La gente en un cine, el intervalo, la gente se levanta y hace lo que quiere, o compra caramelo, o hace lo que se le da la gana, que para eso son los intervalos. Vuelve, el señor se va a sentar y le dice al que está sentado, señor, dice, ¿a usted era que lo pisé cuando me levanté? Sí. Y francamente, no, dice, no me diga nada, era para saber. Vieja, esta es la fila.

Tony Carabajal, Cristal Fino. Antes escuchamos a Laura Albarracín con Chaco de Oscar Valles. Faltan 8 minutos para llegar a las 4. ¿Qué les parece un cierre de hora a pura música ciudadana?

Cierre de horas a pura música ciudadana en la Discoteca Nacional. Habíamos escuchado a Alberto Morán en la orquesta de Osvaldo Pugliese y en un tango de Pugliese y Horacio Sanguinetti, Barro. Recién cantó Hugo Marcel en la orquesta de Osvaldo Fresedo, después del carnaval de José Amuchastegui King. Faltan segundos para llegar a las 4. En instantes se viene nuestro especial de hoy. De la mano de uno de los más grandes grupos de folclore de nuestro país, nacido en Salta, allá por 1948, y hablamos nada más.

0: al RIGI de un proyecto de fertilizantes en Bahía Blanca. A través de la resolución 1468/2026, autorizó a Fértil Pampa a construir dos plantas de urea y una de amoníaco que usarán gas de vaca muerta. La inversión total prevista alcanza los 2.693 millones de dólares y se ejecutará entre 2026 y 2029. El gobierno creó un comité interministerial para aplicar el régimen penal juvenil. El organismo articula las acciones de justicia, seguridad, capital humano y salud en prevención y reinserción. Su objetivo es elaborar lineamientos comunes y promover el intercambio de información entre las carteras. El INDEC dará a conocer el jueves la inflación de agosto. El índice de precios al consumidor de julio fue, recordemos, del 2,1%, mientras que en los últimos 12 meses acumuló un aumento del 33,8%. Por otra parte, difundirá la valorización mensual de la canasta básica alimentaria y de la canasta básica total, que determinan las líneas de pobreza y de indigencia. En San José de Jáchal, provincia de San Juan, donde escuchan Radio Nacional en AM1150, por la FM102.1, rige una alerta amarilla por viento sonda. En la ciudad de Buenos Aires y alrededores, temperatura 8 grados 2 décimos, sensación térmica 6 grados, el cielo está parcialmente nublado, la humedad es del 46%.
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4:03. Es el lunes 7 de septiembre de 2026 y por aquí vamos recibiendo a quienes se van sumando a partir de este momento la Discoteca Nacional. Sabemos que hay alguno que otro, del Club de las Cuatro, que enciende la radio en esta parte del día y que se queda luego prendido, prendida a Radio Nacional. Así que la bienvenida y el agradecimiento a quienes nos vienen acompañando desde los primeros minutos de este día, arrancando la semana en sintonía. Hablando de la bienvenida, la recibimos a Mónica Gabriela Lisi, que a partir de ahora nos pondrá en el aire y nos llevará hasta el final de esta discoteca de lunes. Y llegó el momento, ¿no?, de disfrutarlos a ellos, a los zorzales chalchaleros. Grupo emblema de nuestra música, uno de los más importantes, sin lugar a dudas, de la historia del folclore de nuestro país. Así que empezamos a disfrutarlos. Les decíamos, ¿no?, en algunas interpretaciones junto a Dino Saluzzi, en otras, como en esta, la del comienzo, junto al maestro Ariel Ramírez. Canción del Litoral, con letra de Miguel Brascó y música precisamente de Ramírez, para arrancar nuestro especial con los Chalcha, santafesino de veras.

0: amigo.
1: Háblame de conjuntos emblema, ¿no? De nuestro folclore. Allí estaban los chalchaleros en nuestro especial de hoy. Los escuchamos en Santafesino de Veras, la canción del litoral de Ariel Ramírez y Miguel Brascó. También en Merceditas, el chamamé de Sixto Ríos. En Río Calchaquí, el gato de Ernesto Cabeza y Juan Carlos Arabia. En la samba de Enamorar, de Dino Saluzzi y Manuel José Castilla. Estando lejos de Salta, las zambas de Polo Román, Juan Carlos Arabia y Cayetano Saluzzi, en Doña María Ríos, de Marcos Tames y José Ríos, El Siestero, un escondido, de Leocadio Torres y Marcelo Ferreira. Zambita para llegar, también de Marcelo Ferreira. Quiero nombrar a mi pago, la chacarera de Leo Dan. Bien aiga mi tierra, del Canqui Chazarreta y Ernesto Cabeza. En la zamba de La Quesera, de Cayetano Saluzzi. La Artillera, también en Mi Luna Cautiva, claro, del Chango Rodríguez. En La López Pereira, de Artidorio Creseri. En La Nochera, de Jaime Dávalos y Ernesto Cabeza. Lloraré, del Cuchi Leguizamón. Los 60 Granaderos, la cueca de Hilario Cuadros y Félix Cardoso. Y por supuesto, en esta que sabemos todos, ¿no? Cuando alguno dice, a ver, bueno, una que sepamos todos, ¿cuál sale? La Luna Tucumana. Nada más y nada menos que de Atahualpa Yupanqui. Aquí teníamos entonces a los Chalcha, qué lindo saber que fue otro acierto. Gracias enormes, enormes a Rubén, por ejemplo, de Bahía Blanca. Antes de que anunciaras quién era el conjunto folclórico, dije los Chalchas. Gracias, Sonia. Hasta madruñana. Un placer, Rubencito. Gracias, gracias por tu valoración. A Miguel de Monteros, también allí en la provincia de Tucumán. Gracias por los chalchaleros en este despertar de lunes. A Laurito Ferreira, nuestro riojano amigo de González Catán. Buen día, mi Sonia. Buen lunes. Gracias por los chalchaleros. Feliz lunes para ti. Para vos también, que lo pases hermoso. Hola, Sonia. Qué lindo estás pasando los chalchaleros acá escuchando y acompañándote. Abrazo enorme a la distancia. Néstor, del Parque Nacional Los Alerces, allí en la provincia de Chubut. Muchísimas gracias, Néstor. Es un placer inmenso, inmenso, saberte en sintonía como cada madrunoche. A todos, a todas, gracias, amigas, amigos, que son parte de esta discoteca nacional de lunes. Vamos llegando de a poquito a las 5. Hay que informarse, así que hacemos un alto en nuestra discoteca. Lo escuchamos a Fernando Pedernera, que nos cuenta lo que hay que saber en esta parte de la madruñana, ¿ya? Y seguimos hasta las 6.
2: 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El presidente

0: y gestión del espacio aéreo. La mesa será coordinada por la Secretaría de Transporte Aéreo e integrará a la ANAC, la Empresa Argentina de Navegación Aérea, la Asociación Internacional de Transporte Aéreo y la Cámara de Compañías Aéreas en Argentina. El Poder Ejecutivo estableció el registro de supervisores del régimen penal juvenil. Los profesionales deberán contar con formación en educación, psicología, trabajo social o adicciones. Mientras se organiza la convocatoria pública, se utilizará un listado provisorio por un máximo de 180 días. En San Fernando del Valle de Catamarca, donde escuchan Radio Nacional en AM730 y por la FM 103.5, rige una alerta amarilla por vientos. En la ciudad de Buenos Aires y alrededores, temperatura 7 grados 2 décimos, cielo algo nublado, humedad 56%.
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3: Estamos en todo el país. 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La península Valdés, que se encuentra sobre el mar Atlántico, a 77 kilómetros de Puerto Madryn, es una reserva natural de 360.000 hectáreas, donde gigantescas ballenas, lobos y elefantes marinos, pingüinos, numerosas aves, guanacos y otras especies terrestres se concentran. Tan destacable es la población faunística que la UNESCO declaró a este sitio Patrimonio de la Humanidad. 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
4: Está bueno aprender inglés porque si perdés la llave de tu casa te quedás tranquilo, porque el inglés abre puertas.

Y ahí vamos como siempre, agradeciendo estar vivos un día más en la faz de la tierra, claro que sí, agradeciendo al sol, a la luna, a la lluvia, al mar, agradeciendo tener este corazón que bombea y que nos permite encontrarnos una vez más en este rinconcito de la madrunoche, de la madruñana, en este rinconcito del dial, así que la bienvenida. Señoras, señores, a los y las del Club de las 5, ¡buen día! ¡Qué lindo saberlos por allí, dispuestos a compartir los primeros mates del día! El desayuno, lo que elijan, el mate cocido, el té, el café, la chocolatada, el yogur con cereales, lo que sea para arrancar el lunes a pura energía. Se viene una semanita completa con bajas temperaturas, básicamente, en todo el mapa. Así que a estar así fortachones, ¿eh? ¿Qué les parece? Gracias a quienes nos vienen acompañando desde los primeros minutos de este lunes 7 de septiembre de 2026, cuando arrancábamos la jornada con Fabi Codevila haciendo DEA 2 y que luego, lógicamente, se quedaron siendo parte de la Discoteca Nacional, ¿sí? En el Día del Trabajador Metalúrgico, ¿sí? Fecha que rinde homenaje al 7 de septiembre de 1784, en el que nació Fray Luis Beltrán, religioso y pionero de la metalurgia en el país, que en su Mendoza natal organizó una fragua para dotar de armas al ejército de los Andes, que peleaba en la guerra de la independencia. Estudioso de física, química, matemática y mecánica, organizó la artillería del cuerpo armado que comandó José de San Martín, por ese entonces gobernador de la provincia. Allí Beltrán montó su célebre campamento de Plumerillo para producir junto a centenas de artesanos y herreros las balas de cañón, herraduras y demás objetos de hierro que necesitaban las tropas, ¿no? Las tropas independentistas. Es por ello que hoy se conmemora en nuestro país el Día del Trabajador Metalúrgico. Así que, obviamente, que tengan una linda jornada todos los trabajadores del sector. Además, bueno, es el Día de la Independencia en Brasil. Esto nos lo contaba hoy nuestro querido Tahir Soares desde la ciudad de Sao Paulo. También es se conmemora, ¿no?, una jornada muy, muy particular que tiene que ver con el Día de la Recuperación de la Educación Técnica. ¿Por qué se conmemora esta fecha? Bueno, el 7 de septiembre de 2005 se sancionó la Ley de Educación Técnico Profesional, una norma fundamental para recuperar, ordenar y fortalecer la educación técnico profesional en Argentina. Desde entonces, esta ley establece un marco para la educación técnica en los niveles secundario, superior y de formación profesional, promoviendo la articulación entre la educación, el mundo del trabajo y el desarrollo tecnológico. Que claro, uno si indaga un poquito la educación técnica, combina conocimientos técnicos, habilidades prácticas y formación general y prepara, ¿no?, a jóvenes y adultos para desenvolverse en el mundo laboral, ¿no?, continuar sus estudios o desarrollar sus propios proyectos. Así que me parece que está bueno también destacar, ¿no?, que hoy se celebra el Día de la Recuperación de la Educación Técnica. Y también, esto lo mencionábamos hoy tempranito, es el Día Mundial del Pelirrojo. Esta característica tan peculiar, ¿no?, en las personas pelirrojas, obviamente definida por su color de cabello. Pero ¿cómo se origina el Día Mundial del Pelirrojo? Es una fecha que se celebra desde el año 2006 gracias a un fotógrafo que convocó a los pelirrojos de todo el mundo a través de un anuncio para una reunión en la Plaza de Breda, en Holanda, por aquel entonces. Las personas que son pelirrojas tienen una mayor proporción de feomelanina, que es una sustancia que define el pigmento de la piel y el cabello, especialmente los colores amarillo y rojizo. Igualmente, la mutación del gen MC1R es la responsable, ¿no?, que algunas personas tengan el cabello anaranjado. Mira, se estima que las personas pelirrojas poseen una mayor capacidad para sintetizar la vitamina D, siendo fundamental para la formación de los huesos.
Por otra parte, son menos resistentes a los rayos ultravioletas y no deben exponerse tanto al sol. Igualmente son muy sensibles a los cambios de temperatura y al dolor, ¿no?, en relación al resto de las personas. Como dato curioso e interesante a nivel mundial, una de cada 100 personas son pelirrojas, destacando a países como Irlanda y Escocia. Irlanda con el 11% y Escocia con el 13%, ¿no?, de pelirrojos, con un mayor porcentaje justamente de personas con estas características. Y hay también un mito, antipático, ¿no?, por supuesto, pero tiene una explicación. Los pelirrojos han sido catalogados popularmente como personas que dan mala suerte, ¿no? Han sido discriminados y excluidos muchas veces. También reciben apodos en relación a su color de cabello. Aunque no lo creas, esta discriminación se originó en el antiguo ejército romano, quienes intentaron expandir su imperio en el noreste europeo, donde se concentraba la mayor cantidad de personas pelirrojas, en pueblos de la región quienes se defendieron, ¿no?, siendo conocidos como el Orgullo Rojo. Ahí está la cuestión. Es por eso que los romanos inventaron historias sobre los pelirrojos y la mala suerte, asociándolos con el salvajismo y la muerte. Hay, bueno, también un mito, por ejemplo, con las personas que dicen, ¿no?, que dan mala suerte, que hay que evitar nombrarlas y demás. Eso pasaba con un gran director de orquesta que se lo había tildado de mufa, y era porque otro director de orquesta, que lo veía como una amenaza, hizo correr la versión, ¿no?, de que traía mala suerte. Esa historia la escuché hace unos cuantos años aquí, precisamente en el programa La Fonola, de la mano de Marcelo Guaita, cuando hablaba justamente del maestro Carlos Di Sarli, ¿no?, y había mencionado al otro maestro que lo había tildado de mufa, que había sido el conocido como el rey del compás. 5:14, son esas historias, viste, que a veces nos gusta desempolvar en la discoteca nacional, entre mate y mate, entre canción y canción, mientras algunos van arrancando su jornada y otros de a poquito la vamos finalizando. Obviamente me refiero a la jornada laboral. Otra cosita, mañana, martes 8 de septiembre, arranca el calendario de pagos de ANSES, ¿sí? Así que vamos a estar como todos los días contándoles quiénes van percibiendo sus saberes día a día. Ahora a las 5:15, ¿qué les parece si entramos en calor y disfrutamos de la música en lo que queda de nuestra discoteca? Llega la Berizzo versionando a Marco Antonio Solís para acompañar tu arranque de jornada. 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

Y se fueron nomás. Ahí teníamos a La Mancha de Rolando, Los Enanitos Verdes, se va antes en La Portuaria Selva. 5:26 y emprendo la recorrida por nuestra patria. Matecito en mano, claro que sí. Habíamos hablado hoy tempranito acerca de estos alertas amarillos, ¿no? Por ola polar y frío extremo, vigentes para 10 provincias. Estamos hablando de Buenos Aires, Entre Ríos, Corrientes, Misiones, Santa Fe, Córdoba, San Luis, Mendoza también, ¿eh? Así que a estar atentos, y La Pampa junto con Neuquén. Dentro de varias de estas provincias, la intensidad del frío polar, bueno, puede cambiar considerablemente según la zona. Por eso el Servicio Meteorológico Nacional recomienda consultar las actualizaciones oficiales para ir conociendo las condiciones específicas de cada localidad, pero a nivel general son estas las provincias afectadas, ¿no? Por esta ola polar, por este frío extremo. Buenos Aires, Entre Ríos, Corrientes, Misiones, Santa Fe, Córdoba, San Luis, Mendoza, La Pampa y Neuquén. Me voy a Malargüe, en Mendoza, a propósito. Mira, en este momento el cielo está cubierto y la temperatura es de 1 grado. La máxima para hoy está prevista en 12 grados y se espera cielo ligeramente nublado. Por Monteros, provincia de Tucumán, el cielo está cubierto. La temperatura es de 7 grados 8 décimas. La sensación térmica 5 grados y medio. Y la máxima hoy por Monteros está pronosticada en 19 grados. Agradable, con cielo algo nublado. En Salta está lloviznando, 4 grados 9 décimas la temperatura, 15 grados la máxima para hoy, con cielo parcialmente nublado. Por Comodoro Rivadavia, el cielo está despejado, 6 grados la temperatura, 2 grados 3 la sensación térmica y se espera cielo algo nublado, hoy con una temperatura máxima de 12 grados. Sigo viaje. Me voy a Puerto Iguazú, provincia de Misiones, donde el cielo está despejado, 4 grados 2 décimas la temperatura, 93 el porcentaje de la humedad y para hoy el pronóstico indica cielo despejado con una máxima de 19 grados. En Puerto Iguazú se vienen máximas, mira, mañana martes de 25, el miércoles de 25 también y el jueves de 30. Por la Ciudad Autónoma de Buenos Aires, mientras tanto, el cielo está algo nublado, 6 grados 4 décimas la temperatura, 4 grados 9 la térmica. 63% la humedad y se espera una máxima de 14 grados hoy con cielo despejado, ¿sí? Máximas que van a ir subiendo de a poquito con el devenir de los días, hasta el jueves inclusive, ¿no? Porque a partir del viernes empiezan a bajar de vuelta. Así viene el cierre del invierno, ya los vestigios que van quedando de estos frescores y bueno, así se perfila también la llegada de la primavera, ¿no? Con temperaturas así como ondulantes, ¿viste? Suben, bajan, y así no hay cuerpo que resista, che. Beso grande tengo por aquí para Román, que está en Neuquén, en la ciudad de Neuquén, escuchándonos. Gracias también a Hugo de Mercedes, a César de la Roque, Entre Ríos, buen día Sonia y equipo, acá firme como rulo de estatua. Qué heladita por el sur entrerriano. Arreando la jornada, mate de por medio y con vuestra compañía todo es más llevadero. ¡Qué lindo! Que el curita brochero nos cuide, guía y bendiga siempre. Amén. Que así sea, César. Muchas, pero muchas gracias. Abrazo fuerte para Héctor, que está por allí en Salta. Amaneció lloviendo en mi provincia. Salta tan linda que enamora, che, aunque llueva, ¿no? Beso grande para Aníbal, que va arrancando también su jornada. Buen día, Sonia. Feliz de escucharte y poder iniciar otra semana disfrutando de tu compañía, nos escribe. Siempre saludando a mi querida Concordia y deseándote un excelente día. Gracias por estar. A vos, Aníbal, por elegirnos. Gracias. Soñita de mi corazón, estás invitada con todo placer y amor cuando lo dispongas. Ven a mi casa y te cocinaré mondongo. ¡Ah! Vos no sabés, Helen de mi corazón, no te das una idea de la magnitud de tu invitación. Mira que yo arranco. Acabo de averiguar ya cómo me llego hasta San Isidro. Así que en cualquier momento te toco el timbre. Y si no tenés timbre, como yo, te golpeo la puerta.
Gracias, gracias. Esto tiene que ver porque hoy tempranito Helen nos había contado, junto a Fabi, ¿no? Porque también la invitación está cursada para Fabián. Que el fin de semana había estado cocinando y había hecho tortas fritas y mondongo. Yo dije, muero por el mondongo. Así que gracias Helen por la deferencia. Hola Sonia querida, muy buen día. Qué bueno escuchar a los chalchaleros. Te deseo un comienzo de semana lindo. Bendiciones a montones. Albert, nuestro amigo panadero de Malargüe. Un abrazo fuerte, Alberto, para vos y por supuesto también para Santi. ¡Qué hermosos los chalchaleros! Gracias por todo. Ariel de Zárate. Un placer, Ari. Por aquí también Elenita Belloso se va sumando desde Viedma. Carlos de Comodoro Rivadavia. ¡Qué caricia al alma los chalcha! Luna Tucumana, Montero, saludos. Iba de vacaciones. Nostalgias, me imagino. ¿Cómo que no? Gracias, Carlos, por compartirlas con nosotros. ¡Hola! ¡Buen lunes para todos! Abrigarse bien antes de salir, acá gorrito de lana. Hoy es el día de los pelirrojos. Mi peque nació colorada y con los años se le fue oscureciendo el pelo. ¡Mi colo! Bueno, feliz día para la peque, Sole. Qué lindo el especial. Arrancar así la semana es genial. Un beso grande para vos, Solcito, allí en Castelar. Alejandra de San José de Hachal. Qué lindos los chalchaleros. Hermoso el especial, Sonia. Besos, Ale. Buen día, Sonia. Qué grande los chalchaleros. Los mejores de nuestro folclore. Claro, apunta la flaca Esther desde Salta. Buen día, hermosa. Que tengas una excelente semana. Gracias por el especial de hoy. Cuántos recuerdos. Besos y hasta mañana. Nos escribe Teco de General Pacheco, provincia de Buenos Aires. Hola, Sonia querida. ¿Cómo estás? Soy Nicolás Obadilla. Desde Tucumán, con mi mamá Isabel, te escuchamos siempre. Saludos a tu mamá Amanda. Muchas gracias. Un beso grandote. Por aquí hace frío, nos aporta Nico. Beso para vos, a cuidarse, ¿sí? Y a la mami también. Miguel de Monteros, Tucumán. Buena madrunoche, Sonia. Yo tengo dos hijos pelirrojos, Mateo y Pablo. Bueno, desearles un feliz día de nuestra parte, Miguel. Gracias por defender nuestra cultura y tradición. Me encantó el especial de hoy. Un abrazo fuerte, Miguel, para vos. Por aquí también Miriam de Quilmes se va sumando, Sonia de mi corazón, escuchando esta hermosa canción. Ay, nos había escrito cuando escuchábamos a Valeria Lynch, mira, con La extraña dama. ¿Cómo no recordar la novela con Luisa Culioca y Jorge Martínez? Obviamente, lo primero que se te viene a la cabeza. Beso, Gina Sor Piedad era, ¿no? Y Marcello Ricciardi, mira, cómo olvidarlo. Abrazo fuerte también para Hugo. Hola. A la voz más hermosa del mundo. Sonia, querida, como siempre, escuchando tu programa. Gracias por tu compañía de todas las noches. Te escucho desde Chile. Hugo, un abrazo bien fuerte que borra fronteras. ¡Qué lindo esto! Y uno más. Buena madrunoche, Sonia, mi serenita. Quiero que les hagas llegar mis gracias al personal de guardia del Hospital Roque Sáenz Peña, que ayer me atendieron de 10, y al personal de traumatología del Hospital Clemente Álvarez. También a las dos profesionales que me acomodaron el hombro, de parte de Marcelino Romero. Te acompaño hasta las 6. Estos dos hospitales son de Rosario. Abrazo fuerte, Marcelino, y por supuesto para todo el personal del Hospital Roque Sáenz Peña, también para todo el personal del Hospital Clemente Álvarez. Muchísimas gracias en nombre de Marcelino y de todos. Como digo siempre, ¿no? Hay que sacarse el sombrero, ¿no?, con el personal de salud. Y siempre destaco la labor de enfermeras, de enfermeros que están ahí también, dando lo mejor. Profesiones altruistas, si las hay. Buen día, linda. Gracias por tu compañía. Buen comienzo de semana. Jorge de San Rafael también se va sumando por aquí. Y Coco de Huengancó, provincia de Neuquén. Qué lindos videos. A mí me encanta cuando nos mandan hoy Ángel desde Puerto Iguazú, uno de las cataratas. Bueno, Coco en este caso también, un paneo de Huengancó, allí en Neuquén. Qué lindo. Gracias también por hacerme viajar a través de estos videitos en nuestro WhatsApp. 5:35, recta final de la Discoteca Nacional. Algunos llegan, otros emprendemos la retirada en un ratito nada más. Mientras, en Radio Nacional, siempre a esta hora del día, escuchás una canción. Catupecu Machu y una del Flaco. Seguir viviendo sin tu amor.

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Ahí estaba, Abel. Aquí te espero. Y por supuesto, mira, me da el pie perfecto para decirte a vos, a vos, a vos, a vos y a usted que mañana, Dios mediante, por aquí también nos espero, ¿sí? Minutos después de las cero, con Fabi Codevila haciendo día dos y luego adentrándonos en la discoteca nacional. Porque hasta aquí llegamos. Ha sido un placer arrancar otra semana juntos, otra vida, porque cada día la vida comienza, ¿sí? Así que hermosa vida para todos y cada uno de ustedes. Será hasta mañana, se viene el Panorama Federal de Noticias, en instantes, nomás a partir de las 6, pero antes, nuestro cierre musical. Un mini recital, ¿qué les parece? Con la Garré, ¿sí? Silvina Garré en el comienzo, junto a Juan Carlos Baglietto, para arrancar bien arriba, el lunes. Cuesta, pero bueno, atrás quedó el fin de semana, así que a ponerle la mejor de las intenciones a esta semana que arranca. Se esfuerza la máquina. Chau, hasta mañana.

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1: Muy buenos días, a partir de este momento y hasta las 7 de la mañana te acompañamos en el Panorama Federal de Noticias con toda esa información que necesitas saber para arrancar el día

0: los próximos días, contándote a qué hora será la salida del sol y repasar también el pronóstico para las distintas zonas de la República Argentina. Mi nombre es María Fernanda Heras, muy bien acompañada, como siempre, con Fernando Pedernera.
1: Muy buenos días, María Fernanda, muy buenos días y buena semana para todos.
0: Muy bien, y arrancamos nosotros, como cada jornada, recorriendo las calles.
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1: Tenemos al momento registro de 3 incidentes ocurridos durante la madrugada con intervención del SAME.
0: En Misiones y Moreno, barrio de Balvanera, choque de camioneta contra un poste.
1: Más temprano, en Avenida General Paz, altura Mosconi, sentido Río de la Plata, chocó una moto cuyo conductor fue derivado al hospital Subizarreta. El tránsito ya fue liberado.
0: Y el tercer choque en esta jornada hasta ahora en Álvarez Thomas y Monroe, barrio porteño de Belgrano.
1: Repasamos el estado de los accesos y las autopistas. El tránsito es fluido y con buena marcha sobre los puentes Pueyrredón, La Noria y Alsina. En las autopistas Buenos Aires-La Plata, Richeri, 25 de Mayo, de Lepiane, Lugones, Cantilo, Ilia, Cámpora, 9 de Julio, Perito Moreno, Camino del Buen Aire, Autopista del Oeste, Panamericana y por la Avenida General Paz.
0: Y te contamos también qué pasa con los servicios, iniciando con los trenes. Los ramales Tigre, Mitre y José León Suárez de la línea Mitre circulan a horario.
1: En la línea Roca, los ramales La Plata, Gleu, Ezeiza y Bosque se corren dentro de los cronogramas previstos.
0: También están operando a horario las líneas Belgrano Norte, Urquiza y San Martín.
1: Atención que la línea Belgrano Sur circula con demoras, lo mismo que la línea Sarmiento por problemas en la plataforma de Castelar.
0: Mientras que el subte y el premetro comenzaron a funcionar de acuerdo con los cronogramas previstos.
1: En el Aeropuerto Internacional de Ezeiza y en el Aeroparque Metropolitano Jorge Newbery, la actividad hasta el momento es normal.
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0: Y te contamos el pronóstico del tiempo para este lunes 7 de septiembre del 2026 por regiones en todo el territorio.
1: Comenzamos con el NOA, Jujuy, Salta, Tucumán, Catamarca, Santiago del Estero y La Rioja, cielo mayormente a despejado a parcialmente nublado. Temperaturas entre 6 y 20 grados, vientos leves del noreste, sin precipitaciones.
0: Y en el NEA, Formosa, Chaco, Misiones, Corrientes, Entre Ríos y Santa Fe, cielo despejado o algo nublado. Mínimas de 2 a 7 grados, máximas de 13 a 18 grados, vientos leves a moderados del norte, sin lluvias.
1: En Cuyo, Mendoza, San Juan y San Luis, se espera cielo despejado, temperaturas entre 1 y 16 grados, vientos leves, ambiente fresco por la mañana, con recuperación térmica durante la tarde, sin precipitaciones.
0: En el centro de nuestro territorio nacional, Córdoba, La Pampa, Buenos Aires y AMBA, cielo despejado a parcialmente nublado, mínimas de 2 a 5 grados, máximas de 12 a 18 grados, con vientos leves del noreste, sin lluvias.
1: Patagonia, Neuquén, Río Negro, Chubut, Santa Cruz y Tierra del Fuego, cielo variable con nubes en el sur. Temperaturas entre 2 grados bajo cero y 10 grados. En Tierra del Fuego, probabilidad de nevadas o lluvias y vientos intensos del noroeste con ráfagas. En el resto, ambiente frío y seco.
0: Y en el sector antártico argentino y nuestras islas del Atlántico Sur, condiciones típicas de invierno austral, cielo mayormente nublado, temperaturas bajo cero, vientos moderados a fuertes y posibles nevadas.
1: Y ahora compartimos la información de los pagos de la ANSES para este lunes 7 de septiembre.
0: Hoy sigue el pago de las asignaciones familiares de pensiones no contributivas y las de pago único segunda quincena, que podrán ser cobradas hasta el viernes 11 de septiembre por titulares de beneficios con todas las terminaciones de documentos.
1: Recordamos que mañana comienza el cronograma de pagos correspondiente a septiembre.
0: Las jubilaciones y pensiones que no superen el haber mínimo y las asignaciones familiar por hijo y universal por hijo se pagarán a partir de este mes, este martes 8, a beneficiarios con DNI terminados en cero.
1: También las pensiones no contributivas se pagarán mañana, martes 8, a quienes presenten DNI terminados en 0 y 1.
0: Las asignaciones familiares de pensiones no contributivas podrán ser cobradas también desde mañana y hasta el 9 de octubre por titulares de beneficios con todas las finalizaciones de documentos.
1: Las asignaciones de pago único, matrimonio, adopción y nacimiento, primera quincena, se abonarán desde el miércoles 9 y hasta el 9 de octubre a beneficiarios con todas las terminaciones de documento.
0: La asignación por embarazo se abonará desde el jueves 10 a quienes presenten documentos terminados en cero.
1: Las asign-

0: Vacunaciones por prenatal y por maternidad se pagarán a partir del jueves 10 también a los titulares con DNI finalizados en 0 y 1.
1: Y las jubilaciones y pensiones que superen el haber mínimo y la prestación por desempleo Plan 1 se abonará desde el martes 22 a los documentos concluidos en 0 y 1.
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0: 6:07 en la República Argentina. En la ciudad de Buenos Aires, la temperatura es de 6:04, con una térmica de 4:09. La salida del sol será a las 7:04 y la temperatura máxima para hoy, con un día totalmente soleado, será de 14 grados.
1: El presidente Javier Milei comienza la semana con una reunión de gabinete.
0: Hoy a las 10:00 el mandatario encabezará la habitual reunión semanal.
1: Posteriormente, a las 12:00, mantendrá una reunión con autoridades de la empresa multinacional Dayone Data, que se dedica al desarrollo y la operación de centros de datos e infraestructura digital.
0: A las 14:00, en tanto, mantendrá un encuentro con miembros de la empresa estadounidense de tecnología Tesla, perteneciente a Elon Musk.
1: Por otra parte, mañana desde las 11:00, el presidente Javier Milei recibirá al vicepresidente del Consejo de Ministros de la República Italiana, Antonio Tajani.
0: Y el miércoles, a la misma hora, el mandatario encabezará la inauguración del Museo del Regimiento de Granaderos a Caballo General San Martín en el barrio porteño de Palermo.
1: El gobierno reglamentó el nuevo régimen penal juvenil.
0: La medida se oficializó mediante la publicación esta madrugada del decreto 875/2026 en el boletín oficial.
1: Aunque la reforma penal permitirá que los adolescentes de 14 años puedan ser judicializados por delitos previstos en el Código Penal, estos seguirán enmarcados bajo un sistema especial.
0: Esta normativa contemplará condenas, medidas alternativas y determinados casos privación de la libertad.
1: Así lo explicaba el abogado constitucionalista Diego Armesto.
2: A partir de los 14 a los 18 están acansados dentro del régimen penal juvenil conforme el delito que cometan. Es decir, porque el objeto al momento de sancionar la ley fue de establecer un régimen de reinserción y reeducación del menor, porque un adolescente es mucho más fácil de rescatar que una persona mayor que ya viene delinquiendo hace bastante. Lo otro es una morigeración de penas conforme el delito que cometa el menor. Es decir, la finalidad no es punitiva y mandarte directamente a la cárcel, sino que si es un delito menos de 3 años y es un delito entre 3 y 10, según la gravedad del delito.
0: La jueza de ejecución penal de Quilmes, Julia Márquez, se sumó a las voces a favor del nuevo régimen penal juvenil.
3: Yo muchas veces veo las historias de los detenidos que tengo a disposición y me pregunto, ¿qué hubiera pasado si en aquel momento, cuando a este chico le sucedió esto, alguien hubiera intervenido? Tal vez el destino hubiera sido el mismo, pero por lo menos te queda la sensación de que antes hubieron intervenciones, pueden o no ser efectivas, pero estás haciendo algo más que cruzarte de brazos y esperar que se resuelva mágicamente.
1: Por su parte, la jefa del bloque de senadores de La Libertad Avanza y exministra de Seguridad, Patricia Bullrich, afirmó que a partir de ahora la edad no importa y el que delinque las paga.
4: No importa la edad que tengas, si sos delincuente, las haces, las pagás. Hoy entra en vigencia en la Argentina el régimen penal juvenil. Tu edad no nos importa. Si delinquís, las pagás.
0: El patentamiento de motos creció un 34,2% interanual en agosto.
1: La venta de vehículos de 2 ruedas, 0 kilómetro, registró la comercialización de 73.566 unidades durante el último mes, impulsada por una constante demanda.
0: La cifra representa un incremento de más de 18.000 vehículos en comparación con el mismo periodo del año anterior, manteniendo además una leve suba mensual frente a julio.
1: Con este resultado, el mercado acumuló casi 587.000 operaciones en lo que va del año, donde la marca Honda se consolidó en la cima del podio de las preferencias.
0: Virgen del Rosario, más de 150.000 peregrinos caminaron los 60 kilómetros que separan Rosario de San Nicolás.
1: La tradicional caminata de fe comenzó el sábado y finalizó en la mañana del domingo ante el santuario ubicado en la ciudad bonaerense.
0: La ola de frío que atraviesa el país con temperaturas que rondan los 0 grados durante la madrugada del domingo, por ejemplo, no detuvieron la procesión de los fieles.
1: Por otra parte, miles de personas participaron también de la peregrinación de la Virgen del Rosario hasta la Basílica de Nuestra Señora de Itatí, en la provincia de Corrientes.
0: Y en Salta, en tanto, comenzó el rezo de la novena del Señor y la Virgen del Milagro.
1: Desde LRA4 nos amplía la información Oscar Humacata.
5: El primer día de septiembre partió la primera peregrinación desde Santa Victoria Oeste para recorrer cerca de 500 kilómetros a pie para llegar a la ciudad de Salta. Ayer domingo comenzó el rezo de la novena con una asistencia multitudinaria a la iglesia catedral del centro de la ciudad. La ceremonia central será el próximo martes 15 de septiembre a partir de las 15 horas con la procesión de las imágenes del Señor, la Virgen del Milagro y la renovación del pacto de fidelidad.
0: Caso Loan. Continúa el juicio y el ex comisario Maciel estará ante los jueces.
1: Esta semana es considerada clave en el juicio por la desaparición del niño en junio de 2024 en la localidad correntina de 9 de julio.
0: Serán 3 audiencias en las que declararán 7 testigos y un imputado.
1: Se trata, este último, del ex comisario Walter Maciel, quien en junio de 2024, el día que desapareció el menor, estaba a cargo de la comisaría local.
0: Maciel está acusado de ser penalmente responsable del delito de sustracción y ocultamiento de un menor de 10 años en concurso ideal con encubrimiento.
1: Incendios en el Delta detectaron 36 focos y más de 1.700 hectáreas afectadas.
0: Los distintos puntos ígneos fueron registrados entre el 1 y el 4 de septiembre en las islas entrerrianas frente a las ciudades santafesinas de San Lorenzo, Rosario, Arroyo Seco y Villa Constitución.
1: La superficie afectada supera las 1.700 hectáreas sobre la base de un relevamiento realizado a partir del análisis de imágenes satelitales por el Área de Política Ambiental de la Universidad Nacional de Rosario y el Centro de Estudios Territoriales de la Facultad de Ciencias Agrarias.
6: Salud.
0: El gobierno lanzó un plan de acción para el abordaje integral de la salud mental y la prevención del suicidio.
1: Recibimos un informe de Diana Costanzo.
7: La Mesa Interministerial de Salud Mental avanza en reunir información, en la capacitación de equipos y también en acciones específicas para niños y adolescentes. Uno de los objetivos centrales es la prevención del suicidio. Se logró que todas las jurisdicciones notifiquen los casos al Sistema Nacional de Vigilancia. También hubo avances en el programa de formación de promotores de la salud mental. Por otra parte, los exámenes preventivos de detección de sustancias siguen implementándose bajo un protocolo desarrollado con asesoramiento de Cedronar. En las escuelas se busca mejorar la identificación temprana y el acompañamiento de problemáticas de salud mental en adolescentes.
6: Deportes.
1: El clásico rosarino terminó igualado y River sigue por la senda ganadora de la mano de Leonardo Poncio.
0: El resumen de una nueva fecha del torneo clausura en la voz de Fabián Pomelojo de Vila.
8: Gracias, rápidamente nos metemos con la información en esta mañana de lunes para hablar de fútbol, torneo de primera división. Torneo clausura, liga profesional, se está jugando la fecha 8, aún restan disputarse 2 partidos, pero hasta aquí estos son los resultados. Todo comenzó el viernes con la victoria de Sarmiento de Junín en Córdoba ante Estudiantes de Río Cuarto, 2-0, el empate en La Docta entre Belgrano y Huracán 1-1, Platense y Deportivo Riestra igualaron 1-1, el sábado en Mar del Plata Aldo Civi derrotó a Banfield 3-1, en La Plata Gimnasia derrotó a Tigre 2-1, Gimnasia de Mendoza y Boca empataron 2-2, San Lorenzo ganó en el Bajo Flores 1-0 ante Talleres de Córdoba, Vélez y la victoria en Liniers ante Estudiantes 1-0. Ayer domingo el clásico de Rosario fue empate, Central y Newell's 1-1, Central Córdoba en Santiago del Estero perdió ante Independiente que volvió a la victoria 1-0. El triunfo del rojo, Lanús sobre la hora derrotó a Defensa y Justicia 1-0, River y una nueva victoria de la mano de Leo Poncio 3-1 ante Independiente Rivadavia de Mendoza y una nueva derrota dolorosa de Racing en Avellaneda ante Atlético Tucumán 2-1. Los partidos que cierran la octava fecha se juegan hoy 19 horas, Barraca Central Argentinos Juniors y 21-15 Unión de Santa Fe Instituto de Córdoba. Faltando 8 partidos para el cierre de la fase de grupos, en la zona A, manda a Gimnasia de Mendoza junto a Vélez e Instituto Los Tres con 16, Defensa y Justicia con 14, Independiente con 13, Newell's con 12, Boca 11, Unión 10, hasta ahí los que están clasificando los octavos de final. En la zona B, 16 puntos para Argentinos Juniors, 15 Sarmiento de Junín y Gimnasia y Grima La Plata, 13 para Atlético Tucumán, 12 para Belgrano y Tigre, al igual que Central, con 11 Independiente Rivadavia de Mendoza, los que se están metiendo en los play-offs. Ahora sí, lo que muchos esperan, las voces del fin de semana para escuchar en primer término a Alan Velasco, jugador de Boca que convirtió uno de los goles y que se fue caliente después de haber empatado ante Gimnasia de Mendoza.
6: Nos vamos, la verdad que re caliente porque creemos que no teníamos que llevar la victoria de esta cancha y bueno, la verdad que no puede ser así que nada, trabajaremos la semana ahora para el partido que viene que es importantísimo para nosotros y ya te digo, nos vamos con esa sensación hoy, porque es un partido donde estás ganando y más allá que ellos se nos vinieron en el segundo tiempo, estaba controlado, tuvimos para hacer algún gol más o dos y te vas con la sensación de que dejaste ir dos puntos, pero valoro el esfuerzo que hizo el equipo, ahora pensaremos en lo que viene.
8: Y ahora la palabra de Fernández, que termina convirtiendo el gol que le dio el empate al conjunto mendocino ante el Xeneize.
9: Sabíamos que iba a ser un partido así, Boca tiene grandísimos jugadores, pero nosotros también tenemos lo nuestro, sabíamos que lo íbamos a buscar, siempre planteamos el partido para ir a buscarlo y por suerte al último lo pudimos empatar, que bien merecido lo teníamos. Siempre tratando de ayudar al equipo, ¿no? Es mejor obvio cuando haces goles, pero siempre tratando al equipo, creo que el equipo hoy muestra carácter, estamos para pelear grandes cosas, así que muy contento. Siempre es especial hacer goles a los equipos grandes, así que muy contento.
8: Y ahora vamos al clásico rosarino, donde Gastón Ávila convirtió un verdadero golazo para abrir la cuenta en favor del Canalla, y esto decía.
10: Yo creo que hicimos un excelente partido, un excelente trabajo, solamente la última jugada ahí que tuvieron la suerte que le quedó la pelota y lo hicieron gol. La verdad que ahí entre el área, pegarle como viene, la verdad que la enganché lindo, por eso entró, era ahí o allá en el tercero donde estamos tranquilos, esto recién comienza, la verdad que no hay mucha diferencia del puntero a nosotros, tenemos que estar tranquilos, corregir esos errores como lo de hoy y darle para adelante.
8: Y sobre el final del partido y cuando se moría en tiempo adicionado al reglamentario, el zorro Cócaro convirtió el gol de Newell's, pero no se fue contento. Querían ganar, aunque el empate le sentó bien al partido.
11: Venimos a buscar el triunfo. Tratamos un partido para ir a buscarlo y pasamos bien. Sabía que estaba visitado, pero mucha bronca. Venimos a ganarlo. No hay que sacarle el mérito al rival, hicimos un buen partido. Hay que ser objetivos. Nos costó el primer tiempo tener la pelota, encontrar el gol, una pelota quieta. Y en el segundo tiempo buscamos por todos lados, ellos se defendían bien. Por suerte entró el Colo, nos conocemos bastante y me la dejó para difícil el gol. Vimos ganando, vimos con nada.
8: Ahí estaba Matías Cócaro y quien volvió a la victoria fue Independiente. Como visitante y en Santiago del Estero, Juan Manuel Fedorco nos cuenta este momento difícil del rojo, deportivo e institucional.
12: Es un momento duro para todos, es la primera vez que nos podemos mirar a la cara y decir, bueno, vamos a hacer esto hasta el final. Sufrimos muchos cambios, no es fácil cuando entras en un vestuario y no sabes la situación de los compañeros. Entonces, esta semana fue dura, pero somos los que estamos, los que vamos a dar la cara acá al final. Y la verdad que hay mucho material, es un desarrollo importante. Feliz por todo el grupo que trabaja mucho, por Leo que hoy metió el gol, recontra merecido, es un profesional 100%. Y bueno, nos miramos entre todos, dijimos que tenemos que dar batalla hasta el final y la verdad que contento porque este grupo se entrega al máximo.
8: Ahí pasaba el jugador de Independiente y River vuelve a ganar con Tomás Galván como goleador. Dos goles para el joven surgido en el Millonario y que tiene lo suyo para decir.
13: Nos tocó sufrir un poquito con los centros, capaz que ellos, bueno, son un buen equipo y no llegaron de esa manera, pero es obvio que sí iban a venir. Pero bueno, creo que hicimos un gran partido de principio a fin, así que estamos muy contentos. Me quedo con el segundo, que fue lindo gol. El primero entramos tocando ahí, un poco la idea que nos pide Leo, así que vamos a ir por eso. Leo siempre estuvo en el día a día con nosotros, sabemos lo que representa para el club, nos hace todo un poco más fácil.
8: Ahí estaba Tomás Galván y en Avellaneda la cosa se puso al rojo vivo. Perdió Racing una vez más. Volvieron a insultar a Milito. Un momento negro de Racing que avergüenza a sus propios jugadores. Y esto decía Marcos Rojo.
14: Mucho dolor, mucha bronca. Lo intentamos, trabajamos, lo intentamos todos los días. No se nos dan los resultados, la verdad que sentimos mucha vergüenza de jugar acá en nuestra cancha, nuestra gente que nos alienta, nos acompaña siempre. Y no podemos darle una alegría, un triunfo. Hay que seguir trabajando, no queda otra. Ya las palabras no alcanzan, tenemos que demostrarlo acá en la cancha. El técnico nos dijo en el tiempo que si lo queríamos defender, tenía que ser acá dentro de la cancha. Si queremos defender nuestro orgullo, nuestra personalidad, tenemos que mostrarlo acá dentro de la cancha, en la casa, con palabras y diciendo que trabajamos día a día. Me duele este momento, hay que seguir adelante.
8: Y enfrente lo tuvo Atlético Tucumán, que de la mano de Falcini está haciendo una gran campaña y tiene a Lautaro Godoy como uno de sus jugadores referentes y que fue la figura del partido y además convirtió un verdadero golazo. Y tras la victoria como visitante, decía esto.
15: Creo que hicimos un partido correcto durante los 90 minutos. Por ahí no nos lucimos tanto con pelota, pero el equipo corrió, metió y al final tuvo la recompensa. Estuve practicando durante la semana mucha definición. Me quedé después del entrenamiento y bueno, hoy por suerte entró, así que muy contento.
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0: Minutos en la República Argentina y desde que arrancamos el panorama subió un poquito la temperatura en la Ciudad Autónoma de Buenos Aires. Tenemos un registro de 7 grados 3 décimas de temperatura con una sensación térmica de 6 grados. La temperatura máxima para hoy de 14 grados. Vamos con el extendido, te contamos que mañana martes la mínima será de 7 grados con una máxima de 16 grados. Ya el miércoles se va poniendo lindo el asunto con una mínima de 10 con una máxima de 19. ¿Y sabes qué? Te cuento también el jueves, porque vale la pena saber que el jueves la mínima va a ser de 12 grados con una máxima de 20 grados.
1: Y vamos a presentar ahora las efemérides del día en la voz de Magdalena Arnú.
17: Hoy, lunes 7 de septiembre, recordamos la inauguración en 1898 del Jardín Botánico de Buenos Aires. Nació a instancias del paisajista francés Carlos Thays, quien propuso convertir un predio de 7 hectáreas en un espacio para la investigación científica, la aclimatación de especies y el paseo público. Hoy sigue cumpliendo ese mandato. La palabra de Ignacio Suárez de la Rosa, director del área de conservación de la Subsecretaría de Ambiente de la ciudad.
18: Cuando pensamos en el botánico, muchas veces pensamos en un lugar hermoso para caminar, para descansar y para encontrarnos con la naturaleza en pleno corazón de la ciudad. Y es eso, por supuesto, pero también es mucho más. Es ciencia, es conservación, educación y patrimonio. Hoy se encuentra atravesando una etapa muy importante de fortalecimiento integral, con un gran equipo técnico que trabaja todos los días para conservar nuestra biodiversidad y estudiar nuestras especies. Hace poco se amplió y mejoró el laboratorio botánico, ya dando resultados muy concretos, como la propagación de la mentita de campo, una especie endémica de Misiones que está en peligro crítico de extinción. El jardín ya cuenta también con 2 estaciones meteorológicas y un equipo de voluntarios que estudia cómo responden las plantas frente a eventos climáticos extremos, como las olas de calor. Una de las cosas más lindas es pensar el botánico como un gran aula a cielo abierto. Cada semana visitan el jardín cientos de escuelas y universidades. Junto a más de 250 voluntarios, se trabaja para acercar el conocimiento sobre nuestra flora y nuestra fauna a toda la comunidad. Un ejemplo muy lindo es el programa Las Mariposas Van a la Escuela, que ya permitió que más de 120 instituciones tengan sus propios jardines. Jardines educativos.
17: Y hoy Brasil festeja el día de su independencia. La fecha recuerda el llamado Grito de Ipiranga, ocurrido en 1822 cuando Pedro I, entonces príncipe regente, lanza la proclama Independencia o Muerte con respecto a Portugal. El historiador Fabio Wasserman nos contó cuáles fueron las circunstancias que condujeron a este desenlace.
19: La fecha simboliza un proceso que es mucho más largo, que se puede remontar al menos hasta fines de 1807, comienzo de 1808, cuando en el marco de las guerras napoleónicas la corte portuguesa se trasladó a Brasil y fue adquiriendo mayor autonomía y mayor poder dentro del orden imperial portugués. Ya con la derrota de Napoleón y con una revolución liberal que se produjo en Portugal en 1820, los sectores de mayor poder en Portugal procuraron reorganizar el imperio y volver a convertir a Portugal en el centro del imperio que se había desplazado hacia Brasil. Y eso implicó que el rey João VI volviera a Portugal y dejara en Brasil a su hijo Pedro I como príncipe regente. Bueno, en ese marco se fueron produciendo un progresivo distanciamiento con intereses distintos entre distintos actores de Brasil y de Portugal, y el príncipe regente tomó partido por quienes buscaban primero una autonomía y finalmente la independencia ante la intransigencia de las Cortes, que lo que buscaban era volver a someter a Brasil a una situación más de orden colonial que en un reino en igualdad de condiciones.
17: Y se cumple también hoy un nuevo aniversario de la muerte de Gilda, compositora y cantante de cumbia. Durante su breve carrera generó fervor entre sus admiradores, pero tras su muerte, casi en el momento de su entierro, se convirtió en una santa popular. Así nos lo contaba Alejandro Margulis, autor del libro Santa Gilda, quien le dedicará mañana al artista un programa entero en el streaming Leyendo por un Sueldo.
20: Cuando estaban llegando al cementerio, la familia no pudo ni caminar de la cantidad de gente que había, y cuando menos lo pensaron, bueno, la gente manoteó el féretro de Gilda, y Omar Eduardo, que estaba abrazándose con un amigo, lo vio directamente deslizarse sobre las cabezas de la gente, amuchada, hacia el nicho. Yo en mi libro puse como un trozo de madera en la corriente de un río. Y más allá de esta anécdota, todos estos días previos a que se cumpla el triste aniversario de hoy, corrieron muchos rumores acerca de los destinos que iban a tener los restos de Gilda en el cementerio de Chacarita, porque por razones administrativas, después de 30 años, tienen que librarse los nichos. La familia estuvo haciendo unas gestiones y piden en estos días que se lleve calma a la gente. Gilda aparentemente va a seguir estando en su nicho.
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0: De la mañana, 29 minutos en la República Argentina. Atención, información que tiene que ver con el tránsito. El tren Roca está circulando con demora. Y por otro lado, un choque en Panamericana y Avenida San Martín. Esto es en Florida, Vicente López. Hay 2 heridos y hay 3 carriles reducidos.
1: Vamos a repasar a continuación el ranking de temperaturas. Las temperaturas más bajas de nuestro país. El ranking está encabezado por la ciudad chubutense de Esquel, con 6 grados bajo cero y una humedad relativa del 93%. Segundo, Maquinchao, en Río Negro, con 5 bajo cero, humedad 88%. Y tercero, Chapelco, en Neuquén, con 4 grados 8 décimos bajo cero y una humedad del 100%.

0: Suena el top de las 6:30 de la mañana. Nosotros repasamos los principales títulos de esta primera media hora.
1: El presidente Javier Milei se reunirá hoy con su gabinete y también tratará el presupuesto 2027 entre los temas de agenda.
0: El gobierno reglamentó el nuevo régimen penal juvenil que baja a 14 años la edad de imputabilidad.
1: El patentamiento de motos creció un 34,2% en agosto en comparación con el mismo mes de 2025.
0: Virgen del Rosario, más de 150.000 peregrinos caminaron los 60 kilómetros que separan Rosario de San Nicolás.
1: El clásico rosarino terminó igualado 1-1 y River derrotó 3-1 a Independiente Rivadavia por la octava fecha del clausura.
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0: 6:32 en la República Argentina. Nos quedamos hasta las 7 en el panorama federal de noticias. Te cuento que en la ciudad autónoma de Buenos Aires la temperatura es de 7 grados 3 décimas, una térmica de 6 grados, la humedad relativa ambiente 60%, el cielo está parcialmente nublado, la salida del sol será a las 7:04.
1: Atención, información de último momento para conocer cómo va a estar hoy el estado del transitabilidad del Paso Cristo Redentor en Mendoza. Vamos a compartir un informe de Osvaldo Valle, vocero de Gendarmería Nacional.
2: Buenos días, Sistema Integrado Cristo Redentor habilita para todo tipo de vehículos en el horario de 9 a 21 horas de Argentina, teniendo en cuenta que se suspende el tránsito a las 19 en la zona de Uspallata, 18 Guardia Vieja, Chile. Recordemos que durante todo el día de hoy se fue un excelente tiempo en la zona de Alta Cordillera. Mañana martes, miércoles y jueves se presenta inestable en la cordillera. Podría volver a complicarse la situación por nevadas en la zona de precisamente Las Cuevas, Libertadores y Portillo de Chile. Vamos a estar atentas con la información que brinda, como siempre, la Coordinación Argentina de Frontera. Con respecto al otro paso mendocino, que es el paso Pehuenche, que comunica la zona de Malargüe con Talca, Chile, permanece cerrado. Ya lleva más de 50 días cerrado ese paso sureño. Osvaldo Valle, con la información de Alta Montaña y Pasos Fronterizos, directamente de la Coordinación Argentina de Fronteras. Muchas gracias y feliz lunes para todos.
0: Las principales cámaras empresarias argentinas respaldaron la posición del gobierno nacional respecto a Malvinas.
1: Las entidades que integran el G6 explicitaron su apoyo a la posición del gobierno nacional en defensa de las Islas Malvinas y la amenaza de sanción a empresas que participen en la explotación petrolera de Sea Lion.
0: Las cámaras empresarias reafirmaron la necesidad de sostener con firmeza el reclamo argentino en el marco de nuestra Constitución Nacional, el derecho internacional y la búsqueda de una solución pacífica a través de la diplomacia y la negociación.
1: El G6 está integrado por la Asociación de Bancos Argentinos, la Bolsa de Comercio de Buenos Aires, la Cámara Argentina de Comercio y Servicios, la Cámara Argentina de la Construcción, la Sociedad Rural Argentina y la Unión Industrial Argentina.
0: En otro orden, desde el ámbito político, sumó su respaldo a los anuncios del presidente Javier Milei, el gobernador de Tierra del Fuego, Gustavo Melela.
1: Desde Radio Nacional Río Grande, recibimos un informe de María Eugenia Duré.
3: El gobernador de la provincia de Tierra del Fuego, Gustavo Melella, respaldó los anuncios del gobierno nacional sobre la cuestión Malvinas, propuso avanzar en una estrategia conjunta política e institucional en común. Por último, el gobernador de la provincia solicitó conocer el presupuesto, los plazos de ejecución y el nivel de participación de la provincia de Tierra del Fuego en las decisiones vinculadas al Atlántico Sur.
0: Las principales, les proponemos compartir ahora el análisis sobre el tema desde la vista de Alejandra Gallo.
4: La semana comienza con las miradas puestas sobre el proyecto de ley que en las próximas horas el gobierno de Javier Milei estaría enviando al Congreso para profundizar, endurecer las sanciones y las penalizaciones contra empresas vinculadas a operaciones no autorizadas en el área de Malvinas y en la extracción petrolera que no sea avalada por el Estado Nacional. Esto obviamente llega luego del anuncio del presidente Javier Milei por cadena nacional de la decisión en torno a Malvinas. Llega luego de que el consorcio Sea Lion tuviera una baja de sus acciones inmediatamente después de los anuncios del presidente Javier Milei en relación a este complejo que unilateralmente fue autorizado por Reino Unido para comenzar a perforar petróleo en Malvinas a partir del año que viene. Con la decisión de cadena nacional, esto quedaría en suspenso, aunque las dos compañías ya dijeron que no piensan dar marcha atrás en su proyección de negocios. Sin embargo, tres compañías de gran peso en el mundo, de servicios logísticos que le prestan a las petroleras como SLB, Baker Hughes y Halliburton, ya anunciaron que se retirarán de los servicios que brindarán Malvinas. una de ellas tiene intereses en Vaca Muerta. Y, tal como anunció el presidente Milei en cadena nacional, quienes no cumplan con las nuevas normativas anunciadas y ya publicadas en DNU por el gobierno argentino, no podrán participar de ninguna manera en negocios directos o indirectos vinculados con Vaca Muerta.
1: Karina Milei y Diego Santilli visitaron Lincoln.
0: La secretaria general de la presidencia y el jefe de gabinete de ministros y el presidente de La Libertad Avanza en la provincia de Buenos Aires, Sebastián Pareja, asistieron el domingo al octavo encuentro de la prueba de doma bien montados en la estancia La Viña del partido bonaerense.
1: El evento, que tuvo como anfitrión al reconocido domador Carlos Polito Ulloa, contó con la presencia de criadores y jinetes vinculados al mundo del caballo de polo, así como de distintas actividades ecuestres y tradicionales.
0: La semana comienza con frío extremo en gran parte del país.
1: Vamos a compartir un informe especial para el Panorama Federal de la Mañana a cargo del meteorólogo Marcelo Madelón.
5: Luego del ingreso de esta masa de aire polar, seguimos con temperaturas muy bajas en gran parte del territorio nacional y las máximas están entre 8 y 12 grados por debajo de los valores normales. Para hoy esperamos buen tiempo en gran parte del país, a excepción del extremo sur, principalmente en la provincia de Tierra del Fuego, donde se van a registrar precipitaciones y nevadas. Tanto en el resto de la Patagonia como en centro y norte del país, lentamente las condiciones del tiempo irán mejorando, reduciendo la cantidad de nubes en el cielo y con viento que soplará del sector norte. Las temperaturas entonces experimentarán un leve incremento. Para hoy esperamos en Buenos Aires una máxima de 14 grados, con cielo ligeramente nublado y viento norte. 16 grados en Córdoba, al igual que en Rosario, con cielo parcialmente nublado. 15 grados en Mendoza, con cielo despejado. Tucumán en el norte tendrá 16 grados, mientras que Bariloche, con 10 grados y mucho sol, tendrá un leve incremento en la temperatura. Mar del Plata, con 11 grados, estará parcialmente nublado. Y en Iguazú, provincia de Misiones, la máxima será de 21 grados, mientras que en el extremo sur, Ushuaia, tendrá solo 5 grados de máxima con lluvias y en algunas ocasionales nevadas. Ayer la temperatura más baja registrada en las estaciones meteorológicas oficiales fue en la localidad de Maquinchao, provincia de Río Negro, con 11 grados bajo cero, mientras que la más elevada fue en la ciudad de Las Lomitas, provincia de Formosa, con 21 grados de temperatura máxima.
1: Esta semana se conocerá la inflación de agosto.
0: El INDEC tiene previsto difundir el jueves 10 de septiembre la evolución que registró el índice de precios al consumidor durante el mes de agosto.
1: La inflación de julio fue del 2,1%, mientras que en los últimos 12 meses acumuló un aumento del 33,8%.
0: Por otra parte, el mismo día, el INDEC también va a difundir la valorización mensual de la canasta básica alimentaria y de la canasta básica total, también correspondientes al mes de agosto.
1: El gobierno negó una caída de afiliados a las prepagas y aseguró que se sumaron 370.000 personas al sistema privado de salud.
0: El informe es de nuestra acreditada en Casa Rosada, Liliana Arias.
6: La Superintendencia de Servicios de Salud rechazó una caída en la cantidad total de afiliados a las entidades de medicina prepaga. Lo hizo a través de un comunicado en el que asegura que la información surge de los registros del organismo, los que fueron ratificados por la Unión Argentina de Salud. En este informe, fechado en junio, se indica que hubo un reacomodamiento entre planes y modalidades de contratación, pero sin reducción de personas con cobertura de medicina prepaga. También en el comunicado se explica que más de 370.000 personas se sumaron a la cobertura privada desde diciembre del 2023.
1: Internacionales.
0: España atraviesa una ola de calor excepcional para el mes de septiembre.
1: La península ibérica registró durante el fin de semana temperaturas superiores a los 40 grados centígrados.
0: Para Radio Nacional informa desde Barcelona la periodista y corresponsal Abril Rea.
7: España afronta un septiembre de pleno verano tras el verano más cálido de la historia. A pocos días de comenzar el otoño, este fin de semana se han registrado temperaturas muy elevadas, como por ejemplo en Jaén, Andújar, donde alcanzó 42 grados. En Montoro, Córdoba, también en Lleida, en Cataluña, llegó a los 41 grados. Si bien hay que recordar que ya en el mes de mayo hemos tenido varias olas de calor, tuvimos un mes de julio muy crítico. También se espera que tengamos un otoño con temperaturas que no son muy habituales. Con 2 grados por encima de la media normal, tuvimos también el 13 de agosto una temperatura superficial récord de 28 grados. Números para tener en cuenta en este verano caluroso aquí en España.
8: Deportes.
1: Reanudamos el contacto con Fabián Pomelo Codevila.
9: Momento de referirnos al panorama internacional y tiene que ver con aquellos argentinos que han resaltado este fin de semana. Y cómo no hablar de Franco Colapinto, de gran carrera, por cierto, aunque terminó apesadumbrado porque creía que podía haber sido mejor, pero fue realmente maravilloso, porque la Fórmula 1 vivió una jornada inolvidable en el Autódromo Nacional de Monza, donde Andrea Kimi Antonelli se consagró ganador del Gran Premio de Italia al mando de su monoplaza, de la escudería Mercedes, el actual líder del Campeonato Mundial. Firmó una de las actuaciones más memorables de la historia al remontar desde la 19ª posición en la salida ante su público. El piloto de 20 años se impuso a su compañero de equipo, George Russell, al que adelantó a 4 vueltas del final de la carrera, y el podio lo completó el neerlandés Max Verstappen con Red Bull. La hazaña del prodigio italiano rompió una racha histórica de 60 años sin victorias de un piloto italiano en su propia casa, un hito que no se conseguía desde que Ludovico Scarfiotti se impusiera en la edición de 1966. En cuanto a Franco Colapinto, una gran largada del argentino que le permitió estar entre los 4 primeros, un error involuntario lo relegó al puesto 17 y desde ahí hizo un verdadero carrerón, terminando en el 9º lugar y cosechando 2 puntos para Alpine, que sumó 6 debido al 7º puesto de Pierre Gasly, que había largado desde la pole position y sin embargo fue siendo superado por autos que estuvieron mejor. En cierta medida, lo de Colapinto es para realmente resaltar, y así se lo hicieron saber el propio Flavio Briatore y su director técnico en cuanto a la mecánica, después de haberlo escuchado en conferencia de prensa compungido, amargado y llorando, pero realmente es para destacar. Escuchamos a Franco Colapinto.
10: Sí, una carrera dura. Muy, muy frustrante, creo que tenía una gran oportunidad y no la aproveché, así que triste, triste por eso. Una gran carrera y un grave error, así que nada, se aprovechó una oportunidad muy, muy importante para el equipo y para mí, así que un poco triste, pero nada, aprender de esto y seguir.
9: Hasta ahí la palabra de Franco Colapinto, quebrado, porque entendía que podía haberle dado más. La próxima carrera será en Madrid, el próximo fin de semana en el flamante Madringer, el circuito urbano ubicado en las inmediaciones de la ciudad deportiva de Real Madrid, donde se llevará adelante el Gran Premio de España. El trazado hará su estreno a partir de esta temporada y estará dentro del calendario de la Fórmula 1 hasta el 2035. Insisto, el mensaje de ánimo que recibió Colapinto de Stuart Barlow, el ingeniero de carrera, fue realmente para resaltar, lo mismo de Flavio Briatore. Y ahora nos metemos con el tenis, porque ayer en el US Open hubo una positiva y una negativa. La positiva en el doble masculino, el dúo argentino de Andrés Molteni y Machi González vencieron 7-6, 6-3 a Nousa y Oberleitner, y la negativa es la derrota de Tomás Echeverry, que cayó en 3 sets 6-7, 4-6 y 4-6 ante Alex Michelsen, el norteamericano, quien está haciendo un gran torneo y ya está en octavo de final. Es Francisco Cerúndolo, que hoy estará jugando desde las 11 de la mañana ante el belga Alexander Blok. Lo cierto es que marcó un histórico triunfo Cerúndolo el fin de semana, remontando ante el top 10 Tyler Fritz, y de esta manera meterse en esta instancia por primera vez en su carrera, saltando virtualmente al puesto 22. La victoria ante el norteamericano fue por 3-6, 4-6, 6-3, 6-4 y 6-4. Y tras este partido y esperando el duelo de hoy, esto decía Francisco Cerúndolo.
10: Fue un partido durísimo, donde él arrancó muy bien. Yo no estaba cómodo, pero él estaba jugando, la verdad que muy bien, pegándole muy fuerte. Siempre te sorprende un poco entrar en una cancha así grande, nunca había jugado. Igual había tenido muchas oportunidades, en el primero y en el segundo, que desaproveché. Y creo que a partir del tercero empecé a ir construyendo mi juego. Creo que terminé jugando muy bien tenis, que no había logrado ni cerca, creo que en los otros partidos. Además de ganar, creo que eso también me da energía y me da ilusión para lo que viene. Así que nada, feliz porque era mi primer partido en el Ash contra un jugador como él, que hizo final acá, local, y nada, habría ganado de 2-0 y quiero abajo en el tercero, impensado. La lucha siempre tenía que estar, es algo que me caracteriza y bueno, hay que aprovecharlo a mi favor. Sabía que a medida que van pasando las rondas, los rivales son más difíciles, más duros, y hay que empezar a jugar un poco mejor, sin dudas, y creo que bueno, hoy lo necesitaba, porque al principio estaba jugando normal y la verdad que me estaban ganando bien, y después empecé a jugar muy bien, empecé a sentir mejor la pelota, pude empezar a cambiar direcciones, a yo mandar. Creo que al principio era él el que manejaba todo el control de los puntos, y cuando te hace correr con la potencia que tira él, la verdad que es difícil ganarle, y después creo que empezó a cambiar un poco eso.
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0: 6:49 en la República Argentina. Compartimos más información relacionada al tránsito, atención, demoras en General Paz y autopista de Lepiane. Comienzan a liberar, por otro lado, la autopista Panamericana tras el choque de dos vehículos a la altura, kilómetro 14 en Florida. Esto es el tránsito restringido, mano hacia el norte.
1: Avanza la investigación sobre el patrimonio de la sindicalista que compró un departamento en San José 1111.
0: La militante kirchnerista María Soledad Calle adquirió el inmueble que está debajo del elegido por la expresidenta para cumplir su prisión domiciliaria.
1: Cabe recordar que Calle fue despedida de la Unión Obrera Metalúrgica y denunciada por presunta administración fraudulenta de fondos.
0: Más información con Lourdes Marchese.
2: El juez Julián Arcolini levantó el secreto fiscal y bancario de Soledad Calle, la sindicalista que compró el departamento de abajo de Cristina Fernández de Kirchner. Ordenó informes a Arcanses Capital Humano para avanzar en la investigación y reconstruir las relaciones laborales, movimientos de dinero y bienes de Calle y del gremialista de la UOM, Abel Furlán, y otros integrantes. También las declaraciones juradas de ambos entre 2022 y 2025, que abarca la creación de USEM S.A., que tenía contratos con la UAM por comisiones de 0,5%. Además, pidió al registro de la propiedad de inmueble el informe completo de la propiedad de San José 1111.
0: El fenómeno del Niño prevé una suba de casos de dengue.
1: Los especialistas advierten que el incremento de precipitaciones y temperaturas elevará el riesgo de proliferación del mosquito transmisor.
0: Radio Nacional dialogó con el médico infectólogo Tomás Orduna.
3: Es siempre una amenaza dengue, porque las condiciones ecológicas, medioambientales, de presencia de eventuales criaderos de mosquito Aedes aegypti, que es el transmisor, en la región urbana, periurbana, siguen estando siempre.
4: Claro.
3: ¿Sí? Entonces, si están esas condiciones, la amenaza existe. Y si este año le ponemos el componente El Niño, ¿no?
5: Sí.
3: Concretamente, se espera, ojalá que no ocurra, pero se espera. Y el decir se espera tiene que ver con que se tomen los recaudos necesarios para tener preparada la respuesta adecuada a una epidemia de dengue.
6: Provincias.
0: Sergio Uribarri cumplirá su condena en el pabellón especial de la cárcel de Gualeguaychú.
1: Más información con el Idelmar Otman desde la emisora de Radio Nacional en esa ciudad entrerriana.
7: El exgobernador Sergio Uribarri, su cuñado Juan Pablo Aguilera y el exministro de Cultura y Comunicación de Entre Ríos, Pedro Báez, podrían ser trasladados en las próximas horas a un sector independiente acondicionado para personas mayores de 60 años en la unidad penal número 9, Granja El Potrero de la ciudad de Gualeguaychú. Se trata de la cárcel más moderna de la provincia de Entre Ríos, aunque inicialmente están detenidos en la unidad penal número 1 de la ciudad de Paraná. La propuesta fue formulada por el propio servicio penitenciario a la jueza Carolina Castagno del Tribunal de Juicio y Apelaciones de Paraná cuando se conoció la sentencia de la Corte Suprema de Justicia que dejó firme la condena a Uribarri a 8 años y medio de prisión por corrupción. Al respecto, el ministro de Seguridad de la provincia de Entre Ríos, Néstor Roncaglia, confirmó a Radio Nacional que el traslado del exgobernador a la cárcel de Gualeguaychú es una posibilidad, aunque admitió que la decisión final quedará en manos de la justicia entrerriana.
0: Santa Fe se prepara para recibir más de 4.000 atletas que competirán en los Juegos Sudamericanos.
1: Representantes de 15 países participarán de la competencia que se llevará a cabo desde el sábado 12 al domingo 26 de septiembre.
0: Desde Radio Nacional Santa Fe recibimos un informe de Gabriela Bruno.
8: Del 12 al 26 de septiembre, Santa Fe, Rosario y Rafaela serán sede de los 13 Juegos Sudamericanos, con más de 4.000 atletas de 15 países que competirán en 43 deportes y 60 disciplinas. Las obras de infraestructura deportiva ya pueden verse en las tres ciudades sede. El fuego sudamericano llegó a la provincia de Santa Fe luego de ser encendido en Tiwanaku, Bolivia, y comenzó el recorrido en busca de atravesar los 19 departamentos santafesinos. Se inició además la distribución de los insumos médicos y tecnología de alta complejidad que integrarán el dispositivo sanitario de los Juegos Suramericanos. Al respecto, la coordinadora de los Juegos, Estefanía Casadei.
4: reforzar la distribución de insumos médicos y equipamiento de alta complejidad para las tres sedes de los Juegos Suramericanos, Santa Fe 2026, Rosario, Santa Fe y Rafaela. Estos insumos médicos y equipamientos fueron adquiridos para los Juegos Suramericanos, pero lo más importante, que esto no termina acá, estamos pensando en una inversión a futuro. Estos insumos van a ser distribuidos también y fortalecerán el sistema de salud de la provincia de Santa Fe.
1: Presentaron en Salta a Anita, una asistente de inteligencia artificial para buscar empleo en el sector minero.
0: Los detalles en el reporte de Oscar Humacata desde LRA 4.
5: Fue en el marco de trabajo Minería Salta, Tecnología e Innovación para el Empleo Minero, realizado en el Centro de Convenciones de Limache en el marco de Argentina Mining Norte 2026. Existe ya una plataforma que es www.trabajomineria.salta.gov.ar, donde hay cerca de 27.000 postulantes y se reúne a 110 empresas que interactúan entre la oferta y la demanda del trabajo en minería. Esta plataforma está pensada para que sea fácil a las empresas reclutar a la gente que necesita trabajar en minería. Arita es el nuevo asistente de inteligencia artificial desarrollado por el equipo de modernización y servicios públicos para acompañar a los usuarios de la plataforma. La herramienta ayudará a utilizar el sitio, identificar oportunidades acordes con cada perfil y preparar a los postulantes para los procesos de selección en el trabajo minero.
1: El próximo fin de semana comenzará la 13ª Exposición Nacional Patagónica de Angus.
0: La información con Daniel Edman desde Radio Nacional Viedma.
9: La Sociedad Rural de Viedma será sede durante el segundo fin de semana de septiembre de la Exposición Nacional Patagónica de Angus, en el marco del calendario de exposiciones rurales que se desarrollará durante este mes en distintos puntos de Río Negro. El evento tendrá como protagonista a una de las dos razas bovinas que concentran la mayor presencia en las provincias, junto con Hereford. La elección de Viedma como sede forma parte de un calendario que también contempla otro encuentro de alcance patagónico, en este caso en General Conesa.
1: El Niño llega a Mendoza con precipitaciones por encima de lo normal y temperaturas en promedio más frías.
0: Desde la emisora de Radio Nacional en la capital mendocina nos informa Daniel Badano.
10: Mendoza se encamina a transitar una primavera en principio atípica, caracterizada por más lluvias y ser más fría de lo habitual. Según las proyecciones del Servicio Meteorológico Nacional, para el próximo trimestre, la provincia se posiciona entre las jurisdicciones del país con mayores probabilidades de incrementar sus precipitaciones por encima de la media y temperaturas por debajo del promedio histórico. Para esta época, el escenario se da en el marco del fenómeno del Niño, un evento climático del que se viene hablando hace meses y cuyo impacto, aunque inicialmente se prevé mayor en el noreste argentino, mostrará su efecto en el territorio local.
1: El nuevo régimen penal juvenil busca una justicia restaurativa.
0: Su entrada en vigencia recibió el respaldo de la justicia de menores jujeña.
1: Recibimos un informe de Alejandra Bejarano desde Radio Nacional Jujuy.
11: La jueza de menores Pilar Medina brindó detalles sobre la nueva ley de régimen penal juvenil.
12: Implica una resocialización mucho mayor a la que veníamos aplicando con la antigua ley, ya que una persona de 14 años se le imputa. Entendemos, por lo tanto, que es capaz de reconocer la norma y orientar su conducta. Lo que se busca es la reinserción social, ayudando a través de la educación, de que el chico aprenda a que todos sus actos tienen consecuencias, pero no buscamos la aplicación de una sanción penal. Se busca la aplicación de una justicia restaurativa que cubra el daño que se ha realizado.
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1: Recordamos que mañana comienza el cronograma de pagos correspondiente a septiembre, jubilaciones y pensiones que no superen el haber mínimo y las asignaciones familiar por hijo y universal por hijo que se pagarán a partir de este martes a beneficiarios con DNI terminados en cero. Y también las pensiones no contributivas que se van a pagar mañana también martes 8 a quienes presenten DNI terminados en cero y en uno.
0: Y como siempre, nos vamos repasando los principales títulos de esta mañana.
1: Las principales cámaras empresarias argentinas respaldaron la posición del gobierno nacional respecto a Malvinas.
0: La secretaria general de la presidencia, Karina Milei, y el jefe de gabinete, Diego Santilli, visitaron el partido bonaerense de Lincoln.
1: Sergio Uribarri podría ser trasladado para cumplir su condena a un pabellón especial de la cárcel de Gualeguaychú.
0: Esta semana el INDEC dará a conocer la inflación de agosto.
1: España atraviesa una ola de calor excepcional para el mes de septiembre con temperaturas por encima de los 40 grados.
0: Y hasta aquí llegamos, deseándoles que tengan una excelente jornada. Chau, gracias por estar.
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0: buen día, muy buen día. ¿Cuántos 4 minutos nos están separando ahora de las 7 de la mañana en la República Argentina de este día? Lunes 7 de septiembre de 2026 en todo el mundo. Mi nombre es Nico Yacoy. Esto es Primer Round en el muy lindo aire de Radio Nacional AM870 hasta las
1: 10 de la mañana.
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0: María Fernanda Heras, muy buen día, bienvenida, ¿cómo le va?
1: Buen día, Nico Yacoy, buen día a todos los oyentes, al equipo. Yo te digo que ya en lo que va de la mañana, en este tramito...
0: En estos 4 minutos que van de nuestra
1: sí,
0: mañana.
1: Sí, ponele. Ya tuve como 5 días de la semana, por todo lo que me pasó.
0: ¿Qué te pasó?
1: Me levanté, claro.
0: Uno tiene más temprano que 5 minutos. Está bien, usted hablando de su vida.
1: Sí, arranqué 4:30. No, pero uno no tiene conciencia, ¿no? De ciertas cuestiones que pasan a ser necesarias, como el agua.
0: Ah, está sin agua.
1: Me levanté y no había agua en el edificio.
0: Ah, sin avisar.
1: Sin avisar.
0: Claro.
1: Claro, y uno dice, bueno, lo resuelve. No, absolutamente todo.
0: No.
1: Lavarse la cara, ni hablar de bañarse, los dientes, si tenés un animalito que te pide beber algo. Inmediatamente a eso.
0: Tengo una pregunta para hacer.
1: Sí.
0: ¿Usó la única carga de agua que quedaba en el baño? ¿Y usted deja a alguien durmiendo?
1: Hoy no. Hoy no estaba.
0: Ah, está bien.
1: Hoy no estaba.
0: No, bueno, no sé si preocuparme más o qué quedó pensando.
1: Hoy no quedó, no quedó nadie durmiendo, pero no, ¿qué hice? Botella de agua mineral. Con la botella de agua mineral le di al gato, me lavé los dientes, lavé la cara.
0: Claro.
1: No, pero
0: hace bien, dicen, ¿no es cierto?
1: En ese momento, sí. En ese momento, Nico, me llega un mensaje del servicio informativo diciendo: ojo, Fer, que no tenemos bidones de agua. Digo, listo, ya está, le juego al agua. Así que ya averigüé, es el 01.
0: El 01.
1: Hay que jugarle al agua.
0: Está muy bien.
1: El 01 me avisaron porque yo siempre me tomo mi tecito a la mañana.
0: Claro, como y para... que entonces tenía que esperar bidones de agua en otra parte de la radio. Qué ganas de...
1: No, no, pero
0: no sé si le estás advirtiendo, estás hinchando a esa hora de la mañana. Dejate de joder, después vienen las personas y cargan el agua.
1: Lo resolví tanto, también, pero bueno, todo se resuelve.
0: Por supuesto.
1: Así que el 01.
0: El 01 es el agua.
1: Sí, el 01 es el agua, el 09 el arroyo, los huevos.
0: Ahí está. Qué bárbaro, ¿se da cuenta? Huevos sí tenía, ¿no es cierto? Pues así, no sin desayunar, nada.
1: Sí, y me compré unos de esos...
0: ¿Cocinadores de huevos?
1: No, para guardar los huevos, esos tupper para guardar los huevos.
0: Que van bajando, que
1: divino.

0: Y que no, agarras un huevo
1: no
0: y
1: me animé a ese.
0: Porque se rompe.
1: Sí, no me animé a ese.
0: ¿Y dónde lo pone? Ese es el tema. Bueno, ahora vamos a ver. ¿Dónde guardan los huevos? Quiero yo que los oyentes nos cuenten.
1: Algunos no lo guardan.
0: No, y quiero algunos de los que tienen la suerte de poder ir hasta la gallina a buscar los huevos, ¿no?
1: Los mejores. Los mejores.
2: Algunos los rompen.
0: Si a otros los rompen, como aquí, ¿no es cierto?
1: Y los tamaños de los huevos.
0: También no es lo mismo. No es lo mismo. Algunos, claro. No voy a decir nada.
1: Yo,
0: porque todos estamos pensando
1: San Antonio
0: en
1: de Areco.
0: Claro, después de esto.
1: Compré de doble yema. Espectacular. Ahora, ¿cómo los tipos saben que son de doble yema?
0: No lo sé. Que sean de doble yema es que son mellizitos.
1: Y yo calculo que a futuro iban a ser mellizos, ¿no? Me imagino.
0: No, es que siempre me pregunté lo del doble yema, porque ¿qué es primero? ¿El huevo o la gallina? Quiero decir, ¿qué es primero? La gallina que solo pone doble yema.
1: ¿Y cómo saben?
3: Es un tipo evolutivo.
0: Claro, ¿es un tipo de gallina o es una?
1: Ahora,
0: ahora me llaman a quedar, pero todos
1: los oyentes de
0: decir,
1: otro lado.
0: Llamemos a un
3: huevero, ¿por qué no?
0: Sí.
3: ¿Eh? Claro, un criador, ya vemos.
0: Pero sí, claro, ahí está,
3: no
0: estoy trabajando
3: idea.
0: Inés.
3: La verdad es que no tengo idea tampoco.
0: Vamos
3: pero
0: yo
3: los guardo en la heladera, en el tachito
0: claro.
3: que tiene el
0: claro. Cuando el te dice usted cuántos huevos come por día.
3: No, en casa al maple le dan duro. Sale duro.
0: Sí, claro.
1: Y hay que guardarlo con la puntita para abajo. Porque la reserva de aire tiene que estar arriba.
0: Ah, no, ah,
3: ahí me mato.
0: Y no hay que lavarlos.
1: No hay que lavarlos.
3: No hay que lavarlo.
1: Si no, activás.
0: Sí, bueno, sí. Y guardar la cascarita para picarla y ponerla a las plantitas.
1: Sí. Le hace
3: ¿también?
1: Muy bien.
3: También, ¿sabes que la podemos comer a la cascarita de nosotros? Sí. Es lo que más calcio tiene. Sí. Pero hay que machacarla bien con un mortero.
0: A mí
3: ¿no?
0: me lo dio la nutricionista y me dice: las tenés que machacar, poner en el horno, volver a machacar. Y yo digo: se me va a clavar acá. Nunca lo hice.
1: No, ah, claro.
0: Nunca lo hice.
3: Claro. No.
0: Igual se
3: da
0: ve.
3: Miedo.
0: Por eso la tenés que mixear. Se vende en la cascarita de.
3: Más fácil. Sí. En las herboristerías, ¿no? La dietética.
0: Debe ser. En la huevería. Ahora hay hueverías. Así que bueno, pero empezamos este programa, por favor. Convoca a los oyentes, así nos ayudan con todo esto.
1: A comunicarse a través del 11-3870-7485. Me parece que la consigna principal hasta ahora es cómo nos damos cuenta que un huevo tiene doble yema, ¿eh?
0: Sí,
1: ¿cómo
0: o que no está
1: sabemos?
0: Podrido y todas esas cosas.
1: Ahí
0: en
1: está.
0: Fin, cosas de huevo.
1: Sí.
0: ¿Te parece?
1: Sí, eso
0: me
1: huevos.
0: Parece bien. Mientras tanto, ¿qué hay que saber hoy lunes 7 de septiembre a esta hora? Rige el nuevo régimen penal juvenil. El gobierno publicó este lunes la reglamentación que alcanza a adolescentes desde los 14 y hasta el día que cumplen 18 años, cuando sean imputados por un hecho tipificado como delito. El decreto designa al Ministerio de Justicia como autoridad de aplicación en el ámbito nacional y federal y establece mecanismos para el seguimiento de los jóvenes, la asistencia de las víctimas y la coordinación con las provincias. Presidente Javier Milei comienza la semana con una reunión de gabinete. Desde las 10 encabezará la habitual reunión semanal con sus ministros. Posteriormente mantendrá una reunión con autoridades de la empresa tecnológica multinacional Day One Data. Y desde las 14 mantendrá un encuentro con miembros de la empresa estadounidense de tecnología Tesla, perteneciente a Elon Musk. Malvinas, el canciller Pablo Kirchner aseguró que tras el anuncio de las sanciones no paró de atender llamados de empresas. El funcionario afirmó que el objetivo central de las medidas es frenar la explotación petrolera en Malvinas. Remarcó también que espera avanzar rápidamente con el proyecto de ley en el Congreso y contar con el apoyo de los países aliados. Reanuda el juicio contra Piti Álvarez. La última audiencia se había suspendido luego de que el artista acusado del crimen de Cristian Díaz fuese trasladado al Hospital Fernández a causa de una descompensación. Se estrelló un avión de carga en Miami y hay al menos 5 muertos. El Boeing 767 utilizado por Amazon Air se salió de la pista luego de aterrizar este domingo y terminó sobre una carretera junto al aeropuerto de Miami. En la recorrida embistió a varios vehículos y luego se incendió. Se confirmaron al menos 5 muertos y otros 5 heridos que fueron trasladados a hospitales cercanos. El partido Alternativa para Alemania quedó al borde del gobierno en ese país. Obtuvo un histórico triunfo en los comicios regionales en Sajonia-Anhalt. tras alcanzar un nivel de respaldo cercano al 44% de los sufragios. El resultado posicionó a la agrupación al borde de la mayoría absoluta en el Parlamento y dejó a la Unión Cristiano-Demócrata en un segundo lugar con el 18%. Alejandra Gallo, muy buen día, bienvenida, ¿cómo le va?
3: Pero muy buen día, ¿cómo estamos? Buen día a todos, vamos a estar hablando de números, por supuesto, Nico, una semana que comienza con la mirada puesta aún en las repercusiones de Malvinas, obviamente, del anuncio del presidente Javier Milei, de lo que pasó en los mercados, de los mensajes de las distintas empresas, por supuesto, recordemos las más importantes vinculadas con Sea Lion.
0: Ajá.
3: Sus acciones cayeron el viernes. Después las tres empresas muy importantes de logística petrolera anunciaron que no van a operar en la zona de Malvinas. Una de ellas tiene mucho interés en Vaca Muerta y hay que elegir. Y se espera, de esto también vamos a estar hablando, el ingreso al Congreso del proyecto de ley que aumenta las penalizaciones.
0: Estamos esperando para atajarlo y conocer la letra de esta chica, porque en cualquier caso es eso, ¿no es cierto? Es la reglamentación de la cadena oficial del jueves pasado.
3: Absolutamente. Más allá del decreto del DNU que ya fue publicado, la letra chica está en ese proyecto. Así que de eso vamos a estar hablando, si te parece, en el transcurso de la mañana y también...
0: Ajá.
3: Y también... de la recta final del presupuesto 2027.
0: Ah, muy bien.
3: Porque final... están ahí los gobernadores tirando la frazada, que dame a mí, que
0: final
3: no
0: final que no termina de salir de boxes, digamos. La recta final antes de arrancar sería. Antes de la lanzada, de la largada.
3: Exactamente, eso es. Porque por ley debe ser presentado el 15 de septiembre.
0: Efectivamente. Y a partir de ahí, ¿no es cierto?, otro derrotero, pero ya a la luz del día, ¿no es cierto?, mientras camina los casilleros del trámite parlamentario. ¿Es así?
3: Me encantó lo de la luz del día, porque
0: claro,
3: en la oscuridad
0: tanto,
3: hay cada cosa.
0: ¿No
3: se ve cada cosa?
0: Y claro, eso es, yo lo llamo el zócalo de la política, claro.
3: Sí, hay
0: que ocurren.
3: Un desfiladero de gente golpeando
0: lo
3: las
0: que
3: puertas
0: debe
3: del
0: ser,
3: quinto piso del Ministerio de Economía.
0: Lo que debe ser en este momento el señor Oficina Nacional de Presupuesto, ¿no es cierto? Te golpea la puerta, papelito acá, postita allá, ¿no?
3: Sí, señor.
0: Complicado. Cecilia Díaz, muy buen día y bienvenida nuevamente. ¿Cómo le va?
2: Buen día, Nico. ¿Cómo estás? Contenta de estar de vuelta acá y con mucha información. Mucha información. Sí. Vamos a arrancar por lo que vos contabas en los títulos, este histórico triunfo de Alternativa para Alemania en el estado de Sajonia. Es una elección regional, lo que estaba en juego era la gobernación de este estado, uh-huh. Pero que implica que por primera vez, después de la Segunda Guerra Mundial, un partido nacionalista de derecha triunfe en esta elección, bueno, le da una proyección muy grande a nivel nacional y además va a empezar a controlar la policía, la educación local, la cultura. Es un partido que surgió en el 2015, tiene una plataforma antimigratoria con un poco de... digamos, de nostalgia de la antigua Alemania, específicamente es muy anti-inmigración y la izquierda radical está de acuerdo con esta plataforma y le propuso hacer una alianza para poder completar los escaños.
0: O sea, izquierda y derecha irían juntos.
2: Y ultraizquierda y ultraderecha se unirían,
0: ¿ves?, bueno,
2: por
0: los
2: esta política se tocan, antimigratoria, ¿no?, que tienen y acordarían algunos.
0: Lo logró
2: puntos.
0: Merkel a eso.
2: El partido de Merkel le fue súper mal, ¿no?
0: Bueno,
2: digamos que Merkel
0: pero
2: está fuera de cancha hace mucho, pero
0: no, claro,
2: sí,
0: pero lo hizo. Pero Merkel, de quien había que decir qué gran estadista, ¿no es cierto?
2: Sí.
0: ¿Qué diferencia un estadista de un administrador o de un alguien que no es estadista? En mi perspectiva, la perspectiva, ¿cierto? Es decir, de largo plazo, ¿no es cierto? El estadista es alguien que ve más allá. Mira lo de Merkel. Todo hermoso en el momento, pero no pudo ver que estaba desatando, ¿no es cierto? Claro. Desatando reacciones. Cuando vos pulsás de una manera tan contracorriente y querés, después desatás reacciones de signo contrario. Me parece que eso es una responsabilidad
2: sí,
0: de los gobernantes también. Vamos a ver
2: ¿no?
0: qué pasa en España.
2: Fue creciendo
0: con Pedro
2: mucho.
0: Sánchez está desatando las mismas
2: ¿no? Son movimientos que fueron creciendo y que van ganando lugar en los últimos tiempos. Después, bueno, vamos
0: hubiera
2: a
0: regulado razonablemente la inmigración desde el principio y tal vez no pasaban estas cosas, o había partidos que lo seguían predicando, pero no tenían campo fértil, claro, para aprender en la sociedad.
2: También vamos a hablar de que el petróleo sigue subiendo, está otra vez casi cerca de $100 el barril, y empieza hoy un juicio en Francia, el juicio por el asesinato del ex Puma del rugby argentino, uh-huh, Federico Martín, sí, Aramburu. Vamos a contar todos los detalles de este proceso.
0: Él estaba tomando un café, ¿no es cierto?
2: Él estaba en un bar, hubo una pelea entre dos grupos, él con un amigo saltó a defender a la persona que estaba siendo agredida, luego de eso lo persiguieron con un vehículo y lo asesinaron a tiros. El juicio comienza hoy, hay 4 acusados, en un ratito más de voz.
0: Qué bárbaro. Rubén Santos, muy buen día, bienvenido, ¿cómo le va?
4: Buen día, ¿cómo les va?
0: Encienda motores, hoy viene de este,
4: hola. Fue una carrera hermosa, realmente la de ayer, pasó bien. De todo, sí. Llegó a estar cuarto Franco Colapinto en un momento de la carrera.
0: Y despistó.
4: Tuvo un despiste, sí, que lo llevó al 19º lugar.
0: Qué boicot se hizo a sí mismo, lo hizo, era inevitable.
4: Sí, después lo vamos a escuchar, él lloró.
0: Sí, yo, que está muy bien.
1: Sí,
0: está
1: me encantó. Sí.
4: Pero si vos analizás la de carrera, hablemos de los compañeros, sí, de uno y de otro. Él, sí, salió séptimo, largó séptimo y terminó noveno. Pues sí, bueno, perdió, sí, 2 lugares. Pero el otro, su compañero largó primero, que el viernes a la tarde, sí, estábamos, sí, sorprendidos, yo por lo menos. Hizo la pole position Gasly, sí, quedó primero. Lo que habla bien desde el punto de vista que al fin les arreglaron los coches.
0: Claro. Eso,
4: sí, sí, les pusieron coches como la gente, sí, ¿no? Como para, fin, para, no, la carrindaca que tenían antes. Sí. Pero terminó séptimo. O sea, largó primero y terminó séptimo.
0: Y el otro 7 a 9.
4: A 9. O sea, está bien. Pero llegó a estar 19, claro, después del despiste. Pero el
0: tema por eso recuperó un montón. O sea, habla muy bien, sí, claro, del remonte después del,
4: sí,
0: despiste.
4: Incluso Briatore, que es el jefe de la escudería, habló muy bien. Pero yo rescato esto. El ganador, Kimi Antonelli, largó la carrera 19.
1: Claro, porque había cambiado motor.
4: Sí. 19, claro, y terminó ganando él la carrera. Claro. Fue un carrerón lo que hizo, sí, la verdad que fue muy, muy.
0: Las carreras también le gusta a María Fernanda.
1: Ay, todos los deportes, todos los menos deportes. El boxeo, todos los deportes.
4: Bueno, ¿cómo lo?
1: Sí.
4: No,
1: no. Sí, sí.
0: ¿El boxeo es deporte?
1: No, sí, lo del italiano es impresionante. La verdad que está, verdad que sí. Lo del italiano es impresionante.
4: Sí, aparte. Sí.
0: El punto ahí es por qué despistó. Después me cuenta eso. Porque no quiero que se genere sobre Colapinto, por no decir contra, pero si lo mereciera es otra cosa. Algo así como el pibe que no cumple las reglas, digo, viene, ¿no es cierto? Con eso, fue sancionado antes, cuestionó las reglas, ahí lo aparece lo argentino y la legalidad. Por eso quiero ver si simplemente le pasó o hizo algo que no.
4: No, yo creo que se ha puesto tan quisquillosa la FIA, ajá, en algunas cuestiones, porque lo que hablamos la semana pasada. De cuando le montan la bandera amarilla, que si él frenaba se armaba un desastre.
1: Sí, exacto.
4: O sea, son todos temas que se deben analizar con tranquilidad. Pero bueno, por lo menos yo insisto, rescato que definitivamente les dieron autos a los dos como la, sí, gente para competir. Habrá que ver cómo viene la cosa a partir de ahora.
1: Estuvo Scaloni.
4: Estuvo Scaloni.
1: Sí, mirando, sí, la Fórmula 1 con su hijo.
0: Ah, mira qué bien.
4: Sí, sí, bueno, dijo.
0: Por ahí lo va a provocar con la pinta.
4: Pero muy poquito, dijo, fue un mes y medio muy estresante. Sí. Por eso ahora necesito esto con mi hijo.
0: Un mes y medio, incluso el mundial.
4: Así que
0: no, es el postmundial un mes y medio. No está metiendo el mundial adentro.
4: No, el hablar de lo que fue el mes y medio que estuvieron en esos.
0: Ah, aquel mes y medio,
4: aquel
0: ¿no?
4: Mes y medio. Por eso ahora está como volviendo a una vida un poco más normal, ¿no?
0: Sí. Ay, sí, ya lo creo, y merecido que lo tiene.
4: Al hijo es al que le gusta mucho la Fórmula 1, pudieron ver los autos, habló con Colapinto, así que bueno, habló el técnico de la selección, poquito, de fútbol, poquito. Va a estar a cargo de los partidos hasta fin de año.
0: Eso sí, y la despedida de Messi. ¿Ya se sabe?
4: ¿Qué despedida de Messi?
0: No sé, ¿va a ver?
4: No sé, yo tampoco sé.
1: Creo que antes va a ser la de Tevez.
0: Claro.
2: Qué raro eso.
0: Sí. Ya con todo lo que se dijo, no hay lugar a una despedida. Ya está despedida.
4: No, yo creo que no. Yo creo que no.
0: Que no va a haber partido de
4: Quizás despedida. Como dijo Fer, Tevez, ¿se la hacen cuánto así se despidió Tevez?
0: Sí, es como los nocheros, claro.
4: Quizás en algún momento Messi, dentro de un año o dos, diga, bueno, hagamos un partido de homenaje en la Argentina.
0: O sea, sí se despidió, pero después. Vos decís que mucho tiempo sin jugar y de repente. No. Pero eso es casi un regreso.
4: ¿Cómo?
0: es casi un regreso.
2: Regreso para despedirse.
1: Lo que pasa es que los partidos homenajes participan todas las estrellas, todos los compañeros de distintos clubes.
0: Claro.
1: Es como...
0: Qué horrible, no me gustaría.
1: ¿No te gustaría?
0: No, que me hagan un partido así, no, prefiero el chavo pasar sin pena ni gloria.
2: No,
0: con gloria y sin pena, pero sin esto. Bueno, la pena está en que te hagan un partido de...
2: No, es lindo.
0: ¿De deporte?
2: Sí.
0: Sí,
2: van todos los que fueron nada significativos para vos, como rivales, como compañeros. Es lindo.
0: Es muy de cierre, no me gusta mucho.
1: A mí ya me emociona, se me caen las lágrimas.
0: Ya está llorando María Fernanda. Sí. Romina Wiener, muy buen día, bienvenida, ¿cómo le va?
5: Muy buen día, ¿cómo andamos por ahí?
0: Muy bien, ¿usted?
5: Bien, arrancando este lunes, que es muy lunes.
0: Es muy lunes, sí. Es muy lunes, ya me lo dirá usted por el tránsito. Acá las arterias de la ciudad estaban y medio que fluían para ser lunes, pero no canto victoria.
5: Ah, sí, ¿se notaba eso, Nico?
0: Sí.
5: Bueno, no, te cuento que ya hay choques. Ya hay choques en Panamericana, esto es a la altura del kilómetro 14, y esto está generando demoras desde Melo en sentido hacia la General Paz y también fuertes retrasos entre 197 y 202, Nico, que hoy lunes arranca el tránsito fuerte de la semana, entonces esto se nota. Bueno, salgan con tiempo y paciencia. Después acceso oeste también tiene importantes retrasos entre Castelar y Morón, todo en sentido hacia General Paz, y lo mismo sucede en la autopista Richeri, a la altura del Mercado Central, en sentido hacia Delepiane. Los que vienen por la General Paz se van a encontrar con las demoras habituales la General Paz entre la zona de Mataderos, Liniers, Devoto, todo en sentido hacia el Río de la Plata. Después hoy es una mañana muy complicada, Nico, para los usuarios de trenes, porque hay tres líneas de trenes que están operando con demoras. Está afectado el tren Mitre en sus tres ramales, Mitre, Suárez y Tigre, el tren Roca también en todos los ramales y el tren Sarmiento. Estas tres líneas están con demoras por inconvenientes técnicos, así que salgan con tiempo porque va a impactar fuerte, ¿no? Fíjate
0: ahora,
5: que son...
0: Romy, hay una versión, sí, ¿no es cierto?, que usa el eufemismo de problemas operativos, ¿no?, entrecomillados, y hacen una referencia a una modificación en los protocolos de control de alcoholemia. ¿Tenés idea de si puede tener que ver con eso, si eso se suma a esto que describís?
5: No, estos son literalmente problemas operativos que están teniendo y hace que el servicio se vea demorado, retrasado. Hoy directamente tiene que ver con esto y no con otra cuestión. Pero sí salgan con tiempo porque el Mitre tiene muchísimos usuarios, lo mismo el Roca en todos sus ramales y el tren Sarmiento. Tenés de zona sur, oeste y norte, muy complicada hoy a los que ingresan a Capital Federal. Los subtes al momento están todos operando horarios sin inconvenientes, que esa es una buena. Y después, bueno, en el ámbito de las rutas nacionales, el Paso Cristo Redentor hoy va a estar operativo, Nico, entre las 9 y las 21 horas. Así que van a poder cruzar el transporte de cargas, ómnibus y vehículos particulares sin inconvenientes. Pehuenche sigue cerrado, nunca abrió. Está muy comprometida la acumulación de nieve en el sector chileno. Vamos a esperar más adelante a ver qué sucede. Y después, en el sur de la República Argentina, tenés los pasos Pino Hachado y Cardenal Zamorén, Neuquén, que se espera la habilitación a partir de las 9 de la mañana. Vamos a ver qué sucede. Transitar con precaución porque hay hielo, escarcha en diferentes sectores del Camino de los Siete Lagos. Y también en el Camino de las Altas Cumbres, en la provincia de Córdoba, ayer estuvo cortado y todavía sigue cerrado por hielo. Vamos a ver si se habilita en un rato, así que tener en cuenta, es muy peligroso el hielo a la hora de conducir, entonces hay que ser más que precavidos y estar bien atentos. Así que esta sería la principal información a tener en cuenta para arrancar este lunes.
0: Romina Wiener, muchísimas gracias, que tengas una hermosa semana.
5: Ustedes también, chau chau, Nico. Un
0: beso grandote, María Fernanda Heras.
1: Bien, vamos a ir con un tema
0: se
1: que...
0: Se ríe María Fernanda Heras, cuando se ríe María Fernanda Heras.
1: Me encanta porque lo que vamos a abordar, yo creo que la imaginación, no la imaginación, porque son realidades, ¿no? Ajá. Pero los oyentes nos van a ayudar mucho. A ver, este fin de semana tuvimos un nuevo récord en la Argentina, que fue el alfajor más grande del mundo, que fue elaborado en un festival, el Festival Cafecito. ¿Vieron en la...?
0: Devorado fue.
1: devorados, sí, sí, sí, sí. Le ganamos a los uruguayos que tenían el récord hasta ahora del alfajor más grande. ¿Vieron la Plaza de la Flor?
0: Sí, ahí hacen dos por tres una especie de... Ponen cacebos y cafecitos.
2: Corto, al lado de derecha.
1: Ahí fue. Ajá. Ahí se hizo el alfajor más grande del mundo.
0: Claro, ahí es un lugar de café. Siempre se hacen como encuentros de café y ahora es con qué se acompaña el café también. Y es con alfajor.
1: Este fin de semana fue con alfajor.
0: ¿De dulce de leche?
1: Y había de todo, ¿eh?
0: Rico, porque con tal de hacer las cosas más grandes, después no quedan tan ricas.
2: No. Es rico el alfajor. Sí,
1: y claro, pero
0: no entendés.
1: No todo lo grande es rico. Claro, es rico.
2: Una porción, sí.
1: Claro. Bueno, ¿yo para dónde quería ir? Para
0: no sé,
1: que me
0: María Fernanda, no lo sé.
1: Los oyentes, porque claro, los que venimos...
0: Estamos sacando de los lugares de la
1: claro,
0: sí, contracorriente.
1: No, porque los que venimos del ámbito del folclore, sabemos que hay fiestas populares y récords gastronómicos muy insólitos. Entonces quiero que me cuenten, ¿cuáles son las fiestas populares de la Argentina y los récords gastronómicos más insólitos? Hay algunos que ya los conocemos y que la primera vez que lo escuchamos, que fue hace mucho, decíamos, ¿pero cómo? La fiesta popular del chancho asado con pelo.
0: Pero por supuesto.
1: Recontra instalada ya.
0: Sí.
1: Pero costó. En San Andrés de Giles.
0: Absolutamente. Bueno, absolutamente.
2: ¿En serio?
0: Así que me paro como hace...
2: Siempre me llamó la atención.
1: ¿Cómo ¿Viste cómo iba a retener tu atención?
0: Muy bien, te das cuenta.
3: Es? ¿Cómo era el chancho?
0: No sé, no tiene día, tiene día.
1: Ahora te digo...
0: En enero.
1: Yo creo que es más cerca del verano, sí.
0: Sí, sí, en enero.
1: Sí. Después tenemos...
0: ¿Pero que vuelve a estar la fiesta?
1: Todos los años.
0: Ah, qué bien.
3: ¿La podemos repetir, el chancho con cuero?
0: Bueno, porque
3: era?
0: Hubo un tema. Es como un chancho, es como una vaquillona con cuero, pero es un chancho con pelo.
1: Chancho asado también. Con pelo.
0: Claro. No, después... no es que en vez de leña usan pelo, sino que el chancho tiene pelo.
1: Claro, que no lo...
3: comemos
1: no...
3: así.
0: ¿Eh? No sé lo rico que es.
1: Claro,
3: ¿en serio? Mirá.
1: Porque
3: el
1: se come del otro lado.
0: Te lo comes en chanchipán, riquísimo mal.
1: Claro, se come del otro lado. Lo que haces es no sacarle ni el pelo ni el cuero, entonces lo cocinas así. Bueno, ya nos
0: con
1: vas
0: fuego
1: a
0: fuego arriba y fuego abajo.
1: Exactamente. Así es. Entonces queda mucho más rico.
0: Muy rico.
1: La fiesta nacional del meteorito, esto es en Chaco. La fiesta del puré en French, 9 de julio y Buenos Aires.
0: Ajá.
1: La fiesta de la tortita negra.
0: El meteorito me gusta, pero hay que ver si en el ranking de las fiestas convoca una fiesta que no se come, ¿no es cierto? El meteorito no se come.
1: Tenés razón. Esto es en septiembre, la del meteorito.
2: Debe haber mucho público así, astronómico.
0: Claro.
2: Claro.
0: Bueno, que nos cuenten sus fiestas, los oyentes.
1: Las
0: ¿no
1: más
0: cierto?
1: Insólitas.
0: Las que tengan en sus lugares también.
1: Me gusta. Ah, bueno, vamos por ahí. Entonces, de las distintas regiones, ¿de dónde son oriundos y cuál es la fiesta nacional, provincial o municipal que tienen en su lugar?
0: Este fin de semana hubo varias, una interesante que después charlamos, ¿le parece?
1: Dale.
0: 29 minutos ahora de las 7 de la mañana.
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7: Hora 7:30 minutos. Pidieron implementar un programa de alivio fiscal para multas municipales en la ciudad de Santa Fe. La propuesta deberá abarcar las deudas vigentes que se encuentren bajo la órbita del Tribunal de Faltas Local. La idea fue impulsada a través de un proyecto de ordenanza por los concejales Jorge Fernández y Jorgelina Mudalel. Plantea que en 30 días el Ejecutivo realice un estudio de factibilidad económica y técnica para definir la implementación o no del programa. Los ediles fundamentaron para la presentación de la iniciativa los resultados mensuales de recaudación municipal y su comparación interanual con una fuerte caída en el pago de multas y el endeudamiento de los vecinos por infracciones, principalmente las de tránsito. Habrá cortes de luz por trabajos de la EPE en la ciudad de Santa Fe. La interrupción del servicio de energía este lunes afectará de 8 a 10 las zonas de calles Beruti, Ascuénaga, Avellaneda y Godoy y la de Callejón El Sable, Quiroga, Avenida Peñalosa y Azopardo. Otros tres cortes se ejecutarán de 8 a 12 por J.P. López, Ceballos, La Madrid y Estrada, por Aristóbulo del Valle, Espora, Castelli y Primero de Mayo y por French, Alvear, República de Siria y Gorriti. Además habrá corte de luz de 9:30 a 11:30 por Facundo Subiría, San Lorenzo, Huergo y Gorostiaga. Se incrementó la morosidad y el nivel de endeudamiento entre las familias de Las Rosas. El informe de Diego Meloni.
8: el aumento constante del costo de vida, la caída del poder adquisitivo y la necesidad de recurrir al crédito para cubrir los gastos cotidianos de cada mes han generado un escenario complejo para la economía del hogar en la ciudad de Las Rosas. Germán Grolimund, gerente local de la firma Credicat, analizó las causas de este fenómeno y brindó detalles sobre cómo se viene registrando el comportamiento del pago de los vecinos en los últimos meses.
9: La morosidad ideal sería cero, no está nunca cero. Hoy los niveles están muy por arriba del promedio de otros años, pero muy, muy por arriba. Años atrás se sacaba un crédito, en la sexta cuota ya no te costaba tanto, en la cuota 12 el crédito lo pagabas de taquito. Hoy no es así, hoy te cuesta la primera cuota y la cuota 12 tal vez te represente más que la cuota 1, porque ese 2%, 3, 1 que informa el gobierno que hay de inflación, no se ve reflejado a veces en tus ingresos.
6: Estado del tiempo.
7: En la ciudad de Santa Fe, temperatura actual 7 grados 3 décimas, humedad 68%, leve el viento del sector este con una intensidad de 1 kilómetro, el cielo despejado. En Reconquista, en el departamento general obligado, la temperatura actual es de 5 grados, la humedad 82% y el cielo se encuentra parcialmente nublado. A las 7:32 minutos.
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5: Para todo el equipo, es un gusto estar conectadas nuevamente con ustedes en esta mañana, bueno, arrancando, comenzando esta nueva semana en Santiago del Estero, muy frío, les voy a contar, estamos con apenas 8 grados 5 décimas a esta hora, un vientito que dicen desde el sector norte, casi imperceptible, 6 kilómetros, pero bueno, con una máxima que solamente va a llegar a los 20 grados, ¿eh? Durante el fin de semana se ha notado mucho el descenso de temperatura en Santiago del Estero, pero bueno, hemos estado rodeados por la nieve, ¿no? Tanto en Tucumán como en Córdoba, parte de Catamarca, entonces todo ese descenso de temperatura ha llegado a la madre de ciudades, así que una semana muy inestable vamos a tener, ¿no? Entre mañanas muy frías, tardes templadas, posibles lluvias hasta el fin de semana, entre que sube y que baja, así que bueno, estamos así un poco locos como el tiempo, ¿no?
0: Ah, realmente, realmente. Che, Luciana, tremendo lo que pasó en esta terapia intensiva en la que explotó un tubo de oxígeno.
5: Así es, chicos. Bueno, una información que se conoció anoche, te diría cerca de las entre las 10 y las 11 de la noche de un domingo que venía bastante tranquilo, ¿no? O parecía al menos bastante tranquilo en Santiago del Estero hasta que, bueno, se conoció la explosión de este tubo de oxígeno en el Sanatorio San Francisco, que es un sanatorio céntrico conocido aquí en Santiago. Esto sucedió en la terapia de este sanatorio y al principio se hablaba de el fallecimiento de un hombre de apellido Muez, de 76 años, que estaba justamente internado allí porque lo habían operado el viernes pasado, entonces para un mejor monitoreo lo habían dejado en la terapia intensiva, ¿no? En medio de todo el caos que se armó, salió su hijo un poco a hablar porque lo estaban enloqueciendo, dice él, con mensajes y preguntas. Él contó que su papá sí estaba grave, que horas un ratito antes había ido para acompañarlo a la hora de la cena y que ya lo había visto como muy deteriorado, pero que él no puede afirmar si realmente la explosión de este tubo de oxígeno tuvo realmente que ver con directamente con la muerte de su papá. Lo que él sí reclama, como reclaman varios digamos familiares de los pacientes allí en terapia, es el abandono, porque lo que se cuenta es que cuando se siente la explosión, cuando explota esto, inmediatamente las enfermeras salen del lugar disparando y ahí generan el abandono de persona, el abandono del paciente. Entonces, ese sí es el reclamo puntual, porque este muchacho que dice, obviamente que la autopsia va a determinar absolutamente todo, ¿no? Pero de todas maneras lo que él dice, si se hubieran quedado, si hubieran hecho el RCP como correspondía, quizás su papá no hacía el paro cardíaco y a lo mejor hoy estaba con vida, ¿no?
10: Hay un video...
0: Ahí el, la especulación, un poco con toda razón, ¿no es cierto? Es... la explosión lo alcanzó y no pudieron hacerle, pongámoslo así, las atenciones que eso exigía, o él en un cuadro complicado hace un paro cardíaco que podría haber hecho incluso sin la explosión del tubo, pero con la diferencia de que no había nadie para atenderlo, porque se fueron por la explosión.
10: Se fueron. Hay un video que también anda circulando, que obviamente empezó a circular en redes sociales, a donde un grupo de familiares les reclama, evidentemente les reclama al médico, que me parece que es uno de los médicos, de los socios, de los dueños de este sanatorio, en donde él se enoja, obviamente, porque lo están filmando ante el reclamo, y hay familiares que le dicen, ¿no? Dejaron abandonado a mi abuelo, dejaron abandonado a mi padre, porque salieron todos disparando. O sea, era una especie de...
0: Claro.
10: A ver, criollamente, sálvete de este pueblo.
0: Y es que, sí.
10: Las familias que hicieron, salieron disparando.
0: Que uno puede entenderlo, ¿no es cierto?, por las circunstancias, pero por otro lado son profesionales de terapia intensiva que están acostumbrados, o que tienen en el consciente que tienen
10: o
0: que
10: deberían,
0: estar ahí.
10: Claro, deberían estar ahí. Así que bueno, de todas maneras el sanatorio ha puesto a disposición las grabaciones de las cámaras internas, okay, a disposición de la justicia. Está ordenada ya la autopsia para este paciente, para este señor Muez, de apellido, de 76 años, para determinar fehacientemente las causas de su fallecimiento y ver cómo sucede o cómo sigue, claro, hoy el día de estos pacientes que continúa en la terapia intensiva del sanatorio.
0: ¿Qué sanatorio nos dijiste que es?
10: Sanatorio San Francisco, de Santiago del Estero.
0: San Francisco. Luciana, muchísimas gracias.
10: Que tengan lindo día.
0: Lo mismo vos, un beso grande. Es Luciana Lucchini de LRA 21, Radio Nacional Santiago del Estero. Y nos vamos ahora a Santa Fe, provincia de Santa Fe, con Gabriela Bruno. Gabriela Bruno, muy buen día, bienvenida, ¿cómo le va?
11: ¿Cómo te va, Nico? Muy buen día, ¿eh? Buen día para todo el equipo. Mañana es fría en la capital santafesina, como en muchas regiones del país, 6 grados, una décima en estos momentos en Santa Fe. La sensación térmica, 4 grados. Una décima, y la temperatura máxima prevista para el día de hoy es de 14 grados, así que bueno, abrigarse.
0: Gabriela, ¿qué volvió a pasar en San Cristóbal? ¡Qué bárbaro!
11: Sí, la verdad es que, cuando uno comienza a ver los detalles, no debería sorprender por el impacto que ha tenido lo ocurrido en marzo de este año en la Escuela Mariano Moreno en San Cristóbal. Recordemos, donde un adolescente asesina con producto de un arma, el disparo de un arma de fuego, a Ian, un chiquito de 13 años. Desde aquel momento hasta ahora recién se conoce públicamente que las familias y los niños que sobrevivieron a esa situación han quedado con secuelas emocionales y psicológicas muy fuertes, ¿no? A tal punto, por ejemplo, que días atrás, en la ruta provincial 2 en San Cristóbal, a metros de ahí, de la escuela nada más, explotó, por ejemplo, un neumático de un camión que circulaba cerca de la ruta. Y esto generó el temor de todos los estudiantes, que se arrojaron en algunos casos del primer piso del establecimiento y resultaron heridos, trasladados al hospital local para su asistencia. Algunos de ellos tienen fractura de costillas, golpes en la zona del pulmón, en el rostro. Es por la explosión de un neumático. Entraron en pánico. Esta situación se repite, denuncian las familias, las mamás, que ya los chicos que vivieron en aquel momento no pueden hacer la vida que hacían porque tienen temor. Algunos de los chicos hablan de que piden dormir nuevamente en la cama de los padres. Otros, ante el menor episodio, se tiran al piso. Hay una situación postraumática realmente que amerita atención. Pero además, esta semana se ocurrió, otro hecho significativo, que encontraron a un chico con un arma de fuego, un arma de aire comprimido, en una escuela tecnológica allí en la misma localidad de San Cristóbal. Lo que hay que decir es que el joven que asesinó a Ian permanece bajo custodia judicial y asistencia por ser un chico menor de edad, y en este caso las familias de San Cristóbal están pidiendo básicamente mayor atención, mayor acompañamiento a las autoridades, acompañamiento psicológico, institucional, para que los chicos puedan superar este estado de shock, de post-trauma que tienen en el hecho de las últimas ¿qué? Horas donde se arrojaron, porque sintieron la explosión de un neumático. Hay varios heridos, varios chiquitos heridos, porque provocó pánico, digamos.
0: Es que claro.
11: Y se arrojaron allí por el primer piso, las ventanas, y sufrieron lesiones de...
0: ¿Qué marca, no es cierto, que dejó, como no podía ser de otra manera, ahí en la, no es cierto, en el ánimo y el psiquismo de la comunidad y sobre todo de los chicos? Yo me acuerdo cuando esto pasó, que tuvimos casi a tiempo real, Gabriela y vos, reporteando, de las primeras reacciones del gobierno provincial fue esto, ¿no es cierto? Contarnos que iba a haber un plan de abordaje y qué sé yo, pero por lo que vemos...
11: Por lo menos lo que cuentan las mamás, los que papás que se ha trascendido la opinión, es que necesitan mayor presencia de mayores de operativos de contención. Porque si evidentemente esto sigue surgiendo, que ante un ruido, ante una situación rara, digamos, o extraña, la cotidiana, digamos, los pone, están en un estado de alerta constante. Así que, bueno, esa es la situación que ha trascendido. Poco había trascendido el fin de semana aquí en Santa Fe, recién comenzó a trascender las últimas horas de ayer, del fin de semana, digamos. Pero bueno, se ha conocido y seguramente con la trascendencia nuevamente de la información tendrá el gobierno que tomar algún otro tipo de medidas para la atención y la protección de los jóvenes.
0: Absolutamente, ¿no? Absolutamente. Gaby, muchísimas gracias, que tengas lindo día.
11: Gracias, Nico. Buen día para todos.
0: Abrazo grandote, Gabriela Bruno, del RA 14, Radio Nacional Santa Fe, provincia del mismo nombre. Nos vamos ahora a Neuquén con Nico Roncinski. Nico Roncinski, muy buen día, bienvenido. ¿Cómo le va?
12: Muy buen día para ustedes. ¿Cómo están? Ustedes fresquita mañana acá en Neuquén, che. Hace 4 grados 2 décimas, pero la térmica es de 1.5. El cielo está despejado, viene despejado últimamente. Hay un poquito de viento y se espera para hoy una máxima de 14 grados centígrados con sol en el cielo.
0: Bueno, lindo entonces.
12: El clima sí. Pero la noticia que nos convoca para contar, realmente una noticia muy triste, sí. No ocurrió aquí en la ciudad de Neuquén, pero sí aquí cerca,
0: muy cerca,
12: en la localidad de Fernández Oro, que está a 14 kilómetros. Yo no sé si alguien conoce, bueno, aquí al lado de Neuquén está Chipoleti, cruzando el río. Eso ya es Río Negro, y un poco más allá de Chipoleti está la localidad de Fernández Oro, siendo por la ruta 22. Bueno, allí desde el sábado buscaban a un chiquito de 4 años que se llamaba Gian, que había caído en un canal de riego. Esta es una zona de producción frutícola, sobre todo manzana, pera, cereza, etcétera. Bueno, este chico había caído junto con sus padres en un canal de riego en un auto. Los padres llegaron a salir y el nene no. Y lo estuvieron buscando desde el sábado hasta ayer por la tarde, y finalmente ayer por la tarde, a eso de las 4 de la tarde, se dio el desenlace trágico, el desenlace menos esperado. Apareció finalmente el cuerpito de Gian sin vida a unos 600 metros del lugar donde había caído.
0: Tremendo, tremendo. Sí, efectivamente, habíamos tenido noticias de la búsqueda, y bueno, ahora este desenlace tristísimo.
12: Es un lugar, si han visto las fotos, es un lugar que se llama Puente de Hierro, que es un puente que cruza sobre este canal, un canal bastante caudaloso, y es un puente, digamos, bastante poco seguro, no tiene barandas ni nada por el estilo. Se ve que ha sido construido sin las mayores medidas de precaución. No queda claro todavía, no está claro todavía qué fue lo que pasó, por qué el auto perdió el control y cayó, pero bueno, así fue. Fue arrastrado luego por la corriente de este canal y terminó de esta forma la tragedia. Se habla de una comunidad bastante consternada, la de Fernández Oro, una ciudad chica pero que crece muy rápido, por bueno todo el fenómeno que se da de crecimiento poblacional aquí en esta zona del Alto Valle de Río Negro y Neuquén, ¿no?
0: Sí, la verdad que tremendo, Nico. En cuanto tengas ampliación, contanos, dale.
12: Claro que sí, aprovecho para saludarte, para saludar a la mesa de trabajo y a, obviamente, toda la audiencia de Radio Nacional.
0: Te mando un abrazo grande.
12: Otro para ustedes.
0: Es Nico Roncinski, de LRA 43, Radio Nacional, Neuquén.
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0: César Tapia, muy buen día, bienvenido, ¿cómo le va?
1: Nico y equipo, ¿cómo andan? Buen día.
0: Bien, muy bien, muy bien. ¿Usted?
1: Bien, bien, arrancando.
0: Bueno,
1: arrancando
0: claro, después mañana. De los festivales del fin de semana.
2: Claro.
1: Sí, con una heladita tremenda.
0: ¿Ah, sí?
1: Fresquito está.
0: Sí. Ah, pero el hoy todo.
1: Sí, ayer y hoy también. Dios. Fuerte, bueno. Fuerte.
2: Un hombre que sabe de la consigna de hoy de
0: los festivales.
2: De los festivales.
0: Claro, sí. Acá nos están contando.
1: ¿Cuál es la consigna?
0: Nos están contando nuestro. Ah, no, nos escuchó desde el principio.
2: Pero
0: tengo que
2: no,
0: cortar.
2: La roja para Tapia. Dentro de la consigna son los festivales más insólitos. Y después que nos cuenten cada uno.
0: Claro, cada cual su festival. Cada cual su festival.
1: Ah, está muy bien.
2: Y acá, César, hablaron de uno rarísimo del territorio de Nico Yacoy, el chancho con pelo y cuero y yo no sé de qué se trata.
0: Con pelo.
1: Claro, San Andrés de Giles, chancho todo con pelo.
0: Absolutamente.
1: Claro.
0: ¿Ha estado usted ahí?
1: Sí. Ojalá la puedan reflotar a la fiesta.
0: Parece que sí, en enero, dicen. Yo también, sí. No tenía noticias.
1: Bien, perfecto. Bueno, está muy bien.
0: Después veremos que ahí vamos a hablar, que ahí conozco parte de los organizadores, porque pensé que ahí hubo un temita. Es como siempre bueno, con estos claro. Festivales. ¿Fuiste el fin de semana? ¿Vos ibas a ir de la Doma Bien Montados?
1: Sí, Bien Montados. Estuvo Karina Milei y estuvo...
0: Sí, Diego Santilli, Sebastián Pareja, sí.
1: Sí. Un día, la verdad que sí, hubo una heladita tremenda, pero después el domingo estuvo hermoso. A partir de las 10 de la mañana, con muchos participantes. Ayer fue la final y, bueno...
0: Esto en Lincoln, ¿no es cierto? Ahí en Estancia Lavinia.
1: Claro, La Viña, la localidad se llama El Triunfo, está a 30 kilómetros, que pertenece al partido de Lincoln. Exactamente.
0: Ajá.
1: Sí, exactamente, en esa estancia donde participan más de 100 representantes de diferentes puntos del país, inclusive vino Ronaldo Kraus en este caso, que es uno de los especialistas de Doma de Brasil.
0: Está muy bien, decimos todo porque claro, muy bien, porque para la Doma, pero bueno.
1: Claro, vino Ronaldo.
0: Claro.
1: El dato era que vino Ronaldo a La Viña.
0: Usted sabe titular.
1: Claro. Titulamos y después hacemos la bajada.
0: Titule, pero no mienta.
1: No, aclaro. Déjeme terminar. No, pero fue la verdad que una jornada hermosa. Aquellos que les gustan también, es una jornada muy específica, ¿no? Hay que, te tiene que gustar mucho los equinos y sobre todo... lo que tiene que ver con el polo, ¿no?
0: Porque es Doma de Caballos, claro, es el evento de Polito Ulloa.
1: Claro, de Polito Ulloa, que es un gran domador. Hay que aclarar, ¿no? Domador es la domesticación, el amance, porque mucho cuando se habla de, ya que hablan de festivales de Doma, no, el festival de Doma, si vamos a la claridad, no existe el festival de Doma. El festival de Doma es... domesticar el caballo, ¿no? El festival es jineteada, el festival siempre se llama jineteada.
0: Ah, porque domesticar es un proceso.
1: Domesticar es amansar el caballo, para que vos puedas andar. La jineteada es jinetear, que es el espectáculo de jinetear.
0: De que te tire, claro, de lo resistas.
1: Exactamente, el nombre correcto debería ser festival de jineteada y folclore, o festival de jineteada y demás.
0: Ajá.
1: La doma es de, vamos a domar, era como habitualmente se decía, y bueno, ya ha quedado, como por ejemplo el festival de Jesús María demás. Claro, porque era la acción y decir, vamos a domar. Pero si uno va específicamente al nombre, la doma es domesticar.
0: Claro.
1: Es amansar el caballo como hace en este proceso. Se da un tiempo de amance en ese...
0: Y redomón es el caballo mientras lo están, ¿no es cierto? Mientras lo están domando.
1: Claro, como cuando se lo agarra, que se empieza a amansar, exactamente, que le llaman que está chúcaro, ¿viste la palabra?
0: Claro.
1: Todavía no está amansado, claro. Que vos lo podés encontrar a lo mejor en el Tuce con un penacho,
0: claro.
1: que le dejan un pelo, que vos sabés que ese todavía está en proceso de amance.
0: En las jineteadas al revés, los entrenan para voltear a la gente...
1: ¿O realmente
0: es un indómito y por primera vez se le sientan encima en Jesús María, ¿no?
1: No, la característica básica es que es difícil de domesticar y
0: claro.
1: que tiene un accionar de corcovear, como se le dice,
0: claro.
1: En el campo habitualmente.
0: Le dan azúcar cuando corcovea, no cuando se porta bien, al revés.
1: Claro, no, pero aparte es un accionar, un acto reflejo que mucho se ha hablado de la jineteada, además, claro. Un acto reflejo, inclusive hasta algunos entrenan con un muñeco arriba.
0: Claro.
1: Lo entrenan y ni siquiera haciéndole ninguna acción, simplemente el muñeco moviéndose, que eso le genera como algo de sacarme de arriba del
0: claro,
1: lomo.
0: Claro, claro.
1: ¿Se entiende? Es desde ese lugar, es una reacción a algo, pero eso básicamente en la gran mayoría algunos aprenden a corcoviar y otro es que verdaderamente no tienen el genio de Silvestre a eso como para ser domesticados para manzar, hablar para andar en el día a día.
0: Así es. César, y yendo al reporte del día, información sobre Río Negro que actualiza permisos para comercializar carne de guanaco y jabalí.
1: Sí, esta ley provincial que mencionan desde Río Negro, que estaba desactualizada, que, bueno, están en un proceso de este procesamiento de productos también provenientes de fauna silvestre, que no es abarcativo, sino que va a ser por algunas especies, y en este caso, como bien decías, de guanaco y jabalí, sobre todo por lo que se ha vuelto incontrolable dentro de los diferentes territorios, y en este caso, por un lado, el tema del guanaco, que se ha ramificado, y eso genera de alguna manera muchas pérdidas de pastos y de comida en varios lugares, y por el otro lado, el jabalí, que también se ha multiplicado, pero en este caso sí, haciendo mucho daño en los campos con los suelos y todo lo demás, y eso se ha vuelto incontrolable con algunas leyes que no permitían de alguna manera la caza y sobre todo la comercialización. Entonces lo que están haciendo es esta regulación allí en la provincia de Río Negro, que creo que no, si esto llega a tener buen avance, yo no creo que quede solamente en Río Negro, porque se ha diversificado tanto el chancho jabalí en diferentes territorios, que me parece que esto se puede llegar a ampliar en otras provincias.
0: Buenísimo, César, te mando un abrazo grande.
1: Dale, un abrazo, Nico, para vos y para todo el equipo ahí.
0: Que estés bien y no andes jineteando por ahí.
1: No, a tanto no llego.
0: Un abrazo grandote, entonces, es César Tapia.
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13: Es la hora 8 en todo el país. El Banco Nación lanzará nuevos créditos para comprar autos. Permitirán financiar hasta el 100% del valor de vehículos cero kilómetro y los usados de hasta 10 años. Los préstamos UVA se otorgarán sin prenda con plazos de hasta 60 meses y una opción para limitar las cuotas según la evolución de los salarios. En Santiago del Estero explotó un tubo de oxígeno en una terapia intensiva. La periodista de Radio Nacional en esa provincia, Luciana Luchini, confirmó que un paciente perdió la vida y dijo que sus familiares reclaman por el abandono de persona, pero no relacionan la muerte con el estallido.
14: Reclaman varios familiares de los pacientes allí en terapia, es el abandono, porque lo que se cuenta es que cuando se siente la explosión, inmediatamente las enfermeras salen del lugar disparando y ahí generan el abandono de persona, el abandono del paciente. Obviamente que la autopsia va a determinar absolutamente todo, ¿no? Pero de todas maneras lo que él dice, si se hubieran quedado, si hubieran hecho el RCP como correspondía, quizá su papá no hacía el paro cardíaco y a lo mejor hoy estaba con vida, ¿no?
13: La información del deporte con Rodrigo Ruiz.
15: Con dos partidos se completa la fecha 8 de la Liga Profesional del Fútbol Argentino. Desde las 7 de la tarde, Barracas Central estará recibiendo a la Asociación Atlética Argentinos Juniors, que de ganar quedará como líder de la tabla anual. Y 21-15 en Santa Fe, en el Estadio 15 de Abril, Unión, el equipo de Leo Carlos Madelón, recibiendo a Instituto de Córdoba, que también puede ser líder de la zona A.
13: El estado del tránsito con Romina Guinar.
16: En la provincia de Mendoza, el paso internacional Cristo Redentor, ubicado en Ruta Nacional 7, que conecta a Argentina con Chile, estará operativo a partir de las 9 de la mañana para todo tipo de vehículos. Recordamos que el paso Pehuenche, ubicado en la Ruta 145, sigue cerrado por

0: 4 minutos, nos separan ahora de las 8 de la mañana en la República Argentina, este lunes 7 de septiembre de 2026 en todo el mundo.
1: Y nos quedamos con Nico Yacoy hasta las 10 de la mañana en primer round en AM870 y te cuento que en la ciudad de Buenos Aires la temperatura es de 7 grados 2 décimas con una térmica de 5 grados 9 décimas. Repasamos el pronóstico del tiempo para este lunes 7 de septiembre en las distintas zonas de nuestra República Argentina. En el NOA, cielo mayormente despejado a parcialmente nublado. En el NEA, cielo despejado a algo nublado con vientos leves a moderados del noreste. En Cuyo, cielo despejado con vientos leves, ambiente fresco por la mañana con recuperación térmica durante la tarde. En el centro, cielo despejado, parcialmente nublado. En la Patagonia, cielo variable con nubes en el sur. En Tierra del Fuego, probabilidades de nevadas o lluvias y vientos intensos. En el sector antártico argentino y nuestras islas del Atlántico Sur, condiciones típicas de invierno austral.
0: Muy bien, entonces, ¿qué hay que saber hoy lunes 7 de septiembre a esta hora? En la ciudad de Buenos Aires y provincia de Buenos Aires, fuertes demoras y cancelaciones en las líneas Mitre, Sarmiento y Roca se deben a la aplicación de un nuevo protocolo para controles de alcoholemia al personal de conducción y a los guardas. Esto, según lo indicó Trenes Argentinos. Rige el nuevo régimen penal juvenil. El gobierno publicó este lunes la reglamentación que alcanza a adolescentes desde los 14 y hasta el día que cumplen 18 años, cuando sean imputados por un hecho tipificado como delito. El decreto designa al Ministerio de Justicia como autoridad de aplicación en el ámbito nacional y federal y establece mecanismos para el seguimiento de los jóvenes, la asistencia a las víctimas y la coordinación con las provincias.
2: No importa la edad que tengas, si sos delincuente, las haces, las pagás. Hoy entra en vigencia en la Argentina el régimen penal juvenil. Tu edad no nos importa, si delinquís, las pagás.
0: Malvinas, el canciller Pablo Quirno aseguró que tras el anuncio de las sanciones no paró de atender llamados de empresas. El funcionario afirmó que el objetivo central de las medidas es frenar la explotación petrolera en Malvinas. Remarcó también que espera avanzar rápidamente con el proyecto de ley en el Congreso y contar con el apoyo de países aliados.
3: Yo estuve todo el fin de semana recibiendo llamados de empresas que operan en la Argentina ratificando su falta de apoyo, su no apoyo a operaciones hidrocarburíferas en Malvinas, ¿no? Esto es parte también de la fuerza que tiene, la credibilidad que tiene Argentina cuando lanza un anuncio de esta naturaleza.
0: Se reanuda el juicio contra Piti Álvarez. Hoy declara la médica legista que lo asistió cuando se descompensó. La última audiencia, recordemos, se había suspendido luego de que el artista acusado del crimen de Cristian Díaz fuese trasladado al Hospital Fernández a causa de una descompensación. Se despistó un avión de carga en Miami y hay al menos 5 muertos. Es un Boeing 767 utilizado por Amazon Air.

0: Salió de la pista luego de aterrizar este domingo y terminó sobre una carretera junto al aeropuerto de Miami. En la recorrida embistió a varios vehículos y luego se incendió. Se confirmaron al menos 5 muertos y otros 5 heridos que fueron trasladados a hospitales cercanos. Empieza el juicio en París por el asesinato del exjugador de los Pumas, Federico Martín Aramburu. El proceso contra los acusados se extenderá hasta el 25 de septiembre. El ex rugbier fue asesinado a tiros en marzo de 2022, esto tras una pelea. Los acusados podrían recibir prisión perpetua. Hernán Mundo, muy buen día, bienvenido, ¿cómo le va?
1: Nicolás, buen lunes, buena semana para todos. Bueno, esperando lo que va a ser una reunión de gabinete, la tercera en 3 semanas consecutivas por parte del presidente, acompañado de sus ministros, en un ratito más en Casa Rosada, a las 10 de la mañana. Como vos venías señalando en títulos, y desde ya es el título durante todo el fin de semana, a partir de lo que expresó el presidente la semana pasada en Cadena Nacional, el tratamiento, en todo caso, cómo va a perfilarse cada uno de los proyectos y, en todo caso, la estrategia de cara a lo que deba suceder en el Congreso referido a las medidas anunciadas por la cuestión Malvinas. Ese es uno de los aspectos que va a reunir a los ministros en un ratito más junto al presidente. Y también hay otras cuestiones, desde ya la definición del presupuesto 2027, porque estamos ya en la cuenta regresiva de cara al 15 de septiembre, fecha tope, para que deba delinearse precisamente este presupuesto y, en todo caso, enviarse al Congreso Nacional y con la presentación correspondiente a mediados de mes. Así que con estos dos objetivos centrales y desde ya con este clima que vos expresabas también allí a través del audio del canciller Pablo Kirchner, que es la buena receptividad, en todo caso, bueno, la respuesta que ha habido de parte de distintas empresas que se han mostrado tendientes a no, o en todo caso, apuntar a inversiones en otro orden, en otro lugar de la República Argentina. Veremos por dónde van esas inversiones, pero no referidas justamente a la explotación de recursos en las Islas Malvinas. Por lo tanto, el gobierno entiende que ha sido bien recibido parte de los anuncios del presidente cuando se expresó en cadena nacional. Por allí estará lo que será el encuentro del presidente con los ministros por la mañana y luego dos encuentros importantes de cara a lo que son estas audiencias del presidente Javier Milei en Casa de Gobierno con representantes de dos empresas, una de ellas de origen Singapur. Estamos hablando de la empresa multinacional Day One Data, que va a tener hoy llegada a Casa de Gobierno y encuentro justamente con el jefe de Estado. Estamos hablando de una empresa que apunta al diseño de centros de datos optimizados para computación en nube y también para inteligencia artificial, con un enfoque tecnológico y también con intenciones de avanzar en la región. Esto va a suceder al mediodía. Y a la hora 2, bueno, una empresa más conocida, si se quiere, a nivel mundial, sí, muy conocida a nivel mundial, estamos hablando de Tesla, el encuentro en Casa de Gobierno con representantes de la compañía estadounidense. Javier Milei también al frente de este encuentro. Veremos qué es lo que resulta, pero bueno, con Elon Musk detrás de la compañía y con el objetivo de seguir teniendo presencia en la Argentina y también en la región. Esto va a suceder en horas de la tarde y tendremos una actividad también para destacar en el horario vespertino hoy, con la presencia de la secretaria general de la presidencia, Karina Milei, recibiendo a un perro, estamos hablando de un can, que ha formado parte del plantel de canes detectores de narcóticos de Policía Federal y que, claro, después de un tiempo deja de cumplir esa función, después de haber participado en numerosos procedimientos de la Dirección General de Operaciones Antidrogas. Bueno, de alguna manera una ceremonia simbólica, pero importante, dentro de esta participación de perros, de canes, en operativos importantes. Recordemos lo que fue hace poco, la presencia de estos canes adiestrados en la participación argentina en el terremoto en Venezuela y todo lo que dejó el terremoto en Venezuela. Estuvimos allí en el Ministerio de Defensa. Bueno, y estos perros son muy muy muy valorados también por todos los cuerpos de Fuerzas Armadas, bueno, en este caso con un reconocimiento en Casa de Gobierno. Intenso el comienzo de semana, así que estaremos en un ratito más por Casa de Gobierno.
0: Hernán Mundo, muchísimas gracias, que tengas linda semana.
1: Buena semana.
0: Abrazo grandote. Es Hernán Mundo, corresponsal de Radio Nacional en Casa de Gobierno.
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0: Muy bien, Rubén Santos.
1: Bueno, hablamos del Colapinto, de la carrera de ayer. Y bueno, decíamos que lloró después de la carrera. Porque en un momento él dijo, tenía una gran oportunidad, porque yo cuando empecé... De hecho, me desperté un poquito tarde, soy honesto, un domingo.
0: Está bien, está bien.
1: Estaba parada la carrera en la cuarta vuelta. Y yo veía con la Gasly primero, con la Pinto cuarto. Ah. Dije, ¿qué pasó acá? Pero bueno, la gente que relataba la carrera estaba dándole vueltas al asunto, haciendo tiempo, hasta se volvió a regar. Y de golpe lo veo 19. Digo, ¿qué pasó? Dije yo. 19, bueno, fue recuperándose, pero él dio a entender que tuvo una chance bárbara como para tener una posición bastante mejor, pero la verdad que de estar 19 a terminar en la posición que terminó noveno, me parece muy, muy, muy interesante. Lo elogió Flavio Briatore, pero lo escuchamos si querés.
2: Muy frustrante, creo que tenía una gran oportunidad y no la aproveché, así que triste, triste por eso. Creo que podría haber una gran carrera y un gran error, así que nada, desaproveché una oportunidad muy, muy importante para el equipo y para mí, así que un poco triste, pero no es aprender de esto.
0: Bueno, entonces, se despistó, ¿por qué?
1: Una mala maniobra, evidentemente, no quizá no calculó bien, él habló antes de la carrera de las curvas.
0: Pero no por el modo como se lo está, claro. ¿No es cierto? De alguna manera, reprochando.
1: Él habló en la previa de que la clasificación tuvo problemas con las curvas, que en que es justamente un
0: cerrado.
1: Un autódromo que no tiene tantas curvas, pero que evidentemente no se terminó de acostumbrar, que en las partes rápidas a él se sintió muy cómodo. Pero bueno, lamentablemente para él ese momento fue decisivo en la carrera, pero yo creo que después la recuperación fue lo más importante. Yo decía lo de Antonelli, ¿no? Largó 19 y terminó ganando la carrera.
0: Nos vamos a volver a hinchar ahora a nuestra psicóloga deportiva de cabecera, ¿no es cierto? Para dejarla descansar después de Messi. Pero la realidad es que esto habla de la cabeza de Colapinto, como una cabeza exigente. Que es una condición de la competitividad y me parece que está bien, ¿no? Se nos sabe reconocerlo, digo, lo que concibe como oportunidad, el esfuerzo que pone para aprovecharlas, digo,
3: que además
0: no todo
3: fue
0: es.
3: Un corredor que le echaba siempre la culpa a los otros.
1: Sí, al esta auto. Vez, él sobre todo
3: claro,
1: al auto.
3: Al auto, a los técnicos, a los ingenieros. Esta vez.
0: Está muy bien que lo asume y diga, totalmente. Tenía la oportunidad.
1: Vos sabés, Nico, que el sábado tuvo un gesto que no es muy normal entre corredores, sobre todo de una misma escudería. Él en el auto va escuchando que Gasly había logrado la pole position, el intercomunicador, y él manifiesta, bueno, Pierre, vamos, buenísimo, pero se bajó del auto y lo primero que hizo fue ir a abrazarlo a Gasly.
0: Ah, y pero está bien si son amigos.
1: No, por eso, amigos. Pero te quiero decir que no es muy como, porque siempre está esa cosa de la envidia, porque lo hablamos la semana pasada. ¿Por qué a vos te mejoraron el auto y a mí no?
0: Claro.
1: Puede haber ese, pero entre ellos evidentemente no existió. Él se bajó y lo primero que hizo fue ir a darle un abrazo.
3: Bueno, en Mercedes es tremendo lo mal que se llevan.
1: Sí, claro. Bueno, pero el otro habló el capo de Mercedes, que lo tuvo con la Pinto y dijo, lo tengo en el lugar más importante de mi corazón, a Franco.
0: ¿Ves?
1: O sea,
0: nada, qué importante, es importante eso en la nueva camada de deportistas de la Argentina, porque muestra otra cosa, pero también enseña.
1: Sí, claro.
0: Cosa,
3: bueno, y esto, ¿no? Que él dijo, ¿no? Mucho para aprender, y está bueno.
0: Es por eso.
3: Es
0: ciertamente,
3: así.
0: Ciertamente. 19 minutos ahora de las 8 de la mañana.
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0: Cecilia Diwan.
5: Nico, el conflicto por la soberanía en las Islas Malvinas sumó, ¿no?, un capítulo impactante en la última semana con el anuncio del gobierno argentino, el anuncio presidencial y también a través de la Cancillería, que se notificó formalmente a unas 180 empresas internacionales para que elijan si siguen participando de la explotación petrolera ilegal en las Islas Malvinas o si hacen negocios en el continente argentino, incluyendo, claro, a Vaca Muerta, ¿no? Y esta estrategia estrategia ya provocó que gigantes mundiales petroleros empiecen a tener contacto con el gobierno argentino y anuncien que se bajan de proyectos en Malvinas para no perder sus inversiones millonarias aquí en Argentina. El ojo está puesto sobre el yacimiento de Sea Lion, que es un proyecto offshore al norte de las islas. Está operado por la británica Rockhopper y la empresa israelí Navitas Petroleum, pero más allá de estos decretos y de la diplomacia, tenemos que entender un poco la letra chica de qué significa esa tierra, ¿no? Submarina, qué hay, ¿no? Realmente ahí abajo, qué tipo de yacimientos se encuentran en el Mar del Norte en comparación a Vaca Muerta.
0: Efectivamente, y para charlar de eso tenemos en línea a Silvia Barredo. Silvia es doctora en geología y profesora de la Facultad de Ingeniería. Hola Silvia, Nico Yacoy, equipo nacional, buen día, muchas gracias por atendernos.
6: Buen día, Nico, buen día a todos, muchas gracias por esta oportunidad.
0: No, a vos por darnos este ratito, Silvia, y por compartir tu conocimiento respecto de esto, ¿no? La potencialidad de reservas de qué hay en la región de Malvinas, para entender un poco, ¿no es cierto?, de qué estamos hablando.
6: Bueno, El subsuelo terrestre puede tener recursos de distintas categorías. Nosotros estamos hablando de hidrocarburos. Todos hablamos de Vaca Muerta porque sabemos que es una roca que provee hidrocarburos y que lo ha demostrado con excelencia. En el subsuelo del piso marino también hay recursos, por eso se hace exploración offshore, por eso también se explotan en distintos lugares del mundo. ¿Qué es lo que pasa ahí en la zona de Malvinas? Bueno, el subsuelo que se encuentra en la porción hacia el norte de donde están las islas tiene una configuración que a lo largo de la historia geológica le ha permitido acumular sedimentos que tienen características y que han demostrado que tienen presencia de petróleo, gas y gas, ¿no es cierto? Lo que han estado haciendo estas empresas desde el 2005 es tratar de ver si esas acumulaciones son comerciales, porque recursos tenés en todos lados, ¿sí? Okay. Yo puedo decirte ahí, acá, allá, el tema es que sean comerciales.
0: ¿Comerciales qué sería? ¿En cantidad y sobre todo accesibilidad? ¿Eso define?
6: Tiene que estar todo. Cuando uno habla, porque se está hablando de reservas, cuando uno habla de reservas es que se ha encontrado, se considera que son altamente probables de extraerlo, uh-huh, por las tecnologías que conoces y que además eso vos lo introducís en el mercado. Claro. Si no, no es considerado reserva, es un recurso. Uno sabe que hay hidrocarburos, sospechamos, por ejemplo, en la plataforma continental argentina, y lo han visto, ¿no? En los últimos años que se ha hecho exploración porque se sospecha que hay. Esos son recursos, ¿no es cierto?
0: Lo decís por la altura de Mar del Plata, digo, por
6: exacto,
0: eso.
6: Exacto, okay, exacto. Lo que está en Malvinas, bueno, estas empresas han certificado reservas por lo menos en los últimos meses, y eso significa que son extraíbles comercialmente. Eso es lo que se ha publicado, lo que se conoce, lo que hemos estado hablando.
0: Hoy por hoy, Silvia, que estén en el lecho marítimo, digamos, ¿no? Que haya que sacarlo con una plataforma. ¿Es una complicación técnica de envergadura o se está en un nivel de desarrollo tecnológico donde no lo es tanto?
6: Mira, extraer petróleo del offshore se hace décadas. Así que, si bien la tecnología es sofisticada, como vos decís, es costosa, no es una tecnología nueva que exija algo extra. Sí, es una tecnología adaptada a apoyar un equipo sobre el lecho marino y a partir de ahí ir 2 kilómetros, 2 kilómetros y medio, 3 hacia abajo para llegar al objetivo. Así que la tecnología está, no es una complicación. Por algo estas empresas han hablado de reserva. Porque si la tecnología no está, vos no podés hablar de reserva, seguís hablando de recurso. Por eso el término es muy, muy específico.
0: Sí, pero está bueno porque nos traes, digamos, nos abrís una perspectiva muy diferente, ¿no es cierto? Uno hablaba de reserva como de cualquier cosa, es decir, hay tal recurso abajo de la tierra. No. Esto, hay que sumarle a eso todas las condiciones que estás trayendo.
6: Exacto. Y bueno, aparentemente, por lo que se ha publicado, estas empresas han reportado reservas a fines del año pasado con aprobado el financiamiento, de manera que los números que ellos han publicado son considerados reservas, ¿no? Y ya tienen el plan de desarrollo, o sea que ya no es un... Viste que muchas veces la industria se habla de plays, ¿no? El play como juego. El play, esa palabra significa para nosotros objetivos que pueden ser de interés económico, pero que todavía no están del todo delimitados, ¿no? Es como saber que uno tiene posibilidad en algún lugar. Acá ya no, ya es un objetivo en desarrollo, ya tienen la financiación, tienen el plan de desarrollo aprobado. Pues vos además le tenés que explicar a quien te cede esa tierra, ¿sí? Ponele, vamos a ir a Argentina, ¿no? Los proyectos que ya están en funcionamiento. Vos le tenés que explicar a la provincia que te cede ese terreno cómo lo vas a desarrollar, no podés hacer cualquier cosa. Claro. Una vez que se aprueba todo eso y la financiación está en mano y ya está todo, entonces hablas de reservas, ¿sí? Bueno, aparentemente, por lo que se ha publicado, lo que hemos tenido acceso a la información, eso todo está aprobado, el plan de desarrollo en dos etapas, 2027-2028 y luego a 2030, todo está aprobado, así que estas dos empresas han certificado reservas. Así que ese terreno, que vos me preguntaste, que está por debajo del lecho marino, es una caja que se ha estudiado hace décadas, ¿no es cierto? Claro. Que tiene características geológicas que han mostrado que hay hidrocarburo y gas. Lo que siempre se puso en duda es si esas cantidades eran de valor comercial. Claro. Bueno, ahora estas empresas dicen que sí y han probado esas reservas. ¿Sí? En un terreno que no deberían haberlo hecho.
0: Absolutamente. Porque, bueno, por eso ese es el dato nuevo para nosotros. Corroboración, pero que bueno, nos exige este reposicionamiento, ¿no es cierto?
6: Y totalmente.
5: Doctora, sí. Muchas veces en los medios, ¿no?, se compara a Malvinas como una segunda vaca muerta. Técnicamente, ¿cuál es la diferencia entre extraer hidrocarburo no convencional en el continente a hacer estas perforaciones offshore en el Atlántico, teniendo en cuenta que ya empresas que prestan servicios tecnológicos muy importantes para perforar en el fondo del mar, como SLB o Halimbur, se bajaron después de esta propuesta, ¿no?, del gobierno argentino, del que tengan que elegir?
6: Bueno, mira, acá hay dos cosas concretas. Vaca Muerta está. Uh-huh. Se está produciendo. Tiene un nivel de crecimiento de su conocimiento que ya lleva casi dos décadas, ¿sí? Si empezamos a considerar antes de que se hiciera público, sin hablar todo el know-how anterior. Ya es un objetivo en desarrollo instalado completamente. Se está produciendo, hay una interacción entre los resultados de lo que se produce dentro de la economía interna del país, del país hacia el exterior por exportaciones y demás. O sea, es totalmente desarrollado. Y es un no convencional, ¿sí? Está calculado o está estimado la cantidad de recursos que hay a futuro. Esos recursos, al nivel de explotación que tenemos hoy en día, por tirarte un número aproximado, puede variar, pero está en el orden de 100 años para el petróleo. Mira. O sea que ya tenés un desarrollo bien marcado. Esto es un objetivo que está saliendo de una exploración que ya lleva varias décadas al comienzo de, supuestamente, una producción. Entonces, el estado de conocimiento y cómo va a evolucionar en el tiempo todavía no se sabe. No se pueden comparar. Yo soy un poco reticente a que me hablen de ¿es un vaca muerta o no es un vaca muerta? Claro. Sí, por supuesto, cuando se empieza a analizar geológicamente, se ven las probabilidades, es posible que ciertos rasgos, uno lo está viendo, puedan ser muy alentadores, pero es una cuenca que no se puede comparar, son situaciones geológicamente muy distintas, entonces habría que verlo en el tiempo, puede llevar décadas, ver si realmente eso va a ser... tan importante como Vaca Muerta.
0: De hecho, creo que acá lo importante. Yo voy a, y esto es enteramente mío, pero sumar a eso una interpretación, si querés, más bien política, ¿no? Que es que el hecho de que uno sea y el otro recién pueda hacer es lo que nos da espalda a nosotros para poder arrinconar a las empresas al brete de tener que elegir, ¿no es cierto? ¿Qué es? O una promesa.
6: Las empresas no lo dudaron, enseguida reaccionaron. Durante el fin de semana se han expresado claramente que mantienen su negocio acá en el continente. Hace décadas que se trabaja, así que creo que eso quedó claro, ¿no? No sé qué pasará si todavía se están revisando algún caso que ha saltado. ¿Qué reacción tendrán los socios de esa empresa que no está, digamos, que está operando, que está asociada a alguna actividad en Malvinas? ¿Cómo van a reaccionar? Vamos a estar todos atentos de lo que salga en los medios.
0: Cuando uno lee la situación geopolítica es de esperar, pero corre enteramente por mi cuenta, es de esperar alguna novedad ahí, ¿no es cierto? Pero nada, tiempo al tiempo.
6: Si vos me preguntás, yo creo que las empresas no van a dudar en mantener sus negocios en continente y además, por supuesto, apoyando el reconocimiento de Malvinas como un territorio de Argentina,
0: totalmente,
6: ¿no es cierto?
0: Totalmente. Silvia, te agradezco un montonazo por la charla.
6: No, por favor, ustedes, muchas gracias. Que tengan muy buen día.
0: Lindo día vos también. Es Silvia Barredo, es doctora en geología.
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7: Hora 8:31 minutos. ANSAFE se movilizará a la legislatura y entregará un petitorio a 2 años de la reforma previsional en la provincia. El gremio de docentes públicos realizará una concentración el miércoles a las 11 en la explanada del Parlamento santafesino en esta capital. Allí reclamará la derogación de la reforma jubilatoria, el fin del aporte solidario y aumentos simultáneos para activos y pasivos. La actividad forma parte de la continuidad del plan de lucha que ANSAFE lleva adelante en rechazo a los cambios introducidos en el régimen previsional provincial. 3 personas murieron en siniestros viales ocurridos en rutas santafesinas durante el fin de semana. El informe de Rafael Rodríguez desde la Agencia Provincial de Seguridad Vial.
8: Un domingo luctuoso, con 3 víctimas fatales, un joven motociclista que perdió la vida en la madrugada de ayer en la ruta 90 en Carreras, tras colisionar la moto que conducía contra una camioneta. Luego estuvimos en la ruta provincial 280, ayer a la noche, perdió la vida una pareja entre la localidad de Sunchales y Colonia Aldao. Aquí se registró un siniestro múltiple que involucró a 2 automóviles con una camioneta. Perdió la vida la pareja que se desplazaba en un Toyota Corolla.
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9: Unión jugará hoy en el marco de una nueva fecha de la Liga Profesional. Por la 8ª jornada del torneo de Primera División en su edición clausura, el conjunto rojiblanco jugará a partir de las 21:15, cerrando la fecha ante Instituto de Córdoba en el Estadio 15 de Abril. Para este partido, todavía hay una incógnita en defensa entre el uruguayo Rocha o el juvenil Fagioli. El resto del equipo sería Mancilla, Pintado, Ludueña y Ayala, Malcorra, Giaconi, Menosi, Cuello, Tarragona y Estigarribia.
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7: En la ciudad de Santa Fe, temperatura actual 7 grados 3 décimas, humedad 64%, viento leve del sector este con una intensidad de 4 kilómetros, el cielo ligeramente nublado. En Coronda, en el departamento San Jerónimo, la temperatura actual es de 6 grados 4 décimas, la humedad 69% y el cielo permanece cubierto. A las 8:34 minutos.
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0: Muy bien, 34 minutos nos separan ahora de las 8 de la mañana en la República Argentina.
1: Y están enganchadísimos los oyentes con las consignas que dimos hoy. Bueno, un poquito al principio hablando sobre esto de los huevos con doble yema,
0: ¿no? Cierto, también. Claro.
1: Hugo de Paraná dice, hola, buen día, los huevos de doble yema no se ponen en incubadoras porque los pollitos después salen pegados. Saludos. Yo no sé.
0: No creo.
1: Bueno,
0: no, sí, lo dicen nuestros oyentes, ¿verdad?
1: Puede ser.
0: Tal cual, sí,
1: Hugo de Paraná. Jorge, camionero de Bahía Blanca, dice, salen de dos huevos por el que la gallina es bien gallina y el gallo es bien macho.
0: Claro.
1: Vamos con otro de los mensajes. Yo he tenido gallinas que ponían hasta 3 yemas, ¿eh? Wow. Son gallinas de doble pechuga, son huevos grandes. Cuando se los rompe, se ve ahí las 3 yemas. Claro. Bueno, hizo una aclaración más que no la voy a...
2: tamaño. Ya me pregunto, si tenés que hacer una receta ahí, te cambia todo, porque dice poner 2 huevos. Si tenés 2 huevos.
0: Bueno, yo estaba pensando lo mismo.
2: A mí me cambia todo.
0: Yo tengo que comer todos los días 4 huevos en el desayuno, pero no. O sea, 2 huevos enteros y 2 claras.
2: Claro, pero si ya tenés 3
0: si
2: yemas, te cambia todo el valor
0: 4
2: nutricional.
0: Claro, totalmente. Ojo al piojo con eso. Vale 2, solo que rompés menos huevos, pero vos tenés que contarlo como 2.
1: Voy con 2 más, ¿eh?
0: Como el huevo de avestruz, por ejemplo. Es una tortilla con uno solo, sí, pero es un huevazo.
1: Bueno, el de avestruz, sino el de codorniz, que son chiquititos.
0: No, el de codorniz también yo comí cuando era chiquito.
1: ¿Viste? Ahora no se
0: compraba los cositos.
1: No se consigue.
2: Mi carnicero tiene, después te digo.
1: Ay, dale. Buenos días, queridos amigos. Son mi radio preferida. Querida, mi pueblo, Albardón, dice, se festeja en enero la fiesta de Albardón. Antiguamente era la fiesta de Moscatel. En Moscatel es una variedad de uva riquísima y en mis pagos se da muchísimo. Bueno, saludos.
0: ¿No es medio dulce?
2: Claro.
0: O sea, sí, la uva es dulce, pero digo, el vino que sale con eso no es medio dulce.
1: Sí, claro.
0: Me parece que sí.
1: Dice, además está la fiesta nacional del sol. Y escuchen, acá que se viene el fin de semana que viene una fiesta... que es interesantísimo para todos.
3: Buen día, país. Bueno, desde acá, desde Famayá, provincia de Tucumán. Este fin de semana tenemos las fiestas populares, como nos dicen, nos pedían que comentemos. El día 11, 12 y 13 de septiembre, desde la capital nacional de la empanada, nuestro festival número 47. 47 años consecutivos realizado, en donde se come la mejor empanada del mundo. Famayá, Tucumán, están invitados todos, la gente que esté cerca de nuestra provincia. Viernes 11, sábado 12, domingo 13, Famayá es fiesta, capital nacional de la empanada, las mejores del país.
0: La me parece muy bien. Se corta con un poquito de limón, porque en Famayá no tendría que ser, con algo de cítrico también. No se come nada, una naranja de postre.
1: Claro.
0: O es limón. Después nos cuenta. Che, vamos a ver qué es lo que está pasando al fin y al cabo con los trenes, que está bien complicado, sabemos. Ahora sí hay precisiones al respecto de que es algo que tiene que ver con el protocolo de control de alcoholemia. Miriam Mariotto, muy buen día, bienvenida, ¿cómo le va?
4: ¿Qué tal? ¿Cómo están? Bueno, sí, el lunes arrancó complicado para todos los que tienen que viajar en varias de las líneas de trenes que terminan en la ciudad de Buenos Aires, porque en este caso yo estoy en Plaza Constitución, en donde salen y llegan los trenes de la línea Roca para el sur del conurbano bonaerense. Mirá, te muestro, te digo la pantalla, Ezeiza de morado, Bosques de morado, Alejandro Korn de morado, bueno, otro de Bosques de morado. Después hay varios programados en amarillo, estos que te dije estaban en rojo, y uno solo que dice confirmado 8:40, vamos a ver si sale Alejandro Korn. También están con demoras los trenes que llegan. Decían algunos de los usuarios que casi el doble han tardado desde distintas estaciones del sur del conurbano hasta Plaza Constitución. Esto es según informó Trenes Argentinos y según también lo está dando a conocer la pantalla gigante que está aquí en Plaza Constitución. El servicio circula con demoras y cancelaciones por el cambio en el protocolo de control de alcoholemia para los conductores y los guardas que trabajan en cada una de las formaciones. Pero bueno, evidentemente la demora está siendo bastante importante desde ya el inicio de las funciones del día de hoy. Uh-huh. No hay mayores precisiones.
0: Ahora, materialmente no se sabe qué es lo que cambió, porque vos soplás una pipeta para saber de alcoholemia, ¿no? O es un análisis de sangre. Digo, ¿qué otra manera hay?
4: Esa es la duda que estamos teniendo en este momento, ¿no? Porque un análisis de sangre, si va a ser algo habitual, siempre va a tener, o sea, una demora bastante importante. Si es el soplar la pipeta, tampoco nos dieron a conocer desde Trenes Argentinos cómo se hacía antes, ¿no? Claro. ¿Cuál es el cambio? O si se abarcó más cantidad de personal que tal vez antes era menor, ¿no? Probablemente hayan ampliado la cantidad de personal que tiene que hacerse el control de alcoholemia. No es que hayan dado hasta ahora, por lo que nos dijeron, ninguno dio positivo. Esa información dieron a conocer extraoficialmente, por supuesto, que no es que han dado positivo y por eso están las demoras, sino que el cambio en el protocolo, incluso te digo, repito, que es lo que está saliendo en la pantalla, cambios en el protocolo de control de alcoholemia del personal, claro, de conducción y de guardas.
0: Bueno, hay que ver quién publicó eso, porque entiendo que también, a ver, necesitamos conocer cómo cambió desde el punto de vista material el operativo, qué te hacen hacer ahora que no hacías antes, y si eso es bastante para explicar el retraso, o hay algo del orden de la oposición de los gremios, que me parece que también está agregando unos minutos a la cosa.
4: Sí, claro. El tema es que, por lo general, aquí se informa en las pantallas cuando hay algún conflicto entre Trenes, por supuesto, y los gremios. En este caso, lo que dieron a conocer desde Trenes Argentinos es esto: demoras y cancelaciones por cambios en el protocolo. Lo que no nos indica es cuál es el protocolo que cambió y por qué estamos a esta hora, 8:41, y la gente está mirando la pantalla acá esperando a ver si puede entrar en algún andén, y los trenes no están llegando tampoco a Constitución.
0: Por eso, ahí hay gato encerrado. Nos va a costar terminar de entender qué es lo que está pasando. No creo que sea el mero cambio en el protocolo. Nadie va a diseñar un protocolo que haga que se retrasen los trenes.
4: Se aplique el lunes a las 5 de la mañana.
0: No, lo va a empezar antes. Digo, acá hay algo del orden de los que tienen que ser controlados, indudablemente.
4: Por el momento no tenemos información, pero bueno, nos vamos a quedar acá a ver si en algunos minutos tenemos algún panorama más claro, ¿no?
0: Me parece bárbaro. Anda avisando, Miriam, dale.
4: Perfecto.
0: Miriam,
4: hasta luego.
0: Mariotto.
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0: Muy bien, 42 minutos de las 8 de la mañana, Alejandra Gallo.
1: Bueno, a ver, tenemos varias cosas. Arranco por los créditos. Vamos por los créditos.
0: Vamos, ¿querés? Por los créditos.
1: Vamos, sí, por sí, los créditos. Vamos parte a parte. Los créditos hipotecarios que anunció el gobierno hace 2 semanas siguen en curso y el testeo, el primer testeo, Nico, que se realizó en el mercado fue bastante positivo según la evaluación de los propios bancos. Recordemos que son distintos tramos que se van a ir licitando para mejorar las tasas de interés que se le dan a los plazos fijos, y con ese insumo, lo estoy sintetizando mucho, no es técnicamente precisamente así, con ese insumo los bancos tienen un colchón, digamos, para poder financiar y otorgar créditos hipotecarios para primera vivienda. Eso está en danza y el mercado tiene muy buena evaluación hasta el momento, por lo menos las entidades agrupadas en ABA, Asociación de Bancos Argentinos. Ahora se vienen los créditos para comprarte un auto, siempre a través de UBA. Es decir, este testeo estuvo bien, entonces empiezan a probar algunas entidades, ¿sí?, bancarias, la posibilidad de otorgar hasta $65,000 en 5 años para comprarte un auto 0 kilómetro. El que va primero en esto, el que va, digamos, le puso primera, ya que se trata, de autos, es el Banco Nación.
0: Ahí vamos.
1: Que va a estar otorgando esta línea de créditos, especialmente esto que te digo, hasta $65,000 para comprarte un auto en 5 años. Así que, nada, es el desafío que viene por el lado del mercado financiero y bancario de las entidades bancarias.
0: 44 minutos ahora de las 8 de la mañana.

0: Mañana me va a matar. Me va a matar porque me mezclan el papelito. Ahora vamos a contarle a la audiencia y a Lourdes, que está escuchando, qué pasó. Se cayó un papel, se cayó el papelito de Hernán Mundo. Fernanda, era que es muy buena compañera, se agachó a recoger y lo puso encima de Lourdes Marchese.
1: Perdón, Lourdes.
0: Entonces, Lourdes Marchese, muy buen día, bienvenida. ¿Cómo le va?
2: ¿Cómo va? ¿Qué quieren? ¿Que me quede pelada y que me transforme en mundo?
0: Por
2: no,
0: favor.
2: No, por favor.
0: Así que yo estoy esperando. Claro, me hacían cara del otro lado del vidrio.
2: Claro,
0: Lourdes,
2: claro.
0: Y Lourdes, claro, estabas acá debajo de los papelitos. ¿Te das cuenta? ¿Te das cuenta?
2: Sí, escuché las noticias, escuché los huevos, bueno.
0: Ah, ¿usted tiene algo para decir sobre los huevos dobles?
2: Hasta tuve una jornada nutritiva.
0: Efectivamente, claro. Efectivamente. Acá está escribiendo mi vieja y dice, sí, chicos, se quedan, nacen pegados los pollitos,
2: no,
0: si lo ponen
2: pobrecitos
0: en el coso. Así que eso está muy bien. Lourdes Marchese, ¿comienza a regir el régimen penal juvenil o qué parte en realidad? ¿Cómo es la cosa?
2: A ver, sí, decreto 875, se reglamentó la ley penal juvenil, es la 27.801. ¿Qué es esto lo que se reglamentó? Bueno, justamente lo hace el gobierno y decreta que el Ministerio de Justicia es designado como autoridad de aplicación.
0: Así es.
2: ¿Esto qué es el régimen penal juvenil? Bueno, obviamente que a partir de ahora van a ser punibles los adolescentes de entre 14 y 18 años. Ustedes recuerden que antes el régimen penal juvenil empezaba a regir a partir de los 16, con un régimen especial hasta la mayoría de edad que se considera los 18 años. ¿Qué es lo que busca esta ley penal juvenil que se aprobó en el Congreso y que ahora aparece reglamentada después de estos 180 días que se dio justamente para organizar lo que va a ser? Porque vos no podés reglamentar algo cuando todavía no tenés armado todo. Sobre todo porque vas a necesitar centros de alojamiento para estos chicos. Ya no pueden estar ellos con adultos.
0: Eso
2: es una de las cuestiones más importantes. Pero bueno, primero vamos a desglosar un poco de qué se trata esta ley. Lo que busca hacer esta ley, Nico, para que nuestros oyentes entiendan, no es solamente, no es una ley punible básicamente. Lo que busca es fomentar que en los adolescentes, claro, el sentido de responsabilidad legal por sus actos, porque hasta el día de hoy un adolescente que tenía 14 años podía ir, robar, matar, secuestrar, abusar y no pasaba nada. Bueno, a partir de ahora la idea es que ellos entiendan que sus actos tienen una consecuencia.
0: Que tienen consecuencia, tal cual. En un punto es intuitiva de la situación del menor entre los 16 y los 18 años. No es meramente punitiva, como decís. Busca castigar, pero para enseñar y para entrar cuando uno puede pensar todavía hay posibilidades de éxito en una resocialización de la persona.
2: Bueno,
0: ¿no?
2: Es que es justamente la idea de esta ley es esa, lograr la educación, la resocialización y la integración social de esos menores que hoy delinquen, ¿no? Uh-huh. Hasta aquel que delinquió hasta el día de ayer no pasa nada. Aquel que delinquió a partir de hoy y que es encontrado por la autoridad de aplicación, bueno, obviamente va a tener su sanción. Ahora, ¿qué es lo que se crea acá? Hay un comité de justicia interministerial que va a actuar como la articulación de la implementación de la ley, ya sea con las provincias, con la justicia nacional, claro, con la justicia federal. ¿Y qué es lo que incluye esta ley? Porque, como te decía, no es solamente punible desde el lado de decir, bueno, cometiste un delito, vas preso. No, lo que incluye es amonestaciones, servicios a la comunidad, el monitoreo electrónico y la reparación del daño para aquellos que cometieron un delito.
0: Eso mismo.
2: La prisión, lo que busca es que la prisión sea el último recurso. O sea, no existe en esta ley la pena de prisión perpetua. El máximo que contempla esta ley es el máximo de 15 años.
0: Uh-huh.
2: Y lo que contempla también, como te decía, que estén en lugares separados de los adultos. O sea, la idea no es que vayan todos a la misma cárcel.
0: Eso es.
2: No, va a haber centros de detención especializados para estos menores, justamente, que tengan un enfoque socioeducativo, que intente que estos chicos se reinserten en la sociedad y que entiendan que está mal delinquir. Y después, lo que... Sí. No, ibas a decir algo.
0: No, eso. Que se crea además, ¿no es cierto?, el registro de supervisores, ¿no es cierto?, que es una figura,
2: claro,
0: una figura nueva, digo, lo que se publicó hoy es muchas cosas, y entre otras, esta también, estos supervisores son los encargados de implementar y coordinar el régimen penal en el ámbito nacional y federal. Esto, como bien decías, a instancia del Ministerio de Justicia, ¿no es cierto? Y hay algunas precisiones respecto de estas funcionarios, y lo que está escrito ahí es la letra chica, ¿no es cierto?, de su función, y abre una convocatoria a candidatos, ¿no es cierto?, a ese puesto. Se establecen las obligaciones de capacitación continua, evaluación bajo pena de remoción. Bueno, el mecanismo de retribución, porque por supuesto es una función que se paga.
2: Sí, por supuesto.
0: Así que es muy interesante todas las cosas que se publican hoy para poner en marcha algo que si no queda sin anclaje en la realidad concreta, ¿no?
2: Es que esa es la idea, porque vos, a ver, pensás que tenés una nueva ley que habla de hechos penales, porque ustedes recordarán, lo hemos hablado siempre, el derecho penal no es preventivo, pero lo que busca acá justamente esta ley es prevenir. A diferencia de lo que siempre decimos, bueno, el derecho penal actúa post delito, no, acá busca que teniendo esta ley se prevenga el delito, prevenga que los menores delincan. Y después hay algo importante que marca la ley, que para los delitos leves, por ejemplo, delitos de hasta 3 años, está prohibida la prisión efectiva.
0: Claro.
2: Esto es, hurtos o algún tipo de daño menor. Para los delitos graves, que contempla más de 3 años de pena, sí, la prisión, pero son casos como el homicidio, el robo con mucha violencia, el secuestro, el abuso sexual, y después es importante saber que aquellos chicos van a tener el derecho de defensa, es decir, va a haber un defensor especializado para que entiendan sus causas. Después, la investigación obviamente dentro del fuero penal juvenil. Después van a estar también los padres y tutores de esos chicos, porque tienen que entender también que hay una responsabilidad por parte de esos chicos. Entonces, se los notifica también a los padres de esos menores imputados. Y después, algo que siempre se habla y se viene hablando hace un tiempo atrás, dado que las víctimas en su momento reclamaron que siempre se las incluya en los procesos, porque antes no estaban incluidas y no tenían palabra, ni voz ni voto. Ahora va a haber un acompañamiento justamente a las víctimas con equipos interdisciplinarios que cuente con psicólogos, con trabajadores sociales y con el patrocinio jurídico gratuito. Es decir, aquella persona que haya sido víctima por parte de estos menores va a poder atenderse de forma gratuita. Así que es muy importante y recalcar esto para aquellos que critican que haya bajado la ley de punibilidad, digamos, para los menores. Justamente lo que busca es resocializar y reeducar a esos menores para evitar que delincan nuevamente si es que lo hacen, ¿no?
0: Lourdes, clarísima, muchísimas gracias, que tengas linda semana.
2: Abrazo enorme, hasta luego.
0: Un beso grandote, es Lourdes Marchese, que es corresponsal de Radio Nacional en Tribunales, nos ayudaba un poco a entender qué pasa hoy, ¿sí?, con este régimen penal juvenil, que, bueno, avanza hacia su aplicación concreta y configura un cambio de paradigma copernicano.
2: Enorme.
0: Copernicano, que ha dado la sociedad a través de sus representantes. Y eso me parece que está muy bien. ¿Cuánto? 53 minutos ahora de las 8 de la mañana. Y si les parece, nos vamos a San Luis con Ayelen Britos. Ayelen Britos, muy buen día, bienvenida. ¿Cómo le va?
1: ¿Cómo estás? Buen día para todos.
0: Ayelen, ahí te escuchamos más o menos. Ahí vemos cómo hacemos, te vuelven a llamar. Es Ayelen Britos de LRA 29, Radio Nacional San Luis, se encuentra en los tribunales de esa provincia. Ahora va a contarnos bien por qué, pero es por una actualización referida al caso de Guadalupe. ¿Se acuerdan la nena de 5 años que desapareció? Esto en el año 2021, puntualmente un 14 de junio. Detuvieron ahora por una causa de abuso sexual al abuelo de la nena. Roque Lucero, que fue arrestado ayer por un hecho que había sido denunciado en 2025, me parece que no es una cosa menor, ¿no es cierto? En sí mismo, el hecho nuevo del abuelo, pero la conexión que uno pueda hacer, ¿no es cierto?, con el caso puntualmente de Guadalupe también. Aye, a ver, ahora si te recuperamos.
3: Ahora sí, ¿cómo estás, Nico? Buen día.
0: Sí, ahora perfecto, perfecto.
3: Bien, bueno, estamos, sí, también estamos en tribunales en San Luis y bueno, tenemos por ahí este problema de comunicación. Bueno, y estamos todos expectantes, ¿no? Justamente vos lo estabas señalando en el título, la detención del abuelo paterno de Guadalupe Belén Lucero. Recordemos que San Luis tiene un dolor muy grande, que es esta niña, Guadalupe Belén Lucero, que hace más de 5 años desapareció cuando tenía 5 años también y estaba jugando a la rayuela en la vereda de la casa de sus primos, ¿no? O sea que desde allí realmente hay un gran dolor en San Luis. Bueno, y esta novedad en la causa con la detención de su abuelo paterno. Hoy se espera que, bueno, se dé a conocer, digamos, en minutos lleguen acá a tribunales, porque en este caso la detención del abuelo paterno es por 2 causas de abuso sexual, ¿no? Digamos, son 2 causas de abuso sexual. Radicadas originalmente en el año 2016 y también en el año 2024. El abuelo de Guadalupe, que se llama Roque Lucero, esta causa tiene investigación, como decíamos, desde hace mucho tiempo, se investiga por el delito de abuso sexual gravemente ultrajante. Y tras confirmar su resultado positivo en una declaración en la Cámara Gesell, es que se decide en el día de ayer la inminente detención, ¿no? Uh-huh. Así que vamos a esperar hoy, se espera que sea a las 10 de la mañana, esta audiencia clave, donde se va a llevar adelante lo que es la audiencia de formulación de cargos para definir formalmente los detalles de la imputación y la situación procesal inmediata. ¿Tiene o no tiene que ver, digamos, o sea, esto con el caso Guadalupe?
0: Que nos asalta sí. A todos, ¿no?
3: Exacto, esa es la pregunta que nos asalta a todos. La familia materna, por supuesto, desde el minuto uno, ha pedido que, bueno, se investigue más, se ponga más detalles en todo esto. La familia paterna, bueno, dice que no tiene nada que ver. Así que estamos todos detrás de eso, ¿no? Saber realmente tiene que ver, bueno, o es un hecho aislado, grave, por supuesto, por parte del abuelo de esta pequeña.
0: Sí. Che, Aye, nada, vos vas a estar ahí, así que andanos contando, si no es a nosotros, es ya en el programa de Adri Coror, porque la audiencia será a las 10 de la mañana, dijiste.
3: Sí.
0: Las novedades de esto y, bueno, los cabos que se vayan atando respecto de la vinculación con el caso de Guadalupe.
3: Exacto, sí. Estamos acá, la abogada va a venir temprano, no sé qué ha pasado, no ha llegado aún. Pero bueno, estamos expectantes siguiendo estos detalles y sobre todo esto, bueno, ayer en pleno domingo a la tarde, que generalmente los domingos son muy tranquilos en San Luis, se conocía la detención del abuelo paterno.
0: Aye, muchísimas gracias.
3: A ustedes, un abrazo.
0: Un beso grandote, es Aye Lenbritos de LRA 29 Radio Nacional San Luis.
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1: 9:00 a.m. en todo el país. Se reúne el Gabinete Nacional. El presidente Javier Milei tiene previsto encabezar el encuentro con sus ministros para analizar la continuidad del reclamo por Malvinas. Sobre la cuestión, en el Atlántico Sur, la doctora en geología Silvia Barredo habló por Radio Nacional para referirse a la potencialidad energética que tiene la zona marina, donde un grupo empresario desarrolla acciones ilegales, según denunció el gobierno argentino.
2: Aparentemente, por lo que se ha publicado, estas empresas han reportado reservas a fines del año pasado, con aprobado el financiamiento, de manera que los números que ellos han publicado son considerados reservas, ¿no? Y ya tienen el plan de desarrollo.
1: Alerta por frío extremo en el norte del país. Desde Radio Nacional Jujuy informa Alejandra Bejarano.
3: El Servicio Meteorológico Nacional emitió una alerta amarilla por temperaturas extremas por frío. La advertencia alcanza a los departamentos de El Carmen, Palpalá, San Antonio, Ledesma, San Pedro, Santa Bárbara y Valle Grande, zona del departamento Doctor Manuel Belgrano y zona baja de Tilcara. Además, durante este lunes y martes, rige una alerta amarilla por vientos fuertes. Para sectores de La Puna se verá afectada por vientos del sector oeste con velocidades entre 50 y 70 kilómetros por hora, con ráfagas que podrían alcanzar los 100 kilómetros por hora.
1: La información del deporte con Rodrigo Ruiz.
4: Hablamos de tenis, del US Open, el último gran slam del año que se juega en los Estados Unidos. Hoy será el turno de Francisco Cerundo, cerca de las 14 horas, irá por los cuartos de final ante el belga Alexander Blocks. Recordando que ayer Tomás Echeverry cayó ante el local Alex Michelsen en 3 sets y quedó eliminado del torneo.
1: El estado del tránsito con Romina Winner.
5: En la provincia de Neuquén, los pasos internacionales Cardenal Zamoré, ubicado en Ruta Nacional 231, y Pino Achado, situado en la Ruta Nacional 242, ambos están habilitados a la circulación para todo tipo de vehículos. Recordamos que en esta época del año es obligatorio la portación de cadenas. Además, en Catamarca, el paso San Francisco, ubicado en la Ruta Nacional 60, continúa cerrado por acumulación de nieve en el sector chileno.
1: En Bariloche, Río Negro, donde nos escuchás en AM590, la sensación térmica es de 7 grados 5 décimas bajo cero. El cielo está parcialmente nublado. En Buenos Aires, temperatura 7 grados 8 décimas, 5 grados 8 la sensación térmica, humedad de 65%, cielo mayormente nublado.
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0: La localidad fue fundada en 1876 por el empresario alemán Guillermo Lehmann, quien se instaló en la Argentina en 1860 cuando tenía 20 años.

0: La historia religiosa de Pilar data de 1878, cuando llegó un cura, el padre Macaño, quien daba misa en una casa particular, hasta que un año después se levantó una capilla. Desde entonces, los fieles que se acercaron eran cada vez más y el templo fue creciendo. Hasta que en 1901 se aprobó una partida presupuestaria que permitió avanzar con el proyecto de la actual iglesia, que fue finalizada 5 años después.
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0: Enseguida llegó el pavimento, la construcción del atrio, la reja que limita y otros detalles religiosos, hasta constituir el templo que es visitado actualmente por los pilarenses y familias de toda la región.
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Hola, ¿qué tal? Buen día, ¿cómo están? Bienvenidos a la mañana de Radio Nacional Santa Fe. Estamos comenzando este lunes 7 de septiembre de 2026. Vamos a estar hasta pasado el mediodía, casi la una, allí una menos cuarto, con un gran equipo con el que hacemos la mañana y el mediodía aquí en Radio Nacional Santa Fe para toda la región, para una gran región a través de la amplitud modulada. Bueno, estamos con el comienzo de un lunes frío en la zona, como se esperaba, con temperatura baja. Estaba pronosticado a esta hora en la ciudad de Santa Fe menos de 8 grados, en la zona suburbana un poquito menos, y además se tapó el cielo, está de nublado a cubierto. Bueno, en Sauce Viejo el Servicio Meteorológico Nacional, por lo menos hasta la hora anterior, estaba indicando una temperatura de un poquito más de 6 grados con una sensación térmica por debajo de los 4 grados. Y ahora sin sol se nota y bastante el frío en la región. Mucho más frío estuvo en el sur de la provincia, porque este fenómeno con estas condiciones es como consecuencia de las bajas temperaturas que durante el fin de semana se vienen registrando en buena parte del sur de la Argentina y del oeste del país, y ese frío ha ingresado también aquí al centro de la Argentina, bajando bastante las temperaturas en relación a lo que veníamos hasta la semana anterior. Para hoy una máxima que puede estar en 14-15 grados, y a partir de mañana mejoran las condiciones, vamos a tener un ascenso de

0: temperatura, todavía mañana frío a la mañana, pero con ascenso de temperatura porque el viento va a rotar fundamentalmente al sector norte, y ese viento que va a oscilar entre el norte y el noreste va a hacer que suban las temperaturas hasta el jueves, así que a prepararse para días agradables. Si se cumple el pronóstico extendido, el fin de semana vamos a tener otra vez descenso de temperatura con un viernes que puede tener alguna lluvia o tormenta aislada aquí en la región. Bueno, estas son las condiciones del tiempo en este septiembre que nos lleva camino a la primavera y que por ahora tiene en la región temperaturas bajas. Bueno, estamos con un gran equipo, como decía, está Pablo Barovero con la información deportiva, está Tayana Castro en un ratito desde exteriores recorriendo la ciudad con el móvil, Alba Saracio en la producción periodística, se va a sumar también allí por las 9:30 Diego Meloni con la información regional, está Mariana Stegler, vendrá también Sebastián De Marco, bueno, todo el gran equipo que hacemos aquí en la mañana, con la operación técnica de Marcos Milesi, mi nombre es Gabriel Barilá, hoy sin Pilar, que está con alguna nana. Bueno, decía, la temperatura y el clima es un tema obligado en una jornada como esta, en donde ha bajado bastante, ¿no? No tuvimos helada hoy. Ayer sí hubo heladas en la zona, sobre todo en la zona suburbana, aquí cercana a la capital provincial. Y miraba el mapa de Santa Fe, y a esta hora más o menos las condiciones son parecidas en la mayor parte de la bota santafesina, ¿no? Porque de sur, atravesando el centro y hasta el norte, ha predominado el tiempo con frío en esta jornada y el fin de semana también. Ya vamos a meternos en los temas del día. Hoy, estaba mirando algunas efemérides de este 7 de septiembre y hoy es el Día Mundial del Pelirrojo, ¿no? Lo que nunca supe era cuál era el fundamento o el motivo. Bueno, está dado en un hecho que pasó en Países Bajos en 2005, lo que era Holanda, cuando un fotógrafo comenzó a buscar 15 personas pelirrojas y aparecieron muchas más. De ahí nació el Festival Internacional Red Days y hoy esta fecha, bueno, tiene como atractivo en todo el mundo, siempre hay un pelirrojo amigo, conocido en la familia, que aparece, acá creo que no tenemos en la radio, ¿no? No tenemos pelirrojos, pero siempre aparece alguien conocido o familiar con ese color de pelo, ¿no? Que es como un rubio pasado. Bueno, hoy es el dato curioso, el Día Mundial del Pelirrojo. Y además hay un dato, sí, que es científico, porque entre el 1 y el 2% de la población mundial tiene ese color de cabello a partir de lo que es la mutación en el gen MC1R. Ese gen, el MC1R, es el que provoca el cambio de color de cabello de rubio a pelirrojo. Así que bueno, es una mutación genética que transforma el color del cabello de estas personas que sobresalen a simple vista, ¿no? Bueno, vamos a hablar de la altura de los ríos en este lunes. Según datos oficiales hoy de Prefectura Naval Argentina, aquí en la ciudad de Santa Fe, en el puerto local, el Paraná está marcando 2,50 metros, bajó 4 centímetros en relación a la jornada anterior, según el organismo. Vino en descenso el fin de semana también, sábado y domingo estuvo con tendencia a la baja del Paraná, y bueno, hoy se vuelve a dar, bajó 4 centímetros, está en 2,50 metros. En Paraná, en Entre Ríos, bajó 5 centímetros. El Paraná está más bajo que aquí, que en Santa Fe, tiene 2,16 metros. Así que bueno, es la tendencia que tiene el Paraná por estos días aquí en la región centro de la provincia. En tanto, el salado, según los últimos datos que corresponden a la jornada del domingo, fueron suministrados por el por la provincia. Estaba mirando en Santo Tomé, ayer domingo, el salado marcó 2 metros 89 centímetros, descendió 5 centímetros en relación a la jornada anterior, y obviamente sin lluvias el salado va en retroceso también, y es la tendencia que va a tener por lo menos hasta mitad de mes, porque hasta mitad de mes, hasta mitad de septiembre, no se espera que haya precipitaciones que tengan incidencia en la cuenca del salado aquí a la altura de Santo Tomé. Estos son datos oficiales del Paraná y del salado en esta jornada de lunes.
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0: Bueno, 15 minutos pasan desde las 9. Pocos temas asociados a la política, porque en buena parte de la actividad provincial estuvo concentrada la semana pasada, ¿no? Con la actividad en la legislatura, aquí en la ciudad, por ejemplo, en el Consejo Municipal, con la asunción de autoridades en el máximo órgano judicial de Santa Fe, en la Corte Suprema. Bueno, ha comenzado una semana liviana en cuanto a temas políticos, por lo menos aquí en Santa Fe, pensando sobre todo, concentra la provincia todo en lo que va a ser en los próximos días la inauguración de los Juegos Suramericanos. De hecho, que si uno ve la agenda oficial, el gobernador Maximiliano Cúyaro estuvo el fin de semana vinculado prácticamente a todas las actividades que están asociadas a la inauguración de espacios, de predios, de gimnasios, de natatorios para los Juegos Suramericanos que van a comenzar a partir del 11 de septiembre. Bueno, ahí concentró toda la provincia y por estos días obviamente va a ser el tema central. Aquí uno cuando ve en Santa Fe, en la zona de la circunvalación, en la avenida Ataca, que es donde están la mayor cantidad de obras y donde están la mayoría de los escenarios de los Juegos Suramericanos en la capital provincial, trabajando contrarreloj de madrugada y durante los fines de semana inclusive, porque bueno, hay que llegar ya me parece que mañana o pasado, terminando todas las obras que están pendientes, que son los detalles, me parece, básicamente de lo que se está haciendo allí en una zona que quedó realmente revalorizada, ¿no? Esa zona de la avenida Ataca en el sur de la ciudad, cuando uno ingresa por circunvalación o sale de la capital provincial, ha mejorado y bastante el aspecto de ese sector de la capital santafesina. Bueno, así que la actividad de la gestión pública va a estar concentrada en estos días en lo que van a ser los Juegos Suramericanos. Y aquí en la ciudad, básicamente, todo pasa también, por lo menos en este momento, por lo que tiene que ver con la baja recaudación admitida ya por el propio gobierno municipal. Por eso lanzó una moratoria para impuestos locales desde la semana pasada, que se va a extender hasta fines de septiembre. Desde la Secretaría de Hacienda Municipal reconocieron que ha caído bastante el pago del DRAI y la TGI, que es la tasa general de inmueble, un impuesto básico que se cobra a los contribuyentes de la ciudad de Santa Fe, por eso esa moratoria. Y también se está analizando la posibilidad de que, o por lo menos el municipio va a comenzar a analizar, la posibilidad de crear también un plan de facilidades de pago de multas en la ciudad. Porque si algo ha hecho el gobierno de Juan Pablo Poletti en este año, es incrementar la presión sobre aquellos vecinos, contribuyentes o visitantes que llegan a la ciudad y que tienen que hacerse del estacionamiento, de alguna cuestión vinculada al tránsito, básicamente, porque con la aplicación del nuevo Sion ha generado una controversia entre los vecinos y los visitantes de cómo poder cumplir con el pago del estacionamiento. Digo esto porque es también la mayor cantidad de multas que se están registrando en la ciudad por falta de Sion, por no habilitación del Sion cuando uno estaciona. Bueno, a partir de lo que es esto, un incremento en las multas, sobre todo asociadas al tránsito en la ciudad de Santa Fe, es que desde el Consejo, dos ediles, Jorge Fernández y Jorgelina Mudalel, presentaron una iniciativa para que el municipio ponga en marcha un estudio de factibilidad para definir si es posible aplicar también un plan de facilidades de pago, lo que es un programa de alivio fiscal, para cancelar multas en la capital provincial. Bueno, habrá que ver si esto ocurre. La realidad es que se ha incrementado también la cantidad de multas en la ciudad por estacionamiento y otras de otras índoles, pero la que más ha aumentado es la multa por estacionamiento, que es la que no se paga además. Es una multa que hoy está en el promedio en los 25.000 pesos, porque aumentó también, recordemos, de acuerdo a la unidad que se establece, que es el valor del litro de combustible en la estación de servicio YPF, ¿no? Que es la estación de servicio de Bandera. Bueno, pero es la multa que también menos se está pagando en la ciudad de Santa Fe. Y recordemos que ya en dos zonas de la capital provincial, como es Barrio Sur y Barrio Candioti, están juntando firma y presentaron notas para pedir que los vecinos de esa zona, en determinados horarios, no tengan que pagar por estacionar. Por ejemplo, en Barrio Sur, porque dicen que por la tarde ya no hay actividad, que es donde se concentra sobre todo la administración pública provincial, organismos oficiales, establecimientos educativos, entonces no queda nadie, pero el municipio sigue cobrando, incluso a los frentistas, no todos tienen cochera o estacionamiento, y lo mismo pasa en Barrio Candioti. Y ni hablar en la zona del puerto, donde también, más allá de que allí hay varios complejos de torres de departamentos, hay mucha gente que trabaja, que tiene actividad laboral en esa zona, y que, como queda alejada, digamos, de zonas donde no se cobre por estacionar, sí o sí tiene que pagar. Y charlando con una trabajadora de esa zona, me contaba que, digamos, el estacionamiento del shopping que está en el lugar queda totalmente abarrotado de vehículos todos los días, en los horarios en los que se cobra, en los que se paga por estacionar, porque la gente estaciona ahí, porque es libre estacionamiento. Solamente hay que bajarse una aplicación para poder levantar la barrera, tener un ticket, salir después presentando ese ticket o pasándolo por un lector e irse del estacionamiento del shopping sin necesidad de hacer compras o tener que pagar. Bueno, ese estacionamiento también está colapsado, pero además la gente que trabaja en la zona de los edificios del puerto está muy lejos del estacionamiento, de ese estacionamiento. Entonces sí o sí tiene que pagar en la zona del puerto, que además en donde se ha permitido que se pinte el boxe de estacionamiento sobre una zona que está arriba de la vereda, en muchas de las calles angostas que tiene ese sector de la ciudad. Bueno, es un tema el estacionamiento del Sion en la capital provincial, cómo se ha extendido, en qué lugares se cobra y además el valor, ¿no? La hora hoy sale, la primera hora, 1.000 pesos, después si uno estaciona todo el día termina pagando entre mañana y tarde arriba, creo que un promedio de 15.000 pesos. Es carísimo estacionar en la ciudad de Santa Fe. Pero bueno, es un tema que seguirá estando en debate en estos próximos días. No vamos a meter con toda la información deportiva porque hay mucha, decíamos, los Juegos Sudamericanos que se vienen, porque es la actividad que va a concentrar la atención en la capital provincial, pero además el fútbol, ¿no? Y hoy juega Unión, ¿no? Juega Unión en este lunes aquí en la ciudad. Y para contarnos todo lo que está pasando y lo que va a pasar está Pablito Barovero. Pablito, ¿cómo va? Buen día.
1: ¿Cómo te va, Gaby?
0: ¿Cómo anda todo?
1: Bien, bien, buen día, buen comienzo de semana para lunes. Los oyentes, las oyentes de Radio Nacional Santa Fe, por supuesto. Es cierto, en una jornada en la cual uno de los dos equipos santafesinos va a tener acción esta noche, será en el 15 de abril, Unión recibiendo Instituto de Córdoba. Lindo partido, buena posibilidad para el equipo de Leonardo Madelón de volver a sumar una victoria, lleva dos al hilo. Primero en condición de visitante contra el Dosivi, después un triunfo ante Sarmiento con goleada de local, y vuelve a jugar en el 15 de abril, segundo partido consecutivo que va a jugar aquí en la capital santafesina, en el marco de la octava fecha del torneo de primera división, que con los resultados que fue arrojando, la verdad, después de lo que había sido un arranque malo de torneo para el equipo rojiblanco, se ha acomodado tanto que si hoy consigue, más allá de que en la previa es un partido muy difícil, por supuesto, jugar contra Instituto, que es uno de los tres líderes que tiene con 16 puntos la zona A, pero digo, si consigue un buen rendimiento y un buen resultado del equipo de Madrón, una victoria en condición de local, quedaría muy bien posicionado en la tabla, realmente entre los puestos de vanguardia, algo que, repito, era difícil de imaginar cuando ese arranque de torneo era tan negativo para el equipo rojiblanco. Lo cierto es que ha logrado enderezar el rumbo con estas dos victorias al hilo y hoy, repito, un triunfo lo dejaría a 3 puntos de los líderes, Gimnasia de Mendoza, Vélez y el mismo Instituto, rival al que va a enfrentar hoy 21-15 en el Estadio Rojiblanco, quedaría allí con buenas posibilidades de encarar la recta final, siendo uno de los animadores que tiene la zona A y aparte, de a poco, asegurándose, por qué no, la chance de meterse entre los 8 mejores, que es un objetivo que con este formato buscan los equipos que tienen pretensiones como las de Unión de tratar de llegar a ese mata-mata, cosa que pudo hacer el último torneo, inclusive eliminando a Independiente Rivadavia de Mendoza, que había sido un equipo sumamente destacado en la fase inicial.
0: Pablo, sí. Es una zona, viste, yo ayer veía los partidos que de los equipos de la zona, es en la que está Newell's, entre otros, y Boca, sí. Muchos empates los que están arriba, por eso también, viste, ganando te acomodás ahí.
1: Es cierto, sí, claro, por eso hay mucha paridad. Por eso es que con estas dos victorias al hilo, Unión logró acomodarse, porque de otra manera se le hubiesen escapado un poco más al equipo de Madelón, que tuvo, bien decías, la fortuna también de los resultados de los otros equipos, ¿no? Esto de que, en definitiva, siendo realmente pareja esta zona, este grupo A, en el marco de la Liga Profesional, un par de resultados positivos te terminan acomodando como un equipo protagonista. Por supuesto que todavía falta mucho, que habrá que ver si Unión puede mantener este ritmo. Hoy creo que es un partido sumamente importante, pero claro, Gimnasia de Mendoza en esta fecha, bien decías, empató con Boca, jugó Vélez también, así ahí ganó 1-0 ante Estudiantes de La Plata, Instituto va a tener que jugar ahora, ganó Defensa, la verdad que son resultados que también lo que van haciendo, más allá de la paridad, ¿no? Porque, repito, es cierto que es una zona muy pareja, pero también un poco proponen esto de acumular algunos resultados positivos de manera consecutiva, hace que te encuentres en algún momento realmente peleando la posibilidad de estarte bien arriba en la tabla de colocaciones, algo que seguramente busca Unión. Hay una duda por el lado del equipo rojiblanco en la defensa entre el juvenil Fagioli o el uruguayo Rocha, que podría debutar como titular. El resto del equipo, Mancilla, Pintado, Fagioli o Rocha, Ludeña y Ayala, Malcorra, Giacone, Menos y Cuello, Tarragona, Estigarribia. Ese sería el 11 con la incógnita, la duda que marcábamos recién en el equipo comandado por Leonardo Madelón. En un ratito, si te parece, sí, repasamos el resto de los resultados.
0: Dale.
1: Que se han dado, y por supuesto vamos a hablar de Colón, que tenía el último sábado un partido muy importante para aprovechar, por ejemplo, lo que había sido empate de Ferro, ¿sí? Tenía la posibilidad de ganar y de ponerse muy cerquita del equipo de Caballito en una de las chances que el torneo le brindaba de pelear por ese primer lugar. Bueno, en definitiva terminó cayendo contra Morón, el equipo que estaba escolta. Ferro le sacó 1 punto, pero Morón le sacó 3, se alejó a 7 del Sabalero, en el medio se metieron Madryn y Godoy Cruz. Ha quedado 5º Colón, después de lo que fue derrota en condición de local, ya vamos a estar hablando de eso.
0: Bueno. Ha sido mucho más fuerte en otro momento Colón de local, ¿no? Es como que, digo, porque la gente va a la cancha.
1: Sí, claro.
0: Es impresionante cómo... bueno, miré un rato el partido, sí, una pena.
1: Los últimos resultados que Colón tuvo en condición de local fue alternando, pero metió un triunfo ante Patronato, ante San Telmo, antes había caído ante Chaco Forever, le había ganado a Central Norte, ya hay que irse bastante atrás, ¿no? A la primera rueda, pero es cierto que el resultado del otro día ante Morón, que además se suma a la derrota contra Racing de Córdoba, de alguna manera mostrando cierta paridad en la zona, ¿no? Esto de que Colón podría haberse arrimado al puntero y termina estando 5º, por eso, lejos de ser... lejos de ser desesperante la situación, lo que sí requiere, me parece, rápidamente volver a los 3 puntos y, si es posible, de manera consecutiva en un par de partidos. El tema es que ahora, por ejemplo, juega contra Godoy Cruz en Mendoza el próximo domingo 6:00 p.m, un partido que a priori es muy complejo. Sí, obviamente, si Colón hace muy bien las cosas puede tener un resultado positivo, lo cierto es que va a enfrentar a otro de esos rivales directos. El tema es cuando te alejas tanto de ese primer lugar que hoy ostenta Ferro, con diferencia de 2 puntos contra Morón, y empezás a jugar para asegurarte un lugar en el reducido, que no es menor, ¿sí? No es menor, pero ya cambia el objetivo. Yo creo que Quizá esta era una de las últimas posibilidades que Colón tenía realmente de plantearse de aquí al final la chance de terminar primero y jugar una final, cosa que hoy queda bastante lejos, sobre todo porque en el medio se te empiezan a meter otros equipos, ya no depende solamente de que se caiga Ferro y de sumar muchos puntos, sino que ya la lucha es contra otros rivales también mano a mano. Si fuese que Colón realmente cambia tanto en estos próximos partidos como para tener chances estadísticas reales de poder luchar por ese lugar.
0: Así es. Pablo, después seguimos, ¿eh?
1: Sí, claro.
0: Agregamos todo lo que pasó el fin de semana con el fútbol y vamos a hablar un poquito de los Juegos Suramericanos también, a pocos días del inicio de esta competencia aquí en Santa Fe,
1: sí,
0: y en la provincia.
1: Y vamos a repasar a lo largo de la mañana en algún momento también la destacadísima participación de Franco Colapinto ayer en Monza, con un sabor agridulce. Termina sumando puntos, eso siempre positivo, sumó 2 puntos terminando noveno, pero aquellos que siguieron la carrera de cerca se ilusionaron porque en un momento Franco Colapinto llegó a estar tercero en algún momento, después cuarto, después termina cuando estaba en esa posición tocando un poquito el pianito, se termina desviando, despistando, y un noveno lugar que, repito, deja ese sabor agridulce, podría haber sido mayor la sumatoria de puntos.
0: Después hablamos también del automovilismo. Bueno, 31 minutos pasan desde las 9, le vamos a poner un poquito de música, después avanzamos Estadio Meloni también para traernos temas regionales, y vamos nosotros avanzando en esta jornada de lunes con temperatura baja, porque casi ha subido apenas 8 grados, es el actual registro aquí en la capital provincial.

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0: Bueno, un clásico de Sergio Denis, ¿no? Te quiero tanto, para cortar esta primera media hora. En este caso, una versión de Los Auténticos Decadentes con Los Caligaris, Rolando Hernández, y la voz del propio Sergio Denis. En un momento ahí aparece. Bueno, avanzamos en esta mañana. La temperatura, reitero, 8 grados en la ciudad de Santa Fe. La humedad estaba en baja, 63%. El cielo está nublado y para hoy máxima de 14 grados. Lo bueno es que a partir de mañana, todavía por la mañana frío, pero va a comenzar el ascenso de temperatura porque el viento va a predominar del norte y por lo menos hasta el jueves tenemos ascensos de temperaturas. Después otra vez se viene un poco de frío porque todavía en el sur del país y en el oeste, en la zona cordillerana, persisten las bajas temperaturas, incluso hoy, ¿no? Hubo temperaturas de hasta 3 y 4 grados bajo cero en la zona de Mendoza, por ejemplo. Bueno, ese frío ha impactado también aquí en la región centro del país. Está Diego Meloni ya con nosotros, para meternos en los temas de la región santafesina. Diego, ¿cómo andás?
1: Buen día.
0: ¿Cómo anda todo?
1: Buen lunes.
0: Igualmente.
1: ¿Todo tranquilo?
0: Todo tranquilo. ¿Cómo? Y uno arranca, viste que es un mes que no tiene feriados, que es bastante largo también en septiembre, ¿eh?
1: Sí, bueno, en el caso nuestro tendremos recién el 30, a finales de mes, cuando estemos celebrando el santo patrono de nuestra ciudad.
0: Claro, exactamente. A tener razón, se me había escapado ese feriado, mirá vos, miraba la agenda nacional nada más.
1: No, el 30 de septiembre no nos olvidemos de San Jerónimo.
0: Claro, exactamente. Bueno, ya estamos mirando a ver qué cae 30. ¿Qué cae 30?
1: Martes, si no me equivoco.
0: Ajá, bueno, viene bien. Me diste una alegría.
1: Bueno, vamos a viajar, si te parece, Gaby.
0: ¿Cómo
1: vamos
0: no?
1: Hablar un poco de lo que tiene que ver con este fenómeno del niño, lo que tiene que ver obviamente con no solo las cuestiones preparativas en municipios y comunas, sino también con algunos sectores que vienen reclamando ser incluidos dentro de la emergencia y que vienen ya desde hace un par de semanas manifestando su preocupación respecto a lo que puede llegar a ser su sustento de vida. Cuando hablo de esto, estoy hablando de los pescadores artesanales de la provincia de Santa Fe. Ustedes saben que tienen su representación a partir del sindicato de pescadores que encabeza Jesús Pérez, que desde hace ya un par de semanas viene recorriendo distintas localidades y municipios de nuestra provincia para tratar de acordar estrategias con los intendentes, pensando en lo que será la actividad en caso de que, obviamente, las condiciones climáticas no sean de las mejores para los próximos meses, según lo que anticipan, obviamente, la mayoría de los reportes meteorológicos que estamos viendo, pensando ya en lo que puede llegar a ser desde el mes de octubre en adelante. En las últimas horas estuvieron reunidos con Carlos Josen, que es el intendente de Santa Rosa de Calchines. Estuvieron también la semana pasada con la intendenta de la localidad de Helvecia, tratando de planificar estrategias de cara a lo que será entonces este fenómeno del niño. Si te parece, vamos a escuchar y conocer algunos de los conceptos que vertía Jesús Pérez respecto a lo que vienen dialogando y cuál es el pedido puntual que pescadores y pescadoras vienen haciendo para que la provincia de Santa Fe los incluya dentro de la emergencia por el fenómeno del niño.
0: ¿Cómo no? Escuchamos.
2: Como ya lo hemos tenido con varios intendentes en toda la provincia de Santa Fe, como bien saben, nuestra institución representa de Pueblo Estero a Florencia, 24 comunidades de pescadores. Nosotros representamos más del 50% del padrón de pescadores y bueno, hoy venimos en defensa de nuestros trabajadores de río. Sabemos que nosotros estamos amparados ante una ley, que es la ley de pesca, donde lo cual una ley provincial que el pescador tiene que estar incluido en la emergencia hídrica. Y vemos que el pescador no está incluido en la emergencia hídrica, entonces venimos planteándole a todos los municipios y comunas que tienen que intervenir ante el Estado provincial, donde lo cual el pescador va a ser muy perjudicado, ya está siendo perjudicado con la poca escasez de pescado que hay, con los gastos que tienen, y bueno, ni que hablar con la crecida del niño. Ayer el Iguazú estaba en 18 y están 16, cuando llegue a 24 íbamos a notar la diferencia, y bueno, y las grandes lluvias que se esperan. Sabemos que los pescadores son lo más vulnerable y lo que más van a sufrir estas consecuencias. Sí, hemos estado con otros municipios y comunas. La semana pasada estuvimos en Helvecia con la intendenta de Helvecia, donde lo cual le planteamos también, porque nosotros la información que sacamos del Consejo Provincial Pesquero hace no menos de 15 días, donde se le presentó una nota al gobierno vía virtual, porque en papel no nos aceptaron la nota, haciendo este pedido, que se lo venimos haciendo, y nos dijeron que van a bajar el dinero a las comunas y a los municipios a través de la emergencia para asistir a los pescadores. Pero con todos los municipios que hemos estado y comunas que hemos estado reunidos, nos han dicho que sí va a haber asistencia, pero va a haber asistencia en la comunidad en general, no solamente, o sea, específicamente a los trabajadores de río. Sabemos que se va a cortar una fuente de trabajo y nosotros queremos que estén amparados ante la ley que ya le corresponde a los pescadores, ¿no? Los ejes principales son que el pescador tiene que estar incluido en la emergencia hídrica, y al estar incluido en la emergencia hídrica automáticamente se le tiene que pagar un salario vital y móvil, como lo dice la ley, ¿no? Si ya hay una emergencia, el pescador ya tendría que estar cobrando ese salario. Bueno, esperemos. El agua todavía no llegó, pero cuando llegue el agua nosotros no queremos estar arriba de la ruta reclamando ese salario que le corresponde por ley a los trabajadores del río, ya que nunca se le ha asistido nada a los pescadores, tanto como los puertos fiscalizadores, que en las comunas y en los municipios recaudan el 70% para ellos y el 30% para la comunidad, o sea, que lo dice bien la ley. El fondo de recompensación pesquera, ese fondo tiene que ser recompensación al trabajador de río. ¿Cómo era? Los certificados de exportación, todo el pescado que se exporta se certifica y se paga un impuesto que va al fondo de recompensación pesquera, que nunca se le ha devuelto al pescador. Se han sacado miles de toneladas de pescado, se han llenado los bolsillos, los frigoríficos, los empresarios y el Estado con a costilla a los pescadores, y los pescadores ni siquiera para reparar una malla tienen.
1: La palabra, Gabriel, de sí. Jesús Pérez, el titular del sindicato de pescadores, bueno, contando un poco lo que tiene que ver con la realidad hoy del sector, estos pedidos que se le está haciendo al gobierno de la provincia de Santa Fe para ser incluidos en la emergencia, y también las recorridas, las charlas con intendentes, intendentas de la provincia, tratando también, bueno, de ir viendo de qué manera se va a ir trabajando en cada una de las localidades santafesinas para atender la necesidad de estos trabajadores y trabajadoras en función de lo que pueda ser el impacto climatológico que tengamos a partir de, puede ser, digo, no solo la crecida de los ríos, sino también fuertes tormentas que se den en la región. Así que bueno, escenario abierto entonces en esta discusión y en este pedido, que también requiere, como bien decía Pérez, de la necesidad de ser precavidos para tratar de que, en caso de que el río suba, de que las lluvias sean demasiado intensas, encuentre a los pescadores en una situación por lo menos de precaución y evitar después lo que ya hemos visto en los últimos años, que es a muchísimos trabajadores del río reclamando la vera de las rutas para que la provincia avance, no solo en lo que tiene que ver con el fondo de reconversión pesquera, sino también con estos recursos que son tan necesarios para sostener una actividad que indefectiblemente se va a ver afectada en función de lo que son los informes meteorológicos que estamos viendo en las previsiones previas de esta llegada del fenómeno del Niño,
0: ¿no? Indudablemente, ¿no? Sí, la pesca va a estar resentida si hay agua como se espera, ¿no? Así que bueno, hoy es normal. Yo hablaba con un pescador hace unos días, está apareciendo el patí, viste, que me decía, yo que soy de otra zona del país, y me contaba cómo es el fenómeno del patí, que cuando empieza a mejorar la temperatura del agua, es una especie que empieza a aparecer.
1: Sí, fíjate que hay un informe muy interesante que se conoció en los últimos días de algunos biólogos del Instituto Nacional del Agua, del CONICET y de la Universidad Nacional del Litoral, que hablan, digo, de esta contracara del fenómeno del Niño, que tiene que ver que la abundancia de lluvias y lo que tiene que ver especialmente también con la crecida de los ríos, sobre todo en la cuenca del Paraná, va a traer aparejado una evolución reproductiva muy fuerte para muchísimas especies, uh-huh. El sábalo, el patí, el dorado y el surubí, entre algunos otros, digo, no solo por la importancia económica, sino en lo que tiene que ver con la cadena de preservación del recurso itícola en el río. Estamos hablando de especies que además logran, son las que establecen un equilibrio en lo que tiene que ver con la cuestión de la fauna en el río. Así que efectivamente es lo que se está viendo, y se avizora un escenario importante, sobre todo para el proceso de reproducción de algunas especies que siempre, recordemos, están en peligro, especialmente lo que tiene que ver con la cuestión extractivista, especialmente del sábalo. Así que bueno, ojalá que también esto que nosotros hablamos del niño como una cuestión que puede generar muchísimas complicaciones, bueno, evidentemente la contracara es que podría traer algunos beneficios y alguna recuperación del recurso, especialmente en la cuenca del Paraná, ¿no?
0: Claro, exactamente. Bueno, y a propósito de lo que decías hoy del martes 30 de septiembre, el Día del Santo Patrono San Jerónimo de la Ciudad de Santa Fe, que es día feriado y no laborable, me apuntaban recién también, claro, el viernes es el Día del Maestro, no hay clases en todos los niveles, no es un feriado, pero no hay actividad educativa en la provincia.
1: Exactamente. ¿Sí? Así que, bueno, en el caso del Santo Patrono, recordemos que no solo para la ciudad de Santa Fe, sino también para varias localidades,
0: claro,
1: San Jerónimo del Sauce, por ejemplo, San Jerónimo Norte y algunas localidades del departamento San Jerónimo.
0: Así es. Y el viernes, en todo el creo en todo el territorio nacional, porque es el Día Nacional del Maestro, ¿no?
1: Exactamente.
0: Así que bueno, no hay clases. Diego, seguís en la mañana.
1: Sí, en un ratito la seguimos.
0: Te quedás con los temas regionales. Nosotros avanzamos en el lunes. Vamos a decir que hay vacunación antigripal hoy aquí en la ciudad de Santa Fe. Continúa la campaña itinerante que permite acceder gratuitamente a dosis como la de la gripe o la neumonía para mayores de 65 años o personas con factores de riesgo. También se vacuna contra el virus sincicial respiratorio a mujeres embarazadas que estén en la etapa de gestación que va de la semana 32 a la 36, y se aplica también la triple bacteriana que protege contra la difteria, el tétanos y la tos convulsa. Bueno, hoy se vacuna de 13 a 17 en la vecinal de Barrio Sargento Cabral, en Avenida General Paz 5371. Después la campaña se retoma el miércoles en otra vecinal, en ese caso en Ciudadela Norte, también de 13 a 17 en calle Gorostiaga 3963. Y otra vez hasta el viernes habrá que esperar por la vacunación en la vecinal Escarafía, esto es en Alberti 5501, de 13 a 17. Deben ser ya, por lo menos estaba previsto que hasta fin de septiembre siga la campaña gratuita de vacunación. Habrá que ver si se renueva un cronograma con aplicación de dosis, ya no contra la gripe y la neumonía, obviamente termina septiembre, pero sí contra el virus sincicial respiratorio y contra la tos convulsa, coqueluche y la difteria, porque en principio era hasta fines de septiembre este plan de vacunación gratuito que se implementó en la capital provincial.
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0: Bueno, y hay cortes de calles en la ciudad de Santa Fe por diversos trabajos. Una de las intervenciones es por tareas de aguas santafesinas. Por eso hay un corte total de tránsito en Monseñor Saspe entre 4 de enero y 1 de mayo. En esta jornada, un corte que comenzó a las 9 de la mañana, se extiende hasta el mediodía. Es aquí en la zona sur, así que atención, quienes transiten por esa zona, que es un sector de mucho paso vehicular, de mucho colectivo. Insisto, Saspe entre 4 de enero y 1 de mayo está cortado hasta el mediodía. Son trabajos de ASA. Y hay reducción de paso vehicular también en otros sectores de la capital provincial, en calle Entre Ríos entre 1 de mayo y 4 de enero. Esto hasta mañana, es también por trabajos de ASA, se producen, atención allí, desvíos de colectivos. Otra intervención es en Santiago de Chile entre General Moscón y Moreno, también hasta mañana. Allí hay una obra de bacheo que está haciendo el municipio, que en realidad viene desde la semana pasada, esa de Chile entre Moscón y Moreno, pero no hay desvíos de colectivos en el sector. Y también siguen los trabajos de ASA en Urquiza y Boulevard Pellegrini, donde se está haciendo la obra del colector general de cloacas. No hay desvío de colectivos, pero está reducido el paso vehicular cuando uno, sobre todo, va por Boulevard, ¿no?, en sentido hacia el Club Unión. Atención, porque ahí se forma como un cuello de botella, se hace muy chiquito para pasar. Y hubo un accidente la semana pasada, un choque en realidad, porque le queda mejor la mano al que se pone del carril derecho, y el de la izquierda es el que se queda sin paso. Así que atención en esa zona, que en determinados horarios se congestiona y bastante. Pablo, nos quedaba pendiente avanzar con otros resultados de lo que viene siendo el torneo de fútbol de primera división, ¿no?
1: Exactamente, sobre todo con lo que sucedió ayer, ¿no? Con el clásico rosarino, muy vibrante. Suele ser así en las últimas ediciones, más allá de que generalmente Rosario Central se termina quedando con los clásicos. Esto viene pasando de manera reiterada. Parecía que ayer, otra vez, el conjunto canalla, y en este caso en condición de local en el Gigante de Rollito, se quedaba con una nueva edición del clásico rosarino. Lo ganaba 1-0 con un gol de Águila a los 46 minutos de la etapa inicial. Hizo todo como para llegar al segundo, tuvo muchas opciones de gol el conjunto de Sergio Almirón para poder liquidar el partido. Lo dejó vivo a Newell's, y en una jugada polémica, digo polémica porque primero lo anularon por posición adelantada y después el VAR terminó por rectificar esa decisión inicial del juez de línea y el árbitro del partido, y terminó siendo un tanto válido de Cócaro, el ex delantero de Huracán de Parque de los Patricios. Bueno, con ese gol, cuando se jugaban 48 minutos del segundo tiempo, para que Newell's, el equipo de Frank Darío Kudelka, se termine quedando con un valioso punto de visitante, por lo que significa, ¿no?, el clásico rosarino. Le impidió al conjunto canalla quedarse con esa victoria, repito, Cócaro faltando casi nada para que termine el partido, y logró en tiempo de descuento ese punto importante el conjunto leproso. Además, Independiente en Santiago del Estero le ganó 1-0 a Central Córdoba. Hubo victoria de Lanús, un gol a los 90 de Izquierdos para ganarle a Defensa y Justicia por 1-0. Ganó River, segundo triunfo al hilo de Poncio como interino del conjunto de Núñez. Fue victoria 3-1 ante Independiente Rivadavia, y triunfo agónico también, un gol así como el de Cócaro, y en el mismo momento, a los 93, pero en este caso en Avellaneda, para que el Atlético Tucumán de Julio César Falcioni termine derrotando 2-1 de visitante a Racing. Había amarrado un penal, Cambeses en definitiva le había tapado el Loco Díaz cuando estaban 0-0, ganaba 1-0 Atlético, lo empató Racing, y luego, repito, a los 93, a través de Ruiz, también con un gol primero anulado por offside y luego convalidado a través del VAR, el triunfo entonces de Atlético en calidad de visitante. Los grandes siguen en general sin levantar cabeza. Es cierto que River ganó un par de partidos al hilo, que ahora ganó ganó Independiente, pero San Lorenzo no anda bien, Racing no anda bien, Boca está por debajo del rendimiento y resultado de lo que se espera del equipo de Robarrena. En definitiva, River, por más que haya ganado un par de partidos al hilo, no le encuentra tampoco la vuelta al torneo. Lo mismo para Independiente, que es muy, muy irregular. Hoy, con dos partidos, va a estar cerrándose la fecha. A las 7 de la tarde, Barracas Argentinos Juniors, y lo dicho, 21-15, lo comentábamos hoy, Unión Instituto, en el 15 de abril, va a dirigir Nicolás La Molina.
0: Gracias, Pablo, ¿te quedás en la mañana?
1: Sí, por supuesto, me quedo.
0: Bueno, y sumamos ahí, seguramente vas a hablar de los Juegos Suramericanos también y de lo que se viene aquí en la ciudad de Santa Fe. Nosotros nos vamos a la calle, porque en este viernes está Tayana Castro. Tayana, ¿cómo andás? Buen día.
2: Hola, ¿cómo estás, Gaby? Buen día para todo el equipo, buen día para toda la audiencia. Estamos aquí saliendo de lo que es la Municipalidad de Santa Fe, porque se ha presentado una nueva app, una app ciudadana, en la que todos los santafesinos podrán realizar trámites y participar de algún modo de las actividades que se realizan aquí en la ciudad. Si te parece, porque estamos medio cortos de tiempo, vamos a escuchar la palabra de Alicia Chevalier, que es la subdirectora de Modernización de la Municipalidad de Santa Fe.
0: Dale.
3: Gracias por estar acá. Para hoy es un día muy importante para nosotros, que no porque sea un punto de llegada, no es que hoy terminamos la app, sino que hoy arranca una nueva etapa, porque esta aplicación fue pensada para un desarrollo evolutivo. Hoy publicamos la versión que tiene las primeras funcionalidades, pero ya estamos trabajando en las funcionalidades que van a publicarse durante este año y estamos pensando y priorizando cuáles son aquellas que vamos a desarrollar durante el 2027. Y bueno, el uso de la aplicación que se va a hacer este año también nos va a dar información para ver qué es lo que el ciudadano, el vecino, prioriza o quiere de esa aplicación. Hoy se la van a poder bajar de las tiendas, en la página va a estar publicado los links, igualmente lo pueden buscar en las tiendas buscando Municipalidad de Santa Fe. Lo primero que va a hacer el ciudadano es registrarse, creando su perfil digital. Para acceder a la aplicación, por supuesto que está previsto que se pueda crear un usuario local, un usuario específico para la aplicación, pero quien ya tenga un usuario de Mi Argentina, un usuario de Arca o un usuario de provincia que se llama ID Ciudadana, todos esos mecanismos también pueden ser utilizados para ingresar y acceder al único perfil digital que tiene el ciudadano. Entre las funcionalidades que estamos liberando hoy se encuentra la gestión de turnos. Entonces, si un ciudadano quiere sacar un turno, ese turno queda asociado a su perfil, tanto para licencia de conducir como para tribunal de faltas o cualquier otro turno disponible. Y no importa de qué manera se ingrese la aplicación, con qué usuario o qué clave, siempre va a haber su perfil y siempre va a haber las transacciones que ella hizo. En cuanto a la gestión de padrones y de infracciones, que permite, por supuesto, ver el estado de situación, también pagar, adherirse a la boleta digital, adherir a su perfil los padrones y las patentes más utilizadas. Para ello, esta aplicación se integra con los sistemas internos municipales. Entonces, en ese punto se da el trabajo coordinado, tanto de la empresa que desarrolló la aplicación como del personal municipal de la Dirección de Informática, que es el que estuvo encargado de hacer todas las modificaciones en los sistemas internos para que esa integración sea posible y funcione correctamente. ¿Qué significa que está integrado? Que si vos entrás y ves el listado de infracciones de una patente, estarías viendo exactamente lo mismo que te mostraría un empleado municipal si vas presencialmente al Tribunal de Faltas. En cuanto a esta participación de la Dirección de Informática, sumado a que el código fuente, que es el programa en sí mismo que escriben los programadores y que permite hacer modificaciones, hoy ya está en poder del municipio, más la transferencia de conocimientos que está haciendo en este momento la empresa local con la gente de la Dirección de Informática, esto nos permite, nos abre las puertas para decidir para el año que viene de estas funcionalidades nuevas, cuáles queremos y vamos a desarrollar con personal municipal y cuáles vamos a, si queremos, concursar o licitar para desarrollar con empresas prestadoras de servicio.
2: Bien, hasta ahí entonces el lanzamiento de App Santa Fe. en estas semanas va a estar disponible para descargar. En ella ahí la funcionaria comentaba cuáles eran los trámites que se podían realizar y a futuro seguramente también poder triangular datos con Mi Argentina, con Arca y demás aplicaciones, con un usuario propio también de aquí de Santa Fe.
0: Bueno, no alcanzan las ventanas para tener para las aplicaciones en el teléfono celular, es impresionante. Mi Santa Fe, el Sion, Mi Argentina, la de Santa Fe, bueno, si vivís en Santa Fe, ¿no? Claro. No, tremendo. Bueno, gracias, Tayana.
2: Seguimos en contacto, gracias, Javier.
0: Hasta luego, se queda Tayana Castro en la mañana. Nosotros estamos llegando a las 10 en este lunes 7 de septiembre. Vamos a ponerle un poco de música. Se quedan también Pablo Barovero, Diego Meloni, Mariana Stegler, Sebastián De Marco, Marcos Milesi en la operación técnica, Alba Saracio en la producción periodística. Bueno, hasta las 12:45, la mañana de Radio Nacional Santa Fe.

0: Ruta Nacional 16, con un tránsito intenso en ambas cabeceras.
1: En la ciudad fueguina de Ushuaia, donde nos escuchás por AM780, la sensación térmica es de 1 grado 8 décimas bajo cero y se registran lluvias y nevadas. En la ciudad de Buenos Aires, sensación térmica 6 grados 5 décimas, humedad 56%, cielo parcialmente nublado.
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4: Proyecto Pueblos.

0: y un ambiente tranquilo, ideal para disfrutar de la naturaleza. Aarón Castellanos, fundado en 1903 por la señora Mercedes Castellanos de la iglesia Castro de Anchorena, está sobre la Ruta Nacional 7, en el kilómetro 392.
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0: Su nombre surge en homenaje al militar y colonizador argentino Aarón Castellanos, considerado como el padre de la inmigración europea en el país, conocido por su papel en la fundación de la colonia agrícola Esperanza. Tiene dos conventos donados a los franciscanos y otro a las monjas de la Merced. El franciscano tiene 5 altares en el interior, todos de mármol de Carrara. Además, sus vitró fueron traídos de Francia y en el altar se incorporaron figuras talladas a mano. La escalera que sube a la torre es de cedro del año 1913. Todo ese material fue traído del extranjero. Cuenta con una pulpería, un pequeño anfiteatro y se distingue por su pastelería.
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0: Su economía se reconvirtió en pesquera tras la inundación del año 1999 por el desborde de la Laguna La Picasa. El 80% de la población se reconvirtió y se dedica a la pesca del pejerrey y de la carpa. Industrializan sus huevos como falso caviar, pasta de pescado y harina para fabricar alimentos para animales. En el año 2024 declararon patrimonio histórico, arquitectónico y cultural a la Iglesia Cristo Redentor, al convento franciscano y al complejo arquitectónico de la localidad.

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0: ¿Cómo están? ¿Cómo les va? Buen lunes para todos y todas.
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0: Arrancamos la segunda hora de la mañana de Radio Nacional Santa Fe.
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0: Hasta las 12:45 vamos.
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0: Fría mañana en la ciudad de Santa Fe.

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1: Mañana mayormente gris en la capital de la provincia. Digo porque algún intento de que salga el sol hay, pero no. Está nublado. 7 grados 2 décimas la temperatura, dice el servicio meteorológico, con una humedad del 67%, viento del este a 10 kilómetros la hora y una sensación térmica de 5 grados 4 décimas. Supuestamente saldrá el sol en lo que resta de la jornada, quizás más llegando al mediodía, por lo menos es lo que está pronosticado, con una máxima de 14 grados para esta tarde.
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1: Miramos el pronóstico extendido y bueno, se ha modificado un poco. Porque la semana pasada nos decía que sobre el próximo fin de semana, sobre todo jueves y viernes, podríamos llegar a tener máximas de hasta 26 grados. Bueno, no. Eso se ha modificado. Se ha modificado porque quizás antes del fin de semana tengamos alguna lluviecita en Santa Fe, pero bueno, te lo vamos a contar en un rato nada más.

0: Está Marcos Milesi en la operación técnica, en la selección musical. Está Alba Edith Saracio de Murúa, la licenciada que está maestrando. Está en la producción, en la coordinación, en todos los detalles en la mañana de la radio. Y aquí, como ya les has escuchado en la primera hora de la mañana con la conducción de Gabriel Barilá, están Mariana Mabel Steckler y Pablo Dante Barovero. ¿Cómo les va? ¿Cómo están? Buen día.
1: Buen día. Saludo por primera vez. ¿Cómo va? Buen lunes. Buen comienzo de semana. ¿Fría? No. Helada esta semana. La verdad, helada. Harta del frío. Por enésima vez lo digo.
0: Bueno.
1: A nadie le importa, pero déjame decir.
0: Total normalidad. Estamos en invierno, así que hace frío.
1: No empiecen lo que corresponde. Ustedes. Hace mucho frío.
0: Sí,
1: basta ya.
0: Y está bien. Barovero,
2: ¿cómo andan?
0: Andamos.
2: Bueno, me alegro. Yo bien, ¿eh?
0: Bueno.
2: Buen comienzo de semana. Hoy hay fútbol en Santa Fe. Venimos de un sábado con Colón Morón en el Brigadier López. Y hoy se cierra la participación de los equipos santafesinos en el marco de este fin de semana. Fecha 28 de la Primera Nacional, fecha 8 de la Liga Profesional, con Unión jugando 21-15 ante Instituto de Córdoba en el Estadio 15 de Abril. Pero, más allá del fútbol de Primera, del fútbol de la Primera Nacional, hay muchísimo para compartir. De hecho, estamos a 5 días del arranque de los Juegos Sudamericanos y además hubo, hoy decíamos más temprano, sabor agridulce para Franco Colapinto.
0: Por lo que vi fue un sub y baja de emociones.
2: Una montaña rusa de emociones. Porque
0: la carrera de Colapa.
2: Exacto. Estuvo.
0: Andaba bien, se mandó una muy bien, después.
2: Y se mandó un moquito cuando estaba muy cerca de hacer podio. Mordió un poquitito allí el pianito, terminó despistando, volvió a pista, lo pasaron varios autos. De todos modos, sobre el final de la carrera, consolidó un noveno lugar. No es algo menor esto de sumar puntos para Franco Colapinto, siempre es importante. Ha obtenido otra vez puntos en carrera. También su compañero de equipo, Pierre Gasly, que había tenido, llamativamente hay que decirlo, una actuación sobresaliente en la clasificación. De hecho, logra pole position, pero después pierde muchos puestos. Lo bueno que pudo hacer en largada Colapinto, que ganó muchos lugares, que obtuvo esa posibilidad de llegar en parte de la carrera a estar entre los mejores y a soñar con un podio por primera vez, obviamente, en su participación en esta Fórmula 1, no lo pudo hacer Gasly, que vio cómo lo pasaron la mayoría de los candidatos a quedarse con el título, algo lógico también por una cuestión de auto, y terminó en séptimo lugar Pierre Gasly y en noveno lugar Franco Colapinto. En otro contexto, si la carrera se hubiese dado diferente, si la clasificación hubiese sido distinta, estaríamos hablando de un fin de semana soñado, porque los dos pilotos lograron sumar puntos. El tema es que estuvieron mucho más cerca de posicionarse de manera histórica que lo que en definitiva termina siendo la grilla final.
0: De hecho, metió llanto Colapa.
2: Y sí, se emocionó, probablemente muy frustrado, y aparte reconociendo el error, ya no había, y eso me pareció muy, muy noble, no había quien echarle la culpa.
0: ¿Sabes lo que
2: no,
0: pasa? No. Es que muchas veces Colapa, sobre todo los años anteriores, el año anterior, no en este año, pero el año anterior Colapa decía, bueno, lo que pasa es que me dieron un remis. ¿Recuerdas? ¿Qué quieren que haga? Se quejaba. Ha dicho más de una vez, error del equipo, de estrategia, hay que mejorar, tenemos que prestar atención.
1: No, el vago es
0: esta
1: sincero.
0: Esta vez dijo, me la mandé, se largó a llorar, y digo,
2: sí.
0: Básicamente, así que... pero después lo salió a bancar Briatore, que ha sido muchas veces picante con
2: totalmente.
0: Él. Dijo, no, este pibe creció mucho.
2: Sí.
0: Capaz que, dijo, se cerró la puerta del vestuario... y le dijo, sos un...
2: Y lo que pasa es que también...
0: Pero también... Sí. Creo que todos están haciendo las cosas mejor, ¿no? Digo, el equipo, sí.
2: Los pilotos.
0: Claro,
2: sí,
1: probablemente.
2: Hay mejor auto y los pilotos están demostrando...
0: Estar a la altura.
2: Que están capacitados. Bueno, no por nada, lo decíamos el otro día, la ratificación de confianza para Colapinto es total en el equipo, tanto que ya tiene asegurada su butaca para el año que viene.
0: Decían fuera de aire que tuvieron frío el sábado.
2: Mucho.
0: ¿Qué hiciste,
1: Mariana? Viento el sábado.
0: ¿Qué hiciste, Mariana?
1: Celebramos los cumpleaños en mi casa. con un sol precioso, pero había vientito, estaba fresco.
0: Pero celebraste, estabas vestida.
1: Sí, ¿por qué?
0: ¿Vos, Barovero?
2: Sí, sí, estaba vestido.
0: ¿Pero qué hiciste el sábado?
2: Fui a dirigir.
0: Ajá, estabas vestido, supongo. Sí, sí. Bueno, son llorones. Hubieran estado en el Parque del Sur, se hubieran tirado al lago del Parque del Sur, como hicieron los y las jóvenes, en el Mundial Juvenil de Aguas Abiertas.
2: Ah, sí.
0: Imagínense el sábado con el frío que hacía.
1: Una locura.
0: Sí. Yo la quedo ahí.
1: No, totalmente. No, totalmente.
0: Aparte de que...
1: ¡Qué coraje!
0: Tengo que nadar perrito 5 metros y ya me canso. Imagínate tirarte... El frío que hacía el sábado era impresionante. Bueno, estuvo este Mundial en la previa de lo que es el... De lo que será el... Lo que decía Pablo, los Juegos Sudamericanos. Bueno, estuvo este Mundial Juvenil de Aguas Abiertas que se desarrolló en el lago del Parque del Sur. Sí. Yo no sé cómo hacen ahí para tirarse... Nadar, no solo para tirarse a nadar, para salir después.
1: Sí, sí.
0: Con el frío y el viento sí. Que hacía, esto fue organizado por la Federación Santafesina de Natación.
1: Entrenaron unos días antes en la esquina encendida, estuvieron en esas piletas y después, bueno, como vos decís, ahí, al agua pato bajo cero.
0: Porque 273 atletas de 39 países que estuvieron... llevando adelante este campeonato juvenil, pero fuera de juego. Si bueno, en un gimnasio,
1: claro.
0: Nadar, ponele, hasta capaz que te climatizan aguas abiertas, al aire libre, así sí. como estás, a tirarte al agua, realmente tan loco. Yo renuncio nomás, digo, no, deja, vengamos en verano.
1: Volvemos en verano.
0: Claro, acá estaba viendo algunas de las disciplinas, decían, la última jornada fue el turno de los relevos mixtos de 4 por 1.500 metros,
2: sí.
0: Kilómetro y medio, mientras que en la tercera fue el sprint de 3 kilómetros. Después llegaron los 10 kilómetros, los 5 kilómetros para la categoría 14 y 15 años y 7 kilómetros y medio para 16 y 17 años. Una gana de nadar con el frío que hacía. Sí. Pero bueno... también esa...
1: Un equipazo de neopren tenés que ponerte, no sé.
0: Sí, no sé, pero no. Eso fue lo que ocurrió el sábado en el Parque del Sur. Más allá de la información deportiva, en un rato ya va a venir Pablo también con más data del deporte. Empezamos con una recorrida, Mariana, ¿te parece? Con algo de información.
1: Claro, cómo no. Bueno, continúa el conflicto docente y no docente en todo el país, pero por supuesto nosotros nos centramos aquí en nuestra región. Uh-huh. Un conflicto que realmente tiene antecedentes casi semanales, ¿no? Podríamos decir, porque recuerdo, bueno, fueron podríamos decirlo así, que fueron de los primeros sectores que se manifestaron en la calle, ¿no? A nivel nacional, y como decíamos, Santa Fe no ha sido la excepción, con aquellas jornadas en contra del recorte al presupuesto universitario y demás, pero que se daban cada algunos meses. Después, el conflicto específicamente salarial, docente y no docente, fue achicando los plazos entre una jornada y otra y se redujo. Ahora yo me animo a decirte que es semanal, ¿no? Por lo pronto, mañana martes, habrá otra medida de impacto que afectará a las universidades nacionales de Rosario, Tecnológica, acá Regional Santa Fe, y a la Universidad Nacional del Litoral, y también el gremio no docente, ¿no? Ahí hay un frente sindical de universidades. Uh-huh. Que está llamando a esta convocatoria. Insistimos, tiene que ver con la aplicación de la ley del financiamiento universitario y la recomposición salarial, que entienden desde este sector ha quedado muy atrás en comparación al incremento del costo de vida, digamos, ¿no? Bueno, veremos qué es lo que ocurre también con esta nueva propuesta que están haciendo de la universidad en la calle. Veremos si en esa jornada también, la de mañana, se realizan algunas clases públicas, que suele suceder esto, ¿no? Suele suceder que cuando hay paros de las universidades, se realizan actividades en la calle, no es que queda cerrado, digamos, la institución, ¿no? Así que, bueno, quedamos atentos a ver cómo continúa este reclamo.
0: Por un lado, docentes universitarios, como decía Mariana, y bueno, y personal no docente también. Por otra parte, decir que a nivel provincial Se moviliza AMSAFE esta semana, el miércoles. Docentes de la provincia se movilizan, ¿a dónde? A la legislatura. Van a concentrar el miércoles a las 11 de la mañana en la explanada de la legislatura provincial. Van a reclamar la derogación de la reforma previsional, el fin del aporte solidario y el pago simultáneo de aumentos para trabajadores activos y jubilados. Así que esto va a ser... esta semana, insistimos, entre los principales pedidos del gremio se encuentra la derogación de la reforma previsional, además de la eliminación del denominado aporte solidario que alcanza a los trabajadores jubilados. También reclaman que los aumentos salariales para docentes activos y jubilados se otorguen de manera simultánea, sin que los beneficiarios del sistema previsional deban esperar para recibir esas actualizaciones. Así que esto va a ser el próximo miércoles, pasado mañana, a las 11, una manifestación de docentes frente a la legislatura provincial.
1: Algo que también va a ocurrir este miércoles es esta movilización importante que será de organizaciones que están en torno a la actividad con personas con discapacidad, que va a movilizar a la Cámara de Diputados de la Nación, pero Santa Fe lo hará también, van a movilizar los transportistas, están insistiendo en que se declare la emergencia. También van a pedir la emergencia aquí en la provincia, una convocatoria que tiene que ver con varias semanas de distintas actividades parlamentarias donde se vienen discutiendo y las distintas comisiones también, la situación que atraviesa el sistema de prestaciones para personas con discapacidad. Así que Santa Fe movilizará también el sector de transportistas solicitando se declare la emergencia aquí en la provincia de Santa Fe.
0: Estamos llegando ya a las 10:30 de la mañana, tenemos que actualizarnos, tenemos que escuchar el boletín informativo y luego regresamos con más en la segunda mañana de Radio Nacional Santa Fe.
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4: Hora 10:30 minutos. Comienza en Santa Fe una nueva edición de la Semana de la Ciencia. Se trata de una iniciativa organizada conjuntamente por la Universidad Nacional del Litoral y el Consejo Nacional de Investigaciones Científicas y Técnicas de Santa Fe. Las actividades se extenderán hasta el jueves y estarán destinadas principalmente a estudiantes de escuelas con propuestas prácticas, experimentos, experiencias y recorridos vinculados con distintas áreas del conocimiento. La Semana de la Ciencia también tendrá propuestas en otras localidades de la provincia como Esperanza, Reconquista, Gálvez y Rafaela.
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4: Se retoman este lunes obras en corredores viales de Santa Fe. El informe de Rafael Rodríguez desde la Agencia Provincial de Seguridad Vial.
5: Los trabajos en Ruta Nacional A012, entre Roldán, la Ruta 9 y la Ruta 34 en Ibarlucea, se está trabajando aquí con trabajos de diversa índole, por lo tanto no se permite el paso de camiones en la Ruta 2 a A12 en este segmento. Para el tránsito liviano hay desvíos por calles laterales a la zona de trabajo, por caminos alternativos. Y por otra parte, en la autopista Brigadier López siguen trabajando en la zona de desvío Orijón, entre el kilómetro 122 al 117, mano hacia Santa Fe. Aquí en la autopista Brigadier López continúan las tareas de repavimentación, así que se mantiene un balizamiento a las 24 horas y una reducción al tránsito solamente a un carril.
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2: 10 partidos se jugaron ayer por la fecha 28 de la Primera Nacional, con derrota de Atlético de Rafaela en Carlos Casares de visitante ante Agropecuario. Además, ganó como visitante 2-1 Godoy Cruz ante San Miguel, lo mismo Gimnasia de Jujuy, que derrotó a Almagro por 2-1. En San Juan San Martín le ganó a Midland 3-2. Temperley en Turdera fue local, ganó 3-1 ante Colegiales. Chaco Forever derrotó 1-0 a Estudiantes de Caseros como local. En Madryn Deportivo le ganó 3-1 a Ciudad de Bolívar. Empataron 0-0 Maipú Patronato y Central Norte ante Almirante, mientras que Gimnasia y Tiro le ganó Güemes en Santiago del Estero de visitante por 3-1.
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4: En la ciudad de Santa Fe, temperatura actual 8 grados 6 décimas, humedad 62%, viento leve del sector noroeste con una intensidad de 6 kilómetros, el cielo nublado. En San Justo, en el departamento San Justo, la temperatura actual es de 9 grados 4 décimas, humedad 53% y el cielo permanece mayormente nublado. A las 10:32 minutos.
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0: Separan de las 11 de la mañana. Seguís en Radio Nacional Santa Fe. Es el momento ahora, de mi parte, de saludarlo oficialmente al aire, porque ya lo escuchaste en la hora anterior, al señor Diego Emilio Meloni. Hola, Diego, ¿cómo estás?
1: ¿Cómo estamos? Buen día. ¿Todo bien?
0: Bien, todo bien.
1: Bueno, me alegro.
0: Contanos qué has traído.
1: Bueno, vamos a meternos en un tema que ustedes ya han abordado hace unos días atrás y que... es un tema que preocupa en la provincia de Santa Fe, especialmente porque estamos hablando de una situación compleja que es el aumento en la demanda de las raciones de los comedores escolares. Bueno, algo que ya la propia Federación de Cooperadoras Escolares ha puesto de manifiesto, que tiene que ver con el aumento de cantidad de raciones, con los pedidos de muchos pibes y pibas de poder llevarse algo a su casa también para asistir a sus familias o a aquellos hermanos más chicos que quizás todavía no están escolarizados. Y que bueno, me pareció interesante...
0: Y el trámite, según lo que decía también, según el testimonio de la gente de la Federación de Cooperadoras Escolares, las escuelas que no tienen o copa de leche o comedor... y que están consultando de qué manera pueden tramitar, porque también. No es que se abre y se abre, hay que tramitar, es una cuestión burocrática importante, porque hay que rendir cuentas después y demás, son escuelas que observan que están, que necesitan tramitar porque tienen demanda de niños y niñas, estudiantes en definitiva, que... necesitan nutrición.
1: Sí, claro.
0: Que necesitan comer.
1: Y además hay una clara demanda también en cuanto a pibes y pibas que llegan sin comer a la escuela.
0: Digo. Y se está dando, decían desde la Federación de Cooperadoras Escolares, en establecimientos que no tenían hasta ahora y que están en el centro.
2: Sí, también.
0: Digo esto también porque eran sectores en los que por eso no tenían también, porque no tenían la necesidad.
2: Sí.
0: De que los pibes y pibas coman.
2: Sí, más raciones e incluso pedían aumentar la ración en sí misma, ¿no? Porque no les alcanzaba.
0: Sí, claro. Sí.
1: Bueno, en este sentido hay algunas iniciativas que se están trabajando en distintos ámbitos. Uno es el caso del ámbito de la legislatura de la provincia de Santa Fe, que no han tenido todavía o no han prosperado de la manera que uno quisiera, pero que nos permite también trazar un panorama de qué es lo que está pasando. Estuvimos conversando con Claudia Balaguer, ex ministra de Educación de la provincia, hoy diputada provincial por el Frente Amplio por la Soberanía, porque es alguien que está muy vinculada al mundo de la educación, porque tiene una relación muy marcada con docentes de toda la provincia de Santa Fe.
0: 7 años ministra de Educación,
1: sí,
0: ¿no?
1: Que cuando vos hablas con muchos docentes, tienen un profundo respeto por su paso por la cartera educativa de la provincia. Ella integra la Comisión de Presupuesto, integra la Comisión de Educación de la Cámara de Diputados, y fuimos a conversar con ella sobre algunas iniciativas legislativas, pero también para que nos cuente qué es lo que está viendo en la charla con docentes, en esto de recorrer escuelas en toda la provincia de Santa Fe respecto a la cuestión alimentaria, y sobre todo que nos permita entender desde una mirada mucho más integradora de alguien que estuvo durante muchos años al frente de un ministerio, ¿qué implica hoy que un pibe o una piba primero llegue sin la alimentación correspondiente a una escuela? Y también en este proceso y en este momento de estigmatización, de poner a los docentes básicamente como un frente enemigo por parte del gobierno de la provincia, ¿qué es lo que hacen los docentes, además de estar frente a un aula, cuando hay que convivir con este tipo de situaciones de pibes que llegan mal comidos, que se duermen en clase, que se desmayan en el aula? Bueno, si les parece sobre todo esto, escuchamos a la ex ministra de Educación, hoy diputada provincial, Claudia Balaguer.
3: Nosotros hemos presentado un proyecto de ley de alimentación universal en todas las instituciones educativas, de todos los niveles y modalidades. Nos parece que algo básico, como una copa de leche, como una ración alimenticia saludable y fundamentalmente con el contenido de proteínas que necesitan los niños y los jóvenes en su desarrollo. Pero también pensamos en los adultos, ¿no? Que hoy a veces no tienen posibilidades de tener una cena, que se van a dormir con lo poquito que pudieron lograr en un comedor social, que les acerca una ración de comida. Bueno, lamentablemente, como es una cuestión presupuestaria, este proyecto de ley no logramos que avance en la Comisión de Presupuesto. pero sí lo hemos trabajado en la Comisión de Educación. Para nosotros esto es clave porque sabemos las distintas etapas de desarrollo de los niños y lo importante que es recibir esto. A su vez, recorriendo las escuelas, como hago permanentemente en la provincia de Santa Fe, cada vez más las maestras, las directoras me dicen que inclusive la copa de leche los chicos piden 2 y 3 veces repetir, porque no han tenido una comida abundante y suficiente el día anterior. Y también lo que vos decías, solicitan llevarse a su casa para sus hermanitos más pequeños, que a lo mejor todavía no están escolarizados. Bueno, la verdad que una situación angustiante, absolutamente angustiante, y creo que una provincia tan rica como la nuestra no puede hacerse la desentendida. Por eso nuestro proyecto de ley y por eso aspiramos a que se apruebe. Primero desde el punto de vista biológico, que es el punto básico, todo niño o niña necesita proteínas, lípidos suficientes para su desarrollo físico y neuronal. O sea, es de una gravedad extrema que no estén recibiendo los nutrientes suficientes para crecer. Y en los docentes lo que vemos todos los días es mucha angustia, porque es la realidad que enfrentan cara a cara. Son sus estudiantes, son sus alumnos los que le están pidiendo esta cuestión tan básica y elemental como decíamos. Entonces ellos se sienten angustiados, a su vez tienen sus propios problemas con los salarios, con el pluriempleo, con todos los padecimientos que están sufriendo también los docentes santafesinos, lo cual hace muy difícil estar en el aula hoy. Y me parece que eso es lo que no se comprende, que hay una situación de trabajo sostenido en los docentes para poder atender todas estas situaciones sociales que también a ellos los angustian. Entonces, temas de salud mental, temas de sobrecarga de trabajo, que sin duda hay que hacerse cargo como Estado. Yo creo todo lo contrario de lo que se dice ahora, ¿no? Que el Estado no debe estar presente. Sí, el Estado debe estar presente, porque por algo construimos una sociedad, para que cada individuo no tenga que salir adelante solo, sino que haya toda una sociedad conteniendo sobre todo las situaciones de mayor vulnerabilidad.
1: Claudia Balaguer, ex ministra de Educación de la provincia de Santa Fe, hoy diputada provincial en representación del Frente Amplio por la Soberanía, bueno, trazando un escenario bastante similar y concordante con lo que decían el otro día desde la Federación de Cooperadoras Escolares, y sumando, digo, algunos datos más, ¿no?
0: Sí, decía que presentó un proyecto de ley de para que se extienda a todos los niveles el tema de la posibilidad de la alimentación. Digo importante esto porque hace algunos días vimos, leímos a la ¿qué? A la titular de la Federación de Cooperadoras Escolares contando que una alumna terciaria embarazada llegó después de trabajar todo el día a cursar y se desmayó. Cuando se desmayó, bueno, después que la reanimaron, le preguntaron, y era una mujer que había trabajado todo el día, que no había llegado a juntar dinero para comprar comida, y se desmayó porque no había comido, porque claro, hacía no mucho tiempo que no comía.
2: Alimentos sólidos. Imagínense, durante todo el día.
0: Una mujer, una persona, y en este caso embarazada, que requiere aún más de alimentación, después de haber estado todo el día trabajando, no llegó a juntar lo que necesitaba para poder comprar comida y fue a cursar y se desmayó. Entonces, por eso, digo, ella habla de ya una cuestión universal, digamos, ¿no? Empezar a observar en todos los niveles.
1: Sí, que no prosperó por cuestiones presupuestarias.
0: Sí.
1: Por lo menos ahora.
0: En la legislatura no prosperó.
1: Por lo menos en la Comisión de Presupuesto.
0: Ajá.
1: Hay que ver después si se puede obtener algún dictamen de otras características en la Comisión de Educación que hoy preside la diputada socialista, creo que oriunda de Rafaela, si no me equivoco, Giselle Mahmoud.
0: Ajá.
1: Es hoy la presidenta de la Comisión de Educación.
0: Gracias, Diego.
1: Nada más.
0: El señor Diego Meroni con información a la mañana de la radio.
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0: Momento de irnos a las calles de la ciudad de Santa Fe. Calles con cielo gris todavía. Vamos a preguntárselo a Tayana Castro. Hola, Tay, ¿cómo estás? Buen día.
1: Hola, Seba. Buen día. Buen día para los compañeros y compañeras allí en la mesa. Buen día para toda la audiencia. Sigue haciendo frío. Sigue haciendo frío. Eso es lo que usted quería saber. Hay viento.
0: No, gris. Preguntaba
1: está
0: si el cielo
1: nublado.
0: Estaba gris.
1: Está nublado, eso. Sí.
0: Pues si hace frío, está bien, es normal. Estamos en invierno, tiene que hacer frío.
1: No, bueno, pero ya tiene que estar mermando en este momento. Faltan un par de días para la... Faltan un par de días para la primavera.
0: ¿Hoy es el día más frío del año?
1: No.
0: Bueno, entonces ya mermó el frío. Si vos me decís, bueno, lo que pasa es que...
2: Estamos teniendo un lunes complicado, Tayana.
0: Sí. Datos.
1: Me imagino, y con Sebastián de Marco me imagino el doble, así que no se preocupe.
0: Datos. Tayana.
1: ¿Te gusta estudiar, o te hubiese gustado estudiar alguna ingeniería?
0: No.
1: ¿Por qué?
0: Porque no soy bueno para eso, casi, o sea, no soy bueno para nada menos para una ingeniería. No me siento a la altura de estudiar una ingeniería.
1: Bien, bueno,
0: no porque, digamos, es una cuestión de limitación propia, ¿no? Ya me imagino solamente tener que... ingeniería yo lo relaciono directamente con muchísima matemática.
1: Claro, yo te iba a decir lo mismo.
0: Chao, listo, estoy afuera.
1: Matemática, no, bueno, listo, ya está. Renuncio antes de empezar.
0: Imagínate. No. ¿Por qué esta pregunta?
1: Bueno, mira, nosotros nos acercamos a la Universidad Tecnológica Nacional, que está aquí en la Costanera Santafesina, porque el año que viene, a las personas que les guste mucho la ingeniería, pero sobre todo, la mecatrónica, la universidad va a lanzar una nueva carrera. Una nueva carrera que se va a poder estudiar en 2027 aquí en Santa Fe y que, según lo que nos contaban, es muy pedida por las industrias santafesinas. Esto va a ser la ingeniería mecatrónica, así se llama la nueva carrera. Si les parece, vamos a escuchar lo que nos contaba Gabriela Álvarez, que es la secretaria académica de la Universidad Tecnológica Nacional.
0: A ver, la escuchamos.
3: Desafío enorme y uno de ellos hoy en nuestra facultad, que después de 28 años se impulsa esta nueva carrera de ingeniería en la UTN Santa Fe, ¿sí? ¿En qué consiste? Si nosotros nos ponemos a pensar en una carrera que mira hacia el futuro, ¿sí? Viene a cubrir una demanda, no sé si insatisfecha, pero sí que por parte de la industria, ¿sí? Esta carrera lo que pretende es impulsar todo lo que es el desarrollo industrial, trabajar con todo lo, integrando más que nada todos los sistemas complejos, toda la parte de mecánica, electrónica, informática, programación, control automatizado, ¿sí? Entonces, en este sentido, el perfil del ingeniero en mecatrónica y del técnico es un poco más amplio y más global e integrador, que es lo que hoy necesitamos en día.
4: ¿Cuándo va a ser el plan de estudio?
3: Mira, la carrera es una carrera de ingeniería, como todas las que tenemos acá, de 5 años. La particularidad que tiene es que al tercer año se puede obtener un título intermedio, es el de técnico universitario en automatización y control aplicado. Que esto es un plus muy importante porque hoy en día nosotros, nuestros profesionales, el medio... ya en los primeros años ya los requiere y ya nos absorben a los profesionales y es una posibilidad de que el estudiante no se vaya de la facultad sin por lo menos tener un reconocimiento o un título intermedio.
4: Teniendo en cuenta lo que usted mencionaba, que era una demanda casi que venía reclamando el sector industrial, ¿muchos operarios hoy están ejerciendo esto sin tener el título y lo van a poder hacer ahora?
3: Sí, en realidad hay muchas personas que están ejerciendo estas funciones dentro de la industria, más por experiencia, ¿sí? Esto es un trayecto formativo, o sea, le va a dar un reconocimiento, un título universitario, pero también la realidad es que hay muchos ingenieros, o sea, hoy en día hay muchos ingenieros participando en distintos roles para integrar un único rol que es el fin de esta carrera.
5: Claro, yo acompañando un poco la pregunta de la colega, digo, ¿cómo se detecta la falta de esa implementación de la carrera para poder brindarla, digamos? ¿Quién les brindan esa detección?
3: En realidad, a ver, es un requerimiento de la industria, ¿sí? Y de cómo y hacia dónde va el mundo, ¿sí? Esto es una visión más amplia de futuro, de entender hacia dónde vamos. Hoy en día tenemos todos los avances de la robótica, de la inteligencia artificial, sistemas más automatizados, ¿sí? Para ser más competitivos y ser más eficientes en este mundo. Entonces, es una detección ante estas necesidades que implica la demanda y de cómo generar y producir nuevas formas de producir energía, de generar, de producir en la industria, ¿sí?
1: Bien, hasta ahí entonces la palabra de Gabriela Álvarez. Se va a dictar en el 2027 una nueva carrera universitaria aquí en la Universidad Tecnológica Nacional, aquí en Santa Fe. Es ingeniería en mecatrónica. Lo particular que tiene esta carrera es una carrera de 5 años, pero cuando cumplís el ciclo inicial, que son 3 años, te recibís de técnico. Que bueno, lo que decía la secretaria académica es que esto hace que como son tan requeridos por la industria estas personas que realizan estos trabajos, ya se les da un título intermedio para que tampoco abandonen la facultad, puedan recibirse de universitarios y de ingenieros, claro. Y puedan realizar también este trabajo. Dice que tiene mucha salida laboral y que son muy requeridos. Entonces, bueno, se hace a los 3 años, cuando se cumple el ciclo inicial, se le otorga el título de técnico
2: técnico universitario en mecatrónica.
1: Mecatrónica. ¿Sabes qué? Me acaba de decir mi compañero acá, el Manu de Radio M, acordate de Megatron, me dijo.
0: Claro, sí, eso te iba a decir, suena a los Transformers.
1: Claro, me dijo, acordate de Megatron. Bueno, así que una buena noticia y también otro abanico para quienes estudien ingenierías aquí en Santa Fe, una nueva carrera que pueden elegir el año que viene.
0: Dale, Tai, gracias.
1: Seguimos en contacto, gracias, Eva.
2: Es una rama interdisciplinaria de la ingeniería que combina, como nos decía recién Tai desde el móvil, la mecánica, la electrónica, la informática y los sistemas de control. Vos sabés que estaba viendo que crean robots, por ejemplo, para líneas de ensamblaje y manufactura. Pueden desarrollar prótesis inteligentes y equipos médicos, este para el área de la medicina. Pueden fabricar vehículos autónomos, drones, sistemas de domótica. La verdad es que
0: todo muy necesario.
2: Sí, y
0: todo
2: actual.
0: Muy lejos de mi alcance si hubiera tenido matemática. 18, 19 años para empezar a estudiar eso. 11 de la mañana, noticias.
6: Las 11 de la mañana en la República Argentina. El gobierno aprobó un nuevo RIGI. Se trata del proyecto de Pampa Energía para construir una planta de urea granulada por 2.700 millones de dólares. La iniciativa prevé generar más de 4.800 puestos de trabajo durante la construcción y además proyecta generar divisas para el país. En Chubut, la justicia ya implementa la nueva ley penal juvenil. Desde Radio Nacional Esquel nos informa Raúl Carelo.
7: El fiscal de Esquel, Martín Robertson, manifestó que ya está todo preparado para la implementación de la nueva ley penal juvenil. Admitió que más allá de que ahora mayores de 14 años serán punibles, el abordaje será distinto a un mayor de edad.
8: Tratar de que comprenda, también tenemos que entender que siguen siendo adolescentes y son sujetos de tutela judicial preferente. Entonces no se puede hacer el mismo enfoque y el poder punitivo del Estado no puede ser igual que con una persona de 18 años, con mayor edad.
6: La información de deporte ahora con Damián Zárate.
9: Fútbol de ascenso en la Argentina y tenemos un juego por la Primera Nacional desde las 17. Nueva Chicago recibirá a Quilmes. Tenemos un partido por el Federal A también desde las 15. Atlético Escobar contra Defensores de Puerto Vilelas. Un partido en la B Metro a las 20, Excursionistas contra Ituzaingó. Y tenemos un partido en la C a las 3 de la tarde, Muniz contra Sportivo Barracas.
6: Actualizamos el estado del tránsito con Romina Wiener.
10: atentos en la provincia de Buenos Aires, transitar con precaución en la ruta nacional 3 entre Pradere y Pedro Luro. En diferentes sectores se llevan adelante tareas de mantenimiento como corte de pasto, con lo cual hay que transitar con precaución y a baja velocidad. En la provincia de Salta, el paso internacional Sico, ubicado en la ruta nacional 51, continúa cerrado por acumulación de nieve en el sector chileno. Misma situación, paso Jama, ubicado en la ruta nacional 52 en Jujuy.
11: En la ciudad de Santa Fe, donde nos escuchás por AM540, la temperatura es de 7 grados 2 décimas y el cielo está despejado. En la ciudad de Buenos Aires, temperatura 9 grados 8 décimas, humedad 53%, cielo parcialmente nublado.
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0: 11 y 11 minutos. Ulises
1: baila. 9 grados de temperatura en la ciudad de Santa Fe. Humedad del 60%. Sensación térmica 6 grados 6 décimas. Y nos metemos en la próxima charla, en la mañana de Radio Nacional Santa Fe, porque está comenzando una nueva edición de la Semana de la Ciencia. Esta edición es nuevamente organizada por el CONICET Santa Fe junto a la Universidad Nacional del Litoral. Y para charlar sobre la Semana de la Ciencia vamos a saludar a Paula Pochettino, que es responsable de comunicación del CONICET Santa Fe. Paula, buen día desde Radio Nacional Santa Fe. Mariana y Sebastián, la saludamos. ¿Cómo estás?
2: Hola Mariana, hola Sebastián. Bueno, muchas gracias por la invitación y por interesarse por la Semana de la Ciencia. Una vez más, digamos, una edición más.
1: Bueno, a ver, ¿qué es, para aquellos y aquellas que no saben, qué es la Semana de la Ciencia?
2: Bueno, la Semana de la Ciencia es una actividad que se viene realizando hace ya muchos años, desde el CONICET, desde la universidad, que es el momento en que nos organizamos para mostrarlo, para invitar a la sociedad a conocer de qué se trabaja, qué se hace, qué se puede aprender, ajá, qué se puede conocer en estos institutos que se dedican a hacer ciencia y que generalmente son actividades que están a puertas cerradas. Uh-huh. Entonces los investigadores, los becarios que trabajan aquí, el personal prepara actividades para poder compartir con estudiantes, en este caso, este año, de escuelas secundarias. Ajá. Es un momento de encuentro entre la comunidad científica y la comunidad educativa, digamos, básicamente.
1: Esto va a tener, o se va a desarrollar, no solo en la ciudad de Santa Fe, ¿no?
2: No, se va a desarrollar, bueno, sí, por eso sí, la ciudad de Santa Fe, y claro, en la ciudad de Santa Fe arrancamos el día de hoy, empiezan las actividades, sí, y hasta el 18 de septiembre va a haber actividades en los centros que tiene el CONICET y en los centros que tiene la UNL. Entonces, en Esperanza, en Rafaela, en Sunchales, Reconquista, Avellaneda y Gálvez, va a haber actividades. Estas actividades ya nosotros estamos invitando hace más de un mes a toda la comunidad educativa porque participan las escuelas mediante una inscripción que, ajá, ya realizaron y ya han cubierto todos los cupos que tenemos para poder, digamos, generar estos intercambios en nuestros espacios.
1: Imagino, Paula, que además de esto que decía de cara, en este caso alumnos y alumnas, contarles todo lo que está, de la manera que están llevando adelante todo este tipo de trabajos, de investigaciones, de desarrollo, también está bueno porque despierta, no solo se transmite conocimiento, sino supongo que también debe despertar curiosidad en los y las alumnas, ¿no?
2: Sí, despierta curiosidad y despierta vocaciones, ajá, que es uno de los objetivos importantes de la Semana de la Ciencia. Es mostrar y acercarles, digamos, una experiencia que después puede ser muy cercana para cualquier estudiante, digamos. Porque el camino de ingreso a la ciencia sigue siendo, digamos, un espacio abierto para el que pueden sumarse estudiantes una vez que terminan su recorrido en la universidad. Entonces, bueno, eso también despierta vocaciones y despierta mediante la curiosidad y la participación. Las actividades están pensadas esto, para que los chicos y las chicas puedan participar, involucrarse, responder, intercambiar con nuestros investigadores e investigadoras, y no solo ser, digamos, espectadores pasivos, digamos, sino generar una experiencia donde puedan compartir.
3: Paula, sí, justamente te iba a preguntar eso. ¿Cómo hacen eso? ¿Cómo se genera? Recuerdo los esfuerzos por la divulgación científica, ¿no? Que siempre se hacen, porque parece algo lejano, algo de determinadas mentes. Sin embargo, es algo que se aplica a la cotidianidad y que cualquiera, por supuesto que con esfuerzo, puede hacerlo, ¿no? Bueno, ¿cómo le provocan esto a los chicos, a las chicas?
2: Bueno, ahí ya hay un trabajo muy grande, digamos, que vienen haciendo los grupos de investigación, que es por ahí tomar de los temas que ellos trabajan y que por ahí pueden ser muy abstractos, claro, y elegir alguna información o algún contenido que pueda generar interés o curiosidad en los estudiantes. Y principalmente, digamos, la forma de acercarlos es hacerlos participar, digamos, no dejarlos afuera, digamos, y hacerlos sentir que no pueden, sino lo contrario, que el conocimiento es algo que se aprende, que es esfuerzo, como decías, y que es un camino que ellos también hicieron, porque muchos de estos investigadores e investigadoras son todos hijos de la universidad pública, de las escuelas públicas de Santa Fe, y que bueno, que ese camino también hay mucho intercambio en ese nivel cuando se da la Semana de la Ciencia, de preguntar y de saber cómo llegó un investigador hasta esa posición, y ver que era un estudiante igual que ellos. Además es un esfuerzo que hacen extra todos los equipos de investigación, porque bueno, en estos últimos años muy difíciles para el sistema científico y universitario, donde hemos sufrido recortes y achicamientos, es salir también a poner en valor la importancia de la ciencia para toda la comunidad.
1: Paula, ¿qué tipo de trabajo, por ejemplo, se muestra, o de desarrollo científico? ¿Hay algún ejemplo que tengas por ahí a mano o no?
2: Bueno, tenemos, que yo estoy pensando en, sí, todos, digamos, van mostrando. Tenemos en el caso del CIMEC, que es un instituto que trabaja con sobre todo con sistemas computacionales, ellos han preparado actividades donde los chicos en la computadora simulan el desgaste que puede tener, o cómo circula el aire en un auto, en las velocidades. Ajá. Y van haciendo competencias, quizás puede hacerlo como un juego, pero donde pueden ver cómo funcionan o cómo se arma la aerodinámica de un auto a través de la simulación computacional. Tenemos la gente del INALI, el Instituto de Limnología, que está ubicado en la ciudad universitaria, que bueno, también todo lo que tenga que ver con el ambiente en este momento donde estamos tan atravesados por hablando del niño y de las consecuencias que va a tener el cambio climático, ellos trabajan y aportan información y conocimiento respecto, digamos, a nuestra realidad en Santa Fe con el medio ambiente. Y así, digamos, cada instituto, la temática que aborda, presenta una propuesta donde alguno de los conocimientos que ellos están estudiando puede ser, digamos, aprendido a través de alguna experiencia más práctica o algún intercambio.
1: Bueno, Paula, muchas gracias por esta charla con Radio Nacional Santa Fe, por contarnos esto de la Semana de la Ciencia en la provincia de Santa Fe, porque se realiza en distintos puntos. Ha sido muy amable.
2: Muchas gracias a ustedes por visibilizar siempre las actividades de ciencia y educación.
1: Será hasta la próxima. Paula Pochettino, responsable de comunicación del CONICET, está comenzando la nueva edición de la Semana de la Ciencia.
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0: Ahora sí, Barovero, larga todo. Que sé que tenés un montón.
1: Hoy juego Unión. Ajá. En un ratito, atento los hinchas de Unión, porque vamos a estar hablando del equipo. El equipo de Leonardo Magdalón. Siempre es importante en la previa tener en cuenta las características del rival, el contexto. Yo creo que en este caso es una buena noticia que Unión venga de ganar muy bien su partido válido por la séptima fecha, también en condición de local, porque le ganó a Sarmiento de Junín, un equipo que llegaba encumbrado, y con eso logró acomodarse en la tabla, y hoy otra vez va a jugar contra un equipo protagonista, porque el que llega a Santa Fe es el puntero, pues uno de los punteros que tiene esta zona A en el marco de la liga profesional. Por eso digo, en un ratito vamos a estar hablando de esto, pero es válido también en este lunes repasar qué ha pasado con Colón en la última fecha, jugando como local ante Deportivo Morón. Llegaba de una derrota, si se quiere, inesperada en Córdoba ante Racing, después de tres triunfos al hilo de la mano de Iván Delfino, que había retornado con un envión evidentemente muy importante desde los resultados, con 9 sobre 9 después de su regreso a Santa Fe. Esa derrota que un poco descolocó, aunque puede pasar, la B Nacional es muy pareja. Lo que no pudo es revertir ese cuadro en el último partido, en el del sábado. Si uno se queda con el resultado parcial, con el resultado del entretiempo, la sensación que podría dar es que Deportivo Morón fue muy superior a Colón. La realidad es que fue un partido parejo, inclusive en acciones de gol. Yo creo que Peca, vos estuviste en la cancha, seguramente con mayor conocimiento de haberlo visto en vivo, pero me da la sensación que, sobre todo de la mano de Nacho Lago, que tuvo un par de acciones muy positivas, algún remate de afuera y sobre todo una jugada extraordinaria sobre la izquierda que asiste a Bonancea, que no llega a puntear, pero ahí las esperanzas de Colón de poder haber hecho un poquito más en el primer tiempo, me parece muy exagerado el resultado de 2 goles a favor del conjunto visitante, independientemente de que los convirtió, y en ese sentido es meritorio esto de plantarse en una cancha como la de Colón contra un rival importante, porque en definitiva la diferencia de puntos era ínfima entre un equipo y otro, y a esta altura del torneo, cuando tenés tan poquita diferencia entre un escolta y un tercero, es porque realmente es muy parejo todo.
2: Sí, fue muy parejo el partido, malo, sí, el primer tiempo, y da la sensación que otra vez otro tipo de equipo, no como el de Racing de Córdoba, pero otra vez a Colón le ganan con poco. Tienen que hacer poco para ganarle a Colón. Es decir, no le tienen que llegar 6-7 veces, uh-huh, claro, como para ganarle. Le ganan con poco, y ahí es donde yo, entonces, me pregunto si en realidad eso no pasa porque te falta jerarquía. Y ante esa falta de jerarquía, vuelvo a hablar de Alonso y de Coloto, que cuando tenían que agregarle jerarquía al plantel, en el mercado
3: durmieron
2: de mitad de año, más la otra posibilidad de que se abrió con la idea de Hacienda, hubieran podido traer, agregarle, no solo que de entrada traer jerarquía, no trajeron ningún jugador de jerarquía, ninguno de los tres que han traído ha demostrado jerarquía, y tenían la posibilidad de traer un cuarto, que no trajeron, ni un quinto cuando se fue Hacienda. Y no trajeron a nadie. Pues, ¿le está faltando jerarquía?
1: Sí, que yo sinceramente no estoy en desacuerdo con esa lectura, la respeto. Pero a veces contra rivales como Deportivo Morón pienso, ¿y qué jerarquía tiene Morón? Cuando uno repasa
2: ahí
1: el
2: está.
1: Equipo.
2: El otro día se vio, en el primer tiempo, que cuando a vos te ganan las divididas, porque fue parejo el partido, pero le ganaba las divididas. Entonces, ¿cuál es la jerarquía, la diferencia de jerarquía? Y que el arquero de Morón, cuando tuvo que tapar las que tenía que tapar, las tapó bien sin rebote. El tuyo dio el rebote para que sea gol.
1: El punto. Segundo.
2: Punto. Dio un mal rebote para que sea gol. Ahí hay más jerarquía del otro arquero que del tuyo. Entonces ahí se ataba un gol abajo. Los defensores de ellos cerraron todas las que tenían que cerrar, los de Colón no. Entonces, demuestran, porque el planteo, el sistema, también puede haber problemas, pero cuando en el mano a mano, cuando el puesto por puesto, el otro juega mejor que vos, es porque es mejor jugador que vos. En un partido no se puede medir. Ahora, cuando se repite, es porque evidentemente le está faltando jerarquía. Es así, es un plantel limitado, no, ni siquiera digo en número, en cantidad.
1: Sí, más en calidad que en cantidad.
2: Claro, sí. ¿Son malos jugadores? No, pero tienen hasta ahí, evidentemente. No les da para otra cosa. Da para, yo calculo, espero,
0: añoro que sea para tratar de pelear los primeros puestos, y si no, veremos, justamente porque además de faltarle jerarquía, le falta en cantidad, que es más responsabilidad aún de Alonso y Colotto, que no trajeron lo que tenían que traer.
1: Bueno, un primer tiempo parejo, que de manera no de inexplicable, es exagerado decirlo, pero imagino que sin comprender demasiado por qué te va 0-2 cuando en realidad el trámite no había sido para dos goles de diferencia. Hablemos de la efectividad, podemos hablar esto que marca Peca del error de Budiño en el segundo gol.
0: No lo dice el técnico de Colón en conferencia de prensa. Sí. Nos hicimos los goles solos. Cuando vos decís, nos hicimos los goles solos,
1: porque cuando ya venía de perder 1-0 con un gol, con un jugador que toma la pelota a 85 metros del arco y termina abajo del arco asistiendo a un compañero, ¿no? Pero bueno, en definitiva, Colón viene sufriendo eso. Colón no es muy efectivo, también hay que decirlo, porque digo, en cuestión ofensiva, salvo Nacho Lago, no hay un jugador que genere real peligro, más allá de que, y luego del descanso, Colón logra rápidamente el descuento, algo que en estos casos es fundamental. Si tenés expectativa de, por lo menos, rescatar un punto ante un primer tiempo donde te vas dos goles abajo, es vital rápidamente lograr el descuento, y Colón, para mí, hace un jugadón por el sector derecho, quizá la jugada colectiva más linda de la tarde.
0: Sí, y otra que no termina en gol porque define muy mal el 5 que
1: sí,
0: entra,
1: pero
0: que es
1: cierto,
0: una gran jugada.
1: Sí, es cierto, pero digo, esto de asociarse, Peinipil, creo que García está también en la jugada, terminan asistiendo, un centro atrás, y aparece Bonanceo en la misma línea que la pelota para empujar abajo del arco, y le quedaba todavía 40 minutos al partido más el descuento, donde Colón estaba un gol abajo, trató de ir a buscarlo. Hay una jugada donde Garate, quizá lo más importante que hizo en la tarde, amontona bien dos rivales, abre para la izquierda y creo que Toledo llega mano a mano, abre el pie y ahí aparece esto que decía Peca recién, ¿no? Aparece Salvá, que es el arquero visitante, en una acción que muchos después recordaron, aquella del Dibu Martínez, sobre todo por la postura con la que queda el arquero, que saca con el pie izquierdo un remate abierto que iba del segundo palo, y después Colón fue intentos. No menores, hay un par de manos, una en el borde del área, una que reclaman que es adentro, que el árbitro omitió, hay un centro, inclusive en el minuto 48, que no le puede empujar nadie y que cae, pica dentro del área chica. Colón fue... ¿Tuvo el rival para liquidar? Sí, tuvo un disparo cruzado que se fue un tanto cerca del palo de la mano derecha de Budiño, alguna contra. Ya Morón, me parece que dándose cuenta de que Colón se le venía encima, empezó a aferrarse a lo que tenía, que era un montón, y terminó consiguiéndolo. Allí sí Colón defeccionó en esa clarísima que tuvo, más allá de un par de intentos más que no llevaron tanto peligro, pero sí se aproximó, le tiró el cuerpo encima, podría haber logrado un empate. Colón creo que más con esa búsqueda, la del ímpetu, que la del fútbol, ¿no? Porque en definitiva... destacamos, o yo destaco, esa gran jugada, lo mismo decía Peca recién. A mí me gustó mucho lo que hizo Garate en esa acción que digo de Toledo, porque habla de un tipo que, más allá de que no esté quizá aportando demasiado, evidentemente tiene la cosa, o por lo menos en esa jugada es un tipo que sabe jugar a la pelota, digo, gana de arriba, amaga, espera que pase el compañero, lo deja mano a mano, termina fallando en la definición. Allí Colón tuvo una muy clara, termina quedándose con un resultado muy adverso. Porque también hay que decir que en esa paridad que tiene la Primera Nacional, Colón ya sabía que jugaba con un empate que había obtenido Ferro, se había quedado corto el equipo de Caballito jugando como local, era Morón en equipo para que Colón lo gane, lo pase, quede más cerca de Ferro, o por lo menos se arrime allí, y estas cosas tienen una zona tan pareja, ¿no? O sea, Colón, que podía quedar segundo o allí peleando con Morón por el segundo lugar y achicarle a Ferro, termina quedando quinto. Vamos a repasar los resultados y puede terminar un poquito más abajo también. Y ahora tiene que ir a jugar a Mendoza contra Godoy Cruz, partido en condición de visitante después de un par de caídas. Uno imagina que en esta semana novedades va a haber en relación al once inicial. Creo, ¿no?, que Delfino meterá mano en el equipo. Uno está casi seguro de eso, para salir a buscar cambiarle la cara en Mendoza a este Colón de dos derrotas al hilo.
0: 11:30 de la mañana, noticias.
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4: Por 11:30 minutos, Santa Fe y Córdoba recibirán 65 millones de dólares para ampliar el acueducto biprovincial. El financiamiento llegará desde el Fondo de Desarrollo Internacional OPEP y el préstamo será asumido en partes iguales por ambas provincias. Tendrá un plazo de pago de 20 años, incluidos 5 años de gracias y otros 15 años para la devolución. La obra contempla la construcción de la estación de bombeo 3, ubicada en la intersección de la Ruta Nacional 34 y la Ruta Provincial 64, y la instalación de casi 25 kilómetros de cañería troncal. Continúa la campaña de vacunación en distintos barrios de la ciudad de Santa Fe. Esta semana se aplicarán las dosis contra la gripe y la neumonía, también contra el virus sincicial respiratorio y la vacuna triple bacteriana. Además, quienes necesiten completar su esquema de inoculación podrán acercarse con su documento de identidad para consultar las dosis pendientes. Hoy, el móvil de vacunación estará ubicado de 13 a 17 en la vecinal del barrio Sargento Cabral.
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5: Unión jugará hoy en el marco de la octava fecha de la Liga Profesional en su edición clausura contra Instituto de Córdoba en el 15 de abril. El partido se jugará a las 21:15 y el Tatengue jugará con Mancilla, Pintado, Fagiolo, Rocha, Ludueña y Ayala, Alcorra, Giacone, Menos y Cuello, Tarragona y Estigarribia.
3: Estado del tiempo.
4: En la ciudad de Santa Fe, temperatura actual 9 grados 5 décimas, humedad 56%, viento del sector noreste con una intensidad de 11 kilómetros, el cielo nublado. En Rafaela, en el departamento castellano, es la temperatura actual 10 grados, la humedad 70% y el cielo permanece cubierto. A las 11.32 minutos.
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0: 39 pasaron de las 11 de la mañana. Seguimos. Seguís en la mañana de Radio Nacional Santa Fe. Bueno, decíamos, ya en varias oportunidades hablamos de lo que se viene para Santa Fe, para las tres sedes, las tres ciudades, sedes de lo que serán los Juegos Suramericanos, Santa Fe, Rosario y Rafaela. Y en Santa Fe hay distintas actividades, y entre esas actividades, una que quizás, viste, porque tú dices Juegos Suramericanos y te vas y pensás en deportes al aire libre, en deportes en grandes gimnasios, como también va a ocurrir eso. Pero además, por ejemplo, se va a desarrollar, o sea, se va a participar en Santa Fe de billar. Y esto va a ocurrir en el Centro Español Biblioteca Popular, que se está preparando para vivir tres jornadas a puro billar en el marco de estos Juegos Suramericanos. Y vamos a hablar con Héctor Lapizonde, que es el presidente del Centro Español Biblioteca Popular. Héctor, ¿cómo le va? Buen día. Desde Radio Nacional Santa Fe, Mariana, Pablo y Sebastián, los saludamos.
1: Hola, buenos días. ¿Cómo les va? El contacto con ustedes y saludo a toda su audiencia.
0: Gracias por estos minutos. Bueno, primero para aquellas personas que por ahí dicen, che, ¿cómo? A ver, el Centro Español Biblioteca Popular, ¿dónde está el Centro Español?
1: El Centro Español está ubicado sobre la peatonal, entre Mendoza y Salta, 2219, San Martín 2219, uh-huh. Un edificio histórico de la ciudad de Santa Fe, de más de 139 años, muy pronto a cumplir años, ahora en el 29 de octubre también nosotros, así que estamos radicados acá y tenemos una importante sala. Diría que es el último bastión de lo que queda en Santa Fe, de una sala con café, con billares, muy a la mano de la gente que puede pasar a conocer.
0: Uh-huh. ¿Hubo que acondicionar el lugar, que ya por supuesto ya tenía billar y demás, pero hubo que acondicionar algo en especial para estos Juegos Suramericanos?
1: Pues tuvimos que ayornar a ciertas reglamentaciones que propone la Comisión de Odesur, por supuesto, para estar encuadrado en todo lo que hace al protocolo de los juegos, pero nosotros tenemos ya una sala preparada. Ajá. Incluso ya hemos hecho campeonatos panamericanos y todo, o sea que estamos en condiciones de efectuar cualquier tipo de competencia, y bueno, incluso más, a partir del día de hoy se están haciendo el recambio de los paños de las mesas para que todo esté en óptimas condiciones para recibir a los visitantes.
2: Héctor, te hago una consulta. Así como se hizo un estadio nuevo, sí, en Santa Fe, aquel estadio que ya fue inaugurado en el sur de la ciudad, cerquita de la cancha de la Asociación Santafesina, del Instituto de Educación Física, en casos donde el espacio que se va a utilizar, como les pasa a ustedes allí en el Centro Español, ya era un lugar que tenía su trayectoria, ¿cómo se propone que sea sede? Digo, viene primero de Odesur, ustedes lo proponen, hablan con la provincia, porque en esa búsqueda de decir, che, por ejemplo, ¿no? El billar está dentro de las disciplinas, ¿dónde podemos realizarla? Y no haberse creado un espacio específico, me imagino que se empieza a buscar cuál es el lugar con características similares a las necesarias, y ahí aparecen ustedes. ¿Cómo es esa charla inicial?
1: Sí, en realidad nosotros estamos como invitados a los juegos, en la característica de invitados. Fue una ardua negociación o tramitación, mejor dicho, desde hace más de un año atrás, un año y pico atrás, en el cual, bueno, los dirigentes del billar, con el objeto de participar de estos juegos, quisimos ser parte, porque consideramos que la disciplina es una disciplina muy muy muy linda para desarrollar y una disciplina con mucha tradición en nuestra ciudad. Y entonces, bueno, la idea de insertar el billar, que el billar es la disciplina general, pero aparte tiene sus distintas características, como por ejemplo, para informarlos, acá en Santa Fe se va a jugar 5 quillas, que es el viejo casín, que le decían, el que tiene los palitos en el medio, los pinitos en el medio, y también carambolas. Y en Rosario se va a jugar pool y pool chino, que es otra acepción que también tiene cosas. O sea que es muy amplia la participación de casi todo Sudamérica en la parte del billar.
3: ¿Y cuántos son de Argentina los que participan?
1: Es un competidor por disciplina, permite Odesur. Uh-huh. Uno en cinco quillas, uno en carambolas. Y también participan las ramas y también participan los juveniles. O sea que, de acuerdo a las distintas acepciones o a las distintas características, más o menos serían un número entre Rosario y Santa Fe de 60 personas que nos estarían visitando.
3: ¿Y las edades aproximadas o promedio?
1: Mira, esto es muy muy amplio porque es una actividad que permite, ya te digo,
3: claro,
1: la participación de personas más longevas a la participación de los juveniles, por ejemplo. Uh-huh. Y la incorporación de la mujer en esto hace que también se amplíe el espectro de participación.
2: Uh-huh. Tengo una consulta, Héctor, en relación, porque a ver, los deportistas... Uno imagina que hay ciertas características reglamentarias en cuanto a dimensiones, que por supuesto ustedes lo tienen muy en claro y forma parte de esto que comentabas al principio, de ponerse a tono para una competencia de estas características. ¿Qué pasa con el público? Digo, ¿cuánta gente puede ir a ver? ¿Si hay un lugar permitido para que la gente pueda asistir?
1: Sí, sí. Nosotros tenemos disponibilidad, tenemos una sala que está muy muy bien equipada, o sea, puede venir el público tranquilamente, es totalmente gratuita, no hay entrada, no hay cobro de entrada, o sea que la gente puede pasar, hay cafetería, hay bar, tomar su café y ver la disciplina. O sea, como yo te decía, Santa Fe tiene mucha historia en lo que hace al casín y a la carambola. Y seguramente si la gente que está escuchando, que son de la Guardia Vieja y que han practicado mucho esta disciplina, y quieran revivir sus momentos, bueno, van a ver un muy buen nivel de competencia.
2: Aparte un deporte que para el espectador es muy amable, porque si hace frío, si llovizna, es bajo techo, no. Lo que decías, te tomás un café, disfrutás del espacio cerrado...
1: Hoy las salas de juego están totalmente acondicionadas con calefacción, con aire acondicionado. Las mismas mesas de juego tienen calefacción en la pizarra y en las bandas. O sea, son todos materiales importados, son cosas que realmente de gran costo y que hacen que uno tenga que hacer un esfuerzo grande por mantener la actividad y con las cosas todas en condiciones, ¿no es cierto?
2: ¿Hay una intención del público santafesino, del deportista santafesino, porque también es una disciplina que me imagino va sumando adeptos siempre y la juventud se va sumando también, pero en cuanto a torneos, a competencias, ¿ustedes allí en el Centro Español tienen habitualmente competencia?
1: Permanentemente estamos realizando competencias. Nosotros iniciamos también una escuela de billar, donde, bueno, la idea primordial es acercar a la juventud. No es fácil, hoy los chicos por ahí tienen otras apetencias, tienen otras características de inmediatez, que este es un juego ciencia, que es un juego que requiere, que cuando te atrapa, cuando te atrapa realmente no lo puedes dejar, pero que requiere cierta dedicación para poder jugarlo bien. Y la gente se acerca, uno va sumando, pero la media de edad generalmente es de medio hacia arriba en edad.
2: Bueno, Héctor, te quería consultar por ahí, porque obviamente ustedes estando en la organización decías que fue un arduo trabajo como de un año y medio más o menos para poder posicionarse como invitados, como una de las subsedes, pero te consulto por ahí a nivel global, ¿cómo crees que van a impactar los juegos? para, en este caso, para Santa Fe Capital? ¿Qué van palpando ustedes en cuanto a cantidad de deportistas, el público que se va a acercar de todo el continente a acompañar las delegaciones? ¿Crees que va a ser, me imagino que sí, digo, un impacto positivo?
1: Me parece una cosa fantástica para Santa Fe, para la región, para la provincia e incluso para el país, porque siempre un juego olímpico, un juego panamericano, suramericano, la visita de yo tengo algunos años ya, y he tenido la posibilidad de estar en los juegos anteriores, los juegos sudamericanos anteriores que hubo, y ver lo que sucede en las ciudades con la explosión de visita y de gente, realmente yo creo que lo juzgo muy, muy positivo, y la organización que yo estoy viendo de parte de Odesur es una cosa impresionante. Ayer estuve visitando la Villa Olímpica. La Villa Olímpica es una cosa que a un barrio o a un sector de la ciudad como el sector norte lo va a beneficiar muy grande. Son mejoras que quedan, las viviendas después van a pasar a formar parte de la población, porque se van a adjudicar a distintas personas, a distintas familias, que le va a posibilitar tener una vivienda propia. Yo estimo, indudablemente será una erogación grande que está haciendo la provincia, un esfuerzo muy grande, pero yo lo veo muy positivo, muy, muy positivo.
0: Héctor, gracias por esta charla con Radio Nacional Santa Fe, y bueno, y se visten de gala, para recibir lo que serán los Juegos Suramericanos.
1: Así es, y los invitamos a ustedes y a toda su audiencia a formar parte de la competencia, que vengan a conocer nuestros espacios que están disponibles para todos.
0: Gracias, será hasta la próxima.
1: Un abrazo.
0: Héctor Lapizonde, presidente del Centro Español Biblioteca Popular, ahí en la peatonal.
2: He ido de joven, claro, a jugar al pool, varias veces.
0: Perdón, en una época también había juegos electrónicos, jueguitos electrónicos.
2: Hermoso lugar, hermoso lugar.
0: Es un edificio histórico.
2: Hermoso.
0: ¿No funciona la bolsa de comercio también?
2: No sé, pero Santa Fe? Puede ser. Sí, lo que tiene de llamativo es que uno muy acostumbrado, cuando iba a jugar al pool o a los jueguitos, a lugares diferentes. Y uno estaba entrando...
0: Eran lugares más acorde a pibada.
2: Claro.
0: Ahí entrabas...
2: Entraba a un lugar...
0: De lujo. Porque era un lugar...
2: Parecía que te tenían que sacar los zapatos, sí, para entrar a jugar al pool. Sí,
0: mucho mármol.
2: Maravilloso.
0: ¿Qué hago yo acá?
2: Maravilloso. Sí.
0: Bueno,
2: sí.
0: Pero bueno. Se podía jugar. Sí. Muy lindo, no, muy lindo lugar. Y ahora, che, decía que las mesas tienen calefacción.
2: Sí.
3: Qué bárbaro.
0: ¿Qué pasó? ¿Qué pasó? Bueno, muy bien. Ahí también va a haber Juegos Suramericanos.
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0: 8 minutos faltan para las 12 del mediodía. Seguimos en Radio Nacional Santa Fe.
1: No querés hablar con la...
0: Y Mariana Mabel Steckler, casi todos los días, diría, sí, por no decir todos los días.
2: Salvo cuando se olvidan de mí.
0: Nos trae alguna efeméride, ¿eh? ¿Sabes lo que pasa? Es que es la productora que dice, no me gusta este efeméride,
2: me,
0: y la descarga.
2: Me censura, dice, esto no.
0: Y lo saca de la rutina.
2: Banco, para eso están los productores y las productoras.
0: Lo que pasa es que vos también, vos sabés cómo es ella. Sí. Son 10, 12 días de anticipación que ya tiene la rutina armada. Si vos te demorás, te saca de la rutina.
2: Lola, sí, no, me la tengo que aguantar. Bueno, hoy es 7 de septiembre y hoy se están cumpliendo 30 años... del fallecimiento, la muerte de Gilda, nada menos. Ocurrió en el año 1996 en un accidente de tránsito en la ruta 12 en la provincia de Entre Ríos, en el medio de las giras que estaba realizando esta jovencísima cantante de cumbia. 35 años tenía apenas, Miriam Alejandra Bianchi.
0: Es de esos casos en los que ya era conocida, pero que gana muchísima más popularidad después de fallecida, porque incluso más allá de que nace una cuestión mitológica alrededor de ella, de mucha gente que la ve más allá de como algo mucho más grande que una cantante popular, digamos, empieza casi a profesarle una fe.
2: Totalmente.
0: A Gilda.
2: Se le atribuyen milagros.
0: Claro, pero la popularidad que ganó Gilda es impresionante, porque se empezaron a difundir muchos temas que por ahí no eran tan conocidos de ella, incluso, bueno, temas que son muy emocionantes cuando uno ve lo que le pasó.
2: Sí, no es mi despedida.
0: Creo
2: que te pasé esa, Marcos, sí, porque es hermosa.
0: Temas, la verdad que yo la conocí muchísimo más después del accidente.
2: Sí, absolutamente.
0: Porque en Buenos Aires era muy conocida, digamos.
2: Claro, ella nació en Villa Devoto, de hecho, en la provincia de Buenos Aires, pero circulaba muchísimo por distintas ciudades. La verdad es que tenía una convocatoria importante, aunque coincidió con Peca, y coinciden todos, ¿no? Que después de ocurrido el accidente, de que ella murió, se transformó realmente en un ícono popular. Fíjate que ayer salió una nota muy linda en Clarín, la leí, la Gilda de la gente, ¿no? Mirá cómo le llamaban a esta jovencísima, hermosa mujer que encontró lamentablemente la muerte tan joven. Bueno, ella era maestra jardinera, recordamos siempre ese dato, ¿no? Que luego de ella encuentra un anuncio en un periódico donde buscaban vocalistas femeninas, le gustaba cantar, siempre había cantado, pero de manera amateur, para un grupo de cumbia tropical, y allí, en base a eso, decide volcarse a cantar, a pesar de que tuvo, por supuesto, una muy fuerte oposición de su familia. Eso le trajo bastantes problemas. Se destacó muy rápidamente dentro del género de la cumbia tropical, que conservaba un lugar marginal dentro de la escena general de la música a la cumbia, y ni les digo a las mujeres, ¿no? Rápidamente lanzó álbumes en el 92, 93, 94, 95, de corazón a corazón, La Única, Pasito a Pasito, Corazón Valiente. Bueno, la verdad es que también prolífica, ¿no? Muchas obras. Una escena dominada muy masculina por los hombres, ¿no? De hecho, en la serie. ¿La serie o la película de Natalia Oreiro? ¿No? La vi, no me puedo acordar si era serie
0: también
2: o película. Bueno,
0: se mezcla la de Rodrigo.
2: Sí, tal cual. Ahí se lo ve a esto también, ¿no? Está este detalle de, un lugar muy, muy masculinizado, y ella lo que le ha costado hacerse un lugar allí, un camino. Bueno, esto que decía Peca, ¿no? Se transformó en un mito popular, altares, estampitas, ¿no? Muchas personas que le atribuyen incluso favores y milagros, sí, bien digo. En la nota que leía ayer también hablan de que el hijo, porque en el accidente que iban en el colectivo, muere también su madre, que no viajaba seguido con ella, su hija, y sobrevive el hijo, el varón. Él cuenta, a pesar de haber tenido siempre un perfil bastante bajo, él después de grande empieza a cantar. Y encontré una nota donde habla de que a la madre le decían que era como un sapo de otro pozo, porque era cantante de cumbia, pero no era la típica, con la ropa muy ajustada, digamos, ¿no? Tenía otro perfil, ¿no? La imagen que ella a pesar de que era muy, muy carismática, ¿no? Realmente a mí me impresiona mucho lo que ha sucedido con Gilda. Venía de una familia de clase media, tenía formación católica, y bueno, se mete con esto, la rompe, y pero mucho más después de muerta, ¿no? Las canciones, algunas canciones como No me arrepiento de este amor, fueron canciones de cancha, ¿no, Peca? Decimos siempre que cuando una canción termina en una cancha, sí, bueno, se inmortaliza realmente. Creo que leí por ahí, no sé, ustedes me dirán, que los hinchas de Racing en los 90, finales de los 90, fueron de los primeros que hicieron,
3: y puede ser,
2: adaptaron la letra a su club. De esta canción. En el Mundial, en el 2026, volvió a aparecer como base de la cuarta estrella. Bueno, hay muchas cosas para contar. Natalia Oreiro, que la admiraba y la admira muchísimo, siempre quiso, de hecho lo cantaba en Muñeca Brava, Peca, que hablábamos de novelas la otra vez, siempre la quiso quiso cantar y actuar también, que fue lo que hizo finalmente en la serie o en la película de Gilda. Sí.
0: No, estaba esperando para...
2: No es mi despedida.
0: Ahí está.
2: Dale, vamos, rápido.

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1: Mediodía en la República Argentina. Daniel Scioli destacó el liderazgo del presidente Javier Milei para recuperar el deporte. El informe de Miriam Mariotto.
2: El secretario de Turismo y Deporte, Daniel Scioli, despidió a la delegación de deportistas argentinos que participará de los Juegos Suramericanos en Santa Fe.
3: Lo que se proyecta es recuperar el rally mundial y todo a partir de un país que ha recuperado la confianza, la estabilidad y la seguridad con el liderazgo del presidente Milei. Era impensable que en todos estos eventos, yo pregunto, ¿Rosario hubiese podido ser sede de esta edición de los Juegos Suramericanos si no se hubiese puesto nocao y luchado contra el narcotráfico? Imposible.
4: El mensaje final para los deportistas.
3: Yo aliento su comprensión y reconocimiento.
1: Se esperan fuertes ráfagas de viento en San Juan. Desde la emisora de Radio Nacional en la capital de la provincia nos informa Claudia Cabrera.
5: Rige una alerta amarilla para la provincia de San Juan por probabilidad de viento sonda. Específicamente, la alerta ha sido emitido para la precordillera sanjuanina, en donde la ocurrencia de viento sonda podría llegar a registrar velocidades entre 30 y 50 kilómetros por hora, con ráfagas que superarían puntualmente los 70 kilómetros por hora. Este fenómeno puede provocar reducción significativa de visibilidad, un repentino aumento de temperaturas y condiciones de muy baja humedad relativa del ambiente. Hasta este momento, desde la Dirección de Protección Civil, no se ha definido actividades de contingencia, por lo que aún no hay suspensión de actividad.
1: Los pediatras advierten por la violencia entre niños y adolescentes. El informe de Diana Costanzo.
6: La Sociedad Argentina de Pediatría advirtió sobre el aumento de hostigamiento entre niños y adolescentes, que se extiende desde la escuela hasta los entornos digitales. El médico del Comité de Pediatría Ambulatoria de la entidad, Sergio Snieg, se refirió a la importancia de la intervención de las personas adultas.
7: Es fundamental la intervención oportuna de los adultos y la detección precoz para transformar la convivencia y garantizar entornos seguros a los niños, niñas y adolescentes de nuestro país.
1: La información del deporte ahora con Damián Zárate.
8: Fútbol internacional de la jornada. Hoy tenemos dos partidos en la Liga de España. A las 14, Getafe, Celta de Vigo. 16:30, Elche será anfitrión de la Real Sociedad. Dos partidos en Italia. 13:30, Cagliari, Lecce. Y 15:45, Udinese, Lazio. Y venimos a nuestro continente, Brasileirao. Desde las 20, Victoria, Gremio.
1: En la ciudad neuquina de San Martín de los Andes, donde nos escuchás por AM 1440, la temperatura 2 grados 6 décimas, cielo parcialmente nublado. En la ciudad de Buenos Aires, temperatura 10 grados 8 décimas, humedad 49%, cielo parcialmente nublado.
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0: el mediodía. Ya está el señor Omar Gatti, en la operación técnica y en la selección musical. Y aquí con ustedes y con nosotros, Cintia Miñone. Hola, Cintia.
1: Buenas.
0: ¿Qué has traído para hoy lunes?
1: A ver, lo que traje hoy... ¿Viste que ahora se empieza algunas charlas diciendo ya tuvimos esta conversación?
0: Ajá.
1: Bueno, ya tuvimos esta conversación en esta columna, en esta radio. Y siempre hay algo que actualiza. O sea, a lo mejor me repita, menos en el primer caso. Algunos otros creo que los hemos hablado, no estoy segura. Pero vamos a hablar de sesgo de género en medicina. De estos estoy segura de que hablamos, lo hemos comentado, pero vamos a volver a hablar porque hay un caso nuevo que muestra cómo la ciencia durante siglos armó su modelo de cuerpo humano mirando exclusivamente o casi exclusivamente el cuerpo de los hombres. Yo sinceramente pensé que ya estaba, ya lo dijimos, ya lo contamos, pero reitero, cada tanto aparece un caso nuevo que a mí me hace preguntarme, ¿en serio seguimos acá todavía? Bueno, este es el caso que con el que voy a empezar. En abril de este año, la Agencia Española de Seguridad Alimentaria y Nutrición, que básicamente es el organismo oficial que le dice a la población española qué comer, bueno, publicó un informe con recomendaciones de alimentación para mujeres en la menopausia. Está ahí todo bien, es un tema poco estudiado, hace falta. Pero una investigadora del Consejo Superior de Investigaciones Científicas, que es el principal organismo público de investigación en España, algo así como el CONICET de España, bueno, una investigadora que se llama Sonia de Pascual Teresa, se puso a mirar de dónde salían los números. Una tabla del informe daba valores de cuánto hierro y cuánta vitamina C debía consumir una mujer en esta etapa de la vida. Fue a buscar la fuente original, que eran dos informes de la Agencia Europea de Seguridad Alimentaria, y descubrió que esos datos salían de estudios hechos en varones. Que no menstruan, básicamente, ¿no? Que yo sepa. Bueno, mejor.
0: Entonces somos menopáusicos. Siempre, ya estamos en la menopausia desde siempre. ¿Por qué no me trajo?
2: Es una cosa que no.
0: ¿Tuve bien?
1: Sí, ¿eh? No. Sí. Digo, o sea, es como si alguien midiera el largo de brazo de 100 varones para calcular el talle ideal de una remera y después vendiera esa tabla de talles diciendo especial para mujeres. Los documentos europeos originales de la Agencia Europea de Seguridad Alimentaria al menos avisaban, en el informe estaba avisado, decía, esto lo sacamos de hombres, no tenemos datos de mujeres, paréntesis, ¿cómo que no hay datos de mujeres? O sea, bueno, es una extrapolación, lo aclaraba la Agencia Europea. Pero la Agencia Española se salteó el aviso, usó datos pensados para adultos en general, pero los presentó como si fueran específicos para mujeres mayores de 40. Cuando la investigadora y sus colegas reclamaron, la agencia no respondió durante meses. Y recién, por eso lo traigo ahora, porque yo me entero ahora, cuando la denuncia se hace pública, anunciaron que iban a agregar una aclaración. Gracias. Una socióloga de la ciencia que también investigó el caso lo resumió diciendo, es un sesgo androcéntrico en un área de estudio que es literalmente sobre mujeres. Entonces, que un organismo del Estado haga esto no es un detalle menor, porque esto es documentación que después usan los médicos, los que se enseñan, los que la gente cree que son la palabra final de la ciencia. Y ya que encontramos este caso, para volver a tener esta conversación, vamos a traer de nuevo, algunos casos que creo que no traje la vez pasada, pero me parece que lo hablamos con vos, Mariana, no me acuerdo de ser aire fuera del aire, para hablar, por ejemplo, de los dummies de los autos, del muñeco, del dummy, el muñeco de prueba que usan los fabricantes para chocar autos en laboratorios y ver, sin arriesgar a nadie de verdad qué le pasaría un cuerpo humano en un choque. Ese es un muñeco que se diseñó en 1978 con las medidas de un hombre promedio. 1,75 m, 78 kilos. Y durante décadas fue el único...
2: Lo siento. 14 almohadones le tengo que poner en mi auto.
1: Durante décadas fue el único muñeco que existió. En 2003 apareció un muñeco femenino para las pruebas, pero, 2003, hace 20 y pico de años, no era un cuerpo diseñado desde cero para mujer. Era el mismo muñeco que de varón, pero achicado a escala, hasta llegar al tamaño de una nena de 12 años. O sea, no tenía ninguna diferencia real en anatomía, ni la forma del cuello, ni la pelvis, ni las piernas y demás. El resultado, en números concretos, es... Las mujeres tienen un 73% más de probabilidades de lesionarse gravemente en un choque frontal que los varones. No, porque manejan mal. Un 17% más de probabilidades de morir. No porque los cuerpos sean más frágiles por naturaleza, sino porque nadie diseñó el cinturón de seguridad, el airbag, ni la estructura del auto pensando en un cuerpo como el de nosotras.
2: Los asientos, las butacas tampoco.
1: Bien. Recién en noviembre del año pasado, en Estados Unidos, se presentó el primer muñeco pensado realmente para representar un cuerpo de mujer adulta con más de 150 sensores. 2025. Otro caso que también tiene que ver con más colateralmente con el automóvil o el volante es el caso de una pastilla para dormir, que es muy conocida en Estados Unidos, que se llama Ambien. Se aprobó, se dosificó según cómo el organismo de un hombre promedio procesaba la droga. Pero nadie chequeó que el cuerpo de las mujeres tarda más en eliminar la droga de la sangre. Y en la práctica lo que pasaba es que muchas mujeres tomaban la dosis normal, recomendada, a la noche, y a la mañana siguiente todavía tenían la droga circulando en niveles altos, sin sentirse especialmente dormidas. Entonces, manejaban así, con los reflejos afectados, sin saberlo. Recién en 2013, años después de que el remedio estuviera en millones de botiquines, la autoridad sanitaria estadounidense obligó a bajar las dosis para mujeres a la mitad. Y después, este es el caso más clásico, que este sí creo que lo hablamos, pero lo recordamos. Hay estudios sobre infartos en Argentina con registros hospitalarios de los últimos 20 años que muestran algo que se repite en el mundo entero, pero que pasa también en nuestro país, por supuesto, que las mujeres siguen muriendo más que los varones dentro del hospital por el mismo tipo de infarto y llegan más tarde a pedir ayuda. Y la explicación tiene la misma raíz de todo lo que hablamos recién. El infarto de manual, el dolor fuerte en el pecho que se corre por el brazo izquierdo, todo eso que vemos en más pelis y conocemos, se describió mirando cómo les pasa a los varones. Pero muchas mujeres antes del infarto sienten otra cosa. Por ejemplo, cansancio raro, dificultad para dormir, ansiedad, un malestar que no encaja con el cuadro típico. Y como no calza con el libro, ni ellas, ni estas mujeres, ni el propio sistema de salud lo toman como la alarma que es. Uh-huh. Y en medicina, bueno, cada minuto cuenta.
2: Sí, sí. Es vida o muerte.
1: Así que, nada, les traje cuatro casos, uno bien, bien actual, una guía de alimentación, un choque de auto, una pastilla para dormir, un infarto, donde hay un patrón que es que en algún momento alguien construyó el cuerpo humano en un laboratorio y ese cuerpo tenía, por default, la forma de un varón. Todo lo demás quedó como nota al pie, si es que quedó, como algo, si es que quedó anotado, aunque sea como nota al pie. A mí lo que me llama la atención no es tanto que el sesgo haya existido, sino que sigue apareciendo hoy. Estamos en 2026, en un informe oficial que habla de alimentación en la menopausia.
2: O sea, hay unos memes fantásticos. Si quieren reírse un rato. No, tremendo. Estandaperas sobre
1: sí,
2: todo.
1: Sí, bueno, ahí lo descubrí.
2: Qué maravilla.
1: Ahí lo descubrí.
2: ¿Con la gallega?
1: Sí, por supuesto.
2: Ah, qué genial. No, son realmente es para destornillarse de la risa, porque si no,
1: rompes todo.
2: Entonces, bueno, nos reímos un rato, realmente.
1: Bueno, nada, es como si cada generación o cada tanta cantidad de años tengamos que redescubrir que faltó medir, que faltó estudiar. Yo no, lo que no entiendo, y esto es lo que no entiendo es cómo no tenemos datos de mujeres. ¿Por qué no hay datos de mujeres?
2: Somos más de la mitad de la población.
1: Pero ¿por qué? Para hacer un estudio sobre la menopausia, extrapolás los datos y decís no tenemos datos de mujeres. O sea, no sé, no conozco el sistema científico. Vi que hablaron con mi amiga personal, Paulita Pochettino, compañera de la Facu. Le vamos a pedir que nos dé una mano, que nos ayude a entender por qué no hay datos de mujer, por ejemplo.
0: Gracias, Cintia, como siempre. La columna en los medios.
2: El indignómetro. Estás más indignada que nosotros, que bastante te digo, que a mí, que yo.

Pasaron de las 12 del mediodía. Me preguntaba fuera de aire Pablo Barbero por la continuidad del clima en esta semana. Bueno, según el Servicio Meteorológico Nacional, mañana mínima 5, máxima 20, con mucho sol durante todo el día, incluso marca cielo despejado sin nubes mañana para la ciudad de Santa Fe. El miércoles, dice el Servicio Meteorológico, ya parcialmente nublado, con mínima de 9 y máxima de 21 grados. Cambió lo que mostraba esta mañana el Servicio Meteorológico Nacional para el jueves. Mostraba probabilidades de lluvias para el jueves. La mínima será de 11, la máxima de 22, con cielo parcialmente nublado. El viernes, mínima 13, máxima 16, muy poca amplitud térmica. Sí. Con probabilidad de lluvias para la mañana y la tarde del viernes. El sábado ya cielo mayormente nublado con mínima de 9 y máxima de 12. Con lo cual, la modificación al actualizar el Servicio Meteorológico Nacional es que hay probabilidades de algunas tormentas aisladas para el viernes con mínima de 13 y máxima de 16. 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
2: Hora 12:30 minutos en todo el país. Ante el avance del Niño, pescadores se reunieron con el intendente de Santa Rosa de Calchines. El informe de Diego Meloni.
3: Ante el avance inminente del Niño y la creciente preocupación por el repunte del nivel de los ríos, pescadores artesanales mantuvieron una reunión clave con las autoridades de la Municipalidad de Santa Rosa de Calchines. Durante el encuentro, el sector pesquero expuso la necesidad de trazar un plan de contingencia conjunto y las principales demandas apuntan a garantizar subsidios o asistencia económica ante la eventual suspensión de la actividad y que el sector esté incluido dentro de la emergencia. Así lo explicaba Jesús Pérez, presidente de la Asociación de Pescadores de Santa Fe.
4: Vemos que el pescador no está incluido en la emergencia hídrica, entonces venimos planteándole a todos los municipios y comunas que tienen que intervenir ante el Estado provincial, donde lo cual el pescador va a ser muy perjudicado. Ya está siendo perjudicado con la poca escasez de pescado que hay, con los gastos que tienen, y bueno, ni que hablar con la crecida del Niño. Ayer el Iguazú estaba en 18, hoy están 16, cuando llegue a 24 íbamos a notar la diferencia, y bueno, y las grandes lluvias que se esperan, sabemos que los pescadores son los más vulnerables y que más van a sufrir estas consecuencias.
1: Deportes.
5: Realiza hoy una nueva fecha de la Liga Profesional en el fútbol argentino. A partir de las 7 de la tarde, Barraca Central será local de Argentinos Juniors en el estadio Claudio Fabián Tapia y con arbitraje de Leandro Rey Hilfer. Además, con presencia del Tatengue de Unión cerrando la fecha, el equipo de Madelón jugará ante Instituto a las 21:15 en el estadio 15 de abril con arbitraje de Nicolás Lamolina.
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2: En Villa Ocampo, provincia de Santa Fe, temperatura 14 grados 2 décimas, humedad 43%, cielo ligeramente nublado. En la ciudad de Santa Fe, la temperatura actual 10 grados 8 décimas, humedad 49%, presión 1024 decimal 1 hectopascales, viento del noreste a 21 kilómetros por hora, visibilidad horizontal 12 kilómetros, cielo cubierto. Hora en el país 12:32 minutos.
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0: Últimos minutos de este programa de lunes, arrancando la semana. Pablo Barbero, ¿qué le ha quedado?
1: Claro. Bueno, probable equipo de Unión, con una duda todavía, Fagioli o Rocha, Mancilla en el arco, Pintado como lateral derecho, Fagioli o Rocha junto a Ludueña, Ayala por la izquierda, Malcorra, Giacone, Menos y Cuello, Tarragoni y Estigarribia. El equipo que tiene en mente Leonardo Madelón hoy se juega a las 21:15 en el Estadio 15 de Abril, noche fresca, en la ciudad de Santa Fe, para despedir la octava fecha de la Liga Profesional en su edición clausura. Después de dos triunfos al hilo, vuelve Unión a jugar de local, como fue en la última fecha, y la posibilidad de quedar a tres de los líderes.
0: Un paréntesis, hubo clásico rosarino.
1: Sí. Ganaba Central, que en los últimos años tiene una supremacía, ha ganado clásicos históricos, lo ganaba de local con un gol de Ávila, y lo empató Cócaro a los 93.
2: Sí, eso te iba a decir, 48 el segundo tiempo.
0: Exactamente. Con un grito ahogado.
1: Sí, porque se lo anulan por posición de
0: punta, después se lo convalían. Un minuto ahí parados a ver qué.
1: Lo mismo pasó en cancha de Racing, con el último gol de Atlético de Tucumán, también 93 minutos, se lo anulan por posición adelantada. Esa jugada es muy parecida a la del gol de Bonancea. Los hinchas de Colón que estuvieron en la cancha lo vieron por la pantalla. Es muy parecida. Un centro al medio y empuja el jugador Atlético de Tucumán a los 93 minutos y se lo anulan por offside y luego el árbitro, revisando el VAR, en realidad desde la cabina del VAR le informa que está habilitado. Lo mismo pasó con Cócaro en el clásico rosarino. Buen punto para Newell's, que se veía de vuelta perdiendo el clásico y obviamente... un cachetazo a las intenciones de Central, que ganaba de vuelta el clásico. Últimamente viene siendo muy favorable para el conjunto canalla.
2: También vi que le robaron a un vendedor ambulante las camisetas.
1: Sí, estaba con el hijo trabajando, ¿no?, en un bulevar, en una avenida de
2: Rosario.
1: Y
2: los videos, qué lamentable.
1: Pasaron una moto hinchas de Newell's y le robaron todas las banderas, las camisetas.
0: Sí, bueno. hubo de ese tipo de cosas, porque yo insisto que se han encargado también, habrá que ver el grado de responsabilidad de comunicadores que hace tiempo vinieron. Qué caliente el clásico de Rosario, es el clásico que más se vive, y han echado cada vez más leña a que los imbéciles, que están en todos lados, están en Rosario, están en Santa Fe, los tenemos por todos lados, estén queriendo demostrar que son re guapos, re picante, con, por ejemplo, un tipo que está con el nene vendiendo un camiseta para poder llevar un mango a la casa. Entonces, mirá qué groso que somos, nos robamos la camiseta de Central. Sí, a un tipo con el hijo le robaste la camiseta de Central, pedazo de cagón. Pero viste también eso, y sí, mirá cómo se vive, claro, no podés ni vender camiseta en la calle porque pasan, como un clásico recaliente, pasa y te lo roban en la calle, ¿viste? Hay que parar con esa estupidez de los clásicos son clásicos, punto, se vive muy distinto, muy fuerte y punto, en todos lados. Basta con que, no, porque ahí no se puede ni respirar. Entonces le meten inflador, que para la gente normal, bueno, ponele, pero para los imbéciles es un caldo de cultivo para que sean más imbéciles todavía.
1: Sí, y además en un clásico rosarino que debe ser, en la última década, seguro, el que tiene el historial más violento del fútbol argentino.
0: Sí, sí, sí.
1: También
0: sí,
1: fue goleado
0: por eso,
1: ¿no?
0: Entonces
1: ¿recuerden
0: le
1: ustedes
0: la chica que
1: falleció de un disparo, que iba en una moto?
0: No, a cascotazo la mataron.
1: Exactamente, a cascotazo. Después... Tiempo después fue preso el asesino.
0: Era una chica de Central que pasaba cerca de la cancha de Newell, pero nada, no sí. Es que y después, tampoco se justificaría nada, pero no, iba en no. Su moto y como y pasaba cerca de la cancha de Newell, sí, la mataron.
1: Y también a diferencia de los otros clásicos, nos entrega, yo diría todos los años, promedio todos los años, un barra de los importantes muertos, asesinados, de una de las dos facciones, de una de las dos hinchadas, o de Central o de Newell's. Hace por lo menos una década y media, que todos los años hay una novedad en relación a un barra que es asesinado. Evidentemente, no es lo mismo que ser el clásico más picante, más caliente, más folclórico, más parejo o más popular, con que sea el más violento. Uh-huh. Es el más violento, sin lugar a dudas, porque este tipo de hechos, que no es que nunca pasó en un clásico entre Unión y Colón, Boca River, Racing Independiente, etcétera, pero lo de Rosario parece imposible de manejar. Siempre pasan este tipo de cosas.
0: Uh-huh.
2: Nos vamos, Peca, con una información de servicio, bueno. Si te parece, porque hoy lunes vuelve la campaña itinerante de vacunación, y les contamos que a partir de las 13 ya van a estar allí y hasta las 17 en la vecinal, allí es la vecinal Sargento Cabral, para colocarse las vacunas, la vecinal Sargento Cabral, que queda en calle, en la avenida General Paz, al 5300, 5371, entonces, para recibir tu vacuna gratuita, acérquense desde las 13 y hasta las 17. Mañana vamos a contar cómo sigue, porque durante la semana van a estar visitando otras vecinas.
0: Chao, Mariana.
2: Chao,
0: Pablo.
1: Hasta mañana.
0: Gracias a ustedes, como siempre. Será hasta mañana martes. Chau.

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0: mediodía, 45 minutos en la República Argentina, en la ciudad de Buenos Aires, temperatura 10 grados 6 décimas, humedad 49%, cielo parcialmente nublado. Desde ahora, la información más importante en 15 minutos. El Ministerio de Justicia será autoridad de aplicación del nuevo régimen penal juvenil. Tendrá jurisdicción en el ámbito nacional y federal luego de la reglamentación de la norma que alcanzará a los adolescentes a partir de los 14 años. El gobierno además estableció mecanismos para el seguimiento de los jóvenes, la asistencia a las víctimas y la coordinación con las provincias. Por Radio Nacional, el abogado penalista y uno de los impulsores de la norma, Fernando Soto, explicó los alcances de la legislación.
1: Ahora se va. 14 años, nosotros habíamos propuesto 13, como en Uruguay, como en muchas partes del mundo, que es menor incluso a los 13 años. Pero lo más importante no es eso, que eso es muy importante, sino lo que se hace con el menor, incluso con el menor por debajo de los 14 años, cuando comete un delito. Porque antes era la prisión, bueno, la internación, pero es un eufemismo porque lo privan de la libertad, aunque no van a cárcel, era la prisión o nada de nada. Ahora no, ahora hay alternativas. El juez debe investigar, debe además velar por la seguridad del menor, por su contexto, por él mismo, por la víctima también, la que se protege especialmente en la ley.
0: En la ciudad bonaerense de Mar del Plata, en tanto, ya se cumplimentó con la primera detención de un adolescente de 15 años de la entrada en vigencia de la norma. Se trata de un menor que estaba armado y luego de permanecer varias horas arrestado, fue liberado. En Chubut, en tanto, la provincia avanza en la aplicación del nuevo régimen penal juvenil. El informe de Raúl Carelo desde Radio Nacional Esquel.
2: El fiscal de Esquel, Martín Robertson, manifestó que ya está todo preparado para la implementación de la nueva ley penal juvenil. Admitió que más allá de que ahora mayores de 14 años serán punibles, el abordaje será distinto a un mayor de edad.
3: Tratar de que comprenda, también tenemos que entender que siguen siendo adolescentes y son sujetos de tutela judicial preferente. Entonces no se puede hacer el mismo enfoque y el poder punitivo del Estado no puede ser igual que con una persona de 18 años por mayor de edad.
0: Nueva reunión de gabinete, el informe de Hernán Mundo desde Casa de Gobierno.
4: Finalizó en Casa Rosada la reunión de gabinete que durante 2 horas y media encabezó Javier Milei junto a la totalidad de los ministros que componen el Poder Ejecutivo. En el encuentro de que participaron Martín Menem y Patricia Bullrich, los ejes centrales fueron el seguimiento de las medidas anunciadas por la cuestión Malvinas, la definición del proyecto de ley de presupuesto 2027 y la estrategia parlamentaria del oficialismo de cara a los próximos días. Mientras tanto, se desarrolla la primera audiencia programada para hoy del presidente con empresarios. Este encuentro, el primero de ellos, es con representantes de la multinacional Day One Data. La segunda de las reuniones será a las 14, con autoridades de la firma Tesla, cuyo propietario es Elon Musk.
0: El gobierno pone en marcha los nuevos créditos hipotecarios. Los bancos accederán a una primera licitación que llegará a los 200 mil millones de pesos y será controlada por el Banco Central. Las entidades deberán ofrecer créditos a una tasa máxima de UVA más un interés de un 7,5%. El mecanismo tiene como objetivo ampliar el financiamiento para la compra de viviendas. Destacan la potencialidad de reservas hidrocarburíferas en las Islas Malvinas. Por Radio Nacional, la geóloga Silvia Barredo explicó las características de las Islas Malvinas para acumular petróleo y gas.
5: ¿Qué es lo que pasa ahí en la zona de Malvinas? Bueno, el subsuelo que se encuentra en la porción hacia el norte de donde están las islas tiene una configuración que a lo largo de la historia geológica le ha permitido acumular sedimentos que tienen características y que han demostrado que tienen presencia de petróleo y gas. Lo que han estado haciendo estas empresas desde el 2005 es tratar de ver si esas acumulaciones son comerciales.
0: Además, la docente de la Facultad de Ingeniería de la UBA afirmó que las empresas Rockhopper y Navitas confirmaron la existencia de petróleo en las Malvinas.
5: Aparentemente, por lo que se ha publicado, estas empresas han reportado reservas a fines del año pasado, con aprobado el financiamiento, de manera que los números que ellos han publicado son considerados reservas, ¿no? Y ya tienen el plan de desarrollo.
0: En tanto, veteranos de la guerra de Malvinas destacaron las medidas del gobierno nacional. El informe de Victoria Lupu desde Radio Nacional Mendoza.
6: Oscar Alberto Barrios, presidente de la Asociación Cuyana de Veteranos de Guerra de Malvinas, habló tras la cadena nacional del presidente y su pedido por unidad por Malvinas.
7: Escuchar algo tan importante sobre Malvinas a nosotros nos pone muy felices. Políticamente tiene que volver a ser Argentina, y este control muy importante que está haciendo, principalmente nos falta muy poquito para que comience las explotaciones, es un llamado de atención para todos los que están ahí trabajando para que se saque recursos naturales nuestros, ¿no? Y yo creo que es muy importante la creación de la base conjunta que se va a hacer ahí. Eso va a ser un control un poco muy importante si realmente aprueba el Congreso todo lo que se tiene pensado, ¿no?
0: La justicia reanudó el juicio contra Piti Álvarez. El informe de Lourdes Marchese.
8: Se reanudó el juicio contra Piti Álvarez por el homicidio de Cristian Díaz ocurrido en 2018, tras haberse suspendido la semana pasada luego de una descompensación del músico. Para esta jornada se espera terminen de declarar los testigos que no pudieron hacerlo en la última audiencia. El abogado de Piti quiere que el músico no comparezca más al presentar un informe que describe el consumo diario de sustancias y medicamentos sin control profesional, buscando así una excusa para evitar el juicio, algo que la fiscalía y los jueces rechazaron.
0: Detuvieron al abuelo de Guadalupe Lucero por una causa de abuso sexual. La familia materna de la menor desaparecida hace más de 5 años busca determinar si Roque Lucero tiene alguna relación con la desaparición de su nieta. El informe de Gustavo González desde Radio Nacional San Luis.
9: Roque Lucero fue detenido por una causa en la que es investigado por abuso sexual de una menor de edad. Por ese caso, el 20 de abril le formularon cargos por abuso sexual gravemente ultrajante. Durante la investigación se realizó una cámara Gesell en la que la víctima pudo relatar lo ocurrido. Tras enterarse de esa acusación, Yamila Cialone, la mamá de Guadalupe, se presentó ante la justicia federal para que se revisara qué medidas se habían adoptado respecto del abuelo paterno dentro de la investigación por la desaparición de Guadalupe. Se espera que la fiscalía formule cargos y se conozcan los detalles de la acusación y las medidas que va a solicitar en su contra.
0: En Santiago del Estero explotó un tubo de oxígeno en una terapia intensiva. El informe de Eduardo Espeche desde la emisora de Radio Nacional en la provincia.
10: La justicia de Santiago del Estero investiga un incidente sucedido en un sanatorio céntrico de la capital donde murió un hombre de 76 años que se encontraba en terapia intensiva. Familiares del paciente de apellido Muez indicaron que presentaba signos de falta de oxígeno y aparentemente había sufrido un paro cardíaco minutos antes. Cuando fueron desalojados por la urgencia, se produjo una explosión de un tubo de oxígeno y la huida del personal y de algunos pacientes que podían desplazarse por su cuenta. Lucas Muez, hijo de la víctima, consideró que la explosión no tendría vinculación directa con el fallecimiento, sino el abandono mientras se encontraba en crisis. Por eso radicó una denuncia.
0: Alerta por bajas temperaturas rige para el este de Jujuy, norte de Corrientes, sur y centro de Misiones y sudeste de la provincia de Buenos Aires. Se advierte que las temperaturas pueden ser peligrosas, sobre todo para los grupos de riesgo, como niños mayores de 65 años y personas con enfermedades crónicas.
11: Internacionales.
0: Triunfo de Alternativa para Alemania en las elecciones regionales. El informe de Cecilia Diwan.
12: El partido ultranacionalista Alternativa para Alemania obtuvo una victoria histórica en las elecciones regionales de Sajonia-Anhalt, consolidando su ascenso político en el este del país. El partido, sin embargo, no alcanzó la mayoría absoluta que le habría permitido gobernar en solitario por primera vez en un estado federado alemán. Obtuvo, según el resultado oficial final, casi el 44% de los sufragios y quedó a 3 escaños de la mayoría absoluta. En la sede electoral del partido, el candidato a la presidencia regional Ulrich Siermund calificó la jornada de histórica y aseguró que su partido consiguió exactamente lo que se proponía.
11: Deportes.
0: Finaliza la fecha del torneo de fútbol. El informe de Damián Zárate.
11: Con dos partidos se completa hoy la octava fecha de la primera división del fútbol en la Argentina. A las 7 de la tarde, Barracas Argentinos Juniors, 21:15, Unión en Santa Fe, recibiendo a Instituto. Un partido en la Primera Nacional, a las 5 de la tarde, Chicago Quilmes. Tenemos un partido en el Federal A, a las 15, Atlético Escobar recibirá a Defensores de Puerto Vileras de Chaco. Y tenemos un partido del fútbol femenino a las 15, Unión en Santa Fe contra el SAT. Damos una vuelta por el polideportivo. Por octavos de final en el US Open, último Grand Slam del año, no antes de las 14. Francisco Rosselló va a jugar con el belga Alexander Bloks.
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0: El gobierno aprobó un nuevo RIGI. El Ministerio de Economía informó que se trata de una planta de fertilizantes de Pampa Energía que demandará 2.700 millones de dólares. La iniciativa prevé generar más de 4.800 puestos de trabajo durante la construcción. Además, proyecta exportaciones por más de 800 millones de dólares anuales y una mayor generación de divisas para el país. El Banco Nación lanzará nuevos créditos para comprar autos. Permitirán financiar hasta el 100% del valor de vehículos cero kilómetro y los usados hasta 10 años. Los préstamos UVA se otorgarán sin prenda, con plazos de hasta 60 meses y con una opción para limitar las cuotas según la evolución de los salarios. Daniel Scioli destacó la recuperación del deporte por parte del Gobierno Nacional. Desde el CENAR, el informe de Miriam Mariotto.
14: El secretario de Turismo y Deporte, Daniel Scioli, despidió a la delegación de deportistas argentinos que participará de los Juegos Suramericanos en Santa Fe.
15: Lo que se proyecta es recuperar el rally mundial y todo a partir de un país que ha recuperado la confianza, la estabilidad y la seguridad con el liderazgo del presidente Milei. Era impensable que en todos estos eventos, yo pregunto, ¿Rosario hubiese podido ser sede de esta edición de los Juegos Suramericanos si no se hubiese puesto nocao y luchado contra el narcotráfico? Imposible.
16: El mensaje final para los deportistas.
15: Su aliento, su comprensión y reconocimiento.
0: Causa contra Facundo Moyano. La justicia toma testimonio a tres policías que participaron en las primeras horas del operativo. Además, se espera que la fiscalía solicite nuevas declaraciones en la causa en la que se investiga al exdiputado por lesiones leves y privación ilegítima de la libertad contra Candela Arizaga. Legisladores de Tierra del Fuego apoyan la construcción de la base naval integrada. El diputado nacional de la Libertad Avanza por la provincia, Miguel Rodríguez, aseguró que generará un gran impacto económico para toda la región. En referencia al proyecto que anunció el presidente Javier Milei, afirmó que la iniciativa fortalecerá la presencia argentina en el Atlántico Sur y la Antártida. Internaron a Mirta Legrand. La conductora de 99 años fue hospitalizada de manera preventiva por una bronquitis que atraviesa desde hace varios días. El pasado fin de semana fue reemplazada en su programa por su nieta Juana Viale. Los médicos buscan monitorearla por control y Mirta se encuentra de buen ánimo y en una habitación común. Hasta aquí el panorama federal de noticias. Les recordamos nuestra próxima edición hoy a las 18:45 y los dejamos ahora con un clásico de la radiofonía argentina, Pasión Nacional.
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0: Buenas tardes, ¿cómo les va? Bienvenidos a Pasión Nacional. Estamos comenzando la semana en este lunes 7 de septiembre por la M870, las 48 radios de Nacional en todo el país, el canal de YouTube. Gracias a Natalia Lugaroff en la operación técnica, a Sebastián Vera y a María Suárez Araujo en la producción, y por supuesto estoy muy bien acompañado por Erika Sotomayor en la locución, por Damián Zárate, Agustín Domper, Javier Vicente aquí en la mesa conmigo. Mi nombre es Nicolás Álvarez, es una felicidad a esta hora del día estar con ustedes en todo el país y en el mundo a través, por supuesto, del sitio oficial de Internet. Boca ya piensa en San Pablo, el partido de mañana que vamos a transmitir por los octavos de final de la Copa Sudamericana. Perdió 2 puntos Boca en Mendoza el otro día, teniendo en cuenta el cambio del Vasco Roborrena. Lo sacó a Velasco, que era el mejor del partido, para preservarlo para el partido de mañana, y Boca perdió fútbol. Segunda victoria consecutiva de un técnico interino llamado Leonardo Ponce. Estoy hablando de River. Muy enojado Daniel Vila, el presidente de Independiente Rivadavia, con el árbitro Nicolás Ramírez y también con Beligoy. En San Lorenzo de Almagro hoy va a terminar de arreglar Rubén Darío Insúa, que va a volver al club por tercera vez. En Independiente, primer triunfo de Jadson Viera como técnico, ganó en condición de visitante. Bueno, la crisis futbolística del Racing Club de Avellaneda, 2 cambios que hizo Voivoda a los 30 minutos y una derrota que trae mucho ruido interno a propósito de la caída frente a Atlético Tucumán. Franco Colapinto, 9.º en Monza en el Gran Premio de Fórmula 1. Los Pumas empataron en Mendoza el fin de semana. Hoy Scaloni da la lista para los amistosos de la selección argentina. El empate, como siempre, con poco fútbol en el Clásico de Rosario. Newell se lo igualó en el final. Vamos a estar pendientes durante la tarde, estará Agustín en el programa de Nora Brioso, contándonos de Francisco Cerundo, lo que va a jugar la posibilidad de llegar a los cuartos de final del Abierto de Tenis de Nueva York frente al belga Block. Ganó Vélez en el Amalfitani, otra vez se volvió a enojar Guillermo Barros Echeloto con un periodista. Yo le sugiero a Guillermo, que a veces tiene razón en las cosas que dice, que si él va predispuesto a enojarse, que no vaya más a la rueda de prensa directamente. Lo saludo al Negro Romero, en el centro del país, es un factor fundamental de este programa. José Luis, un gran abrazo.
1: Hola Nicolás, fuerte abrazo para vos, los compañeros, la audiencia en todo el país. A esta hora en Córdoba frío, está nublado, de a ratitos amaga a salir el sol, 10 grados 5 la temperatura, la humedad 52%.
0: Bueno, perfecto, ya vuelvo contigo. Bueno, otra victoria de River, Agustín, para el equipo de Poncio.
2: Hola Nico, buen mediodía. Sí, sí, creo que lo hablábamos en la previa, ¿no? De sacar adelante el partido de ayer, ya la Poncioneta evidentemente puso primera. Y hay otro aire, hoy hablaba con hinchas de River, acá nos rodean varios. Hay otro aire en el Monumental, porque ayer le ganó al mejor de la tabla anual, no es que le ganó a un equipo menor, y salvo ese ratito del segundo tiempo donde Arce tuvo un par y descontó, River ganó bien.
0: Bien, ¿qué dice mi amigo Zárate? No termina de despegar este Boca del Vasco.
3: No, por eso me quedaba con lo que decías en el comienzo, por cómo se dio el partido y por cómo lo empata el Lobo Mendocino, es verdad que Boca perdió 2 puntos, por el funcionamiento, el empate estaba al caer, de hecho lo había conseguido antes, Gimnasia de Mendoza. El tema de las líneas lo imposibilitaron de conseguir el segundo gol, pero en el ocaso llegó lo que el partido demandaba futbolísticamente, que era que Boca no ganase en Cuyo Nacional.
0: Otra vez lo beneficiaron a Boca, para mí estaba perfectamente habilitado Sabatini, teníamos esa idea con Eladio Río, un gran saludo para Eladio, gran abrazo con Eladio, estamos

0: Los candidatos, por supuesto, Mbappé, Messi y Rodri son los tres grandes candidatos. Mbappé dijo, me merezco el Balón de Oro, espero ganármelo este año. Arrancó bien Mbappé, no tan bien el Real Madrid, después vamos a estar hablando de eso. Y una acotación.
1: Creo que se lo merece Messi el Balón de Oro por el gran Mundial que tuvo.
0: Y Rodri también.
1: Más Messi a pesar de que no fue campeón del mundo como Rodri.
0: Es uno de los favoritos, sin dudas, Messi, en la previa de esta entrega. Un párrafo aparte para el fútbol local. ¿A qué hora, señor Agustín Dompres, la conferencia de prensa del presidente de River? ¿En el día de hoy?
2: No, hoy no va a hablar.
0: Hoy no va a hablar. No. No va a decir gracias, AFA, porque ahora me están beneficiando los arbitrajes.
1: Nicolás Ramírez, el mal árbitro que tuvo el partido.
0: Dos partidos que lo benefician a River, pero ahora no habla de caso.
1: Dos victorias.
0: ¿Sí? Habla cuando lo perjudica. Claro. Cuando lo favorecen, no habla.
1: Después vamos a escuchar.
0: Y lo mismo pasa con todo.
1: Sí, por supuesto.
0: Porque yo entiendo el enojo de Vila. Pero también habla, Daniel, cuando las cosas no se dan.
1: No, por supuesto, por supuesto.
0: Cuando las cosas se dan a favor.
1: Tienen que ser todos, lo hago partícipe al negro desde Córdoba, tienen que ser todos honestos intelectualmente. A veces te toca ganar y a veces te toca perder. Pero cuando te toca ganar, también hay que admitirlo. Como negro lo admitió.
0: El arbitraje de Ramírez fue malo, ¿eh?
1: Sí.
0: Coincidimos, fue malo. El penal fue un penalcillito.
1: Como hace un tiempo, Úbeda dijo que el empujón de Lautaro Blanco al futbolista River, a Martínez Cuarta, había sido penal. ¿Recordarás, negro?
3: Sí, tal cual, hace muchos años lo leí, tengo mi edad. Pero a ver, yo leí que en una época se trajeron árbitros ingleses al fútbol argentino porque era escandaloso, era bochornoso cómo ayudaban a los equipos grandes. Y bueno, resulta ser que después, bueno, con el paso del tiempo seguíamos insistiendo, y es River, y es Boca, es decir, bueno, hasta que bueno, ahora aparentemente se dio vuelta la torta, entonces benefician a los Riestra, a los Barraca Central, pero digo, también se le están animando, lo decía los otros días, la semana pasada, no va a cambiar el referato argentino, el modus operandi, cómo se manejan, pero me parece que tiene los días contados, Bedigoy, porque ya los otros días habló Russo y apuntan al árbitro de ese partido.
1: Sí, para mí, de todas formas, el testimonio de Nicola Russo es más importante que el de Vila, porque Russo es persona directa al presidente de la AFA, cosa que no lo es Daniel Vila.
0: Sí, Vila también es.
1: Sí, pero
0: una gran relación.
1: No con tanta relación como si Nicola Russo. Pero negro, mira lo que son las cosas y ya la saludo a Erika.
0: Ahora un dato más. River vuelve a la AFA, Agustín Domper, ¿eh? En la asamblea de octubre vuelve a integrarse a la Asociación del Fútbol Argentino.
2: No está confirmado, pero es una gran chance. También lo que no me parece casual, Nico, ya que arrancamos con este tema, es que se quejó Vila, se quejó Russo, después uno podrá ser más cercano.
1: Quejas de bandoneón como Troilo.
2: Yo creo que se viene definitivamente cuando el...
0: El que no llora no mama, dice.
2: No, y cuando el río trae, ¿cómo es que cuando el río...
1: cuando el río suena.
2: Bueno, el río está sonando, evidentemente, puertas adentro de la AFA saben que Beligoy tiene lo ya contado.
1: No, pero Beligoy ha hecho méritos. Me da mucho gusto saludar a nuestra locutora, a Erika Sotomayor, que está con nosotros en el programa. Erika.
4: Muy buenos días, buenas tardes. 10 grados 6 décimas la actual temperatura en la ciudad de Buenos Aires. El cielo se encuentra parcial nublado. Invitamos a nuestros oyentes que se comuniquen con nosotros a nuestro número de WhatsApp, el 1138707485.
1: Muy bien, me predispuse a ver el partido por televisión entre Racing y Atlético Tucumán y me emocioné. Digo, ¿estás jugando Peñarol en el fútbol argentino? Linda la camiseta alternativa, pero no tiene nada que ver con la historia de Racing, más allá que alguna vez la hayan usado.
0: A la gestión.
1: Sí, claro.
0: Era esta camiseta.
1: La camiseta negra y amarilla. Bueno, vamos a escuchar, Damián, testimonios de Boca. ¿Te parece al Vasco Arruarrena, el entrenador?
5: Dale, escuchémoslo al entrenador en jefe después del 2-2 en Mendoza.
6: Hemos hecho un partido correcto. En diferentes momentos de los partidos, nosotros dominábamos, ellos dominaban. Fue un partido entretenido, con situaciones de gol de ambos lados, pero la situación es que en los últimos 3-4 minutos no podemos perder dos puntos importantes. Eso nos tiene que enseñar, salir de enseñanza, de aprendizaje, de experiencia a este nivel, el ceder campo, el cometer errores que pueden llevar un empate o perder un partido. En estos momentos hay que tener mucho cuidado y hay que aprenderlo y no nos podemos cometer.
5: Bueno, el Vasco, entre lo que fue el empate 2-2 con el Lobo Mendocino y el partido de mañana en la Bombonera con el San Pablo por cuarto de final.
1: Vuelve Paredes.

0: de Copa Sudamericana. Bueno, el otro día volvió, de hecho.
1: Sí.
0: Un ratito y el equipo cambia cuando juega
1: Paredes. ¿Qué te parece?
0: Riquelme, porque hay un dato o una situación que tendrá que resolver la organización de la Copa Argentina, la AFA, y es el caso Vélez-Boca, sí, Copa Argentina.
1: Que estalló el viernes a última hora.
0: Claro, los 6 jugadores que incluyó en la planilla Boca en el partido de octavo de final de la Copa Argentina. Sobre esto decía Juan Román Riquelme, el presidente Senaice.
2: No lo vi yo el comunicado, sé que algo pusieron, Boca el miércoles ganó merecidamente, ha jugado un gran partido, fue superior a su rival. Yo creo que estamos viviendo un momento, creo que le dije el otro día, de mucho nervio. Cada partido que se juega se termina con mucho nervio.
0: Podemos coincidir con Riquelme, se vive con mucho nervio.
1: Sí, es verdad.
0: Boca jugó mejor que Vélez, todo eso sumado a que Boca incluyó mal a 6 jugadores extranjeros en la planilla. Es claro el reglamento y permite como máximo 5. Y Boca incluyó a 6.
1: Sí.
0: Después veremos que...
1: Es un error administrativo muy importante.
0: Grave.
1: Sí, grave, la verdad que sí.
0: En la misma gestión donde alguna vez Boca se olvidó de anotar jugadores para que jueguen.
1: No, por supuesto. Error de Cassini, del Chelo Delgado. Siempre digo de todas formas, pero no lo digo por vocablo, en la generalidad de la ley. No espero que me acompañen en esta, pero es una opinión muy personal. Para mí los partidos se ganan en la cancha. No me gusta cuando se ganan los partidos en los escritorios, pero hablo por todos los equipos.
0: Sí, pero va a ser de un gusto personal. Si hay un reglamento...
3: Claro, hay que cumplir.
0: ¿Qué hacemos con el reglamento ese?
3: No, después están las sanciones.
0: ¿Qué hay que hacer con este partido? Ya que te gusta que se gane
1: en la cancha. Boca lo ganó en la cancha.
4: No, igual seamos... Pero seamos claros con la información. No hay chance que Boca pierda este partido.
0: No.
3: ¿Por qué no la hay?
4: Es una multa económica.
0: Pero para, sigamos, sí. Pero sigamos con la... Vamos al jueves y es lunes. Tranquilo.
1: Estamos muy tranquilos.
0: Sí, bien, pero vamos a este caso puntual. Vos decís, los partidos se ganan en la cancha.
1: Sí.
0: ¿Qué hacemos con el partido Vélez-Boca? Cuando Boca rompió el reglamento.
1: Bueno, tendrán que sancionarlo a Boca.
0: ¿Cómo? ¿Con una sesión económica?
4: No, pero por eso.
0: Si se juega de nuevo el partido.
4: No, Vélez. No. Si que ese reglamento, Boca no rompió el reglamento porque no usó a los 6.
0: No importa, pero...
4: Los hizo firmar para ella, por eso es una multa económica.
1: Vélez viene muy enojado del 2015 de un partido que no debió haberse jugado en Mar del Plata porque Vélez estaba lícitamente clasificado para la Copa Libertadores. Se jugó ese partido, Boca lo ganó, creo que con gol de Colazo, y jugó la Copa Libertadores.
0: Pero es mentira que no hubo ventaja deportiva. Porque vos lo querías a Romero en el banco de suplentes. Ya tenerlo en el banco de suplentes es una ventaja. Después, si lo usa o no el entrenador, es lo mismo, porque es finito el límite de que es adentro de la cancha o que no es
1: a
0: adentro
1: ver,
0: de la cancha.
1: A ver, Negro, tu mirada.
5: No, digo que lo que nos faltaba en el fútbol argentino ahora, estar distraídos, desconcentrados. Digo, acá en el fútbol femenino, en primera división, también problemas con Belgrano y Lanús. Metieron 6 cambios desde el banco de Belgrano. Y bueno, está ahí también el reclamo de Lanús. Es decir, bueno, los otros días un árbitro lo hizo mover a Boca 2 veces, en el primer tiempo y en el segundo. Fue así, ¿no?
0: Sí, eso fue por Copa Sudamericana, claro, con Recoleta.
5: Bueno, parece que están en otra, están en un cumpleaños, ¿qué les pasa? Digo, errores que no se pueden cometer, pero qué sé yo, no sé.
3: Acá en el caso de Boca, lo que le generó confusión a Boca fue el tema Villa. Porque ellos hicieron la cuenta respecto de cuánto hace que Villa está en la Argentina y por lo tanto le correspondería la residencia permanente por la cantidad de años que lleva.
1: Claro, Villa no está nacionalizado argentino.
3: No está nacionalizado. Pero el juicio que en su momento él tuvo, de donde fue sobreseído, pero se estableció en ese momento que se le cortaba la residencia. Claro. O sea, que él no tiene residencia. Él es un extranjero jugando en la Argentina... con habilitación de trabajo, pero no tiene residencia y no la puede tener por haber
1: justamente
3: tenido
1: por
3: ese juicio.
1: Por el tema personal, claro.
3: Exacto.
1: Está bien, vale muy bien la aclaración desde el punto de vista periodístico. Tenemos otra respuesta de Román, de Riquelme.
0: Riquelme hablando sobre los arbitrajes también.
2: Tuvimos la suerte que el jugador de Vélez no se le cae encima del tobillo de Leandro Paredes, sino y estaríamos todos tristes porque estaría lesionado, porque... Para mí era roja, pero no sé quién fue, pero una y pero no se habló nada. Cuando pasan contra Boca no se habla nada. Es así. Sabemos que la comunicación es así. Después, Vélez el otro día tuvo una oportunidad muy clara con su penal. Si ganaba el partido con el penal iba a ser injusto. Pero bueno, Boca ganó merecidamente y hoy tenemos que hablar de otra cosa.
1: Bueno, parte de razón tiene Riquelme, porque él como futbolista con los pantalones cortos, como me gusta decir siempre, fue excepcional. Pero claro, una cosa es tener la 10 de Boca. Si Riquelme hubiera jugado con la 10 de excursionista, seguramente no hubiera tenido la misma repercusión que tuvo con la camiseta de Boca. Y esto el primero que lo sabe es Riquelme, absolutamente.
0: Sí, claro, claro. Ah, pero él sabe también, sabe que históricamente, o sea, todos los lunes llegamos a la situación que Boca y que River se quejen de los arbitrajes es un contrasentido porque históricamente fueron beneficiados.
1: Sí, el históricamente. Es, sí. Bien, hoy se termina la octava fecha del torneo de clausura con dos partidos, 7:00 p.m. Barracas Argentinos, tiene iluminación nueva el estadio de Barracas, por eso se puede jugar en horario de la noche. Lo vamos a estar siguiendo en el segundo tiempo de Pasión Nacional. Y 21:15 en Santa Fe van a jugar Unión Instituto. En la B Nacional, 5:00 p.m, Chicago Quilmes, en la primera B Metropolitana, a las 3:00 p.m, Doc Sud Comunicaciones, y a las 20 van a jugar Excursionista frente a Ituzaingó. En el Federal A, a las 3:00 p.m, Atlético Escobar, Defensores de Puerto Vilelas. Me pregunto, ¿de qué se reía el otro día Julián Álvarez cuando el Atlético de Madrid perdía 2-0 y Simeone daba indicaciones y estaba bastante disgustado? Estaba atrás Julián Álvarez y Simeone y se reía.
3: No lo sé, porque tras el partido se fue llorando. Y esas imágenes quedaron ahí muy marcadas a fuego luego de la derrota del Atlético Madrid en San Mamés. Lo que sí está claro, hoy entrenó Julián, se lo vio bien y muy probablemente el miércoles sea titular en la visita del Atlético Madrid a Liverpool en la primera fecha de la Copa de Campeones. Ahora, un pequeño detalle de esto que sí estamos hablando. A mí me parece bien que le midamos el aceite a los árbitros porque queremos los mejores arbitrajes y no cometan errores. Ahora, esto de llorar todos los partidos, todos los dirigentes que pierden, no, lloran por el arbitraje. Paremos poco, muchachos, porque vuelvo al caso de Carlos. Di Carlo hace dos partidos se quejaba y decía que la AFA prácticamente lo tiraba al bombo, y ahora que tuvo dos arbitrajes notoriamente a favor, no dice ni nada.
0: Por eso, por lo menos de las últimas dos semanas, el último mes, el único que tuvo honestidad intelectual es el cacique Alexander Medina, que ganó un partido con Estudiantes, fue a la conferencia de prensa, habiendo ganado, y dijo, hoy me sentí perjudicado, de todas maneras. Lo digo hoy que gané. El resto, cuando gana,
1: está muy bien que lo marques.
0: Violín en bolsa, claro. Y no dicen nada.
1: Recordamos las vías de comunicación, querida Erika Sotomayor.
6: 11-3870-7485, ese es nuestro WhatsApp, y también recibimos mensajes a través de nuestro canal de YouTube, Radio Nacional AM870.
1: Muy bien, un gran saludo para el querido Juan Locatelli. Juan, gracias por estar en la sintonía. Coincido con lo que decís a propósito de los errores administrativos de Boca. Tenemos la primera pausa que pone en el aire la señorita Natalia Liubarov.
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7: Viene River a través de Teguito, de Galván, de Beltrán, el remate al arco. Galera y Galván, River hizo el segundo, clava el tercero, la acomodó en la puerta del área, miró y sacó un remate direccionado al ángulo superior derecho de un arquero vencido. Qué lindo gol hizo River, qué lindo gol hizo Galván, se perfiló a Lorenzo Fernández y le pegó a un remate arqueado con destino de ángulo. Al ángulo de la noche, Galván lo gana River, que son leones, los leones de Poncio. River 3, Independiente 1.
8: Muy bien, ahí está el relato vibrante de Martín Perazo a propósito de la victoria de River en el Monumental frente a Independiente Rivadavia de Mendoza. ¿Querés que lo escuchemos a Poncio, Agustín?
9: Dale. Ayer, bueno, River, como escuchamos recién el relato, lo liquidó con ese gol. Recién lo hablábamos, ¿no?, con Javier. ¿Qué le transmite Poncio? Todos los jugadores salieron a hablar muy bien de él. Y yo ayer lo veía durante el desarrollo del partido. Lee muy bien por dónde va el juego. Bueno, por algo fue un jugador que tantos partidos jugó en River y que tantos títulos ganó. Y los jugadores le tienen mucho respeto. Montiel, los referentes, salieron todos a hablar muy bien de Poncio ayer. Y evidentemente, después, vos podés tener mucha experiencia, menos experiencia. Podés haber hecho cursos de entrenador, haber viajado a Europa. Ahora, si vos cuando tenés que comunicar y leer lo que pasa en el segundo a segundo, fallás o estás muy sacado, como puede ser Coudet en su momento, los jugadores llegan un momento que te miran de reojo. Poncio muy tranquilo, va por acá, da una indicación y creo que le está respondiendo el equipo y si querés lo escuchamos.
8: Dale.
10: No, yo no pedí a nadie, hemos tenido siempre conversaciones porque lo de Giorgio, pobre, pero no, yo siento que hay un gran equipo, siento que tenemos unas inferiores muy buenas, entonces yo hoy no pediría.
8: Bien, hasta ahí Poncio. Sí. Negro, qué tema, ¿no? Lo dijo en conferencia de prensa de Carlo, que era el técnico, que es el técnico interino de River. Para mí el técnico interino es interino. ¿Qué quiero decir con esto? Esto lo digo yo, que para mí River necesita otro entrenador a partir del 1 de enero del año que viene. Ese técnico para mí era Ramón Díaz, para mí.
11: Bueno, a ver, mientras a River no se le lesione o tenga molestias Montiel, no tenga molestia y falte uno o dos partidos a Acuña y tenga una continuidad de 5 o 6 partidos Driussi, River, con un interino, con un técnico regular de chapa, sea Ramón, de Micheli, que vuelva Gallardo, o el mismo Poncio, River va a estar para cosas importantes. ¿Por qué? Y porque de a rato aparece Correa o los flashes de Almada, y son jugadores distintos, son jugadores que por edad, por talento, aún apareciendo en ráfagas, y lo hacen diferente. Ayer le ganó un buen equipo, sí, como Independiente Rivadavia de Mendoza. Por eso digo, manteniendo a esos jugadores, y por ahí con un perfil bajo, tranquilo, sin desbordes, sin tantas luces, un Poncio lo puede llevar a River. Son jugadores de experiencia que se van a ir conociendo, entre ellos se van organizando. Es decir, a ver, tiene materia prima River, es cuestión de que tengan confianza, tranquilidad, y no, viste, que si el técnico, vino este, viene este, no, es decir, tranquilo, es decir, a mí No me disgusta Poncio, me gusta Poncio, y yo no digo que vaya a ser el técnico, naturalmente no tiene la chapa de Ramón, no tiene la trayectoria y los logros de Gallardo, pero digo, si tenés jugadores, ellos deciden, se arman solos.
9: Sí, totalmente, bueno, hoy se cumplen 8 años de la llegada de Scaloni a la selección, y obviamente salvando las distancias, Poncio, al igual que Scaloni cuando llegó a la selección, conoce a los jugadores, pero los conoce de tener relación personal, a eso me refiero. Todos los conocemos, los jugadores de River. Ahora, ese ida y vuelta que tiene Poncio con los jugadores de hoy le puede dar un plus. Y te agrego algo más, Negro, a lo que vos dijiste. La semana pasada destacamos frente a Banfield que lo puso a Thiago Almada más adelante. Ya hay que destacar hoy también que Fausto Vera está jugando de Fausto Vera con Poncio. Está jugando de 5. ¿Dónde jugaba Poncio toda su carrera? Es cierto que por las lesiones, como siempre decía el Mariscal, Aníbal Moreno no pudo continuar jugando como titular todos los partidos, el 5 que prefería Coudet por una lesión, y ahí apareció Fausto Vera que está jugando muy bien.
8: Bueno, alguna vez fueron primerizos dirigiendo a River, el propio Daniel Passarella, Ramón Díaz y Leonardo Estrada. Es decir que totalmente. River ya tiene experiencia de exfutbolistas que dejan recientemente la actividad y se ponen a dirigir. Y han sido satisfactorias. La mejor versión de Passarella en River, más allá de la de jugador de fútbol, por supuesto, como jugador de fútbol fue premium, El, según Oscar Ruggeri y tanta gente del fútbol, es el mejor zaguero de la historia. Pero fue un gran entrenador, después lo propio pasó con Ramón Díaz. Sí. Ramón Díaz reúne como Carlos Bianchi para mí las dos cuestiones, porque fueron notables futbolistas con capacidad goleadora cada uno, tanto Carlos como Ramón, y después fueron grandes entrenadores.
9: Sí, sí, y aparte lo que decía recién Romero, este River de tantas figuras, Almada, Correa, el propio Otamendi, Montiel, el huevo Acuña, yo no sé si necesito un técnico de perfil alto, Todo lo contrario, creo que ahí Poncio puede, sumando su granito de arena, aportarle a que los jugadores se luzcan.
8: Bueno, entonces ustedes ven una posible continuidad de Poncio para el año que viene.
9: Y si sigue ganando, sí, Nico, está claro que si pierde 2 partidos va a ser muy difícil, 2 partidos seguidos hablo. Pero se ven buenas señales en River.
8: Tenemos mensajes, Erika.
12: Sí, claro, aquí Willy de Tucumán, buenas tardes muchachos. Otro lunes sin renegar con River, espero se haga costumbre. Gracias a Dios el equipo va tomando forma. Viste, Chacho, que no era tan difícil que el 10 juegue de 10 y el 8 de 8. Así lo único que nos falta es que entiendan que Martínez Cuarta ya cumplió su ciclo. Willy desde Tucumán, aquí otro mensaje. Buenas tardes, Pasión, saludos a toda la mesa desde Tierra del Fuego, Río Grande, José Sosa y Guillermo Campilay. Uno más, Fernando desde Resistencia, Chaco. ¿Qué tal, amigos? Siempre el mismo problema de River, que a los últimos minutos quieren dar vuelta. Pienso que al final tendría que poner una doble barrera atrás porque Otamendi ya está muy lento.
8: Muy bien, estamos sobre las noticias. Me quedé pensando cosas que pasaron el fin de semana. Guillermo otra vez se enojó con la prensa. Él quiere hablar de fútbol. Gran primer tiempo de Vélez que le ganó bien a Estudiantes de La Plata.
13: Muy bien. Hay momentos Vélez por sobre Estudiantes y el partido Atlético Tucumán por sobre Racing de a ratos parecían partidos de equipos de diferentes categorías.
8: Claro.
13: Vélez lo aplastó a Estudiantes los primeros 30 minutos. Estamos hablando de Estudiantes.
8: Por eso habló Barros Echeloto del mejor primer tiempo de Vélez.
13: Lo que pasa es que los protagonistas no pueden decidir de lo que se habla en las conferencias
8: de
13: prensa. No,
8: por supuesto, por supuesto.
13: Que responda a lo que le preguntan y después seguramente alguien le va a preguntar sobre
8: tiene derecho a decir, Guillermo, de ese tema no hablo, no opino. A Coudet lo andan pidiendo para Racing. Después le vamos a preguntar a Fabián Codevila, ¿no? Porque está en el ojo de la tormenta Boivoda después de otra derrota.
13: Le fue bien.
8: Yo no tengo nada contra Boivoda y es más.
14: Pero te parece que el problema es Boivoda.
8: No, a mí me parece que no, y ojalá Boivoda siga. Deploro cuando después de 7-8 partidos toman la decisión de prescindir de los entrenadores. No me gustó lo que San Lorenzo le hizo a Pipo Grosito. Ojalá le vaya bárbaro a Rubén Darío Insúa, que se termina de confirmar en el día de hoy.
9: Del día, ya está Rubén Darío en el club y en un ratito comienza a entrenar su primera práctica.
8: Bueno, perfecto, ahí está confirmado entonces Rubén Darío Insúa. Un título, Javier, del fútbol internacional para desarrollar en la próxima media hora.
14: Se viene la Champions. Mañana arranca con algunos partidos que realmente van a ser muy atractivos, por ejemplo el que van a jugar en el Estadio Santiago Bernabéu, Real Madrid frente al Inter de Milán con un Lautaro Martínez encendido.
8: Muy bien, Lautaro que estuvo en Monza viendo la carrera de Fórmula 1. 1:30 de la tarde llegan las noticias a Nacional.
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16: Hora 13:30 minutos en todo el país. La Universidad Tecnológica Nacional presentó la nueva carrera de Ingeniería Mecatrónica. Autoridades de la Facultad Regional Santa Fe de la Universidad Tecnológica Nacional presentaron este lunes la nueva carrera de Ingeniería Mecatrónica que se suma a la oferta académica de la Casa de Estudios a partir del ciclo lectivo 2027. El acto de presentación de la nueva carrera tuvo lugar esta mañana en el auditorio de la UTN, ubicado en la avenida Almirante Brown al 5900 de esta capital, y contó con la presencia del rector Alejandro Tófolo. En diálogo con la prensa, la secretaria académica de la Facultad Regional Santa Fe de la UTN, Gabriela Álvarez, destacó que la nueva carrera viene a satisfacer una demanda para el sector industrial.
17: Un desafío enorme y un orgullo hoy en nuestra facultad, que después de 28 años se impulsa esta nueva carrera de ingeniería en la UTN Santa Fe. ¿Sí? ¿En qué consiste? Si nosotros nos ponemos a pensar en una carrera que mira hacia el futuro, ¿sí? Viene a cubrir una demanda, no sé si insatisfecha, pero sí por parte de la industria. ¿Sí? Esta carrera lo que pretende es impulsar todo lo que es el desarrollo industrial, integrando más que nada todos los sistemas complejos, toda la parte de mecánica, electrónica, informática, programación, control automatizado, ¿sí? Entonces, en este sentido, el perfil del ingeniero en mecatrónica y del técnico es un poco más amplio y más global e integrador, que es lo que hoy necesitamos en día.
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18: Con un partido en Mataderos, se cierra hoy la fecha 28 de la Primera Nacional. A partir de las 5 de la tarde, Nueva Chicago jugará ante Quilmes en el República Mataderos con arbitraje de Juan Pafundi. Este partido corresponde a la zona B de la categoría más importante del ascenso. Por ahora tiene a Chicago 16º con 29 unidades y la visita a Quilmes está 14º con 32 puntos.
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16: En Las Toscas, provincia de Santa Fe, temperatura 14 grados 8 décimas, humedad 37%, cielo ligeramente nublado. En la ciudad de Santa Fe, temperatura 11 grados 2 décimas, humedad 52%, presión 1023 hectopascales, viento del noreste a 19 kilómetros por hora, visibilidad 12 kilómetros, cielo cubierto. Hora en el país, 13:32 minutos.
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0: Estamos en la continuidad de Pasión Nacional, 1:33 PM. Recordamos, Erika, las vías de comunicación.
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0: Muy bien, recuerden, en el grupo A del campeonato lideran Gimnasia Esgrima de Mendoza, Vélez e Instituto Atlético Central Córdoba, que tienen 16 puntos. Y en el grupo D, B, con 16 está la Asociación Atlética Argentino Junior. El otro día en un reducto gastronómico me lo crucé al querido Alejandro Apo, nos dimos un abrazo y me dice: nene, no van a figurar River y Boca en este campeonato. Yo no estaría tan seguro como
2: la
0: Alejandro.
2: La tabla anual me interesa. ¿Tenés ahí a mano la tabla anual? Porque esa determina un título.
3: La tabla anual,
2: ¿eh?
3: Hoy hay un partido.
2: Más allá de lo que le dijo el jugador de Newell's a Di María, ese que le dijo, ustedes lo ganaron en el escritorio,
3: no sé qué le dijo.
0: Bueno, pero le dijo la verdad, ¿eh?
2: Pero la tabla anual me interesa.
3: En la tabla anual, yo ya te lo digo, la tengo de memoria, porque sí, todo el tiempo la repaso.
2: Porque está Gimnasia ahí, ¿no?
0: Yo no la encuentro. Acá.
3: Independiente Rivadavia tiene 45, pero perdió con River. Hoy Argentino juega en el Claudio Chiquitapia a las 19. Sí. De ganar le sacaría 3.
0: Lo puede pasar, claro.
3: Independiente Rivadavia y Argentinos 45. Vélez 44. Muy buena victoria contra Estudiantes. Boca 41, al igual que Gimnasia.
2: Toma.
3: Muy bien. Central 40, perdió 2 puntos. Mirá, Central y Boca, que perdieron puntos.
0: Los dos.
3: En los finales de los partidos. Y River ganó un partido clave para achatar la punta del campeonato. Porque tiene 39 e Independiente Rivadavia quedó con 45.
0: Lo saludamos a Juan Ignacio Gijón en el móvil de Nacional. Hola, Juani.
4: ¿Qué tal, Nico? Un placer saludarte a vos, a esta mesa de Pasión Nacional. Estamos en las puertas de la sede social de Racing Club de Avellaneda, a muy pocos metros del cilindro. Ayer un descontento gigante, un descontento general, podría decirse, por parte del hincha, de la fanaticada, del hincha académico, con el equipo. ¿Tu nombre?
5: Federico.
4: Te veo con la ropa de Racing, a pesar de este presente de tu equipo.
5: Sí, la verdad, un desastre el equipo, un desastre, pero mal. Vamos allá abajo, al fondo de todo, no podemos ganar un partido. Ganamos la primera fecha y después todo para atrás.
4: ¿Te esperaba? ¿Te esperabas este resultado anoche o esperabas un equipo que pudiera dar un poco más de pelea?
5: No, la verdad que esperaba un equipo que podía ganar de local, pero la verdad que un desastre. Se tiró para atrás, no jugó nada. Los cambios a la media hora, un desastre el equipo. Nunca lo vi así.
4: Con este resultado, mirando la tabla de este torneo clausura, Racing último, abajo de Aldo Civi, ¿el hincha empieza a soltarle, a desconfiar la mano de Juan Pablo Goygoda o de, por lo menos, la dirigencia, algunos jugadores?
5: Y para mí se tienen que ir todos, principalmente Milito, y que se vayan todos. Se tienen que ir todos, absolutamente tiene que cambiar todo, Racing.
4: ¿Estás descontento con la dirección técnica?
5: La verdad que sí, la verdad que es un desastre. No compramos a nadie y vendemos a todos. Lo estamos quedando en pelota en el club.
4: ¿A Boivoda le dan una vida más, le dan una chance más el hincha?
5: No, la verdad que no. La verdad que se tiene que cambiar todo, todo, todo. Del cuerpo técnico hasta los dirigentes.
4: ¿Quién te gustaría que venga? Sé que me vas a decir Gustavo Costas, pero sacando a Gustavo, ¿quién te gustaría verlo en el banco de la academia?
5: Y ojalá, no sé, se pudiera yo los Simeones, pero la verdad no.
0: Está bueno, imposible, decirle que imposible. No, y además decirle al amigo que Milito tiene que cumplir su mandato como presidente, para eso lo eligieron los socios.
4: Claro, claro. Uno haciendo un balance es mucho más positivo, por lo menos en estos primeros meses, más positivo la dirigencia que se fue que esta que está hoy, ¿no?
5: No, se tienen que ir todos, ya no se puede aguantar un minuto más, no ganamos un partido la primera fecha, lo único que ganamos.
4: La última, abajo de todo, con este presente, ¿a qué tiene que apuntar este Racing este semestre?
5: No sé, lo único que te lo queda por jugar es la Copa Argentina, que tenemos que ganar eso. Si no, se va a pudrir todo.
4: Perfecto, bueno, muchísimas gracias. Ahí, Nico, entonces, la voz del hincha académico, enojadísimo.
0: Sí, totalmente. El descontento anoche en el presidente Perón, lo contaban en la transmisión Eladio Rey, Santiago Lucía y Rodrigo Ruiz, era generalizado para con el equipo, el entrenador y fundamentalmente para con el presidente Juan y Diego Milito.
4: Exactamente, y es entendible hoy la fanaticada. Bueno, antes de que venga de salir al aire, estaba hablando con él, estamos mirando aquí, está la vidriera con la nueva camiseta que lució ayer Racing.
0: Sí, la de Peñarol.
4: Exactamente, y me decía, los precios también que están poniendo las camisetas, los precios de la ropa para el hincha, se le está complicando bastante al hincha de Racing en todo, en lo social, en lo deportivo, por lo cual el descontento es entendible para con todos. Apuntó contra el técnico, apuntó contra la propia dirigencia que acaba de llegar hace algunos meses. Los únicos que se salvaron, paradójicamente, son los jugadores.
0: Sí, es verdad. Bueno, Juan, y ya vuelvo contigo, ¿te parece?
4: Aquí nos quedamos, Nico.
0: Juan Ignacio Gijón, retorno con Romero a Córdoba. ¿Viste, negro, que torneo corto? se marchan los entrenadores, marchan a los entrenadores, los despiden. Torneo largo también los echan. Es decir que el formato del fútbol argentino es perder 4 o 5 partidos y ya los dirigentes echan a los técnicos.
2: Los entrenadores es así en todo el mundo, Lo echaron al técnico de la Fiorentina. Van 2 partidos.
0: 2.
2: Se comió 8 goles en 2 partidos. Y ya lo echaron.
0: Negro.
6: No, digo, estoy viendo la tabla de posiciones que decían hace un rato, digo, no sé si les alcanzará para ser campeones, para clasificar a las copas, pero digo, qué lindo verlo a Gimnasia de Mendoza, de verlo a Instituto, y de ver a tantos equipos ahí arriba.
0: A Vélez, argentinos.
6: Claro, de los considerados no grandes. Bueno, por ejemplo, en el caso de Argentinos, tienen una cantera y le dan la oportunidad a los chicos. En el caso de Vélez, lo mismo. Pero, claro, después le cuestionan al presidente. Sí, todo bien, pero queremos ser campeones, traer jugadores. Es decir, pero digo, el propio Independiente Rivadavia de Mendoza, más de uno anda googleando, che, este Volcato, ¿de dónde salió? Atajaba en Maipú, después estaba en Murialdo, pero hace 2 o 3 años atrás, y está atajando, y demuestra que tiene condiciones, y andamos buscando un arquero, y porque Centurión tenía que volver a River, y terminó demostrando que tiene condiciones. Sí, se juega bien el 10 de Independiente Rivadavia Fernández. Estamos en excursionista, y el otro el Estudiante de San Luis, y el otro, es decir, mirá, qué trabajo de los técnicos. Les da confianza, les da continuidad, les da una idea, y juegan bien. Después no sé si les alcanzará, porque a la larga, obviamente, los premium en ráfagas terminan marcando la diferencia. Pero digo, al margen de torneo corto, torneo largo, arbitraje de aquí a allá, pero vos fíjate cómo, trabajando bien, teniendo una idea, un proyecto, y bueno, con lo que hay lo administran bien, por sí, eso están arriba.
0: Es verdad. Bueno, apareció en escena Carlitos Tevez, que va a tener su partido de despedida, homenaje en la cancha de Boca Damián en diciembre, y él prometió juntar en la misma cancha, en el mismo partido, a Messi con Cristiano Ronaldo.
3: Bueno, mirá, qué dato, ¿no? Messi no hace mucho estuvo en la despedida de Riquelme.
0: Sí, es verdad.
3: Habían pasado muchos años, al igual que acá, ¿no? Los partidos homenajes con tanto tiempo de distancia entre el retiro y el partido.
0: Sí, a mí no me gusta, a mí me gusta que sean enseguida.
2: Para mí el dato sobresaliente acá es que han vuelto a reencontrarse Tevez y Román.
0: Porque tuvieron que hablar.
2: Carlito fue, le pidió la cancha, Román se la dio, gustoso además, así que hay buena sintonía ahí.
0: Sí, a ver, Riquelme no tiene amistad con los exfutbolistas, sí con el Chelo Delgado, por supuesto, pero yo no creo para nada en lo que se dice que sea mala la relación de Riquelme con Palermo, con Guillermo Barros Echeloto y con Carlos Tevez. No tendrá relación de amistad, pero hay una relación de respeto. Es más, cuando Palermo para Platense le pidió a algún jugador de Boca, Riquelme se lo dio. Esto es así.
3: Sí, la verdad que las cuestiones interpersonales de Riquelme no las conozco y evidentemente él tiene una manera de relacionarse mucho más cerrada que otros futbolistas que son, o exfutbolistas más verborrágicos, más simpáticos. No es la manera de Román. De hecho, este fin de semana pasa algo muy particular. Juega Muñoz, el ex Independiente.
0: Sí, el ex Boca, claro.
3: El ex Boca,
0: nació
3: el ex
0: en las inferiores de Boca.
3: Exactamente. Y estaba dando una entrevista con una valla por delante.
0: Y Riquelme lo empujó.
3: Pasó Riquelme, lo empujó. Y Muñoz dijo, de esa manera, empujándome, me demuestra cariño.
0: Sí, claro.
3: La manera de Riquelme es esa.
0: Claro, claro, porque además fueron compañeros. Fíjate, claro. Ezequiel Muñoz, que debe tener 35, 36 años.
3: Tuvo muchas lesiones.
0: Sí, está en el final de su carrera. Gran central, en Boca, yo tuve posibilidad de tratarlo, éramos todos jóvenes. Muy buena gente, muy buena gente.
3: Sí, tuvo un buen tiempo en Independiente también, si no me equivoco, y en Estudiantes jugó algunos partidos. En Lanús también, bueno, recorrido, hoy en Gimnasia de Mendoza.
0: Sí, hoy en Gimnasia Esgrima de Mendoza, que es el líder de la zona. Bueno, un toque con el fútbol internacional.
2: A propósito de la Champions, el Barcelona va a estar jugando como local el próximo miércoles frente al Feyenoord en la primera fecha de la zona campeonato. Un Barcelona que arrancó con todo la temporada, fútbol y goles podría sintetizarse lo del equipo de Flick, que sigue sin jugar con número 9, pero lo bien que lo hacen Rafinha y Lamine Yamal cuando van a esa posición. Sin embargo, sigue buscando un delantero centro el entrenador alemán Flick, si bien lo sumó ahora Gabriel Jesús, que entró unos minutos este fin de semana en la goleada del Barça, no se lo vio muy bien, pero atención, porque en las últimas horas el Fútbol Club Barcelona habló con Karim Benzema, el francés.
3: Pero que una quedó figura emblemática del Madrid.
2: Emblemática, claro, histórica del Real Madrid, campeón de Champions con Zidane, con Ancelotti.
7: 40 años tiene.
2: Casi 40 años, viene de jugar la Liga Árabe, quedó libre, por lo tanto al estar libre se puede incorporar. Y el Barcelona lo tanteó a ver si se suma para la presente ahora, temporada.
7: Laporta es un personaje siniestro, ¿eh?
3: Siniestro, sí.
7: Siniestro, siniestro. Sí, claro. Porque lo va a buscar a Benzema, que es un histórico del Real
2: Benzema,
7: Madrid.
2: Que va, Benzema le puede responder
7: y
2: muy
7: no
2: bien.
7: Lo va a buscar a Messi, con todo lo que le dio.
2: Ah, pero no es lo mismo.
3: Porque no, bueno.
2: Benzema ¿cómo no está lo mismo? Libre. Messi tiene y tres Messi, años de contrato.
7: Pero
3: no, bueno, pero
7: si Messi al Inter.
2: No es el mismo contrato.
3: Recordémosle a la gente, tengamos memoria, que Joan Laporta es el personaje siniestro que echó a Messi del Barcelona.
7: Que lo hizo llorar, claro. Adelante de sus hijos, simplemente.
3: Bien, me gustó verlo a Mostaza Merlo el otro día en el River Camp, allí en el 6, se vuelve Mostaza. ¿Qué va a volver si nunca se fue Mostaza?
7: Totalmente, Nico. Ya que estamos hablando de River, dejá de mandarle un saludo a Ariel Campoy, que nos está escuchando, hincha del Millo. Bueno, va a trabajar en las inferiores, Mostaza Merlo. El otro día, ya el sábado por la mañana, estuvo en el River Camp, en la parte que es de inferiores, atrás de donde entrena la primera, y va a ser como una especie de coordinador general de todas las inferiores de River. Mostaza está impecable, ¿eh?
3: Muy bien, sí, está muy bien. Lo veo cada tanto caminando por las calles del coqueto barrio de Belgrano y va a tener que dejar de tomar el cafecito de la mañana, lo tomará a la tarde allí en el Paseo del Ángel. La pausa.
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0: Muy bien, 1:47 en la continuidad de Pasión Nacional con Erika Sotomayor y los mensajes de los amigos.
1: Sí, en nuestro WhatsApp 1138707485, Francisco desde La Boca. Buenas tardes, Nicolás y equipo. La verdad es orso el personal administrativo de Boca. Tiene que querer saludos a todos. Aquí también Nicolás. Sí, hay un reglamento.

0: para ver qué dejó el clásico de Rosario, que terminó igualado con ese gol agónico de Newell's. Hola Facundo, bienvenido.
1: Hola, ¿cómo les va? Buenas tardes a todos, a todas. Bueno, dejó en principio un empate y no mucho más en el sentido futbolístico, un partido más bien parejo. Podríamos decir que Central fue dominador, quizás no como otros clásicos. Fue un partido típico de clásico, el 1-1 que termina dejándole a Rosario Central un sabor más amargo por ese empate en el final, a segundos del cierre del partido que se disputó en el Gigante de Arroyito. Y un Newell's que sigue sin poder ganar, como positivo es que cortó la racha de 6 victorias, 6 derrotas en verdad que tenía, que atraía en este tipo de partidos, pero bueno, con el lo bueno de poder por lo menos rescatar un punto, empatárselo sobre el final, y no volverse al Parque Independencia con las manos vacías. Mucho, por supuesto, por el tema de los entrenadores, por un lado, el de Almirón, que es mirado con cierta desconfianza.
0: Sí, desde hace tiempo, ¿no?
1: Sí, yo te diría que prácticamente desde que arrancó Almirón, si uno compara el equipo que recibió de Ariel Holland y el equipo que tiene hoy, bueno, Central ha caído muchísimo en cuanto a nivel futbolístico. Es por eso que a la salida de Holland, que se entendió poco, y a la llegada de Almirón, por lo menos por lo que va, no ha convencido, y bueno, le quedará esa final contra Estudiantes de la Copa Internacional, pero no tiene mucho más crédito Almirón, que ya había ganado un clásico.
0: A ver, yo te escucho atentamente, estoy de acuerdo con lo que estás diciendo, lo van a esperar a Almirón hasta ese partido va a marcar si Almirón sigue o no siendo el técnico de Central, me parece.
1: Seguro. Me parece que después de las caídas, eliminaciones en torneo local, Copa Libertadores, Copa Argentina, no de las maneras esperables incluso, me parece que ahí tiene Almirón esa última chance ante Estudiantes de La Plata. Distinto es lo que pasa en Newell's con Kudelka, que asumió, recordarán ustedes, en un clásico. Es difícil que un técnico asuma en un clásico. Bueno, fue en el pasado con derrota. Pero después, Kudelka, más allá de ese partido, en su etapa anterior, también cosechó un empate en Arroyito. Bueno, ayer lo volvió a conseguir. Y Newell's, en comparación con el Newell's de etapas anteriores, se nota claramente una mejoría, que no le alcanza para, no sé, pelear el campeonato, por supuesto que no, está lejos de eso todavía. Pero si uno compara este Newell's de Kudelka con los Newell's anteriores, bueno, se ve claramente una mejoría. Si les parece, tenemos ahí el testimonio de Frank Darío Kudelka, técnico de Newell's, que esto decía después del 1-1 entre Central y La Lepra.
0: Dale.
2: Jugamos un primer tiempo emocional y no racional, y al fútbol se juega racionalmente, pensando, y el segundo tiempo un poco mejor. Yo sé que son partidos que tienen connotaciones distintas a la normalidad, pero bueno, nos vamos con ciertas cosas productivas y con debes que tenemos que solucionar y mejorar. Las preguntas parece que hubiésemos perdido, pero no perdimos. Son dos preguntas que detonan que nos fuimos derrotados. Está bien que se agarren de la primera respuesta mía, pero yo soy realista, trato de ser siempre realista y no sacar pecho porque empatamos el último minuto. Por eso dije, si ustedes escuchan, de que no voy a dar una valorización y una fundamentación del partido en base a la emoción que significa empatar un último partido, que suena más a triunfo que a empate.
0: Bien, hasta ahí Kudelka, Facundo.
1: Bien, ahí estaba Kudelka, un análisis. A ver, quien vio el partido se notó, me parece, que claramente que Central fue superior, no sé si tan superior, pero sí que fue mejor. A Newell's le costó mucho llegar. Es verdad que el segundo tiempo, como dice Kudelka, fue parejo, eso es verdad, pero Newell's era el que ya estaba en desventaja en el resultado. Uno esperaba un segundo tiempo donde Newell's intentara arrinconar a Central sobre su área. Bueno, eso no pasó. Y encuentra acumulación de 9 de delanteros altos, encuentra allí el empate. Quien le responde de alguna manera a Kudelka sobre esa mirada del partido fue el entrenador de la vereda de enfrente, Almirón, que esto decía también tras la finalización del partido.
3: Bueno, muy claro, el entrenador tiene que decir algo. Tiene que decir algo, se ve superado por todos lados, empata sobre el final y saca fuerza de eso. Pero la realidad es que un solo equipo en la cancha. Dominamos todo el partido, bueno, el resultado manda, así que, ¿qué te puedo decir? Si el entrenador dice que el segundo tiempo fue bueno, yo tendré que corregir pequeñas cosas, porque creo que durante 90 minutos fuimos muy superiores. Así que bueno, vamos caliente con el resultado, pero con la seguridad de que el equipo puede dar más y ojalá que el partido que viene se pueda abrir, porque el equipo hace méritos como para ganar de manera más holgada. Así que bueno, estamos con mucha bronca, pero esto nos tiene que servir para lo que sigue, para estar fuertes, y el equipo está, el plantel está muy bien, un buen grupo, buenos jugadores, el equipo juega bien, los que entran siempre lo hacen bien, y bueno, tengo un buen plantel, así que estamos preparados para lo que sigue. Y bueno, eso, esto tras pies siempre te tiene que hacer mucho más fuerte.
0: Muy bien, hasta ahí Jorge Almirón. Facundo, te mandamos un gran abrazo.
1: Abrazo grande, ¿eh?
0: Muy bien, Facundo Paredes de Rosario. Ayer seguimos con mucha atención la muy buena transmisión que hicieron para Radio Nacional Rosario Nacho Sansó y Omar Sapienza. Vamos al encuentro en el final de esta hora de José Luis Romero en Córdoba con lo que te quede, negro.
4: No, digo, al margen del desarrollo del partido, de merecimientos, digo, técnicos, cómo han mejorado, pese a todas las vicisitudes, con escaso presupuesto, con lo que hay, con el descarte, con lo que viene, con lo que llega, digo, digamos, Julio Falcioni, lo que lo ha mejorado al Atlético Tucumán. Al margen de la realidad y el momento que vive Racing de Avellaneda, pero ya en partidos anteriores el decano ha evidenciado una mejora, y el propio Frank Darío Kudelka, con Newell's Old Boys de Rosario, que prácticamente estaba, no sé, pero casi descendido en el torneo pasado, el año pasado, y bueno, de a poquito, cómo lo va mejorando, y bueno, ahí también viene capacidad del entrenador. Después, naturalmente, que el nivel de los futbolistas te dan otras aspiraciones, pero en el mientras tanto, con lo que tienen, con la materia prima disponible, se las arreglan como para tener, una digna campaña en el campeonato.
0: Muy bien, perfecto, negro. ¿Cómo está la jornada en Córdoba? Seguramente frío como en el resto del país.
4: Sí, sale el sol, pero el sol está tiritando, te digo, 10 grados 5 la temperatura, algo de brisa, algo de viento, está frío, y el sol ahí está agazapado, sale de a ratitos, pero bueno, son días que nos toca vivir también, al igual que en el resto del país, fríos.
0: Está muy bien, te mandamos un gran abrazo y nos reencontramos hoy a las 7 de la tarde, ¿te parece?
4: Así será, un fuerte abrazo, gracias.
0: Muy bien, el negro Romero de Córdoba. Mañana desde las 21 vamos a estar con los octavos de final de la Copa Sudamericana, Boca-San Pablo, el relato de Martín Perazo, el comentario de Juan y Minotti para un partido muy importante que lo tiene a Boca como protagonista en el torneo de menor relevancia que es la Copa Sudamericana. Lo importante, lo saliente siempre es la Libertadores. Sí, Erika.
5: Sí, tenemos mensajes en nuestro WhatsApp. Buenas tardes, amigos de Pasión Nacional, muy contentos. Estamos los leprosos con el equipo más juvenil de Primera División. Dejó callado a todo el estadio. Bien los chicos, abrazo grande, Germán de Pujato. Por aquí otro mensaje. Hola, Nicolás y equipo, pregunto, ¿los VAR son todos los mismos en todas las canchas? Porque el gol que le anularon lícitamente a Caicedo fue legítimo, o sea, que le robaron otra vez como tantas veces a Huracán.
0: Bueno, ahí está, siempre hay discusiones con relación al tema de los árbitros. Día Internacional del Aire Limpio, Día de la Botánica, Día del Trabajador Metalúrgico. Hoy están cumpliendo años Pablo Lavallén, Pablito, gran entrenador y mejor persona. Un día como hoy de 1980 nació Gabriel Milito, siempre muy bien considerado como entrenador el exfutbolista de Independiente. Estamos recordando la figura de Nicolino Loche, campeón del mundo, el boxeador argentino.
6: El intocable
0: en 1968. Bueno, al querido Eduardo Colombo, un gran abrazo. Hoy el Suso, acá Suso, está cumpliendo 104 años de vida. Y recuerdan que los argentinos se levantaban muy temprano, madrugaban para ver a Argentina. Argentina campeón mundial juvenil en 1979 en Tokio, Japón, con aquel relato inolvidable de Juan Carlos Morales y aquel equipo que dirigió César Luis Menotti, que ganó el mundial juvenil en el 79.
7: Claro, con grandes jugadores, ¿no? Diego Armando Maradona, Ramón Ángel Díaz, Barba, Juan Simón, el flaco Esperandío, jugadores que después hicieron historia también, más allá de ese juvenil, ¿no?
0: Sí, por supuesto, un equipo inolvidable. Damián, después en la segunda hora del programa vamos a hablar de los equipos de La Plata.
8: Dale, perfecto, Gimnasia y Peleando, y Estudiantes el miércoles tiene la Copa Libertadores, claro, con Corinthians.
0: Bien, mañana juega Platense por así Copa es. Libertadores, así que tenemos representantes argentinos.
7: Gran cantidad de hinchas del Calamar yendo para Río de Janeiro, ¿eh? Mira. A ver el partido de la historia frente al Fluminense.
0: Bueno, ahí está, le mandamos un saludo enorme al querido Alejandro Fabri, que es el hincha caracterizado número uno
7: del Platense. Seguro que viaja, otra vez fue a...
0: 2 de la tarde vienen las noticias.
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10: Las 2 de la tarde en la República Argentina. Volvió a suspenderse el juicio contra Pity Álvarez. Fue luego de que la defensa del acusado pida recusar a los 3 jueces y al fiscal que llevan adelante el debate oral y público. El cantante está imputado por el crimen de Cristian Díaz en 2018. El abogado de Pity Álvarez afirmó que su defendido respondió a las agresiones.
11: Lo que pasó fue que lo abordan sujetos que estaban armados, que cobraban peaje, que tenían antecedentes por robo con arma, y que en un contexto de una agresión ilegítima, él saca un arma y se defiende.
12: Entonces, pero los puede entender si quiere producir la prueba, si se niega sistemáticamente a producir toda la prueba que ofrecemos, y es muy difícil que lo vea.
10: Comenzó el juicio por el siniestro vial que causó la muerte de 2 mujeres. Agustín López Gagliasso está acusado de atropellar y matar a Tania Gandolfi y a su hija Agustina García en enero de 2025. El joven manejaba alcoholizado y a más de 120 kilómetros por hora por la costanera de Rosario. Amplía la información Ivana Miskotsky.
13: Comenzó el juicio oral y público en el Centro de Justicia Penal de la ciudad de Rosario. Dialogamos con Diego García, esposo de Tania, quien se refirió cómo sobrellevan todos este tiempo el pedido de justicia.
14: Me gustaría en 25, como tenía que empezar a hacer los homicidios, que son homicidios viales, pero bueno, ya con 18, por la edad, me quedo como que tenía que haber sido un poco más.
10: Alerta por bajas temperaturas. Rige para el este de Jujuy, norte de Corrientes, sur y centro de Misiones, sudeste de Entre Ríos y centro de la provincia de Buenos Aires. En la ciudad neuquina de Zapala, donde nos podés escuchar por AM710 y FM93.9, temperatura 6 grados 6 décimas, humedad 52%, cielo despejado. En la ciudad de Buenos Aires, temperatura 11 grados 7 décimas, humedad 49%, cielo parcialmente nublado.
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1: Muy bien, 3 minutos después de las 2 de la tarde, la segunda hora de Pasión Nacional por AM870, las 48 del país y por supuesto el canal de YouTube de la radio. Recordamos las vías de comunicación, 2 mensajes y voy a saludar al resto del staff.
2: 11-3-870-7485, ese es nuestro WhatsApp y también por nuestro canal de YouTube, Radio Nacional AM870. Por aquí, Fernando desde Resistencia dice, dame siempre al Zorro Cócaro para mi equipo, pueden dejarlo solo adelante y te hace un desastre a la defensa rival, saludos. También por acá, Piruco, dice, hola mis amigos de Radio Nacional, soy Piruco, camionero de Fontana. Estoy viajando desde Roca Chaco a San Jorge, Santa Fe, los voy escuchando, excelente programa, éxitos amigos.
1: Muy bien, los saludo a Gerardo Murúa, un toque, voy y vengo con Gerardo Murúa en Córdoba en el comienzo de esta segunda hora. Gerard.
3: Hola Nico, qué gusto saludarte, el abrazo para vos, los compañeros y toda la audiencia. A lo que decía el Negro Romero sobre el clima, agrego muy frío y ventoso a esta hora en la ciudad capital. En lo futbolístico juega Instituto, que en este momento comparte la punta de su zona con Gimnasia Mendoza y Vélez. Visita Unión de Santa Fe a las 21:15, recupera a Alex Luna. Empató Belgrano, tuvo un penal en el final de Arro Pacerini. El gol de Caicedo, como decía recién, el oyente también me parece habilitado a mí. Huracán, que llegó apenas 2 veces, hizo 2 goles, obviamente uno valió, el otro no. En el caso de Talleres, algo más de orden, pero volvió a perder. Los muchachos que estuvieron allí pueden analizarlo mejor. Lo cierto es que no cambió mucho, sí un poco más de orden en el equipo de Felipe.
1: Muy bien, saludamos a Fabián Codevila para hablar del desastre futbolístico de Racing con un nuevo capítulo. Pomelito, un gran abrazo.
4: Hola compañero, queridos compañeros y oyentes de Nacional, un abrazo grande. Yo agregaría algo más que momento, yo diría oprobioso momento de Racing, vergonzoso presente futbolístico, último en la zona, 24 de 30 en la general, afuera de todo, con la incertidumbre de saber si se puede revertir, con jugadores que es inexplicable que se sigan poniendo la camiseta de Racing. Nico, penoso momento.
1: Sí, coincido.
4: Pero bueno, habrá que tragar merd y buscar la resurrección, es lo que dicen algunos allegados a este cuerpo técnico que hoy fue víctima de muchos rumores que quiero desmentir totalmente. Hoy se habló de la no continuidad, es cierto que no le queda mucho margen tampoco, Nico, porque ha perdido...

0: aunque terminaron muy mal en la relación. Lo de Subeldía también, otro rumor que se instaló y que no tiene nada que ver con la realidad, porque más allá de que es una frase remanida, Nico, compañeros, cuando salen a bancar un cuerpo técnico es porque el final está cerca, ¿viste?
1: Sí, es verdad, pero convengamos, vos lo sabés con conocimiento de causa, que tampoco se arregla nada en Racing echándolo a Boivoda, me parece.
0: No, para nada. Yo estoy lejos de pensar que la culpa es del cuerpo técnico. En todo caso, es un equipo en formación.
1: Me parece que la gente se dio cuenta también de eso.
0: Pero ayer ya no fue lo mismo, ¿eh? Ayer hubo un clic hasta con el técnico.
1: Está bien, pero el enojo máximo, más allá de Boivoda y de los futbolistas, es con Milito.
0: Sí, claro, con la conformación de un equipo que hace un año y medio tenía figuras y hoy es un equipo realmente desalentador cuando lo ves en la cancha, porque más allá de algunos nombres que pueden ser importantes, el presente futbolístico de muchos es lejos de lo que uno pretende. Ni hablar de los cambios que hizo Boivoda a los 27 minutos del primer tiempo. Inexplicable que la cancha se haya quedado con Egli y que haya salido Miljevic, independientemente del momento, porque Miljevic es el jugador que te puede cambiar la ecuación. Con Egli es un cono de entrenamiento, y lo siguen poniendo, y es titular, y todos los partidos tienen una nueva chance. Ayer le rebotaba la pelota, literal, Nico, le tiró una pelota larga, le pegó en el taco, tuvo un mano a mano y le roba la pelota parada. Pero esto no es como lo digo habitualmente en Sorna. Le roba la pelota parada cuando la tenía frente al arquero. Y sigue siendo titular, es inexplicable. Por eso es el momento futbolístico de Racing realmente que hacía tiempo no se vivía. Y antes de seguir, Nico, vamos a escuchar una primera parte de el técnico hablando de esos cambios que llamaron poderosamente la atención cuando a los 30 minutos decidió sacar a Ortegoza, que no estaba haciendo un buen partido, y a Miljevic, para poner dos jugadores en las mismas posiciones, ¿no? Lodico y Saracho. Esto decía Boivoda, mirá.
1: Dale.
2: Ellos son profesionales y tienen que comprender que todos nos equivocamos y hay equivocaciones del entrenador, es del jugador, que es el que juega también. Yo no me hago a un lado de eso, ¿no? Si cometo equivocaciones, las trato de revertir, ni bien me doy cuenta. Si cometí equivocaciones, no sé, con el equipo inicial, bueno, pasaron 25 minutos, no sé cuánto iba, 27 minutos, yo ya veía, digo, esto no está funcionando, y bueno, eso sí que no es la primera vez que lo hago en mi carrera. Eso, si yo veo que no está funcionando, cambio. Porque ¿qué voy a esperar? ¿Sí? Después de esos cambios se vio una pequeña reacción, en el segundo tiempo se vio una reacción un poco más fuerte, pero no con la fortaleza que tiene que ser. ¿Sí? Y responsables somos todos acá. ¿Sí? Yo estoy armando un grupo de jugadores, los jugadores también juegan, y si se enojan, es normal, se tienen que enojar. Sí, pero el martes tendrán que entrenar nuevamente.
0: Un Racing apático, sin rebeldía, inofensivo, que perdió merecidamente ante Atlético Tucumán, que si no hubiese sido por Cambeses, el partido hubiese estado sentenciado en el primer tiempo, porque Cambeses volvió a atajar un penal. Realmente el futuro, el presente y el futuro futbolístico de Racing está realmente con alertas sonando permanentemente. Y esto decía el técnico, Nico, con respecto al momento futbolístico que vive Racing, mirá.
2: Si está lloviendo, imaginamos que nunca va a dejar de llover, es algo que no es la realidad. O sea, que yo me aferro a decir, bueno, estamos en un momento muy difícil, muy malo, y vamos a seguir cada vez más machacando más para hundirnos más. Yo no soy de ese tipo de personas. Hoy me agarrás en este momento, sí, veo todo mal, veo todo oscuro, pero esta no es la realidad. La realidad es otra, ¿sí? La realidad es, che, cuando estás mal, ¿qué haces? ¿Sí? Eso es, ¿sí? Estoy mal, ¿y mañana qué hago? No me levanto y me quedo tirado y mis jugadores no sirven más y no soy ese tipo de personas, ¿sí? No me siento identificado con esas actitudes. Ahora sí, ahora qué te voy a decir, ahora estoy mal, estoy dolido, no me gustó el primer tiempo, los primeros 25 minutos, no me gustó el planteamiento, no me gustó la actitud, no me gustó nada, ¿sí? Pero bueno, si digo, bueno, va a ser siempre así, no, la voy a sufrir la semana, la voy a sufrir, pero la voy a trabajar,

0: Sí, la voy a trabajar y lo voy a le voy a hacer frente a esto, sí, porque es una realidad que acepto, pero a la vez de aceptarla me revelo ante esa realidad.
1: Bueno, se revela. Lo que pasa es que ves la tabla de posiciones, Pomelo, a propósito último, de lo que decía Voivoda, último. Hijo. Y el peor de los últimos, me animaría a decirte.
2: No, por un gol no es el último, no es el peor.
1: Bueno, por un gol pero... porque lo debe superar a Talleres. Que está en la otra, está en el otro grupo.
2: Nico, para el caso es lo mismo.
1: Sí, por supuesto. Ves la tabla de posiciones y no podés ver a Racing tan abajo ahí en el último lugar.
2: Nico, además, 24 de 30 en la general y la próxima temporada empieza a mirar de reojo la zona de permanencia.
1: Sí, claro, y esto lo estás alertando desde ahora.
2: Por eso lo digo temprano para que después no lo sorprenda a nadie, ¿no? Lo que estamos diciendo. Y en el momento que nadie pretende, al que nadie pretende llegar, y obviamente ni siquiera prestar en la cabeza el cuerpo técnico de los jugadores, ni hablar de la gestión Milito. El próximo domingo 21:30 en el Tomás Adolfo Ducón Huracán, parada brava. Viernes posterior 21:30 en Avellaneda ante Sarmiento de Junín, equipo jodido el del Colorado Saba. Todo esto intentando llegar de la mejor manera posible al 27. ¿Por qué digo el 27, Nico? Porque es el objetivo, no le queda otra cosa, Racing.
1: Claro, la Copa Argentina.
2: Copa Argentina ante Boca, si es ante Boca, calculo que sí, más allá del reclamo de Vélez. Pero, digo, el 27 es el partido, pero antes hay que llegar.
1: Sí, ¿qué te parece?
2: ¿Qué puede pasar si pierde con Huracán? Y ya no es cuestión de dirigencial, sino del propio cuerpo técnico. ¿Cómo se sostiene un cuerpo técnico si vuelve a perder de 9 partidos 6, Nico?
1: Sí, es muy difícil para Voivoda, más allá del cariño que pueda tener por Racing y que debe estar confiado Voivoda que él puede dar vuelta a esta situación, pero la verdad que es muy incómodo, pero coincido con tu punto de vista. Ojalá que pueda llegar Voivoda al partido con Racing, pero ese partido va a marcar un clic.
2: Sin ninguna duda, Nico. Así que difícil momento, como hacía muchos años a Racing no le tocaba pasar, y sé que dentro de la interna dirigencial hay ciertos chisporroteos por este momento, porque jamás pensaron que iban a pasar por este lado. Y obviamente la declaración de Milito la semana pasada tampoco ayudó mucho, el hecho de querer cambiar a lo que él se refería cuando hablaba de salto de calidad, ¿no? De salto de calidad en una escuela. Y seguramente los hinchas Racing tendrán que ir a gritar darle campeón a la puerta del colegio.
1: Sí, por supuesto. A ver, bienvenido que apareció Milito, lo que pasa que me parece que equivocó el contenido de lo que tenía para decir.
2: Le quedan 2 años por delante, Nico, y esperemos lo pueda revertir por el bien de Racing, por su propio nombre, porque él generó en el hincha de Racing una expectativa y además podría diluir ese amor y ese afecto que él construyó como ídolo de las nuevas generaciones. La verdad que momento complejo el que está viviendo la cadena.
1: Muy bien, te mandamos un gran abrazo, Pomelito.
2: Abrazo grande.
1: Fabián Codevila con nosotros. Emocionante el abrazo que se dieron Agustín Messi, el Tata Martino, el otro día en el fútbol norteamericano.
3: Sí, bueno, falta saber ahora si Messi vendrá a la Argentina, ¿no? Que sea para despedirse desde afuera del campo de juego en estos partidos amistosos, ¿no?
1: Si bien no le sacó el mejor jugo el Tata Martino como futbolista, pero a mí me da por pensar que Messi debe ser uno de los tipos que más quiere al Tata.
3: Sí, bueno, de hecho, cuando el Tata dirigió a Barcelona fue por pedido de Messi, ¿te acordás? Que viajó
4: Exacto.
3: para allá el Tata.
4: Me pareció una muy buena forma de saludar de los hinchas de Central a Messi. Vieron que en el minuto 10...
3: Sí, el minuto 10 de todas las canchas.
4: De todas las canchas se aplaudía a Messi. Y siempre la relación del hincha de Central con Messi fue conflictiva. Pero ayer, en el Clásico, fue un aplauso cerrado al minuto 10... que inició Angelito Di María. Respecto de Messi y la MLS, fíjate vos que el otro día fue el estreno del Kili González como entrenador, no le fue bien al Inter, que empató como local. Ahora, este miércoles, por la MLS, va a estar visitando el Inter Miami a Chicago, así que se va a producir el duelo Lewandowski-Messi, ex Barcelona, frente a frente, dos figuras importantes.
1: No se lleva bien Messi con Lewandowski.
4: No, porque en su momento, ¿te acordás que ganó el Balón de Oro Messi cuando lo merecía Lewandowski?
1: Sí, es verdad.
4: Cuando Lewandowski había sido el goleador de la temporada, y se lo llevó Messi igual. Quién sabe si esta vez no pasa lo mismo con Messi y Rodri, donde Rodri merece el Balón de Oro y se lo termina llevando Messi.
1: Muy bien, tenemos la pausa, después se vuelvo con Gerardo Murúa Córdoba.
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4: Estamos en todo el país. Corrientes. Con 3 hectáreas parquizadas, el Parque Cambacuá es uno de los más antiguos de la ciudad de Corrientes, ubicado en el barrio del mismo nombre. Su nombre en guaraní significa Cueva de Negros y nos remonta a la época postcolonial en que los negros emancipados ocupaban ese sitio. Es uno de los mejores lugares para apreciar el arte del muralismo al aire libre, que define a la capital correntina como la ciudad de los murales. 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
2: Muy bien, estamos en la continuidad de Pasión Nacional, 19 minutos después de las 2 de la tarde. Vuelvo a Córdoba con Gerardo Murúa. Gerard.
6: Cómo no, Nico, recordamos el Instituto esta noche, visita 21-15, Unión de Santa Fe, líder de la zona A, obviamente ahora comparte con Gimnasia y con Mestafer, pero con un punto volverá a quedar en soledad, pero vienen los otros con los Córdobas.
2: No, vamos a mejorar la comunicación porque no se te escucha bien. Voy al encuentro de Rodrigo Ruiz, ganó Vélez en el Teatro Colón del fútbol, y bueno, dejó tela para cortar el partido, Rodrigo.
7: Sí, ¿qué tal, Nico? Un saludo grande para todos. De lo futbolístico, creo que es una de las mejores presentaciones de Vélez con Guillermo Barros Esqueloto, un gran primer tiempo ante Estudiantes, dejando atrás lo que fue el partido de la eliminación en Copa Argentina, que después vamos a hablar un cachito de eso, pero en lo futbolístico, Nico, me parece que hubo puntos altísimos, serían casi todas las líneas, y esto, por supuesto, que lo ha dejado muy conforme a Guillermo Barros Esqueloto, que si querés lo podemos escuchar.
2: Sí, por supuesto, al técnico de Vélez.
8: Dale. Sí, ¿me están preguntando esto? Sí. ¿En serio me decís? No. ¿Qué equipo del fútbol argentino juega como jugó Vélez el primer tiempo?
9: Ninguno.
8: Y eso no me lo destaca, me destaca otra cosa, no sé, no me importa lo que dijeron los demás. Me importa cómo jugó Vélez hoy. Si quieren hablar de eso, hablamos. Si no, me voy. No tengo nada que decir de lo del partido del miércoles. Vélez ya determinó qué hacer, punto, se terminó, no me importa lo que dijeron de mí ni de Vélez, no digo nada, lo único que me importa es hablar del partido de hoy.
2: Qué enojado, Guillermo, todo el tiempo con esa cara de traste, todo el tiempo contra sí, los árbitros.
10: Hay un tema que me parece que le molestó a Guillermo y no particularmente por la conferencia de prensa. Parece que en Boca dejaron entrever con que el que está detrás de este reclamo es Guillermo. Entonces dicen, ¿cómo? ¿Guillermo un ídolo del club?
2: Bueno, pero está dirigiendo está a Vélez ahora.
10: Está atrás de este reclamo, entonces me dio que ahí hizo ruido. La
2: Rodrigo tiene que defender los intereses de Vélez ahora.
7: Por supuesto, pues si estuviera acá del otro lado, si hubiera pasado del otro lado, Boca hubiera hecho lo mismo que hizo Vélez, esa presentación que se hizo conocer el sábado, Nico, ante la AFA y su tribunal, que se funda en un hecho objetivo y documentado, y que es que Boca incluyó... Como ya sabemos, lo que
2: se sí, incluyó mal, por eso dijimos que claro. Fue un error administrativo grave de la gente de Boca.
7: Tal cual. Bueno, y ahora hay que ver qué es lo que sucede, ¿no? Porque hace un ratito lo escuchaba al vicepresidente de Vélez, a Nelson Pugliese, que dice el reglamento es claro, Boca incumplió la regla, la sanción para Boca, según el reglamento, es la eliminación. Entendemos que el tribunal estudiará el reclamo y se va a sancionar a Boca. Después, lo que suceda yo lo desconozco.
0: Sí, pero, yo creo que no va a pasar eso, me parece.
7: Yo coincido, y recién se lo decía a Mary, en la producción, yo soy de los que le gusta ganar en la cancha, no en el escritorio, pero bueno, si hay un reglamento, está para cumplir. ¿Sí? Lo que pasa es que hay ahí detrás de todo esto algo que viene acarreado el 2015, en el cual, a ver, él lo ha perjudicado, y fue el Boca quien fue al tribunal y empezó a hurgar y hubo escuchado
0: ahí, ahí tuvo toda la razón Vélez y Raúl Gámez.
7: Y acá también tiene la razón, porque
0: acá también, claro,
7: que está para cumplirse, nada más. Después lo que suceda es harina de otro costal, pero bueno, nada más, eso es lo que quería dejar. Pensaba, para aparte en el fútbol argentino, Nico, que hace tiempo, como venimos hablando acá en este espacio, se suceden situaciones anómalas de toda índole, y a nadie le vería resultar algo normal esto, ¿no? Una sanción económica y que siga la, como se dice, entre comillas, la joda. No debería ser así, pero porque los reglamentos están para cumplirse, pero esto sucede desde diferentes aristas, ¿no? Pero bueno, pasa.
0: Seguro, te mandamos un gran abrazo, muchas gracias.
7: Un abrazo.
0: Bien, ahí está Rodrigo Ruiz. Vuelvo a Córdoba con Gerardo Murúa. Gerard. No, peor. Bueno, volvemos después de y media. Sí, Damián, con los equipos de La Plata.
9: Bueno, Gimnasia, que lo decíamos en el comienzo, ahora, antes de jugar Argentinos, está a 4 puntos de los líderes, que son Independiente Rivadavia y Argentinos. ¿Por qué lo destaco? Porque en la próxima fecha Gimnasia visita La Paternal para jugar con Argentinos Juniors. De no darse una gran victoria de Argentinos, o una victoria, podría jugar en La Paternal con chances de quedar a 1 o 2 puntos, si hoy empata o no gana el equipo de Nico Díez. El otro día le ganó bien a Tigre, mientras Estudiantes está bien en todos los frentes, menos en el torneo clausura. Tiene solamente 7 puntos en 8 fechas el equipo del cacique Alexander Medina, y está muy bien que esté en los cuartos de la Libertadores, en los cuartos de la Copa Argentina, que el 26 juegue por un nuevo torneo con Rosario Central, pero por ahora está quedando sin chances de jugar playoff del torneo clausura. Y el otro día no puso un equipo alternativo, muchos suplentes, y el equipo cuando no juega con los titulares, Guido Carrillo, Correa, siente la mano.
0: Y sí, claro. Pero en el mientras tanto tiene la Copa Libertadores.
9: El miércoles es un partido gigante contra Corinthians, ¿eh?
0: Sí. Me encantaría que gane Estudiantes. Me gustaría mucho que pase Estudiantes, que pase Platense, porque son los únicos equipos que quedan.
9: Te iba a marcar por historia. Hay una gran diferencia entre las posibilidades, más allá de los rivales, que son 2 brasileños, de Estudiantes y Platense, porque además Javier lo ha contado acá también y lo hemos analizado. Entiendo que Corinthians, hoy hablaba de esto en un pasillo con Rodrigo Ruiz, él me dijo, es un equipo muy intenso, rácano, como dice Javier. ¿Quién? Corinthians.
11: Al contrario, es el estilo de Inís, sale jugando de abajo, juega buen fútbol, va fluyendo.
9: Pero metedor, intenso. Metedor,
11: claro, por supuesto. Pero es un equipo que practica un estilo bien brasileño. Ya en su momento, Fernando Diniz, cuando ganó la final de la Copa Libertadores de América con el Fluminense, practicaba
9: ese juego. Pero es más o menos que Fluminense rival de Platense. Es menos.
11: Yo te diría que están parejos.
0: Bueno, lo concreto parejos. Es que los equipos argentinos, mañana Platense en el Maracaná, Río de Janeiro, con Fluminense, y el miércoles Estudiantes con Corinthians.
9: 21:30, comienza en La Plata, define en Brasil.
0: Bien, ahí están los equipos argentinos jugando el torneo más importante a nivel continental, que es la Copa Libertadores.
11: Claro, donde tiene mayoría de brasileños, ¿no es cierto? Flamengo juega frente al Mirasol, Palmeiras también es otro de los candidatos, así que vamos a ver.
0: Bueno.
11: Todo indica, si vos ves el cuadro, que la final va a ser la misma del año pasado. Flamengo-Palmeiras.
9: Sí, porque además...
0: Yo te lo dije cuando comenzó la Copa Libertadores. Con el mismo resultado, ganando, siendo Flamengo el campeón.
11: Ahí habrá que esperar.
9: Está muy bien. Decía que Estudiantes y Platense vienen por zonas diferentes del cuadro, que ni siquiera ganando los dos, que sería muy bueno para el fútbol argentino, podrían asegurar final Argentina. Porque vienen, podría encontrarse una final, Estudiantes y Platense.
0: Muy bien, Erika, con más mensajes.
12: Sí, aquí nos escribe Matías desde Bahía Blanca. Buenas tardes, muchachos. Este finde no tuve suerte con mis dos equipos, Boca y Olimpo, ambos.
11: Anoche, ¿no jugó anoche Olimpo en la cancha de Racing?
0: No, era Racing.
11: Ah, me confundí.
0: Ese era Racing.
11: No vi a Urinegro, dije, ¿y está jugando Olimpo?
12: Hola, buenas tardes. Muy bueno el programa. Sigan así. Yo quiero decir que a Boca le tienen que sacar los puntos. Soy Julio de Jubileo Entre Ríos y soy hincha de Boca.
0: Bueno, muy bien. Mira qué gran objetivo, Julio. Muy objetivo con la opinión. Bueno, vuelve, en realidad no vuelve porque nunca se fue, pero retorna Rubén Darío Insúa a la dirección técnica de San Lorenzo de Almagro.
13: Vuelvo a donde fui feliz. Fue el posteo anoche Rubén Darío, que obviamente tuvo una lluvia de corazones en el posteo, y ya esta tarde se pone a trabajar. ¿Qué fue lo que prometió Insúa cuando aterrizó este fin de semana a la Argentina, porque estaba en Estados Unidos de vacaciones con su familia? Él tiene un hijo que juega allá. Que va a trabajar todas las horas que sean necesarias para que el equipo mejore. No prometió obviamente ni resultados ni títulos, porque es un plantel bastante limitado el de San Lorenzo. Y habló Perazo, no el muñeco, obviamente el técnico de San Lorenzo interino, Walter Gol, que justamente San Lorenzo marcó un gol después de muchos partidos sin marcar, con Walter Perazo en el banco. Y habló de que tanto él como Rubén Darío le transmiten, Nico, y vos lo sabes muy bien, a estos chicos de San Lorenzo, la historia. Él dijo que le da pincelada de lo que ha sido la historia de San Lorenzo, porque hay muchos pibes que ni siquiera, no solamente que no lo vieron jugar, sino que ni siquiera tenían claro quiénes eran Insúa o el propio Perazo.
9: Pero Pipo no. No es que se fue Guede. Bueno, Pipo también.
13: Sí, lo de Pipo tiene que ver con los resultados. Evidentemente, de 8 partidos no pudo sacar adelante el equipo.
0: Bueno, convengamos que esta comisión directiva que encabeza Marcelo Culota tiene 2 muertos en el placar. A Gustavo Álvarez, que renunció de motu propio, sí. Y a Pipo Grosito, a quien echaron.
13: Sí, pero los dos se unen en una misma situación, y es lo que pasó en River con Coudet y en Talleres con Sampaoli. Hubo una lista, una famosa lista de jugadores, en todos estos casos que estamos nombrando, que tanto a Álvarez como a Pipo les terminó complicando el vestuario, ¿no? Esto a veces que los dirigentes se quieren meter en lugares que siempre fueron de los entrenadores, y a Pipo también. Pipo había dado una lista, después esa lista terminó incluyendo a jugadores en el banco, después le trajeron jugadores que pidió Pipo, pero ya era tarde. Y lo que sí el otro día hay que decir, Nico, porque ya que está Damián, el otro día fue la figura de San Lorenzo Farías, el jugador a préstamo de Estudiantes.
0: Que pidió Pipo.
13: Estudiantes se comió un baile anoche terrible con Vélez, por lo que dijo Damián, y Farías el otro día fue la figura de San Lorenzo. Claro. ¿No estaba ni para jugar en el equipo suplente de Estudiantes de Farías?
9: Faría jugó un partido bien en Estudiantes, que no recuerdo cuál, pero digo, un partido bien de los 40 que jugó en Estudiantes.
13: Bueno, entonces.
9: Bueno, una pena. Se arrastró en Estudiantes.
0: Claro, una pena porque a Pipo le costó 24 años volver a San Lorenzo y duró 7 partidos. El octavo no se lo contamos porque dirigió interinamente Perazo el sábado.
13: Sí, bueno, lo de Pipo lamentablemente para él fue un cúmulo de situaciones. También hay que decir que Pipo las 2 veces que se fue mal de San Lorenzo. Más allá de su ídolo como jugador con los pantalones cortos, como decís vos, Nico.
0: Sí, es cierto. La verdad tengo un recuerdo gratísimo de Pipo. Me pone muy triste que se haya tenido que ir. 2:30 de la tarde vienen las noticias y nos queda la última media hora.
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15: Hora 14, 30 minutos en todo el país. Se firmó el convenio para poner en valor el predio La Querencia de la ciudad de San Lorenzo. El informe de Diego Meloni.
16: El ministro de Educación de la provincia, José Goiti, explicó el proyecto para poner en valor el predio La Querencia de la ciudad de San Lorenzo, que actualmente se encuentra en estado de abandono. El convenio firmado con la Asociación Cooperadora de la Escuela Normal 2 establece el uso y administración del terreno por 20 años y permitirá avanzar en una primera etapa de obras que contempla el cerramiento perimetral, desmalezado e iluminación.
17: Vamos a cercar, desmalezar y a iluminar. Eso es lo básico para poder empezar también con otro tipo de obras que van a implicar poder poner en funcionamiento un espacio uso deportivo, con vestuarios, cocina. Esa es una primera intervención y que va a implicar entre 800 y 900 millones de pesos como primera etapa. Tiene un potencial de uso muy grande, como un espacio para hacer planta campamentil. Por la dimensión y por la posibilidad de uso, nos va a permitir que muchos establecimientos escolares puedan acceder a un espacio de calidad para múltiples actividades.
15: Fin de semana pleno en Santa Fe, 35 mil personas, hoteles llenos y 1.670 millones de pesos de impacto. El primer fin de semana de septiembre encontró la ciudad de Santa Fe con una intensa agenda turística, cultural y deportiva en la previa de los 13º Juegos Deportivos Suramericanos. Entre viernes y domingo se desarrollaron más de 35 propuestas que convocaron a unas 35 mil personas, entre grandes espectáculos, actividades culturales y competencias deportivas nacionales e internacionales. De acuerdo con los datos relevados por el Observatorio Turístico de la Municipalidad de Santa Fe, el movimiento generado por visitantes nacionales e internacionales representó un impacto económico estimado en 1.670.066.000 pesos, considerando los gastos de entretenimiento, gastronomía y alojamiento. Recitales, obras de teatro, ópera, ballet, folclore, humor, espectáculos infantiles y actividades gratuitas convivieron durante el fin de semana con eventos deportivos de alcance nacional e internacional.
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15: En Reconquista, provincia de Santa Fe, temperatura 15 grados 6 décimas, humedad 34%, cielo ligeramente nublado. En la ciudad de Santa Fe, la temperatura 12 grados 4 décimas, humedad 47%, presión atmosférica 1021 decimal 6 hectopascales. El viento sopla del cuadrante noreste a 17 kilómetros por hora, visibilidad horizontal 12.000 metros, cielo cubierto. Hora en el país, 14:33 minutos.
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0: Muy bien, para nosotros en Radio Nacional es un gran honor hablar con Javier Frana, el capitán argentino del equipo de Copa Davis. Se viene el Grupo Mundial. Argentina estará jugando frente a Turquía el 19 y el 20 de septiembre en la provincia de Neuquén. Javier, mi nombre es Nicolás Álvarez, gracias por estar con nosotros.
18: Hola Nicolás, buenas tardes, el placer es mío, un gusto.
0: No, por favor, el gusto es nuestro. Se te extraña mucho comentando tenis en ESPN, ¿eh? Me gustaba mucho el análisis que hacías y creo que hablo en nombre de muchos televidentes.
18: Bueno, te agradezco y te aprovecho también a agradecer a la gente que todavía me sigue teniendo presente y es más, a veces estoy en otra función y me recuerda aquellas lindas épocas.
0: Claro, la verdad que sí. Bueno, pendientes del partido de Francisco Cerúndolo ahora en el Abierto de Tenis de Nueva York, buscando los cuartos de final.
18: Sí, está a minutos de empezar el partido de octavos, así que nada, una muy buena situación para él porque venía con muchas ganas de que le vaya bien en una superficie que él tiene mucha capacidad, pero bueno, le venía costando últimamente, así que finalmente en esta temporada pudo ir dando esos pasos que tienen que ver con el crecimiento, con la evolución, ir superando momentos.
0: Está muy bien. Bueno, ¿y qué posibilidades tiene el equipo argentino frente a Turquía ahora en Neuquén? ¿Es la primera vez que se va a jugar en Neuquén un partido de Copa Davis, una serie?
18: Sí, es la primera vez y para nosotros es una alegría también porque hubo una aceptación y la gente recibió la noticia y lo confirmó en cuanto a las entradas que volaron en media hora. Así es que muy, muy contentos de ya en unos días más estar allá en Neuquén.
13: Javier, Agustín te saluda, un placer tenerte aquí en Radio Nacional.
18: Hola Agustín, buenas tardes.
13: Buenas tardes. Te quería preguntar justamente de esto que se nos viene en Neuquén, en la Patagonia, la primera serie allí en esa zona tan linda de nuestro país, por la carpeta, ¿no? Tengo entendido que se va a jugar en cemento. Bueno, históricamente se juega obviamente en polvo de ladrillo cada vez que se juega en Argentina, pero bueno, me parece una decisión interesante por esto que estabas hablando también del US Open y demás, ¿no?
18: Sí, la idea, a ver, siempre una decisión tiene varias aristas. Una de ellas era justamente, ¿no?, la posibilidad de que también un evento tan lindo y tan prestigioso y tan de bandera pueda recorrer de manera federal, ¿no?, por otros lugares y que la gente de esas regiones puedan también tener la posibilidad de tenerlo más cerca. Después también en cambio de evitar un cambio de superficie a los jugadores que venían ya hacía casi un mes o un poco más.
13: Ah, por el calendario.
18: Por el calendario jugando en cemento. Entonces, los cambios de piso para el tenis y para el cuerpo del tenista, si bien ellos están acostumbrados, pero obviamente que siempre hay que tomarlo con mucho cuidado porque hubiese sido tener que cambiar por unos días a pasar a, bueno, eventualmente, ¿no?, lo que se pasa generalmente es a polvo de ladrillo para la Copa Davis y era volver otra vez, porque los chicos, algunos tendrían el lunes después de la Copa Davis, podrían estar en Asia compitiendo, entonces otra vez volver a pasar a bajo techo, en carpeta o en cemento y salir, y eso podía aumentar la probabilidad de lesiones, el tema del timing. En cambio, así siguen como en continuado, y era un poquito eso también, así que sentimos que también tenemos jugadores, a diferencia de años anteriores, que van cada vez más igualados en las distintas superficies en cuanto a su rendimiento.
9: Javier, en relación a lo que te consultaba Agustín y esta última reflexión tuya, ¿en qué momento cambia, que antes era claro y contundente, bueno, la especialidad del tenista argentino es polvo de ladrillo, cancha más lenta, y que en los últimos años, no sé, marcarlo, vos seguramente lo tendrás más claro, 5, 10, 15 años, que se ha emparejado el tema de la superficie?
18: Yo siento que por lo menos una partecita de lo de la razón, el calendario y el circuito internacional te va marcando el rumbo, y te va marcando las necesidades que tenés de ir adaptándote. Yo hace muchos años atrás había jugadores que tenían calendario de polvo de ladrillo, prácticamente arrancaban principio de marzo y terminaban en noviembre, y podían jugar todo el año polvo de ladrillo. Hoy ya el calendario tiene otra estructura, las necesidades de los torneos cada vez más grandes son en otras superficies que no aumentó la cantidad de torneos en cuanto a polvo de ladrillo, sí lo hizo en otras superficies, y bueno, se fueron acostumbrando, pero eso creo habla bien, porque tal vez antes era como una mala predisposición, no era una falta de cualidad o de capacidad, sino que era simplemente hacerle frente y decir, che, ¿por qué? Está bien, no tenemos césped, pero ¿por qué no podemos jugar bien en césped? ¿Por qué no podemos jugar bien en cancha rápida? ¿No? Es decir, a la fuerza nos costó, pero hizo que estas generaciones lo agarren con más naturalidad.
9: Javier, y la otra, personalizando este momento de los tenistas argentinos, te pregunto por dos que tienen la particularidad de haber nacido en la misma ciudad, que son Tommy Echeverry y Thiaguito Tirante.
18: Sí, claramente que nada, son dos jugadores extraordinarios, dos personas, te diría, increíbles, y para mí nada, es un placer poder contar con sobre todo con tan buenas personas que encima juegan increíblemente bien al tenis, y en ese caso ellos tienen una excelente relación, están siempre cerca, obviamente con las individualidades lógicas de lo que requiere cada uno, ¿no? Pero siempre están pendientes, se llevan bien, y la verdad es que bueno, nada, en este caso a Tommy en esta serie no va a estar, pero como ya lo dije y se lo dije a él, él es parte del equipo y él está siempre en consideración, y ahora por suerte tuvo un excelente torneo en el Abierto de los Estados Unidos, llegando a cuarta ronda, así que me alegro por ese resultado y por el año que tuvo Thiago a raíz de, bueno, creo que a partir de lo que fue Corea del Sur, que si bien fue una experiencia dura y no se pudo ganar, dejó sus cosas muy positivas, sobre todo para él, en este crecimiento que tuvo en esta temporada.
0: Estamos hablando con Javier Frana en Paseo Nacional, con el capitán del equipo argentino de Copa Davis. Cuando vos eras jugador, ¿qué te gustaba que te dijera el entrenador, el capitán de ustedes en ese momento? ¿Qué cosas te gustaban que ahora vos lo implementás con tus jugadores?
18: ¿Dentro de la cancha o fuera de la cancha?
0: Lo que vos quieras contarnos.
18: No, a ver, en general, yo lo que trato de la experiencia que tuve como jugador, te diría básicamente, es que ellos vivan una linda experiencia, que vivan esa genuina situación de estar en un equipo, que puedan estar con la guardia baja, que puedan sentirse libres de comunicar y de decir y de hablar lo que consideren, está todo abierto, no hay conversaciones o no hay temas que no se puedan hablar, que cada uno se conozca un poco más, creo que el conocerse a veces ayuda a después a tener una mejor relación, a fortalecerla, a cuidarla. Yo lo veo ahora, chicos, que en Corea, de los 5 que fueron, que eran debutantes, no todos se conocían, sí se conocían de obviamente, pero capaz que no habían compartido nunca una mesa, y ahora de repente ver que uno va a ver al otro jugar o que tienen buenas relaciones, para mí eso es algo muy muy muy gratificante, y yo creo que dentro de la cancha es tratar de darle la seguridad, la tranquilidad a través de la información justa y necesaria, la información que ellos necesitan, tener el ojo para ver cuando uno hay que darle un grito para arriba de motivación, o cuando hay que bajarlo, o cuando hay que ir marcándole un poco cómo puede ser el panorama del partido, de lo que viene pasando, de lo que puede llegar a pasar si pasa tal o cual cosa. Pero en ese sentido ellos también tienen su ojo, tienen su diagnóstico, y la idea es que ellos confíen plenamente en mí.
13: Claro, Javier, recién te escuchaba hablar, y hoy, bueno, durante el programa contábamos, ¿no?, en relación a esta respuesta tan interesante que dabas, que se cumplen 8 años hoy de la llegada de Scaloni a la selección argentina de fútbol, ¿no? Wow. Más allá de las diferencias de los deportes, me llama mucho la atención lo que acabas de explicar, porque siempre Scaloni también habló de eso, ¿no? De, hay una frase que se la reconocen todos los jugadores, por ejemplo de Paul, que los llevó a entender que los futbolistas de selección también son personas, ¿no? Y más allá de que la gente le va a pedir resultados y rendimientos. Y recién te escuchaba hablar, y me parece que vas por ese lado, ¿no? Que también el ida y vuelta con este caso con el tenista que representa a nuestro país, también tenga mucho de saber qué siente, qué piensa, ¿no? Que vos, me parece que estás abierto a ese ida y vuelta, ¿no? Más allá después si la pelota pasa a la red o no, en definitiva.
18: Bueno, te agradezco la comparación, es un honor. Yo lo que trato de manifestarles, y tal vez lo puedo hablar por la experiencia propia, es que me ha pasado, y que lo refuerzo con Edu Juan, que es el subcapitán también, y que fue un gran jugador y que estuvo en equipos complejos, es que hay Copas Davis que ganás, pero no la querés volver a jugar, no querés un minuto más. Porque sí, la verdad que el equipo no estuvo, había mala onda. Sí, se ganó, y hay veces que te toca que una serie que perdiste, que no hubo buenos resultados, pero que la energía del equipo fue buena, que la unión era buena, que tenías ganas de estar. Entonces, para mí, esa es la que yo quisiese volver a vivir hoy a los 59 años. ¿Me entendés? O sea, no me interesa la que gané, me interesa la que me divertí, la que pasé bien. Y eso es lo que trato de, por sobre todas las cosas, que ellos lo entiendan de esa manera, de que el drama está realmente en otro lado. El drama, o sea, entiendo que hay tensiones, es inevitable, hay que tenerla, está bien, pero con niveles que sean lógicos y aceptables para que tengas un buen rendimiento. Porque el drama, si no, lo que le digo, viste, a veces cuando se pasan un poco y están un poco ansiosos, le digo, mira, si querés ver drama, te llevo acá a 20 cuadras, seguro vamos a encontrar un lugar donde ahí está el quilombo en serio.
0: Sí, por supuesto. Y está muy bien la comparación que haces. Déjame que lo... Sí, lo hago partícipe a Gerardo Murúa desde Córdoba. Estamos hablando con Javier Frana, el capitán del equipo argentino de Copa Davis. Gerard.
19: El placer de saludar a Javier, el enorme gusto de tenerlo al aire de nuestra radio, como vos lo extrañamos en los comentarios, la verdad que sí. Le consulto a Javier, ¿cuánto ha cambiado la forma de afrontar las series de Copa Davis con este nuevo formato que se propone desde hace unos años, un poco más corto, con partidos más cortos, con otra forma de jugar y con una definición distinta más allá de lo que le toque este año a Argentina?
18: Hola Gerardo, buenas tardes, un gusto. Mira, a ver, yo no tuve las transiciones previas, yo venía del formato histórico, el local visitante hasta la final. Que bueno, mucho dependías en aquella época de tus jugadores, que éramos más de polvo, y si te tocaba jugar afuera en otra superficie totalmente distinta, perdíamos muchas posibilidades, bajábamos mucho nuestro rendimiento. Hoy ya no. Lo que le están tratando, y para que la gente entienda, le están tratando de encontrar la vuelta, que no le terminan de dar en el clavo, es que, bueno, que haya la mayor participación de las grandes figuras. Y entonces es como que están en ese tironeo. Hubo, previo a este formato, hubo otro que era muy particular, en la que sí había un dinero, que era lo que más tentaba la presencia, pero bueno, después, al interrumpirse eso, donde estaba Piqué, el futbolista del Barcelona histórico, en toda la organización, y eso, bueno, terminó mal, dejó las cosas bastante bastante complejas, pero bueno, se está tratando de ordenar, se trata de que los jugadores no tengan que estar sumando más semanas. Hoy el gran problema que tiene el calendario del ATP y los Grand Slams es que o sobran torneos o faltan semanas, y los chicos no pueden seguir compitiendo más porque se empiezan a lesionar, están al límite. Entonces está ese tironeo que tratan de meterla, pero bueno, es una competencia muy linda, es una vivencia inigualable, porque bueno, una cosa es jugar un torneo de Grand Slam y eso, pero otra cosa es representar a tu país con todo lo que significa.
13: Claro. Javier, la última, obviamente quizás todavía no lo tenés definido, pero te lo tenemos que preguntar. ¿Los singlistas serían Cerúndolo y Navone para enfrentar a Turquía en Neuquén?
18: No, los singlistas hoy son los tres que están, Santiago también. Y sí. No hay una definición de quién.
13: Está Tirante también ahí, metido a la par.
18: Exactamente. Sí, claramente. Claramente. En general, no es que hay dos titulares y uno.
13: Claro, claro.
18: Sobre todo lo que me ha pasado a mí históricamente, porque están todos muy pegados. Entonces ahí necesitas ver cómo está cada uno y tratar de ver cómo llega más o menos cada uno y lo que va pasando un poquito en los días, cómo uno los va sintiendo, más allá de si le pegan o si gana el set que jugó en contra de o esas pruebas que a veces uno va haciendo.
0: Bien, en el final de la charla yo quiero, ojalá que te quedes mucho tiempo como capitán del equipo argentino, tenemos mucho respeto por tu figura. Guillermo Salatino y vos, Guillermo tenía muy buena información, muy buen comentario, y como vos sin gritos y sin estridencias, a mí no me cabe ninguna duda que el día que te alejes de la capitanía del equipo argentino, seguramente vas a volver a la televisión, porque la verdad que lo hacías muy bien, y los que nos gusta mirar el tenis, por el tenis de Gabriela, de Del Potro, de Vilas, de Clerc, de Martina, de Steffi, de Hanna Mandicova, de Ever, de Sampras, de Federer, de Nadal y de Djokovic, nos gustan los especialistas como vos y como Salatino, que ya no lo tenemos más. Te lo quería decir y felicitarte por la tarea como siempre.
18: Bueno, nada, la verdad que te agradezco muchísimo tus palabras, permitime hacer la aclaración, porque a veces me dicen, ¿por qué te fuiste? Bueno, no fue una decisión voluntaria, no es para entrar en eso, pero
0: claro.
18: Pero bueno, fueron decisiones ajenas a mi voluntad y nada, lo disfruté durante mucho tiempo, le agradezco a la gente y te agradezco tus palabras y también a la gente que todavía a veces, me siguen escribiendo y siguen poniendo y recuerdan mi trabajo, y para mí eso realmente es una satisfacción enorme, que ya hace más de que 6 años que no lo estoy haciendo y aún así me sigue recordando, así que feliz por eso y súper agradecido, eternamente agradecido.
0: Muy bien, lo mejor, Javier, como siempre.
18: Igualmente, un gran abrazo para todos ustedes.
0: Muy bien, el lujazo que nos dimos en Radio Nacional, hablar con Javier Fran, al capitán del equipo argentino de Copa Davis, antes de la serie frente a Turquía, que se va a jugar el 19 y el 20 de septiembre en la ciudad de Neuquén. Tenemos la pausa y después de la misma, todo el panorama del fútbol de Córdoba con Gerardo Murúa.
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0: estamos en el tramo final de Pasión Nacional. Un agradecimiento muy especial al querido Tony Paró, que nos invita a un mural que se va a descubrir de la figura de Astor Piazzolla el próximo lunes a las 11 de la mañana. Un poco inconveniente el horario, pero vamos a tratar de estar allí en Balcarce 433. Va a contar con la presencia de algunos referentes del mundo del tango. Sé que va a estar Carlos Buono con su bandoneón excepcional, seguramente del inolvidable Guillermo Fernández. Bueno, vamos a tratar de estar y de marcar presencia en el programa de Adrián Corol con este mural que se va a descubrir el próximo lunes a Astor Piazzolla. Así que un gran saludo para el querido Tony Paró, que está al frente de Michelangelo, el gran reducto tanguero que tenemos en la ciudad de Buenos Aires. Sí, Erika.
1: Sí, más mensajes en nuestro WhatsApp. Aquí nos escribe: hola, buenas tardes, Pasión Nacional, siempre escuchándolos en el camión. Soy Marcelino de San Pedro, Jujuy, viajando con mi compañero y colega Octavio, ahora pasando por Santa Fe rumbo a Buenos Aires. Aquí Edgardo desde Tierra del Fuego: hola, Radio Nacional, yo veo en Rosario Central que hay jugadores que no es para batallar títulos o victorias. Todavía le falta el recambio de jugadores nuevos y más oxígeno.
0: Muy bien, quiero decir a título personal que por supuesto tenemos que hablar de Boca, de River, de la selección argentina, de los árbitros, de Colapinto. ¿Lo podemos escuchar a Colapinto? Que no lo escuchamos, salió noveno en el Gran Premio de Fórmula 1 de Monza.
2: Una carrera dura, muy muy frustrante. Creo que tenía una gran oportunidad y no la aproveché, así que triste por eso. Creo que podría haber una gran carrera y un grave error.
3: Desaproveché una oportunidad muy muy importante para el equipo y para mí, así que un poco triste, pero aprender de esto y seguir.
0: Bien, estaba llorando Colapinto porque sabe que perdió la posibilidad de haber salido tercero. ¿Por qué decía lo de Boca, River, la selección? Los tiempos son tiranos en los medios de comunicación y la radio no le escapa a eso. La nota con Frana, que para mí fue excelente por él, obviamente, son esas notas que a mí me gustaría hablar una hora. Bueno, se hace imposible, ¿no? Con todo lo que nos apasiona el tenis. Vuelvo a Córdoba en el tramo final de nuestra querida Pasión Nacional. Gerardo.
4: Bueno, Nico, una línea de cada uno de los cordobeses. Belgrano tiene preocupación por Adrián Sánchez, que salió lesionado en el partido con Huracán. Habrá que ver cómo sigue, puede ser muscular. Va a tener visitantes en el partido con Sarmiento de Junín de la novena fecha, 3.500 ubicaciones a 70.000 pesos con el cargo de servicio. Hay que agregarle ese extra. Es lo que le dará la gente de Sarmiento, una de los populares, a los piratas que podrán ir como visitantes. En el caso de Talleres, recupera a Román Riquelme, el ex argentino junior que cumplió 3 fechas de suspensión. Le servirá a Omar de Felipe para ordenar la defensa. Es muy probable que también vuelva Diego Baloy de Santi Unión de Santa Fe el próximo sábado por la noche. Juega Instituto esta noche buscando recuperar la punta de la zona A. Con un empate le alcanza. Si gana, le sacará 3 de ventaja a Gimnasia y a Vélez. Va a entrar Alex Luna, puede ser por el colombiano John Córdoba o por Jeremías Lázaro. El equipo con Marcos Ledesma, Alarcón, Galván y Mosevich. En la línea, en los laterales, Cerato y Sosa. En la mitad de la cancha, Abreu, Matías Gallardo. Más adelante, Tisera, Alex Luna. Y la duda entre el colombiano Córdoba y el pibe Jeremías Lázaro, los posibles 11 de Diego Flores, Nico.
5: Sí, Gerard, te quería aportar algo antes del cierre, porque el otro día me tocó comentar el partido de Talleres. Es un momento complejo, el del equipo tallarín del sur de Córdoba, como nos contó Gerard. Porque, digo, más allá de que por momentos tiene jugadores como Rick, que fue lo mejorcito en ataque y estuvo cerca de marcarle a San Lorenzo, pero es un momento que la realidad es que la sensación es que no le sale una. Eso que ya cambió de técnico, es decir, ya se fue Sampaoli.
4: Sin duda, Agus, te escuché en el comentario el sábado y además seguíamos el partido. La realidad es que no le sale nada porque el gol de San Lorenzo no deja de ser una carambola y te pasa cuando andas mal, indudablemente. A Galarza lo expulsan en una jugada en la que tiene la pelota. ¿Cuántas veces pasa que un jugador da un golpe sacándose con la mano al rival y termina expulsado? Digo, son cosas que te pasan cuando te va mal. Y Talleres tiene problemas para defenderse y tiene problemas en ataque, donde le falta gol. Presta Ronaldo Martínez. Ronaldo Martínez, que no la tocaba en Talleres, convierte un gol en Vélez, apenas debuta. Cosas que te pasan cuando realmente la cosa viene torcida. Cierro con esto. Mejoró defensivamente porque el equipo con Sampaoli era un desastre atrás. Tal vez recuperando a Riquelme con el orden de Felipe mejore la defensa un poquito más, que le va a servir. Debe cambiar en ataque porque le cuesta muchísimo llegar al gol.
0: Bueno, Gerardo, ¿cómo está la jornada en Córdoba?
4: Ha mejorado, Nico. Respecto a lo que decía el negro, lo que les comentaba yo en el comienzo de esta segunda hora, tenemos sol esta hora, nos hace un guiño, hay mucho viento, ha estado frío toda la jornada, ayer venimos un día muy gris, pero por lo menos ahora podemos disfrutar algo de sol.
0: Bueno, perfecto. Comparto con un amigo que alguien me decía que la inteligencia artificial, pero sí aparecieron fotos ahora de Julián Álvarez. Sí,
5: las nuevas de ahora de la Champions son reales.
0: Sonriendo sí. Para la foto para la Champions.
5: Está una con el Cuti Romero, ya que estamos hablando con Gerard. Hay una foto de ahora de Julián Álvarez y el Cuti Romero, los dos con un buen semblante previo al debut de Champions frente a Liverpool.
4: Foto del cordobés.
5: Exactamente, foto. Faltó el Fernet, pero bueno, no se permitía.
0: No, bueno, todo no se puede, ¿eh? Pero lo vemos a Julián Álvarez sonreír, cosa que nos pone muy felices, Bueno, Gerardo.
4: Fuerte abrazo, Nico. Nos reencontramos mañana, como siempre.
0: Muy bien, la participación especial de Gerardo Muro. Entonces, Agustín, esperamos. Por la tarde sí. Vas a estar contando en el programa de Nora Brioso y luego con Hernamundo. Vas a seguir el partido de Francisco Cerúndolo.
5: Que ya empieza, ¿eh?
0: En el Abierto de Tenis de Nueva York.
5: Estamos esperando la lista de Scaloni.
6: La primera
5: sin
6: Messi.
5: Sin él.
6: Sin Messi.
0: Perfecto. Sin Messi, claro.
5: Sin Paredes tampoco, suspendido. Sin Otamendi, ahora, ya retirado.
6: Si van a hacer un partido de despedida, ¿no es mejor que lo convoque ahora y que juegue?
5: Yo te digo lo del partido de despedida. No sé cuándo va a ser.
6: Por eso te digo.
0: Bueno, falta.
6: Lo convocas ahora, juega en la Argentina y ya está. Oficia de partido de despedida.
0: Sí, por supuesto. Recuerden que mañana vamos a estar transmitiendo los octavos de final de la Copa Sudamericana, partido de ida en la Bombonera de Buenos Aires, 21:30, Boca frente a San Pablo, con el relato de Martín Perazzo y el comentario de Juan Minotti. Lindo partido, bueno, uno se acuerda de aquel inolvidable San Pablo de Tele Santana en la década del 90, ¿no?
5: Y después Boca define el Morumbí, así que va a ser tremenda la vuelta.
0: Bueno, Boca ganó la final de la Copa Libertadores en el año 2000 en el Morumbí. Pero fue frente al Palmeiras, en aquella oportunidad. Bueno, Erika, estamos en el final, recordamos las vías de comunicación, algún mensaje más y nos vamos.
1: Por supuesto, en el 1138707485, Julio dice, hola Nacional, ¿qué se queja Riquelme y no dice nada del gol que le anularon a los mendocinos?
0: Que fue lícito.
1: Orlando de Núñez dice, hola amigos, para mí Poncio tiene que seguir, mientras que Marcos desde Santa Fe dice, un gusto escucharlos, esperando novedades del Rojo, gracias, saludos para todos.
0: Muy bien, ganó Independiente en condición de visitante frente a Central Córdoba, primera victoria para el equipo de Jadson Viera. Veremos si se confirma la candidatura de Daniel Bertoni, yo entiendo de que sí, como candidato a presidente de Independiente. Bueno, don Zárate, ¿cómo es el tema? La paternal, la plata, los de aquí, siempre. Los de allá y los de mi abuela siempre, también, ¿eh?
6: Siempre, siempre.
0: Don Domper tiene la vida resuelta.
6: Ojalá. Sí, no, ojalá. Está resuelta tampoco.
5: 100 años soledad es lo suyo, Zárate. No va para acá viajando.
0: No, eso es para mí, lo de Gabriel García Márquez. Erika, un gusto verte.
1: Hasta mañana.
0: Muy bien. Y como dice Frank, ¿eh? Ah, pero ya fue la parte... Viene el informativo, viene Nora Brioso y en la programación habitual de Radio Nacional siguen con los programas correspondientes. Las 3 de la tarde en el país, vuelvo con mucho gusto para la edición de las 7 de la tarde.
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8: 3 de la tarde en la República Argentina. El presidente Javier Milei se reunió con directivos de una compañía líder en inteligencia artificial. El informe desde Casa de Gobierno de Liliana Arias.
9: El presidente Javier Milei se reunió en Casa Rosada con el fundador de Day One Data, William Wang, su CEO, Jaime Ku, entre otras autoridades de esa empresa. Se trata de una compañía líder en el desarrollo y operación de infraestructura digital para inteligencia artificial y servicios de computación en la nube. La sede de esa empresa global está en Singapur y cuenta con el apoyo de grandes fondos internacionales. Es por eso que acompañaron al presidente Milei en este encuentro los ministros Luis Caputo y Pablo Quirno.
8: En Mendoza baja la factura de la electricidad. El informe de Victoria Lupu desde la emisora de Radio Nacional en la capital de la provincia.
10: Nación actualizó los precios de la energía y amplió beneficios para usuarios con subsidios en septiembre. Cristian Azar, presidente del EPRE, explicó los alcances en Mendoza.
11: Va a haber mayor cantidad de energía subsidiada y el subsidio va a ser mayor sobre esa energía. Va a haber una baja que va a estar de entre un 0,5 y un 6%, entre 2.700 y 14.000 pesos por bimestre. Y quien no sea beneficiario, no esté inscripto en el régimen de subsidio energético focalizado, va a tener también una reducción, pero en este caso va a ser de entre 0,3 y 0,8.
8: Alerta meteorológico rige para el norte y noroeste de San Luis, noroeste de Córdoba y San Juan, sur de La Rioja y este de Catamarca, donde se esperan vientos del oeste con ráfagas de hasta 100 kilómetros por hora. Actualizamos ahora el estado del tránsito con Ernesto Arriaga.
12: Totalmente normal ahora los trenes, como así también los subtes a horario. Aeroparque y Ezeiza operan con normalidad a esta hora. La ruta 40, habilitada entre Junín, San Martín de los Andes y Villa La Angostura, Bariloche, El Bolsón y Esquel. Soleado, no hay lluvias ni nieve. Por favor, en alta montaña, máxima 40 para camiones.
8: En la ciudad chaqueña de Resistencia, donde nos podés escuchar por AM620 y FM94.1, temperatura 17 grados 7 décimas, humedad 29%, cielo despejado. En la ciudad de Buenos Aires, temperatura 11 grados 6 décimas, humedad 48%, cielo algo nublado.
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Ay, entre la chiva y el cabezón no sé con cuál me quedo, ¿eh? Es lunes, no están los peluqueros trabajando, Mar. No, hoy no. Error, hoy no. Hoy era la chiva. Las 3 de la tarde, 4 minutos en todo el país. ¿Cómo anda nuestra querida audiencia? Nosotros acá con frío, fresca la jornada, ¿eh? Volvió como quiso. Bueno, tal cual estaba anunciado, ¿no? Por el Servicio Meteorológico Nacional. Hubo descenso de la temperatura durante el fin de semana y hay rastros de todo eso, ¿eh? Quedó el tendal de gente. Y sí, tenía que pasar. Llegan fotos de la helada de esta mañana, por ejemplo, en Maciá, que Coco nos manda. Muchas gracias, Coco. Qué bárbaro, cómo volvió la fresca. Bueno, y tenemos buenos deseos, como siempre, para el inicio de la semana, para la jornada de lunes, 7 de septiembre de 2026. Sí, señora, sí, señor, estamos en septiembre, 7 ya. 7. ¿Qué tiene? Música pedida por ustedes al teléfono fijo de la radio. Al 0342-412-0676. ¿Va de nuevo el fijo? 0342-412-0676. Y también por mensajes de WhatsApp al 342-542-4757. Una vez más, para los que se quieran anotar por primera vez, para ver todas las fotos y videos que subimos en las novedades del WhatsApp, 342-542-4757. En las manos de Omar Ariel Gatti, en la puesta en el aire, en Estudios Centrales, Juan de Garay 2960 de la ciudad de Santa Fe, iniciamos musicalmente de esta manera la jornada.

0: Para ustedes, para el comienzo de hoy, para arrancar la semana bien arriba, con un hermoso ritmo bien santafesino. Bueno, hoy tenemos noticias también, además de música y mensajes, en la tarde de Nacional, por supuesto. Para eso está la licenciada Cintia Miñone con los títulos para la tarde de hoy. Hola Cintia, bienvenida, buenas tardes.
1: ¿Cómo va? Buen día, buenas tardes, digo.
0: Bueno. Eso por estar en todos los turnos, ¿viste?
1: ¿Viste? No, no, a la noche no estoy.
0: Antes de irte decí buenas noches.
1: Sí, claro. Mariana, vamos a estar con un lanzamiento de una nueva carrera en la UTN, Ingeniería en Mecatrónica. Así que, bueno, vamos a estar conversando sobre eso y escuchando a alguien que nos explique bien de qué se trata la mecatrónica y por qué es tan importante este lanzamiento. Estás al tanto, por supuesto, como toda nuestra audiencia, que desde el día en que la selección argentina le ganó a Inglaterra, y más en los últimos 6 días, está hablando mucho de Malvinas. La diputada provincial Amalia Granata presentó un proyecto para instituir el 3 de abril como el Día Provincial de las Madres de los Caídos y Excombatientes de Malvinas. También vamos a estar escuchándola a la diputada. Y finalmente, hoy es el Día de las y los Pelirrojos.
0: Ah, mira.
1: ¿Por qué? Te lo voy a contar, por supuesto. No te voy a dejar con la duda, te voy a contar por qué.
0: Dale, muchas gracias.
1: De nada.
0: Bueno, y estamos también con Soledad Gelves en la tarde de Nacional, con sus cuestiones para analizar, un poquito más de detalle, de pensamiento, de análisis. Hola, Cele, bienvenida. Cele, te dije.
2: Ay, no te bauticé. El lunes para todos hoy.
0: Hola, Sole, ¿cómo andás?
2: Muy buenas tardes, Mari, para vos, para toda la audiencia. Bueno, les cuento. En primer lugar, en mi caso, vamos a hablar de un informe de Cáritas que está relevando las principales preocupaciones para los vecinos, vecinas, ciudadanos y ciudadanas que viven en barrios populares. ¿Cuáles fueron los resultados de las mayores o principales preocupaciones para las personas que habitan estos barrios? Lo vamos a saber en un ratito. En segundo lugar, nos vamos a venir a una noticia local y vamos a hablar de Santa Fe respecto de los taxis y remises que prestan servicio en la ciudad, porque hay preocupación por lo que llaman competencia desleal respecto de las apps de...

0: de viajes. Uh-huh. En tercer lugar, algo que tenemos pendiente de charlar, un informe sobre jóvenes y su origen social, cómo el origen social de los jóvenes y las jóvenes condiciona muchas veces su futuro, cuánto hay de posibilidad de movilidad social ascendente y cuánto de dificultades para el acceso a derechos. Y en cuarto lugar, si llegamos, vamos a hablar de la caída de las ventas minoristas según CAME en el mes de agosto.
1: Perfecto, muchas gracias. 3:13 en todo el país y acá sigue la música pedida.

0: Los Palmeras de Santa Fe al Mundo con su música Sácame a Bailar y Mi Cumbia Eres Tú. Algunos del recuerdo también con mucho ritmo para comenzar la semana, ¿eh? Ahí estamos con todos ustedes y comenzamos a recorrer el Espinel. Nos vamos por acá a lo de Luján. En Callastacito nos mandan las imágenes preciosas que dice: somos tan bendecidos que donde quiera que la vida nos ponga, Dios se encarga de abrirnos los caminos. Mirá qué lindo. Y otro cartel que dice, lleno de flores y mariposas: buenos días, feliz lunes, que la gracia de Dios te acompañe en cada paso y que sus bendiciones sean abundantes en tu vida hoy. Muchas gracias, Luján, igualmente para vos, querido oyente de Callastacito. Bueno, y seguimos por acá con el saludo para Vladimiro, en este caso del Chaco. ¿Qué dice? ¿Qué cuenta de lindo?
1: Hola, hola, buen día, Mariani. ¿Cómo está todo por ahí? ¿Está lindo? ¿Hace frío por allá? ¿Qué estaba lindo hoy, Emma? Neció 7 grados, 5 décimas la mañana temprano. Sobre las 7, muy bien. Seguía haciendo frío hasta que salió el sol. Hasta las 7 estaba 7 grados, 5 décimas. Ahora está 18. Hay un leve vientito del este rotando al noreste. Y el día está lindo. Se nubló y hoy un poquito se limpió otra. A ver, Mariani. ¿Todo bien por ahí, Mariani? Está lindo. Saludo, que anden todo bien. Los muchachos de la radio, la audiencia, todo saludo.
0: Gracias, bueno, mirá, saludo a toda nuestra gente querida, muy amable, Vladimiro, igualmente para vos. Todo bien por acá, fresca la jornada, en Santa Fe mucho más fresco que allá en el Chaco, ¿eh? Y no estamos tan lejos, ¿eh? Pero se siente la diferencia, sí. Bueno, seguimos con saludos. ¿Qué dice Miriam? Hola, Miriam desde Huanqueros, dice, ¿me extrañaron el viernes? Se fue a La Verde, la laguna que tienen allá en los pagos de Huanqueros. Gracias, Miriam, y manda saludos para todos, muy amable. Bueno, acá lo tenemos a Donaldo Fernández, que anduvo con nanas, anduvo internado, pero gracias a Dios ya está de vuelta en la casa y muy, muy bien. Le mandamos muchos besos y abrazos. Y que se cuide mucho, ¿eh? Hay que cuidarse de estos fríos, de estos cambios tan bruscos de temperatura, ¿no es cierto? Bueno, seguimos por acá con el dúo Los Terribles, a saber, un gato y un loro, en este caso sentaditos, mira qué hermosos. Debajo de la sombra que hace la ropa que está colgada en la soga, hace una sombrita, y ahí están el gato y el lorito, pero decime vos qué atrevido el loro. La cara de terrible que tiene el loro. Y la cara de cansado del gato, como diciendo, no lo aguanto más. ¡Qué divino! Gracias. Victoriano Ramírez comparte con nosotros estas imágenes preciosas realmente, ¿eh? Muchas gracias. Muy amable, Victoriano. A ver si nos pide música también, mientras lo voy subiendo al estado. Ahí estamos. ¿Dónde está el telefonista? Ahí viene, en camino. Pasillando. ahí está, atendiendo el teléfono fijo. Roberto Gabriel Goyán, no lo habíamos nombrado, por eso no aparecía en escena. Ahora sí. Bueno, ahí está, el dúo Los Terribles, nos dice Victoriano. Muchas gracias. Preciosas las fotos, ¿eh? Preciosas. Nos vamos a Guará Grande, allá, que dice Lucas, dice, día de sol, estuvo fría la jornada. Estuvo y está. Acá sigue fresco, ¿eh? Hay sol allá, acá no, sigue nublado en Santa Fe Capital, vamos a ver si cambia. Tiene unas ganas de aclarar bárbaro, ¿eh? Pero todavía no llega. ¡Hola, Juanca! Desde Crespo, en Entre Ríos, dice, lindo, se va a despedir don Invierno, ¿eh? Sí, se ve que no tiene ganas de despedirse, Juanca. Un gran abrazo para vos y toda la gente de Crespo, provincia de Entre Ríos. 3 de la tarde, 22 minutos en todo el país. El viernes nos pedían paso doble, nos pedían Tarantelas. Bueno, para eso se viene un popurrí, en este caso a cargo de Los Playeros.

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1: Hora 15, 30 minutos en todo el país. Presentaron la nueva aplicación La Muni en tu Celu. La Municipalidad de Santa Fe presentó La Muni en tu Celu, una nueva aplicación ciudadana que busca simplificar la relación entre el municipio y los vecinos, facilitando el acceso a trámites, servicios e información desde cualquier lugar y en cualquier momento. La herramienta fue desarrollada por Crombie, empresa tecnológica local, en un trabajo conjunto con profesionales santafesinos y equipos municipales. La primera versión ya está disponible y fue pensada como una plataforma que podrá incorporar nuevas funciones y servicios a medida que avance la transformación digital del municipio. Esta aplicación fue pensada para un desarrollo evolutivo y hoy publicamos la versión que tiene las primeras funcionalidades, pero ya estamos trabajando en las que van a aplicarse durante este año y pensando y priorizando cuáles son aquellas que vamos a desarrollar durante 2027, dijo la subsecretaria de Modernización Municipal, Alicia Chevalier.
2: Hoy arranca una nueva etapa porque esta aplicación fue pensada para un desarrollo evolutivo. Hoy publicamos la versión que tiene las primeras funcionalidades, pero ya estamos trabajando en las funcionalidades que van a publicarse durante este año y estamos pensando y priorizando cuáles son aquellas que vamos a desarrollar durante el 2027. Y bueno, el uso de la aplicación que se va a hacer este año también nos va a dar información para ver qué es lo que el ciudadano, el vecino, prioriza o quiere de esa aplicación. Hoy se la van a poder bajar de las tiendas, en la página va a estar publicada. Los links, igualmente lo pueden buscar en las tiendas como buscando Municipalidad de Santa Fe. Lo primero que va a hacer el ciudadano es registrarse, creando su perfil digital para acceder a la aplicación.
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1: A horas del partido contra Instituto, los dirigentes de Unión llegaron a un acuerdo con los trabajadores de UTEDIC. Los dirigentes rojiblancos lograron encaminar la situación que había generado preocupación en las últimas horas porque los empleados de la rama Reunión amenazaban con no brindar servicio en el encuentro de esta noche. Sin embargo, el club asumió el compromiso de abonar los haberes con mayor celeridad, teniendo en cuenta que hasta el momento los pagos se realizaban dentro de los primeros 10 días hábiles de cada mes.
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1: En Sunchales, provincia de Santa Fe, temperatura 15 grados, humedad 42%, cielo mayormente nublado. En la ciudad de Santa Fe, la temperatura 12 grados 9 décimas, humedad 47%, presión 1020 decimal 8 hectopascales, viento del noreste a 13 kilómetros por hora, visibilidad 12 kilómetros, cielo cubierto. Hora 15, 33 minutos.
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0: Qué tul, Sebastián, pedido al 342-542-4757. Ya lo vamos a seguir escuchando, porque hay más temas en su interpretación. Recién lo que terminamos de escuchar, Milonga Sentimental. Estamos ahora con Diego Terenciari, la información del mundo del deporte. Bienvenido, buenas tardes.
1: Hola, hola, ¿cómo les va?
0: Muy bien.
1: Un saludo, buena semana. Hoy juega Unión porque la fecha todavía no terminó. Hoy hay dos partidos en la Liga Profesional. A las 7 de la tarde, Barraca Central va a jugar ante Argentinos Juniors. Y a las 21:15, Unión ante Instituto, uno de los líderes de la zona A. Punta compartida ahora por los resultados del fin de semana, pero Instituto, con un partido menos, tiene la chance de volver a la punta en soledad. Tratará de impedírselo Unión, aunque si empatan, Instituto va a quedar puntero solo. Pero Unión tratará de aprovechar el buen momento después de la victoria en el último partido y volver a sumar de a tres en el estadio 15 de abril. Un encuentro que va a tener el arbitraje de Nicolás Lamolina y novedades en Unión. Bueno, la primera novedad es lo que decíamos recién en el boletín informativo. Afortunadamente hubo arreglo entre los dirigentes y el gremio UTEDIC, que ya lo hemos explicado aquí, nuclea a los trabajadores de espectáculos deportivos, entre ellos obviamente los partidos de fútbol, son los empleados, los trabajadores que están en los ingresos y demás, no pertenecen al club, sino que pertenecen a este gremio, UTEDIC. Y bueno, o sea, ya hace algunos días que venían con este conflicto por un retraso en el pago de los salarios. Afortunadamente esta mañana se resolvió, y esto quiere decir que van a trabajar con normalidad hoy, el partido no corre peligro. El partido se iba a realizar, lo que podía pasar es que se tenga que jugar a puertas cerradas si no había servicio de los trabajadores de UTEDIC. Esto no será así y el partido se va entonces a disputar con el público en el estadio 15 de abril, en un encuentro que tendrá a un Unión con dos variantes, las que venimos anunciando desde la semana pasada. Pero atención, porque Joaquín Mosqueira está en condiciones de volver, está en la lista de concentrados, y yo mantendría esta duda hasta esta noche. Si puede volver Mosqueira, se habló durante el fin de semana de una molestia muscular de Menossi que podría dejar el equipo. Está en condiciones Menossi, va a jugar. Entonces el que podría salir es el otro volante central, Giacone. De todas maneras, también puede ser que Madelón entienda que es muy arriesgado ya tirarlo a Mosqueira a la cancha. Recordemos, viene de recuperarse de un esguince de rodilla, una leve distensión, y continúa entonces con esa mitad de cancha con Giacone y Menossi. Los cambios que sí se harán es el ingreso de Fagioli por Maison Rodríguez, que fue transferido al fútbol de Rusia, y como titular el regreso de Malcorra, que ya entró en el partido pasado, en lugar de Luna Diale, descartado por una lesión muscular. Con estas variantes, entonces, Unión espera por Instituto esta noche 21:15 con Mancilla, Pintado, Fagioli, Ludueña, Ayala, Cuello, Menossi, Giacone, Malcorra, Estigarribia y Tarragona, el equipo de Leonardo Madelón. Cerrando la fecha de primera edición, buscando mantenerse Unión dentro de los puestos de clasificación a los playoffs, ¿no? Dentro de los primeros ocho. Unión está octavo en este momento, pero con un partido menos, ¿sí? Ya jugaron prácticamente todos los de esta zona. Si Unión gana, subirá al quinto lugar, donde está Independiente con 13. Unión tiene 10, si gana se irá a 13. Si empata, alcanzará a Boca, que tiene 11. Si pierde, quedará en el mismo lugar, todavía dentro de playoff, pero más lejos de los de punta. Y también tenemos que hablar de la Primera Nacional, porque la derrota de Colón del sábado terminó agravando, o sea, las consecuencias de la derrota de Colón terminaron siendo más graves, teniendo en cuenta los resultados del resto de los equipos que pelean por un lugar en el reducido, en la zona A. Colón jugó un muy mal primer tiempo, regaló en el final de la primera parte los dos goles de Deportivo Morón. Fueron, si bien siempre hay virtudes del que convierte, a veces pesan más y otras veces pesan menos los errores del rival, del que recibe el gol. Bueno, en este caso, en las dos jugadas de los goles de Morón, hubo responsabilidad de los jugadores sabaleros, y de hecho reconocidos por los mismos futbolistas y hasta el propio entrenador. Después en el segundo tiempo Colón mejoró, tal vez de la mano de un Deportivo Mono que quería mantener la ventaja para llevarse lo que se terminó llevando, que fue un triunfo importantísimo en su lucha por el ascenso, y por eso se retrasó y Colón fue más protagonista. Lo cierto es que tras el empate de Ferro, que quedó con 54 unidades, el triunfo de Amorón le permite colocarse con 52 a 2 puntos nada más del líder. Y fíjense el gran corte que ahora se produce a partir de la derrota. Colón quedó en un pelotón por debajo con una gran diferencia de puntos. Ferro 54, Morón 52, Colón tiene 45, pero además los que están... Colón ahora entra en el grupo de los que pelean del tercer lugar para abajo. Ganó Deportivo Madryn y subió a 46, ganó Godoy Cruz y subió a 46, empató Almirante Brown y tiene 45, y Colón también tiene 45.
0: ¿Y cuántos partidos faltan, Diego?
1: Faltan 10 fechas.
0: Ah.
1: Es todavía... falta todavía un trecho largo, pero la distancia ya es grande. Me estoy refiriendo a los primeros dos lugares.
0: Claro, claro.
1: El tema es que para mí, la derrota de Colón de este fin de semana lo pone más en la misión de pelear por el tercer puesto, está un punto de Deportivo Madryn que está en ese lugar, y ya no tanto los primeros dos, porque quedó a 7 puntos de Deportivo Morón y a 9 puntos de Ferro. Si bien todavía falta un tramo, Colón debería hacer un... Lo bueno que tiene Colón es que va a tener que jugar por lo menos con, bueno, con los tres que pelean esta zona, junto con el Sabalero. Madryn, Godoy Cruz y Almirante Brown son rivales de Colón de aquí al final. Entonces va a poder superarlos, va a tener la chance de pasarlos y de restarle puntos si es necesario. Pero ya no a Morón y a Ferro, que se escapan y que le quedan muy lejos. Más allá de que también Colón tiene un inconveniente con su rendimiento, que deberá mejorar, que deberá corregir, porque si no... no hay tabla que después lo pueda sostener.
0: No hay tabla que alcance.
1: No hay tabla que lo sostenga. De todas formas, sí, sí, podemos decir que Colón hizo los deberes por lo menos como para entrar al reducido, porque si tomamos la posición de Colón y la comparamos con el primer equipo que está afuera de los 8, que es Los Andes, si bien tiene un partido menos, tiene 35 puntos, es decir, 10 menos que Colón. Entonces, Colón... podríamos decir que ya tiene muchísimas chances de ingresar al reducido, pero muy pocas de pelear por los primeros puestos. Y deberá pelear por el tercer lugar para por lo menos asegurarse un par de cruces con definición de local. Porque si ya queda del cuarto hacia abajo, va a tener que cruzar de visitante siempre en el reducido por el segundo ascenso, ¿sí? De igual, hoy vos le decís todo esto al hincha de Colón y el hincha de Colón dice, pero a mí sí, qué sí. Me importa si jugamos mal. El problema es que Colón jugó mal. Pero bueno, tendrá la chance de redimirse contra rivales directos. De hecho, en la próxima fecha juega frente a Godoy Cruz de Mendoza.
0: ¿Ya hay fecha?
1: Lo tiene, si es el próximo domingo. Lo tiene a un punto.
0: Claro.
1: Entonces... y después le va a pasar lo mismo contra Almirante Brown y contra Deportivo Madryn, ¿no? Va a tener la chance. Si después Colón no la aprovecha porque no puede corregir su rendimiento futbolístico, ya será más responsabilidad propia que mérito de los demás. Bueno, en un ratito hablamos del poli, ¿eh? Tenemos mucha novedad del fin de semana y además está jugando Unión el fútbol femenino. Está perdiendo 1-0. La primera división del fútbol femenino de AFA está a punto de terminar el primer tiempo. Aquí en Santa Fe está jugando contra Social Atlético Televisión, que es uno de los mejores equipos en la primera de la liga femenina.
0: Mira.
1: El SAT. Y está perdiendo 1-0 por ahora, ya cerquita del descanso. Después actualizamos ese resultado y el resto del poli.
0: Te esperamos. Muchas gracias. Hora 15:46.

0: Fácil de cantar, así se llamaba el tema que estábamos escuchando en la interpretación de Sebastián. Y ahora seguimos con los mensajes, nos vamos a Alvesia, que cuenta de lindo Amelia Italero.
1: Hola Marianita, ¿cómo está? Acá estamos escuchándote. Espero que estés bien, que hayas pasado un lindo fin de semana. Acá estamos lavando ropa, cortando el vaso al mate.
2: ¡Oh, lo matungo! Los matungos, decimos en el Bella, no mate, matungo. Es un decir, viste, cantó el barrio, Malabrigo.
1: Nosotros tenemos la foto del mate, viste, una cálida costumbre. Tomar mate y picuriar.
0: No, son tremendos ustedes, ¿eh? ¡Qué cosa bárbara! Un gran abrazo. Vamos a seguir ahora con la gente que nos manda mensaje de audio. A ver qué dicen por acá.
3: Hola, buena siesta. ¿Cómo anda todo por ahí en Radio Nacional? Acá desde San Jerónimo del Sauce, Gerardo, le mando un saludo para Yolanda Monzón y Lázaro Cañete de San Mariano, los mejores bailarines de chamamé. Pasale cualquier chamamé que seguramente se ponen a bailarlo.
0: Ah, qué lindo eso, muchas gracias. Gerardo Jensen desde San Jerónimo del Sauce con este mensaje. Bueno, ahora vamos con llamados al teléfono fijo de la radio. Llamó Celina de Barrio Roma, pide dos temas, Obsesión por Javier Solís y Cuando llora mi guitarra por las soles. Saludos para todos, muchas gracias. Los primeros pedidos musicales de la tarde de hoy, tenemos tantos elegidos, viene tan bien que es maravilloso poder escuchar toda la música que a ustedes más les gusta, nosotros también las disfrutamos con mucho gusto. Bueno, seguimos por acá con más mensajes, a ver si me deja la computadora que por ahí se vuelve loquita, ahí está. Se va queriendo acomodar. Dice así: hola Mariana, como casi siempre escucho tu programa. El 8 de este mes es nuestro día del agricultor. Soy uno de esos. Saludos, una polca rusa. Yo sé hablar el idioma ruso y ucraniano, que es casi igual. Un abrazo, Vladimiro Fedorsuk de Las Golondrinas, Chaco. Ay, Vladimiro, le voy a mandar una foto de el pasaporte de mi abuelo de Polonia, que no alcanzo a entender de qué ciudad es nacido. El 20 de enero de 1904 nació, dice en el pasaporte, pero no se alcanza a entender, es un lugar como si fuera me estoy tratando de acordar las letras que leía, ¿no? Shafibonik, algo así decía, el lugar donde nació. Y entre paréntesis decía Polonia. Y la mamá se llamaba Josefina, y el papá, Roberto Lisiak, ¿qué me decís? Y ella era Josefina Audicio, no, Audicio era de parte de mi abuela, de acá, de la Burguener, pero qué lío de apellidos que me hice. La cuestión es que quiero saber dónde fue que nació, porque no entiendo la letra, así que se la voy a mandar a Vladimiro, a ver si nos sabe decir qué es lo que está escrito ahí. Él es de Las Golondrinas, provincia de Chaco. Muchas gracias, Vladimiro. Un gran abrazo a nuestro querido oyente. Bien, sigo con uno más. Buen comienzo de semana. Cuando puedas, pasame un tema de Mario Pereira y Ezequiel. Dile, Jorge, de la ciudad de San Vicente, acá nublado y frío. Gracias. Gracias, Jorge. Un gran abrazo para usted también. Dile, lo pasamos el viernes en un enganchado fabuloso, pero era a cargo de Los del Palmar. ¿Se acuerdan? Empezaba con ese tema precisamente, dile. Bueno, ahora lo vamos a buscar así, por Mario Pereira y Ezequiel. 3:53 en todo el país. Sigue la música ahora con Miguel Conejito Alejandro.

0: 3:56 PM, la música llegó con Miguel Conejito Alejandro y el tema Ella te ama. Seguimos acá con sus mensajes, en este caso con Claudio Moreira, que dice: hola Marianita, ¿cómo estás? Yo bien, estoy en la casa de Piris. Soy de Las Toscas. Saludos a Manuela y Alcides. Pásame un chamamé entrerriano de Las Toscas, te estamos escuchando. Estamos acomodando el camino, no hay vialidad. Acomodando el camino están los muchachos en la zona de Las Toscas. Un gran abrazo para ellos, ¿eh? Provincia de Entre Ríos es esto. Bien, seguimos con los mensajes. Nos vamos ahora a Brigas, Tacañita, Santiago del Estero. Desde allá nos habla Juan Agustín Tejeda. ¿Qué cuenta de lindo?
1: Hola, buenas tardes, Marianita, ¿cómo está? Espero que estén todo bien, usted y sus compañeros de la radio. Escúchame, quiero escuchar un par de temas de los viejos de Pastor Luna, ya que hoy se hace un año de Pastor Luna. Hace un año que partió a la casa del Señor, y que el Dios me lo tenga en la gloria, por siempre de su eterno descanso. Le seguimos queriendo, le seguimos recordando. Soy Juan Tejeda, de Tacañitas, Santiago del Estero. Un gran abrazo, mucha suerte y cuídese. Chao, chao. Muy lindo su programa, amigo. Chao.
0: Muchas gracias. Juan Agustín Tejeda, desde Tacañita, Santiago del Estero, un gran abrazo para usted. Y, por supuesto, ya anotamos los pedidos a cargo de el recordado Pastor Luna. Hoy también aniversario del fallecimiento de Gilda. Otro aniversario triste, ¿no?, para el mundo artístico. 3:58 PM en todo el país. Gracias a los corazones que nos manda Ariel por las novedades de WhatsApp. En este caso le gustó la imagen de el gatito con el loro, tomando sombra. Bien, vamos ahora con más llamados al teléfono fijo de la radio, ¿eh? Llamó Paulino, lo atendió Goyo, como siempre, dice, de San Mariano. Quiere escuchar un tema de los hermanos Barrios. Manda saludos para vos y para la audiencia. Gracias, Paulino, muy amable por llamar. El teléfono fijo de la radio es el 0342-412-0676. Va de nuevo, 0342-412-0676. Llegan las noticias ahora desde Buenos Aires y después más música, mensajes. Un saludo más. Saludos para Juanpi Palombicio, que está a full cambiando un radiador. Dice que lo va a dejar mejor que cero kilómetro, que va a salir ese vehículo como teletransportado hacia otra dimensión. Así que, bueno, suerte para el dueño del vehículo, que tenga buen viaje. Bueno, saludos para Juanpi Palombicio, un gran abrazo.

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1: Hora 4, un minuto en la República Argentina. Femicidio de Agostina Vega. Luego de haber cambiado de abogado, Claudio Barrelier, el acusado del crimen, amplió su declaración indagatoria ante la justicia cordobesa. El testimonio no habría estado centrado únicamente en el femicidio, sino también en las personas con las que tenía vínculos y, según su versión, le ofrecieron respaldo. En tanto, Fernanda Alariz, abogada del padre de Agostina, afirmó que el acusado ensució la cancha.
2: Esperamos que le quede algo de humanidad, lo dije desde un principio, y le ponga fin a este dolor, ¿no?, de esta familia. De su boca han salido solamente mentiras, ha enredado todo, ha ensuciado la cancha. No tenemos mucha fe en Barrel.
1: En Corrientes declaran los principales acusados por la desaparición de Loan Peña. El informe de Nerina Álvarez desde Radio Nacional Santo Tomé.
3: Continúa en la ciudad de Corrientes el juicio por la presunta sustracción y ocultamiento de Loan Danilo Peña y esta semana se esperan jornadas de especial importancia. Entre martes, miércoles y jueves está prevista la declaración de Walter Maciel, Antonio Benítez y Laudelina Peña, tres de los imputados principales en la causa. En tanto, la abogada de Laudelina adelantó en medios locales que descarta categóricamente la teoría del accidente y denunció que su defendida estaría recibiendo presiones de otros imputados para sostener esta versión.
1: La información deportiva ahora con Nicolás Álvarez.
4: El vicepresidente de Vélez, Nelson Pugliese, exigió la eliminación de Boca de la Copa Argentina a propósito de la inclusión de más futbolistas de lo que dice el reglamento. Al respecto, el dirigente Vélez señaló que el reglamento es claro y que le tienen que dar a Boca el partido por perdido.
1: Alerta meteorológico rige para el centro de Jujuy, Salta, La Rioja, Catamarca, San Juan y oeste de Tucumán, donde continuará el viento sonda con ráfagas que pueden alcanzar los 70 kilómetros por hora. Actualizamos el estado del tránsito con Ernesto Arriaga.
5: A esta hora totalmente normal la General Paz, con bastante tránsito en ambos sentidos de circulación. La autopista de Lepiane continúan las obras en la bajada de Lautaro, como así también para realizar de New Jersey los contenedores de choque. Por otra parte, Aeroparque 6 operan con normalidad. Por ahora, los subtes a horario, al igual que los trenes en el AMBA.
1: En la ciudad de sanjuanina de San José de Hachal, donde nos podés escuchar por AM1150 y FM102.7, temperatura 14 grados 5 décimas, humedad 28%, cielo ligeramente nublado. En la ciudad de Buenos Aires, temperatura 13 grados 1 décima, humedad 43%, cielo algo nublado.
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1: Hoy paseamos por Humberto Primo. Es una comuna agroindustrial del departamento Castellanos y se ubica en el centro oeste de la provincia, a la vera de la ruta provincial 13. Dista 165 kilómetros de nuestra ciudad capital, a 303 kilómetros de Rosario, 300 kilómetros de Córdoba y 620 kilómetros de Buenos Aires. La historia de Humberto Primo se remonta al 7 de octubre de 1884, cuando Guillermo Lehmann fundó la colonia Reina Margarita. Posteriormente, el 27 de abril de 1901, se aprobó el trazado del pueblo bajo el nombre de Nueva Roma. Finalmente, en 1935, la localidad adoptó el nombre de Humberto Primo, en honor al rey Humberto I de Italia. La actividad agropecuaria, la agricultura, la ganadería y la producción láctea son sus pilares económicos. Se destaca la fiesta provincial de la Baña Cauda, siendo esta un símbolo de la fusión cultural de sus raíces italianas y argentinas.

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1: Ramona Jiménez, en el inicio de esta nueva hora juntos. 16:11 minutos en todo el país. El tema Hiciste de mí. Y nosotros seguimos ahora con información, ampliación de títulos. Cintia Miñone, adelante.
2: Bien, Mariana, arranca, hoy se presentó la carrera de ingeniería en mecatrónica por parte de la Universidad Tecnológica Nacional Regional Santa Fe. Carrera nueva, no hay en el país, obviamente menos en la región. Así que es una celebración, si se quiere, de las universidades públicas, de la tecnológica en particular. En la Regional Santa Fe hacía 28 años que no se incorporaba una nueva carrera, así que la verdad, súper interesante. Y explica de qué se trata esta nueva carrera, para qué sirve la mecatrónica. Gabriela Álvarez, que es la secretaria académica de la Universidad Tecnológica Nacional Regional Santa Fe.
3: Un desafío enorme y un orgullo hoy en nuestra facultad, que después de 28 años se impulsa esta nueva carrera de ingeniería en la UTN Santa Fe, ¿sí? ¿En qué consiste? Si nosotros nos ponemos a pensar, es una carrera que mira hacia el futuro, ¿sí? Viene a cubrir una demanda, no sé si insatisfecha, pero sí por parte de la industria, ¿sí? Esta carrera lo que pretende es impulsar todo lo que es el desarrollo industrial, trabajar con todo lo, integrando más que nada todos los sistemas complejos, toda la parte de mecánica, electrónica, informática, programación, control automatizado, ¿sí? Entonces, en este sentido.

0: el perfil del ingeniero en mecatrónica y del técnico es un poco más amplio y más global e integrador, que es lo que hoy necesitamos en día.
1: Posible ámbitos de aplicación, ya lo adelantaba, claro, pero fíjate, claro. Agroindustria, súper importante para nuestra región, pero también para otras regiones, minería, petróleo y demás. Así que, bueno, unas felicitaciones a todo el equipo que, bueno, estuvo trabajando la propuesta académica en una mesa técnica, obviamente. Y bueno,
2: ¿Y los profesores, Cintia, de dónde salen los profesores para eso?
1: Ah, es una buena pregunta. Es una buena pregunta, porque ya está publicado, está viendo en la página de la Universidad Tecnológica Nacional. El plan, está publicado el plan de estudios, estoy tratando de volver a abrirlo ahora, pero bueno, supongo que como todas las nuevas carreras, ¿viste? Se van formando las distintas ingenierías, los especialistas, hasta que empiezan a salir los primeros graduados que también se van reconvirtiendo
2: En clase, claro, porque debe ser una combinación.
1: Hay una combinación de electrónica, claro, de otras ingenierías y demás. Eso explicaba, es más largo el audio, yo hice este recorte. Uh-huh. Pero fíjate que hay curso de nivelación en matemática y en física. Tenés física, matemática, inglés, claro, inglés técnico, supongo.
2: Es la combinación lo que hace la diferencia, porque
1: exacto,
2: son ciencias que ya existen, digamos.
1: Exacto, después tenés mecánica. Tenés mantenimiento industrial, tenés electrónica, electrotecnia, automación industrial, gestión de calidad. Bueno, o sea, los docentes ya existen y después se irán especializando, obviamente, en a medida que vaya pasando el tiempo y las distintas promociones de esta, claro, nueva carrera, súper interesante. Y felicitaciones, por supuesto, a todo el equipo académico que estuvo haciendo el plan de estudios y todas las gestiones para que sea aprobado por el Ministerio de Educación de la Nación.
2: Fabuloso. Uh-huh. Muchas gracias.
1: De nada.
2: 4:15 en todo el país. Seguimos con algunos mensajes antes de volver a la música. En este caso con Henry, que desde Colonia Dora en Santiago del Estero nos cuenta que la temperatura allá estuvo en 4 grados, la mínima 20, la máxima para hoy, ¿eh? Un gran abrazo, Henry. Y nos manda un video precioso. Lo titula La Fila Bailantera, yo diría la familia bailantera, porque si las nenas son así es porque están en ese ambiente, son divinas, no saben lo que son. Se preparan, miran la cámara, se miran entre ellas y empiezan a tirar pasitos. Divinas, y se sonríen, se ve que lo disfrutan hermosamente. Muchas gracias, Henry, un gran abrazo para vos. Sigo por acá con el zurdo, que desde Pueblo Esther, desde La Ranchada y desde el río, manda fotos, dice... muy buenas tardes, señora, acá pescando como siempre y escuchando su buen programa. Y manda foto de la canoa, el motor, el río y la radio ahí clavada en 540. Dice un saludo para todos los amigos isleros y compañeros pescadores. Un fuerte abrazo costero para usted y para su audiencia que la escucha todos los días desde mi río amigo el Paraná, zurdo Conra. Y vienen las fotos de... Ay, este Chicho parece que está posando ahí. Qué cosa hermosa, por favor. Y el resultado de la pesca también, ahí va con otro señor que lo ayuda en el trabajo. Y por último, la foto final, el cielo con algo de nubes, el río maravilloso reflejando todo eso. Muy mansito se lo ve, muy mansito. Un gran abrazo, zurdo, y muchísimas gracias por todo, como siempre. Volvemos a la música pedida a las 4:17 en todo el país.

0: 4 de la tarde, 22 minutos en todo el país. Ahí estábamos con los iracundos. Por eso, pulgar arriba en las manos de Mario Medina. Gracias, Mario, por estar. Dice, buenas tardes, Mariana, ¿cómo estás? Muy bien, Marito. Acá con la música que elegiste vos, que eligieron todos los oyentes. En este caso, uno de tus temas pedidos era Una sonrisa de mujer, el primero que escuchábamos en la interpretación de Los Iracundos. Y después, lo que terminamos de compartir, una carta, otro elegido. Bueno, y ahora estamos con más mensajes. En este caso, nos vamos, ¿a dónde? A ver. Acá, a Gato Colorado, exactamente. Ahí estamos con este oyente que dice Juan Carlos Sánchez.
1: Hola, buenas tardes, Mariana, ¿cómo está? ¿Me puede pasar un tema de Horacio Pueblo Guaraní, grabado con el conjunto Iguatí, El alma de la cañada? Estoy escuchando muy bueno los temas que pone, y soy Juan Carlos Sánchez, del establecimiento La Ival, Gato Colorado, zona rural, departamento 9 de julio.
0: En el norte santafesino está nuestro querido oyente, le mandamos un gran abrazo, gracias por estar, y ya está anotado su pedido musical. Muy bien, seguimos ahora en los pagos de Alicia Norma Retamar. ¡Fa! Desde Mojones Norte, Villaguay, da el presente, dice, hola Mariana, buenas tardes, tanto tiempo, ¿cómo estás? Yo, dice, ahí mazo por acá, mucho frío, nublado, cayó una buena helada. Un abrazo gigante mío y de Luciano, qué linda. Alicia y su hijo Luciano están con nosotros también, un gran abrazo para ustedes, ¿eh? Bueno, y ya prontito va a mejorar el tiempo, así que va a estar todo mucho mejor. Le mando muchos besos a mi querida Beca, que me manda un montón de audios, no los puedo escuchar. Van directamente los que salen al aire nada más, porque no andan los parlantes de la computadora, no sé por qué. Así que los que salen al aire, salen todos, y los demás no los puedo escuchar, así que le mando muchos besos y abrazos. Espero que anden muy bien con Dani, con Divo, no sé si ya se habrán levantado. Nos cuenta que hoy es el aniversario de Gilda, los 30 años del fallecimiento, y bueno, que la recuerda con mucho cariño, como a cada uno de nuestros artistas, ¿no? Que tienen estas fechas tan particulares, en este caso también el recuerdo para Pastor Luna en el día de hoy. Gracias, Bequita hermosa, te mando muchos besos. Sigo por acá. Uy, con una foto fabulosa también, en este caso, mirá, parece hecha con inteligencia artificial, pero no, es real, es tal cual. Dice, lindo despertar el de hoy, buen lunes. ¿Me podrían pasar a Lázaro Blanco? Gracias, dice Ramón, desde General Campos, en la provincia de Entre Ríos, que manda una foto maravillosa, con la tranquera abierta del campo, para dejar ver la helada y el sol que se asoma. ¡Qué foto espectacular! Muchas gracias, Ramón. Un gran abrazo para usted y toda la gente de la zona, ¿no? De General Campos, provincia de Entre Ríos. Seguimos con la música pedida, 4 de la tarde, 26 minutos en todo el país. A ver qué es lo que viene ahora para controlar los tiempos de lo que nos queda. Ah, Los Alfiles, qué bueno eso. Vamos con Los Alfiles y el tema Dime.

4 de la tarde, 29 minutos en todo el país. Los alfiles, el tema Dime, otro elegido al 3-4-2-5-42-47-57. A ver si saben de qué se trata este sonido.

La gallineta, dice. Goyo, las guineas que nos manda Jorge Ruiz Díaz desde Entre Ríos, muchas gracias. Viene con foto también, ¿eh? Hay un montón. Primero están en los pastitos y después en otra parte de la casa. Dice, hola Mariana, sí, hay 10. Son esas, dice Jorge de Entre Ríos. Un gran abrazo y muchas gracias, Jorge. Noticias, ya volvemos.

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2: Las 4:30 de la tarde en todo el país. UTA se declaró en estado de alerta y asamblea permanente en medio de las negociaciones salariales. En medio de las negociaciones paritarias para actualizar los salarios de los choferes de colectivos, desde la Unión Tranviarios Automotor, seccional Santa Fe, lanzaron un duro comunicado donde califican de insuficiente la propuesta de los empresarios. Las negociaciones salariales continuarán este martes a las 15. El sector de los trabajadores pretende que se cierre un incremento de haberes para todo el interior del país, igual al monto acordado para los choferes del área metropolitana de Buenos Aires. El exfiscal Ríos Artacho fue acusado por desvío millonario de fondos de cuentas judiciales. Este lunes fue acusado de presunto jefe de una asociación ilícita que se dedicó a desviar fondos de cuentas bancarias judiciales por un monto estimado a 425 millones de pesos. Hay otras 11 personas involucradas, entre ellas un abogado penalista. Ante la jueza María Trinidad Chiabrera, los fiscales Adrián Espelta y Carla Cerliani indicaron que su ex colega cometió los delitos entre 2017 y 2024, cuando se desempeñó en la unidad de delitos económicos del Ministerio Público de la Acusación. Para los fiscales, la presunta asociación ilícita, integrada por otras 11 personas, hizo una apropiación sistemática de fondos de cuentas bancarias judiciales provenientes de fianzas, cauciones o dinero secuestrado en distintas causas. De acuerdo al legajo, Ríos Artacho decidió qué cuentas había que vaciar en función a la falta de urgencias o reclamos y firmó los correspondientes oficios. Debajo de él estuvieron los presuntos organizadores Julio Héctor Mercado, Fabricio Emanuel Romero y Gustavo Cesaretti, cuyo rol era reclutar prestanombres, retirar dinero en efectivo por ventanilla y distribuir los dividendos hacia el exfiscal.
1: Deportes.
3: En Colón, Lago y Lertora terminaron con molestias y son duda para la visita del domingo a Mendoza. El cuadro más grave es del mediocampista ofensivo Nacho Lago, que se retiró con un fuerte traumatismo en su rodilla derecha. En el caso de Lertora, es una sobrecarga muscular. Ambos futbolistas serán resguardados durante la semana para que puedan estar en el partido que Colón jugará ante Godoy Cruz el próximo domingo desde las 18.
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2: En Reconquista, en el norte provincial, 16 grados 7 décimas la temperatura, 34 el porcentaje de la humedad, con cielo despejado. En Santa Fe capital, cielo mayormente nublado, 13 grados la temperatura, 43 el porcentaje de la humedad, a las 16:33 minutos.
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0: hermosa música para este momento de la tarde, para renovar el mate o para empezarlo recién. No sé cómo andarán con el tiempo. Está hermosa la tarde para unos mates, ¿eh? Bien calentitos, para ponernos a tono, porque si no ya es demasiado, ¿no? Hora 16:37 minutos en todo el país, lo que estábamos escuchando, Tránsito, Cocomarola y el tema Mírame. Y ahora es momento de información del ámbito deportivo nuevamente, Diego Terenciani con nosotros.
1: Bueno, actualizamos el resultado del fútbol femenino en Unión. Está cerrando la fecha 7 del torneo clausura de la primera división del fútbol femenino de AFA. Unión está perdiendo ahora 2-1 frente al SAT. Lo pudo empatar el Tatén en el arranque del segundo tiempo, pero después otro desnivel de las chicas del SAT. Faltan 20 para el final. El gol de Unión lo convirtió, ya confirmamos la autora, Karen López. Fue la autora del gol de Unión, fue al minuto del segundo tiempo el empate transitorio, pero después a los 17 del complemento volvió a desnivelar el SAT, 2-1 a 20 del final. Unión que no está tan mal en este torneo, que tiene 8 puntos en total, pero le fue muy mal en la apertura, y como la tabla anual es la que define la suerte de quienes pierden la categoría, en esa tabla anual están Unión con 11 puntos y Newell's con 8 en los últimos dos lugares. Y Unión ahora, si un triunfo le permitía tal vez acercarse un poco más, ¿no? Pero bueno, con este resultado está quedando a 8 puntos de Independiente, que es el rival más cercano. Está bastante difícil la tarea para las chicas, que de todas maneras es muy valorable lo que están haciendo en la primera división del fútbol argentino. Recordemos que Unión ascendió este año, logró el ascenso, fines del año pasado en realidad, logró el ascenso a esta primera división, venía de dos ascensos consecutivos desde la C y luego desde la B en el fútbol femenino de AFA. Bueno, también hablamos de Liga Santafesina de Fútbol Masculino en este caso, porque se definió el cronograma de partidos. Habrá esta semana dos adelantos de la fecha número 4 del torneo clausura en la primera división de la Liga Santafesina, con un partido que se va a jugar el miércoles a las 21:30, Ciclón Norte ante Ciclón Racing, y uno el jueves a las 21, Cosmos ante Colón de San Justo, ¿no? Equipos que juegan el regional amateur los fines de semana y por eso adelantan sus partidos de la Liga Santafesina de Fútbol. Bueno, se cerró ayer un gran mundial de aguas abiertas en categoría juvenil aquí en Santa Fe, con muchísima concurrencia, sobre todo en la jornada del viernes y después sábado y domingo, con buenas actuaciones argentinas, con varios, por ejemplo, nadadores del Club Unión que consiguieron buenas marcas y buenas posiciones. El resultado más rescatable, el resultado más resonante del fin de semana fue la medalla de bronce para Sofía Ovalles en los 5 kilómetros de la categoría femenina, categoría de 14 y 15 años. Sanjuanina, 14 años, completó la prueba en 1:37 y quedó en el tercer lugar. Y ese fue el mejor resultado de nadadores o nadadoras argentinas y en este fin de semana. Recordemos que la prueba se realizó en el lago del Parque del Sur, que va a ser el escenario al mismo tiempo de estas mismas disciplinas en los Juegos Panamericanos, que ya son de categoría mayores, ¿no? Pero bueno, el aperitivo, la previa era este Mundial Junior, que fue transmitido a todo el mundo por el canal de YouTube de World Aquatics, que es la empresa que organiza estos eventos, junto con la Federación Internacional de Natación. Y la verdad es que tuve la chance el jueves y viernes, también algo el fin de semana, de chequear, y el Parque del Sur se veía en el mundo entero, imágenes con drones y diferentes tomas del lago del Parque del Sur, de la ciudad de Santa Fe, del río en ese lugar. La verdad, no me parece que por ahí no nos damos cuenta, no tenemos dimensión a veces del escenario natural que tenemos tan cerca. Y bueno, obviamente que se hizo una tarea de recuperación de toda esa zona del lago del Parque del Sur, que sobre todo cuestiones de mucha vegetación en los últimos tiempos habían ensuciado un poco el agua, pero bueno, se hizo toda una tarea de limpieza y recuperación por lo que se venía, que era justamente este Mundial de Aguas Abiertas Junior, y va a haber pruebas de canotaje y de natación en los Juegos Suramericanos que arrancan el 13 de este mes. Bueno, y por último, para cerrar, extraordinario lo de Franco Colapinto ayer en la Fórmula 1 en Monza. Lamentablemente, una mala maniobra lo sacó de la pista, estaba cuarto y tuvo que recuperar 7 posiciones porque quedó 16º para terminar 9º. Se lo notó muy bajoneado, incluso entre lágrimas, reconociendo que había sido un error propio y no del auto, pero recuperando muchísimas posiciones, una gran actuación. Y Alpine, en sus redes sociales, hizo varias publicaciones brindándole muchísimo apoyo a Franco Colapinto. Primero destacando que los dos pilotos sumaron puntos, porque en el 9º lugar Colapinto sumó 2, y terminó 7º Gasly, también sumando puntos. Y después, bueno, diciendo Alpine, orgullosos de nuestros muchachos, con la cabeza alta, para un comentario para Franco Colapinto, siempre te vamos a apoyar, otro comentario del equipo para Franco Colapinto. Bueno, habrá que estar atentos porque no habrá descanso este próximo fin de semana, ya tendremos una nueva fecha de la Fórmula 1 y será en Madrid, en un circuito que es nuevo. Así que ahí tendremos el atractivo de que para la mayoría de los pilotos van a estar en igualdad de condiciones.
0: Claro.
1: Porque el circuito va a ser nuevo para todos. Y veremos entonces, después de este buen fin de semana para Alpine, si pueden seguir sumando puntos. Recordemos que Franco Colapinto ya está confirmado como piloto titular para la próxima temporada.
0: Sí, muchas gracias, Diego.
1: Hasta mañana.
0: 4:43 PM, nos quedamos con oyentes que se comunican por primera vez. Dice así el mensaje: hola Mariana, soy Yolanda de San Mariano. Te quería pedir un tema de Lázaro Caballero para mi hijo Juan, que vino de paseo, y mi nieta Belén, que está haciendo unas tortas fritas para los mates. Mándale saludos a mi hija Nancy y mi yerno Gerardo, de San Jerónimo del Sauce, un paso doble. Te escuchamos todos los días, muy lindo programa. Muchas gracias, Yolanda. Un gran abrazo a toda la familia. Y bueno, para ustedes vienen los majestuosos del chamamé.
2: Hoy lo vi. 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

Hola Marianita, ¿cómo estás? Bueno, acá estamos escuchando el hermoso, la hermosa música que estás pasando. ¿Qué pasas, Marianita? Bueno, quisiera que estamos tomando mate con mi marido acá en el solcito. Ah, porque hace un frío, mirá, pero como estamos acá mejor en el solcito, está lindo, mirando para la casa, como andan cortando el pasto. Bueno, Margarita, quisiera que me pase un canto de Gilda, porque ¿cómo es? Hoy se cumplen 30 años de su desaparición. Sí, muy recordada, yo era muy de ella. Sí, me gustaba mucho siempre cuando, me acuerdo que tenía un grabador y tenía un cassette y lo vivía pasándolo, que escuchándolo siempre. Bueno, que tengas un hermoso lunes, un buen comienzo de semana. Bueno, muchas bendiciones, un beso, saludo para toda la audiencia. Bueno, que andes bien para que siempre pases música linda.

Hola Marianita, te habla Piruco, el Uber de las vacas. Te cuento que estoy viajando desde Presidencia Roca Chaco a San Jorge. Y acá pasé, Vera, te voy escuchando. Imperdible el programa. Un abrazo grandote para vos, para todos los oyentes y en especial para todos los camioneros que están circulando y escuchando este hermoso programa. Éxito. Chau.

0: 4:53 en todo el país, con una selección a cargo de los majestuosos del chamamé. Estamos en este momento y ahora también con los mensajes. El que estuvo de cumpleaños con toda su familia hermosa fue el Pipi, el chofer profesional de vehículo de gran porte que anda trabajando por las rutas del país. Dice: hola Mariana, ayer fue mi cumpleaños y lo festejamos en casa. Hoy ya me tocó viajar, estoy pasando San Javier rumbo a Buenos Aires. Saludos para toda tu audiencia y para vos. Gracias, Pipi.
1: Gracias. Un abrazo. Muy lindo tu programa, te felicito, te re felicito. La verdad que sos una compañía para mucha gente, muchísima gente. Yo creo que todo Santa Fe te ama y te quiere y está esperando el día, para la hora, los segundos para escuchar tu programa. Te mando un abrazo y gracias por el feliz cumple.
0: Muchas gracias, Pipi, querido. Que tengas un año maravilloso, ¿eh? Bien, seguimos por acá. Resulta ser que nos mandan un video precioso de un animal grande, ya un ternero, un torito, algo así. A ver si lo puedo volver a ver para recordarlo. Por acá está. Lo manda Juan Carlos Sánchez, de Gato Colorado. Y yo digo, pobrecita la vaca, porque está tomando la teta, pero el animal ya es grandote como la vaca. Y le digo, pobrecita, no, me dice Mariana, tiene 9 meses nada más. Dice, pero es de gran porte. Escuchen cómo nos cuenta Juan Carlos esto.
2: Ese ternero tiene 9 meses. 9 meses tiene. Así que tiene edad todavía de tomar la teta, pobrecito. Nada más que de buena genética.
0: De buena genética el animal. ¡Qué tul! Gracias, un gran abrazo. Gracias por la explicación, muy amable. Hola, buenas tardes, Marianita. Acá estaba pasando un ratito tocando la guitarra para aflojar los dedos. Cuando pueda me pasa a Curuzú Catiá por Tarragó Ross y carta a mi amigo por mi querida ídola Soledad. Gracias, dice. Soy Alberto Aranda de San Justo, Portón del Norte santafesino. Muchas gracias a usted, Alberto. Un gran abrazo. Bueno, ahí estamos con los temas pedidos, muy bien, vamos a ponerlo por acá, que no se nos pierdan, ahí están. Bueno, sigo por acá con más mensajes. Norberto, hola Norbert, ¿qué dice? Hola Marianita, preparando el mate calentito, está frío afuera, ahora alumbra un poco el sol. Mi papá traía las guineas, mis tías también teníamos. Le llamaban gallinetas. ¿Son las mismas? Dice, creo que sí, Norbert, creo que sí. Dice, cuando llegaba visita, empezaban a anunciar, así como el tero, me dice. Y bueno, me cuenta justamente a colación de este mensaje, Norberto. Mirá, justamente lo mismo nos cuenta Rubiolo Torres, de la gente allá en Córdoba, que hay mucha gente que lo está usando para que avise. Cuando hay algo raro, dice que estos animalitos son, dice, más avispados que los teros para avisar cuando hay algo raro, dice. Ya casi hasta como seguridad lo usan, porque avisan cuando ven a alguien extraño ahí merodeando la zona. Así que mirá vos el tema con las gallinetas o guineas, que no sabemos si es lo mismo, pero son parecidas. Muchas gracias, Norberto, un gran abrazo para vos. Siguen las fotos preciosas llegando desde Aranguren, Entre Ríos. Mariana, saludos, Gisela y Javier y nuestras chicas. Falta la que sacó la foto, dice. ¡Ay, qué divinas! Están con, mirá, la maquinaria en el campo y la perrada. ¡Qué hermosas! Gracias. Un gran abrazo a toda la gente de Aranguren, departamento Nogoyá, provincia de Entre Ríos. Muy bien, sigo por acá con más saludos. Al Pipi lo saludé. A Benjamín, que llamó al teléfono fijo de la radio. Atendió Goyo, desde Balnearia, provincia de Córdoba. Dice que quiere escuchar a los cantores del Alba con algún tema de Tutú Campos. Paisaje de Catamarca. ¡Ay, qué lindo! Muchas gracias, Benjamín. Un gran abrazo, querido oyente de Córdoba, de Balnearia. Muy bien. Ya está anotadito. Ahí entre tema y tema la escuchábamos. A Blanca de Bernardi, a Julio Piruco, que va trabajando también por las rutas del país. Otro chofer profesional de vehículo de gran porte. Me quedo por acá pegando este pedido musical. Ahí está, perfecto. Y decime, Amelia, si el mensaje es para pasar al aire. Nos cuenta de las fiestas patronales. En honor a la Natividad de la Santísima Virgen María, junto a María abrazamos la cruz con esperanza. Fiesta patronal martes 8 del 9, solemnidad de la Natividad de la Santísima Virgen María, fiesta patronal a las 10, tradicional procesión a pie por las calles del pueblo. Esto es en Callastá, sí, así es. Y al llegar a la parroquia, solemne Santa Misa Patronal presidida por Monseñor Sergio Fenoy. No leo más porque no llego. Amelia, te mando muchos besos y saludos a toda la gente por las fiestas patronales en honor a la Natividad de la Santísima Virgen María. Bueno, llegan las noticias desde Buenos Aires, después todo lo local y regional que sigue acá en la tarde de Nacional.

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1: Hora 5, un minuto. El gobierno aprobó un nuevo RIGI. El Ministerio de Economía informó que se trata de una planta de fertilizantes de Pampa Energía que demandará 2.700 millones de dólares. La iniciativa prevé generar más de 4.800 puestos de trabajo durante la construcción y proyecta exportaciones por más de 800 millones de dólares anuales. Las concesionarias de Entre Ríos adhieren a los préstamos para compras de vehículos del Banco Nación. El informe de Eli del Mar Otman desde Radio Nacional Gualeguaychú.
2: El programa Más Auto del Banco Nación incorpora créditos UBA de hasta 100 millones de pesos. En Entre Ríos son 45 las concesionarias adheridas, distribuidas en 12 lugares. La mayoría se concentra en la ciudad de Paraná, con 15, en Concordia 10, Concepción del Uruguay 6, Chajarí 3, Diamante, Victoria, Villaguay tienen 2, una en Gualeguaychú, Crespo, La Paz, María Grande y Rosario del Tala.
1: La información deportiva ahora con Nicolás Álvarez.
3: En diálogo con Radio Nacional, el capitán del equipo argentino de Copa Davis, Javier Frana, habló de Francisco Cerúndolo antes de la serie frente a Turquía.
4: Una muy buena situación para él porque venía con muchas ganas de que le vaya bien en una superficie que tiene mucha capacidad. Le venía costando últimamente, así que finalmente en esta temporada pudo ir dando esos pasos que tienen que ver con el crecimiento, con la evolución y superando momentos.
1: Alerta meteorológico rige para la cordillera de San Juan, La Rioja, Catamarca, Salta y Jujuy, donde se espera que continúen los vientos del oeste con ráfagas que pueden superar hasta los 100 kilómetros por hora. En la ciudad correntina de Santo Tomé, donde nos podés escuchar por AM780 y FM100.5, temperatura 15 grados 8 décimas, humedad 39%, cielo ligeramente nublado y visibilidad reducida por polvo a 8 kilómetros. En la ciudad de Buenos Aires, temperatura 13 grados 1 décima, humedad 45%, cielo algo nublado.
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7: Hoy paseamos por Ramona. Cada día.

0: es una población ubicada en el oeste del departamento Castellanos, a unos 50 kilómetros de la ciudad de Rafaela. Su principal actividad económica es la agrícola-ganadera y la industria láctea. El distrito es atravesado por la Ruta Provincial 22, que se encuentra asfaltada, comunicándola con Coronel Fraga hacia el sur y Pueblo Marini hacia el norte.
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0: El 25 de enero de 1887, Ernesto Torkins compró un sector del centro oeste santafesino. Luego se convirtió en promotor del poblamiento, ya que su inversión quedó enmarcada en los alcances de la Ley de Colonización del 6 de diciembre de 1887, que otorgaba facilidades a quienes se constituyeran como colonos, debiendo donar los predios para la plaza y edificios públicos. El Museo Histórico Comunal funciona en uno de los edificios más antiguos y representativos del pueblo, la residencia de Alfonso Lefebvre, administrador de las tierras y primer presidente comunal.
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0: También se puede disfrutar del Parque de la Maquinaria Agrícola, declarado Monumento Histórico y Arquitectónico Comunal en 2012.
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0: 17:06 minutos en la continuidad de esta tarde de Nacional Santa Fe. Como hacemos siempre a esta hora, vamos a actualizar los datos del tiempo con Sole Gelbes.
1: Pero cómo no. Bueno, se vino el frío, ha cumplido el Servicio Meteorológico Nacional, o al menos ha acertado, más que cumplido, ha acertado en lo que preveíamos para el día de hoy, y hasta mejor, porque la... miren, la máxima prevista para hoy, yo pensé, porque lo vi ayer en realidad, era que iba a ser de 16 grados, es de 14. Tenemos 13 grados, una décima de temperatura en Santa Fe a esta hora. Fresca jornada, hermosa.
0: ¿No? Porque se nubló. Tengo enfrente a una compañera del otro lado del vidrio.
1: Para nada contenta.
0: Que está agarrándose el brazo, ¿viste? Así pasándose.
1: frío.
0: Está helada. Bueno, ya se termina.
1: Ya se termina, es el último frío del año. ¿Qué le vamos a hacer?
0: Vamos a traer un par de días más cerca del fin de semana, ahora les cuento.
1: Menos mal, porque lo que tuvimos de frío, tuvimos toda una serie de momentos fríos entrecortados, raros, discontinuos.
0: Sí.
1: Entonces, sigo. 13 grados una décima la temperatura, 43% la humedad en Santa Fe, la presión es de 1019.2, medida de hectopascales.

0: está anunciando el Servicio Meteorológico Nacional. El miércoles sube, lo mismo que el jueves, con mañana, el miércoles 9 la mínima, 21 la máxima. El jueves 11 la mínima, 22 la máxima. Viernes, con alguna probabilidad de tormentas aisladas, vamos a tener una máxima de 16. Y sábado y domingo vuelve a bajar a máximas de 12 y 13 grados. El anuncio de lluvia es únicamente para el viernes. Y la probabilidad por ahora es de hasta el 40%. Así que veremos en lo que sigue de la semana. Sole, ¿con qué vas a arrancar?
1: Bueno, voy a empezar contándoles, hablándoles de Cáritas y su función social en los barrios populares. Algunas cuestiones, antes de pasar al informe sobre lo que en realidad les decía, que vamos a hablar cuáles son las preocupaciones de quienes habitan, las principales preocupaciones de quienes habitan y viven en barrios populares, contarles que hay una iniciativa legislativa que está impulsando Cáritas, la Iglesia, unos 11 espacios legislativos a nivel nacional y también movimientos sociales, espacios como la UTEP, la Unión de Trabajadores de la Economía Popular, para financiar obras en barrios populares por 10 años y que ese financiamiento no dependa de las gestiones políticas del Ejecutivo Nacional. Porque más de 5 millones de personas viven en estos barrios populares, uh-huh, en zonas vulnerables donde carecen de servicios básicos y bueno, esto genera enorme preocupación, por supuesto. Esta iniciativa lo que pretende es dotar de financiamiento adecuado, sostenible, permanente a lo que hace la infraestructura de los barrios populares, el acceso, garantía de acceso a servicios en estos barrios, en respuesta a la ley o en el marco de la ley 27.453, que reconoce justamente o parte de reconocer la vulnerabilidad habitacional de estas personas, al menos 5 millones de personas que viven en estos barrios. Y recompone o pretende recomponer lo que era el FISU, el Fondo de Integración Sociurbana, que generó infraestructura durante algunos años y las obras, o sea, después esas obras se detuvieron, hubo muchas que no se terminaron, pero que fueron generando equipamiento urbano, redes de agua, electricidad, bueno, el mejoramiento de servicios, lotes con servicios incluso, y unas más de 250.000 mujeres, por ejemplo, que fueron beneficiadas con el programa Mi Pieza, recordaremos, sí, de hace un tiempito nada, sí, más. Sí. Respecto de todo esto y cómo se está viviendo y de cómo viene siendo la, no solo el acceso a servicios, sino también, o como parte del acceso a servicios y derechos, es que Cáritas hace cada 3 años un relevamiento y una consulta popular en estos barrios para que los vecinos puedan responder cuáles son las cuestiones que más les preocupan de su cotidianidad, de lo que van viendo los más jóvenes, el acceso al empleo, por ejemplo, el acceso a servicios más general, cuáles son los temas que reconocen como prioritarios dentro de los barrios populares. Y vamos a escuchar, para hablar de eso, de cuáles son los temas que más se han mencionado en esta encuesta, al arzobispo, presidente de Cáritas, Gustavo Carrara.
2: Cuando hicimos la escucha que hace Cáritas para después trazar sus líneas de acción, que la hacemos cada 3 años, el tema de las adicciones fue un tema que salió con mucha fuerza, pero un especial acento en la ludopatía, lo cual sí es realmente preocupante, ¿no? Bueno, por todas las derivaciones que eso tiene, ¿no? Bueno, el endeudamiento, también a veces el tema de las chicas que por ahí en otras aplicaciones, que se dice algo de OnlyFans, que generan también contenidos para sacar dinero, pero que va para las apuestas. O sea, hay cosas que uno escucha que no vinculaba, pero bueno, las se dan en la realidad. Y bueno, y eso es preocupante, la verdad que sí. El tema de la salud mental es algo que también a las comunidades le preocupa mucho, ¿no? Y es un sufrimiento, ¿no? Primero para la persona que lo padece, ¿no? Y después también para las familias que

0: no saben cómo acompañar situaciones que se vuelven realmente complicadas, ¿no? Entonces ese se presenta también como un desafío grande. También ahora se acerca una jornada que es la jornada de prevención contra el suicidio, que también, bueno, tiene que ver con estos temas de padecimiento de salud mental, ¿no? Otra preocupación que en las comunidades también se visualiza, ¿no? Y con dificultad de decir, bueno, ¿cómo afrontamos esto? Son como temas que unos se concatenan con otros, ¿no? Muchas veces. En el miedo al perder el trabajo, en que se pierden trabajos objetivamente y que también cuesta llegar a fin de mes con el sueldo, ¿no? Que se tiene, ¿no? Y ahí aparece muchas veces el tema del endeudarse para llegar a fin de mes, ¿no? Que la gente a veces que tiene acceso a una tarjeta de crédito, uno la ve en el supermercado, por ahí comprando alimentos con la tarjeta de crédito, cosa que por ahí en otro tiempo eso no se veía, ¿no? Esas son algunas de las preocupaciones, pero el tema del trabajo aparece como central realmente. Si, por ejemplo, si uno dice, bueno, que el sector energético, minero, a ese sector le está yendo mejor, un ejemplo puede ser, claro, el de Vaca Muerta, no quiere decir que a la vez no se estén perdiendo muchos puestos de trabajo en las pymes, porque hay muchas pymes que están cerrando. Los puestos de trabajo que se generan no logran reemplazar la cantidad de puestos de trabajo que se pierden. Y por ahí hay puestos de trabajo que son por ahí en la industria, por ahí petroquímica, bueno, que los que pierden el trabajo en el conurbano no tienen esa capacitación ni la posibilidad de mudarse a la zona donde hoy florece en algún sentido más la economía. Entonces, en sumas y restas, hay más trabajos que se pierden que los que se generan. En un barrio popular la pobreza es multidimensional. Es decir, si ahí se interrumpieron de modo abrupto las obras que tenían que ver con la integración sociourbana, que por ahí llevaban agua potable, electricidad segura, cloacas, que permitía hacer un centro de salud más cerca, una escuela más cerca, pavimento o mejorado, digamos, de las calles. Bueno, si todo eso se frenó abruptamente, bueno, eso hace a la calidad de vida, ¿no? De una vida con dignidad. Entonces, uno puede afirmar una cosa, pero no tiene que dejar de ver la realidad en su integralidad, ¿no?
1: Gustavo Carrara, entonces, arzobispo de La Plata, y en este sentido, tres grandes ejes de preocupación para los habitantes y las habitantes de los barrios populares, como son las cuestiones ligadas a la salud mental, la falta de empleo o la falta de ingresos suficientes y las adicciones, entre ellas la ludopatía.
2: Gracias, Sole. Yo creo que muchas personas, si no todas las personas argentinas, van a acordarse de acá a muchos años que estaban haciendo el 15 de julio a las 5 y pico de la tarde.
1: Casi seis.
2: Cuando terminó el partido Argentina-Inglaterra y apareció ese trapo con esa tipografía que hoy está en todos lados, ¿no? Que decía las Malvinas son argentinas. No hace dos meses sucedió eso y pasaron un montón, pero un montón de cosas desde entonces hasta hoy, pero muchas legislativas, personales de muchas personas, de los excombatientes, de la política, bueno, lo más reciente fue la cadena nacional del presidente el jueves a las 21, Digo, ahí alrededor del tema Malvinas, mucho que se revivió a partir de ese partido del 15 de julio de este año. Antes de la cadena nacional, el jueves, ustedes saben, yo siempre les cuento que nuestro compañero Diego Meloni los jueves va a la legislatura, y trae cositas que comparte con el resto de sus compañeros y compañeras para que ustedes escuchen en distintos horarios de la programación. Y me decía que el mismo jueves, antes de la cadena nacional, había estado dialogando con Amalia Granata, con la diputada provincial, que a partir justamente también de la bandera presentó a través de su espacio político, de su bloque Somos Vida, un proyecto de ley para instituir el 3 de abril como el Día Provincial de las Madres de los Caídos y Excombatientes de Malvinas, con la búsqueda de brindar un reconocimiento histórico y humano a las mujeres que sufrieron la pérdida o tuvieron hijos que combatieron en ese conflicto tan absurdo, para decirlo más suave que se me ocurre. Así que vamos a escuchar a Amalia Granata explicando de qué se trata este proyecto.
3: Justamente, como de vuelta se volvió a hablar por lo que pasó en el Mundial con el partido con Inglaterra de las islas, incluso yo digo, hoy mi hijo es que tiene 9 años, para él es muy significativo el tema de las Islas Malvinas, gracias a los jugadores de fútbol que trajeron el tema de vuelta al debate, ¿no? Y bueno, con todo lo que se armó ahora con Trump, el gobierno, y nosotros, yo decidí hacer un proyecto que tiene que ver con el reconocimiento a las madres de los que fueron a combatir a Malvinas, justamente porque el vacío, el dolor y el no reconocimiento a esa mujer que quedó en el dolor, básicamente, me parecía como algo lindo, ¿no? Como un gesto lindo que no se había hecho hasta ahora, porque, a ver, entiendo, obviamente, la gente que fue a los excombatientes, los que estuvieron desde el territorio, los que no estuvieron desde el territorio, los que fallecieron claramente, pero las madres que acompañaron ese proceso y que además se quedaron solas sin su hijo, es terrible. Uno que tiene un hijo varón, yo cuando hablamos del tema con mi hijo y le expliqué cómo fue la situación, yo decía, mirá, si me hubiese tocado a mí, me muero. Entonces, bueno, me pareció algún gesto lindo darle un reconocimiento de la provincia a esas madres que se quedaron tan vacías y con ese dolor eterno, ¿no? Que es la muerte de un hijo. Y además lo atroz que fue la guerra, la desigualdad que hubo entre un país y otro, la decisión torpe que tomaron los que estaban en ese momento en el poder de mandar a estos chicos indefensos a pelear con alfileres contra un monstruo. Es todo un proceso que creo que está marcado en los argentinos, y yo celebro que a través del deporte algo tan sano en equipo y tan lindo haya vuelto a traer a escena este gran debate que nos debemos como sociedad, y que hoy los chicos chiquitos estén tan entusiasmados con recuperar las Malvinas o sentir ese patriotismo de pertenencia que las islas son nuestras. Tristeza, y me gustaría que podamos debería haber como más frecuencia para viajar a las islas, más incentivos turísticos, porque son nuestras y porque está bueno ir a conocer. Es un, para mí, más allá de ser una isla, es un patrimonio histórico de la Argentina, donde en el aire hay almas de argentinos que dejaron la vida para nuestro país. Entonces me parece que debería haber más incentivo. Entiendo que los lugareños no les gusta mucho recibir argentinos, pero me parece que nos merecemos poder disfrutar más de las islas y de lo que significa para nosotros. Sí, más o menos cercano, que sea a la fecha tradicional, y bueno, había que buscar una fecha para reconocerlas, y ojalá que salga, ¿no? Porque es no lleva presupuesto, no es engorroso, no es ideológico, simplemente es un reconocimiento y desde el lugar de madre a esas madres que se quedaron tan vacías, y es por esos hijos que fueron a luchar por nuestro país.
2: Bien, ahí la teníamos a Amalia Granata. Ahora vamos a escuchar un poquito de música, ya venimos.

0: Nos quedan 4 minutos para llegar a las 17:30 al boletín. Si mañana tenemos tiempo, Sole, porque hoy no vamos a tener, quiero contarte cosas que estuve viendo el fin de semana.
1: Por favor.
0: Una que me alucinó y otra que me dejó indiferente.
1: Dale.
0: Si tenemos tiempo, lo preparo. Pero en estos minutitos que nos quedan, no sé si vos conocés personas pelirrojas.
1: No. Conozco, sí.
0: Mi mamá cuando no tenía canas era pelirroja y era bastante estigmatizante cuando vos tenías el pelo colorado y pecas. Además,
1: sí.
0: No lo vamos a repetir, ustedes saben a qué me refiero. Pero hoy es el Día Mundial del Pelirrojo. A ver si les puedo contar rápidamente en estos 3 minutos la historia, que arranca en Breda, que es una ciudad de los Países Bajos. En 2005, un pintor y fotógrafo llamado Bart Rowenhorts publicó un aviso en un diario local buscando 15 personas pelirrojas para una sesión de fotos. Y la convocatoria lo sorprendió. Se presentaron alrededor de 150. Y de ese encuentro inesperado de estas personas surgió la idea de organizar una reunión anual. Y desde 2006 esa cita se convirtió en el festival Redhead Days, Día del Pelo Rojo, del Pelirrojo, que hoy se replica en distintos países. Con los años, la fecha dejó de ser solo una fiesta de ese color de cabello para transformarse en una jornada de orgullo. Bueno, ¿qué hay detrás del pelo rojo? Una explicación científica. El principal gen involucrado es el MC1R, que regula cómo los melanocitos producen los pigmentos del cabello. Ciertas variantes de ese gen hacen que el organismo fabrique más feomelanina, el pigmento asociado al tono rojizo, y menos eumelanina, la que predomina en los cabellos castaños y negros. Por eso el pelo pelirrojo suele ir acompañado de piel clara y pecas, aunque no hay un solo tono. Van desde el cobrizo intenso hasta matices más cercanos al rubio o al castaño rojizo. Es poco frecuente, sí, es poco frecuente a nivel mundial. Entre el 1 y el 2% de la población mundial es pelirroja. Pero no hay una distribución uniforme en el mundo. Escocia, Irlanda y otras zonas del Reino Unido concentran una proporción, así se dice, especialmente alta. En Escocia, por ejemplo, alrededor del 13% de la población tiene cabello rojo. Y en Argentina se calcula que el 1.5, lo que lo ubica en uno de los mayores población en América con población pelirroja. Pero bueno, decía que más allá de la genética, las curiosidades, este día también nace para reivindicar una apariencia que durante mucho tiempo fue objeto de estigma, que era mala suerte, las representaciones que las vinculaban a personajes malvados, y eso en la infancia, bueno, tiene algún peso que en otra ocasión podemos contar. Vamos al boletín, porque son las 17:30, ya venimos hasta las 18:45, estamos en esta tarde de Nacional Santa Fe.

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2: Las 5:30 de la tarde en todo el país. El gobierno reglamentó el régimen penal juvenil que alcanza a adolescentes de 14 a 18 años. Así se informó en el decreto 875 publicado en el Boletín Oficial, en el cual se indica además que el Ministerio de Justicia fue designado como autoridad de aplicación en el ámbito nacional y federal, a la vez que estableció mecanismos para el seguimiento de los jóvenes, la asistencia a las víctimas y la coordinación con las provincias. El régimen penal juvenil establecido por Ley 27.801 alcanza a adolescentes desde los 14 y hasta las 0 horas del día en el que cumplen 18 años. Cuando sean imputados por un hecho tipificado como delito, podrán ser juzgados y detenidos. 3 personas fueron detenidas en allanamientos por microtráfico este domingo en Santa Fe. Un hombre de 37 años y una mujer de la misma edad fueron detenidos ayer en un allanamiento por microtráfico realizado en una vivienda ubicada en calle Malavera, al 5500 del barrio Cabaña Leiva de la ciudad de Santa Fe. Además, secuestraron 76 gramos de cocaína fraccionada en 194 dosis para su venta al menudeo, una piedra de cocaína de 31 gramos y otros 3 gramos de la misma droga en un plato, 108 gramos de marihuana, teléfonos celulares y una balanza digital. La otra persona detenida es un hombre de 28 años, quien fue privado de su libertad en el marco por otra investigación similar que dirige el titular de la Unidad Fiscal Especializada en Microtráfico, Arturo Aidar. Además de la detención de este tercer hombre, le secuestraron un revólver calibre 32, 2 cartuchos del mismo calibre y 2 bolsas con 250 gramos de marihuana.
1: Deportes.
3: Unión perdió en el cierre de la séptima fecha del torneo clausura en el fútbol femenino de la primera división de AFA. El equipo tatengue cayó ante el SAT por 3-1 en el predio La Tatenguita. El único gol de las rojiblancas lo convirtió Karen López. Unión, con esta derrota, permanece un décimo en la tabla de colocaciones con 8 puntos.
1: Estado del tiempo.
2: En Venado Tuerto, en el sur provincial, 13 grados, 3 décimas en la temperatura, 38 el porcentaje de la humedad, con cielo parcialmente nublado. En Santa Fe capital, 12 grados, 8 la temperatura, 44 el porcentaje de la humedad, con cielo mayormente nublado, a las 17:33 minutos.
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0: 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Bueno, esto decía la canción llamada Ni Hablar, de Andrés Calamaro, que forma parte del último disco solista de su primera etapa como tal, post Los Abuelos de la Nada, pre Los Rodríguez. El disco se llama Nadie Sale Vivo de Aquí, con un guiño a la biografía de The Doors. Y lo que escuchábamos tiene que ver con algo que sucedió este fin de semana. En lo que vamos a ahondar es la presentación de Andrés en Rosario, en el Metropolitano, el viernes pasado. Volvió a tocar esta canción que por ahí cierto fandom, entre los que me incluyo, le reclamaba. Ya nos vamos a meter en esas cuestiones. Antes quería hacer, Nobleza Obliga, una fe de ratas, ya que también vamos a hablar en algún momento de Iván Noble. El miércoles habíamos hablado con Luca Maño, poeta bonaerense, a propósito de Acá es la fiesta, su libro de poesía que reúne poemas entre 2009 y 2025. Yo cometí un error al nombrar la editorial. En realidad la editorial se llama Goma Editora, y me parece interesante aprovechar justamente esta corrección o esta aclaración para hablar un poco de esta editorial, y en algún momento seguramente conversemos con su creadora para conocer, porque realmente es muy interesante. Es una editorial independiente fundada en Buenos Aires hace más de 2 años. Tiene 2 líneas editoriales iniciales: poesía y libros, obra de fotógrafos y artistas visuales. Goma Editora, así se llama, es dirigida por la argentino-venezolana María Antonia Rodríguez, conocida como Maito. Ella cree en la belleza de la imagen poética y en el poder del libro para transmitirla a través del lenguaje escrito y visual. Su apuesta es también construir un catálogo que represente la diversidad de las letras y el arte latinoamericano. Seguramente ya renovemos un poco la información respecto a esta editorial, Goma Editora, pero me parecía pertinente hacer la aclaración. Uno de los últimos lanzamientos de esta editorial es Acá es la fiesta, obra poética reunida de Luca Maño, con quien conversábamos el miércoles. Pero ya estamos en lunes, Sole, un lunes que a vos seguramente te gustará por lo frío. Ay, sí. Y que a un montón, sabrás, nos desconcertó.
1: Y sí, pero veníamos anunciándolo, yo.
0: Sí.
1: El que avisa no traiciona, yo les vine diciendo.
0: Sí.
1: Sábado y domingo prepárense, va a estar fresco, domingo de pastas, para el descanso. Si salimos el sábado o domingo para no salir, quedarse en la cama, de la cama al living, tal cual.
0: Es un buen plan, sí, sí.
1: Y hoy lunes, sí, nos costó un poquito más porque toca trabajar, toca levantarse temprano y sentimos más el frío. Sí, eso se los admito, sí.
0: Ya vamos a hacer en breve, seguramente luego del boletín de las 18, la actualización meteorológica. Pero escuchábamos al principio la canción Ni Hablar. Decía, forma parte del álbum Nadie Sale Vivo de Aquí, de 1989, de Andrés Calamaro. A mi juicio, y hablando con varios conocedores de la obra del Salmón, uno de los mejores momentos de su discografía. Allí, por ejemplo, está la canción Vietnam o Nuestro Vietnam, que tiene una versión con Gustavo Cerati, obviamente también la que le da nombre, Nadie Sale Vivo de Aquí, No Me Vuelvas la Espalda Por Eso, y otras canciones para prestarle atención. Hubo un momento del show que tuvo lugar en el Metropolitano el pasado viernes, en donde un seguidor, alguien del público, tenía una gorra negra que tenía escrito en letras amarillas, creo que amarillas y verdes, en inglés, sobreviviente de Vietnam. Le pide a alguien que tenía delante que arroje la gorra, llega al escenario y Andrés, cuando la ve, automáticamente se queda divisándola, la deja en un lugar, creo que es en la zona donde está la batería, donde está Andrés Litvin, el batero. Y después, durante buena parte del show, la usa, ¿no? Porque supo tocar ese sector sensible que es para Andrés Vietnam. Hay muchísimas referencias en su obra, Apocalipsis Now, a la guerra de Vietnam. El boxeo es otra de sus grandes aficiones. Pero en este caso, Vietnam aparece. Hay una canción que se llama Nuestro Vietnam, que está en este disco. Y me acuerdo en el año, hablando de Rosario, en el año 2019 lo fui a ver y empezó con Nuestro Vietnam. Una canción que tiene 2 versiones. Que cada una dura 40 segundos, 50 segundos, pero habla del gran dolor de los 80 para los músicos y músicas de aquella época, nuestro Vietnam hecho de saliva y sangre, en referencia al SIDA, ¿no? Y también a la guerra, que aparece mucho, la guerra de Malvinas, sobre todo en su pensamiento, en sus reflexiones, y por qué no en canciones como Punto Argentino, por ejemplo. Bueno, este show de Andrés tuvo lugar en el Metropolitano, el día viernes, se presentó previamente Coqui Vila, que es esta agrupación en formato trío de Coqui de Bernardis, un gran artista rosarino, esa voz quebrada, fabulosa. Yo lo vi de invitado de Fito en el año 2009. Fito vino con el piano al Teatro Municipal y de repente rompió con la eléctrica Coqui. Después lo vi de invitado a Ariel Roth, también en un formato minimalista en el año 2012 y también en Rosario. Y en el 2023 fue invitado por Andrés Calamaro en Rosario. Destaco de este show la calidez de Andrés, se lo ve muy bien a sus 65 años, una banda ajustadísima en cada uno de los elementos, con, por ejemplo, la organización, la diagramación de Germán Widemer, clave a la hora de estructurar los arreglos de la banda, la risa pícara y esa calidez y calidad de Brian Agustín Figueroa, que había cumplido años el día anterior, Julián Kanevsky, que es un emblema de la banda, lo viene acompañando Andrés, si no me equivoco, hace 20 años, hace mucho está con él, lo nombrábamos al baterista Andrés Litvin, la sección de vientos también, Pablo Fortuna, Niño Yari, y creo que ahí una de las joyas que escuchábamos, decía Fue Ni Hablar, que empieza con un solo de saxo. Son estas canciones que vuelven a aparecer porque hay una sección de vientos en la banda. Quizá en algún momento le toque acto simple, ya lo veremos. Pero me pareció interesante que se ejecutara esa canción. Hay una versión muy linda de Palo Pandolfo y Manuel Moretti en un programa que tenía Palo en la televisión pública. También destaco que se volvió a cantar una canción como Salud, Dinero y Amor. Van apareciendo los Rodríguez en el repertorio. Yo la había escuchado por última vez en 2009. Viajamos en el tiempo, acá en la cancha de Ciudadela, con una base de Walk of Life de Dire Straits. Era realmente algo muy, muy llamativo y quedó muy bien desde lo rupturista. Hubo saludos a Daniel Melingo, a Miguel Zabaleta, a Rubén Rada, quienes lamentablemente hemos perdido en estos últimos tiempos patrimonio cultural hispanoamericano, latinoamericano, rioplatense. Y me pareció interesante que en un momento Andrés, que también saludó a Messi antes de cantar Maradona, y obviamente a Diego, recuperó versos de una canción en donde nombra a Rada, pero es una canción inédita que se llama Carnavales de Comunicaciones. Así que tuvo de todo este show. La frase que quizás más impactó es cuando Andrés dijo: Mick Jagger cuando duerme sueña con un público como el de Rosario. Y ese público de Rosario fueron 8.000 personas, ni más ni menos. Así que bueno, era una semblanza de algo que estuvo sucediendo aquí cerquita en Rosario. Cada vez que ande Andrés cerca, ustedes saben, voy a andar por ahí. Se vienen algunos shows en el Movistar Arena, los clásicos imbatibles, pero da la sensación, y es una certeza que ya tenemos, Ole, que puede cambiar las listas como quiera y siempre va a haber hits nuevos que entran, entre comillas, y hits que quedan afuera.
1: Sí, interminable. Claro. ¿Con qué nos quedamos, pienso, no? ¿Con qué?
0: Qué difícil.
1: Y es difícil, ¿sabes por qué? Porque uno como es fan, todo lo que sea que escuches lo vas a agradecer, porque vos decís, sí, la verdad, espectacular. Bueno, esto, volver a escuchar temas que hace tiempo no hacía o que vuelven, pero a la vez yo siento, si fuera vos, que me hubiera quedado con ganas de escuchar alguno en particular, capaz si no lo escuché, más allá de estar muy agradecida, que me hubiera gustado escuchar tal, ¿no? ¿No te pasó? No.
0: Me pasa siempre. Es el problema de mi vida cuando voy a los recitales de los artistas que me encantan.
1: Claro, ¿ves?
0: Agradezco lo que... Fui aprendiendo de grande a agradecer lo que uno escucha, porque si no uno a veces se vuelve como un coleccionista medio absurdo, ¿no? Yo pienso a veces, hace 15 años vi un repertorio de la vez que lo había visto en Rosario en 2010 y digo, qué pedazo de repertorio que dio. Yo me acuerdo que me había encantado el show, pero no me acordaba tanto de las canciones que tocó. Uh-huh. Y la sensación es presente. Uno la puede atesorar y volver en algún momento, pero no hay nada como el presente.
1: No, no.
0: Entonces desde ese lugar pienso, bueno, agradezco el momento, que aparezca alguna. Ya sabemos que hay canciones que no van a faltar, que es imposible que no estén en el setlist. Crímenes Perfectos, Flaca, Paloma, El Salmón o Estadio Azteca, o Últimamente Loco. Bueno, veremos cuál aparece que hace un tiempo no se tocaba. Me llamó la atención en ese sentido, previo al cierre, o sea, luego de que se le pide una canción más, él hace dos. La última Sin Documentos, pero la anterior es Me Estás Atrapando Otra Vez,
1: ah,
0: que hace muchísimo no la tocaba. Y es una canción que le quedó muy bien a este Andrés maduro, con la voz cavernosa, muy sólido. Lo vemos bien, Andrés, y bueno, agradecemos eso. Tenemos una canción, Sole, de Dillon. Vamos a ver si después nos alcanza el tiempo para hablar, porque tenemos deportes. Pero tenemos una canción de Dillon que estuvo también en Rosario, con sus noches violentas. En este caso fue el jueves. Vamos a escuchar de su último disco, La Nueva Violencia, Maniquí, y seguimos.
2: 1, 2, 3, va.

0: 17 horas 51 minutos. Continuamos aquí en la tarde de Radio Nacional Santa Fe, FM 102.9, AM 540, www.radionacional.com.ar. Quien te habla, Leo Pez, junto a Sole Helves, ya se va a sumar Querel. Momento del deporte con Diego Terenciani. ¿Cómo estás, Diego?
1: ¿Cómo andan?
0: Muy bien, ¿vos?
1: Un saludo. Bueno, hoy tenemos a Unión, cerrando la fecha de primera. Colón jugó el sábado por la Primera Nacional. Derrota dura para Colón frente a Deportivo Morón, no solo porque se le escapa el gallito en la tabla, porque no pudo aprovechar el empate que había dejado Ferro para tratar de acortar distancia, y porque además después, el resto de la fecha, tuvo resultados que no lo favorecieron a Colón. Porque ganó Godoy Cruz y lo superó, ganó Deportivo Madryn y lo superó en la tabla, Almirante Brown empató y lo alcanzó. La buena en este contexto es que Colón tiene que enfrentar a los tres. Puede salir bien, puede salir mal, pero tendrá la chance, por lo menos, de pelear mano a mano con estos tres rivales. Y el objetivo máximo ahí es el tercer puesto, porque ahora ya Colón tiene a 7 puntos a Deportivo Morón y a 9 a Ferro, segundo y primero, respectivamente. Es una lucha que tal vez ya el resultado del sábado genera que prácticamente Colón tenga que despedirse de esa disputa, de pensar en el primer lugar de la zona, de pensar en el segundo, que también es conveniente, porque más allá de no jugar la primera final, después juega el reducido, definiendo siempre como local. Segundo lugar es muy importante, pero el partido a ganar justamente era este, para quedar a un punto Deportivo Morón y después de encarar la recta final casi mano a mano con el gallito. Bueno, Colón jugó muy mal el primer tiempo, regaló los goles y en el segundo tiempo quiso recuperarse. Los cambios de Delfino fueron buenos, pero no alcanzó.
0: Poca contundencia, ¿eh? Eso se vio.
1: Sí, desperdició varias situaciones. Bueno, está bien, es difícil reclamarle a Delfino que logre cosas con un plantel que no armó y teniendo en cuenta que llegó hace un mes. Pero este Colón no tiene la identidad que sí tuvo en la primera etapa de Delfino. Está bien, Delfino, de nuevo, nota el pie. Delfino agarró ese equipo, hizo pretemporada, trajo los jugadores que él entendían que eran lo mejor para Colón, hizo una, sobre todo la primera rueda, terminó primero. Ese primer semestre de Colón post-descenso, con Delfino como entrenador, Colón lo termina primero. Después empieza a tropezar, después Delfino se va. Y yo creo que de ese momento hasta ahora fue todo declive. Me parece que de todas formas Colón está hoy en una situación expectante, por lo menos para clasificar al reducido. No nos olvidemos que el año pasado Colón terminó penúltimo en la zona, ¿eh? Entonces, me parece que la situación sí es diferente desde ese punto de vista, por lo menos desde lo matemático, desde lo futbolístico. Colón va a tener que mejorar, porque enfrentar mano a mano a equipos que están todos en los primeros 5 o 6 lugares de la tabla, te demanda un nivel futbolístico superior al actual. Mayor contundencia, mayor generación de juego, mayor solidez defensiva. Bueno, todo eso que Colón todavía no ha logrado. Ahora se viene la recta final. Ahora faltan 8 partidos y me parece que acá va a empezar a terciar más lo estadístico, lo matemático, que lo futbolístico, ¿no? Pero bueno, para eso, para priorizar lo matemático por sobre lo futbolístico, Colón tiene que ganar y perdió 2 partidos consecutivos. Está todo muy apretado ahí arriba en la tabla. Vamos a ver qué pasa. Colón tiene la, pero está bueno que esto sea en todo caso un cara o seca, porque en definitiva Colón va a enfrentar a Godoy Cruz, va a enfrentar a Deportivo Madryn y va a enfrentar a Almirante Brown. Después se hicieron como 2 valles en la tabla de la Primera Nacional. Primero Ferro, de la zona de Colón, digo, ¿eh? Primero Ferro, segundo Deportivo Morón, ahí hay un espacio de puntos importante. Para que después aparezca, bueno, Morón tiene 52 y el que viene después, que es Deportivo Madryn, tiene 46, junto con Godoy Cruz, con Colón, que tiene 45, Almirante Brown, que tiene 45 también, y después hay un corte hacia equipos que tienen ya 36, 35 puntos. Entonces Colón puede en todo caso ponerse como objetivo el tercer lugar de la tabla, que también te permite por lo menos jugar de local un par de cruces, y para resolver eso es el mano a mano con estos equipos que recién mencionaba, que Colón los tiene que enfrentar. Por eso digo, es un cara o seca, porque o termina tercero o tal vez termina sexto.
2: No hay demasiado, y salvo que Colón caiga estrepitosamente y después termine peleando con el octavo lugar de la zona. Veremos. Va a tener que mejorar desde el punto de vista futbolístico y sobre todo tratar de minimizar los errores, porque en definitiva los goles que le hicieron a Colón fueron errores. Hubo virtud de Deportivo Morón, pero fueron errores propios fundamentalmente. Después del segundo tiempo Colón mejoró, también ahí es difícil aseverar una cosa o la otra. ¿Cuánto de mejora ahí de Colón y cuánto de retroceso de Deportivo Morón, que prioriza el triunfo que se estaba llevando de Santa Fe y trata de jugar más a la defensiva para defender justamente esa ventaja? Bueno, nunca lo sabremos, pero en definitiva Colón pudo descontar, pero no pudo empatar. Tal vez el empate lo dejaba Morón un poquito más a mano. La derrota ya lo aleja bastante.
0: También estuvo esa jugada polémica que se reclamó bastante.
2: No es polémica. No. Las dos jugadas que Colón reclaman en el final, un remate en donde la pelota le pega en el brazo izquierdo a un defensor que salta llevando su brazo hacia atrás, cuestión que configura una acción que no es sancionable porque tiene el brazo hacia atrás en la espalda como corresponde, pero además el jugador estaba en la media luna, afuera del área, no es penal. Y la segunda jugada, que es un centro que llega medio frontal, la pelota la rechaza el arquero con los puños y el balón va y pega en el brazo del jugador de Deportivo Morón que había saltado a cabecear y estaba a medio metro. Tampoco configura penal porque el jugador no busca impactar, la pelota impacta en el brazo después de ser rechazada por el arquero. Lo mismo pasaría ante un rebote. Son manos que el reglamento establece como casuales, porque es imposible que el jugador tenga físicamente la chance de mover el brazo, porque es una milésima de segundo después del rechazo del arquero. Esto no quiere decir que los arbitrajes en la Primera Nacional sean buenos, en todo caso habrá sido casualidad, porque tranquilamente podrían haberlo cobrado. Para muestra está el penal que le cobraron a Defensor de Belgrano este fin de semana, en donde un jugador se cae porque sí en el área y le cobran penal. Pero bueno, y en la vereda de enfrente juega Unión hoy. Vamos a ver qué sucede con el Tatengue, porque viene uno de los punteros de la zona, es el puntero de la zona, porque en realidad fue alcanzado, pero Instituto tiene la chance hoy, si suma, de seguir como puntero solo. Tiene un gran entrenador como Diego Flores y está en un gran momento. Unión tiene el ingreso del chico Fagioli en la zaga central por la transferencia de Maison Rodríguez y la vuelta de Malcorra desde el inicio en lugar del lesionado Luna Diale. El partido entre Unión e Instituto va esta noche 21:15 aquí en el 15 de abril con arbitraje de Nicolás La Molina. Unión jugará con Mancilla, Pintado, Fagioli, Ludueña y Ayala, Cuello, Menossi, Giacone, Malcorra, Estigarribia y Tarragona. Veremos, mañana comentamos aquí lo que haya sucedido.
0: Muchas gracias, Diego. Mañana. Será hasta mañana. Vamos al boletín informativo de las 18 y volvemos con la tarde de Radio Nacional Santa Fe.

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1: Las 6:00 p.m. en la República Argentina. La senadora Patricia Bullrich señaló que Axel Kicillof se pone del lado de los delincuentes. La crítica surge luego de que se diera a conocer la suspensión por 60 días del nuevo régimen penal juvenil que permite condenar a menores a partir de los 14 años. La medida fue dictada por la jueza Marta Elba Pascual, titular del juzgado de responsabilidad penal juvenil número 2 de Lomas de Zamora. Javier Milei recibió una perra policía que deja de servir a la fuerza. El informe de Liliana Arias.
2: En Casa Rosada, el presidente Javier Milei y la secretaria general de la presidencia, Karina Milei, recibieron a la can Ela, quien pasa a retiro luego de su trabajo en la Policía Federal Argentina. Ela formó parte del plantel canino de detectores de narcóticos en esta fuerza de seguridad y también fue asignada en la Dirección General de Operaciones Antidrogas Hidrovías Paraná. Algunos de los operativos más importantes en lo que él prestó colaboración fue la desarticulación de una organización vinculada a Mameluco Villalba. En el encuentro con Milei estuvo la sargenta Susana Viamonte, quien decidió posponer por 2 años su retiro para cesar su actividad junto a la perra Ela.
1: La información deportiva con Nicolás Álvarez.
3: Hoy termina la octava fecha del torneo clausura de Primera División. A las 7:00 p.m. van a jugar Barracas y Argentinos y a las 21:15 en Santa Fe, Unión frente a Instituto.
1: El tránsito con Ernesto Arriaga.
4: En estos momentos los trenes están circulando con normalidad, menos el San Martín con demora de 10 minutos. El Roca está funcionando a horario en sus ramales. Cantina frente a Aeroparque con demoras de 5 minutos y General Paz muy lenta al norte. Aeroparque y Ezeiza operan con normalidad a esta hora.
1: En Islas Malvinas, en donde nos escuchás por AM780, la temperatura es de 5 grados, con cielo algo nublado. Aquí en Buenos Aires, 12.5 grados, humedad 45%, cielo algo nublado.
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0: 18 horas 6 minutos, continuamos en la tarde de Radio Nacional Santa Fe. Podés escucharnos o lo estás haciendo a través de FM 102.9 si estás en la ciudad capital. En la ciudad dicen que cordial, en la provincia, yo creo como somos cordiales, sí, ¿no?
1: Sí, somos cordiales.
0: Vamos a decirlo.
1: Vamos a decirlo.
0: En la provincia invencible, somos invencibles, bueno, eso habrá que demostrarlo.
1: ¿Cómo está pegando el tema de la invencible? Es para otra columna, porque...
0: Es verdad, ¿no?
1: Es para otra columna, pero vieron ustedes, seguro ya han leído, se han cruzado alguna noticia, o han escuchado cómo cierto sector de la dirigencia política dice a todo le van a poner invencible en el marco de los Juegos Sudamericanos, que empiezan prontito la semana que viene.
0: Gran acontecimiento para la provincia.
1: Gran acontecimiento para la provincia, ojalá para la ciudad de Santa Fe, para las sedes también de Rafaela, de Rosario, sea un gran evento. Y alrededores, porque el Gran Santa Fe se va a ver beneficiado seguramente por la afluencia de atletas y demás. Pero bueno, parte de la dirigencia política se pregunta, che, ¿a todos los estadios o a toda la infraestructura le vas a poner la invencible?
0: Vos sabés que me acordaba, bueno, desde la invencible, desde cualquier lugar de la invencible, sí, voy a decir esto antes de olvidarme. AM540.
1: Ahí va.
0: Y en el país en el que estés, en el lugar del mundo en el que estés, no me hago cargo de universos paralelos, eso desconozco, física cuántica no es lo mío, www.radionacional.com.ar. Pero decía, hay una banda que hemos escuchado, Sol, seguro te acordarás, mendocina, a mí me gusta mucho, Mi Amigo Invencible.
1: Ajá, recuerdo.
0: Juega con la idea del amigo invisible.
1: Sí.
0: Y me acuerdo que muchas veces, las primeras veces que venía a Santa Fe, a mí me tocó trabajar como agente de prensa de esos shows, y por ahí se hacían notas y decían, Mi Amigo Invisible. Y yo decía, no, es invencible, pero bueno. Invencible, invisible, está cerquita a mano. Lo que no queremos que sea invisible... porque fue una voz invencible, es la de Gilda. Hace 30 años que fallecía en ese trágico accidente Miriam Alejandra Bianchi, la voz de, uno diría, de la cumbia, de la movida tropical.
1: Exacto, eso.
0: ¿No? Me parece

0: campesina, cumbia de guitarra y cumbia como la que hacía Gilda, que había hecho una versión de paisaje, que había hecho, no sé, Corazón Valiente, y esta canción que, bueno, hablábamos fuera de aire como se volvió mítica, ¿no? Porque apareció, la conocimos, la empezamos a escuchar posteriormente al accidente que termina con la vida de Gilda, pero sí me acuerdo que fue una conmoción, o sea, no me acuerdo tanto, pero sí me acuerdo que fue como muy tremendo porque es como el tema de los ídolos populares, que empieza, uno sabe dónde empieza y no dónde terminan, esas despedidas multitudinarias, la masividad, o sea, haciendo un paralelismo. Salvando todas las distancias que haya que salvar, mencionabas vos recién a Rodrigo. Hace poquito nomás, el 7 de agosto fue aniversario de Leo Mattioli, 7 de agosto, si no recuerdo mal, de Leo Mattioli. Bueno, mucho más cercano a nosotros, mucho más afín a la santafesinidad, pero pasa en esos casos que la gente, digamos, el fandom, que le decimos hoy el fandom, claro, yo recuerdo que con Gilda pasó algo muy parecido que con Rodrigo, que se le hacían santuarios, se ubicaban en las localidades o en la ruta, lugares donde se llevaban estampitas y cosas. Incluso hubo una novela, que eso no sé hasta qué punto es tan... O sea, es parte del fanatismo o le vieron la beta comercial. Recordarás que hubo una novela un año después que retomaba de ahí, ¿no? El fanatismo de la protagonista por Gilda. Cosa que después capaz que el fanatismo era verdadero, porque estoy hablando de Natalia Oreiro, que hizo Muñeca Brava el año siguiente. Sí. Y Natalia Oreiro después personificó a Gilda o representó a Gilda en la película.
1: Sí, y pensaba eso, ¿no? Las expansiones. Es interesante hablarlo desde ese lugar porque tenemos esa película. En las canchas, bueno, hace poco una de las canciones que se viralizó, la canción más importante para la selección argentina, tenía la base de una canción de Gilda. En la cancha vivimos cantando canciones de Gilda. Y cuando vos decías... Sole, esto del santuario, bueno, ella falleció en Villa Paranacito, bueno, se generó ahí un altar, hay muchas personas que dicen que realizó milagros, eso. Y contra eso no hay nada, contra la fe de otra persona uno tiene que rendirse.
0: Nada, exactamente,
1: ¿no?
0: Totalmente.
1: Y vos sabés que me acordaba de un libro de María Rosa Lojo, una gran escritora argentina, que se llama Cuerpos Resplandecientes. Ella hizo una reedición hace poquito, está dedicado a santos populares argentinos, en donde incluyó a Maradona y a Gilda. Y un fragmento de lo que dice de Gilda, leo brevemente, porque tenemos que actualizar información meteorológica y otras informaciones. Dice este fragmento del libro de María Rosa Lojo, Cuerpos Resplandecientes: muchas voces aúllan por Gilda, la del corazón valiente. Las mujeres con hijos que no gritan, le rozan las botas, las medias, suben hasta el ruedo de la falda, le tocan el pelo suelto que flota con los movimientos. Y sobre todo piden que ella pose los dedos sobre las cabezas de los chicos enfermos que le presentan. Esto que está dicho con tanta belleza y que parece una novela, es verdad.
0: Sí, total, total, total. Fíjate vos cómo no... Hay una parte que es esto que decías vos, que uno sabe dónde empiezan estas cosas, pero no dónde terminan, y que no hay con qué darle a la fe de la gente y a cómo se ubica en el sentir popular un determinado ídolo. Con Rodrigo yo recuerdo que pasaba también. El tema, es más, si no recuerdo mal, hasta hubo, y hablamos hoy de cuestiones ligadas a la salud mental, a los suicidios y demás, en el caso de Rodrigo, fanáticas que... se quitaron la vida después de que pasó lo de Rodrigo. Esto para contar la parte como negativa, vamos a decir así del caso. Pero la positiva, también estas expresiones de respuesta de ese ídolo popular, sea que se tradujo en un milagro o no, como los póster que hacían algún tipo de señal. ¿Te acordás todo eso? Que era como... Y bueno, éramos todos chicos impresionables y uno escuchaba esas cosas.
1: Después empezamos a discernir un poco.
0: Claro.
1: Pero cuando te pasa algo...
0: Cuando te pasa algo es creer o reventar. Sí. O sea, creer o negarlo.
1: Y en niveles de desesperación también, ¿no? Porque cuando se le pide algo al santo popular es porque... O a la santa popular es porque uno está en una situación de necesidad, de desamparo.
0: Exactamente. Yo la parte es que me cuesta o me costaría a mí... me cuesta imaginármela, es rezarle o pedirle en un momento de sumo desamparo y desesperación a un santo popular. O sea, como que yo creo que siento que quizá mi educación, que no fue religiosa, pero que sí estuvo ligada al catolicismo, y eso me llevaría

0: Iría a dirigir ese pedido, esa oración a los santos que más formalmente reconocidos, lo que sea, a la Virgen, yo qué sé. Pero no, la nueva, acá tenemos, no sé, Guadalupe, ¿no?
1: Sí.
0: Claro, pero no a los santos populares, pero igual los hay desde antes, no sé, el Gauchito Gil,
1: sí.
0: La difunta Correa.
1: La Mantula, sí, sí hay un...
0: Hay. Así que de golpe no se convirtió esto en un recordatorio de los santos populares.
1: Bueno, eso nos genera Gilda, ¿no?
0: Ah, vieron, vamos Gilda. Asociando libremente y...
2: 30 años.
1: ¿Cuánto tiempo? Sí.
0: ¿Cómo pasa el tiempo también?
1: Chico? Sí, también eso, ¿no? ¿Les pasa a
2: ustedes? Mi hijo.
0: ¿Cómo pasa el tiempo? Tremendo. Yo no puedo creer 30 años.
2: No sé si les sucedió esto.
0: A ver.
2: ¿Recordaron perfectamente este hecho o recuerdan más el de Rodrigo?
0: Ah, estamos divididos.
1: Sí, acá uno y uno.
0: Yo me acuerdo.
2: Vos sabés que yo me acuerdo.
0: Yo me acuerdo.
2: Claro, a mí me pasó más con Rodrigo. Lo pensé hoy cuando vi la noticia y lo comenté. No porque Gilda, a mí Gilda me encanta.
1: Sí.
2: Me encanta.
1: Fuera de serie,
2: A todo nivel me encanta. Pero cuando esa noticia hace 30 años atrás, se difundió y lo que se generó, no es que no me impactó, pero lo de Rodrigo, a mí me pasa que eso sucedió a la noche, lo de Rodrigo.
1: Sí.
2: Vieron, no sé si, no, noviembre.
0: Madrugada.
1: Sí.
2: Y yo estaba en una fiesta, me parece, y esa noticia cae en el medio de una fiesta.
0: Uy,
1: y que
0: no.
1: Probablemente estaba sonando Rodrigo, ¿o no?
2: No sé, pero ponele que, y ahí no sé cómo quedó eso, muy, incluso, sí. Vieron que siempre Crónica, sobre todo,
0: sí.
2: Tiene esa cuestión de la primicia de Crónica, y sí. La cámara ya estaba sobre la sangre, ¿viste? Esa cuestión de placa sí. Roja,
0: justo
2: sangre.
0: Iba a decir yo, la cobertura mediática en lo de Gilda también fue bastante tremenda.
2: ¿Vieron? Sí, ¿qué, sí. Qué medio, bueno.
0: Eso me acuerdo yo, sí. Que me han contado, como que mostraban demasiado, o sea, era exhibir sí. Todas las secuelas,
2: ¿no?
0: del accidente, claro, también el morbo, pero ¿sabes qué? Eso sí me acuerdo más lo de Rodrigo que lo de... Debe ser porque en mi casa éramos más chicas, mi hermana y yo, y sí. Estábamos con mis papás. Entonces lo de Gilda no es que se entretuvieron ahí mirando 24/7 a ver qué pasaba. Con lo de Rodrigo, nosotras éramos más grandes y éramos como una especie de fans. Va,
2: claro.
0: No sé, porque hay el que no era fan, se hizo
2: muy
0: fan.
2: Muy grupi, o sea, mi amor. Sí. Claro,
0: y entonces
2: tira
0: lo mirábamos nosotras mismas.
2: Claro, sí, te tira más el potro.
0: Claro,
2: que,
0: olvídate.
2: Que otra sí, cosa. Sí, sí,
1: bueno, sí, yo sí. Me acuerdo que yo en ese momento era un adolescente que estaba en... Se llamaba noveno, o sea, en realidad
0: sí,
1: era segundo de la, sí. De la segunda. Soy generación Podimar,
2: claro,
1: primera.
2: Claro, noveno sería
0: sí,
2: segundo año.
1: Claro, y me acuerdo que me enteré, turno mañana, me acuerdo que me enteré...
2: ¿Mixto o todos varoncitos?
1: Mixto.
2: Ah,
1: sí,
2: bien.
1: Sí, la escuela Macaño.
2: Ah, la Macaño.
1: Y una muy linda escuela, y bueno, en Villa María Selva. Y me acuerdo que yo me levanté temprano, y estaba el televisor prendido. En la casa donde vivíamos, en el barrio del Pozo, y fue una sensación como muy, muy, muy sorpresiva. Yo no dimensionaba ni a palos la figura de Rodrigo.
2: Pero entonces fue, claro, mira.
0: Pero fue un sábado.
2: No.
1: ¿Vos sabés que
0: Sole,
1: yo,
0: para mí sí.
2: Mira, yo te digo que ahora haciendo todo un flashback.
1: Sí,
2: puede haber sido un sábado, o yo fui una peña de jueves que andaba por ahí. Y fue de jueves para viernes, pero cerca del fin de semana seguro.
0: Sí. Si alguno tiene calendario del celu a mano,
2: sí.
0: Fue 24 de junio del
1: sí,
0: 2000.
1: Sí, fue 24,
2: claro.
1: sí. Vamos a... Igualmente, yo, si fue sábado,
2: frío.
1: No me voy a desdecir porque es como lo tengo atesorado.
2: Sí.
1: Yo lo tengo atesorado que me enteré yendo a la escuela. Si no fue así, no sé qué pasó en el medio. No sé realmente.
0: Falso recuerdo, ¿viste?
1: Sí,
2: claro. O viste que la memoria te lleva por distintos
0: pericuetos. Fue de viernes a sábado. Yo estoy casi segura que fue de viernes a sábado.
2: Claro, pero es como dice que estuvo en la escuela, Sole, yo pienso que puede haber sido de jueves a viernes, porque viste, siempre los jueves es la peña de universitaria,
1: uh-huh.
2: Y yo andaba suelta por ahí, seguramente, y me acuerdo que vos veías, cuando salías del bar o el boliche, los bares que estaban abiertos, o sea, para ir a seguir tomando cerveza, café, lo que sea, uh-huh. Estaban con los televisores prendidos,
1: sí.
2: Y era esa imagen.
1: Pues sabes que estoy viendo que sí, que fue sábado, y estoy tratando de entender cómo fue que o me habré levantado por otra cosa.
2: Tendrías una actividad optativa.
0: Capaz que tenías un viaje o una juntada.
2: Actividad optativa.
1: Puede ser que se me haya confundido, pero dudo, porque no fue el mismo el impacto la muerte de Walter Olmos. ¿Se acuerdan?
2: Sí.
1: No
2: sí.
1: era la misma figura que la de Rodrigo.
0: Mucho menos.
2: No,
0: mucho
2: incluso era como un ahijadito, por sí. así decirlo, de Rodrigo. Sí, sí.
1: Fue terrible también.
2: Claro, porque lo de él fue suicidio.
1: Fue suicidio. Creo que se habla de una ruleta rusa, me parece que se habló en un momento, ¿no? Pero, y era más jovencito, sí, tengo el recuerdo que era más,
2: sí,
1: más joven.
2: Sí, sí, sí. E incluso, pero él la había repegado con ese tema, por lo que yo te quiero.
1: Por lo que yo te quiero, sí.
2: Claro, ese fue, viste, pum, pum, pum, y él empezó a girar. Y
1: o
2: él,
1: con lo que yo te quiero, era algo así, ¿no?
2: Lo que
1: sí,
2: yo
1: sí,
2: te
1: sí.
2: quiero, o lo que yo te quiero, algo así. Pero,
0: por lo que yo te quiero.
2: Por lo que yo te quiero. E incluso, hay grabaciones en vivo, que él le agradece a Rodrigo por haberlo llevado, no, ponerle de telonero, como se dice, de solista soporte antes de que toque él. Entonces le agradece en vivo, gracias Rodrigo por no sé qué, bla, y eso. Y vieron que el tema de las tragedias.
0: Eso te iba a decir.
2: De músicos, sí. cantantes, en la ruta.
1: Sí, no son pocas.
2: No, pero los hemos escuchado siempre con el tema de que tienen shows en un fin de semana, terminan uno de 20.
0: Se van al otro, se van al otro
2: y tienes eso.
1: Sí, y
2: rutas hechas pelota. Sí.
1: Y en el y también claro. en la movida tropical, que es mucho más común que en otras movidas, que haya show tras show, tras, claro. sobre todo hace un tiempo, quizás ahora sí.
0: Porque es todo noche,
1: sí.
0: o sea, noche barra madrugada, sí. no es que es noche como, no sé, te gusta un artista de rock, hace un recital una noche, por noche, o dos.
2: Es que me parece que no le da más sí. para, o sea, para un.
1: Sí, pero es muy que haga más de
0: muy
1: uno.
0: Muy excepcional.
1: Es una excepción.
0: Pero ellos hacen 6, 7.
2: Sí.
0: No vi lo de Gilda porque ahora se estaba haciendo como una recomposición de lo que eran esas giras, lo exigente que era. Entonces no vi cuánto llegaba a ser por noche, pero se sabe porque lo hemos visto que mencionábamos recién a Leo Mattioli también, que han contado la exigencia que era. De 4 a 6 en localidades sí cercanas entre sí muchas veces,
2: sí.
0: pero igual primero tenés que estar súper te súper exige el cuerpo y segundo a quien maneja
2: que a la responsabilidad del conductor,
0: tremendo,
2: ¿no?
0: no tremendo,
1: sí. Yo pensaba como haciendo un poco de memoria en tragedias en la ruta o por lo menos en movimiento, no necesariamente en la ruta, ¿no? Pero en moto o en auto. No se me ocurrieron las primeras de gira en el rock, pero pensaba en Papo, como
2: claro,
1: murió Papo,
2: en su
1: ¿no?
2: moto.
1: En su moto.
0: Oh, sí.
1: Me acordaba también de Ricardo Iorio, ¿no? Que también tuvo un accidente, sí, sí, sí. Después pensaba, a ver, ¿quién más? Porque
2: bueno, internacionales, Patsy Cline, cantante country,
1: sí.
2: muy famosa, esa también, estrellada en avión. Ricky Valens, que sí. iba con Buddy Holly, de Ricky Valens, el que hizo popular la canción La Bamba.
0: Ah, el de la película.
2: Ese, estrellado en el avión.
1: Gardel.
2: Sí.
1: Gardel, sin el manejo, ¿no? Tenemos
2: claro,
1: un ejemplo.
2: Gardel.
1: Sí, sí, sí.
2: sí. Después también John Denver, cantante country. No sé si me vieron todos los cantantes sí. country, pero también estrellado en avión.
1: Claro, sí, sí.
2: En avioneta, creo.
1: Claro, el de. Corrijo, ¿no? Hoy es un día de fe de ratas. Corrijo lo de Iorio, porque
2: claro,
1: estaba con la memoria.
2: Miraba.
1: Sí, no, porque estaba pensando. Él había tenido un accidente previamente.
2: Ah,
1: pero él falleció de un infarto, claro.
0: Ah,
1: sí, sí,
0: claro.
1: Sí, sí, sí. Pero había tenido un accidente importante previo a una fecha,
2: sí.
1: Por esa época, pero bueno, las causas fueron otras.
2: Sí.
0: Bueno, viste que Leo Mattioli lo mismo.
1: Uh-huh.
0: Él falleció
2: en un hotel.
0: En el hotel, años después, pero primero, tipo, creo que en el 2000 o no me acuerdo cuándo fue, parte de la banda con la que él estaba fallecieron.
1: Sí.
0: Él se iba a escindir de esa banda de Trinidad. Y se iba a ir con 2, 3 compañeros que tocaban distintos instrumentos.
2: Qué
0: y esos
2: Trinidad,
0: compañeros.
2: Me encanta.
0: ¿Vos sabés qué?
2: Me encanta.
0: Sí, yo es como mi permitido culposo de la cumbia en el sentido de que no me gusta, o sea, no lo escucho seguido, no me gusta, pero cuando era chica,
2: sí.
0: a esa edad, mi hermano, uno de mis hermanos varones lo escuchaba y bueno, yo me acostumbré y me gusta.
2: Sí.
1: ¿Ustedes creen en el placer culposo? Yo me despojé. Hace tiempo.
2: Yo hace mucho. Yo te consumo.
0: Yo
2: hace
0: poco. Sí, un poco, me cuesta evitarlo todavía.
2: Así que
0: ya se me pasará.
1: Para mí le gana el placer. a la culpa.
2: Sí, yo también. Sí.
0: Supo, o sea, depende del círculo del que te rodeás. Uh-huh. Porque hay círculos que te ayudan a liberarte de eso y otros que no.
2: Pero vos sos vos, solo.
0: Ah, bueno, eso
2: fuera
0: sí.
2: El grupo.
0: Pero como la música es un placer muchas veces social también.
2: Sí, claro. Sí.
0: Una cosa es escucharlo para vos, que así es re fácil, somos todos capos, pero claro. Cuando te toca escucharlo con otros, es más, ahí tenés que ver si te la bancás, no
2: sí,
0: te la bancás.
2: Sí, ese es el tema. Pero sí. ¿Qué sensación? ¿Vieron? A ver, a mí me pasa, vos es que, bueno, no, nunca, para mí siempre fue placer, como decís vos, sí. Leo. Nunca sentí como una especie de vergüencita, no. Yo siempre les cuento, o a veces les conté que en mi lista de Spotify, puedo pasar del cuarteto a no sé qué, a una sinfónica de no sé qué, y después es como todo un mix. Entonces nunca lo tuve como ecualizada esa cuestión. Pero sí entiendo que a veces, como bien decía Sole, que estás en un grupo y que todos son re indie, ponele.
1: Sí,
0: claro.
2: Y te escuchan la bandita de no sé qué, de no sé dónde, de Palermo.
1: Está pasando mucho eso, ¿no?
2: Sí, bueno,
0: está polarizado como la vida, claro. Eso es lo que pasa.
1: Miren que a mí me gusta el indie.
2: No necesito esa validación, a mí también, no, Leo. Sí.
1: A mí me gusta, pero hay como ciertas...
2: como guetos, o qué sé yo.
1: Y se está viendo en los recitales. ¿Te acuerdas lo que hablamos la otra vez, no? De como de que aparece el que revolea la remera y de repente es un bicho raro cuando era...
2: Sí.
1: Era lo más común de ver en recitales, o era un personaje que no podía faltar. Y uno ve como, bueno, sí, escucho tales bandas, voy por buen camino.
2: Hay que
1: bueno,
2: decir esas bandas, porque si no, te van a mirar como diciendo...
0: te miran raro.
1: Yo creo que sí, ¿eh?
2: O te dicen, qué grasa. ¿Viste? Que el qué grasa.
1: Pero yo creo que sí pasa eso, ¿no?
2: Me incomoda ese, el qué grasa. Pero es mi mirada, ¿eh? Digo, porque dice, qué grasa. Digo, ¿qué será lo que piensa este salame?
1: ¿Vos sabés que a mí me pasa?
2: Que escucho otra cosa es lo más, o es un mil. Bueno, no.
1: Claro. Yo crecí con no sé, no existía todavía el socialmente el concepto placer culposo, pero yo me acuerdo que yo decía, me gusta Calamaro, y me decía, no, Fito, ¿no? Sí, sí, pasaba. Y después, y después volvió. Viste que siempre fue un personaje medio como ahí súper popular, pero al costado, como que sí. Siempre se lo miró un poco con un reojo. Creo que el reconocimiento le llega ahora, para mí, de grande, cuando también nos vamos dando cuenta que nos quedan pocos referentes populares de rock.
0: Sí. Eso también.
1: Y uno se da cuenta, bueno, los que tenemos lo tenemos que valorar. Creo que tendría que pasar lo mismo con figuras como la de Fito, por ejemplo.
2: Bueno, les recomiendo el documental si no lo vieron. El mundo cabe en una canción en Netflix.
1: Bueno, lo voy a ver en un par de veces.
2: Una belleza.
1: Terminé Risa y la cabina del viento y me acordé de vos, Kerel, porque terminé la película. ¿Viste que?
2: Muy bien.
1: Me encantó.
2: Ah, le voy a dar play. Yo.
1: Muy, muy arriba, muy arriba.
2: Sí.
1: Pero la de Fito la tengo ahí como
2: sí,
1: próxima.
2: Es un muy bien 10. Yo la de. Está muy bien hecho. Es un documental. No llega a las 2 horas. Y es como. A ver. Para mí fue no un spin-off, pero sería el lado documental de la serie que produjo Netflix. Claro. O sea, tal vez lo que no se vio, que es básicamente la infancia. Hay mucho registro de fotográfico de él siendo niño, fotos que nunca se vieron, y después un salpicón, por así decirte, en grandes éxitos, sin profundizar demasiado, porque en 2 horas no podés hacer una vida de... ¿Cuántos tiene? ¿63?
1: Estamos en el año en que él es del 63 y cumplió, claro. 60, cumplió 63.
2: Claro, y el primer disco es del 63.
1: Claro.
2: Ahí está. Sí, bueno, y sí, denle play porque está realmente muy bien, muy bien.
1: Sí, aparte él tiene un subtítulo que dice algo así del genio y el mal genio, como que él se pone y muestra la parte cabrona suya, ¿no?
2: Sí, y él arranca, no quiero spoilear, no voy a spoilear nada, pero digo, él arranca el documental diciendo que... No le gustan esos documentales de figuras, de músicos, que se muestran como muy perfectos o que son siempre muy gente muy buena, muy iluminada y que siempre tienen frases geniales para decir. Entonces, la idea acá, que está bien, está muy bien armada, aunque esté ya previamente guionado. Algunas cosas...
1: Obvio.
2: Sí. Él se muestra como un músico, cantante, compositor, que es... muy autoexigente, y a su banda también le marca el paso.
1: Hay varios videos de...
2: Bueno, sí, claro. Bueno, y hay algo de eso ahí. Pero está muy bien está.
1: Bueno, creo que sería una buena tarea, creo, que la veamos, por ejemplo, para mañana. Sobre nosotros que el no la vimos para comentarlo al documental. Pues, no sé si llegamos.
0: No claro. sé si llego, bueno, no te quiero prometer porque...
1: Pero algún día de la semana.
0: Pero por supuesto. Algún día de la semana puede ser, puede ser.
1: Yo sí. creo que puede ser una tarea...
2: Creo que les
0: no
2: va
0: sé
2: gustar.
0: Si me va a caer peor. Yo no...
1: ¡Pobrecito!
2: Ah, claro.
0: Es como que tengo ahí, lo tengo ahí, ya lo tengo ahí, pero bueno.
2: Yo lo escuché hoy a Pettinato hablando de eso que decís, Sole, que sí. dice, bueno, hay que agradecerle a Fito que ahora, gracias a él, podemos cantar todos.
0: ¡Ay, no!
2: Así dijo Pettinato.
1: Ese es otro, Pettinato. ¿Qué personaje? No me habla.
2: No, pues qué difícil es todo esto.
1: Sí, por las dudas nos vamos al boletín
0: claro,
1: informativo.
0: Claro, tal cual. Nos salvó la campana.
1: Y le tiramos la pelota ahí a Mariano Moreira, ¿eh?

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2: 18:30 en la República Argentina, temperatura en Santa Fe y capital, 12 grados, 6 décimas, humedad 49%. Pidieron implementar un programa de alivio fiscal para multas municipales en Santa Fe. La propuesta deberá abarcar las deudas vigentes que se encuentran bajo la órbita del Tribunal de Faltas Local. La idea fue impulsada a través de un proyecto de ordenanza por los concejales Jorge Fernández y Jorge Lina Mudalel y plantea 30 días el Ejecutivo realice un estudio de factibilidad económica para definir la implementación o no del programa. Los ediles fundamentaron que la presentación de la iniciativa, los resultados mensuales de recaudación municipal y su comparación interanual, con una fuerte caída en el pago de las multas y el endeudamiento de los vecinos por infracciones, principalmente las de tránsito. Comenzó en Santa Fe una nueva edición de la Semana de la Ciencia. Se trata de una iniciativa organizada conjuntamente por la Universidad Nacional del Litoral y el Consejo Nacional de Investigaciones Científicas y Técnicas de Santa Fe. Las actividades se extenderán hasta el día jueves y estarán destinadas principalmente a estudiantes de escuelas con propuestas prácticas, experimentos, experiencias y recorridos vinculados con distintas áreas del conocimiento. La Semana de la Ciencia también tendrá propuestas en otras ciudades de la provincia, como Esperanza, Reconquista, Gálvez y Rafaela.
1: Estado del tiempo.
2: Temperatura en Santa Fe, capital, 12 grados 6 décimas, humedad 49%, presión atmosférica 1018.5 hectopascales, viento del este a 12 kilómetros en la hora, visibilidad normal 12 kilómetros, cielo parcialmente nublado, es la hora 18:32.
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0: Esto pasa solo una vez, decía el Piti, cantante de La Franela, espero. Canción que eligió Sole. Banda muy interesante, La Franela. Vamos a ver si publica algo en breve. Tendríamos que actualizar un poco esa info. Porque, bueno, obviamente que el proceso de reunión de Los Piojos significó un parate momentáneo de otros proyectos como Ciro y los Persas, La Franela. Vamos a estar atentos. Porque creo que algo habían publicado, ¿no? Hace un tiempo. Tendríamos que actualizar ahí.
1: Me parece que lo hablamos. Me estoy tratando de acordar, por supuesto que no lo estoy logrando, pero sí, me parece que algo hablamos.
0: Sí, me suena que sí que hemos hablado. Pero bueno, siempre es interesante escuchar La Franela. Hay una canción que se llama Meditando. No sé si tuvieron posibilidad de ver el video. Lo interesante que tiene es. La canción es linda, ¿no? Pero aparece Fabio Posca.
2: Ah. ¿Él? Sí. ¿En su look?
0: En su look está un poco en la onda Pánico y Locura en Las Vegas, como lookeado así.
2: ¿Pero no personajea eso o es así?
0: Personajea, es como lo personajea. Pues, claro, sí. Y es un video que está bueno, es una letra bien al estilo La Franela, urbana, amor-desamor, bueno, más o menos esos tópicos. A mí es una de las que más me gusta, es una banda interesante, ¿no? Porque tiene eso de... Por ahí el costado más rock pop de Los Piojos, ¿no? No lo asociaríamos quizás con lo más candombero, si se quiere, candombero, pero sí con lo más rock pop, esas canciones tiernas que también tienen Los Piojos, que son varias.
1: Total.
0: Así que bueno, eso es lo que escuchábamos mientras hablábamos de...
2: De todo,
0: ¿no? De Fito y de todo.
2: De todo, de Fito, de todo y de muchas cosas que no se pueden decir al aire.
0: Sí, sí, que quedan acá, entre
1: no,
0: cuantas
1: claro,
0: paredes.
2: Sí, por supuesto. Les pregunto, ¿estuvieron leyendo algo, viendo algo? ¿Qué hubo un impacto en este fin de semana? En distintas cuestiones que para compartir al público, por supuesto.
1: Ah, claro.
0: Lo que se puede contar.
2: Sí.
1: Yo estoy leyendo un libro que es muy viejo, pero no había tenido oportunidad de leerlo, sí vi la película. Muy viejo. 20 algo de años.
0: Ah, somos muy viejos entonces.
1: No, somos muy viejos.
2: Sole, por
1: yo
2: favor.
1: Misma. Bueno, muy viejo en el sentido que no es actual, sí. No es literatura actual. Claro. No es literatura actual. Que es El Jardinero Fiel.
2: Creo
1: que está la película.
2: Sí. Con Ralph Fiennes.
1: Conseguí el libro y estoy leyendo. Porque cuando una película está muy buena y querés comprobar, o viceversa, a veces sale bien.
2: Esa película.
1: Tremenda. Sí. Tremenda película. Y bueno, encontré el libro, dije, lo leo a ver cuánto se atiene cuánto la película supo reflejar del libro y cuánto era mejor en uno o en otro.
2: ¿Te va gustando?
1: Me va gustando.
2: Creo que ella era Rachel Weisz, la coprotagonista.
1: No me acuerdo quién era ella, pero sí.
2: Creo.
0: Complicado el tema de las adaptaciones, ¿eh? Tenemos para hablar.
1: Yo la única adaptación que a mí me gustó, que realmente fue fiel al libro y dije, sí, esto lo hicieron bien, porque fue la saga de Millennium.
2: ¡Ay, cómo me gusta!
1: Que estaba...
2: Me encanta.
1: Sí, tremenda, tremenda, tremenda.
2: Solé, pero sí. Digo, no leí los libros, que son libracos, porque son...
1: Son largos.
2: Grosos.
1: Son largos.
2: Pero vi esa trilogía, es más, vi una que dirigió David Fincher, el mismo de Pecados Capitales y por ejemplo, El Club de la Pelea, que solamente fue una, creo que es La Chica del Dragón Tatuado, y también me alucinó.
1: ¿Ah, ves? ¿No? Bueno.
2: Sí, pero la que vos estás diciendo que para mí es la versión, la de dirigida por un sueco, o sea, con elenco.
1: Sí, con el elenco, son todos de allá.
2: Bueno.
1: Sí.
2: O tremenda. Noruega. Estoy diciendo
1: sueca,
2: pero,
1: sueca.
2: Ahí está.
1: Sí, sueca.
2: Bueno, esa me alucina.
1: No, impresionante.
2: Bomba.
1: Impresionante.
0: Sí. A mí lo que me pasó por ahí, pienso en algunas adaptaciones, una que me gustó mucho fue, yo creo que vamos un poco a las clásicas, ¿no? La Naranja Mecánica y El Señor de los Anillos son grandes adaptaciones. Que tienen un punto en común, que hay cierta parte del final o hay un final que se toca levemente.
2: Sí.
0: Y que, bueno, en el caso de La Naranja Mecánica, creo que hablábamos del libro de Burroughs, que hay una parte, perdón, de Anthony Burgess, que hay una parte que del final en donde se transforma el personaje.
2: En el libro.
0: Sí, que no está... en la película,
2: Bueno, es que ese vieron que es un tema.
0: Y El Señor de los Anillos también.
2: Ah, también hay algo que no está.
0: Hay una guerra al final cuando vuelven a la Tierra Media.
2: Sí.
0: Que en criollo se matan todos. O sea, sí. Como que es terrible, una guerra civil. Y eso no está contado al final, está terminado más poéticamente, ¿no? Que me acuerdo que eran llevados por un mar, como que era la manera de representar la muerte, sí. Que los llevaban no sé en qué embarcación, pero falta esa guerra o ese enfrentamiento. Falta en honor a la verdad, o sea, está muy bien lograda.
2: Eso. Siempre me quedé justamente con eso que decís. Cuando vos vendés como autor los derechos de autor a una productora o a productores para que eso sea filmado, yo no sé si tiene la potestad el que te compra, ponerle la novela y que pueda hacer lo que quiera. Le pasó, hablando de La Naranja Mecánica, a Stanley Kubrick con Stephen King y El Resplandor.
1: Ah, claro. No, me pone mal.
2: A ver, quiero decir, quiero decir esto. Stephen King detesta la versión de Kubrick. Quienes vimos, yo no leí El Resplandor, pero quienes vimos El Resplandor solamente y no leímos la novela, El Resplandor es alucinante. Claro. Pero dicen que, bueno, Stephen King dijo, no, y dos genios o dos egos en batalla, pero ahí, digo, quien pagó el derecho de autor...
0: Sí, hay que ver el contrato también, ¿no?
1: Claro.
0: Sí, sí.
1: Sabe que te la tenés que bancar.
2: Yo creo me parece que viene por ahí.
0: Yo creo que en el caso de La Naranja Mecánica lo que pasó, había leído el libro, no sé qué
2: edición era. Es inadaptable, parece, ¿no?
0: Sí.
2: Es re inadaptable.
0: Pero, y es un inadaptado el personaje de que ahora se me escapó, ¿no?
2: Sí.
0: Pero pensaba lo siguiente, que creo que en el prólogo se decía, estoy casi seguro, que hubo una versión estadounidense que le quitaba el último capítulo. Y que lo que se tomó, lo que tomó Kubrick. Kubrick fue eso.
2: Claro.
0: Entonces ahí.
2: Para mí fue el tema censura y en cada país el tema de las restricciones. Bueno, en la Argentina no se estrenó en 1971. La película es de 1971, La Naranja Mecánica. Tema dictaduras.
0: Sí.
2: Creo que se estrenó. Cortadísima, tal vez en medio de una manera clandestina. Mucha gente la iba a ver a Uruguay. Se cruzaba, la gente de Buenos Aires, supongo, cruzaban el charco y la iban a ver porque una película como que fue un fenómeno a nivel mundial de crítica y demás, el tema de la, bueno, ultraviolencia, sí. De, bueno, metáfora del poder magnánimo de los dictadores. Por así decirlo.
0: Sí, y ese lenguaje del que alguna vez hablamos, ese argot, ¿no?
2: Bueno, los drugos.
0: Los drugos. Hay un montón. Bueno, el 1-2-1-2, sí. que tomó mucho...
2: Beethoven.
0: Escuchando, sí. Exactamente, sí, claro. Sí, sí. Y bueno, que tomó mucho, tomaron los violadores. Bueno, nos vamos, 18:45, qué pena. Ya mañana volveremos a hablar de música, de cine, de todo un poco, ¿eh?
1: De libros.
0: De libros. Hasta mañana.
1: Hasta chau, mañana. Chau, chau.

0: 18:45 en la República Argentina. Temperatura actual en la ciudad autónoma de Buenos Aires, 12 grados, humedad 49%, cielo ligeramente nublado. Estas son las voces del día.
1: Ahora se baja la edad a 14 años. Nosotros habíamos propuesto 13, como en Uruguay, como en muchas partes del mundo. Pero lo más importante no es eso, que eso es muy importante, es sino lo que se hace con el menor.
2: Estas empresas, los números que ellos han publicado son considerados reservas, ¿no? Y ya tienen el plan de desarrollo.
3: Estas posibilidades y oportunidades que hoy genera el liderazgo del presidente Milei en la Argentina, y una Argentina cada vez más abierta al mundo, a los negocios.
4: No quiero seguir adelante con este juicio en este tribunal, porque ya desde entrada, la testigo clave, la testigo principal de este hecho, que es la exnovia del Pitti, no le preguntaron nada.
5: El Banco Nación anunció la baja de la tasa de interés para refinanciar deudas del 35% al 29%, lo que implica una cuota menor y mayor margen para que los clientes logren regularizar su situación económica.
0: El presidente encabezó una nueva reunión de gabinete.
6: El informe de Lilian Arias.
7: Con especial énfasis en la cuestión Malvinas, el presidente Javier Milei encabezó una nueva reunión de gabinete en la cual se analizó el proyecto de ley que será enviado al Congreso. También se estableció que el tratamiento de la Ley de Defensa de Soberanía Nacional, que modifica la normativa vigente para endurecer las sanciones y penas contra las empresas vinculadas a operaciones no autorizadas, comenzará su debate en la Cámara de Diputados. Asimismo, se dispuso que mañana en la reunión de mesa política estén presentes el canciller Pablo Kirchner y el ministro de Defensa, Carlos Presti. El propósito será marcar los pasos a seguir, teniendo en cuenta que durante la cadena nacional, Milei había anunciado la creación del Consejo de Seguridad Nacional, que tiene como eje principal la definición de una política de seguridad de aplicación obligatoria y transversal a todo el Estado.
6: La doctora en geología Silvia Barredo aseguró por Radio Nacional que hace años hay empresas explorando en la cuenca de Malvinas.
2: Aparentemente, por lo que se ha publicado, estas empresas han reportado reservas a fines del año pasado, con aprobado el financiamiento, de manera que los números que ellos han publicado son considerados reservas, ¿no? Y ya tienen el plan de desarrollo.
0: La Asociación de Veteranos de Malvinas de Mendoza pidió unidad para recuperar las islas.
6: El informe de Victoria Lupu.
8: Oscar Alberto Barrios, presidente de la Asociación Cuyana de Veteranos de Guerra de Malvinas, habló tras la cadena nacional del presidente y su pedido por unidad por Malvinas.
9: Escuchar algo tan importante sobre Malvinas a nosotros nos pone muy felices. Políticamente tiene que volver a ser Argentina, y este control muy importante que está haciendo, principalmente nos falta muy poquito para que comiencen las explotaciones, es un llamado a atención para todos los que están ahí trabajando para que se saque recursos naturales nuestros, ¿no? Y yo creo que es muy importante la creación de la base conjunta que se va a hacer ahí. Eso va a ser un control un poco muy importante si realmente aprueba el Congreso todo lo que se tiene pensado, ¿no?
0: En tanto, la industria pesquera pidió al gobierno limitar las licencias británicas de pesca.
6: El sector respaldó el endurecimiento de la posición argentina frente a la explotación unilateral de recursos en las islas y reclamó incluir en el reclamo la producción pesquera.
0: El gobierno reglamentó el nuevo régimen penal juvenil.
6: La norma que comenzó a regir el 5 de septiembre establece entre sus cambios centrales la punibilidad desde los 14 años.
0: Además, crea un registro de supervisores especializados y establece mecanismos para la reinserción y el seguimiento de los adolescentes.
6: El abogado penalista Fernando Soto por Radio Nacional destacó la ley.
1: Ahora se baja la edad a 14 años. Nosotros habíamos propuesto 13, como en Uruguay, como en muchas partes del mundo, que es menor incluso a los 13 años. Pero lo más importante no es eso, que eso es muy importante, sino lo que se hace con el menor, incluso con el menor por debajo de los 14 años, cuando comete un delito. Porque antes era la prisión, bueno, la internación, pero eso no fue mismo porque lo privan de la libertad, aunque no van a cárcel, era la prisión o nada de nada. Ahora no, ahora hay alternativas. El juez debe investigar, debe además velar por la seguridad del menor, por su contexto, por él mismo, por la víctima también, la que se protege especialmente en la ley.
0: En tanto, suspendieron por 60 días la reglamentación del nuevo régimen penal juvenil en la provincia de Buenos Aires.
6: La jueza de penal juvenil de Lomas de Zamora, Marta Pascual, dictó el habeas corpus que suspendería esa norma.
0: La senadora nacional Patricia Bullrich cuestionó la decisión de la justicia bonaerense.
6: Por las redes sociales acusó al gobernador de la provincia de Buenos Aires, Axel Kicillof, de ponerse del lado de los delincuentes mientras los bonaerenses viven enrejados, con miedo y sin que nadie les dé seguridad.
0: El gobierno aprobó un nuevo RIGI por 2.700 millones de dólares.
6: El Ministerio de Economía informó la aprobación del proyecto de Pampa Energía para construir una planta de urea granulada.
0: La iniciativa prevé generar más de 4.800 puestos de trabajo durante la construcción.
6: Además, proyecta exportaciones por más de 800 millones de dólares anuales y una mayor generación de divisas para el país.
0: Las pymes de Italia y América Latina se reunieron en Buenos Aires.
6: El informe de Cristian Varela.
5: Con representantes de empresas europeas y de la región, se desarrolla en el Palacio de Libertad el foro Pymes Italia y América del Sur con el objetivo de generar vínculos y rondas de negocios. En ese contexto, el secretario de Turismo de la Nación, Daniel Scioli, afirmó que la coyuntura por la que atraviesa la Argentina es una oportunidad para las inversiones.
3: Una extraordinaria posibilidad y oportunidad para todos los que comprendan los cambios profundos en nuestro país, en el cual hoy Argentina ofrece un marco de estabilidad, de orden fiscal, de seguridad ciudadana. Ustedes lo podrán ver por las calles, con la normalidad con que hoy se puede transitar y circular, y eso hace a un clima inmejorable de negocios.
0: Volvió a subir el precio del petróleo.
6: El informe de Alejandra Gallo.
10: Mientras que todas las miradas siguen mirando al petróleo y al mercado energético internacional, el precio del barril de crudo se vuelve a acercar a los $100 y crecen las exportaciones de petróleo argentinas. Según la medición de expectativas del Banco Central de la República Argentina en materia de comercio exterior, las principales operadoras del mercado creen que en total la Argentina podría exportar más de 100 mil millones de dólares este año e importaría por cerca de 75 mil millones de dólares, con lo cual se cerraría, de acuerdo con esta encuesta de expectativas de la autoridad monetaria, con un superávit cercano a los 25 mil millones de dólares.
0: El Banco Nación lanza nuevos créditos para comprar autos.
6: Permitirán financiar hasta el 100% del valor del vehículo, 0 kilómetros, y los usados de hasta 10 años.
0: Los préstamos UVA se otorgarán sin prenda, con plazos de hasta 60 meses y con una opción para limitar las cuotas según la evolución de los salarios.
6: Las concesionarias de Entre Ríos adhieren a los préstamos para la compra de vehículos del Banco Nación.
0: El informe de Lidelmar Otman desde Radio Nacional Gualeguaychú.
11: El programa Más Auto del Banco Nación incorpora créditos UVA de hasta 100 millones de pesos. En Entre Ríos son 45 las concesionarias adheridas, distribuidas en 12 lugares. La mayoría se concentra en la ciudad de Paraná, con 15, en Concordia 10, Concepción del Uruguay 6, Chajarí 3, Diamante, Victoria, Villagüey tienen 2, una en Gualeguaychú, Crespo, La Paz, María Grande y Rosario del Tala.
0: Deportes. La información con Nicolás Álvarez. Buenas tardes, Nicolás.
12: El tenista argentino Francisco Cerúndolo quedó eliminado del Abierto de Tenis de los Estados Unidos al perder con el belga Alexander Block por 6-3, 4-6, 7-5 y 7-5. En tanto, Vélez reclama que se cumpla con el reglamento y que se le dé por perdido el partido a Boca de la Copa Argentina por la inclusión indebida de extranjeros. Trascendió que Boca solamente recibiría una sanción económica. Por otra parte, Rubén Darío Insúa dirigió la práctica de San Lorenzo de Almagro en la tercera vuelta al Ciclón. Torneo clausura de Primera División, se completa la octava fecha desde las 7 de la tarde, Barraca Central Argentinos, 21-15 en Santa Fe, Unión Instituto.
0: Salud.
6: Aumentan los casos de bullying en las escuelas.
0: El informe de Diana Costanzo.
13: Advierten sobre el aumento del hostigamiento entre niños y adolescentes. La Sociedad Argentina de Pediatría señaló que el bullying se extiende desde la escuela a los entornos digitales. Así lo manifestó el médico pediatra Sergio Snieg, integrante del Comité de Pediatría Ambulatoria de esa entidad.
14: Una agresión iniciada en el aula se traslada durante horas a los grupos de WhatsApp, a las redes sociales, a los videojuegos, y regresa al ámbito escolar al día siguiente y se va potenciando. La falta de un espacio de resguardo genera en los niños, niñas y adolescentes estados de estrés crónico, sufrimiento que muchas veces es en silencio.
6: Volvieron a suspender la audiencia por el juicio a Piti Álvarez.
0: La defensa pidió apartar al fiscal y a los tres magistrados luego de que el tribunal rechazara suspender el proceso por el estado de salud del músico.
6: Los jueces rechazaron los planteos y elevarán la recusación contra el tribunal a la Cámara de Casación, que deberá resolver en 48 horas.
0: La audiencia quedó suspendida hasta que se defina el planteo y se establezca una nueva fecha para continuar el juicio.
6: Javier Baños, abogado defensor de Piti Álvarez, insistió en que el músico actuó en legítima defensa.
4: El Piti, no discutimos que no haya cometido un homicidio. Cometió un homicidio, pero ese homicidio fue legítima defensa. O en el peor de los casos para la defensa, fue un exceso en la legítima defensa. Lo abordaron como mínimo, porque hay testigos que dicen que eran tres, pero como mínimo lo abordan dos personas a la 1:00 a.m, en la puerta de su casa, en Barrio Cardenal Zamoré, en Villa Lugano, a los pies de un monobloc, personas que solían estar armadas, que cobraban peaje a la gente, que extorsionaban a la gente, si no le daba plata no lo dejaban pasar. Uno de ellos, justamente la presunta, entre comillas, víctima, la que muere, tenía un antecedente por robo agravado por el uso de armas.
0: Sergio Uribarri ya cumple la condena en la cárcel.
6: El informe de Rubén Lovera desde Radio Nacional Paraná.
15: El abogado penalista de Paraná que impulsó la denuncia en 2015 junto a su colega Rubén Pagliotto, el doctor Guillermo Mulet, analizó el dictamen de la Corte Suprema de Justicia que dejó firme las condenas por corrupción, entre ellos al exgobernador Sergio Uribarri. En las últimas horas fueron los letrados a verlos únicamente, pero no tienen restricción de visitas. Desde la pandemia y por la gran cantidad de alojados que hay hoy a la unidad penal número 1 de Paraná, solo ingresan familiares directos, esposa e hijos. Están en sendas individuales, sin visitas ni calefacción. Así son los primeros días de Uribarri, Báez y Aguilera en la cárcel de Paraná.
0: Juicio por la desaparición de Loan Peña en Corrientes.
6: Desde Radio Nacional Santo Tomé, el informe de Nerina Álvarez.
16: Continúa en la ciudad de Corrientes el juicio por la presunta sustracción y ocultamiento de Loan Danilo Peña y esta semana se esperan jornadas de especial importancia. Entre martes, miércoles y jueves está prevista la declaración de Walter Maciel, Antonio Benítez y Laudelina Peña, tres de los imputados principales en la causa. En tanto, la abogada de Laudelina adelantó en medios locales que descarta categóricamente la teoría del accidente y denunció que su defendida estaría recibiendo presiones de otros imputados para sostener esta versión.
0: Imputaron al abuelo de Guadalupe Lucero por exhibiciones obscenas a una menor de 9 años.
6: El informe de Alejandro Heredia.
17: La justicia imputó a Roque Lucero, abuelo paterno de Guadalupe Belén Lucero, por exhibiciones obscenas agravadas contra una niña de 9 años. El hecho investigado ocurrió en agosto de 2025. La fiscalía había solicitado 90 días de prisión preventiva, pero el juez Juan Manuel Montiveros Chada dispuso 45 días. Lucero se abstuvo de declarar y quedó detenido mientras continúa la investigación.
0: Mirta Legrand permanece internada por un cuadro respiratorio.
6: El sanatorio Mater Dei informó que la conductora cursa un cuadro respiratorio bronquial y continuará internada en una habitación común.
0: Mirta ingresó este lunes y permanecerá bajo tratamiento mientras le realizan estudios para evaluar su evolución.
6: El centro médico anticipó que si no hay cambios, emitirá un nuevo parte este miércoles.
0: Se registró un incendio en el hospital neuropsiquiátrico Braulio Moyano.
6: Al menos 52 pacientes y 4 médicos fueron asistidos por el SAME.
0: 2 personas fueron trasladadas al hospital Argerich y Alpena por el siniestro ocurrido en el edificio de la calle Bransen, 2569, en el porteño barrio de Barracas.
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6: Nos informa Ernesto Arriaga.
19: A esta hora, la General Paz con mucha carga de autos hacia Panamericana, autopista del oeste, por favor, máxima 40 en todo el enganche hacia el norte, la ruta 202 y 197, Doctor Cuatro y Pacheco, muy lenta la bajada. Riccieri intensó el tránsito sin demoras. Aeroparque de Ezeiza operan con normalidad, al igual que todos los aeropuertos del país.
0: Quedó definido el recorrido de León XIV en la Argentina.
6: El Papa arribará al país el próximo 8 de noviembre y su agenda ya confirmada se desarrollará en la ciudad de Buenos Aires, Claypole, Córdoba y Luján.
0: La primera actividad será una ofrenda floral ante el Monumento al Libertador General Don José de San Martín en la Plaza San Martín, ubicada en el porteño barrio de Retiro.
6: El lunes 9, León XIV comenzará su agenda con una visita al cotolengo argentino Don Orión en Claypole y luego se realizará una misa en el Monumento a los Españoles.
0: El martes 10 de noviembre, el pontífice partirá hacia Córdoba, donde participará de actividades públicas y encuentros con miembros de la Iglesia.
6: El miércoles 11 y último día en la Argentina, el Papa se trasladará a la Basílica Nuestra Señora de Luján Unión, donde celebrará una misa al mediodía.
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1: Muy buenas tardes, qué gusto saludarlos. Aquí estamos en la segunda edición de Pasión Nacional. Le mandamos un gran abrazo a nuestro amigo Eladio Rey, que hoy por un tema personal no puede estar al aire con nosotros. Mi nombre es Nicolás Álvarez, un agradecimiento muy especial a Natalia Bravo, que está en la operación técnica, a los amigos del control central, de la planta transmisora de Pacheco, Pato Yulce y Brañeiro, Patricia Brañeiro, la Brañeiro, como me gusta decirle a mí, en la producción del programa. Mi nombre es Nicolás Álvarez. Bueno, les quiero contar que la noticia es fresquita. Acaba de perder, lamentablemente, el tenista argentino Francisco Cerúndolo. No pudo llegar a los cuartos de final del Abierto de Tenis de los Estados Unidos. Se cayó con el belga Alexander Black por 6-3, 4-6, 7-5 y 7-5. Todo el buen papel que había hecho el último sábado Francisco Cerúndolo, lamentablemente no lo pudo cristalizar en la jornada de hoy. Tuvimos en la primera edición la posibilidad de hablar hoy con Javier Frana, el capitán del equipo argentino de Copa Davis, teniendo en cuenta la inmediatez del partido frente a Turquía, que se va a jugar a partir del 20 de septiembre. Ustedes saben que el tema del día es que Vélez reclama que se cumpla con el reglamento y que se le dé por perdido el partido a Boca de la Copa Argentina por la inclusión indebida de extranjeros. Bueno, la planilla la firmó Boca, pero también la firmó Vélez y el árbitro, y de esto se agarraría Boca para recibir simplemente una sanción económica. Rubén Darío Insúa es el nuevo técnico de San Lorenzo de Almagro, hoy por la tarde dirigió la primera práctica, así que le deseamos todo el éxito a Rubén Darío. Se completa la octava fecha, ya juegan Barracas y Argentinos Juniors, partido de vital importancia porque el equipo de la Paternal es líder del Grupo B, y además comparte la primera posición con Independiente Rivadavia en la tabla anual. 21-15 van a jugar Unión e Instituto de Córdoba. La situación de Racing, harto comprometido, mal el equipo de Boivoda, ha perdido prácticamente todos los partidos de este campeonato. Mañana por Copa Libertadores de América, 7 de la tarde en Río de Janeiro, Fluminense con Platense. Comienza la Liga de Campeones de Europa, el gran partido, el que van a jugar a las 16, Real Madrid frente al Inter de Milán. Lo saludo a mi coequiper de cada atardecer, en realidad está Eladio, pero lo saludamos con mucho gusto a José Luis Romero, la participación especial del Negro desde el centro del país. Hola, José.
2: Hola, Nico, ya cuando escuché esa música, digo, está Nico. La voz.
1: No, la voz es la de Sinatra. Aprovecho para mandarle un gran abrazo al Gato Garraza, que ya está en la sintonía, él trabaja en Radio Libertador Mendoza, Negro.
2: Bueno, un cariño grande para él, que siempre nos escucha y nos escribe, un fanático de la radio, además de ser compañero. 12 grados la temperatura en Córdoba, 48% la humedad, está frío, sopla un viento que hace que la temperatura parezca que es más baja, ¿no? Ha nevado en las altas cumbres el fin de semana, así que esa brisa, ese aire trae todo lo gélido para acá, para la capital, así que, bueno, pero bien, Nico, ahí escuchándote con los títulos.
1: Sí, viste, lamentablemente no pudo ser Cerúndolo, se le escapó el partido.
2: Cerúndolo es muy particular, tiene un talento, pero viste, son de esos jugadores que hoy le gana un super top y mañana pierde conmigo.
1: Sí.
2: Lo que seguramente tiene que mejorar es la emocionalidad. Es muy visceral, se sale de carril, se desenfoca, vuelve a meterse en partidos, los gana y pierde los partidos más increíbles. Pero por ahí balancearlo un poco, que no es fácil, ¿eh? Yo escucho a los grandes tenistas, a los super top, decir que bueno, llega un momento en que no para aprender cuestiones técnicas, el propio Federer lo decía, imagínate vos, ¿quién le puede enseñar algo en lo tengo? ¿Quién le podía enseñar algo al suizo? Nadie, porque ya era el mejor, pero que lo maneje alguien que alguna vez fue número uno del mundo, para manejar esas situaciones límites, digo él, Nadal, Djokovic, digo grandes tenistas, y bueno, por ahí Cerúndolo llegará un momento en que deberá manejarlo o asesorarlo a alguien para que se tranquilice y no se desborde tanto.
1: Sí, absolutamente. Hay una noticia de último momento. Iván Morales, delantero chileno, llega a Independiente. Después tendremos más precisiones con Rubén Santos. Viste que hablamos al mediodía, vos ya no estabas al aire con Fabián Codevila. Por supuesto que la culpa no es de Voivoda, también es responsable el técnico de Racing de este desastre. Que Racing, uno de los equipos más grandes del fútbol argentino negro, este último habla de, bueno, de lo parejo que es el fútbol argentino en definitiva.
2: Sí, sí, obviamente. En la gestión Blanco, Racing logró conformar un gran equipo con un Costa a último momento que llegó, que logró cosas importantes. Ese equipo se cambió, se fueron la mayoría de los jugadores que eran imprescindibles, que eran la columna vertebral. Hay un cambio, hay un recambio. Obviamente que los resultados están a la vista, nada que ver con lo anterior. Alguien se arrepentirá de no haber precipitado una continuidad de la gestión anterior. Por ahí se vota un cambio, una renovación, todo esto genera todo un trauma, distintas políticas, y bueno, qué sé yo, hoy está en esa transición, habrá que ver si puede plasmar su idea Milito o se le cae todo, ¿viste? Y en la próxima elección pierde de manera categórica con el que se presente, pero bueno, está en ese momento de confusión Racing. Y sí, no da pie con bola, no logra. Por ahí va por el buen camino, pero los otros días decía Milito, el futuro. Bueno, el futuro ya llegó, decía el Indio Solari.
1: Mira, más que el futuro, el presente de Racing, sí, sí. Que no es para nada halagüeño. Mira, hablamos también temprano con Rodrigo Ruiz. Hay mucha bronca de la gente de Vélez, se está esperando el fallo. Aparentemente le dieron tiempo a Boca para contestar, tiene un par de días hábiles, teniendo en cuenta que la próxima instancia es el partido Racing-Boca del 27 de septiembre en Córdoba, por la Copa Argentina. El rival de Racing yo creo que va a ser Boca, más allá de que Vélez va a Vélez ya protestó y va a mover cielo y tierra en la Asociación del Fútbol Argentino para ver si puede torcer esta situación.
2: Sí, viste, uno siempre dice, las leyes están, la normativa está, el reglamento existe. Lo que pasa es que, bueno, qué sé yo, escucho, viste, en el fuero judicial, en la arena judicial, decir hay dos bibliotecas. Entonces, viste, escucha, si hay una ley, es esta, entonces vos pensás tener una mirada de este lado. Yo tengo una mirada del otro lado. Bueno, pero a ver, hay una ley que está en la mitad y que ahí tenés que ir, es decir, a la reglamentación. Después cada uno hace su interpretación.

0: Vamos a hablar más tarde con Nacho Sansó de lo que dejó el clásico Rosario, que parecía que era para Central, y finalmente Newell's en el instante final con el gol de Cócaro llegó a la igualdad. Vamos a escuchar a Leonardo Poncio, el técnico de River, el técnico interino, segunda victoria consecutiva la semana pasada frente a Banfield, ayer frente a Independiente Rivadavia. Habla Poncio de los refuerzos de River.
1: No, yo no pedí a nadie. Hemos tenido siempre conversaciones porque lo de Giorgio, pobre. Pero no, yo siento que hay un gran equipo. Siento que tenemos unas inferiores muy buenas. Entonces, yo hoy no pediría.
0: Bien, hasta ahí Leo Poncio, una buena victoria de River. Vamos a escuchar al doctor Daniel Vila, al presidente de Independiente Rivadavia, y ya le pido una opinión al negro, muy enojado con el mal arbitraje de Nicolás Ramírez anoche en el Monumental.
2: Tenía la esperanza en el fondo que Ramírez esta vez se redimiera del papelón que hizo en la Copa Argentina el año pasado, pero no, se ve que no, es un cara dura.
0: Bueno, y en un momento el negro, viste, que dijo que era un bandido, ¿no? Y me acordé del tema de León Gieco, bandidos rurales, con toda la musicalidad de León, pero qué bronca que hay con los árbitros en general.
3: Sí, sí, sí, bueno, es tema de todos los días. ¿Te acordás que en el mediodía hablábamos, Nicolás, que ahora es como que se está visibilizando y se está personalizando en Beligoy, en la máxima autoridad del referato argentino? Por algo, los dirigentes que hay que... A ver, la dirigencia sabe cómo es todo esto. Sabe cuándo tenés que hablar, cuándo tenés que callar, que a veces te favorecen, a veces te perjudican, y viste, todo se arregla así, viste, ni siquiera hablando, con la mirada nomás, ellos ya saben cuándo tienen que violín en bolsa y cuándo exteriorizar su malestar. Me parece que van por Beligoy. No va a cambiar, el nivel del referato argentino no va a cambiar si está Beligoy o está cualquier otro.
0: No, a ver, yo tengo la esperanza. Mira, el otro día, yo no pude hablar con él, el otro día se habló de la posibilidad de una vuelta de Héctor Baldassi. Yo creo que Baldassi, desde su jerarquía, sus conocimientos y su experiencia, puede cambiar este desastre. Mira que hace mucho, ya desde la época que éramos muy jóvenes, con Gustavo Vergara, con Mario Truco y con gente tan respetable y amiga, por cierto, que venimos hablando de la crisis arbitral. Pero creo, negro, vas a estar de acuerdo con esta tesitura, con esta opinión, que de 50 años para esta parte, nunca el nivel fue tan oprobioso como en este momento.
3: Sí, sí, sí, sí, tal cual. Yo muchas veces trato de hurgar en el fondo de la cuestión. Digo, no quiere decir que ahora no haya árbitros dirigiendo que no tengan vocación, pero también que muchos lo hacen por una salida laboral. Es decir, hay mucho laburo para los árbitros. Es decir, no estoy hablando del profesionalismo, estoy hablando del amateurismo. Hay salida laboral. Es decir, tenés campeonato de veteranos, campeonato senior, de los pibes, fútbol infantil, campeonato intercountry, interempresarial, y bueno, trabajas acá, después vas allá, no sé cuánto cobrarán, pero bueno, pero de pronto es una salida laboral. Pero antes era como que los árbitros ya venían con vocación. El papá había sido árbitro, el abuelo había sido árbitro, el tío había sido árbitro, los primos, es decir, una cuestión familiar, amaban la profesión. Ahora me parece, y además he sabido, porque yo tengo gente conocida y familiar que están en el referato amateur, sí, que para llegar arriba... Y tenés que tener una cuña, Nico.
0: No, ¿eh? Por supuesto, mirá.
3: Tenés que tener un padrino, porque si no, vas a seguir dirigiendo en el campeonato chacarero.
0: Sí, recuerdo hace un par de meses, antes de la Copa del Mundo, había retornado de Córdoba Nicolás Ramírez y compartió el vuelo con Claudio Tapia, el presidente de la AFA, y además después lo eligieron para dirigir el River Boca, que se jugó en el Monumental. Bueno, tenía todo el respaldo de Claudio Tapia, de Chiqui, y parecía que iba a ser elegido para representar a la Argentina en el Mundial. Bueno, después eso no ocurrió porque fueron justamente Facundo Tello, Darío Herrera, y mejor dicho, Facundo Tello, Yael Falcón Pérez y Darío Herrera, en ese orden. Y se quedó afuera Nicolás Ramírez, que el año pasado, cuando le tocó dirigir la final por el primer ascenso, a mí no me gustó cómo perjudicó

0: creo que fue a Independiente Rivadavia en ese momento, pues, no, a Gimnasia de Mendoza. A Gimnasia de Mendoza en ese momento con el equipo que dirigía Leandro Gracián, el equipo del sur de la Argentina. Pero bueno, vi que muñequeó algún partido. No me parece tampoco de lo peor, Nicolás Ramírez. Hay árbitros peores.
1: O sea, viste que Nicolás Ramírez pintaba lindo.
0: Pintaba para muy buen árbitro, es cierto.
1: Sí, sí. Y además otra, viste que tiene lomo, tiene mucho lomo.
0: Sí, tiene personalidad y tiene...
1: Viste que en FIFA se fijan mucho.
0: Impone la presencia justamente por la altura. Me hace acordar cuando lo veo a Ramírez a Néstor Pitana, que representó a la Argentina en dos mundiales.
1: Claro, claro. No, sí, porque también la FIFA se fija en eso, en la contextura física. Si tenés buen porte, buen lomo, es como que, viste, irradias personalidad, presencia en el campo de juego. Y vos decías Baldassi, y puede ser Baldassi. Es decir, idoneidad, capacidad, no le faltan. El tema, escúchame, un señor árbitro también fue Elizondo.
0: Sí.
1: Y te lleva puesto la oleada.
0: Sí, Elizondo no sé si no estaba en Paraguay, sé que Patricio Lustó hace años que vive en Brasil y que tiene una responsabilidad allí muy importante. A mí me parece que hay exárbitros muy importantes. A mí me gustaría que en algún momento lo vuelvan a tener en la consideración a Castrilli, que estaba en Chile y está trabajando con el tema de los árbitros también. Fíjate lo que son las cosas. Exárbitros de mucho prestigio, el caso de Castrilli, que está en Chile, de Patricio Lustó, que lamentablemente no tuvo mundial y está en Brasil. Y Héctor Baldassi está abocado a la política, negro, vos lo sabés mejor que yo.
1: Sí, está aquí en Córdoba, Héctor Baldassi. El tema es que muchos tampoco se quieren meter, porque es una picadora de carne, te llevan puesto. Es decir, a ver, ¿por qué ciertos árbitros se comportan de tal manera, de tal forma? Y bueno, porque también tienen sugerencia, tienen pedidos... comportarse de cierta manera en algún partido. Y después tienen su reconocimiento. Dirigen a nivel internacional. Vos decías recién, Lustó era un arbitrazo, digamos. Estamos hablando de Patricio. El papá Juan Carlos Lustó fue, él sí dirigió el Mundial. Pero Patricio era bueno. Pero ¿qué pasa? A dedo, vos va este. Y es así, viste. Y bueno, hay gente muy, muy, muy capaz que, bueno, no se quiere meter, o si se metió lo destrozaron, y no es sencillo el tema.
0: No, por supuesto. Bueno, actualizamos el fútbol, Barraca Central y Argentinos se están empatando 0-0, luego 21-15, van a jugar Unión e Instituto Atlético Central Córdoba. Vamos a conocer las novedades de Independiente, del equipo de Avellaneda, ganó su primer partido Chatson Viera, lo saludo con el gusto de siempre al querido Rubén Santos. Hola, Rubén.
2: Como entrenador del equipo de Avellaneda, luego de un empate ante Independiente Rivadavia de Mendoza y la goleada, la derrota contundente sufrida hace una semana contra Gimnasia y Esgrima de Mendoza. Pensando en lo que será el partido del próximo domingo a las 7:15 de la tarde en el Libertadores de América, enfrentando a San Lorenzo Almagro, el equipo hoy tuvo días de descanso, volverá a los entrenamientos mañana en Villa Domínico, pensando en el equipo que va a enfrentar al debutante Rubén Darín Soa como técnico de San Lorenzo. De la victoria de ayer, pero sobre todo de la semana previa que le tocó vivir a este plantel, habló después del partido Juan Manuel Fedorco.
3: Creo que, como te decía fuera del aire, es un momento duro para todos. Es la primera vez que nos podemos mirar a la cara y decir, bueno, vamos a hacer esto hasta el final. Sufrimos muchos cambios. No es fácil cuando entras a un vestuario y no sabes la situación de los compañeros. Entonces, esta semana fue dura, muy dura, pero somos esto. Somos los que estamos, los que vamos a dar la cara de acá al final. Y la verdad que hay mucho material. Es un desahogo importante. Feliz por todos los chicos que, a ver, somos los primeros que sufrimos las derrotas que sufrimos y de las maneras que lo sufrimos. Entonces, feliz por todo el grupo que trabaja mucho, por Leo, que hoy metió el gol, recontra merecido, es un profesional 100%. Y bueno, como te digo, nos miramos entre todos, dijimos que tenemos que dar batalla hasta el final y la verdad que contento porque este grupo se entrega al máximo.
2: Ahí pasaba la palabra de uno de los mejores jugadores de Independiente en la victoria de ayer frente a el equipo de Central Córdoba de Santiago del Estero. Abrazo grande, Nico.
0: Muy bien, muchas gracias, querido Rubén. Recordamos la noticia de último momento. Iván Morales, delantero chileno, llega a Independiente, teniendo en cuenta que se fue lo Mónaco al fútbol de España. Bueno, un delantero que precisa, negro, Jadson Viera para Independiente.
1: Y sí, porque se le ha ido Ábalos, una pieza importante, en un plantel tan diezmado, tan corto, con una sangría tan importante, con tantas dificultades, con un técnico que más allá del triunfo de los otros días, en otro contexto jamás hubiera llegado Independiente. Y bueno, es decir, se trata de traer y jugar como se puede y con lo que se tiene.
0: Sí, por supuesto. De una persona que tenemos respeto como Jadson Viera, pero que no tiene nada que ver con la historia de Independiente. El otro día escuché una nota que le hicieron a Grindetti y le pidieron un puntaje de su gestión y dijo muy buena. No tengo nada en contra de Grindetti, pero la verdad, ponerse un muy bien destacado en la gestión me parece que no es la mejor decisión. Me parece, negro, sinceramente.
1: Es que mientras tanto los dirigentes no respondan con su propio patrimonio, los desbarajustes, me parece que esto no tiene señales de solución. Es decir, sea Grindetti o sea quien sea, llega y lo único que hace la gestión es levantar cadáveres, muertos, deudas, inhibiciones. Y entonces vos decís, che, las ideas que trajiste y lo que prometiste en campaña es que el que estuvo antes me dejó esto, y no podés traer nada, y vendés un jugador y no cobras nada porque va para pagar todo lo que hay, el que estuvo antes cobró todo por adelantado. ¿Cómo haces para gestionar así?
0: Sí, la verdad que es muy difícil. Les quiero contar que Barracas y Argentinos Juniors están empatando 0-0. Nos metemos antes de la pausa en lo que fue la nota que hicimos hoy con Javier Frana, con el capitán del equipo argentino de Copa Davis. Habla de la sede de Neuquén en la previa de la serie frente a Turquía a partir del 20 de septiembre. ¿Qué posibilidades tiene el equipo argentino frente a Turquía ahora en Neuquén? ¿Es la primera vez que se va a jugar en Neuquén un partido de Copa Davis, una serie?
4: Sí, es la primera vez y para nosotros es una alegría también porque hubo una aceptación y la gente recibió la noticia y lo confirmó en cuanto a las entradas que volaron en media hora, así es que muy muy contentos de ya en unos días más estar allá en Neuquén. Sí, la idea, siempre una decisión tiene varias aristas. Una de ellas era justamente, ¿no?, la posibilidad de que también un evento tan lindo y tan prestigioso y tan de bandera pueda recorrer de manera federal, ¿no?, por otros lugares y que la gente de esas regiones puedan también tener la posibilidad de tenerlo más cerca. Después también, en cambio de evitar un cambio de superficie, los jugadores que venían ya hacía casi un mes o un poco más por el calendario jugando en cemento, entonces en cambio así siguen como en continuado, y era un poquito eso también, así que sentimos que también tenemos jugadores, a diferencia de años anteriores, que van cada vez más igualados en las distintas superficies en cuanto a su rendimiento.
0: Bien, hasta ahí Javier Frana, que, bueno, fue un gran comentarista de tenis en la pantalla de televisión, pero afortunadamente lo recuperó el tenis para el equipo de Copa Davis, negro.
1: Sí, además partícipe necesario, Juegos Olímpicos, un gran jugador fue Javier Frana, particularmente en el dobles, fue muy destacado, Rafael y Noel, así que bueno. Y está bueno también, ¿no?, de que en el marco de la renovación que hay en el tenis, con varios nuevos que van apareciendo, enhorabuena, y también la rotación de los técnicos. Está copado, digamos, bueno, hoy le toca a Coria, hoy le toca a Frana, y así se van pasando a la posta, gente que es del palo y que conoce.
0: Sí, por supuesto, y haciendo una analogía con el fútbol, siempre estuve de acuerdo, y en esto soy coherente y no cambio de opinión, a mí me gusta que se federalice la eliminatoria sudamericana, eso sí, cuando la Argentina juega en el fútbol con Uruguay y con Brasil, quiero que el partido vaya en el estadio de River. Después, suponete, hay una Argentina-Ecuador, quieren ir a Mendoza, una Argentina-Colombia, lo quieren jugar en Córdoba, me parece perfecto. Y lo que digo para el fútbol también va para el tenis, me parece que es una sede estupenda, Neuquén, que va a tener la posibilidad de albergar al equipo argentino de Copa Davis.
1: Sí, según sur, siempre tan postergado, ¿no? Quizás por la distancia, a veces por las condiciones climáticas. Está bueno que también tenga el interior la posibilidad de ver un espectáculo de esta naturaleza, porque es cierto, es indiscutible que Capital Federal concentra la mayor cantidad de población, la provincia de Buenos Aires, pero también hay otros distritos que también tienen arrastre, y claro, después los otros siempre están postergados. Imagínate vos, ¿cuánta gente le gustará el tenis en el sur? Tienen que venir de allá a Buenos Aires, y si no es en Buenos Aires, y será en Mar del Plata, y si no es en Mar del Plata, será en Córdoba, che, alguna vez, acuérdense de nosotros.
0: Sí, estoy viendo por televisión el penal que le regalaron a River anoche, lo vi anoche, lo vuelvo a ver ahora, no se puede creer el regalo de Ramírez. Creo que tiene razón Daniel Vila, estoy con el presidente de Independiente Rivadavia. Barracas y Argentinos están 0-0, 7:26, uno dice 7:00, pero ya es de noche, por lo menos aquí en la Ciudad Autónoma de Buenos Aires. Nos quedamos hasta las 20 en esta edición de Pasión Nacional, tenemos la primera pausa que pone en el aire la señorita Natalia Bravo.

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0: Muy bien, se completa la octava fecha del torneo clausura de Primera División con el partido que están jugando Barracas y Argentinos. Se están empatando 0-0. 7:30 de la tarde en el país. Me da mucho gusto saludar al querido Nacho Sansó. Ayer estábamos haciendo la edición de los domingos de Pasión Nacional y ponchamos permanentemente la transmisión con el magnífico relato de Nacho Sansó y el gran comentario de Omar Sapienza. Nacho, querido, un gran abrazo de Buenos Aires.
1: Gran abrazo, querido, aquí, querido Nico, de la cuna de la bandera. En Rosario, vos sabés, se magnifica todo. Los de Newell's festejando un empate con fervor y en Central, como si esto haya sido una tragedia, pidiendo la cabeza de Jorge Almirón, que dicho sea de paso, hay información en los últimos minutos, no le queda mucho hilo en el carretel a Jorge Almirón en Central. Respecto al partido, en la tabla de los merecimientos, Central mereció más porque fue en el balance general el que dominó en un partido discreto. Como siempre, los clásicos son más disputados que jugados, lejos de un fútbol superlativo. Yo entiendo que Central mereció más. Vos lo marcabas hace un ratito, el hombre de la jornada, Matías Cócaro, el único que no se resignó, parecía perdido, pero fue el único que lo buscó y lo encontró. Almirón, otra vez, el planteo mezquino del DT puso a Central contra su arco y Newell's, que terminó el partido con 3 centrodelanteros, se lo ganó en la última y no son errores aislados. 11 goles le hicieron a Central en los últimos 10 minutos de juego con Almirón, que tiene las horas contadas, con la relación ya cortada con la tribuna, con la gente que ya no lo puede ver.
0: Sí, la verdad que es inconveniente. Sabor a poco el clásico, ¿no? Más allá de que Central lo toma como una derrota y Newell's como una victoria, pero en definitiva aburrieron. Lo que sí te digo, era fantástico el sonido que llegaba desde Rosario, de esa gran transmisión que hicieron para la ciudad a propósito de la igualdad en el clásico.
1: El marco siempre a la altura, la cancha de Central explotada, abarrotada. Le pusimos el ambiente a full, ¿no? Para que vista la gran transmisión que hicimos desde la cuna de la bandera. Vos lo decís, el fútbol poquito, aburrieron, el gol llegó de Central en la última del primer tiempo, la única jugada que tuvo Newell's en la última cuando se terminaba el partido, un Newell's que supo desde lo futbolístico neutralizar a Hamilton Campaz, que no fue el jugador explosivo que supo ser, y un Ángel Di María que hizo lo que pudo. Sabemos que la pubalgia lo tira a mal traer, y un partido que vos lo marcás desde lo futbolístico, muy poquito, muy disputado, mucha patada, mucha disputa del balón, y termina bien firmando tablas, más allá de que Central merecía un poquito más, porque tenía más jerarquía en nombres, eso no se lo puede dudar, pero Newell's, con un equipo en formación, le pudo hacer fuerza y quedarse con un punto fuera del coloso que le viene costando.
0: Muy bien, Nacho, te mandamos un gran abrazo, muchas gracias.
1: Abrazo grande, querido Nicolás, la seguimos en la semana.
0: Nacho Sansó desde Rosario, Barracas y Argentinos 0-0. Negro, ¿te parece que nos metamos en la problemática de Racing? Lo tenemos al número uno, a Fabián Codevila, ¿te parece?
2: Qué jugador, sí, obviamente.
0: De toda la cancha. Fabián Codevila, Pomelito, un gran abrazo.
3: Hola. Un abrazo grande para vos, para el comandante La Docta y para todos los oyentes de Nacional en todo el país, para hablar de este momento difícil de Racing. Si uno se tiene que remontar, como solemos decir, Nico, es el Racing de los 90, que perdía con cualquiera y que no le ganaba a nadie. Si uno mira la zona, si uno mira la general, 24 de 30... con 8 partidos disputados en el campeonato y dirigidos por Juan Pablo Voivoda, con 5 derrotas, 1 victoria y 2 empates, que solo tiene como objetivo para salvar el semestre y el año, te diría, la Copa Argentina, el 27 enfrentará a Boca, pero antes tiene que jugar con Huracán el próximo domingo 21-30 y luego el viernes posterior con Sarmiento de Junín en Avellaneda 21-30, 2 partidos muy difíciles. Si este Racing no fuera el Racing que es, si era el anterior, era el que iba a jugar con todos y contra todos y que goleaba, ni siquiera hasta la pólvora mojada de maravilla ha encontrado este Racing, que está en una situación difícil, angustiante desde lo deportivo, ni hablar desde lo institucional, porque acá no se salva nadie.
0: Sí, por supuesto. Vos deslizaste al mediodía, y lo compartimos con el Negro, que, bueno, Racing a través de Milito no lo va a echar a Boivoda, pero que en caso de no conseguir un resultado auspicioso en Parque de los Patricios frente a Huracán el próximo fin de semana, es el propio Boivoda el que podría tomar la decisión de irse de Racing, ¿es así?
3: Y hay que estar atentos porque ayer lo dejó entrever en la conferencia de prensa. Yo estoy fuerte, tengo...
0: Ay, lo estamos perdiendo a Pomelo. Negro, ¿viste? Dejó la puerta abierta a Boivoda.
2: Sí, pero a ver, se va Boivoda.
3: Y les estoy hablando la verdad, pero tampoco soy yo, soy que siempre lo pongo.
0: No, no te escuchamos, Pomelo. Vamos a reconsiderar la comunicación con Pomelo porque no lo estamos escuchando con claridad. Sí, José Luis.
2: No, uno dice, se va Boivoda. ¿Quién? Otra vez volvemos a la pertenencia, al técnico que es muy querido por la hinchada. También se votó a un presidente querido por la hinchada, como Diego Milito. Vos decís, bueno, a ver quién, porque Costa ya estuvo, ahora Costa tiene trabajo en otro lado.
0: Sí, claro, ahí lo recuperamos a Pomelo, decía Fabián.
3: Te decía que el propio Boivoda lo dejó entrever en la conferencia de prensa, dijo, tengo el apoyo de los jugadores, tengo el apoyo del cuerpo técnico, les hablo con pero bueno, dice que esto no va a funcionar. Dijo también algo importante, dice que es la primera vez que pasó en su carrera como técnico esto de no poder ganar. Lo cierto, Nico, y si te pregunto, ¿me estás escuchando bien? ¿Me recibís bien?
0: Sí, sí, ahora sí.
3: Por eso, por las dudas.
0: Y ahora se entrecorta. Tenemos mala señal hoy, lamentablemente.
3: Sí, porque estoy en un lugar donde no estoy habitualmente. No sé si ahí me escuchas mejor.
0: Ahora un poco mejor. Yo de todas formas digo que los celulares son muy malos en la Argentina. Hablo de las tres empresas. Salen muy mal al aire el 90% de los teléfonos móviles.
3: Agrego algo, Nicolás, simplemente para todos los nombres que hoy se han mencionado, nada de eso es así. Son simplemente rumores, pero cuando el río suena, piedras trae, ¿no?
0: Sí, claro.
3: Y quiero decir con esto que el nombre que todos sueñan, el de Coudet, es un nombre prohibido en este momento porque la relación con Milito terminó muy, pero muy mal.
0: Y qué bueno que lo contaste, el adelanto periodístico. Yo la verdad no me acordaba que habían terminado muy mal Coudet con Milito.
3: Es que no lo saben muchos. Yo le voy a agregar algo más, que yo me enteré en aquella oportunidad. Cuando toma la decisión de irse de Coudet, entre las cosas que argumentó fue justamente la mala relación con Milito. Y en algún momento a un alto dirigente le dijo, textual, voy a hacer literal, ¿eh? Y textual, le dijo, si este señor sigue entrando al vestuario, un día lo voy a cagar a trompada.
0: Claro, claro. Se entendió, ¿no?
3: Por eso lo dije, literal.
0: Claro, claro. Textual.
3: Y así quedó la relación. También se habló de Subeldía. Simplemente nombre. También escuchaba al Negro Romero decir, ¿quién viene? Y la verdad que no hay un plan B. Imagínate que Guillermo y Gustavo eran el plan A. El plan B era Nico Díez.
0: Claro, pero ojo, ojo, porque vos mencionás a los Barros Echeloto y Rodrigo viene contando que no es buena la relación de Guillermo con el presidente de Vélez.
3: Habrá que ver entonces, Nico, pero lo cierto es que siempre fue el plan A de Milito. Inclusive antes de asumir, el plan B era Nico Díez, ¿te acordás que acá lo veníamos contando, lo veníamos diciendo? Hay que estar atentos con Nico Díez, que es del gusto, del placer, del paladar de Milito, y hoy no hay mucha más alternativa. Insisto, tiene que pasar algo muy grave como perder con Huracán, y que el propio técnico tome la decisión. Hoy los dirigentes me dijeron, no, 10 partidos llevamos, sumando Copa Argentina, claro, ¿no? Recuerde que le ganó a Defensa y le ganó a Belgrano. Y dijo, no, con 10 partidos no podemos tomar una decisión así, pero el propio Boivoda podría torcer la decisión si es que los resultados no se le dan y Racing tiene 2 partidos muy difíciles para llegar a Boca el 27, Boca o Vélez, no sé cómo va a terminar esta historia, sí. Por Copa Argentina, siendo el único objetivo que pueda salvar un año terrible. Y atención que el año que viene se le van 70 puntos de promedio, Nicolás.
0: Sí, es verdad.
3: 70 puntos de promedio se le van el año que viene. Empieza a mirar de reojo la tabla de abajo, la zona de permanencia.
0: Muy bien, te agradecemos. Sí, José.
2: No, le quería preguntar, digo, y por ahí, Fabi, sí, está bueno. traer a un técnico que la gente quiera, porque fue buen jugador, porque dejó buena imagen en antaño cuando le tocó dirigir al equipo. Pero digo, en este contexto, es decir, puede venir, que si no, ponele Cowen, arregla con Milito, hace las paces, sí va a apaciguar, digamos, la bronca de la gente, el malestar, pero el tema es la disponibilidad de jugadores. Por ahí no habría que buscar, Fabián, un técnico que medianamente pilotee lo que hay. Pues digo, porque tampoco el técnico que venga puede hacer maravilla, sea Nico Díez, sea Guardiola, sea Mourinho, y si no tenés mucho, y bueno, hay que saber, alguien que dirija esta coyuntura.
3: Negro, Nico, les digo, 4 libros de pases desastrosos ha tenido esta comisión directiva, es imposible de esta manera. De aquel Racing de Juanfer Quintero, Roger Martínez, de Carbonero, de Sosa, de Nardoni, de Almendra, de Sigali, de Arias, de Gaby Rojas, de Tirena, no ha quedado absolutamente nadie, solo Maravilla Martínez. Ahí ves la escasez de calidad y de jugadores que tiene este Racing, apostado por la infraestructura. Hablan del colegio, hablan de el nuevo centro de entrenamiento que se está construyendo en Ezeiza, y me parece que le han errado muy mal a la adquisición de jugadores, más allá de esa secretaría técnica que dice Milito que nombró en su momento para minimizar el margen de error. Bueno, todo lo contrario, ¿no?
0: Bien, te mandamos un gran abrazo y te agradecemos siempre la colaboración, Pomelito.
3: Abrazo grande para todos.
0: Muy bien, Fabián Codevila, actualizamos el fútbol porque se completa la octava fecha. Barracas y Argentinos están empatando 0-0. Esperamos el partido de las 21:15 entre Unión e Instituto. Negro, antes de la pausa, hablamos mucho de Racing, pero no hablamos de la gran victoria de Atlético Tucumán y del muy buen trabajo de Julio César Falcioni, de Julio Falcioni, uno de los grandes entrenadores de fútbol que hay en la Argentina.
2: Y sí, viste, porque cuántas veces hablamos de lo que etiquetamos. Técnico conservador, resultadista, pone el micro en la puerta del arco, y bueno, pero hay técnicos para cada momento. Lo decía recién respecto de la actualidad de Racing de Avellaneda. Quizás el hincha Atlético Tucumán hubiera pretendido primero que la dirigencia trajera jugadores de renombre, porque queremos clasificar a las copas y queremos ganar. Bueno, es lo que hay. Entonces, a ver, un técnico como Julio César Falcioni, que es un viejo sabio, que conoce, pues fíjate, con poca disponibilidad, cómo lo ha levantado al Atlético Tucumán. Bueno, ahí ves la mano del técnico, ¿eh? Muchas veces decís, no, este equipo tiene buen plantel, tiene buenos jugadores. Ejemplo, River, y el que faltaba era el técnico. Y a veces no tenés la materia prima, pero bueno, tenés un técnico que se las arregla y te arma algo para que tenga una buena campaña digna como la está haciendo el Atlético.
0: Sí, absolutamente. Primera B Nacional, Chicago le ganó a Quilmes 1-0 en la B Metropolitana. Esperamos el partido de las 20 entre Excursionistas e Ituzaingó. En la Primera C, Sportivo Barracas como visitante le ganó a Muñiz 2-0. En el Torneo Federal A, victoria de Atlético Escobar 2-1 frente a Defensores de Puerto Vilelas. En el fútbol europeo, Cagliari le ganó a Lecce 1-0, empate en 1 entre el Getafe y el Celta de Vigo. Udinese perdió como local con la Lazio 2-1 y triunfo como visitante de la Real Sociedad frente al Elche por 3-0. Recuerden, mañana estamos con los amigos de Fútbol Show Nacional, el relato de Martín Perazo desde la Bombonera de Buenos Aires para Boca San Pablo, cuartos de final de la Copa Sudamericana.
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1: Muy bien, 7 de la tarde, 46 minutos, se termina el primer tiempo, terminó el primer tiempo, Barraca Central y Argentinos Juniors están empatando 0-0. Este miércoles se van a conocer los rivales de la selección argentina sin Messi. Se está hablando de la posibilidad de que el 3 de octubre jueguen Argentina-Burkina Faso y el 6 de octubre, que es el día negro que yo cumplo años, cae martes, Argentina con Benín. No cuenten conmigo ese martes, por supuesto que no.
2: A ver, ¿cuándo cumplí los años? ¿El 6?
1: El 6 de octubre dentro de un mes, aunque hoy es 7.
2: Bueno, mi hermana...
1: Mirá, nuestra operadora Natalia Bravo, el 7, para un libriano no hay nada mejor que una libriana.
2: ¿Y bueno, mi hermana Marta también cumple años el 6 de octubre.
1: Bueno, ¿cómo se llama tu hermana?
2: Marta.
1: Muy bien, Marta, un beso grande para Marta.
2: Así que, ¿cuáles son los rivales?
1: Mira, se está hablando de la posibilidad de Burkina Faso y de Benín, la verdad, con todo respeto lo digo, no, sin ningún tipo de atractivo, ¿no?
2: ¿Cuál elegís para Buenos Aires y cuál los mandás, a Córdoba o a Rosario?
1: No, mando todo para el interior, olvídate.
2: Debe ser complicado, ¿viste? Que los europeos hace rato...
1: No, pero que jueguen Argentina-Uruguay, ponele... mirá si Argentina va a jugar frente a Burkina Faso. ¿A quién le importa el amistoso? En serio lo digo. Y además, si no va a estar Messi, no tiene demasiado interés el partido. Hablemosle en serio a la gente, ¿no? No hay que mentirle a la gente, al hincha.
2: Sí, o si no hace... Así como se hacía hace muchos años... ¿Qué se lo anda a jugar a Mendoza y hacer Argentina versus un combinado de Cuyo?
1: No, o Argentina-Chile en Mendoza, querés jugar con Bolivia, jugalo en Jujuy, el partido que los jujeños van a estar agradecidos de que la Argentina juegue ahí. Yo estoy de acuerdo que se pasee la selección argentina por el resto del país. Eso sí, Argentina-Uruguay, Argentina-Brasil en la cancha de River. Claro, y sí, bueno.
2: No, pero además viste que después...
1: Siempre me acusan de que soy muy porteño y tienen razón. Y tienen razón, viste.
2: Bueno, a mí poneme entonces como que soy representante del interior.
1: No, por supuesto del resto del país que no es Buenos Aires. Dios está, viste, Dios es como el sol. Está en todas partes. Yo digo que atienden en Buenos Aires y cuando digo que atienden en Buenos Aires en la ciudad autónoma. Te vas a la provincia y ya dejó de atender.
2: No, digo, a ver, porque también, viste, está la incertidumbre. Bueno, está la certeza de que Messi ya no va a seguir, no va a jugar más en la selección. Pero ¿vendrá lo mismo, qué sé yo, como alguna especie de despedida o habrá algún partido homenaje?
1: No, tienen que hacer un partido homenaje a Argentina frente al resto del mundo. No sé, se habla de la posibilidad de noviembre. No está confirmado, no hay nada confirmado. Lo que puede ser noviembre, puede ser diciembre, pero viste lo que conté hoy al mediodía, que en diciembre va a estar la despedida de Tevez en la cancha de Boca y que Tevez, ya habló con Riquelme y Riquelme le autorizó usar el estadio de Boca. Bueno, Tevez tiene la idea de soñar, la idea de juntar, mejor dicho, en la cancha a Messi y a Cristiano Ronaldo. Esto quiere decir que si la despedida de Tevez es en diciembre, yo creo que el homenaje a Messi se pasa para el año que viene.
2: Y sí, viste, aprovechan, viste, el receso como para, qué sé yo, que puedan venir figuras, qué sé yo. Entonces todos aprovechan para el partido homenaje, qué sé yo, De Paul aprovecha para casarse.
1: Sí, hay que ver si el padre la deja a Tini casarse, ¿viste? Pero no me voy a meter con ese tema. Vamos a Santa Fe porque se completa la octava fecha de clausura. Me da mucho gusto saludarte, querido Diego Terenciani.
3: Hola, ¿cómo les va? Un gran saludo desde Santa Fe. Aquí esta noche juega Unión, en un rato nada más, a las 21:15 en el Estadio 15 de Abril, recibirá a Instituto de Córdoba en el cierre de una nueva jornada de la Primera División. El equipo tatengue ya con todo definido para jugar esta noche, con la novedad de que Mosqueira, el volante central titular para Madelón, vuelve al banco de los suplentes después de dos o tres fechas afuera por un esguince severo en su rodilla derecha. Afortunadamente no tuvo rotura y por eso de a poco se va reincorporando a la consideración del entrenador. Hoy desde el banco veremos si tiene algunos minutos en cancha en el segundo tiempo. El que sí sufrió una lesión más grave en su rodilla fue Lautaro Vargas, que se operó esta mañana en Buenos Aires con éxito, la intervención quirúrgica para resolver la rotura de ligamentos cruzados de su rodilla, y ahora un plazo de recuperación cercano a los 8 meses. Esto le permitirá a Unión realizar una incorporación extra. Veremos si los dirigentes en estos próximos días apuntan a un refuerzo para el conjunto rojiblanco. En definitiva, para el partido de esta noche, 2 modificaciones. En la zaga central, la aparición del juvenil Tomás Fagioli, que reemplaza a Maison Rodríguez, que fue transferido al Krasnodar de Rusia. Y en la mitad de la cancha, la vuelta desde el inicio de Ignacio Malcorra, que será titular en lugar del lesionado Luna Diale. Con estos cambios, Unión para recibir a Instituto a las 21:15 con arbitraje de Nicolás La Molina, será Mancilla, Pintado, Fagioli, Ludueña y Ayala, Cuello, Menossi, Giacone, Malcorra, Estigarribia y Tarragona. También vamos a hablar de Colón, porque esta mañana comenzó la semana de entrenamientos para el sabalero, que perdió el sábado frente a Deportivo Morón. Dejó pasar una chance inmejorable de acercarse al gallito. El resto de los resultados no lo favorecieron, y de estar tercero en la tabla al final de esta nueva fecha de la Primera Nacional, hoy está quinto, con los mismos puntos que Almirante Brown, pero por diferencia de gol por encima del equipo de Casanova, y con Godoy Cruz y Deportivo Madryn superándolo en la tabla. La buena noticia es que el próximo domingo visita a Godoy Cruz en Mendoza y tendrá la chance allí de pasarlo nuevamente si es que lo puede vencer. Pensando en ese partido, se retiraron con molestias Nacho Lago, un golpe en su rodilla, y Lertora, Federico Lertora, con una sobrecarga muscular en uno de sus cuádriceps. Lo van a seguir bien de cerca ambos, sobre todo a Nacho Lago, en estos próximos días. La idea es cuidarlos y que se recuperen para que Delfino los pueda tener en cuenta para visitar al Tomba el próximo fin de semana. Les mando un gran abrazo.
1: Muy bien, muchas gracias, querido Diego Terenciani. Vuelvo a Córdoba con el Negro Romero. Negro, ¿sabés que estuvo Alejandro Domínguez, el titular de la Conmebol, recorriendo el Estadio Centenario, que va a albergar la final de la Copa Libertadores de América el 28 de noviembre de este año?
2: Bueno, veremos entonces, ¿habrá un argentino ahí o no?
1: Bueno, ojalá. Fíjate que mañana juega Platense en Río de Janeiro frente a Fluminense, 7:00 p.m. y el miércoles juega Estudiantes con Corinthians en La Plata por la noche.
2: Sí, obviamente que uno se inclina, en este caso, por Platense, pero Estudiantes de La Plata tiene con que puede Estudiantes, además, bueno, del estirpe, linaje, copero, del pincha, pero bueno, veremos por ahí, para terminar un poco con la abrumadora supremacía brasileña, que arrancan, a desgano, y a veces clasifican a duras penas, y después, obviamente, durante el desarrollo, empiezan a comprar jugadores, repatrian a futbolistas brasileños o de otras latitudes que vienen de jugar de Europa, y claro, y al último te arrasa, te ganan, Pero bueno, veremos entonces, ojalá, ¿no? Que haya, por la cercanía de Uruguay para ir, ¿no?
1: Sí, le trae buen recuerdo a Boca, porque recordá que ahí Boca ganó por primera vez la Copa Libertadores de América cuando derrota a Cruzeiro en el tercer partido en los 90, 0-0, y después en los penales Gatti le ataja a Vanderlei. Álvaro Montero, Lozano, Di Lolo, Guerrero, Pellegrino y justamente Blanco, Ascacíbar, Paredes, Belmonte, Velasco, Merentiel y Villa serían los 11 del Xeneize, el equipo del Vasco Rabarrena, para jugar este martes 21:30 con San Pablo, cuarto de final de la Copa Sudamericana. El relato de Martín Perazo, Negro Nacional.
2: Sí, bueno, veremos entonces. Boca con, permanentemente, un plantel corto, con lo justo, lo ha mejorado el Vasco Rabarrena, tiene espaldas para darle oportunidades y continuidad a los pibes, pero claro, hay jugadores fundamentales, a veces la duda de que si Paredes está en condiciones físicas, si Milton Delgado puede estar o no, y bueno, y la saga central que va variando, va cambiando, probando, y a veces no elige al mejor, sino al menos malo.
1: Sí, absolutamente. Hoy está cumpliendo años Pablo Lavallén, al igual que Gabriel Milito. Estamos recordando la figura de Nicolino Loche, que murió un día como hoy del año 2005, hace 21 años, el intocable, el que ganó el Campeonato del Mundo Negro en 1968.
2: Sí, sí. Siempre recuerdo una anécdota que en paz descanse, bueno, Nicolino y Ernesto Cherqui Vialo, ¿no? Que no recuerdo contra quién Nicolino estaba por pelear por el título del mundo. Y estaba su rival
1: con ya, Paul, con Paul Fuji.
2: No, pero no creo que no fue con Fuji.
1: Ah,
2: con
1: fue
2: Fuji.
1: Otra. Fue,
2: sí, otra. Y el contrincante ya estaba en el ring, dice, y era una fiera, cómo estaba precalentando, cómo visteaba. ¿Y qué pasaba con Nicolino? Nicolino estaba en la camilla durmiendo, tapado con una toallita, plácidamente durmiendo. Y que fue y le levantó la toallita, y lo despertó y le dice, irresponsable. El otro está en el cuadrilátero y vos durmiendo. Obviamente se despertó y el intocable dio show.
1: Sí, sí, por supuesto. 47 años de la consagración de la selección argentina, campeón del mundo juvenil en Tokio en 1979. Aquel equipo del Flaco Menotti que tuvo la figura de Diego Armando Maradona, de Ramón Díaz, de Juan Barbas, de Juan Simón. Un equipo extraordinario.
2: Sí, sí, qué equipazo que tenía. García era el arquero, después jugaba Carabelli, me acuerdo, me levantaba temprano para verlo en blanco y negro al partido en tele, ¿no? Jugaba Rossi, jugaba de seis, jugaba los Alves, uno de los Alves, Esperandío, Vaca, el pinche Escudero, Calderón, Ramón Díaz, obviamente que Diego, Juan José Mesa, ¿no? Tenía un equipazo argentino.
1: La verdad que sí. Bueno, con este empate transitorio, terminó el primer tiempo en la cancha Barracas. Barracas y Argentinos están empatando 0-0. Con esta igualdad, Argentinos llega a 17 y se consolida como el único puntero del grupo B de este torneo clausura de Primera División. Negro, nos estamos reencontrando este martes en Paseo Nacional en la edición de la 1:00 p.m. Vamos a palpitar lo que será el partido de Boca por Copa Sudamericana, cuartos de final. Un agradecimiento también muy especial a Sebastián Vera, que dejó todo el material para compartir con ustedes. Negro, a disfrutar de la noche en Córdoba.
2: Bueno, igualmente para vos en la noche, porteña, Nico, un abrazo grande y saludos para todos. Gracias.
1: Muy bien, la participación especial del Negro Romero. En la tabla anual mandan Independiente Rivadavia y Argentinos con 45. Bueno, con esta igualdad, Argentinos sería el líder de la tabla anual si el partido terminara empatado. Si Argentinos ganara, bueno, por supuesto que obviamente va a agrandar la diferencia. Recuerden que lamentablemente allá por las 7:20 p.m. perdió el tenista argentino Francisco Cerúndolo. Lamentablemente no pudo llegar a los cuartos de final. Cayó con el belga Alexander Black por 3-6, 6-4, 7-5, 7-5, 3-7-1. Perdió el tenista argentino. Teníamos mucha ilusión, ¿no? Realmente. Bueno, Rubén Darío Insúa dirigió la primera práctica de San Lorenzo Almagro. 21-15, esperamos el partido entre Unión e Instituto Atlético Central Córdoba en el cierre de la octava fecha del torneo clausura. Todavía no hay definición por el tema de la Copa Argentina de Vélez y Boca. Vélez protesta, dice que se tiene que cumplir con el reglamento y en Boca están expectantes y creen que el partido se ganó en la cancha. Viene el servicio informativo de la radio y ustedes siguen con la programación habitual. Hasta mañana y gracias.
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5: Las 8:00 p.m. en la República Argentina. El gobierno licitó los primeros 200.000 millones de pesos para ampliar la oferta de créditos hipotecarios. La presentación la realizó la ANSES y la cantidad de oferentes fueron 42 bancos. Se trata de la primera etapa del esquema anunciado a fines de agosto por el ministro de Economía, Luis Caputo. Aumentaron las multas de tránsito en la ciudad de Buenos Aires. Las sanciones subieron 18,9% y ya rigen los nuevos valores. Las infracciones van de los 47 mil pesos a los 3 millones 800 mil. Rescatan a una mujer salteña en San Luis, nos informa Alejandro Heredia.
6: La Policía Federal rescató en San Luis a una mujer que era buscada por su familia desde julio en el marco de una causa por presunta trata de personas. La investigación sostiene que habría sido captada mediante engaños y trasladada desde la provincia de Salta. Hubo dos allanamientos donde además identificaron a otras dos mujeres y un adolescente. La justicia secuestró armas, celulares, computadoras, documentación y más de 6 millones de pesos. La causa continúa bajo investigación federal.
5: El tránsito con Ernesto Arriaga.
7: La ruta del Mercosur, la autovía, con muchos tramos con tarea de reparación en horas diurnas. Por favor, 40 de máxima por un solo carril. De noche, los dos puentes en retroceso largo, máximo 80 kilómetros por hora. Rosario Victoria, llega muchos camiones al puerto, por favor, máxima 40 en el ingreso. Por otra parte, la ruta 9, desde Campana hasta Rosario y San Nicolás, totalmente habilitada, por favor, utilizar el cinturón de seguridad y las luces bajas prendidas.
5: En Viedma, en donde nos escuchás por AM1150, la temperatura es de 11 grados, cielo algo nublado. Aquí en Buenos Aires, 11 grados, humedad 56%, cielo despejado.
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Buenas noches, muchas gracias por estar del otro lado. Buenas noches, el invierno sigue estando intacto y escuchamos para entrar en calor a este clásico de la década de los 80. Ya por 83, 84, sonando en vivo, Miguel Mateos, Sass, con Tirá para Arriba. Una canción que podríamos decir que es un himno a la resistencia y también al amor. Mezcla el amor y justamente la resistencia, ¿eh? La resistencia de continuar para adelante, de estar, perseverar, ser resiliente. Y también, obviamente, en la canción hay algo de sensualidad y la belleza de tus piernas escapando las sábanas. Bueno, hay, claro que sí. Amigos, bienvenidos. Ya pasaron 9 minutos de las 20 en la República Argentina. Estamos en esta emisión de La Noche Nacional por Radio Nacional Santa Fe, AM540, FM 102.9. Nos escuchan a través de la web en www.radionacional.com.ar, buscan LRA14, si no, también en la aplicación de nuestra emisora, que es Radio

muy ochentosa, con música así de los 80. Como para que se hagan una idea, escuchábamos a Miguel Mateo Sass, pero vamos a escuchar también a Soda Stereo, Frankie Goes to Hollywood, Richie, a Mike and the Mechanics, Vanessa Paradis, bueno, los 80. ¿Por qué? Porque ahora muchos de ustedes, obviamente, de quienes nos siguen, nos escuchan, tienen redes sociales y habrán visto a través de la inteligencia artificial, muchos usuarios a través de Instagram ponían su foto con ambientada en los 80, con la indumentaria, la ropa, los peinados, las luces de neón. Y vaya que toda década ha sido importante en el siglo XX, pero la década de los 80 es una década, podríamos decir, bisagra de lo que fue desde el primero de enero del 80 al 31 de diciembre del 89. Fue una década que tuvo lo suyo, es decir, ese decenio fue marcado por el aumento de las tensiones de la famosa Guerra Fría, recuerdan ustedes, ¿no? El este y oeste, entre Estados Unidos, obviamente, y la Unión Soviética, la OTAN, la amenaza nuclear que se plasmó en muchas películas, documentales, y también, bueno, a nivel político, social, en Latinoamérica muchos países comenzaban a dejar las dictaduras militares atrás, la reinstauración de las democracias. En el plano económico, en Estados Unidos, Ronald Reagan presenta una serie de medidas económicas de libre mercado, popularmente conocida como la Reaganomanía, que en realidad no trajo gran cosa a la sociedad norteamericana. Ojo con eso, porque se nos pinta como que estuvo todo bien en ese momento del gobierno Ronald Reagan, pero no. Es la época en donde muchos trabajadores empiezan a perder también los derechos laborales, el libre mercado entre Estados Unidos, comienza como un plan de desindustrialización también dentro de Estados Unidos, en ese entonces. Bueno, en América Latina, precisamente en Argentina, en 1983, la restauración de la democracia con Raúl Alfonsín, luego de las elecciones con Italo Luder, donde Alfonsín es una muy buena elección, por supuesto. Bueno, y las canciones, la música siempre estuvo presente, está presente, y que marcaron y siguen sonando hasta ahora. Canciones con letras también comprometidas, jugadas, sensuales, y escuchamos justamente a Miguel Mateo Sass con la canción justamente Tira para Arriba, que tiene que ver con la resistencia también, y con la sensualidad. Y otra canción que hubo como un intento de cierto feminismo corporativo en algún lugar de la Argentina, que no sé si quisieron prohibir la canción o borrar la partecita de este tema musical, esta canción. Vamos a escucharla y después la batimos con Karen Delash.

0: escuché.
1: Lo dijo Jerez de Las. Lo dijo. Usted que está ahí leyendo, viendo, controlando.
0: Todo bajo control virginiano.
1: Eso, anote.
0: Claro.
1: Anote. No, bueno, esta canción de Soda Stereo, que es Juego de Seducción, creo, como bien decías vos, me parece que es el segundo álbum. Sí. 85, por ahí me parece.
0: Nada personal.
1: Me parece.
0: De nada personal, sí. Uh-huh. 1985, o sea, 40.
1: Claro, hay una parte, viste, que dice, puedo ser tu mayordomo y vos harás el rol de señora bien, o puedo ser tu violador, esta noche todo lo puede, una cosa así. Bueno, estamos hablando de una canción que habla de un juego consensuado entre dos adultos, un juego erótico, ¿no? De amor, entre una pareja, que hacen un juego. Pero bueno, estamos hablando que, a ver, no pasa mayores, no. Pero algo se había hablado en algunas radios, en Buenos Aires sobre todo, cuando fue la famosa Ola Verde o esa que se instaló durante el gobierno de Mauricio Macri, ¿te acordás? Durante la despenalización del aborto y después las primeras marchas de Ni Una Menos 2015, 2016, sí. Que se hablaba de todo eso. Y también de replantearse cierto arte, ciertas canciones, ciertas letras. Pero bueno, tenemos que entender que es como que me quieran prohibir ahora las películas de Porcelio Olmedo.
0: No, pero ¿cuántas películas hay incluso, digo, cualquier película con distintas, o sea, argumentos, tramas, sí. Lo que quiera, con escenas que realmente son, por así decirlo, que puedan herir la sensibilidad, sí. Pero tienen que ver con esa trama, con ese cuentito, uh-huh. El cuentito no de una manera peyorativa, sino lo que narra esa historia. Entonces, sí. Habría que censurar todo, cortar todo, medio como que hay una cosa ahí, medio...
1: Sí.
0: Decir, bueno, tergiversamos la... Está bien, yo entiendo que hay figuras, ya sea metafóricas, uh-huh. Explícitas, exacto. Que son... accesorias, que no tienen nada que ver ni con la trama, ni con el texto, ni con el argumento, ni con la rima, ponele. Pero hay otras que sí que tienen que ver. Uh-huh. O sea, sí. ¿Quién sos vos para señalar que eso es apología de...?
1: Sí, exactamente. ¿Eh?
0: Entonces se rasgan las vestiduras con ciertas cuestiones, y sí. Bueno, después ya sabemos.
1: La otra vez vi un análisis muy interesante que hizo Roxana Kreimer hizo un análisis del análisis que hizo esta señorita... Sol, no sé cuánto, ¿cómo es que es médica? ¿Que es feminista? Sol,
0: ¿una Sol. Médica es?
1: Sí.
0: ¿Influencer?
1: Sí, es feminista. Y hacía justamente un análisis de algunas canciones.
0: Roxana Kreimer es filósofa.
1: Que es filósofa, entonces justamente es una sobreexageración de algunas letras que vos decís, no, ese... No me acuerdo cuál era la canción, pero decía, ella me dijo que no quiere bailar conmigo, no sé por qué le pasa esto. Entonces, esta chica, Sol Despeinada se llama.
0: Ah, sí.
1: Sol Despeinada, sí.
0: Tiene cosas muy...
1: Sol Despeinada. Hay cosas que están interesantes y hay otras que puedo decir...
0: Tirada de los pelos.
1: Claro. Justamente, entonces decía Rosana Kreimer, no, a ver, la canción no sale más de eso. Es decir, está hablando de un tipo que se lamenta que la mina no le da bolilla, no quiere bailar, no va a bailar. Por más que se lamente, diga por qué, se pregunte. No era para una perimetral según Sol Despeinada.
0: ¿Vení, Raquel, vení con los muchachos?
1: Claro, más o menos, eso está bueno.
0: A mí me decía...
1: Pero claro, vení, querer, sí. Vení con los muchachos a bailar, claro.
0: Pero era un...
1: Pero claro, sí.
0: Una humorada, no había ninguna connotación de ningún
1: tipo. Exactamente. Bueno, hablando de connotaciones de los 80, que ahí vi también tu fotito de los 80 en Instagram.
0: Ah, pero esa es diferente.
1: Sí, una niña aplicada, parece.
0: Sí, fue como una cosa diferente. Las otras son más seriadas.
1: Son más, claro.
0: Pero
1: más.
0: Qué... Me encantan cómo quedan.
1: Quedan fantásticas.
0: Qué increíble.
1: Me encanta. Bueno, en los 80, le contamos a la generación de cristal, o todos los milenios que están ahora que creen que descubrieron América, haciéndose los disruptivos, les cuento que la canción que vamos a escuchar ahora, de la agrupación inglesa Frankie Goes to Hollywood, más precisamente de Liverpool, la ciudad de los Beatles, con la canción Relax, que también se escucha en la canción de Brian De Palma.
0: En la película.
1: Claro, la
0: doble
1: canción.
0: Doble de cuerpo.
1: Doble de cuerpo, la canción, dije yo. La película Doble de cuerpo, sí. Que está Melanie Griffith, y este actor no se me fue el nombre, pero lo he visto en varias series y películas también, el actor. Bueno, no importa. Se escucha la canción, y la letra, justamente, habla de podríamos decir que hace una referencia al sexo oral.
0: Ah, mira, no la tenía esa.
1: Porque dice, relájate, no lo hagas.
0: Don't do it.
1: Relax, don't do it. Relájate, no lo hagas cuando tengas que succionar o chupar, una cosa así, dice.
0: Sí.
1: A ver, para los desprevenidos, angloparlantes, era como algo divertido, algo así, porque la canción arrasó en el ranking no solo Reino Unido, sino también Estados Unidos.
0: Sí, claro.
1: Llegó al puesto número uno. Sí,
0: en el
1: bueno. Billboard. Sí, arrasó. Sí. Así que vamos a escucharla, esta canción, que justamente hace referencia justamente a eso, y se le pasó por alto a muchos censores de la época.
0: ¡Oh, qué pacatos!

0: Ahí pasaban los ingleses Frankie Goes to Hollywood con el tema Relax, canción que suena. Y esta canción tiene dos videos. Uno, el original de ellos, que es en ese club nocturno. Y después aparece otra vez el club nocturno, pero ya con los actores de la película, Melanie Griffith y el actor, la pareja principal, podríamos decir, de la película Doble de Cuerpo, en la que obviamente este tipo, este actor venido a menos, que lo deja la esposa, es testigo de un crimen.
1: Sí, muy la ventana indiscreta, o sea, es como una versión
0: bien ochentosa.
1: Sí.
0: Año 84-85 me parece esta película. 84,
1: sí, por ahí. Y hubo, vos sabés que, Mariano, lo que sucedió, hubo como una situación de prohibición con el tema de los videoclips, porque el primero de los videos que existen
0: de Frankie
1: fue dirigido por Bernard Rose y ambientado en un club nocturno gay.
0: Claro, leather, la famosa...
1: El cuero. Mucho cuero. Exacto. Fue supuestamente prohibido por la BBC como por MTV.
0: Claro.
1: O sea, que eso llevó al rodaje de un segundo videoclip a comienzos del 84, en el que el grupo, la banda, aparecía tocando entre rayos láser bajo la dirección de The Godly and Cream. Pero, sin embargo, aún hoy es más recordada la tercera versión del videoclip, que es justamente
0: de la película.
1: De la película, con escenas de la película de Brian De Palma.
0: Que aparecen los personajes que aparecen en el video.
1: Sí.
0: El asesino, Melanie Griffith, el actor, el muchacho.
1: No recuerdo el nombre de ese actor. El rubio.
0: Es el rubio. Sí. Y también imagen de la sensual, la que es asesinada, ¿no?
1: La chica.
0: Morocha.
1: Ay, que la atraviesan hermosa, está en la cama y la atraviesan, que es tipo, ¿no es una motosierra?
0: No. Es un estrangulamiento.
1: Ah, porque hay una que atraviesa en el colchón, que esa escena es tremenda.
0: Ah, también.
1: Sí. Bueno, pero esta canción, además, no es parte de, se hizo famosa por, Vestida para matar. Doble de Cuerpo.
0: Doble de Cuerpo.
1: Es Doble de Cuerpo, también la escuchamos en La Academia de Policía.
0: Relaxo, ¿eh?
1: Sí. En Zoolander.
0: Zoolander, sí.
1: Sí, y en La Propuesta.
0: La Propuesta.
1: Sí, que esa creo, esa es, que es con Sandra Bullock.
0: Ah,
1: así mira. Que bueno, viste, canciones que son emblemáticas.
0: Totalmente.
1: Los derechos que hay que pagar ahí por dos acordes, ¿no?
0: Exactamente. Y este grupo, tan criticado también por ese video, toque el otro, la canción que es El Poder del Amor, de Power of Love, es bellísima, muy tierna, hermosa, y el video es Jesús, es decir, José y María, escapando, yendo al granero a que María tenga a Jesús. Ese es el video.
1: ¿De Power of Love?
0: El Poder del Amor. El video que se popularizó.
1: Ay, no lo sabía ese.
0: Sí, tal cual. Bueno, Kerel, son las 20:30, información con Hernán Vergara, y después tenemos el micro de Hernán Vergara, que nos va a contar la historia del tango nada.
1: Ojo,
0: y continuamos.
1: Qué lindo.

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1: En la hora 20, 30 minutos. Santa Fe y Córdoba obtuvieron 65 millones de dólares para extender el acueducto biprovincial. Se trata de un préstamo otorgado por el Fondo OPEP para el Desarrollo Internacional, que ambas provincias asumirán en partes iguales. El dinero se destinará a la instalación de 25 kilómetros de cañerías y una nueva estación de bombeo que abastecerá de agua potable a Colonia Belgrano, San Martín de las Escobas, Trail, Casas, Cañada Rosquín y Las Bandurrias en el departamento San Martín. Actualmente está en ejecución la primera etapa con la construcción de la toma de agua y la planta potabilizadora en Coronda y el tendido de tuberías para el suministro de 32 localidades santafesinas y 21 cordobesas con una población estimada en 400.000 habitantes. En Santa Fe, la mitad de los deudores están en situación irrecuperable. Un informe del Centro de Economía Política Argentina, CEPA, elaborado a partir de datos del Banco Central y de la Central de Deudores del Sistema Financiero, indica que en la provincia 412.845 personas tienen deudas en situación irregular. El nivel de morosidad en la provincia alcanza al 13% y contempla tanto bancos como proveedores no financieros de crédito. En el caso de las billeteras virtuales, el porcentaje asciende al 31,2% en Santa Fe, por debajo del 33,9% registrado a nivel nacional.
0: Estado del tiempo.
1: La temperatura en Huanqueros, departamento San Cristóbal, 9 grados 4 décimas, el cielo está algo nublado. En Rosario, la temperatura es de 11 grados 3 décimas, con cielo parcialmente nublado. Aquí en Santa Fe Capital, temperatura 12 grados, humedad 56%, presión atmosférica 1019 decimal 2 hectopascales. Viento del este a 5 kilómetros horarios, visibilidad 12 kilómetros, el cielo está ligeramente nublado. Es la hora 20:32 minutos.
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2: El autor del tango Nada fue protagonista de un crimen que ocurrió en un velorio y que incluyó la intervención de un presidente argentino. Se llamaba Horacio Sanguinetti. Había nacido en Montevideo y era uno de los poetas que con casi 150 composiciones fue uno de los más prolíficos de la década del 40. En 1944, junto al músico José Dames, había compuesto el tango Nada, una pieza de gran contenido sentimental y nostálgico que no conoce tiempo ni edad. La historia cuenta que en 1950, durante el velorio de su hermana menor, Sanguinetti, turbado por el dolor y la pena, había bebido bastante alcohol y tras una discusión mató a su cuñado de un balazo y en medio de los gritos y la desesperación huyó hacia la casa del maestro Osvaldo Pugliese. Sanguinetti había asesinado al esposo de su hermana porque en la familia se sabía que éste la maltrataba y la golpeaba de manera insistente y que esta situación habría sido el desencadenante de su muerte. Pugliese y Sanguinetti se dirigieron hacia el cabaret Chantecler, donde esa noche se encontraban los poetas Cátulo Castillo y Homero Manzi y el maestro Juan D'Arienzo, que actuaba con su orquesta. Cuenta la leyenda que los tres amigos habrían logrado ponerse en contacto con el presidente Juan Domingo Perón, quien habría facilitado la salida de Sanguinetti hacia el Uruguay, donde vivió el resto de sus días hasta su muerte, ocurrida el 19 de diciembre de 1957, con apenas 43 años y sin haber respondido por el crimen de su cuñado. Este episodio fue relatado por Irene Amuchastegui y Oscar del Priore en el libro A mí se me hace cuento, historias ocultas del tango.

0: Julio Sosa y la orquesta de Leopoldo Federico hacían de Dames y Sanguinetti Nada.
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0: Bueno, hermoso tango, nada quedará en tu casa natal.
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0: Solo telarañas que teje el rosal.
1: La versión de, bueno, obviamente Julio Sosa.
0: Julio Sosa me encanta.
1: Una bomba. Pero recuerdo una, Mariano, cuando vino Nacha Guevara con el hijo de Ariel Ramírez.
0: Qué lindo.
1: Con el hijo de Ariel Ramírez.
0: Facundo, nuestro amigo de la casa.
1: Facundo Ramírez, que vino acá al Centro Cultural.
0: Que vinieron acá, nos visitaron acá.
1: Sí, sí. Bueno, la versión de Nacha, o sea, piano y voz. Nacha mezzosoprano, pero no con esos agudos que la conocemos por las grabaciones, sino Nacha ha modificado su voz durante el paso del tiempo. Bueno, la versión que hace nada, ella es en vivo, abrumadora.
0: Se te pinta un lagrimón.
1: Uf, sabelo. Una belleza.
0: También la escuché de María Graña.
1: Ah, también.
0: María Graña había hecho una versión. No sé si la había hecho con Adu una vez, con María Lynch, me parece.
1: Puede ser.
0: Qué cantar. Hermoso.
1: Tremenda.
0: Bueno, donde... no sé si hay nada, pero no. Es la canción que vamos a escuchar ahora, de Brasil, que marcó, se escuchó también en algunas novelas y sobre todo en algunas publicidades. Había una publicidad, creo que era de cigarrillos o de alguna gaseosa, no recuerdo, de cigarrillos me parece. Y se veían las chicas con los pulóveres y la colales corriendo por las arenas de Mar del Plata al atardecer. Y de fondo esta canción que justamente habla, no es una obsesión, sino es ese muchacho que se imagina a la chica que llega a su habitación, que sube por las escaleras, y estamos hablando de Richie, mi niña veneno.
1: Uf.

0: Ahí pasaba Richie con el tema Menina Veneno, mi niña veneno, porque está la versión en portugués que escuchamos recién, pero también está la versión en castellano, en español.
1: ¿Sí? Bueno, pero ¿sabías este dato, Mariano?
0: Sí.
1: Que Richie...
0: Dime.
1: No es nacido en Brasil.
0: ¿En dónde?
1: Es inglés.
0: Ah, es sí. Inglés Richie, con razón sí. El nombre Richie.
1: Su nombre inglés. Original es Richard David Court, conocido como Richie, que nació en Beckenham, Inglaterra, el 6 de marzo de 1952.
0: Y se fue a vivir a Brasil.
1: Hijo de militar, vivió en países como Kenia, Yemen del Sur y Alemania, y estudió de los 7 años a los 19 en colegios privados.
0: Claro.
1: Bueno, y dicen que él triunfó cantando en portugués.
0: Claro, porque tengo entendido cuando hay videos donde lo presentan en la televisión de Brasil y está ahí, viviendo ahí. Entonces, Richie.
1: Sí, no sé, dicen quienes tienen el oído mucho más afinado, que te das cuenta que el portugués que de él no es muy portugués. Hay una cosita.
0: Claro, porque ¿sabés en qué te das cuenta? Porque le entendés bastante.
1: Sí.
0: El nativo que habla portugués, tanto en Brasil como, ni te digo Portugal, en porque Portugal. Hay mucho más cerrado, te das cuenta. Por cómo lo hablan.
1: Sí.
0: Y este yo decía, mira qué bien que pronuncia.
1: Es que aprendió por fonética.
0: Claro.
1: Además, supongo que también en distintos países, cada región tiene una manera de pronunciar.
0: Claro, y cuando cantaba en castellano, en español, sonaba a portugués cantando en español como suele pasar, ¿viste? Pero sí. Era un español medio durito también.
1: Claro.
0: Porque viste que algunos brasileños que cantan en español cantan bien. Entonces, había algo, tener bien, muy bien el dato, alumna que era el de las
1: tenedores. Claro, las curiosidades.
0: Bueno, vamos hablando de ingleses, pero no, fue filmado en Inglaterra el video, pero esta agrupación es de Canadá. Estamos hablando de los Man Without Hats, con esta canción que es The Safety Dance, que sería la canción de la seguridad, la canción segura, bueno, no sé, el baile seguro, dale.

0: The Safety Dance, ahí pasamos los Man Without a Heart y acá, Roxette iba a ser, acá Karel Drash es un cofre de sorpresa.
1: Y no es fácil.
0: Los datos que no es más Karel Drash, es Karel CNN Drash.
1: Karelpedia, la Karelpedia.
0: Karelpedia. No vamos a contar que estábamos charlando.
1: No, porque viste que es como, no, se mezcla como se entre mezcla. Intrusos del espectáculo.
0: Más o menos.
1: De todo, una mezcla de todo.
0: Bueno, esta canción es del año 1982, Karel. Y el video se graba por el 83 en un pueblito, una aldea y una villa en Inglaterra. Pero son canadienses, ¿eh? Man Without Hats. Bueno.
1: Que tienen, obviamente, el himno.
0: Sí, que es este.
1: Que,
0: y después está el otro de Pop Goes the World.
1: Ese, el que se adoptó para las canchas de
0: Pop
1: fútbol.
0: Pop Goes the World, claro.
1: Sí. Tararara, tarara, y vos le pones el nombre del de tu equipo.
0: Exactamente.
1: Sea cual sea, qué canción hermosa.
0: Hermosa.
1: Te estaba por hacer un móvil ahora desde el 15 de abril, pero el frío me vine al estudio directamente. Vale. Mucho frío, estás jugando, Unión.
0: Mucho frío.
1: Sí.
0: Señorita, bueno, de Canadá nos vamos para Francia, a París. La Lolita esta que irrumpió allá por los 80, también finales de los 80. Estamos hablando de Vanessa Paradis. Bueno, Paradis,
1: sí.
0: Nosotros para Paradis, pero me parece que es Pagadí.
1: Sí, cosa así, se bueno. Pronunciará seguramente así.
0: Con este tema que la rompió Joe Le Taxi.
1: Ay, qué hermoso. Lo hice una vez.
0: Claro. ¿Te acordás que cuando se publica, sale esta canción?
1: ¿88?
0: 87, 88, por ahí.
1: Por ahí.
0: Ajá.
1: Sí.
0: Bueno, sale el cassette con esta canción, otra más que era Marilyn John.
1: Sí, que es el nombre del primer disco de ella.
0: Exactamente. Y otra más, no me acuerdo, pero no
1: es. Manolo Manolete.
0: Manolo Manolete.
1: Hay una Manolo que le canta a un torero.
0: A un torero.
1: Con esa vocecita hermosa.
0: Hermosa. Pero es que, claro, viste que en esa época había mucha piratería y se vendían en algunas disquerías, era un cassette con Joe Le Taxi, Marilyn John, Manolo Manolete y nada más.
1: Sí, porque ese cassette que vos decís, Mariano, era como el lo tengo.
0: Claro.
1: El maxi.
0: Claro. Había la difusión en los medios.
1: Eso, estaba la versión instrumental, la versión extendida y estaba Marilyn John y Manolo Manolete.
0: Manolo Manolete, exactamente, es lo que en las radios. Así que, ¿qué te parece ya cuando llega, estamos a 5, casi 4 minutos de las 21? Nos vamos con Vanessa Paradis, con este tema de los 80, Joe Le Taxi, nos quedamos cortos, no importa, pero bueno, es así. Después tenemos recital, ¿eh?
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1: Bueno, ahí pasaba Joel el taxi, Vanessa Paradis, donde la canción justamente habla de eso, del trabajo de este taxista en la noche parisina, que recorre, va, viene.
2: Ron y mambo, dice ella. Toma ron y escucha mambo. Exactamente. Y hay una, para mí hay una conexión ahí con mujeres al borde de un ataque de nervios de Pedro Almodóvar, porque hay un taxi en esa película, un taxista que se llama Taxi Mambo.
1: Taxi Mambo.
2: Para mí, Pedrito se inspiró en Vanessa.
1: ¿Mujeres al borde de un ataque de nervios desde por ahí, más o menos, casi cerca?
2: 87, creo.
1: Claro, esta canción es del 87, 88.
2: Por eso, para mí, Pedrito se inspiró en él.
1: Y Almodóvar ha triunfado mucho en España,
2: en Francia,
1: un montón.
2: Sí, claro.
1: Bueno, ya 21, vamos al corte y luego continuamos con más música.
3: Las 9 de la noche en la República Argentina. El gobierno presentará una denuncia contra empresas que explotan recursos en Malvinas, el informe de Lilian Arias.
4: Contra las empresas petroleras Navitas Petroleum Development and Production, Navitas Petroleum Atlantic United, Navitas Petroleum AP y Eco Atlantic Oil, el canciller Pablo Quirno